0: rápida viviendas para atender a las personas que están en los campamentos.
1: Cerca de 18.000 personas han perdido sus casas, un número que las autoridades creen que subirá a medida que avance el proceso de inspección de las edificaciones que no se desplomaron, pero que sufrieron daños. La asociación Ailaket inició su andadura hace más de dos décadas en Gasteiz. Entre otras acciones, realizan análisis de sustancias en su sede o de forma itinerante en localidades en fiestas. Anel Aspiur ha hablado con ellos.
2: Las fiestas patronales en Euskadi marcan un repunte en el consumo de alcohol y otras sustancias, según informa la asociación gasteiztarra Ailaket. Trabaja desde finales de los años 90 por reducir los riesgos derivados de las drogas mediante el análisis y la información. Joaquín Segovia, coordinador de proyectos de la asociación.
3: La tarea principal de Ailaket es la reducción de riesgos asociada al consumo. Es decir, nosotros en vez de meternos en decisiones que creemos que son personales, ¿no?, como puede ser el si consumo o no, lo que tratamos de trabajar es en gente que consume o que pretenda consumir, que en la medida de lo posible reduzca todos los riesgos que vienen asociados a ese consumo.
2: Desde Ailaket proponen diferentes herramientas para las personas usuarias.
3: Del testing, que sería el más conocido, donde vamos con una furgoneta laboratorio móvil pues a distintas localidades y ofrecemos pues servicio de información y análisis. Luego tendríamos el botilzar, que es también programa itinerante, vamos con una furgoneta. En este caso pues solemos caminar por parejas por el pueblo y repartimos materiales de reducción de riesgos, pero ya van más dirigidos al consumo de alcohol. Luego también hay proyectos donde se trabaja con jóvenes en sus lonjas, en la que en tres sesiones pues hablamos un poco de todo: drogas, convivencia con los vecinos, sexo seguro y otro tipo de temas que suelen ser interesantes.
2: Además de contar con un punto fijo en la calle Herrería 43 en Gasteiz, en la misma sede de la entidad, todos los viernes de 7 a 10 ofrecen un servicio anónimo y gratuito a los consumidores.
1: Continúan los preparativos para ver el eclipse del día 12 de agosto. Concretamente, en la cuadrilla dañana, las actividades previstas se extenderán hasta la noche. Cerrarán el acceso a los coches en los pueblos y habilitarán fincas como aparcamientos disuasorios. En Navarra, el gobierno foral ha organizado una red de observación de 20 puntos. El parque de Sendaviva será el punto con mayor aforo.
4: La idea es un poquito hacer una programación de tarde entera y es un poquito pues eso, talleres infantiles, espectáculos de magia, espectáculos de fuego nocturno, luego comidas populares y luego ya para acabar pues serían conciertos.
5: Todavía quedan mucha disponibilidad en todos los puntos oficiales, desde los de menor aforo hasta los de mayor aforo. En todos todavía podemos estar en una ocupación ahora mismo en torno al 40%.
1: Más noticias dentro de una hora, mientras pueden informarse en la aplicación Orain.

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1: ¿Somos conscientes del uso que la inteligencia artificial puede hacer de nuestros datos personales? Cuando le preguntamos, por ejemplo, a ChatGPT por ese viaje que queremos hacer, cuando compartimos una fotografía para que la retoque o cuando le pedimos que nos compare dos coches diferentes para decidir cuál comprar. ¿Qué ocurre con esos datos? Hoy hablamos de los malos usos de la inteligencia artificial, algo que tenemos que conocer como consumidores. Además, descubrimos una herramienta que se ha creado en Euskadi para combatir las llamadas no deseadas. Se llama Escudero y es una app, una aplicación móvil que utiliza a un intermediario de confianza que filtra esas llamadas antes de que lleguen al usuario. Está pensado sobre todo para consumidores vulnerables que tienen dificultades para lidiar con gestiones complejas, como esa llamada del banco o esa llamada que le hacen ofreciéndole luz y gas. Su escudero, su persona de confianza, responderá por ellos. Enseguida les contamos cómo funciona. Además, visitamos dos nuevos proyectos relacionados con la moda sostenible, centrándonos en esta ocasión en los biomateriales, porque sí, hay ropa hecha con residuos de café o con redes de pesca. Y de hecho, los biomateriales de construcción pueden ser nuestros grandes aliados contra el cambio climático. En los próximos minutos les ayudamos a tomar las mejores decisiones como consumidores.
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0: En un momento en el que la inteligencia artificial avanza más rápido que nuestra capacidad para regularla, crece la preocupación sobre sus posibles malos usos. Desde la manipulación de contenidos hasta la vigilancia masiva, la IA está planteando nuevos retos que afectan directamente a nuestros datos personales. La Autoridad Vasca de Protección de Datos ya está trabajando en estas cuestiones y ha lanzado, por ejemplo, una campaña para alertar del peligro de mantener una conversación erótica con ChatGPT. Si al igual que yo no tenían ni idea de que esto ocurría, quédense porque en los próximos minutos hablamos de malos usos, de usos indebidos de la IA, con Juanan Martín, que es asesor de modernización de la Autoridad Vasca de Protección de Datos. ¿Qué tal, Juanan? Bienvenido una vez más.
1: Egunon, Raquel, muchas gracias.
0: Pues vamos a empezar por este tema, porque vivimos en una sociedad que lo sexualiza absolutamente todo y, bueno, pues estamos descubriendo que la IA no iba a ser, no es una excepción, ¿no?
1: Pues no.
0: ¿Qué ocurre con la IA y con esas conversaciones subidas de tono?
1: Pues, bueno, quizás por ser impactante, sería bueno empezar enfatizando cómo hemos humanizado la inteligencia artificial para convertirla en una especie de compañera de vida, con quien tener relaciones equiparables a las que podemos tener con nuestra pareja, nuestros familiares o nuestros amigos. Y la verdad que el tema de la sexualización es un tema que bastante delicado y que está generando una preocupación en muchos países y en el que desde la Autoridad Vasca de Protección de Datos estamos realizando acciones de sensibilización dirigidas a toda la ciudadanía, como esa que acabas de comentar. Hay que destacar que a este tipo de servicios pueden tener acceso nuestras niñas y niños, que claro, tienen que ser algo a lo que tenemos que proteger sobre todo. Y es preocupante no porque la gente quiera mantener conversaciones eróticas, que eso es algo que pertenece al ámbito privado de cada uno de nosotros, sino porque la forma en que estas plataformas gestionan esos datos íntimos que podemos incorporar no siempre es transparente. Un ejemplo muy claro que puede que recuerden las personas que nos están escuchando fue o lo vivimos con Réplica, que era una app o que es una app que utiliza inteligencia artificial generativa para mantener conversaciones, pero que además incluye la utilización de un avatar que con el tiempo nos va conociendo y entonces las conversaciones son cada vez más personales. Se convierte casi en un amigo o una amiga virtual y en el contexto sexual pues se convierte en un amante, ¿verdad? Ahí el regulador italiano sí que actuó y llegó a bloquear la aplicación en el año 2023 y entre las razones principales era por un tratamiento ilícito de los datos personales. Faltaba una verificación de la edad, con lo cual podrían estar accediendo personas menores, y además el chatbot influía emocionalmente o podía influir emocionalmente en las personas usuarias, generando dependencia, efectivamente.
0: Hemos llegado a oír alguna denuncia, ha llegado a tribunales por alentar al suicidio.
1: Bueno, yo bajo mi punto de vista, la más grave que hay ahora mismo. Además, más allá de por el alentar al suicidio, me parece inclasificable que en este caso fue ChatGPT también, y indicaba que el problema lo tenía el menor que se había suicidado por realizar un mal uso de la inteligencia artificial.
0: Es de lo que vamos a hablar hoy. Bueno, o sea, que esa conversación que hemos podido tener con ChatGPT, vete tú a saber dónde acaba y en qué momento pues se puede volver en nuestra contra, ¿no? Mucho cuidado, porque estamos hablando de este tipo de conversaciones, pero lo podemos aplicar a cualquier otra cosa, ¿no, Juanan?
1: Efectivamente. Realmente todo lo que vayamos a trasladar a una inteligencia artificial puede contener dato de carácter personal y estamos trasladando esa información a ese sistema de inteligencia artificial con el que nos estamos relacionando en este momento.
0: Bueno, al finalizar esta charla vamos a dar recomendaciones para proteger nuestra privacidad cuando usamos herramientas como ChatGPT, pero podríamos decir, bueno, pues que tener ese tipo de conversaciones eróticas pues puede ser peligroso, ¿no?, para nuestra privacidad, y vamos a seguir indagando en otros usos indebidos. Claro, aquí cada uno tiene su concepto, ¿no?, de lo que está bien y de lo que está mal. Así que cuando hablamos de mal uso de la inteligencia artificial, ¿de qué estamos hablando? ¿Qué entendemos por un mal uso?
1: Bueno, podríamos simplificarlo diciendo que un mal uso de la inteligencia artificial es cualquier uso o cualquier práctica que cause un daño, bien a nosotros, bien a otras personas o a la sociedad entera. Hay diferentes ejemplos que podríamos poner. Pues, por ejemplo, un mal uso cuando alguien utiliza la IA para engañarnos, que cada vez hay más casos de este tipo de estafas, por ejemplo, las que imitan la voz de un familiar para pedir dinero o se crean mensajes falsos de bancos, la Agencia Europea de Ciberseguridad ya avisó de que los deepfakes se han convertido en una herramienta habitual en el fraude online. En definitiva, potencian la efectividad de la ingeniería social a la hora de hacernos el famoso phishing o suplantación de la identidad. Otro ejemplo muy cotidiano es cuando se utiliza para manipular nuestras decisiones. Y no es ciencia ficción. El Parlamento Europeo lleva años avisando de que las técnicas de microsegmentación en las redes sociales pueden influir en qué votamos, en qué compramos o incluso cómo nos sentimos. Un ejemplo que viene al caso, el Tribunal Constitucional rumano en su sentencia 32 del 6 de diciembre de 2024 declaró ilegales las elecciones en las que Georgescu pasó a segunda vuelta y se ordenó la repetición electoral. El tribunal tomó esa decisión, entre otras cuestiones, por entender que se había manipulado la orientación del voto a través de una campaña que estaba basada en sistemas de inteligencia artificial. Y es un mal uso, y un mal uso muy serio, cuando se emplea para hacer daño a alguien, como crear fotos o vídeos falsos para humillar o extorsionar. En el Estado ya hemos visto casos de menores cuyas imágenes se han convertido en desnudos falsos. Con
0: esa aplicación que desnudaba, ¿verdad?
1: Efectivamente.
0: Ahora estoy pensando también, Juana, en que se está llenando Instagram de vídeos en los que salen profesores desesperados, lo habrás visto, que están, bueno, pues como con un ataque de ira, ¿no? Porque han descubierto que sus alumnos usan la IA para preparar sus trabajos. Bueno, pues más allá de lo anecdótico, seguro que muchos de nuestros oyentes han visto alguno de estos vídeos. Claro, es también evidente que todo el mundo utiliza la IA, ¿no?, para generar contenidos, pues ya para trabajos, para informes, que sí, para redes sociales, ¿no? El problema, por lo visto, está en que los modelos de IA generativa se han entrenado con contenidos con derechos de autor y sin el permiso de los titulares de los mismos. O sea que, en realidad, casi todos nosotros estamos plagiando, ¿no?
1: Bueno, la gente, por usar la IA, no está plagiando, pero sí es verdad, como comentas, que hay un problema real de fondo. Muchos modelos se han entrenado usando millones de obras con derechos de autor y sin pedir permiso para su uso. Y eso no lo decimos aquí en esta tertulia, sino que lo están diciendo los propios tribunales. The New York Times, por ejemplo, ha demandado a OpenAI, que es la empresa detrás de la que está ChatGPT, y a Microsoft, porque asegura que sus artículos se usaron para entrenar los modelos sin ningún tipo de licencia. Y ahora esos modelos generan textos que compiten directamente con su trabajo. Otro caso también, en los tribunales alemanes determinaron que OpenAI violó la legislación de derechos de autor del país al utilizar música popular, porque no olvidemos que cuando hablamos de contenidos, no solamente hablamos de contenidos en modo texto, ajá, sino que pueden ser audios o pueden ser vídeos, y en este caso estaban utilizando música popular sin autorización durante el entrenamiento de sus modelos. Así que, ¿estamos plagiando a los usuarios? Pudiera ser. Si estamos usando herramientas que se entrenaron con material que quizá no debía usarse así, pues podríamos estar usando. Pero si el usuario solamente genera contenido con la inteligencia artificial, normalmente no infringe esos derechos.
0: Vale,
1: salvo
0: vale.
1: Que el resultado reproduzca partes sustanciales de obras protegidas. Entonces, el usuario, si publica o comercializa el contenido generado por la IA que replica obras protegidas, sí podría estar incurriendo en infracción. La recomendación es usar la IA, sí, como ayuda, revisar siempre el contenido y recordar que la responsabilidad final sigue siendo nuestra.
0: Fíjate que si yo, para preparar esta entrevista, hubiera utilizado la IA, es probable que la IA se haya nutrido de nuestros podcasts anteriores.
1: Probablemente.
0: Paradojas, ¿no?, de la inteligencia artificial. Bueno, pues tenemos que hablar también de chantajes y de sextorsión, porque a día de hoy, pues, puede aparecer un vídeo, un audio o una foto robada de cualquiera de nosotros haciendo algo, entre comillas, malo, ¿no? Estamos hablando de esos malos usos. ¿Y cómo nos podemos proteger de esto? Porque pienso que incluso se puede crear pornografía, ¿no?, usando imágenes nuestras o de nuestros hijos. Antes lo mencionabas, hay aplicaciones que nos pueden desnudar. ¿Cómo se pone freno a esto y cómo se protegen nuestros datos personales en estos casos?
1: Lo que acabas de comentar es un hecho, Raquel. De hecho, este tema es probablemente el que más preocupa a la ciudadanía, y con razón. En la Autoridad Vasca también estamos preocupadas con esto y trabajamos por sensibilizar en este sentido a la población. Hoy cualquiera de nosotros o nosotras, o nuestros hijos y nuestras hijas, pueden aparecer en un vídeo que nunca se grabó. en una foto que nunca se hizo o en un audio que nunca, que jamás dijo. Ante esto, antes se requería de un estudio de Hollywood prácticamente, ¿no? Y hoy en día, en la habitación de cualquier persona, podemos tener los medios necesarios para conseguir hacer este tipo de vídeos.
0: Y esto ahora, dale 5 o 10 años.
1: Y menos también, Raquel, porque está avanzando de una manera muy, muy rápida. Hablabas de casos concretos, pues a todas las personas que nos están escuchando nos vendrá el caso de Almendralejo, en el que se generaron y difundieron imágenes falsas de menores y ahí hubo consecuencias penales y administrativas. El caso fue investigado por la policía y los tribunales tomaron medidas. Pero también hay otros ejemplos, como en Puerto Llano este mismo año, en que la Fiscalía investigó a 3 menores por crear y distribuir pornografía falsa con inteligencia artificial para acosar a sus compañeros, compañeras y a sus profesores y profesoras. De manera que, bueno, pues el uso es muy importante. Y aquí hay una parte que es preocupante, y es que este fenómeno de los deepfakes, que es como se llama a la creación de este tipo de vídeos, crece a ritmo anual a un 900%. De manera que se ha convertido en un riesgo creciente en el panorama de todo este tipo de amenazas. Y expertos nos empiezan a decir ya que en la década en la que nos encontramos, pues al final podremos estar en torno al 90% del contenido online que se pueda generar de forma artificial. Y en cuanto a la violencia sexual contra los menores en Internet, es un fenómeno mucho más generalizado en el Estado de lo que se cree. De hecho, según Save the Children, prácticamente el 98% de los jóvenes, o sea, que es prácticamente la totalidad, encuestados, afirma haber sufrido algún tipo de violencia sexual en entornos digitales cuando eran menores de edad. Además, el mismo estudio indica que uno de cada 5 ha sido víctima de estos de deepfakes. Sin embargo, y es curioso, los jóvenes no son conscientes de este peligro del uso de la IA. Y un 70% no considera un riesgo percibido durante su infancia esa manipulación.
0: Claro.
1: Entonces, Raquel, como me preguntabas, ¿qué hacemos? ¿Estamos indefensos?
0: Pues, porque yo ahora mismo estoy pensando todo lo que he compartido con ChatGPT.
1: Claro.
0: Y bueno, ChatGPT es nivel usuario, pero tenemos otras inteligencias artificiales muchísimo más avanzadas a día de hoy, ¿eh? Sobre todo yo creo que la IA generativa es la que ha cambiado las normas de juego, sí, por decirlo de alguna manera, ¿no?
1: Sí.
0: Entonces, claro, tú empiezas a hacer un poco recopilación de qué has subido, qué no, y qué puede salir de ahí, y te echas las manos a la cabeza.
1: Claro. Pues vamos a hacer algunas recomendaciones muy sencillas y efectivas para este tipo de cosas. Primero, no vamos a enviar o a compartir imágenes íntimas con rostro. Suena a una tontería o a una cosa muy básica, pero sigue siendo una de las medidas más eficaces para que alguien o para evitar que alguien pueda usar nuestra imagen para crear contenido falso. Luego también tenemos muchas imágenes personales subidas a nuestras redes sociales. Bueno, pues tenemos que ajustar la privacidad de esos accesos para que solamente quienes nosotros queramos puedan acceder a ver esas fotos o a descargar esas fotos. Y luego se está utilizando también mucho las amenazas. Te publicaré un vídeo si no pagas. Bueno, se recomienda evidentemente no pagar y guardar todas las evidencias uh-huh. posibles y denunciar, porque
0: claro,
1: ya hoy en día la policía ya investiga este tipo de delitos. Entonces, casi un mensaje final para las personas que nos puedan estar escuchando es que si nos llega una amenaza en este sentido, que respiremos, que no paremos, que guardemos todas las los datos que nos lleguen y que sepamos que no estamos solos, que hay leyes, hay investigaciones y herramientas para ayudarnos, y que vayamos a la policía.
0: Estoy pensando ya no solo en las imágenes que hayamos podido compartir, en esos audios y demás, sino en las conversaciones propias. No hablo de conversaciones eróticas, ¿eh? Pero claro, pues le preguntamos cosas personales y yo no sé esa información, quién la gestiona, ¿no? Y si hacen un buen uso de ella. Entonces, estoy pensando, Juanan, que a lo mejor tenemos que hacer como hacíamos cuando éramos adolescentes. Hablábamos con nuestros padres y le decíamos, es que a mi amiga le gusta un chico. Entonces, ¿qué le podría yo decir a mi amiga, entre comillas? Obviamente, la amiga eras tú. No sé si tendríamos que empezar a hablarle en tercera persona o esto es una tontería.
1: No es ninguna tontería. Lo importante es no introducir datos de carácter personal. Porque al final, aunque nos leamos muy bien las condiciones de uso y las promesas que nos puede estar haciendo la IA, la mejor manera de salvaguardar nuestra información es no compartiéndola en este tipo de inteligencias artificiales. Decíamos en la campaña esa que estamos haciendo desde la Autoridad Vasca de Protección de Datos de a veces contamos a la IA cosas que no compartimos con la cuadrilla o con nuestros padres. Bueno, pues que tengamos esa conciencia.
0: Ese filtro, ¿no?
1: Y hacer ese filtro de lo importante que es nuestra información personal, porque, como decíamos, se puede utilizar pues para diferentes fines que no son los que nosotros pensamos que se está utilizando.
0: Y ya para terminar, para que sepamos en qué terreno nos estamos moviendo, esos datos que le damos gratis a ChatGPT, por ejemplo, digo ChatGPT porque creo que es la más utilizada a día de hoy, ¿eh?, en el Estado español, ¿quién controla esos datos? ¿Qué ocurre con ellos y cómo se regulan? Porque sé que se está preparando una normativa europea para tratar de regular estas cuestiones, pero no sé en qué punto está.
1: Bueno, pues sí es cierto que tenemos una serie de riesgos y también es cierto que hay una normativa europea, el Reglamento de Inteligencia Artificial, en el que ya se indican ciertas medidas que se deben tener en cuenta a la hora de realizar diferentes acciones dentro de lo que es la inteligencia artificial. Desde el punto de vista de protección de datos, siempre debemos tener muy en cuenta, cada vez que compartimos algo, es qué damos, a quién se lo damos y para qué finalidad se lo damos. Y en estas IAs generativas, como decías, podemos estar compartiendo datos de todas índoles. Podemos pedirle que nos prepare una queja o un recurso ante una administración en base a una resolución que nos ha llegado en la que tenemos que pagar una multa o lo que fuere. O a veces para cosas tan simples o a modo de juego como puede ser el subir una foto y que nos la transformen a la familia Simpson, ¿no? En todos los casos compartimos con la IA datos de carácter personal que van a formar parte o que pudieran formar parte de los datos con los que la plataforma podría entrenar sus modelos o mejorar su servicio. Y aunque la empresa diga que protege tu privacidad, no es lo mismo que tener el control absoluto. Y en el tema del reglamento de inteligencia artificial, este reglamento exige que las plataformas sean mucho más transparentes, especialmente cuando manejan esos datos sensibles y cuando estamos hablando de temas, por ejemplo, sexuales, son temas íntimos, pertenecen a un entorno muy íntimo. En términos simples, el reglamento establece reglas para proteger esa privacidad y los derechos de los usuarios frente a esa IA. Hay que tener presente que pueden verse afectados derechos como el del honor o a la intimidad o a la propia imagen. Sin embargo, y aquí es donde viene un poco el pero, creo que es pertinente señalar que en la Unión Europea se ha planteado últimamente una reforma tanto del Reglamento General de Protección de Datos como del Reglamento de Inteligencia Artificial que intenta relajar las reglas de producción y uso de la IA, con una visión un tanto, entiendo que mercantilista, a fin de competir económicamente con entornos como el de Estados Unidos y China, que tienen esas medidas bastante más relajadas.
0: O sea, que no vamos a prohibirlo todo, porque si no, no somos competitivos.
1: No seríamos competitivos. Por esto mismo, y en definitiva, y por recapitular un poco, la IA no es inocente, eso está claro. No es solo una herramienta. Cuando la usamos podemos poner en juego datos íntimos, derechos de autor y nuestra seguridad digital. Pero también tenemos regulación por encontrarnos dentro de Europa. De manera que por eso y como consumidores debemos ser críticos, porque sí que la vamos a usar, porque está aquí y está ya en la calle y la estamos usando, pero debemos estar informados y ser exigentes. Usar la IA sí, pero con conciencia.
0: Pues con ese mensaje nos vamos a quedar. Juan Martín es asesor de modernización de la Autoridad Vasca de Protección de Datos. Si un día tenemos dudas sobre alguna aplicación que nos hemos descargado, si no sabemos muy bien en qué entorno nos estamos moviendo, siempre podemos llamar a la AVPD y nos van a atender y nos van a asesorar. Es que ricasco, Juanan.
1: Es que ricasco, Suey.
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0: Las llamadas comerciales agresivas, el spam telefónico e incluso las posibles estafas son el pan nuestro de cada día. De eso vamos a hablar hoy en esta Red Viva, siempre bajo la perspectiva de la economía solidaria y alternativa. Y es que existe una iniciativa tecnológica que sirve de escudo para ese tipo de llamadas difíciles de interpretar y de gestionar. De hecho, se llama Escudero. Vamos a conocer cómo funciona este sistema y qué puede aportar en la protección de las personas consumidoras. José Mari Cabero es el fundador de Escudero. ¿Qué tal, Ongietorri?
1: Raquel, ¿qué tal?
0: Creo que tenemos que agradecer a tu ama, ¿no?, que crearas esta aplicación, porque son precisamente las personas mayores o con menos conocimientos digitales las que más problemas tienen con este tipo de llamadas, bueno, pues que suelen ser complejas, ¿no?
1: Sí, sí, eso es. Yo creo que tampoco es bueno generalizar, porque al final caemos en el edadismo, pero es verdad que Escudero es una iniciativa que nace por un problema que yo tengo en mi propia casa, pues cuando la gente le llama a mi madre, le vende cosas que no necesita, la estafa, o hay otro tipo de llamadas que son interesantes para mi madre, pero mi madre, bueno, pues no es capaz de gestionarlas, ¿no? Por sus tecnicismos, por ejemplo, llamadas del banco, de la aseguradora, del médico, y al final todas estas llamadas generan una serie de problemas que luego hay que ir resolviendo, ¿no? Muchos de ellos, efectivamente, pues de impacto económico para mi madre y para toda la familia en general.
0: Así nace Escudero, pero ¿quién es el escudero? ¿Es una persona? ¿Es un robot? ¿Es un profesional? Cuéntanos.
1: Sí, es una persona, es una persona. Escudero es una iniciativa, como bien has dicho, tecnológica, y lo que permite es que cualquier persona pueda disponer de un secretario que atienda estas llamadas complicadas. En el caso de mi madre, y no solo de mi madre, sino también pues de mi tía, son personas ya mayores que tienen dificultades para gestionar estas llamadas, yo soy en particular el secretario, de tal manera que cuando cualquier número desconocido o conocido pero complicado le llama a mi madre o a mi tía, ellas dos ni se van a enterar, esa llamada directamente se redirige a su secretario, que en este caso soy yo, y las atiendo pues velando por sus intereses, dejando pasar aquellas llamadas que son interesantes para ellas o directamente descartando las llamadas de spam, comerciales, llamadas peligrosas.
0: Escudero, por tanto, es un intermediario, en este caso eres tú. ¿En qué momento se activa o cómo funciona esta aplicación para filtrar las llamadas en las que necesitamos de su ayuda, de las que no?
1: Sí, sí. Bueno, Escudero a día de hoy, que es una iniciativa que acaba de nacer, está preparado para todas aquellas personas que disponen de un dispositivo Android. Escudero tiene una aplicación que se instala y es de un único uso. Básicamente lo que haces es instalarla y configurar aquellos números de teléfono problemáticos. Por ejemplo, puedes decir que no te llegue llamadas de ningún número desconocido y que esas llamadas le lleguen a tu secretario. Y lo que puedes decir también es si tienes números de teléfono conocidos pero complicados, por ejemplo, como he dicho antes, el del banco, el del médico, el de la aseguradora, administradora de fincas, los puedes meter ahí de tal manera que esas llamadas, cuando te lleguen de esos números, directamente se redirigen al secretario, ¿vale? Escudero es una iniciativa que lo que intenta evitar es la ansiedad y el estrés que le generan estas llamadas complicadas a las personas que las reciben.
0: ¿Qué ocurre cuando no tenemos un secretario?
1: Pues cuando no tenemos un secretario hay dos posibilidades. Bueno, hay fundamentalmente una. De hecho, yo te he hablado del secretario allegado, ese familiar, ese amigo. En el caso de mi madre y mi tía, pues soy yo el secretario. Pero Escudero está muy orientado también para entidades del tercer sector. Escudero intenta ayudar a colectivos sensibles. Hemos hablado, personas que tienen o que pueden tener algún tipo de discapacidad cognitiva derivada de la edad o no, pero también pueden ser colectivos extranjeros que no manejan el idioma del sitio en el que están y reciben llamadas, por ejemplo, para arreglar trámites burocráticos. O hay otro caso de uso que si quieres se sale un poco de este, que es de trámites, luego te puedo hablar. Entonces, todas estas entidades del tercer sector que ayudan a estos colectivos sensibles, asociaciones sin ánimo de lucro, por ejemplo, tienen la posibilidad de utilizar Escudero utilizando un intermediario que sea un conjunto de personas de esa asociación, por ejemplo, voluntarios, que hagan la labor de intermediarios, de tal manera que si una persona no tiene un allegado, una persona de confianza pero es ayudada por estas asociaciones. Ese secretario es un grupo de personas de esa asociación, grupo de voluntarios que hacen las labores de secretario.
0: Para acabar de entenderlo, si te parece, José Mari, te voy a ir poniendo ejemplos y me dices qué haría Escudero, ¿vale?
1: Venga, perfecto.
0: Llamada de número que no conocemos. Descuelgo y es una persona que me llama para ofrecerme una oferta de luz y gas. Es decir, me está llamando un call center. ¿Qué haces, Escudero?
1: Bueno, pues la buena noticia es que tú ni vas a tener que descolgar porque no te vas a enterar de esa llamada. Esa llamada se redirige automáticamente a tu secretario y el secretario, siguiendo tus instrucciones, al detectar que es una llamada comercial, no la va a dejar pasar y tú sigues tranquilamente haciendo tus labores sin haberte enterado ni siquiera de esa llamada. Es decir, sin sufrir el estrés que te genera una llamada que no vas a entender.
0: Imagínate que llaman de mi banco para hablarme de un nuevo fondo de inversión que podría ser de mi interés.
1: Claro, pues lo que mi madre, de nuevo, cuando recibe esa llamada, ni se entera porque previamente ese número de teléfono conocido que le genera estrés a mi madre ya ha sido configurado como que para que la atienda el secretario, mi madre ni se entera, me llega a mí y al ver que es el banco, yo la dejo pasar la llamada a mi madre y participo en esa llamada a modo de llamada a tres para asesorar a mi madre durante toda la llamada. Entonces mi madre se siente segura porque tiene una persona de confianza que le está guiando y asesorando durante todo el transcurso de la llamada.
0: Qué interesante, o sea que se permite también que participe esta persona.
1: Totalmente, claro, las llamadas que son claramente spam o potenciales estafas se cuelgan, pero las llamadas interesantes, las del banco, aseguradora, administradora de fincas, incluso médico, se dejan pasar y si el usuario final necesita ayuda para gestionar esa llamada, el secretario se queda y la asesora, le ayuda a tomar decisiones porque es una persona de confianza de la persona llamada.
0: Ajá, entiendo que ocurre lo mismo si me llaman del hospital para cambiarme una cita médica, están usando un lenguaje técnico que no acabo de comprender, bueno, pues llamada a tres, ¿no?
1: Totalmente, totalmente. De hecho, yo hago dos labores. Una es la de acompañar a mi madre al médico todas las veces que va, pero efectivamente estas llamadas complicadas en las que a veces, bueno, pues efectivamente se utilizan tecnicismos, pues yo participo en ellas, se lo dejo pasar a mi madre. Y mi madre, pues yo cojo las notas correspondientes que luego le voy a aclarar en la jerga que ella mejor entiende.
0: Dos casos más. Soy extranjero y no domino el español, pero recibo una llamada del ayuntamiento de mi localidad. Es decir, la llamada es importante. ¿Qué hago?
1: Totalmente. Pues mira, aquí el enfoque de Escudero es el siguiente. Es facilitar de alguna manera la posibilidad de que esa persona que no maneja ni el idioma ni el contexto burocrático en el que nos movemos pueda tener un amigo o una amiga, en este caso como secretario, que ya lleve más tiempo en esta zona y haya pasado por esos trámites y conozca mejor tanto el idioma como el contexto burocrático. O bien, como te he dicho antes, que esa persona esté siendo ayudada por una ONG en este caso y esa ONG cuente con una serie de recursos que puedan jugar ese rol de intermediario secretario que conoce los dos idiomas, pueda traducir y además conozca el contexto burocrático, todo lo necesario para, en este caso, pues arreglar los papeles necesarios para que esta persona emprenda una nueva vida.
0: Y el último caso, porque hablamos de llamadas, bueno, pues que nos resultan desagradables, ¿no? Que nos colocan en una situación un poquito incómoda. Imagínate que tengo que llamar a mi expareja y me genera mucha ansiedad porque la llamada puede acabar con amenazas. En este caso tengo que llamar yo. ¿Ahí también funciona, Escudero?
1: Podría. Que lo que puede hacer la persona es llamar al secretario y que ese secretario gestione la llamada, es decir, llame a su expareja. Pero mira, el caso más interesante es el siguiente, ¿vale? Porque hasta ahora de lo que hemos hablado es lo que Escudero denomina trámites, pero hay un caso de uso muy, muy, muy interesante que es Escudero Stop Amenazas, que está muy dirigido a esos colectivos que sufren llamadas amenazantes, es decir, casos de bullying, mobbing y sobre todo violencia machista. Por ejemplo, en este último caso, que por desgracia es el que más vemos, lo que ocurre es que cuando una mujer, por ejemplo, tiene una orden de alejamiento de su expareja, el alejamiento es a dos niveles, tanto físico como telemático. Uh-huh. El físico se pelea ya actualmente con el tema este de las pulseras y tal, pero el telemático es muy difícil de controlar porque el desaprensivo de turno te puede llamar desde su teléfono, pero desde cualquier otro realmente.
0: Claro.
1: Esto no ocurriría jamás con Escudero, porque la víctima, en este caso la persona, configuraría Escudero para que su secretario atendiera las llamadas que vienen del número de teléfono que conoce, es decir, del número de teléfono del desaprensivo y de cualquier otro teléfono desconocido, con lo cual nunca va a sufrir ansiedad, nunca va a sufrir ningún tipo de estrés, porque todas esas llamadas las va a parar alguien, ¿vale? Y en este caso el secretario puede ser una persona llegada, puede ser la policía, puede ser una persona de seguridad, pero el caso es que esas personas no van a sufrir ese estrés que dan este tipo de situaciones.
0: Imagino, José Mari, que uno de los retos en el desarrollo de Escudero ha tenido que ser ofrecer este tipo de servicios mientras protegéis los datos personales y la privacidad de los usuarios y de sus secretarios o secretarias, ¿no?
1: Sí, lo es. De hecho, hay una versión súper mega transparente, digamos, en el que Escudero no coge ningún dato. O sea, el único dato que coge Escudero en este caso es el número de teléfono, porque es necesario para saber quién se registra, pero ni sabes la identidad de la persona ni grabas ningún tipo de llamadas. Sí es verdad que luego hay una versión más profesional que permite grabar las llamadas, que es interesante para determinados casos de uso, por ejemplo, el que acabo de comentar antes de amenazas y tal, ¿no? Pues una persona que te llama para amenazarte, eso es una prueba ante un juez de que la persona ha infringido la orden de alejamiento, ¿no? En ese caso, efectivamente, hay una serie de medidas en el que las llamadas simplemente se graban, pero solamente están cifradas, solamente puede acceder, en este caso, la persona usuaria, la persona a la que va dirigida esa llamada.
0: Oye, nos decías que habéis empezado hace poquito, pero teníais claro que queríais formar parte de la economía solidaria y alternativa. ¿Por qué?
1: Sí, totalmente. No solo solidaria y alternativa, sino te diría que hay una tercera pata que es súper importante y es la social, ¿no? Al final, Escudero es una iniciativa tecnológica, pero es de base social. Va dirigido a ayudar a colectivos pues que tienen dificultades para gestionar determinadas llamadas que son complicadas, y ya lo hemos explicado antes, ¿no? Con lo cual va dirigido a ayudar a personas que necesitan ayuda, es totalmente social y totalmente solidario, porque como ya te he dicho, siempre hay una persona, en este caso el secretario intermediario, normalmente un allegado, familiar, amigo o un grupo de voluntarios, cuyo único objetivo es solidarizarse con las personas que sufren estas llamadas, ayudarlas y, en definitiva, empatizar con ellas, ¿vale? Y es alternativa 100%, alternativa desde el punto de vista de la economía. Bueno, cuando hablamos de llamadas comerciales, que lo único que buscan es expoliar al que las recibe o directamente estafarle, evidentemente Escudero evita eso, ¿no? Entonces, bueno, creemos que estamos totalmente identificados pues con este tipo de iniciativas solidarias, alternativas y demás. Y bueno, pues estamos empezando y lo que queremos es efectivamente ayudar a todos estos colectivos de la mejor manera posible.
0: El oyente que ahora mismo está pensando, me interesa Escudero, ¿cómo me informo? ¿Cómo me lo descargo? Cuéntanos.
1: Bueno, es importante una cosa. Hemos hablado de Escudero, pero hay que decir que Escudero se escribe con K.
0: Eso es.
1: ¿Vale? Eso es. Para todas aquellas personas que quieran buscar más información, la información se encuentra en la web escudero.com, escribiendo Escudero en este caso con K, ¿vale? Y la buena noticia es que como estamos empezando y hay que pulir un montón de cosas, todas aquellas personas que lo quieran probar, tanto en el caso de uso de Escudero Trámites, para llamadas de spam, comerciales del banco y tal, o Escudero Stop Amenazas, para todas aquellas personas que sufran esas amenazas telefónicas, lo puede hacer de manera gratuita, ¿vale? Porque queremos recibir el feedback y entender que hay que mejorar, que seguro que hay un montón de cosas que mejorar, porque a día de hoy fundamentalmente Escudero se ha probado con amigos, familiares y demás, ¿vale? Lo que sí pido a la gente es paciencia, porque detrás de esto no hay mucha gente, con lo cual si hay algún problema, claro, si hay algún problema, pues agradeceríamos que nos lo hicieran llegar y paciencia con la respuesta, pero sí, desde luego se puede probar gratuitamente en escudero.com, ¿eh? Ahí están las instrucciones. Y oye, pues ánimo con ello, se trata de ayudarnos entre todos, ¿no?
0: De que vaya creciendo poco a poco y sobre todo, bueno, pues que nos ayude, ¿no? Cuando nos tenemos que enfrentar a este tipo de llamadas que, por desgracia, como decíamos al principio, pues cada vez son más comunes, ¿no? Nos aparecen casi sí. Cada día.
1: Sí, Raquel. De hecho, mira, aprovechando el espacio que me brindáis, sí que me gustaría también lanzar este mensaje no solo a las personas, y a sus familiares, que son los que sufren este tipo de llamadas, sino también a todas aquellas entidades que entre sus usuarios, y te diría incluso clientes, tienen este perfil de personas, ¿vale? Porque no sé si a ti te ocurre, pero a mí me ocurre muchísimo que mi banco no hace más que decirme, yo nunca te llamo pidiéndote las claves, ¿no? Pues igual la respuesta hacia ellos es, oiga usted, con Escudero jamás me van a llamar, ¿sabe? Porque alguien va a parar esa llamada antes. Y de hecho, estamos hablando de bancos que son responsables subsidiarios de la mayor parte de estafas que sufrimos todos, ¿vale? Sí. Entonces, bancos porque tienen personas que necesitan ayuda, aseguradoras también, ¿vale? Pero luego hay entidades también del tercer sector, todas aquellas asociaciones sin ánimo de lucro que dan cobertura a todos estos colectivos sensibles, pues se pueden beneficiar de todos estos servicios, colaborando además con voluntarios para el intermediario, ¿no? Con lo cual, pues les hago ese llamamiento, ¿no? Si quieren echar una mano a sus usuarios, pues no tenéis más que entrar a la web y contactar conmigo, básicamente.
0: Una iniciativa muy interesante y además gratuita, en la que podemos participar todos nosotros como consumidores y consumidoras. José Mari Cabero es el fundador de Escudero. Es que ricasco, José Mari, que vaya genial.
1: Sorry, muchas gracias.
0: Suerte. Agur.
1: Venga, agur, agur.
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0: ¿Cuántas veces hemos hablado de la cantidad de microplásticos que sueltan nuestras prendas cuando las lavamos, sobre todo ahora que todo es poliéster? Bueno, pues hoy vamos a empezar este repaso por dos marcas de moda sostenible hablando de materiales. Y nos vamos a Bilbao, a un laboratorio de materiales sostenibles, a Material Driven.
3: Material Driven es una consultoría de materiales y una materioteca centrada en materiales innovadores y sostenibles, con presencia en Estados Unidos y Europa. Es una consultora que trabaja entre fabricantes de materiales sostenibles y marcas, estudios de diseño o estudios de arquitectura que buscan integrar estos materiales en sus proyectos. Material Driven ofrece servicios de investigación, curaduría y asesoría para seleccionar materiales con mejor rendimiento ambiental, estético y funcional. La materioteca es una biblioteca física y digital, con muestras de nuevos materiales que incluyen biomateriales, materiales reciclados o de base biológica. Su función es hacer accesibles estos materiales y permitir que profesionales puedan ver, tocar y entender sus propiedades técnicas, aplicaciones y narrativas, conectando a fabricantes con diseñadores y empresas.
0: Bueno, si alguna vez han participado en todas las actividades que organiza Fashion Revolution Euskadi, estoy segura de que conocen a la gran Adel Horcajada, que es la cabeza pensante detrás de Material Driven, ¿verdad? Airi Ferrer, ¿qué tal? Bienvenida.
4: Efectivamente, muy bien, gracias Raquel. Pues sí, efectivamente, Adel Horcajada es una gran colaboradora de Fashion Revolution y hemos hablado de ella, yo creo, también en otras ocasiones. Así que, bueno, algunos de vosotros ya la conoceréis, pero si no lo conocéis, el proyecto de Adel y de Purva, os lo cuento un poco ahora. A ver, ¿qué es Material Driven? Os ha contado ella un poco, ¿no? Yo lo definiría como una interfaz estratégica, digamos, entre materiales avanzados y sostenibles y sus aplicaciones en diferentes industrias, digamos, del diseño, ¿no? Una materioteca, por un lado, con una selección curada de más de 1,000 materiales que cumplen pues alguno de los requisitos que sus propietarias exigen pues para estar en su materioteca y ser considerados pues sostenibles de una manera u otra, ¿no? Ya sea por temas de reciclaje, porque son biodegradables o por el origen biológico natural que comentaba Adel, ¿no? Importante pues esto, ¿no? Material Driven tiene esta sede en Londres, pero también en Estados Unidos y aquí en Bilbao. Con lo cual, una puerta, ¿no?, rápida a poder conocer pues bueno, una empresa de estas características que generalmente pues tampoco tenemos, es que lo tenemos todo al final, hasta una materioteca, ¿no? La colección de Material Driven está pues en constante crecimiento porque constantemente están recibiendo y buscando y encontrando y descubriendo nuevos materiales. Material Driven pues también actúa un poco como lanzadera de alguna manera, ¿no?, de estos jóvenes, en este caso investigadores, ¿no? ¿Qué es lo que hacen? Bueno, pues trabajan con empresas que necesitan explorar, digamos, nuevos materiales sostenibles y no los encuentran tan fácilmente porque tienen que ir, si no, pues uno a uno, ¿no? Acuden a Material Driven, Material Driven ya les ponen como una bandeja
5: de
4: materiales que ellos necesitan para una cosa muy concreta, ¿no? Imaginémonos un constructor que está buscando una madera sostenible, ¿no? No es cualquier material, buscan, claro, aplicaciones muy, muy, muy concretas. Entonces van a Material Driven y Material Driven pues les hacen un informe con los materiales que consideran que son óptimos para eso que quiere el cliente, ¿no? Esa es la parte, digamos, de consultoría. Y por último, educación. Bueno, pues forman a la próxima generación de creativos y profesionales líderes en innovación de materiales, pues bueno, a través de charlas, de conferencias, pero también de clases en universidades o talleres prácticos, también colaboradores de Fashion Revolution a través de la educación, ¿no? Es decir, podéis encontrar muchos talleres impartidos aquí por Adelor Cajada dentro del programa y los talleres que ofrecemos en Fashion Revolution, así que bueno, os aconsejo también como siempre que entréis y redescubráis su web y su Instagram. Ahora, la parte esta que más te gusta, Raquel.
5: Los materiales.
4: A ver, una amplia gama de materiales súper innovadores y sostenibles que van desde cueros veganos elaborados a partir de, por ejemplo, hay más de 1,000, por lo tanto te voy a citar como 10, que si no, no acabamos. Materiales, por ejemplo, elaborados a partir de hojas de tabaco, kombuchas, manzanas, residuos de la industria vinícola. Hay un joven investigador en La Rioja que está diseñando pues un nuevo material muy flexible que al final pues viene de todos estos restos de la industria del vino. Luego, materiales derivados de las algas. Con algas se hacen maravillas. Muchos materiales derivados de las algas, más de los que nos pensamos. De residuos agrícolas, por ejemplo, ¿os habéis planteado alguna vez qué pasa con los residuos agrícolas? Porque también hay un residuo agrícola. Bueno, pues hay gente aprovechando estos residuos agrícolas para crear nuevos materiales, evidentemente con residuos textiles también o incluso con hongos, ¿no? Es decir, una serie de materiales, algunos vivos, algunos reciclados, algunos que vienen de residuos de industrias que no nos podríamos ni imaginar, pero también incluye la materioteca materiales para la construcción, no solo a nivel de diseño de moda, tal, sino también para la construcción. Por ejemplo, maderas sostenibles, plásticos reciclados, subproductos industriales, baldosas capturadoras de polución.
5: ¿What?
4: Bueno, esto es increíble. Es una empresa que tiene Adelo en su materioteca, que son unas chicas que se han dedicado a recoger la polución de diferentes ciudades y estampar con esta polución, que son diferentes tonalidades de grises, baldosas. Entonces las marcan las baldosas con New York, Barcelona, Madrid, Londres, y son diferentes tonalidades de grises de la polución de las ciudades. Es
5: la que más oscura sea, mal asunto, ¿no?
4: Mal asunto, ahí,
5: muy sí. Bonito para ponerlo en la baldosa, pero poco más.
4: Pero recogen la polución también. Me refiero, imagínate que esto se pudiera hacer a muy gran escala. Recogeríamos la polución.
5: Limpiaríamos.
4: ¿Vale? O sea, el proyecto tiene una doble narrativa.
5: Sí, sí, sí.
4: ¿Vale? Es fantástico. Pero luego también encontraréis materiales también para el diseño industrial, ¿no? Que es otro diseño con el que, bueno, se utilizan muchísimos materiales el 90% de las veces que no son sostenibles, como por ejemplo compuestos hechos a partir del café o espumas. Imagínate las espumas que de packaging, ¿no? Que son tan
5: es verdad.
4: Con un impacto ambiental tan bestia, pues hechas a partir de, bueno, de materiales que son 100% biodegradables, ¿no?
5: Es que yo te diría que esto es el origen del cambio que tiene que llegar, ¿no?
4: Claro.
5: Empezar por los materiales.
4: Material driven, realmente, el término material driven viene de este concepto. Material driven es un tipo de diseño con el que se empieza a diseñar a partir del material. No la forma y luego le aplicamos un material, sino el material nos va a dar
5: el material lo
4: la
5: primero.
4: Forma.
5: Qué
4: efectivamente.
5: Bueno. De hecho, alguna vez nos has dicho que podemos ir allí a cotillar, creo que con cita previa, ¿verdad?
4: Efectivamente.
5: Pero podemos ir a tocar, a ver esos materiales, alucinar con todo lo que se está creando y todo lo que vendrá, ¿eh? Y que tenemos la suerte de que además de estar en Londres y en Dallas, están en Bilbao. Bueno, y ahora nos vamos a ir a Donostia a conocer a una diseñadora que está especializada en diseño de vestuario y patronaje.
6: Hola, mi nombre es Clara Virgili y siempre me describo como una diseñadora catalana afincada en Donostia, aunque ahora debería cambiar y decir afincada en Irún. Soy diseñadora de moda, soy patronista Para mí el proceso creativo es la parte más interesante. Llevo años trabajando en empresas de moda, incluso he creado la mía propia y siempre me ha acompañado un run-run en la cabeza para hacer las cosas bien. Cuando empiezas una marca de ropa, la verdad es que es muy difícil no meterte en un círculo vicioso de la moda rápida. Y hoy en día sí que hay más alternativas, pero cuesta mucho encontrar talleres o encontrar tejidos para pequeñas marcas. Siempre son mucho más difíciles de alcanzar. La verdad es que ser ética es un gran reto. Si digo la verdad, es que siempre me he sentido un poco fuera de lugar dentro del mundo de la moda, y seguramente por desconocimiento. Creía que algunos de mis valores no podían encajar en el mundo de la moda, porque no soy una persona muy consumista y soy de las que cree que podemos vivir con mucho menos ropa de la que tenemos. Esto a mí me ha creado siempre una contradicción. Y sé que no tiene por qué ser así, pero hoy en día la palabra moda está directamente relacionada con el consumismo. Y es por eso que surge el proyecto Renous, haciendo un llamamiento al reciclaje, al aprovechamiento textil, a través de talleres de formación para todo tipo de público, donde aprender a reciclar y a reaprovechar prendas para darles segunda vida.
5: Bueno, qué reflexiones tan profundas nos ha dejado Clara Virgili. Me ha encantado cuando decía, tú quieres lanzar una marca, te quieres dedicar a la moda, pero claro, al mismo tiempo eres una persona que no cree en la moda rápida, tampoco crees en el consumismo, y a ella le genera este conflicto, ¿no? Que al final es la semilla para que nazca Renous.
7: Mira, dice también Clara, ¿no?, en un momento dado, que ella siempre se ha sentido un poco como fuera de lugar dentro del mundo de la moda.
5: ¿No? Te sentirás identificada, ¿no, Airi?
7: Pero yo creo que ahora, ¿no?, pues nos empezamos a sentir que sí, ¿no?, que sí que estamos dentro del mundo de la moda. Yo creo que Clara puede empezar a sentirse que ya no está fuera, ¿no? Ya no es un bicho raro, sino que...
5: Que se puede estar en la moda desde una perspectiva sostenible, ¿no?
7: Claro. Mira, Clara, como nos contaba ella, ¿no?, es una diseñadora catalana afincada en Donosti desde hace muchísimos años, creo que lleva más de 15 años aquí, donde, bueno, pues ha hecho toda su vida personal y profesional, especializada en un inicio en diseño de vestuario y patronaje. Luego os hablaré un poco del proyecto Renous, que es el proyecto, digamos, que está quizás más vinculado al tema de la sostenibilidad, pero en realidad toda su carrera lo ha estado también por este carácter, digamos, de colección pequeña y muy mimada, ¿no? Tenéis que entrar en la página de Clara y leer, o sea, por favor, hacer el esfuerzo de leer, porque os voy a citar algunos extractos que he sacado de sus colecciones de años anteriores, que son, bueno, ves realmente el tema de la creatividad de Laia, ¿no? Por ejemplo, colecciones tan creativas como una que se llama How An, y os voy a leer textualmente. Esta colección se inspiró en la teoría del distanciamiento del teatro épico de Bertolt Brecht y apoyándose en la fotografía de Andreas Gursky como referente. Ella se inspira en esto y te lanza una colección que además es impresionante.
5: Wow.
7: ¿Vale? Es decir, el mundo y la cabeza. Yo por eso, cuando la conoces, dices, claro, que se ha sentido un poco fuera, ¿no? Porque su creatividad va mucho más allá.
5: Sí.
7: ¿No? Es otro nivel, digamos, diferente, ¿no? Además tiene también colecciones de hace muchos años ya confeccionadas a partir de la técnica de upcycling, recuperando viejas prendas, como por ejemplo la colección Manipulus, donde el 100% de las prendas son recicladas, y de esto estamos hablando de hace mucho tiempo, ¿no? Es decir, que Clara realmente sí que tenía esta vocación, ¿no?, de hacer las cosas bien, como dice ella, desde hace tiempo. Llega entonces en el 2022 el proyecto Renous, que es una iniciativa, pues esto, que busca transformar la manera en la que consumimos a través, digamos, de dos bloques importantes, ¿no? Por un lado, la creación de prendas confeccionadas a partir de ropa desechada, es decir, que tú puedes ir con la prenda y participar en este proceso de creación.
5: Anda.
7: Con Clara y reciclar transformar tu prenda. Y en segundo lugar, pues la realización de estos talleres y actividades como más de formación, digamos, que en las que puedes aprender pues a darle una segunda vida también a otra prenda, pero a través de un taller, ¿no?, en la que te llevas pues un monedero, un bolso o lo que
5: Uy, qué interesante esto. Que además de los talleres que ya organizará y que tenemos que cotillear en su página web claravirgili.com, me imagino que también suele colaborar con Fashion Revolution Euskadi, ¿no?
7: Colaboradora habitual de Fashion Revolution, así que todos los talleres relacionados con patronaje, bordados y procesos creativos los encontraréis de la mano de Clara, y ahora también la podéis encontrar en los talleres de Colective.
5: Vamos a recordar lo que es Collective.
7: Collective es esta marca o movimiento, digamos, que ha creado en este pasado 2025 Coopera, en el que podéis encontrar infinidad de actividades relacionadas con el residuo textil en todas las ciudades principales de Euskadi, Vitoria, Bilbao y Donosti.
5: Un lujo, ¿eh? Desde luego, que podamos contar con el talento de Clara Virgili y que tenga la generosidad de compartirlo con los demás. Como hace Airi Ferrer también, todas las semanas aquí en Consumidores, en este espacio que se llama La Marca. Airi Ferrer, que es nuestra asesora de moda sostenible y es la coordinadora de Fashion Revolution Euskadi. Es que ricasco, Airi.
7: Es que ricasco a ti, Raquel.
5: Así nos despedimos, disfruten del día y nos escuchamos la próxima semana en Consumidores.

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1: Las noticias de las tres. Gabón, Irán ha anunciado que el estrecho de Hormuz permanecerá cerrado hasta nuevo aviso. El país iraní ha declarado que cualquier interferencia extranjera para abrir una ruta ilegal recibirá una respuesta contundente. El cuerpo armado iraní ha señalado en un comunicado que la decisión fue tomada después de que varias embarcaciones ignoraran la advertencia de transitar exclusivamente por una zona autorizada. En la localidad landesa de Tarnos, esta semana ha sido detenido un hombre por haber cometido presuntamente 6 agresiones sexuales sobre niños de entre 3 y 6 años en un centro de ocio. Padres y madres de usuarios de este centro mostraron ayer su solidaridad hacia las familias afectadas. Unai Macías.
2: Más de 150 personas se han concentrado delante del ayuntamiento de la localidad para mostrar su apoyo y solidaridad a las familias de los menores agredidos y reclaman que estos hechos no vuelvan a repetirse. Maguión es madre de un menor que va a este centro.
3: Hemos surtout envie d'apporter leur soutien aux familles victimes. Il y a une enquête, on sait, on peut pas.
2: El hombre de 30 años presuntamente habría cometido 3 violaciones y otras 3 agresiones sexuales a menores de 3 y 4 años. Este monitor ha sido imputado por estos casos, entró en prisión provisional el miércoles y está a la espera del juicio. El alcalde de Tarnos suspendió de sus funciones a esta persona tras conocerse los hechos y ha mostrado su solidaridad con las víctimas. El miércoles se realizará una reunión informativa para las familias.
1: La organización de la Donosti Cup analizará con detenimiento la agresión sufrida por un árbitro del torneo por su condición de ertzaina. Adoptarán las medidas oportunas para futuras ediciones. Donosti Cup rechaza y condena lo sucedido. Desde el sindicato Euspel también lo condenan y recuerdan que no es la primera ocasión en la que hay incidentes en este torneo, pero sí en contra de un ertzaina. Julio es su portavoz.
4: Han pasado otros años, ha habido incidentes entre aficiones o entre jugadores o con los árbitros. Pero sí que sorprende que es un torneo de fútbol base y que haya una mínima parte de las personas que acuden que sean tan agresivos.
1: Precisamente en las instalaciones deportivas de Usabal en Tolosa este sábado, en un encuentro de categoría Levín de la Donosti Cup, se ha desencadenado una pelea en la grada entre dos padres de los equipos murciano y estadounidense que disputaban el partido. Han tenido que ser atendidos por los servicios sanitarios desplazados al lugar. Además, el viernes se produjo otra pelea entre padres durante la disputa de un partido de categoría juvenil en el campo de Loinatz. Además, el viernes se produjo otra pelea entre padres durante la disputa de un partido de categoría juvenil en el campo de

0: El mejor Ironman del mundo, sino es el mejor Ironman Festival del mundo, ¿no? Y creemos que vamos a ver también cómo funciona, ¿no? Todo al final, las primeras veces de cuando unes las dos pruebas, pues también tienen sus circunstancias y vamos a ver cómo funciona. Estamos muy ilusionados.
1: La Junta de Protección Civil, que se encarga de la seguridad en San Fermín, analizará la petición que ha formulado el PSN para que se instale una pantalla gigante el martes para seguir la semifinal entre España y Francia. Sobre la mesa, además de la masificación, el partido en sí, con muchos visitantes franceses en las fiestas de Pamplona. El alcalde ya dijo en pleno que si España llega a la final se colocará como se hizo en la Eurocopa, una pantalla gigante en Yamaguchi. En la Eurocopa solo se puso en la final y este año no coincide con San Fermín, al ser el 19 de julio. Eso es todo, más noticias en la aplicación Orain.

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1: Las noticias de las 4. Gabón. El ministro Félix Bolaños ha confirmado que el incendio forestal en Almería no ha avanzado y que la perspectiva es favorable durante la noche. Por el momento hay 12 cadáveres sin identificar. Se han presentado 7 denuncias por desaparición y la Junta de Andalucía ha precisado que hay 23 personas no localizadas. Más de 1.400 han sido evacuadas, de las cuales 600 han podido regresar. La gran mayoría de los desalojados fueron trasladados el jueves al Polideportivo Municipal de Garrucha. Anoche, gran parte de ellos fueron realojados en hoteles de otros municipios como Mojácar. Lucía Segura, la presidenta de Cruz Roja en Almería, ha agradecido en Canal Sur la solidaridad de los vecinos y establecimientos de la comarca.
2: Es impresionante cómo se ha volcado toda la población, los ayuntamientos, todos los ayuntamientos vecinos, los supermercados, los hoteles que hasta última hora todas las plazas disponibles las pusieron al servicio de nuestra gente para que pudiera gestionar las camas y la verdad que impresionante.
1: El tifón Babi ha dejado al menos 87 heridos en Taiwán, al menos 17 personas han muerto en el sur de Filipinas y 5 personas están heridas leves en Japón. En China han obligado a evacuar a casi 2 millones de personas. Se espera que el temporal toque tierra esta madrugada de domingo tras provocar cancelaciones aéreas masivas y alertas por lluvias. Estados Unidos ha atacado objetivos iraníes tras el cierre de Hormuz y ha asegurado que Teherán pagará por su mala decisión. Tras darse a conocer el anuncio del cierre por parte de Irán, el secretario del Departamento Estadounidense de Defensa, Pete Hegseth, ha asegurado que habrá que rendir cuentas por su desacertada decisión. Por su parte, la Guardia Revolucionaria iraní ha anunciado que el estrecho de Hormuz queda cerrado a la navegación hasta nuevo aviso tras realizar disparos de advertencia contra un buque, el cual presuntamente habría ignorado sus instrucciones en la zona. Y hoy se activa la alerta naranja en Navarra, en el centro y en el Pirineo, por temperaturas altas extremas desde la 1 de la tarde hasta las 9 de la noche. Las máximas rondarán los 39 grados. Aviso amarillo en el resto del territorio, también en Araba, Vizcaya y Guipúzcoa. Además, se mantiene la alerta naranja por riesgo alto de incendios en Araba. El Gobierno de Navarra ha pedido extremar las precauciones y evitar actividades agrícolas. Y los y las atletas del Ironman también deberán hacerle frente a las temperaturas. Durante el día de ayer nos hablaba de otra cosa en Gasteiz, de cómo van a hacer frente a estas altas temperaturas.
3: Very hot for me, but I'm from Almaty. We have 30 degrees.
4: En Madrid he entrenado con tantas olas de calor y sobre todo a mediodía, 2 de la tarde, para estar más o menos entrenadas.
5: Tiene más humedad y hay mucho árbol en la carrera sobre todo y será más fácil estar preparado a la calor.

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1: Las noticias de las 5. Egunon, la velocidad de la ganadería gaditana de La Palmosilla regresa este domingo a las calles de Pamplona para protagonizar el sexto encierro de los Sanfermines 2026. Se espera una gran afluencia de corredores en el encierro al coincidir con domingo. Algo que preocupa ya desde hace días a las y los corredores. El acceso al recorrido se realiza exclusivamente desde la Plaza Consistorial, una medida que supone un gran colapso.
2: Mucha gente, muchas caídas, tienes que ir saltando a la gente porque es imposible.
3: Pues ha hecho un montoncillo a la entrada de Telefónica y al suelo.
4: Y si tocas carne, por decirlo así, vas bien, pero como tocas suelo...
5: Mucha gente parada sin venir los toros, que había gente en el suelo.
6: Venían muy lentos y si hubiesen querido darse la vuelta o embestir...
1: Debido al goteo de agresiones ocurridas durante las fiestas de San Fermín, el movimiento feminista de Iruñerría ha convocado una concentración este domingo, día 12, a las 9 de la noche en la Plaza del Castillo. Durante la semana se han denunciado varios incidentes, formalmente se han realizado 4 denuncias. Una persona ha sido detenida por una presunta violación la noche del viernes al sábado en Pamplona. La Junta de Portavoces de la Ayuntamiento ha condenado los hechos de forma unánime y ha mostrado su absoluto apoyo y solidaridad con la víctima y su entorno. Y ayer sábado se decretaba el ingreso en prisión de un hombre por varios delitos de agresión sexual por tocamientos, detenido el pasado jueves. En política, Sumar renueva su liderazgo tras la renuncia de Yolanda Díaz y tomarán su relevo la portavoz parlamentaria Verónica Martínez y la secretaria de Estado de Derechos Sociales, Rosa Martínez, exdiputada por Vizcaya de Podemos, gracias al 96% de los votos.
7: En el ADN de Movimiento Sumar son las alianzas, que sirvió para revalidar el gobierno en julio de 2023, cuando nadie apostaba por ello. Una petición que nos hace la gente trabajadora, la gente progresista, la gente de este país, que no quiere que les gobierne PP y Vox. Uno de los mandatos que salen de esta asamblea es construir un proyecto político sólido que responda a las amenazas del bienestar de la clase trabajadora. El involucionismo democrático, la crisis ecológica, la desigualdad, la tecnología sin control y los tecnooligarcas.
1: En Euskadi, los sofocantes episodios de calor de las últimas semanas ya están provocando los primeros cortes en el suministro de agua potable. Concretamente, en Araba, en Zuia, se ha decidido cortar el agua desde las 10 de la noche hasta las 8 de la mañana. Hay varios pueblos que, al no abastecerse del agua de los pantanos del sistema del Zadorra, han tenido que tomar las primeras medidas de restricción del consumo. Desde el Consorcio de Aguas de Rioja Alavesa se pide también un uso extremadamente responsable del agua.
8: Este año recomendamos, sobre todo por controlar el tema del consumo, porque queda mucho verano y hace un calor horroroso como el resto del territorio y no sabemos cómo se va a llegar al final del verano.
1: Respecto al tiempo, el domingo comenzaremos el día con viento del sureste algo intenso y temperaturas elevadas. Las máximas también seguirán siendo muy altas, superando la barrera de los 35 grados en muchos puntos. A partir del mediodía esperamos la entrada de viento del noroeste en la costa con rachas fuertes, que bajará de forma notable la temperatura. Ese viento se notará también en el interior durante la tarde, aliviando el calor. La inestabilidad también aumentará con posibles chubascos tormentosos. Y hoy se activa la alerta naranja en Navarra, en el centro y en el Pirineo por temperaturas altas extremas desde la 1 de la tarde hasta las 9 de la noche. Las máximas rozarán los 39 grados. Aviso amarillo en el resto del territorio, también en Araba, Vizcaya y Guipúzcoa. Además, se mantiene la alerta naranja por riesgo alto de incendios en Araba. El gobierno de Navarra ha pedido extremar las precauciones y evitar actividades agrícolas. Eso es todo. Más noticias en una hora, mientras pueden consultar la aplicación Orai.

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Subasta en el gimnasio del falso Shaolin Juan Carlos Aguilar, donde asesinó a dos mujeres en la primavera de 2013. El local, ubicado en una calle cercana al Museo de Bellas Artes de Bilbao, la calle Máximo Aguirre, lleva cerrado desde que se conocieran los hechos, desde el día en el que los teléfonos de emergencias comenzaron a recibir llamadas alertando de lo que parecía una agresión machista. Una mujer trataba de escapar de una lonja y un hombre la arrastraba de nuevo al interior. Poco después sabríamos que se trataba de Morin Adao Tuya, una mujer nigeriana de 29 años, que murió al cabo de unos días en el hospital debido a la gravedad de la agresión. La investigación posterior permitió descubrir que Aguilar había asesinado unos días antes a otra mujer, Jenny Sofía Rebollo, una chica colombiana a la que descuartizó y guardó en bolsas de plástico por el local, tanto en el falso techo del centro como entre el tatami. El mismo que ahora puede verse en la visita virtual que ofrece la página que trata de volver a sacar el local al mercado. Un recorrido por la estructura de este espacio, las duchas, los baños, el altillo y la zona de actividades donde aún puede verse a un gran Buda en el centro de la sala.

0: El que un día fuera un prestigioso gimnasio de artes marciales lleva cerrado desde que ocurrieran los hechos. Su valor de tasación, 597.465 euros con 20 se lee en la ficha. Puja inicial, 160.000 euros. El local se ubica, dicen, en el subsuelo de un bloque que se construyó en 1935 y se oferta como local comercial para negocios que no requieran de escaparate. El motivo, que el local queda un metro por debajo del nivel de la vía pública, un sótano. Los interesados, ya sean sociedades o particulares, pueden pujar a través de la web de la firma Scrapalia. La última vez que nos hemos asomado a la página, no existían pujas para hacerse con el negocio. Es difícil empezar un proyecto de vida o de negocio en un lugar lastrado por las sombras de un asesinato. La realidad, conocer lo que pasó, puede convertir un gimnasio en una mazmorra, un antiguo bar en un lugar hostil o una casa en un escenario de crimen. Por eso nos preguntamos si existe alguna ley que obligue al propietario a informar a los posibles compradores de que el local a la venta ha sido el lugar de un crimen, que se ha cometido un asesinato o que se ha producido allí una muerte violenta. Olga Rodríguez es abogada y directora de Juris Estudio Jurídico. Eskerrik asko por atendernos, Olga, ¿qué tal?
1: Muy bien.
0: Bueno, tenemos ante nosotros esa información de que subastan o que sale a subasta el gimnasio en el que trabajaba Juan Carlos Aguilar, el falso Shaolin. Allí cometió sus crímenes en 2013. ¿Legalmente estamos obligados a informar al comprador de que en ese local se ha cometido un crimen?
1: No. Conforme a nuestra legislación, no hay una obligación legal en el sentido de automática o general de informar a alguien ni de que en una vivienda ni de que en un local comercial se haya podido cometer un crimen o una circunstancia, digamos, de estas características. Ni siquiera aunque eso sea notorio, es decir, ni que haya trascendido a los medios de comunicación. No existe como tal. Lo que pasa es que no hay que confundir que no exista la obligación con que alguien decida callarse de una manera dolosa y que eso pueda causar, pues, un perjuicio al comprador.
0: Claro, porque una cosa es comprar una

0: vivienda para vivir, también puede ser que compremos un local para un negocio y eso sí que podría afectar también a la reputación de la marca o la reputación del negocio y que denunciásemos algo así, ¿no?
1: Totalmente. Las personas, pues bueno, cuando deciden montar un negocio, por supuesto, lo primero es, pues, para obtener un rendimiento económico, y es muy importante tanto la ubicación como el personal, como, digamos, los antecedentes que tenga ese lugar, ¿no?
0: Claro.
1: La historia, como cuando se abre un negocio y se dice, pues aquí antes había otro y duró 100 años. Es decir, te da como unas pautas de confianza, ¿no? De que las cosas se han hecho bien y que la gente acudía ahí, pues por una sensación de confianza. Por lo tanto, en este caso, el hecho de que en ese lugar, que además ya cuando se cometió estos crímenes, ya era un local comercial, o sea, ya se ejercía un negocio que ahora pues siga teniendo la misma finalidad, o sea, el mismo estilo, no se ha remodelado, quiero decir, o sea, no ha pasado a tener otro objetivo, pues bueno, pues podría llegar a afectar a la viabilidad de este negocio incluso en el corto plazo, o sea, con carácter inminente, que no logrará despegar incluso.
0: Claro, en este caso, a tenor de la visita guiada que se ofrece, que puede que no sea el estado real de la actualidad, se sigue viendo el Buda que había, los tatames, digamos que está igual. Descubrir que nos han vendido un local que fue, bueno, pues el lugar en el que se produjo un crimen, ¿nos da derecho a que se anule esa compraventa, Olga? ¿Podemos decir que se ha incurrido en un vicio oculto o algo así?
1: No, y menos, como decíamos al principio, de un modo automático. Vicio oculto no puede existir porque no nos están mintiendo con respecto a las condiciones del inmueble, me refiero estructuralmente, o por ejemplo, que no tenga cargas, que las licencias estén acorde, que haya defectos materiales. Eso serían más bien vicios ocultos, ¿no? Que descubriéramos que hay unos problemas, ¿no? En la estructura. Aquí ya hablamos de que se podría estar transgrediendo un principio absolutamente esencial en todo tipo de contratos, que es el deber de la buena fe contractual, ¿no? Entonces, claro, si en esta situación en la que aparece un comprador y ya digo, se considera, porque en este caso sería así, que puede ser objetivamente relevante para la explotación económica ese hecho y que además el que lo está transmitiendo sabe o podría llegar a saber que se afectaría al negocio como tal y encima pues se lo está callando, pues esto puede ser lo que se denomina una omisión dolosa. Es decir, no es que haya obligación de que lo tengas que contar, pero si no lo cuentas y esto llegara a frustrar el negocio, pues podría existir una responsabilidad civil. Claro, dentro ya de lo que es la responsabilidad civil, como en otro tipo de circunstancias en las que se pide que se rompa, ¿no? la bilateralidad de la relación contractual, pues puede ser, pues desde que se resuelva el contrato. Es decir, pues, oye, mira, me devuelves el dinero, yo te devuelvo el
0: Las
1: local.
0: llaves.
1: Por otro lado, claro, por otro lado podría haber una rebaja del precio. Bueno, me interesa mantener este contrato, pero oye, como voy a tener igual una pérdida de valor reputacional, pues me reduces el precio, pero lo mantenemos, es decir, me sigue interesando comprarlo. Y luego ya, digamos, las más extrañas podrían ser la indemnización por daños y perjuicios, que claro, aquí y ya tiene que haber una actividad desarrollada para poder acreditar cuánto te ha perjudicado a través de una prueba pericial económica. Y luego ya, como decía, ya la última, ya la más radical, la nulidad por dolo. Pero claro, aquí ya es que el agente inmobiliario o la persona en cuestión se lo haya callado deliberadamente con el único objetivo de conseguir la venta. Aquí ya hay como una intencionalidad. Entonces, yo más bien me quedaría en que en el caso de que esto pudiera pues reclamarse, iríamos más bien a una rebaja del precio. Creo que sería, digamos, la solución jurídica que los tribunales podrían adoptar.
0: Hablamos de los tribunales, ¿la normativa europea va en esta línea o es, no sé si es más estricta?
1: Bueno, cada estado tiene su propia normativa. Estamos hablando de códigos civiles, ¿no? De códigos penales. En nuestro entorno no hay excesiva diferencia con lo que sucede aquí, ¿vale? Porque esto no es Estados Unidos. Es decir, en Estados Unidos, que es una normativa completamente distinta, no solamente es que lo tengas que avisar, y además las inmobiliarias tienen hasta formularios, sino que aunque no haya sido un crimen, sino que se haya dedicado a otro tipo de actividad delictiva, por ejemplo, el tráfico de drogas, eso ya se sabe que en el mercado devalúa terriblemente el precio de los inmuebles, y hay gente que va a la búsqueda precisamente de este tipo de viviendas, pues porque son invendibles. En nuestro entorno, no. Lo normal es que en todo caso se pueda solicitar algún tipo de estas reclamaciones civiles que hemos hablado, pero como tal que haya así una normativa contundente de que se tenga que preavisar a todo el mundo, ya digo, como en el mundo estadounidense, pues no. Es más casuístico, vamos a decirlo así.
0: Sí, es verdad que mencionabas lo de la vivienda invendible y nos venía a la cabeza el chalet de Teo en A Coruña, que era propiedad de Rosario Porto. Allí es donde se asfixió a su hija, Asunta Basterra. Estaba valorado en 1 millón de euros y perdía prácticamente todo el valor inmobiliario tras el caso, tras el crimen, tras el juicio. El exabogado de Rosario Porto, José Luis Gutiérrez Aranguren, decía que se llegó a ofrecer incluso 30.000 euros, ¿no? Que puede caer en picado el valor de un inmueble tras un crimen. Y que, bueno, esto puede llevar también a picaresca o a un morbo muy exacerbado, ¿no? Que tampoco debiera ser recomendable, ¿no?
1: Claro, además estas propiedades ya no solamente es el hecho de que se haya cometido un crimen, es todo lo que a través de los medios de comunicación, en ese caso, por ejemplo, nos hemos ido enterando detalle por detalle qué sucedió en cada una de las estancias de ese inmueble, ¿no? Entonces eso genera una repercusión y genera o un rechazo, que era lo que decíamos, alguien que no quiera, vamos, residir ahí para nada, y luego que, bueno, pues haya gente que incluso lo pueda ver como un negocio, ¿no? O como algo que se pueda explotar por otras vías, ¿no? Digamos, menos serias, ¿no? Pero en cualquier caso, estos inmuebles no tienen venta fácil, eso está clarísimo, y siempre van a estar anclados a una historia y a una conexión con hechos pues muy graves, no lo desconozcamos, estamos hablando de asesinatos, por lo tanto, efectivamente, no es lo habitual que suceda en un inmueble.
0: Sí, parece que hablamos de casos muy extremos, que ocurren poco, pero analizando un poco los datos y las estadísticas de criminalidad del Ministerio del Interior, bueno, pues hablaba de cómo de más de 300 homicidios y asesinatos consumados en el Estado, el 23% ocurrían en el domicilio de la víctima. O sea que, sí, en principio, esta es una variable que se puede llegar a plantear más veces de la que pensamos, ¿no? Luego hay casos tremendos, que nos recordamos más y otros que menos, pero existen.
1: Claro. Sí, ¿no? Y de hecho, ya sabemos que hay mucha, actividad delictiva, por ejemplo, entre familiares, ¿no? Y eso, pues, sucede dentro del ámbito doméstico, ¿no? Y de los hogares, tanto hechos, quiero decir, con la muerte de una persona, como también otro tipo de agresiones, ¿eh? Y otro tipo de delitos, pues, que también, pues, te ponen la piel de gallina, ¿no? Existen, efectivamente, la estadística que manejas es correcta. Lo que pasa que, bueno, no tiene la misma trascendencia, pues un asesinato que no ha sido objeto de estarlo analizando segundo a segundo en los medios de comunicación con otro que sí. Quiero decir, ahí digamos que por eso no existe esa obligación legal, general y automática de informar, porque, bueno, no, en el fondo, así como decíamos, por ejemplo, en el caso de los locales, la repercusión reputacional pues no iba a ser la misma en el caso del falso Shaolin que si se hubiera cometido otro tipo de delito. Está clarísimo. O sea, ahí hay una historia, hay una intrahistoria que puede condicionar, pues eso, pues que en ese local no se desarrolle con normalidad una actividad, un negocio, nunca.
0: Pues hoy nos asomábamos a ese local ubicado en pleno centro de Bilbao y recordábamos lo que sucedió tras conocer que había salido a subasta, porque, bueno, pues los locales, las viviendas, las casas, a pesar de que en ocasiones se cometen crímenes en ellas, tienen una segunda vida y lo que tiene que primar es la transparencia, como bien nos explicaba Olga, y la ética, y a poder ser esa buena fe contractual cuando se trabaja. Olga Rodríguez es abogada, directora de Juris Estudio Jurídico, y le agradecemos mucho todas estas explicaciones. Es que ricasco, Olga, ¿eh?
1: Suri, bye.
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1: Trazas de hierro, cobre y estaño en la ropa de la víctima permiten imputar a un electricista casi 20 años después del homicidio de Ana María Milán, un crimen conocido como el de la zapatera de Sabadell. Todo sucedía el 28 de febrero de 2007, una jornada que comenzó como un día cualquiera y acabó con el asesinato de Ana María, una mujer muy conocida y apreciada en el barrio.
2: 28 de febrero de 2007. Sabadell.
3: Pasan unos minutos de las 9 de la noche, cuando Encarna Milán recibe una llamada de su hermano.
2: Baja, Encarna, baja. Ana María.
3: Encarna deja una nota en casa, bajo un momento a la zapatería. Y baja. Ana María es la hermana de Encarna. Tiene 41 años, un hijo, y está divorciada, aunque mantiene muy buena relación con su exmarido.
2: Buena gente. Tenía muy buen corazón. Una persona alegre.
3: Así la definen quienes la conocen. Trabaja en la zapatería Zin desde muy joven, y allí se encontraba el 28 de febrero de 2007, cuando sobre las 18:30... Encarna se acerca a la zapatería y ve que los Mossos de Escuadra han acordonado la zona. ¿Qué ha pasado? ¿Un robo? Al llegar, la policía le impide el paso.
2: Es algo más que un robo.
3: Ana María está sola en la tienda. Se encuentra en el almacén. La persona que acaba de entrar se adentra en la trastienda. Se acerca a Ana María y le asesta numerosas puñaladas con un cúter. Después coge una bombona de butano y la empotra contra la cabeza de Ana María.

0: pocos minutos antes de las 9, dos clientas hallan el cadáver de Ana María en medio de un charco de sangre. Llaman a los Mossos inmediatamente. Junto al cadáver, la policía halla el bolso de Ana María abierto. Su cartera está tirada en el suelo. También hay monedas y su documentación. En la caja registradora faltan 200 euros. Parece un robo, pero no lo es. Es un robo simulado. Y la policía no cae en la trampa. Las investigaciones se centran en quienes pasaron por la tienda ese día. Y dan con un lampista que estuvo realizando una reparación. Los Mossos sospechan que estuvo en la tienda por la mañana y por la tarde, pero este lo niega. Dice que solo estuvo por la mañana. La falta de pruebas hace que el caso quede paralizado. Doce años después, un equipo de investigación de los Mossos reabre el caso y, tras analizar la cartera de Ana María, descubren que en uno de los tickets hay una huella del lampista.
1: ¿Cómo llegó ahí?
0: Tirando de ese hilo, descubren que son numerosas las personas que han tenido problemas de índole sexual con él. ¿Fue Ana María
1: otra de sus víctimas?
2: Quiso simular un robo al azar que salió mal, pero en realidad fue un ataque a manos de una persona que ya había estado antes en el negocio esa misma mañana. Y hasta ahora era un crimen sin resolver. Tony Muñoz es periodista especializado en tribunales y sucesos de La Vanguardia, una voz ya conocida en este espacio en Gambara Negra y que conoce bien el caso. ¿Qué tal, Tony? ¿Cómo estás?
3: Hola, Miriam. ¿Qué tal? Muy bien.
2: Pues aquí deseando charlar contigo de los detalles de este caso que los Mossos asumieron desde el primer momento, pero la investigación parece relanzarse en torno a 2017, al pasar a una unidad especializada dedicada a revisar casos antiguos sin resolver. ¿En qué inciden a partir de ese momento?
3: Pues a partir de 2017, como bien dices, los Mossos tienen una unidad que se encarga, digamos, de desempolvar casos antiguos para aportar una nueva mirada. Es decir, en este caso siempre se había pensado que se trataba de un robo, ¿no? De una persona pues que entra a robar a un establecimiento, a una zapatería, y que, bueno, no se puede encontrar quién era el autor. A partir de entonces los Mossos intentan darle una nueva mirada y mirar, revisar algunos indicios que en un primer momento no se miraron y que pensaron, bueno, pues vamos a mirarlos a ver si encontramos algo. Y a partir de ahí, pues encuentran algunas pequeñas pruebas, primero en un ticket, luego ahondan, digamos, en el perfil de uno de las personas que habían investigado en un primer momento y que no encontraron nada, y al final llegan hasta un electricista que estaba haciendo trabajos de mantenimiento en la vía pública, en la calle, muy cerca de la zapatería donde se cometieron los hechos, y que se convirtió después, y ahora ya, en el principal sospechoso.
2: La cuestión es que cuando entran y descubren la escena del crimen, hay mucha violencia, más allá de esas pistas o de esos indicios que dices, ese ticket. Ana María se encontraba en la trastienda y tenía un golpe mortal en la cabeza, fue una agresión con una bombona de butano, algo que no encaja en principio con un robo, por muy mal que salgan.
3: Claro, es decir, en un primer momento ya era extraña esa escena del crimen, ¿no? Pero bueno, lo que se encontraron los Mossos, y que no trascendió luego a la prensa, porque en la prensa siempre se publicó que se trataba de un robo violento, fue que Ana María Milán se encontraba tendida en el suelo de la trastienda de la zapatería, y tenía un golpe en la cabeza con una bombona de butano, tenía una herida en el cuello con un cúter, y también tenía, encima del cadáver, se habían desparramado varios objetos, como un ticket de la compra y varias monedas. En la caja registradora faltaban 200 euros. Por eso es lo que llevó a los investigadores a pensar de que quizá se trataba de un robo violento. Pero ¿qué hicieron los investigadores en 2017 cuando intentaban revisar de nuevo con nuevos ojos ese caso? Fue pues analizar algunas de esas pruebas. Y, por ejemplo, analizaron el ticket de compra que estaba encima del cadáver, revisaron con las nuevas técnicas de ADN y encontraron una huella dactilar del electricista que estaba haciendo las labores de mantenimiento delante de la zapatería. Entonces, a partir de ahí, eso relanzó el caso, se permitió establecer una prueba directa que ya encajaba con alguna de las personas que había pasado por el negocio durante esa mañana y a lo largo de esa tarde del día 28 de febrero de 2007. Y bueno, ya se tenía, digamos, empezó a acorralar al electricista, o al menos empezó, digamos, a cerrar el cerco sobre una persona, sobre un primer sospechoso después de tantos años de incertidumbre.
2: Porque además ahí se descubre que existía un incidente que acabó por hacer saltar las alarmas en el entorno de la familia de ese electricista, al que ahora se considera culpable de aquel asesinato, un hombre que en la familia sabían que sufría brotes de violencia. ¿Qué se sabe del incidente en cuestión?
3: Claro, es decir, tenemos que, digamos, analizar todo este caso porque la muerte de Ana María se produce en 2007. En 2017 los Mossos, con esta nueva unidad, pues empiezan a mirar, a revisarlo todo, encuentran ese ticket, encuentran esa huella dactilar, ya tienen un primer sospechoso que se trata de ese electricista, y a partir de ahí también intentan ahondar en su personalidad, en cuál es el perfil criminológico de esta persona. Y se dan cuenta de que en su domicilio, que es una cosa que no habían revisado antes, en su domicilio existía una llamada al 112, al número de emergencias, en el que se daba cuenta de un incidente en el que decían que había una cuidadora que llamaba pidiendo ayuda porque estaba harta de que la persona a la que cuidaba, que era un hombre mayor, tuviera todo tipo de insinuaciones, incluso reacciones violentas con ella. ¿Qué decía esa cuidadora? Pues que esta persona estaba obsesionada con el sexo y que no paraba de hacerle, digamos, comentarios lascivos, ¿no? Entonces, claro, ya tenían una primera hipótesis, una primera idea de cómo se comportaba esta persona, este electricista. ¿Qué hicieron los Mossos? Intentaron contactar con la familia, hablaron con la hija de este electricista, que les confirmó que efectivamente su padre tenía brotes de violencia y también tenía problemas con el sexo, y también encontraron a 5 cuidadoras más de este hombre que también habían tenido, se habían sentido incómodas por los comentarios lascivos de este hombre. Entonces ya tenían claro, pues, un perfil de quién se trataba, de quién era este electricista, ¿no? Pues una persona violenta, una persona que tenía problemas con el sexo, y ya empezaban a tener una hipótesis de lo que podía haber pasado ese 28 de febrero de 2007, y es que el autor de los hechos no quiso entrar a robar a la zapatería, sino que lo que quiso es agredir sexualmente a Ana María, a la dependienta. Y como esta se resistió, pues el autor la acabó matando.
2: Claro, eso ya encajaría más un poco con la virulencia de la respuesta y de la agresión que sufrió que la que hubiera resultado de un robo que, como decimos, sale mal porque ella se pudiera haber defendido, por ejemplo, algo que en el entorno ya decía que no era muy probable que hubiese pasado tampoco, ¿no? ¿En qué momento hablan por primera vez con este hombre? ¿En qué momento se le interroga por primera vez?
3: Pues mira, se le interroga en un principio en 2007, porque es verdad que los Mossos al final, cuando estaban intentando encontrar al autor de los hechos, pues revisaron, interrogaron a todas las personas que habían pasado por la zapatería o por el entorno de la zapatería, pero el caso se relanza en junio de 2019, cuando ya, digamos, recopilan toda esta serie de pruebas, tienen la huella del ticket, tienen también las imágenes de videovigilancia de varios comercios de la zona que permiten identificar a este electricista como que se encontraba a la hora y en el lugar del crimen, y después también tenían este perfil acosador de este hombre, y a partir de ahí, digamos, se relanza el caso y permite la reapertura de la investigación. Este hombre es interrogado. En un primer momento, pues dice que él simplemente trabajó allí, pero que no tuvo contacto con esta mujer. Y también se pide declaración a 2 personas para que identifiquen con las imágenes de las cámaras de videovigilancia si esa persona que pasa por allí es efectivamente el electricista. Se interroga a la secretaria del electricista y después a un vecino del electricista. ¿Qué pasa? Que cuando la policía, estas personas sí que lo reconocen, pero después cuando pasan al juzgado, ante el juez, pues lo niegan, dicen que no reconocen a esa persona y el caso, digamos, se desvanece y al final el juzgado vuelve a archivar el caso. Entonces, claro, el esfuerzo de los Mossos de 2017 acaba, digamos, en saco roto, porque al final pues se acaba archivando el caso. Hasta que en 2025 pues se haya una nueva prueba que finalmente pues permite reabrir la investigación y ahora sí imputar por asesinato a este electricista.
2: Es verdad que vamos a ir hablando de esa prueba ahora mismo, pero claro, hay otra cuestión que destaca, ¿no? Cuando hablan con este hombre, con el electricista, parece saber más cosas de las que en principio en la prensa se habían contado del caso, ¿no?
3: Claro, es decir, ya cuando se encuentra esta última prueba en 2025, que es que se analiza la ropa de la víctima con las nuevas técnicas de ADN y con nuevas técnicas que hay, porque los Mossos asisten a un congreso científico donde les explican que pueden extraer varios elementos que se encuentren en la ropa, dicen, ostras, pues vamos a probar a ver si encuentran algo en la ropa que vestía Ana María el día de su asesinato. Lo analizan, encuentran restos de cobre, hierro, plomo, estaño y otra sustancia que se llama lantano ceri neodimi. Y gracias a ese hallazgo permiten atribuírselo al electricista, porque esos elementos solo se encuentran en la chaqueta de un electricista. Entonces, piden a detener al electricista, lo detienen, lo citan a declarar y este hombre da detalles que solo se sabía, que no habían trascendido en la prensa y que solo sabía el autor del crimen. Dijo, por ejemplo, que a esta persona la habían matado con un cúter, la presencia de un cúter en la escena del crimen no había trascendido, y después dijo que quien la mató, el autor de los hechos, era una persona que la pretendía, es decir, que pretendía cortejar, digamos, a esta persona. Es decir, ya aportaba un elemento de sexual a un caso que en un principio trascendió como si se tratara simplemente de un robo con violencia. Entonces, bueno, gracias a estos nuevos indicios y a esta, digamos, estas declaraciones del sospechoso, pues han permitido volver a reabrir el caso y ahora sí imputarlo por asesinato.
2: Casi 20 años después, ¿eh? Que es mucho tiempo para desesperarse, incluso para perder la fe en que esto funcione. Dices que todo esto eran, supongo, que transferencias que aparecían en la ropa de la víctima. No sé si en el momento también se recuperó algo que hubiese bajo sus uñas, si eso también se realizó, ese trabajo.
3: Pues la verdad es que no. Es decir, en 2007 no se recogieron, digamos, las sustancias que quizá pudieran estar escondidas detrás de las uñas o en las uñas de la víctima. Está claro, ahora los investigadores lo que dicen, ostras, ojalá hubiéramos guardado las uñas de la víctima y porque hubiéramos podido extraer quizá algún elemento que también vinculara directamente con el electricista, ¿no? Es decir, si en este caso lo que se produjo es un intento de agresión sexual en el que la víctima se intentó resistir, pues quizá sí que hubiera arañado al autor de los hechos y hubieran quedado restos en las uñas. Esas uñas no se han podido recuperar, no se guardaron debidamente y se ha tenido que trasladar la prueba, digamos, o centrarse al menos en la ropa que vestía la víctima, donde sí que se han encontrado estos elementos que solo pueden haber sido transferidos desde la chaqueta de un electricista, como es el caso.
2: Toni, ¿qué cargos hay contra el acusado? ¿Cuál es la situación y qué esperanzas hay de que acabe pagando por lo que hizo, si lo hizo realmente, si se confirma?
3: Bueno, a ver, aquí ahora la situación es que en noviembre de 2025 se le detuvo, se le tomó declaración, se lo dejó en libertad, pero con cargos. El cargo es asesinato con alevosía. Pero aquí ahora hay que esperar a ver qué fiabilidad le da la justicia a todas estas pruebas. Es decir, ahora ya las pruebas que hay en contra de este hombre son las huellas en el ticket que aparecieron sobre el cadáver, las imágenes de videovigilancia, su perfil acosador y después también estos restos de plomo, cobalto y hierro, ¿no? Entonces, con todo esto se puede formular una acusación, se puede sostener ante un jurado. Esto es lo que tenemos que ver. No creo que tarde mucho la decisión, pero veremos. Yo creo que si llega ante un jurado es bastante probable que lo condenen. Si esto se archiva antes, pues sin dudas habrá sido un fracaso para la investigación y para la justicia, ¿no? Porque esto significaría que el caso de Ana María Milán acabará sin culpable, ¿no?
2: No sé si la familia de Ana María tiene esperanzas de que por fin se haga justicia. Bueno, la familia, el entorno, porque digamos que era muy conocida en el barrio, ¿no?
3: Sí, Ana María era una persona muy conocida, era la zapatera de una zapatería muy céntrica en Sabadell, donde iban muchas personas mayores, la conocía, era de trato muy afable. Y claro, este caso que a priori parecía bastante sencillo de resolver, pues se fue demorando y demorando hasta que al final pues hemos llegado a casi 20 años después sin que se haya resuelto, ¿no? Sí que es verdad que en noviembre de 2019, cuando los Mossos encontraron las huellas en el ticket y también descubrieron que el electricista tenía un perfil de acosador sexual, pues eso permitió relanzar el caso y alimentó, digamos, las esperanzas de la familia de poder, por fin, acabar con, bueno, encontrando al culpable, ¿no? Ese caso en 2019 se archivó, se volvió a perder la esperanza, pero ahora en 2025 se ha vuelto a reabrir y ahora sí esperan que de una vez por todas se pueda hacer justicia, ¿no?
2: Vamos, la esperanza que no la pierdan. Veremos a ver si, como dices, hay justicia. Hoy queríamos analizar con el periodista especializado en sucesos de La Vanguardia, Toni Muñoz, un crimen conocido como el de la Zapatera de Sabadell. Ocurría el 28 de febrero de 2007, pero que ahora tiene una posibilidad de hacerse justicia, de avanzar gracias a unas pruebas y a nuevas técnicas que han logrado detectar trazas de hierro, cobre y estaño en la ropa de la víctima, permitiendo imputar a un electricista casi 20 años después. Es el homicidio de Ana María Milán. Toni Muñoz, como siempre, eskerrik asko. Gracias.
3: Eskerrik asko, un abrazo.
2: Han pasado casi 20 años, pero como ha ocurrido en otras ocasiones, las nuevas tecnologías permiten arrojar luz a un caso que parecía bloqueado. Ahora la presencia de trazas de hierro, cobre o estaño en la ropa de la víctima permiten imputar a un electricista en una transferencia que ha permanecido a la espera. Iñaki Rusta es cofundador de la Policía Científica de la Ertzaintza. Kaixo Iñaki, ¿qué tal?
4: Kaixo bai, osondo.
2: Y también está con nosotros Ramón Bañuelos, ex jefe de investigación de Vizcaya de la Ertzaintza. Kaixo, Ramón.
5: Kaixo.
2: Bueno, tenemos lo que parece, Iñaki, una transferencia del supuesto agresor a la víctima. ¿Cómo se logra mantener en vivo? No sé si os parece algo extraño o es normal que casi pasen 20 años, pero sigan existiendo esas evidencias y la ropa se ha guardado bien.
5: Sí, sí que se puede mantener. Lo más importante en una evidencia es lo que es la cadena de custodia de la trazabilidad, pero sobre todo el que no haya... en este caso, sobre todo, como es el tema de residuos y restos metálicos, un movimiento. Entiendo que cuando se le haya recogido la prenda, en este caso a la víctima, con la correspondiente cadena de custodia y la trazabilidad. Por lo que he entendido, se ha hecho un estudio, en principio, de lo que son la búsqueda de elementos metálicos en una de las prendas. Y aquí hay dos técnicas. Una era la que se usaba antiguamente nosotros, que es la de espectrometría de absorción atómica, y la otra es plasma acoplado indirectamente. Lleva un proceso que primero es lo que es la búsqueda o recolección de o localización de esas evidencias en la absorción atómica, digo. Posteriormente hay que hacer una analítica, la disolución de las mismas con ácido nítrico, y luego pues vemos qué técnica utilizamos, una u otra, ¿no? La recogida de las evidencias en esas prendas, antiguamente pues hacíamos, como bien sabe también Ramón, era con el tipo de adhesivos y cintas adhesivas, pero era un trabajo bastante arduo y bastante complejo. Hoy en día ha evolucionado mucho con los tubos estos de plástico con base de soporte marrón, transparentes, en las cuales llevan una base de aluminio y se adhiere una fibra de carbono conductor, ¿no? Eso lo que se hace es, se van dando pequeños toques sobre toda la prenda, en este caso, y se incorpora directamente a lo que es el SEN, el equipo electrónico de barrido. Y ahí se procede a realizar la búsqueda para saber qué componentes metálicos tiene.
2: ¿Hace falta que haya mucha cantidad o con un... digo, porque no sé si con un breve contacto ya se puede realizar esa transferencia o cuál es el mínimo que necesita para detectar esa presencia de metales?
5: Es que esto no es matemática, muchas veces no podemos decir, ¿no?, que con un contacto ya hay una transferencia autor-víctima, ¿no? Pudiera ser que sí, pero lo que hay que hacer en estos casos es realizar la prueba. Y aquí lo que va a ser al final son las evidencias determinantes. Luego ya veremos el valor de la prueba, ¿no? Pero yo desconozco cuál era el estudio de la huella y, como he comentado antes, y los puntos que contenía. Pero por otra parte, al final pueden ser elementos indiciarios con una base o un soporte fuerte, tendrá que determinar en este caso la autoridad judicial, y con los elementos químicos que contenía la prenda de la víctima y la ropa de, en este caso, del posible autor, pues tendrá que llegar a determinar que esa transferencia solo ha podido ser ocasionada como consecuencia de su presencia en el lugar de los hechos. Habrá más indicios, habrá más cosas seguramente, pero al final no dejan de ser todo indicios. No hay concluyentes ni determinantes, por lo que yo he entendido.
2: Ramón, entiendo que cuando uno entra a una escena así, mencionábamos con Tony que parecía excesivamente violenta para un robo. Después hemos ido viendo cómo había quien sabía demasiado de lo que pudo haber pasado. Los testigos decían que no era una mujer que se hubiese resistido a un juicio. Entiendo que todo eso se tiene en cuenta, ¿no? Se investiga el perfil del posible agresor y también cómo era la víctima, ¿no? Para tratar de saber si hubiera respondido a una agresión tratando de evitar un robo, por ejemplo, ¿no?
4: Sí, bueno, lo primero que miramos también es la escena del crimen, ¿no? Cuando efectivamente hay mucha violencia, eso, la experiencia que nos ha ido formando a lo largo del tiempo es que, primero, cuando son jóvenes, muy jóvenes, como puede ser el caso de Charcoa que tuvimos, la escena del crimen es caótica, ¿no? Hay mucha violencia desmedida, pero muy caótica. Y, sin embargo, cuando hay una cuestión temperamental o sexual, pues también es una violencia desmesurada, generalmente. O sea, con muchas cuchilladas excesivas, o sea, ya no es una, como puede ser un atraco, un robo, pues es simplemente para escapar o para que no te identifiquen, ¿no? No suele ser una violencia exagerada. Entonces, para empezar, ya es un tema que la violencia que se ha generado en el momento del crimen nos puede direccionar hacia qué tipo de delito nos estamos viendo. Y luego, por supuesto, tenemos que mirar el entorno de la víctima y luego de los posibles agresores, el perfil que puede tener un agresor de ese tipo.
2: Claro, porque estamos hablando de una persona que ya había pasado por allí para trabajar, que, bueno, pues está registrado como una de las personas que se han movido en el entorno, ¿no? Tenía que estar muy seguro o muy fuera de sí cuando actuó, ¿no? Para volver al mismo lugar en el que has estado trabajando horas antes para tratar de agredir a una persona, ¿no?
4: Sí, efectivamente. A mí, como dice Iñaki, pues efectivamente nos faltan datos, ¿no? Porque yo sí he leído en la noticia pues que los registros que hay de las cámaras de videovigilancia, ¿no?, denotan que el individuo estaba por ahí. Pero claro, yo digo, si el individuo estaba por ahí y se sabe, porque los forenses lo primero que hacen es mirar la temperatura de la víctima cuando se trata de una persona que ha fallecido, y se sabe más o menos cuándo ha sido el momento del fallecimiento, ¿no? Entonces, claro, relacionando las dos cosas, las imágenes de videovigilancia de la zona con el momento del fallecimiento, más luego el resto de indicios, pues lo que hemos dicho, ¿no?, los puntos de la huella que aparecían en el ticket, o, en fin, ahora los restos que se dan, pues yo creo que ya son pruebas, más que indiciarias, son pruebas, ¿no?
2: Estamos hablando de un caso que nos sitúa en febrero de 2007, que se relanza en 2017 cuando pasa a una unidad especial de los Mossos dedicada a revisar casos antiguos sin resolver. Entiendo que se deben afrontar de forma diferente. No sé si os ha tocado en alguna ocasión revisitar casos que ocurrieron 10 años atrás o 20. No sé si uno los tiene que afrontar con otra calma o buscando poner la mirada desde otra perspectiva, ¿no?, para tratar de hacer lo que no se ha hecho o intentar buscar un hilo, ¿no?
5: Sí, sí, sí, se han dado en el supuesto, sobre todo, que pensamos que el hecho criminal está direccionado a una vía, y luego, pues según va avanzando la investigación, pues intervienen las unidades centrales de investigación y, lógicamente, vemos que no tiene ningún tipo de relación con esa primera vía de investigación y el hecho ya se complica un poco. El problema es que no se hayan perdido pruebas, que no se hayan perdido pistas, que no se hayan perdido testigos, que eso es importante, como bien ha comentado antes Ramón, el tema de las pruebas indiciarias, que al final pueden ser determinantes o concluyentes. Ahí tenemos que tener en cuenta que, como se suele decir, pues el tiempo que pasa, la verdad que huye. O sea que, por lo tanto, cuanto más tiempo transcurre desde la comisión de un hecho, más dificultades existen al respecto, ¿no? Por lo tanto, sí que es complejo y sí que nos ha tocado, y bueno, pues al final ha habido veces pues que han llegado en sino las investigaciones.
2: ¿Te ha tocado en alguna ocasión retomar las riendas o entrar en una investigación que lleva mucho tiempo sin avances?
4: La verdad que habría que hacer una unidad especial como han hecho los Mossos de Escuadra, ¿no? Porque la verdad es que el día a día que tenemos en las investigaciones nos absorbe absolutamente casi todo el tiempo. Es muy difícil retomar casos. Sé que ha habido casos, que se han vuelto a investigar, o por, no investigar, pero sí por lo menos reabrir, ¿no? Mirar desde otra perspectiva, con otros ojos, de otro investigador, de hechos que sucedieron hace tiempo, ¿no? Pero si te digo la verdad, ahora yo en la unidad que estaba, o sea, no teníamos ese tiempo o esa gente específica que tendría que mirar esos casos, sobre todo los casos que son graves de homicidios, asesinatos, ¿no? Que quedan sin resolver, que no son muchos, por suerte, en la comunidad autónoma, pero hay algunos.
0: 12 años después, un equipo de investigación de los Mossos reabre el caso y tras analizar la cartera de Ana María, descubren que en uno de los tickets hay una huella del lampista.
1: ¿Cómo llegó ahí?
0: Tirando de ese hilo, descubren que son numerosas las personas que han tenido problemas de índole sexual con él. Fue Ana María,
1: otra de sus víctimas.
2: Queda pendiente que la justicia llegue a una conclusión. De momento teníamos sobre la mesa este caso complicado gracias al trabajo de Ramón Bañuelos, ex jefe de investigación de Vizcaya de la Ertzaintza, Eskerrik Asko. Y también Eskerrik Asko a Irusta, que es cofundador de la Policía Científica de la Ertzaintza y como siempre nos ayuda a entender muchos casos y también cómo funciona la tecnología. Gracias a los dos.
5: Bye, Eskerrik Asko, Suri.

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1: Las noticias de las 6. Egunon, el movimiento feminista de Iruñerría ha convocado una concentración este domingo, día 12, a las 9 de la noche, en la Plaza del Castillo, para denunciar las distintas agresiones ocurridas durante los Sanfermines. Una persona ha sido detenida por una presunta violación la noche del viernes al sábado en Iruña. La Junta de Portavoces del Ayuntamiento ha condenado los hechos de forma unánime y ha mostrado su absoluto apoyo y solidaridad con la víctima y su entorno. Y ayer sábado se decretaba el ingreso en prisión de un hombre por varios delitos de agresión sexual por tocamientos, detenido el pasado jueves. Estados Unidos lanzó este sábado una nueva ronda de ataques contra Irán después de que Teherán bombardeara un buque con la bandera de Chipre que transitaba por el estrecho de Hormuz. El ataque provocó un incendio en el barco y daños en la sala de máquinas que obligaron a detener la travesía. Por su parte, la Guardia Revolucionaria de Irán anunció esta madrugada que el estrecho de Hormuz permanecerá cerrado hasta nuevo aviso y que cualquier interferencia extranjera para abrir una ruta ilegal recibirá una respuesta contundente. El cuerpo armado iraní señaló en un comunicado que la decisión se tomó después de que varias embarcaciones ignoraran la advertencia de transitar exclusivamente por una zona autorizada. En Canadá, al menos 2 personas han fallecido y 4 más han resultado heridas por arma de fuego tras un tiroteo ocurrido durante un festival callejero en Toronto. El ministro Félix Bolaños ha confirmado que el incendio forestal declarado el jueves en el municipio almeriense de Los Gallardos no ha avanzado y que la perspectiva es favorable.
2: Esas 6.600 hectáreas, que esta es la primera noticia que quiero darles, porque son las mismas hectáreas afectadas esta mañana, con lo cual el fuego no ha avanzado nada en el día de hoy. Creo que podemos decir con toda cautela que la perspectiva para poder estabilizar el incendio en las próximas horas es una perspectiva favorable.
1: Según la Junta de Andalucía, al menos 12 personas han fallecido y a la cifra de fallecidos se suman 23 personas que continúan sin localizar y 8 heridos, 4 de ellos de gravedad, y han sido trasladados al Hospital Virgen del Rocío de Sevilla. El fuego ha afectado a 5.000 hectáreas y ha obligado a desalojar a 1.400 personas. Continúan los preparativos para ver el eclipse del día 12 de agosto. Concretamente, en la cuadrilla de Añana, las actividades previstas se extenderán hasta la noche. Cerrarán el acceso a los coches en los pueblos y habilitarán fincas como aparcamientos disuasorios. En Navarra, el gobierno foral ha organizado una red de observación de 20 puntos. El parque de Sendaviva será el punto con mayor aforo.
3: La idea es un poquito hacer una programación de tarde entera, y es un poquito, pues eso, talleres infantiles, espectáculos de magia, espectáculos de fuego nocturno, luego comidas populares, y luego ya para acabar pues serían conciertos.
4: Todavía quedan mucha disponibilidad en todos los puntos oficiales, desde los de menor aforo hasta los de mayor aforo. En todos todavía podemos estar en una ocupación ahora mismo en torno al 40%.
1: Hoy en Gasteiz se celebra la 7ª edición del Ironman. 3.800 metros de natación en el embalse de Ullibarri-Gamboa, 180 en bici por la llanada alavesa, para terminar con la maratón por las calles de la ciudad. Este año, como novedad, se estrena también la distancia half. Se espera calor, temperaturas que superarán los 32-35 grados. Por eso, la organización ha reforzado los puntos médicos en el recorrido para atender a los más de 3.000 triatletas que tomarán la salida. Agustí Pérez es director regional de Ironman.
5: Este es un año histórico, ¿no? Es un año donde sumemos la 70.3, la media distancia también el Ironman. Igual ya no es el mejor Ironman del mundo, sino es el mejor Ironman Festival del mundo, ¿no? Y creemos que vamos a ver también cómo funciona, ¿no? Todo al final, las primeras veces de cuando unes las dos pruebas, pues también tienen sus circunstancias y vamos a ver cómo funciona. Estamos muy ilusionados.
1: La salida será aproximadamente en una hora desde el embalse de Ullibarri-Gamboa. Más noticias en una hora, mientras pueden consultar la aplicación Orain.

Caminamos hoy rumbo al Salto del Nervión, por el Monte Santiago, al encuentro del mayor salto de agua del estado, con 222 metros de caída libre, de un río que nace en Álava y muere en el Abra, el Cantábrico, habiendo dado vida a la ría de Bilbao. Y caminamos por un sendero de 7 kilómetros durante 4 horas al encuentro de estos paisajes de hayedos, crestas cortados por la Sierra Cantábrica, habiendo dado vida a la ría de Bilbao. Y caminamos por un sendero de 7 kilómetros durante 4 horas al encuentro de estos paisajes de hayedos, crestas

0: gran protagonista, bueno, pues toda la Sierra Gorobel, Guibijo y todo este valle de Ayala con el cañón de Délica. Y qué mejor para recibirnos y darnos claves de qué no tenemos que perdernos que Rosana García Escudero, que lleva toda una vida aquí en la oficina de turismo y que, bueno, pues que es una apasionada de esta ciudad, de esta tierra y sobre todo de sus gentes. Lo vais a ver. Kaixo, Rosana, ¿cómo estás?
1: Kaixo, egunon, bien, bien, aquí siempre se está bien, en Orduña.
0: Pues sí, primera hora, todavía está fresquito, estamos aquí en el corazón de la ciudad, que digo bien diciendo ciudad, única ciudad de Vizcaya con el título de ciudad.
1: Eso es, bueno, a nosotros nos gusta precisar que es la única villa que tiene el rango, el título de ciudad histórico, ¿vale? Si hablamos de diferentes ámbitos, hoy en día pues se marca la demografía, ¿no? El concepto de ser ciudad, pero a nivel histórico, efectivamente, Orduña es la única ciudad de Vizcaya.
0: Una ciudad con mucho patrimonio y mucha historia, por estar localizada aquí. Hoy está rodeado por Álava, vamos a una ruta que está en la Muga, ¿no? Esto es Mugarri, buscamos hitos y creo que es un buen juego. Vamos a estar entre Burgos, vamos a pasar por Álava, pero estamos en Vizcaya. Vamos a ver también dónde nace o dónde posiblemente nace, ¿no? La Ría del Nervión. Yo creo que estamos en un lugar de Mugas, pero que eso también le ha dado mucho valor histórico a esta ciudad.
1: Efectivamente, la historia de Orduña gira precisamente en esa ubicación fronteriza, a los pies de lo que es la meseta castellana. Ese gran poder castellano marcará pues esa primera fundación orduñesa y todo su devenir histórico a lo largo de los siglos.
0: Estamos justo, ¿no? La oficina de turismo está detrás de lo que era la Casa Aduana, hoy balneario, hotel, restaurante, y que es uno de los emblemas también de la ciudad, ¿no? Un lugar que invita a venir al encuentro de todos los senderos y caminos que hay.
1: Sí, claro, es igual el alojamiento más importante que tiene el municipio, tiene otra oferta también alojativa, pero sí, es un edificio emblemático y sí, el hotel, aparte de que ofrece, pues esos tratamientos de bienestar, ¿no?, de todo, del propio balneario.
0: Y en esta plaza, con estos artiales, ¿no?, con todos estos arquillos, que es la zona histórica de los mercaderes, que he dicho bien diciendo artiales.
1: Sí, astiales, efectivamente. Los orduñeses tienen muchas particularidades y una de ellas es cómo denominan a los soportales. Los soportales que es ese elemento característico de esta plaza, que es la plaza de origen medieval más grande de toda la comunidad autónoma vasca. Con ese origen medieval, incido. No estamos hablando de plazas ilustradas como la Plaza Nueva de Bilbao, ese carácter comercial, estrictamente comercial, que son tan típicas en Castilla, ¿no?, las plazas castellanas o las bastidas francesas, ese tipo de plazas es lo que encontramos en Orduña.
0: Y una plaza que todavía sigue viva, ¿no? Todos los primeros sábados de cada mes vienen aquí, ¿no? Agricultores, productores locales a vender su producto y es una referencia en la gente de aquí.
1: Eso es, tienen esa cita, los primeros sábados de mes, tienen su mercado, no son muchos, pero tienen ese valor añadido de que es la producción local, muchos de ellos ecológico, elaboradores artesanales, es una de las citas que hay que no se puede perder nadie que quiera conocer un poco Orduña.
0: Y esto es mucho de la gente que viene aquí, le mandáis a las visitas guiadas, que estáis continuamente poniendo en valor el patrimonio. Pero es que en cuanto sales un poquito a Orduña, lo que ves es esto. Toda esta sierra, todo este monte, todos estos hayedos, claro, que para cualquier productor pues es un tesoro y también para vosotros es un tesoro los productores que mantienen vivo este paisaje, este verdor y también pues muchas maneras, ¿no?, de trabajar muchos productos.
1: Sí, al final está todo coexionado, ¿no? Lo que es esa gastronomía. La base es el sector primario, que muchas veces nos olvidamos de ellos, ¿no? Y la base de esa actividad del sector primario precisamente es ese entorno natural que tenemos, ¿no? El pastoreo, la ganadería, que es muy importante en Orduña, hay mucho ganadero en ecológico, hay proyectos muy interesantes para el desarrollo de la agroecología. Bueno, pues sí, y que nos da pie para, ya sabéis que el turismo es transversal y para nosotros es genial que ese aporte, ¿no?, que tiene el sector primario.
0: Luego también es grande amante, ¿no?, de las aves y de los cielos. Aquí hay mucho parapente, ¿no?, mucho a la delta histórico y también mucho amante que viene aquí a ver esos murallones, ¿no?, quién lo habita, ¿no? Está el Birding,

0: la observación de aves, que también, ¿no? Los terceros sábados de cada mes también hay aquí una quedada y cada vez hay más gente.
1: Sí, desde la Oficina de Turismo lo que intentamos hacer es un poco eso, una oferta de turismo sostenible basado en lo que es la naturaleza, el sector primario, bueno, todo lo que vamos contando. Y las salidas de observación de aves es porque toda esta zona está declarada zona CEPA, zona especial de protección avícola. Entonces, esos recursos naturales da pie, pues eso, ¿no? Para que queramos que quien nos visita, incluso los lugareños, ¿no?, que tengan ese conocimiento, porque una vez que conoces, lo cuidas, ¿no? Y súper importante, todos esos recursos naturales. Terceros domingos de mes, salidas birding de observación de aves desde la Oficina de Turismo.
0: Cuando dices cuidar, es obvio, pero a veces se nos olvida, ¿no?, que la basura que generamos nos la llevamos a casa, los caminos se respetan, no hay que arrancar plantas, ¿no?, ni poner el nombre en lugares, ojo con las bicis, ojo con las furgonetas que están tan de moda y a mí me encantan, pero bueno, también saberse llevar todo lo que uno genera a casa en sus bolsitas, tirarlo en la basura y, oye, y respetar también a la gente del lugar, tampoco hay que masificarlo todo.
1: No, es que además todos los programas de actividades que hacemos, que tenemos diferentes momentos en los que hacemos actividades, todo está enfocado a eso, a que no sea un turismo masificado, grupos pequeños, con actividades de bienestar, súper, bueno, considerando un poco esa... no me sale la palabra...
0: No sé, disfrutar y vivir la montaña como experiencia, conectar con ella. Lo que me decías antes, ¿no? El yoga y los baños de bosques.
1: Sí, son actividades que están orientadas a poca participación, grupos pequeños, para eso, para poder cuidar la naturaleza en el entorno, ¿no? Que no haya un impacto grande en él. Y con actividades, sobre todo, de inmersión en la naturaleza, de disfrute, pero de otra manera. No hacerlo en plan competitivo únicamente, que parece que muchas veces que vamos a la naturaleza, pues eso, ¿no? En plan competitivo. Baños de bosque, yoga en la naturaleza, todo ese tipo de actividades es lo que ofertamos desde la Oficina de Turismo.
0: Muy bien, y eso es lo que quiero hacer yo hoy, lo que quiero llevarme aquí en Mugarri, que son esas rutas que tenéis. Tenemos aquí el charlazo provocador, 939 metros, pero lo que permite es esto, caminar, ¿no? Por esas laderas, y es un balcón natural a todo este valle. ¿Qué más rutas, qué más senderos? Porque sé que en la web las tenéis para todos los perfiles, familias, grupos, e incluso lo que tú dices, el que va corriendo con el cronómetro.
1: Sí, sí. Además en Orduña muchas veces es deporte nacional subir al charlazo y cuanto menos tiempo mejor, ¿no? Es muy típico de los orduñeses ese reto, que está muy bien, pero luego eso es que en Orduña, en este entorno, no solo en Orduña, en el valle, en Arrastaria, que compartimos el valle con esas aldeas de Ayala, hay opciones para todo tipo de perfil. Se puede llanear desde pequeños recorridos para familia, llanear a media por el cresterío, ¿no?, de cualquiera de las dos sierras, o del propio valle, o incluso media ladera, ¿no? Hacer ascensos de montaña, al charlazo, pues San Pedro Ascuren, Tologorri. Bueno, pues hay diferentes opciones y a medida de cualquier perfil.
0: ¿Cuál es el que a ti te gusta, Rosana?
1: Pues depende un poco de... A mí me gusta pasear en llano, ¿vale? Porque mi esto físico tampoco es... mi forma física tampoco es como para hacer grandes ascensos de montaña. Pero por eso yo estoy enamorada de este valle y de todo, porque es que llanear por el valle es maravilloso. Hacer crestería, me da igual desde Unza, desde Unchaga hasta el Salto del Nervión. Ese, por ejemplo, a mi hija le encanta, ¿no? Es un poquito menos accesible que lo que la gente quiere, que son recorridos más pequeños. Este sería hora y tres cuartos de hora ir y otro tanto volver. Pero es una maravilla estar disfrutando todo el tiempo de lo que es ese corte vertical, ¿no?, esa depresión geológica del valle. Y desde luego, subir el puerto de Orduña y hasta el charlazo, crestear, también maravilloso. Llegar ya, el que quiera, que tiene mejor forma, ¿no?, que a mí también lo hago, pero no habitualmente, hacer ascenso al Iturrigorri, al Tologorri, pues llegar a la proa del barco, como decimos, ¿no?, la cumbre, el Tologorri, es maravillosa, las vistas. Bueno, un sinfín de opciones.
0: Qué bien, Rosana. Y luego, ¿cómo no? Ordoñez, su gastronomía, todos estos paisajes, ¿no? Que saben más allá del Chacolí, de la Gilda. Tenéis aquí buenos reposteros que están más, ¿no?, en la Plaza Confitería Larrea y un montón de propuestas gastronómicas para disfrutar de los productores ya en formato pincho.
1: Sí, una de las cosas que hay en Orduña, ¿no?, y que tiene un valor, que es seña de identidad de los orduñeses, es el poteo orduñés, que a los montañeros, desde luego, cuando bajan de ese paseo, ¿no?, de ese recorrido, de esa caminata, pues les va genial, ¿no?, el reponer con esos pinchos y esos chacolí local o cualquier otra bebida no alcohólica, ¿no?, cada uno ahí lo que quiera. Y luego la repostería, comprar en la confitería Larrea, pues esa repostería artesanal, o en los mercados productores, como hemos dicho, pastel vasco, bueno, los productos un poco mermeladas, zumos ecológicos, verduras ecológicas, queso Idiazábal, bueno, pues un buen plan.
0: Muy bien, porque vamos a estar además con Mikel Comerzana, que tiene ahí sus mermeladas Tologorri, vamos a estar también con este hostelero de referencia y con sus gildas. Y ahora lo que voy a hacer ya es estirar ya para el salto. Quiero caminar, quiero ver esos paisajes que me has escrito, y además me espera Alberto Muro, que espero que me sepa interpretar bien estos caminos, y que el que lo escuche diga: me tengo que volver a Orduña, pero ya. Rosana, es que ricasco. Sé que hay una última imprescindible, último detalle, última recomendación, que son sus gentes. ¿Qué pasa con la gente de Orduña? ¿Qué pasa que sois unos auténticos forofos de lo vuestro y que estáis siempre aquí a la acogida y llevando la mirada a esta sierra maravillosa?
1: Sí, yo, siendo ayalesa de nacimiento, pues bueno, desde luego cualquier encaje en Orduña. Orduña es, las gentes de Orduña son muy receptoras, ¿no? Tiene una gran acogida al turista y al visitante. Al montañero, ¿no?, es que se funde un poco con ese poteo local y esa bienvenida que se le da, ¿no? Y bueno, pues nada, que siempre estamos aquí en la oficina de turismo, por supuesto, a daros todo tipo de información, y que es un lugar que hay que conocer, que es obligado, dentro, sobre todo para los vizcaínos, ¿no?, que es la gran desconocida, y a nivel de toda la comunidad autónoma, por supuesto, también.
0: Rosana, eskerrik asko y hasta pronto. Beste bat arte.
1: Vale, eskerrik asko zuei.

0: Primera hora de caminata hecha y ya me encuentro aquí al lugar al que quería llegar hoy, aquí al mirador del Salto de Nervión desde el Monte Santiago, y estoy junto con la persona con la que quería encontrarme. Yo creo que es lo bonito de los senderos de Euskal Herria y lo que nos gusta caminar, que es encontrarnos con gente. Y bueno, a veces también hay que llamar y provocar esos encuentros. Y yo pues he querido generar el encuentro con Alberto Muro. Él es fotógrafo, autor de muchísimas guías de rutas por Euskal Herria, con la editorial Sue y muchas más. Y bueno, amigo, Alberto, qué buen lugar para encontrarse, ¿no?
1: Bueno, niña, aquí pues un sitio maravilloso para encontrarse. Un sitio de altos vuelos, ¿no?
0: Pues sí, arrancamos Mugarri y arrancamos con un lugar que, bueno, es un homenaje a las mugas, porque estamos, fin, pues en un baile de fronteras naturales total.
1: Eso es, fronteras, algunas impuestas por el hombre, pero otras naturales, ¿no? Estamos en la divisoria de aguas cántabro-mediterráneas y aquí hay ríos que deciden caer hacia el Cantábrico, como el Nervión, que lo tenemos aquí a nuestros pies, o otros que buscan el Valle del Osa, y a través del Valle del Osa el Ebro, y se van al Mediterráneo. Estamos en un sitio de fronteras absoluto.
0: Un sitio de fronteras y un sitio que pende del aire. Tenemos a nuestros pies el Salto de Nervión, 222 metros de caída de este riachuelillo, este arroyo que nace aquí. Blanco y cristalino, con un salto más alto del estado, 222 metros, pero que luego muere convertido en toda una ría, ¿no? En la ría de Nervión.
1: En la ría del Nervión, eso es, nace aquí a 3 kilómetros, en tierras de Cuartango. Es un río, un arroyo, aquí al principio se va sumando aguas de diferentes, es un material cárstico en el que estamos y por lo tanto hay distintas surgencias, va surgiendo de distintas bocas el agua del río, y en época de lluvias, cuando los acuíferos se saturan o cuando el deshielo también satura los acuíferos y el agua ya no sabe por dónde brotar, pues sale al exterior y se precipita esos 200 y pico metros, 300 metros de caída vertical, así, en un absoluto espectáculo, hacia el Valle de Arrastaria, hacia la ciudad de Orduña, esa isla vizcaína en mitad del Valle de Ayala, y va viajando hacia el Nervión, hacia el Cantábrico, para convertirse junto con el Ibaizábal, un abrazo, convertirse en la ría del Nervión, tan cantada por los bilbaínos, y desembocar en el Abra, pues para saludar y abrazarse con el mar Cantábrico. Una maravilla.
0: Una maravilla, y nos regala esto, este pedazo paisaje. Nosotros pudiéramos ver el salto si llevase agua. Estamos en una época en la que no hay, no se produce el salto de agua, sino que se filtra por esta pared kárstica. Pero vemos toda esta U gigante a nuestros pies, dibujado totalmente en gris el por donde va el río. Y luego todo este valle, ¿no? Con todos estos árboles que parecen una maqueta y todos esos campos de labranza. Por ahí estará Mikel Cormenzán ahora mismo recogiendo sus frutos. Luego iremos a hablar con él. La ciudad de Orduña con esos tejados rojizos y todo este mar de valles. Pero también vemos por ahí el Gorbea, el Charlazo que nos espera por allá. O sea que esto es un lugar para hacer una buena ruta y para inspirarse para muchas más.
1: Eso es, y ahí vemos el Ganeco Gorta, ya nos anuncia que estamos al otro lado, tenemos la Villa de Bilbao, o sea que ya vemos prácticamente qué recorrido va a hacer el río, y estamos en un paisaje kárstico, como decíamos, de rocas maravillosas que se formaron hace miles de millones de años en un mar somero, en unas aguas que recuerdan a lo que serían actualmente las aguas tropicales, y ahí se fueron depositando los pequeños caparazones de animales muy, muy, muy, muy pequeños, y fueron prensándose por reacción del propio peso de las estructuras, y fueron creando estas moles de roca que hoy en día nos presentan este paisaje maravilloso que se discurre, esta es la Sierra Garobel Salvada, discurre desde el Valle de Mena hasta aquí, hasta el Valle de Cuartango, 25 kilómetros de longitud, y justo aquí quiebra de repente una especie de bisagra y vuelve en unos 120-130 grados, vuelve a mirar otra vez hacia el Cantábrico en otra sierra, que es la sierra con la misma estructura, pero es una sierra que va disminuyendo ya de altura, es la Sierra de Urkabustaich, es la Sierra de Unchaga también para algunos. Entonces aquí se pueden hacer recorridos fantásticos, y uno de los que recomiendo es el de salir del propio valle cerquita de Orduña, adélica, subir a la sierra a través de un portillo, del portillo Unchaga, e ir recorriendo poco a poco por todo el borde de la Sierra de Urkabustaich, porque vamos a estar viendo constantemente, si tenemos la suerte de que el Nervión tire agua, vamos a ver su cascada desde enfrente, espectacular durante todo el recorrido, hacer la bisagra y llegar hasta el propio cauce. Un espectáculo.
0: Ojo a los que tienen vértigo, porque bueno, estamos aquí nosotros sobre el mirador, da cosita, ¿eh?
1: Sí, y luego esa estructura que has dicho tú ahí abajo, ver ese bosque ahora rebosante de hayedos, que se aprovechan de la humedad que se genera y del microclima que se genera ahí abajo del cañón, y ver cómo esa grieta pálida, grisácea de las rocas desnudas por la acción de las aguas del río cuando baja con agua, pues es un auténtico espectáculo. Va serpenteando ahí por todo el bosque para desembocar ahí en Délica, que por cierto en Délica pues podemos llegar con mucha comodidad y disfrutar también de zonas de pozos de agua, de cascadas, de miradores, una zona absolutamente espectacular. Y aquí qué deciros, pues estamos en un paisaje mesetario, por un lado, pero por otro lado, en un paisaje absolutamente abrupto. O sea, la montaña cae verticalmente hasta el valle por la vertiente norte, pero por la vertiente sur es un paisaje de cuesta que declina suave, suave, suavemente hacia la zona del Valle de Losa. Un paisaje increíble. Y aquí puedes disfrutar de unos hayedos majestuosos como los del Monte Santiago. En la vertiente opuesta, que es vertiente sur, en vez de darse el haya, como es una zona más cálida, veremos más las encinas y una mezcla de ambas, de robles, de encinas, de hayas, que son una auténtica maravilla.
0: Alberto, me encanta. Tengo que moverme porque va girando el cuerpo, ¿vale? Abriendo los brazos, porque es que estamos pues en un mapa natural maravilloso que se presta a esto, a ir señalizando cada una de las vertientes, cada uno de los valles, cada una de las zonas. Y yo aquí con mi brazo moviéndome. Alberto, qué bien estos encuentros, ¿no? Yo creo que una de las mejores partes de hacer monte, de salir a caminar, es esto, encontrarte con gente, si encima quedas con ella, pues maravilla. Pero este puede ser un sendero, el de el mirador, el del Salto Nervión, que siempre está ahí, pero yo creo que es un buen lugar a traer gente que nos visita o para volver en las diferentes épocas del año, porque estos hayedos en otoño son una bomba. En verano aquí corre el viento y se está bien fresquito, y en época de lluvias pues encima te regala el salto. Nosotros hemos venido por esta ruta circular desde Burgos, ¿no? Habiendo subido el puerto de Orduña, que te permite hacer dos recorridos diferentes, uno de 4 kilómetros, otro de 7 kilómetros, y esa diferencia es que se extiende un poquito más en paralelo a todo este precipicio, a toda esta caída. Y los dos juegan con las mugas, ¿no? Parten Burgos, pero todo el rato ahora mismo aquí estamos en Álava y la mirada pues se nos va a Vizcaya. Y citabas Délica. Délica en época de no lluvia, en época en el que el caudal está seco, desde Délica hay un paseo estupendo que además te permite que puedes salir desde Viloa en tren a Orduña y empezar a caminar rumbo a Délica, y luego esos 7 kilómetros. Ahora bien, hay que estirar bien las piernas porque el tamaño de las piedras del río son enormes, y bueno, hay que ir cruzando el agua y también habrá que estar rápido para no mojarse los pies y las zapatillas.
1: Bueno, hay que venir previsto, pero si quieres ver un espectáculo increíble, pues el paseo desde Délica hacia la cabecera del río Nervión, o sea, llegar al punto donde se precipitan las aguas y ver caer, aquí lo estamos viendo desde arriba cómo se precipitan hacia abajo, pero verlo desde abajo cómo el agua viene desde lo alto de la sierra y se precipita y va modelando todas esas rocas gigantes que hay en la base del barranco, es un espectáculo. El camino no es del todo cómodo. Si llueve mucho es hasta peligroso porque te puede arrastrar corriente, ¿no? Pero si buscas una media correcta, es decir, no venir un día en que no hay agua, no venir un día en que los acuíferos están arrastrando de una manera violenta el agua por el cauce, sino buscar esa manera intermedia, pues, y estás dispuesto a mojarte, pues puedes ver un auténtico espectáculo. Tienes que estar dispuesto o llevar un traje de típico de pescador con una chaqueta alta o unas botas de agua. Yo creo que con botas de agua te vas a mojar también. Yo lo he hecho muchas veces, y lo que he hecho es ponerme unas zapatillas de río, un traje de baño, estar dispuesto a mojarme, una toalla para secarme luego y venirme por todo el cauce cruzando. Además tienes que cruzar 10 o 12 veces el cauce, pero es un cauce estrechito, y si el agua no es excesiva vas a poder llegar a la base de la cascada y disfrutar del espectáculo, porque no vas a ver solo una cascada, es que el agua brota por distintos orificios de la montaña, por este sistema kárstico que decíamos, va a buscar los digamos que dentro de la montaña hay como una presa, como un encauzada todo el agua, y busca salida, y en cuanto encuentra un agujero, brota, y vamos a ver cómo sobre Délica va a brotar las aguas que salen en el merendero de Monte Santiago, aquí el del Nervión, más adelante otras, y vamos a ver un espectáculo de cascadas que se suman unas a otras, que aumentan y engordan los cauces del río, y vamos a ver un río violento y muy espectacular que nos va a merecer la pena. Ya os digo, hay que buscar un día de agua o de deshielo, pero sin un excesivo cauce, para que la ruta sea agradable, dispuesta a mojarse, una aventura, pero sin excesivo peligro.
0: Ya veis por qué quedo con Alberto, porque no solo te lee los paisajes, sino que te propone aquí, te pone una lista de deberes amplia para seguir disfrutando de Euskal Herria, de los paisajes, de las rutas. Vale, por Goroel, Charlazo y Tolosgorri son pendientes, ¿cómo lo ves?
1: Bueno, son subidas potentes. Yo voy a recomendar varias. Una sería la subida clásica por el portillo subida al Charlazo por el portillo. Uy, ahora no me va a salir el nombre, pero no os preocupéis, lo vais a encontrar constantemente todas las guías. Y por ahí bajaba la antigua calzada por la que se distribuían los materiales de la meseta hacia el Cantábrico, y por eso tenemos las antiguas aduanas, que ahora son hotel y son balneario, en la ciudad de Orduña. Luego ya sabemos que en cierta época pues se decidió dar más importancia a las aduanas de la costa y Orduña perdió toda su importancia, pero podemos revisar esa época histórica y subir desde el monasterio, el santuario de la Antigua, por esa antigua calzada que va haciendo unas eses a través del bosque del Ayedo, y salir a la parte de la sierra, a la parte alta de la sierra, muy cerquita de la cumbre del Charlazo, disfrutar de las vistas de las ciudades desde una perspectiva aérea, y bueno, disfrutar también de la figura gigante de la Virgen de Orduña sobre la morera, como cuenta la leyenda que apareció. Pero muy cerquita, para los más aventureros, tenemos el pueblo de Tertanga, que ya pertenece a Murrio, a Álava, y desde allí sale una ruta espectacular que remonta el barranco de Tertanga, se pega a una peña con una forma muy curiosa, que es la peña de Frailía del Fraile, la peña del Fraile, y por ahí también podemos alcanzar la cumbre de Charlazo. Pero ya es una ascensión para gente que está acostumbrada a andar por la montaña. O sea, tendríamos una subida más fácil, que sería la del Charlazo por el portillo Goldecho, y tendríamos otra más salvaje para los más animados por Tertanga y por el pico de Frailía.
0: Venga, y si nos hemos quedado con ganas de jugar de cascada a cascada y seguir por este desfiladero, pues tenemos Unza, que ya mira hacia Gujuli.
1: Tenemos en la Sierra Urkabustaich, en Unza, aquí enfrente tenemos ya mirando hacia Gorbea, mirando hacia los bosques de Altuve, porque de hecho tenemos la cascada de Gujuli, que se precipita desde la misma alto de la Sierra de Urkabustaich, se precipita directamente al bosque, al Ayedo, increíble Ayedo de Altuve, y ya nos estamos metiendo en la zona en la zona de Gorbea. No es la única cascada que hay allí, es un sitio al que ya le voy a decir a Iñaki, pero tiene que buscar por ahí rutas, porque hay unas rutas increíbles de cascadas escondidas dentro del bosque y de pequeñas lagunas como la de la Miosín, también es escondida en el bosque, donde en primavera y en otoño, sobre todo en primavera, sea un espectáculo auditivo increíble, que es el sonido de miles y miles y miles de ranas sonando todas a la vez, dando un concierto, tú vas andando por el bosque y dices, ¿pero qué es esto? ¿Qué es lo que estoy oyendo? Hasta que llegas a la laguna y te das cuenta que esa laguna está plagada, plagada de ranas, cantando todas juntas a la vez.
0: Bueno, Alberto, o sea, no es que vaya, sino que voy a ir contigo. Te pienso llamar, te pienso liar. Y además iremos con la grabadora a coger ese sonido, esa postal sonora de todas esas ranas.
1: ¿Y por Albert... aquí seguir? Por aquí seguir la sierra. Hemos hablado de Charlazo, pero tienes la travesía de la sierra. Seguir por la senda negra, subir al Tologorri. Puedes hacer una circular bellísima desde el Endoño Goicoa. Luego tienes montes como el Unguino, el Portillo de Aro. Y así puedes seguir hasta prácticamente el puerto de Angulo. Y más adelante. Más.
0: ¡Qué bien! Alberto, que es que gracias por acompañarme, es que gracias por este encuentro, por leernos el paisaje y hacernos tantas propuestas. Me espera Mikel Cormerzana, que es uno, pues al que hay que agradecer que estos paisajes sigan tan verdes, ¿no? Que es pues todos los agricultores, todos los ganaderos, todas las explotaciones agroecológicas que hay en Euskal Herria, que dan vida a estos montes, que los mantienen en forma, sanos, limpios, para poder luego venir aquí a disfrutar y también en casa, a disfrutarlos con el paladar. Que luego nos tomamos un pote por Orduña, como nos ha dicho Rosana, que es como que hay que terminar las rutas. Y por último, ¿en qué estás ahora? A mí me encanta cuando en el buzón veo que me llegan guías, especialmente las de SUA, y tengo históricas que me han encantado tuyas, ¿no? Como estas rutas con Mike Taco, pero también tienes de pozas, siempre acompañadas de buenas fotografías, de mapas. ¿Cuántos os debemos, ¿no? A todos esos freelance, fotógrafos, escritores apasionados que habéis estado cuidando cada milímetro del mapa para ver qué historia hay y sobre todo para hacer pedagogía, ¿no? De qué historia hay para cuidarlo y dejarlo como estaba. ¿En qué estás ahora?
1: Bueno, hemos dejado un poco el mundo de las rutas hace un par de años y ahora estoy más metido, más enfrascado en otras... Claro, cuando tú trabajas como fotógrafo, normalmente cuando la profesión te obliga, haces la fotografía que te pide el cliente, la fotografía que sabes que va a gustar al público, pero de alguna manera vas aparcando esa fotografía que tú quieres hacer, que es una fotografía más conceptual, más intimista, y ahora me he permitido el lujo de tener ese paréntesis para dedicarme a esa fotografía que esperemos que algún día vea la luz. Están muchas de ellas ya hechas y yo creo que pronto habrá alguna exposición. También tenemos una colaboración con Radio Euskadi en la que estamos haciendo un programa sobre fotografía para enseñar fotografía, pero desde las ondas, fotografía sin imágenes. Estamos enseñando fotografía solo con la palabra y es una gozada. Como también pues dar clases de fotografía a toda esa cantidad de gente que de alguna manera la fotografía se ha popularizado, pero... mucha gente le da mucha importancia a la técnica, a la tecnología, a la máquina fotográfica, a los objetivos, y yo trato de expresar y de enseñarles que la fotografía, entre todos, sentimientos, emociones, y trato de buscar dentro del alma de cada uno de mis alumnos para que consigan emocionarse y emocionarnos a través de sus imágenes. En eso estamos.
0: Qué bien, Alberto. Pues nada, hemos caminado una hora, otra hora que nos queda para hacer la ruta circular y a seguir con este propósito, ¿no? Al encuentro de la gente que nos espera por el camino. Es que ricasco, Alberto, eta beste bat arte.
1: Beste bat arte, es que ricasco, Iñaki.
0: Y caminamos ahora a los pies de la Sierra Gorobel y nos vamos al encuentro de Mikel Cormenzana. Él es un productor agroecológico, lo veréis, pionero, segunda generación o tercera también de productores agroecológicos, y queremos que nos cuente a qué saben todos estos paisajes, todas estas vistas que hemos disfrutado desde el balcón ahí del Salto del Nervión, pero aquí a los pies del Tologorri, en su finca, en su huerta, en su lugar de producción. Bueno, que nos cuente y que nos guíe todos estos productos que él coge de estos paisajes y que los lleva luego a nuestra mesa. ¿Qué hizo, Mikel? ¿Cómo estás?
2: Opa, muy bien, aquí estamos.
0: Bueno, ¿tercera o segunda generación?
2: Bueno, no sé cuánta generación. Mis padres, mis abuelos, y supongo que sus padres y sus abuelos estarían por aquí trabajando la tierra de diferentes maneras y con diferentes producciones. O sea que no sé cuánta generación...
0: Bueno, o sea, que llevas en el ADN esta sierra y tu magia es esto, que has sabido sacar de estos paisajes productos de primera calidad. Más de 60 productos tienes ahora mismo, ¿no? En formato de mermeladas, compotas, zumos. Pero tu destino era las vacas de leche. Hiciste ahí un giro.
2: Sí, bueno, ese era el destino de mis padres. Yo lo que quería es hacer... En principio, nuestra idea inicial era unir nuestro proyecto, que era la producción de frutos pequeños, de la recuperación de variedades de frutos pequeños pues del entorno, con la leche, y a empezar a hacer pues diferentes helados de frutos del bosque y así. Eso no pudo ser, pues sanidad y los requerimientos al final no nos permitieron hacer eso, y entonces hubo un pequeño cambio de planes y es cuando empezamos a hacer mermeladas, compotas, zumos, y hasta hoy, hasta aquí hemos llegado, como dice el otro.
0: Bueno, y en ese giro recuperaste muchos productos, muchos frutos que cuidaba tu abuela.
2: Sí, bueno, aquí gran cantidad de las variedades frutícolas que tenían los basarritarras en las diferentes parcelas y así, se concentraban en unas huertas, que eran las huertas de San Francisco, que es donde está ahora la actual escuela pública, y esas huertas, que eran pues tapiadas y que en las que se tenían diferentes cultivos, en todos los bordes había diferentes variedades de frutales y así. Cuando se decide urbanizar eso, nosotros decidimos un poco intentar recuperar todas esas variedades para que no se pierdan, y es un poco cuando empieza, es un poco el germen de Tologorri, cuando empezamos a recuperar, a plantar esas variedades aquí en el barrio Santa Clara, y cuando nos damos cuenta de pues que eso es una joya que no hay que dejar perder, y empezamos un poco a darle valor.
0: Vale, descífranos esas plantas. Para muchos están las moras, grosellas, frambuesas, pero hasta 60...
2: Bueno, es que hay un montón, y no todas las cultivamos, ¿eh? Tenemos los agrazones, que igual son los más desconocidos, pero es una fruta de familia de la grosella, la grosella espinosa, que aquí se ha mantenido, es de los pocos sitios casi que se ha mantenido, también en la zona de Valdegovía, en algunas otras zonas, y sobre todo lo que tiene es un montón de nombres diferentes en función del valle en el que se cultivaba, lo que habla un poco de la extensión de esta fruta y el aprecio que se tenía esta fruta, ¿no? Por desgracia prácticamente ha desaparecido, y nosotros sí que nos preocupamos un poco en recuperarla y en producirla. Pero bueno, luego hay un montón de frutas, pues como has dicho, grosellas, frambuesas, tenemos ruibarbo, hacemos recolección de saúco, por ejemplo, el saúco, que es en todas las zonas de ribera de río, es una fruta, es un fruto pequeño que sale naturalmente, que es silvestre, que tiene un montón de propiedades tanto medicinales como gastronómicas, y a las cuales también pues le hemos querido dar un valor. La mora, bueno, un montón de cultivos, no solo frutos pequeños, también otros frutos, pues yo que sé, como variedades, un montón de variedades de manzanas, de membrillos, de peras, de ciruelas, las ciruelas silvestres, que igual no son tan apreciadas al comer, pero para transformar la acidez que tienen hace que el producto que salga sea maravilloso. No sé, hay un montón de frutas y de frutos, tanto cultivados como silvestres, que tenemos en la zona, incluso plantas y flores, que pueden producir unos productos pues increíbles.
0: ¿Y sería posible un Miquel Corbenzana, un proyecto Tologorri, que no fuera aquí, a los pies de esta sierra? No sé, ¿tú te ves en el Pirineo o ese ADN tuyo te coloca también aquí, en estos paisajes, con estos desniveles?
2: Hombre, yo creo que la vida nos coloca donde hemos nacido un poco, ¿no? Yo la verdad es que, bueno, aquí he desarrollado toda la actividad porque aquí es donde estaba la tierra de mi familia, y porque, bueno, pues porque a mí me ha tocado. Supongo que en los Pirineos también se podría hacer, y también supongo que habrá proyectos similares. Yo quizás igual no me veo tanto allí, pues porque me ha tocado aquí.
0: Y te ha tocado aquí, y es una suerte para el entorno, ¿no?, que existáis los productores agroecológicos, y es una suerte para nosotros, los que nos gusta caminar los montes, porque los mantenéis vivos, limpios y en plena forma. Pero claro, entiendo que ahí lleva un trabajo, ¿no?, invisible, que en vuestro caso lo habéis hecho, o habéis sabido hacerlo desde el año 99 en red, ¿no? Aquí hay diferentes asociaciones para apoyaros entre vosotros y conseguir eso, ¿no? Que haya estos productos tan de altísima calidad y que hablen tanto de estos paisajes maravillosos.
2: Sí, la verdad es que yo creo que es una de las cosas más más positivas que tiene el pueblo, ¿no? Que tiene la ciudad de Orduña, y es que la gente está entrelazada y colaboramos. O sea, nosotros tenemos una asociación de ganaderas y ganaderos en la que estamos 35 familias y que desarrollamos pues una serie de actividades, pero tenemos Orduña Cosaporea, que es la asociación que agrupa a los productores que hacemos transformación de alimentos con un montón de diversidad, tanto huevo ecológico como chacolí, como pastel vasco, como bueno, diferentes producciones, y colaboramos pues a la hora de comercializar, de recuperar mercados, la cocina municipal de Orduña, bueno, un montón de proyectos. Luego está Ecotarro en nuestro obrador, otra asociación que reúne a basarritarras que transformamos frutas y verduras. Bueno, hemos creado diferentes redes que lo que hacemos, que lo que conseguimos es un poco pues que entre todos, igual vamos más despacio pero vamos más lejos. Entonces pues yo creo que eso es muy positivo. Y luego el trabajo en el valle, pues yo creo que en el valle de Orduña, como en otros muchos valles, supongo que la no presencia de basarritarras o la no presencia de ganado en el monte, pues lo que supondría es un cambio de paisaje absolutamente radical, ¿no? Bueno, y eso en muchos sitios ya se está sufriendo. En los montes la ausencia de ganado, pues lo que está haciendo es que los montes se ensucien, que se pierdan los senderos para los que nos gusta también caminar por el monte, que aumenten los riesgos de incendios, bueno, que haya una pérdida de biodiversidad tanto animal como vegetal muy grande. Entonces, la presencia del ganado, el ganado y el monte para mí es una unión, o sea, que no debe de desaparecer, porque tanto el paisaje que hemos construido, que han construido muchos basarritarras, muchos pastores y pastoras durante siglos, desaparecería si desapareciesen tanto los pastores como el ganado. Y también en los valles, pues todo el paisaje en mosaico, todas los diferentes cultivos rodeados por setos, la gran diversidad que tienen estos setos, la gran diversidad de producciones que hace que se mantengan, la diversidad de pájaros, de insectos, de anfibios, un montón de cosas pues que aquí se siguen manteniendo, principalmente gracias a la actividad agraria y ganadera.
0: Qué guay, se te escucha con gran naturalidad, pero claro, las horas de trabajo que tiene que suponer esto, ¿no? Mantenerse vivo en un proyecto, mantener vivo también toda la saga familiar, ¿no? Con estos giros, porque además se jubilaron luego yo a tus aitas, pero también has dado una vuelta, ¿no? A la producción de leche, de vaca, en este caso el giro es hacia la carne, también estáis, ¿no? Productores de carne con grupos de consumo. En tu caso, también te pudieran llamar, no solo mermeladas para maridar con esas carnes y pescados, sino también la propia carne a partir de los 5 kilos.
2: Sí, nosotros ya pues desde el 2008, cuando se jubilan mis padres, lo que hacemos es un poco hacer un cambio tanto de la producción final como del sistema productivo, y le damos la parte ecológica a la única producción que nos faltaba. Si toda la parte hortícola y frutícola ya la teníamos como producción agroecológica, lo que hacemos es cambiar la raza de vacas, eliminamos la producción de leche y empezamos a hacer una producción de carne en base a pastos, sin utilizar piensos, de forma ecológica y aprovechando los recursos que tenemos en nuestro entorno. Las vacas son rumiantes, los rumiantes comen hierba y son los únicos animales que pueden transformar la hierba en energía. Entonces, eso es una fortaleza que tenemos que aprovechar, y en eso estamos. Nosotros lo que hicimos es reducir bastante el número de animales, pero cerrar el ciclo de esos animales. Entonces, más o menos lo que hacemos es engordar en base a pasto más o menos al año 4 o 5 animales que vendemos directamente en lotes de 5 kilos a través de un grupo de consumo que tenemos vía WhatsApp. Y como nosotros, hay otros ganaderos y ganaderas en el valle que hacen lo mismo, pues con vacuno, con equino, con ovino, y todo esto lo estamos activando mucho más con el último proyecto que hemos puesto en marcha, que ha sido el Centro de Transformación Colectivo Velardi, que lo que hace es dar valor a ese producto ganadero y permitir que la ganadera o el ganadero pueda vender directamente, tanto a través de un grupo de consumo como en un mercado, sus productos frescos o transformados directamente al consumidor.
0: Miquel, qué bien que hayamos arrancado aquí Mugarri, este programa podcast de Radio Euskadi sobre rutas por Euskal Herria, porque yo creo que tu granja, tu proyecto está anclado en un gran mugarri, ¿no? O sea, aquí es una zona de mugas, de fronteras entre Álava, Vizcaya, Burgos, entre la sierra, lo que es el campo, los hayedos, el río. Y qué bonita, ¿no? Que a veces la naturaleza sea caprichosa y también nos mande ese mensaje, que nos da igual de dónde estemos. Lo importante, ¿no?, es cuidar lo que tenemos y si lo podemos hacer en red, ¿por qué no?
2: Sí, sí, sí. Bueno, eso es a veces la gente eso lo ve como un hándicap. Nosotros casi lo vemos ya como una oportunidad. A nosotros el tema de las fronteras, la verdad es que nos la pela. Nosotros somos personas y trabajamos con personas. Trabajamos tanto con gente que consume nuestros productos como con otros productores y productoras que pueden ser del Valle, a la vez vizcaíno, burgalés, pero al final colaboramos y los problemas son generalmente de la administración, no nuestros. Entonces, no vamos, o sea, nosotros, nuestra filosofía es no asumir los problemas de otros. Para nosotros lo que tenemos es nuestra realidad. Para nosotros el Valle de Orduña es el Valle de Orduña, la Sierra Salvada y Gorobel es la Sierra Salvada de Gorobel, y nuestros vecinos y vecinas pues son personas con las que trabajamos, colaboramos y creamos muchos proyectos juntos.
0: Miquel Cromenzana, es que ricasco por salir aquí a nuestro encuentro, por este paseo por los caminos de Euskal Herria, que nos sumamos a vuestra red, apuntado ahí, tologorri, mermeladas, carnes, lo que haga falta, y nada, que nos sumamos a vuestra red, que es que ricasco por mantener vivos estos paisajes y larga vida al proyecto.
2: Es que ricasco a vosotros, y ya sabéis que aquí os esperamos para tanto en los mercados como en el propio caserío, en el nuestro y en el del resto de productores y productoras del Valle, para que disfrutéis de nuestros productos y de nuestro ambiente.

0: Y una vez hecha la ruta, no podemos irnos de Orduña sin hacerle caso a Rosana y disfrutar del poteo. Y nos hemos venido a una referencia, a estar aquí con Xavi de Lupardica. Opa, Xavi.
1: ¿Qué tal, Iñaki? ¿Qué tal estás?
2: Aquí estamos.
0: Bueno, ¿qué es esto de tener una barra con más de 200 variedades diferentes de gildas aquí en Orduña, en este casco medieval tan maravilloso?
1: Bueno, pues para mí es maravilloso. Somos una referencia a nivel estado, a nivel gildas, y posiblemente los mejores del mundo.
0: ¡Qué bueno! O sea que después de patear y disfrutar estos paisajes, uno no puede irse sin saborear también lo mejor que tenemos aquí en Euskadi, que es la gastronomía, y con estos bocaos. No sé, ¿cómo arrancaste a ser el mejor del mundo?
1: Pues ya hará de estos 7 años, después de la pandemia aproximadamente. Había que readaptarse, y qué mejor manera con un producto nuestro, como es la gilda, sí.
0: ¿Y qué mejor manera sirviendo más de 700 los sábados?
1: Sábados algo menos, pero el domingo sí andamos por rondando las 700, sí.
0: O sea, que diste con la clave. Me comentabas antes que en la pandemia viste que había que retomar la vida dándole un giro a la barra. Esas tortillas que también nos gustan mucho, pero que aquí, que Orduña se merecía un giro.
1: Ha sido un tema totalmente diferente, ¿no? O sea, nosotros hacíamos tortillas, hacíamos bocadillitos, hacíamos muchas historias, croquetas y demás, pero había que dar un giro y optamos por la gilda, que es el sabor de Euskadi por antonomasia.
0: ¿Y cuántas gildas tomaste antes? Tienes 200 en carta, no sé, ¿cuánto has viajado buscando la gilda?
1: Bueno, hay una anécdota muy bonita, que hicimos un viaje en furgoneta para saber cuáles eran las mejores gildas. Y lo hicimos mi mujer y yo, y al llegar aquí al parking de Orduña, indudablemente ya le dije que éramos los mejores, sin ninguna duda. De esto hace 2 años y hemos mejorado.
0: Y a ver, ¿y cómo fue la ruta? ¿Dónde están las referencias de las gildas?
1: Sí, por supuestísimo que en Donosti hay unas gildas maravillosas, en Bilbao, pero también hay gildas, aunque parezca mentira, pues en Sevilla, en Málaga, las hay en Madrid buenísimas, en Barcelona, pero nosotros somos los mejores, sin ninguna duda. No digo nosotros que sí, sino Euskadi.
0: Bueno, ahora arrancamos, Garri. Voy a ir haciendo guiñitos a las gildas y ya te diré más o menos cuando vayamos avanzando si realmente hay alguna gilda que me parece que te pueda robar este puesto. Y luego tú has sido muy corricalario, has corrido mucho estas montañas. Me decías también que Orduña está localizado en un lugar natural maravilloso, que el poteo es religión prácticamente, como lo es salir al monte, ¿no? Y está el Tologorri y el Charlazo, que son una maravilla prácticamente para todo tipo de piernas.
1: Nosotros sí, nosotros aquí tenemos una ubicación privilegiada, porque esto es la Sierra Salvada, la esencia de lo que es el monte. Y tenemos rutas para todos los públicos, desde senderismo a trail de bota de monte y zapatilla de correr. O sea que aquí el que quiera venir a hacer una rútica, pues esto es maravilloso.
0: Y luego el poteo, ¿qué tiene el poteo? A ver, es cierto que estas calles empedradas son maravillosas, al atardecer, al amanecer, el fin de semana. No sé, ¿estáis ahí una buena cuadrilla de hosteleros? ¿Hay un público entregado?
1: Tú lo has dicho, Iñaki, esto el poteo en Orduña es religión. Después de una buena ruta por el monte, de sudar un poquitín, pues tomarse algo en los bares del casco, pues es tradición y lo hace mucha gente, la verdad que sí. Familias y todo el mundo, sí, sí.
0: ¿Y qué sabores puede tener Orduña que no hay que perderse, ¿no? Decía Rosana que con los puestos, ¿no?, de productores de todos los primeros sábados de cada mes, ahí está el pastel vasco. Tenemos, ¿no?, tenéis aquí a la Rea también ahí en el centro, ¿no?, que era un supermercado, un ultramarino, así que ahora es una pastelería muy fina. ¿Estáis vosotros? ¿Qué sabores no se puede perder uno que quiera en el poteo hacerse un homenaje?
1: Aquí tenemos también, estamos nosotros a nivel gildas, pero hay luego bares muy, muy importantes y bonitos, como es el Velasgorri a nivel tortilla, luego el Balneario, donde ponen unos pinchos también maravillosos, el X, que lo regenta Ramiro, que es una persona maravillosa, y hay bares con mucha tradición y mucha cultura gastronómica.
0: Pues nada, Xavi, que es que ricasco, cerramos contigo esta ruta. Se ve que es lo que queríamos, ¿no? Combinar las propuestas de rutas, de caminatas, de senderos como excusa, pues para salir al encuentro, ¿no?, pues de la gente que estáis aquí cuidando las propuestas de fin de semana, las ciudades, las barras, las cocinas y también el producto, que es que ricasco, y que creo que ahora voy a seguir contigo aquí tomándome la última gilda.
1: Es que ricasco, Iñaki.
0: Aquí termina el viaje sonoro de hoy en Mugarri, nuevo podcast de Radio Euskadi sobre rutas, senderos y paseos de Euskal Herria, con todos los contenidos siempre accesibles en wow.eus. Y agradecer a los guías maravillosos de hoy, como han sido Rosana, Alberto, Miquel, Xavi, que nos habéis llevado por Orduña, nos habéis llevado ya hasta el mirador del Salto de Nervión, por el Monte Santiago, también por esas faldas de la Sierra Gorobel. Sin duda espero veros pronto, que será buena señal de que estamos ahí, disfrutando de esos paisajes y de esas gildas. Y con la ruta de hoy, pues arrancamos este proyecto sonoro, Mugarri, con el que espero ir llevándoos por muchos rincones de esta tierra, al encuentro de sus paisajes, sonidos, sabores, y sobre todo al encuentro de las personas que lo cuidan, lo habitan y lo mantienen vivo, como van a ser mendizales, ganaderos, pastores, hosteleros y entusiastas de lo suyo. Caminaremos además, os llevaré pronto por el Geoparque de la Costa Vasca, desde Deva Sumaya, por el Monte Hernio, por Rioja Alavesa, a través de esa ruta del vino y del pescado, por el Valle Roncal, cómo no, tras las huellas del oso Camil, por la senda de los golondrinas también, y por muchos rincones, por muchas mugas más con las que disfrutar de Euskal Herria y caer en la cuenta del cuidado que se merece. Y siempre además caminando desde los lugares con postales sonoras que recojan sus principales sonidos de todos estos paisajes y acompañados por esa atmósfera musical de las canciones de Inun, de Mikel y Nunziaga. Así que ongi etorri, mugarrira, aquí os iré abriendo huella, nos vemos por los caminos, hasta el próximo hito sonoro, sed muy felices, agur.

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1: Son las 7 de Egunon, alerta naranja en Navarra y aviso amarillo en Euskadi por altas temperaturas. Y es que las mínimas no han bajado esta noche de los 20 grados. A esta hora tenemos 22 en Iruña y Bayona, 23 grados en Bilbao y atención, 26 en Donostia y Vitoria-Gasteiz. En el embalse de Ullíbarri arranca hasta ahora la prueba Ironman, que reúne a 3.000 deportistas de 85 países. Ayer entrenaban, eran optimistas y aseguraban estar preparados para el calor.
2: Very hot for me, but I'm from Almaty. We have 30 degrees.
3: Madrid ha entrenado con tantas olas de calor y sobre todo a mediodía, 2 de la tarde, para estar más o menos entrenadas.
4: Tiene más humedad y hay mucho árbol en la carrera sobre todo, y será más fácil estar preparado a la calor.
1: En Almería ya son 8 las denuncias por desapariciones relacionadas con el incendio que asola Los Gallardos y Vedar. Medio millar de efectivos han continuado trabajando durante la noche para intentar estabilizar un incendio que continúa perimetrado y ha quemado 6.600 hectáreas. Félix Bolaños, ministro de Presidencia.
5: Esas 6.600 hectáreas, el fuego no ha avanzado nada en el día de hoy. Creo que podemos decir con toda cautela que la perspectiva para poder estabilizar el incendio en las próximas horas es una perspectiva favorable.
1: En clave internacional, Irán ha cerrado de nuevo el estrecho de Hormuz y ha advertido de una respuesta contundente si algún país decide abrir una ruta alternativa. Además, habría atacado 2 buques en represalia a la oleada de bombardeos realizada por Estados Unidos en las últimas horas. Por otro lado, en Venezuela, la tierra sigue temblando. Se ha registrado un nuevo terremoto de 3,9. La cifra de personas fallecidas por el doble seísmo de hace 2 semanas supera ya las 4.000, Javi Cuesta.
6: Las autoridades venezolanas cifran en 4.333 las personas fallecidas tras los terremotos. Se registran, por lo tanto, 215 nuevos fallecidos, 41 de ellos de nacionalidad española. Mientras, la cifra de heridos se mantiene en 16.740. Cerca de 18.000 personas perdieron su vivienda aquel día. Según la ONU, hay al menos 2.500 edificios afectados. La mayoría se han derrumbado por completo. La reconstrucción es primordial para el gobierno venezolano, que estima en 25.000 las viviendas que se necesitarán para los afectados. Delcy Rodríguez, presidenta de Venezuela.
7: Ya estamos interviniendo 186 edificios, 8.515 viviendas. Justamente están los vecinos esperando que sean reparadas para volver a sus casas.
6: En total hay 89 campamentos transitorios habilitados en Caracas y los estados de Miranda y La Guaira, la región más afectada por el doble terremoto.
1: En Iruña, el movimiento feminista llama a una movilización ruidosa en la Plaza del Castillo a las 9 de la noche en protesta por la violación denunciada por una mujer en la madrugada de ayer. Hay una persona detenida, además otro hombre ingresaba ayer en prisión acusado de varios delitos de agresión sexual por tocamientos durante la semana de San Fermín. Pamplona, que se prepara ya para el encierro con toros de la Palmosilla, una sexta carrera que se prevé multitudinaria, al igual que lo fue ayer Mikel Ollo de Destino Navarra.
8: Vienen de todo el mundo, ya está, Pamplona es una ciudad que se ha globalizado por las fiestas de San Fermín, pero bueno, sigue siendo la tónica del cliente anglosajón. Ese es el primer tipología de cliente que nos llega directamente de Estados Unidos, pero este año hemos notado un aumento de personas que vienen de Estados Unidos, pero de habla hispana. El mundo asiático, este año estamos recibiendo grupos de japoneses y de chinos, que se va haciendo cada vez una fiesta más popular en aquellos países del lejano oriente.
1: Es todo. Estas y más noticias a las 8 en Crónica de Euskadi, fin de semana con Aitziber y luego Gerarte.

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2: Kaixo, egun on guztioi, son las 7 y 5 minutos de la mañana. ¿Qué tal estáis? Nosotros aquí un día más, con ánimo de arrancar el domingo de buena mañana, en una edición de Hágase la Luz un pelín más corta de lo habitual, porque ya sabéis que a eso de las 8 menos 10, más o menos, tenemos que conectar en directo con Iruña para ver cómo transcurre ese sexto encierro de San Fermín. Pero eso será al final del programa, así que hasta entonces tenemos tiempo para hablar, por ejemplo, de la Guerra Civil. La semana que viene se cumplen 90 años del inicio de esta contienda, así que hemos aprovechado para que el historiador y director del Museo de las Encartaciones, Javier Barrio, nos cuente la parte más desconocida de la Guerra Civil Española. Vamos, lo que no aparece en los libros de texto, básicamente. Y seguro que muchas cosas os van a sorprender. Y aprovechando la intimidad de esta mañana, os voy a hacer una pregunta indiscreta. ¿En alguna ocasión habéis tenido una sensación así como repentina de que vuestra pareja os da asquito? Asquito, asquito, sí, sí. Si es así, tranquilos, tranquilos, tranquilas, que no cunda el pánico, porque parece que es algo que ocurre en más ocasiones de la que pensamos y que incluso tiene un nombre. Nuestra psicóloga de cabecera, Izaskun Galíndez, nos va a hablar de ello en la segunda parte del programa. Os ha pasado, ¿verdad? Que sí, que incluso tiene un nombre. Nuestra psicóloga de cabecera, Izaskun Galíndez, nos va a hablar de ello en la segunda parte del programa. Os ha pasado, ¿verdad?

0: 26 grados, cerquita le anda a Donostia con 25, 23 grados ahí en Vitoria-Gasteiz, Iruña y Bayona, 21 grados en Donibane-Garazi y 22 grados en Maule. Pero a esta hora prácticamente ninguna localidad se libra del calor. De hecho, más allá de las capitales, en otros municipios tenemos, por ejemplo, 25 grados en Balmaseda, 23 en La Guardia, 27 en Arrasate, que me he quedado alucinado con el calor que hace ya a esta hora ahí en Arrasate, 23 grados en Sartaguda y 25 grados en Urepel. Y un oyente nos escribe también al WhatsApp de Radio Euskadi para contarnos que en Lemoa tienen 26 grados y viento fuerte del sur. Y vamos a terminar con nuestro errenteriarra más viajero, nuestro amigo Juanma, que aprovecha la mínima ocasión para conocer mundo. Juanma, egunon, ¿por dónde paras hoy?
1: Egunon, Alex, egunon. En Lecumberri estoy hoy.
0: En Lecumberri. O sea, te has pasado a la provincia limítrofe, a Navarra, ¿no?
1: Eso es, casi oigo de aquí los cánticos de la calle Estafeta.
0: Sí, ¿no? Un poco, cerquita, pues ahora, todavía no, pero enseguida afina los oídos que igual el cántico este de San Fermín pedimos, lo puedes oír desde allí. Sí. ¿Qué temperatura tenemos por ahí por Lecumberri? Calor, imagino, pues, ¿no? También.
1: Pues 23 grados y viento sur que está bastante con bastante fuerza. Uh-huh. Nublado, más sol, más nubes que sol. Uh-huh. Y bueno, que nube negra de estas demás que
0: sí,
1: no sé
0: si
1: va a dar tormenta.
0: Amenaza tormenta. Sí. Bueno, luego entraremos en el pronóstico. Sí que para última hora del día parece que puede haber algo más de inestabilidad. No voy a adelantar más. Pero bueno, que va a ser un día, me parece, caluroso, por lo menos durante buena parte de la jornada. Así que creo que podréis aprovechar para hacer algún plan, ¿no, Juanma?
1: Sí. Hoy hemos venido, ya te iba a pasar el fin de semana aquí donde es una querida amiga Maribi. Uh-huh. Y nada, iremos a ver esto de mascarada del cerdo este, Euskalcherri, el cerdo pío, uh-huh, creo que es como negro, gordote, con orejas grandotas, como un sabueso. Y nada, un paseo por aquí, por la vía verde del Plaza Ola y a disfrutar de esto, que es pajarillos. Vamos. Y, joder, otra cosa.
0: Menudo diferente. Planazo de domingo, Juanma. Sí, vaya envidia que nos das. Pasadlo bien, es que ricasco.
1: Suri, agur, agur.
0: La sección de efemérides nos lleva este 12 de julio a hablar de uno de los personajes históricos más reconocidos del mundo, hasta tal punto que su nombre se convirtió en un título real, entre otros muchos legados. Hablamos del político, militar y dictador vitalicio de Roma, Julio César, que nació un día como hoy del año 100 a.C. Su ascenso al poder transformó radicalmente las instituciones de Roma, pavimentando el camino para el nacimiento del Imperio Romano. Julio César revolucionó además la medición del tiempo con dos aportes que todavía mantenemos en nuestro día a día. Y es que fue él, asesorado por el astrónomo Sosígenes, quien diseñó un calendario de 365 días con años bisiestos que corregía los desfases del antiguo calendario romano y que sirvió de base para nuestro actual calendario gregoriano. Y no solo eso, porque tras su asesinato a manos de unos senadores que temían que se coronara rey y destruyera la república por completo, el senador romano decidió renombrar el mes de su nacimiento, Quintilis, el quinto mes del antiguo calendario, como Iulius, el actual julio, en su honor. Y para los anales de la historia queda su relación con Cleopatra, una de las alianzas políticas, militares y amorosas más poderosas e impactantes de la antigüedad, que no fue un simple romance de cuento de hadas, sino que se trató de una unión estratégica donde ambos líderes se necesitaban mutuamente para consolidar su poder en el mundo mediterráneo. Y es que a la vez que Julio César luchaba contra su rival Pompeyo, Cleopatra se disputaba el trono de Egipto con su hermano Ptolomeo. Y tras haber sido expulsada de la capital, vio en Julio César la oportunidad perfecta para recuperar el trono, así que ideó un plan audaz. Tras cruzar el puerto de Alejandría en una pequeña barca al anochecer, entró al Palacio Real escondida dentro de una alfombra de cáñamo que cargaba su sirviente Apolodoro. Al desplegarse la alfombra ante César, apareció la reina egipcia de 21 años y César, de 52, quedó fascinado de inmediato por su audacia, su inteligencia y su carisma. Así que este decidió apoyar la causa de Cleopatra, quien finalmente se impuso a su hermano. Y ojo, porque para celebrar la victoria, ambos realizaron un lujoso crucero de dos meses, por el río Nilo, a bordo de un gigantesco barco-palacio, consolidando su vínculo afectivo. ¿Podría ser este uno de los primeros cruceros de la historia? Podría. Nos trasladamos ahora hasta el 12 de julio de 1801 y nos situamos en aguas del Estrecho de Gibraltar. Allí, en la confusión de la noche, los navíos españoles San Hermenegildo y Real Carlos se destruyeron mutuamente tras caer en una trampa urdida por los británicos, muriendo prácticamente la totalidad de los 1.700 marineros a bordo, en una de las mayores tragedias en la historia de la Armada Española. ocurrió durante las guerras napoleónicas en las que España y Francia operaban de manera conjunta. Mientras realizaban tareas de escolta de otros buques, un navío inglés se infiltró en silencio entre la formación enemiga y disparó contra el Real Carlos. Acto seguido, el buque inglés apagó sus luces

y se retiró rápidamente, de forma que el Real Carlos creyó que los disparos venían de un navío enemigo a su costado. En medio de la confusión y la falta de visibilidad, el Real Carlos y el San Hermenegildo se identificaron mutuamente como británicos e iniciaron un combate feroz a corta distancia. El primero sufrió un incendio en sus velas altas que rápidamente se descontroló, y el segundo barco, creyendo aún que atacaba a un oponente, se aproximó demasiado y las llamas se propagaron a su propia estructura. Ambas embarcaciones terminaron estallando debido a que el fuego alcanzó los almacenes de pólvora. Vamos, que me imagino a los británicos con sus bols de palomitas viendo cómo ambos barcos enemigos se destruían mutuamente, disfrutando del espectáculo. Y vamos a terminar con música. Nos trasladamos para ello al Marquee Club de Londres, donde un día como hoy, un 12 de julio de 1962, los Rolling Stones ofrecieron su primer concierto. Y lo hicieron casi casi de rebote, porque la banda que tenía previsto tocar esa noche tuvo que acudir a un programa de la BBC, así que propusieron a un joven grupo de amigos, Mick Jagger, Keith Richards, Brian Jones, Dick Taylor y Ian Stewart, que les sustituyeran. Los Rolling tocaron un repertorio breve compuesto íntegramente por versiones de canciones ante una audiencia pequeña pero entusiasta. Y casi una década después, en 1971, volvieron al mismo club ya consagrados como la banda de rock más importante del mundo para grabar un concierto para la televisión estadounidense, y ahí sí ya tocaron algunas de sus canciones más icónicas como este Satisfaction, las 7 y 13 minutos.

0: Este viernes 17 de julio se cumplirán 90 años del golpe de Estado contra el gobierno democrático de la República que desencadenó la Guerra Civil Española. En todo este tiempo hemos aprendido cantidad de historias y curiosidades de esta contienda, pero seguramente desconocemos otros muchos detalles. Así que aprovechando la cercanía de este aniversario, hemos invitado al historiador y director del Museo de las Encartaciones, Javier Barrio, para hablar de esa parte más desconocida de la Guerra Civil. Javier, egunon.
1: Egunon.
0: Bueno, para empezar hay que decir que es una guerra que sufrimos duramente aquí en Euskal Herria, ¿no?
1: Sí. Sobre todo, mira, a nivel vizcaíno se conocía, pero nosotros trabajamos en Encartaciones y tenía la idea de que después de que cae Bilbao el 19 de junio, pues aquí no había pasado nada, que había sido casi un paso hasta Santander. Y las investigaciones de los últimos años pues nos señalan pues muertos, bombardeos, acciones, bueno, de todo. Hubo dos meses, desde junio a finales de agosto, pues que bueno, que esto fue una zona de guerra, un frente, y ocurrieron muchas cosas, sí.
0: Y de eso hablasteis, de estas cosas igual tan poco conocidas o no tan conocidas, a finales de mayo, en el segundo congreso sobre la guerra civil en las Encartaciones, en el que oímos historias pues tan alucinantes como desconocidas, como por ejemplo, que me ha dejado un poco alucinado, la existencia o la abundancia de pistoleros de gatillo fácil ya en aquellos tiempos previos a la guerra civil, ¿no?
1: Sí, parece a veces que conocemos de todo, pero bueno, hay muchísimos temas que están no tocados o muy poco tocados, y la guerra civil pues no fue una guerra sin más, es decir, no estalló porque sí, ¿no? Hubo un contexto previo, una crisis enorme que todos conocemos que venía desde el siglo XIX, que provocó una situación de inestabilidad enorme en muchos sitios, y Eduardo Renovales contó cómo previamente a la guerra, pues entre las diversas facciones políticas que habían ido apareciendo, pues franjas que todos conocemos hoy en día, la derecha, la izquierda, el mundo nacionalista, pues había muchísimas rivalidades, y sobre todo en épocas de fiesta, cuando el alcohol corría un poco, pues esas rivalidades pues saltaban de tono, mucha gente iba armada. Y bueno, se produjeron algunos asesinatos en diversos sitios, ¿no? Y todo esto fue sumando, pues como otras muchas cosas, como la Semana Trágica de Barcelona, como otras muchas cosas que pasaron, para que, bueno, en un momento determinado, pues, pues después de la Segunda República, pues se intenta ese golpe de Estado y esta es la guerra civil, ¿no? Había, bueno, digamos que un contexto muy duro y el pistolerismo estaba también ahí, claro.
0: Salvando las distancias, era un poquito como el salvaje oeste, parece que la violencia estaba muy, muy extendida, ¿no?
1: Había mucha rivalidad entre diversas facciones políticas. Yo me recuerdo, pues yo entrevistando a gente aquí en la zona, pues había gente que era, bueno, más conservadora, pues que consideraba a los rojos, pues los que quemaban las iglesias, ¿no?
0: Ya.
1: Desde el mundo, del punto de vista de la izquierda, la derecha era la defensora de la iglesia, que ellos se consideraban que habían sido muy reprimidos por ella, ¿no? Entonces había, digamos, estaba todo muy polarizado, ¿no? Había muchos extremos y muchos rencores personales en muchos aspectos, que también formaron parte del contexto político tan negativo, ¿no? Entonces eso es parte de la historia, y a veces, bueno, vemos las cosas de manera como muy estalla la guerra, sí, y parece que no pasa nada, pero siempre hay un contexto previo, ¿no? Y era una época así complicadilla, sí.
0: Pues en ese contexto, en ese clima previo que comentas, Javier, al final estalla la guerra, que se prolongaría durante varios años, y mientras dura la contienda, mejor dicho, pues había que proveer a los soldados de material militar, así que dada la boyante industria que teníamos en nuestro país, pues se opta por reconvertir algunas fábricas para producir material bélico, ¿no?
1: Sí, es un proceso de industrias movilizadas o industrias militarizadas en el que tanto el ejército, digamos en nuestro caso el gobierno vasco, y luego ya cuando llegue el ejército sublevado, pues va a hacer lo mismo, pues es sobre todo las industrias hidrometalúrgicas y las textiles se militarizan y su producción se dirige, algunas también siguen haciendo producción civil, pero se dirige principalmente hacia el ámbito bélico, ¿no? Xavier Herrero, que es un experto en el tema, pues ya había trabajado esto hacía años y nos hizo una disertación, porque a veces, muchas veces vemos estas cosas como que, bueno, que parece que de repente una fábrica se militariza, pero todo tiene un proceso, hay unas estructuras, institucionalizado. Y luego, por otra parte, trabajamos la figura de los talleres Fabio Murga, que cuando entraron los nacionales en Balmaseda, pues la fábrica se volcó a la producción de diversos elementos, entre ellos aletas, son partes para bombas de 100 kilos legionarias, ¿no? Y produjeron un montón de bombas, pues que luego pues, mataron a mucha gente, claro.
0: Ya. Y bueno, y entre ese material que se producía, un tema curioso es que también se llegó a fabricar material antigás.
1: También, no fue algo muy, bueno,
0: Muy
1: no es
0: habitual,
1: algo muy
0: ¿no?
1: conocido, ¿eh?
0: Ya.
1: Sí, en la Guerra Civil no hubo muchos
0: Eso te iba a decir, porque
1: acontecimientos así.
0: no hubo una guerra química como tal, ¿no? ¿O hubo algún
1: No, no, no,
0: episodio?
1: no, no, pero se conocía todo lo que había ocurrido en la Primera Guerra Mundial.
0: Ya.
1: Entonces se tomó precaución. Y
0: Por si acaso.
1: Triskel, bueno, es un apodo, es un investigador de Ortuella que con su mujer Ayoa trabajan mucho, están en la mesa de memoria de Ortuella. Y nos contó un poco, pues nos enseñó fotos de cómo se hacían esos trajes de plástico, de materiales que en Gomas Garay, que era una fábrica de Baracaldo, y nos comentó que es verdad que no había habido muchos acontecimientos al respecto, pero que hubo una batalla en el norte de Burgos, en el que sí que se utilizaron material químico, gases, y que quizás fue lo más destacado, ¿no? Por suerte no se llegó a los límites, o perdón, a lo que se hizo en la Primera Guerra Mundial, pero bueno, se tenía miedo también y también se estuvieron proveyendo pues de elementos para defenderse contra ello, vamos.
0: Claro, más vale prevenir. Bueno, pues
1: Sí, sí.
0: sí que es cierto que aunque no haya guerras químicas, en todas las guerras se hacen prisioneros y estos son recluidos en cárceles, pero ¿eran suficientes las cárceles que ya había o hubo que habilitar más?
1: No, no, hubo que habilitar un montón. Mira, esto también lo trabajó uno de los ponentes, John Penche, que es profesor de la Euskal Herriko Unibertsitatea, y vuelvo a parecer, es un poco lo mismo, ¿no? Estaba todo muy estructurado, ¿no? Sobre todo ya en época cuando el ejército sublevado ya conquista toda la zona, utiliza primero las cárceles locales, ¿no? Aquí había cárceles no, provinciales, por zonas, por ejemplo, la de la zona de encarcelaciones estaba en Balmaseda, pero eran cárceles pensadas pues para, bueno, pues para, digamos, delitos menores, ¿no? Entonces, en la de Balmaseda, creo que comentó John, no recuerdo bien la cifra, que estaba pensada para 20, 30 personas, ¿no? Pero cuando cae Balmaseda y caen todas las encartaciones, estas cárceles se llenan. Entonces, creo que la cárcel de Balmaseda pasó de estar preparada para 20 personas, si no me equivoco, a tener hasta 300 o 400 a la vez, ¿no?
0: Qué barbaridad.
1: Y claro, como hay tantísimos presos, tuvieron que habilitar muchos lugares. Es una cosa
0: Claro.
1: muy curiosa. Yo que estudié en la Universidad de Deusto, yo no lo sabía en mi época, pues la Universidad de Deusto fue un campo de prisioneros, ¿no?
0: Así,
1: Y hubo
0: ¿eh?
1: muchas. Muy, sí. Bueno, es curioso porque no, lo tenemos todo muy
0: Sí,
1: olvidado.
0: claro.
1: Y también, ¿no? Y de ahí luego se sacaban, pues esos presos se utilizaban en las fábricas militarizadas para trabajar, bueno, pues digamos que casi casi gratuitamente para producir armas de guerra.
0: Ya. Bueno, la mayor parte de estos prisioneros eran hombres, pero esto no quiere decir que las mujeres se libraran de la represión de la época, ¿no?
1: Sí, no, no, ya sabemos que evidentemente la mayor parte de los soldados eran hombres, también hubo mujeres soldados, evidentemente no fueron pocas. Pero mira, no solo por este congreso, porque aquí, bueno, Mónica Ortiz con la asociación Gogoan Sestao, pues están trabajando un poco el perfil de las mujeres represaliadas en Sestao. Se les hacían cosas como cosas muy humillantes desde el punto de vista social, como cortarlas el pelo, obligarlas a andar desnudas, o por ejemplo obligarlas a tomarles, pues a tomar aceite de ricino o otros productos, pues para que se hiciesen de vientre mientras trabajaban. Era una humillación sistemática, pero esto fue más profundo de lo que parece, porque yo recuerdo hace 10 años, cuando empezamos con este proyecto, hicimos el primer congreso, la primera exposición, el documental, todo aquello que hicimos. Yo entrevistaba a gente y una de las cosas más curiosas, bueno, no curiosas tampoco, pero una cosa llamativa es que todo el mundo, y todo el mundo me refiero a hombres también, es decir, yo no oí jamás a ningún hombre decir que las mujeres no hicieron nada en la guerra. Todos asumían, además habían sido niños, que fueron las mujeres las que aguantaron la retaguardia, porque los hombres estaban luchando, ¿no? Entonces solo quedaban gente mayor y ellas. Y todos asumían que las mujeres habían trabajado como mulas, ¿no? Entonces, bueno, es verdad que no fueron soldados, fueron muy pocas, pero su papel en la guerra fue muy importante, ¿no? Y eran también, y muchas estaban muy politizadas. Recuerdo que había una en Balmaseda que le llamaban la pasionaria, si no recuerdo mal. Y claro, pues luego las reprimieron, ¿no? De una manera diferente a los hombres. Era una represión más social, más
0: Sí, más
1: humillante,
0: humillante, eso
1: más
0: es,
1: de
0: sí.
1: calle, más de mostrarlas a la calle, más de demostrar, por decirlo de alguna manera, que desde el punto de vista de conservadora de las mujeres tienen que estar en casa. Y dice, pues ¿quieres salir a lo público? Pues ahora a lo público, pero vas a salir a lo público como yo te diga, ¿no? Entonces, bueno, sí, lo contó bien Mónica y la verdad es que es un tema que todavía muchas veces no ha calado entre la gente, ¿no? Pero fueron muy, muy represaliadas también.
0: Sí, está claro que el bando nacional fue superior durante prácticamente toda la guerra, pero imagino que habría una resistencia, una oposición a la dictadura, incluso al bando nacional, vamos.
1: Sí, a ver, cuando evidentemente el ejército republicano pues no disponía ni, bueno, pues la aviación básicamente era del Ejército Nacional, el Ejército Sublevado. El Ejército Sublevado disponía de mucho menos recursos y en el caso del Ejército Vasco, pues menos todavía, ¿no? Mira, en la exposición que tenemos puesta en el museo, hemos puesto dos fotos a la vez, son muy llamativas. Es a la izquierda, hay unas tanquetas que están entrando en Gordesola, vienen de Sodupe, van a Gordesola y son tanquetas, tanques pequeños, es un elemento puramente militar. Y a la derecha hay una barricada hecha en Zalla, en la zona de Gallardi, ahí en Del Agua, que son dos carros volcados con dos piedras, con piedras encima, ¿no? Y eso choca mucho porque evidencia, evidentemente, el ejército republicano también tenía armas, pero evidencia mucho la desventaja que había entre unos y otros, ¿no? Unos iban con tanquetas y otros iban con carros intentando hacer barricadas, que casi tiene un toque hasta de ingenuidad, ¿no?
0: Una guerra
1: y luego ya después
0: más
1: de la
0: rural.
1: Guerra, pues los maquis y los guerrilleros intentaron hacer una cierta resistencia, haciendo robos, etcétera, que eso lo contó Javi de la Colina, ¿no? Hubo un robo en una caja de ahorros de Sopuerta y, bueno, estaba dirigido pues a luchar contra Franco y hubo movimientos, no fueron muchos, pero sí que hubo movimientos de maquis y de guerrilleros por la zona.
0: Javier Barrio, pues esto es solo una parte de todo lo que se trató en ese segundo congreso sobre la guerra civil en Encartaciones, que en estas fechas tan cercanas a ese aniversario redondo, esos 90 años del mal llamado alzamiento nacional, porque como hemos dicho al principio, Javi, fue un golpe de Estado en toda regla, ¿no?
1: Sí, sí, no, fue un golpe de Estado, evidentemente, ¿no? Pues ya lo sabéis, comienza la Segunda República, se elige, se hacen elecciones, y nadie dice que la Segunda República fuese perfecta, pero era un espacio democrático donde la gente votó, ¿no? Y entonces lo que se hizo fue, un alzamiento, pero un alzamiento llevado a un golpe de Estado, ¿no? Y se luchó contra el sistema elegido democráticamente y, bueno, pues vino lo que vino, que es una dictadura de un montón de años, ¿no?
0: Pues ahí está. Quien esté interesado en saber entonces más sobre estas fechas tan infaustas, Javier, ya lo has comentado, que en el Museo de las Encartaciones tenéis ahora mismo una exposición fotográfica que recomendamos visitar porque merece la pena. Javier Barrio, historiador y director del Museo de las Encartaciones, gracias por contarnos esa parte de la guerra civil que resulta difícil de encontrar en libros de historia y en las crónicas de la época. Ha sido un placer, eskerrik asko.
1: Muchas gracias a vosotros, y el que quiera tiene el congreso colgado en YouTube, así que puede verlo.
0: Perfecto.
1: Muchas gracias a vosotros.
0: Eskerrik asko, Javier, agur.
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0: Bueno, son las 7 y 28 minutos de la mañana y nos estáis bombardeando, que nos encanta que nos bombardeéis a mensajes, siempre, eso sí, en el WhatsApp de Radio Euskadi, 688-840-840, sorprendidos muchos oyentes con las temperaturas tan altas que tenemos hasta ahora. Nos escriben, por ejemplo, Julen desde Lezo, donde tienen 26 grados. En Berriobeiti, cerca de Iruña, 24 grados, 7 más que ayer a esta hora, nos recalcan. Maribel, desde donde Rivia, nos escribe también, donde allí tienen 26 grados. Y Asi, desde Munitibar, nos dice que tienen 29 grados. Como vemos, este domingo está arrancando con viento del sureste algo intenso y temperaturas elevadas. Las máximas hoy también seguirán siendo muy altas, superando la barrera de los 35 grados en muchos puntos. De hecho, Euskalmet mantiene hoy el aviso amarillo por temperaturas altas persistentes. A partir del mediodía, eso sí, se espera la entrada de viento del noroeste en la costa con rachas fuertes que bajará de forma notable la temperatura. Ese viento se notará también en el interior durante la tarde, aliviando el calor y provocará también un aumento de la inestabilidad que podría generar algunos chubascos tormentosos. Así que parece que tras la jornada chicharrante de ayer, el tiempo nos va a dar hoy un pequeñito respiro, pero será al final del día. Margarita Martín, meteoróloga, Egunon.
3: Ninguno.
0: Lo
3: por
0: primero
3: la
0: de
3: tarde.
0: Todo,
3: para
0: la tarde nos va.
3: Sí, ¿eh?
0: Bueno, está bien empezar así, pero yo te quería preguntar lo primero de todo, Margarita, ¿a qué se debe este nuevo episodio de altas temperaturas? Si es que tiene alguna razón o es simplemente que estamos en verano y es lo que toca.
3: Precisamente se debe a su fin. Es decir, el fin del episodio es lo que hace subir la temperatura.
0: El último coletazo, ¿no?
3: El último coletazo, sí, porque empieza a avanzar un frente frío desde Galicia hasta Francia y en ese avance, como avanza con viento sur delante del frente frío, hay viento sur, durante unas horas nos está llegando esa masa cálida. Ajá. Que hay en la meseta norte y en la sur también, pero la que nos afecta es la de la meseta norte. Pues toda esa masa cálida de la meseta norte la empuja al Golfo de Vizcaya, por el viento sur que le precede, pero bueno, esto son unas horas, ¿eh? Esta tarde el giro es brusco del sur al oeste y luego al noroeste, y entonces ya es, digamos, la traca final. Se termina el calor, sobre todo en la costa. En el interior le va a costar 36 o 48 horas más, pero en la costa se termina el calor hoy mismo por la tarde.
0: Bueno, yo creo que una buena noticia, porque de verdad, Margarita, no hay quien duerma estas noches. Están siendo bastante horrorosas para dormir. Pero bueno, sí, ¿nos puedes dar un avance de lo que nos espera la semana que viene? Deduzco que por lo menos empezaremos bastante más fresquitos que este fin de semana, ¿no?
3: Por supuesto. Empieza a entrar en el oeste, noroeste, ya esta misma tarde, y se reforzará a lo largo del lunes y del martes. Y para las fiestas del Carmen, que son fiestas en muchas localidades costeras, el viento va a ser del noroeste, o sea, va a ser del noroeste, la temperatura va a descender bruscamente, o sea que en la costa las máximas serán entre 21 y 23 grados, las máximas, y acompañadas de un viento, bueno, no va a ser muy fuerte, pero sí, moderado sí, moderado sí. O sea que las fiestas del Carmen se van a celebrar con un tono... Sí, bastante distintas de las de San Fermín.
0: ¿Lluvia no vamos a tener? ¿O puede que caiga algo?
3: Sí, sí, sí.
0: Como lluvia también, ¿eh?
3: Sí. Vaya por Dios. A media semana. Media semana ya lloverá. A media semana lloverá. Precisamente coincidiendo con estas fiestas o el día siguiente. Sí, sí que algo de lluvia. Sí. Y se va a mantener así. O sea, el tiempo fresco por efecto del anticiclón que se situará en las Islas Británicas, que es lo normal en verano, que el anticiclón se sitúe en las Islas Británicas, pues el ambiente fresco y lluvioso en la costa. En el interior lloverá mucho menos, mucho menos. Hasta final de semana, o sea, hasta el próximo fin de semana. Ajá. O sea, se acabó el calor, acabó.
0: Pues oye, una pena decir lo de la lluvia, sobre todo para la gente que está de fiestas, pero bueno, seguramente que los baserritarras lo agradecerán, porque ya llevamos tiempo sin lluvia y con mucho calor. Así que, Margarita Martín, bueno, lo que podemos dar, el mejor consejo que podemos dar para estas últimas horas del fin de semana es aprovechar la sombra siempre que podamos, y a ti te esperamos la semana que viene de nuevo. Es que ricasco.
3: Agur.
0: Agur. 7:33, echamos un vistazo a las carreteras con el servicio de prensa de la Archancha. Félix, egunon.
4: Ah, egunon.
0: ¿Qué tal? ¿Algún problema para circular por la red viaria?
4: No, jornada tranquila hasta el momento en la red viaria vasca, no se ha producido ningún accidente reseñable y ahora mismo se circula sin ningún problema, no hay retenciones ni ninguna incidencia que esté generando problemas.
0: Bueno, pues como siempre solemos decir, Félix, tocamos madera y que continúe así de tranquilo el día. Es que ricasco, un abrazo.
4: Suri, Gertebur.
0: Y terminamos en aguas del Cantábrico, porque con estos calores igual a más de uno le apetece empezar el día a remojo, así que vamos a conectar con Salvamento Marítimo para que nos detalle el estado de la mar. En el centro de control de Punta Galea, en Guecho, está Dani. Egunon.
5: Egunon.
0: ¿Qué tal, Dani? ¿Aguas tranquilas hoy también?
5: Sí, por la mañana, luego cambia el tiempo, pero ahora a primera hora está bien.
0: Bueno, o sea que aprovecharemos. Cuéntanos.
5: Tenemos viento principalmente del este o sureste, fuerza 3 a 5... y tendiendo a variable 1 a 4 a partir del mediodía. El estado de la mar es marejadilla o marejada, disminuyendo a marejadilla o rizada. Y de tiempo tenemos aguaceros y tormentas ocasionales a partir del mediodía. La pleamar ha sido a las 3:07 y la siguiente es a las 15:34 y la bajamar es ahora a las 9:10 y luego la última a las 21:47.
0: Bueno, perfecto. Así que si alguien quiere darse un chapuzón, mejor a primeras horas del día que a últimas horas, ¿no? Que va a estar más revuelta la mar.
5: Eso. Luego nos mojaremos en tierra.
0: Eso es, eso es. Dani, es que ricasco. Pasad buen día vosotros también.
5: Igualmente.
0: Agur.
5: Agur.

0: Que nos pilla casi la canción, nada, estábamos escuchando Self Control, el temazo con el que debutó el italiano Raffaele Rifoli, un señor que hoy pocos recuerdan porque casi a la vez que esta versión original, la estadounidense Laura Branigan lanzó otra versión que se convirtió en un éxito mundial. Pero como nosotros somos más alternativos, nos quedamos con la original, que tampoco suena nada mal. Y hoy es una forma también de recordar al bueno de Raf, que ese era su nombre artístico, por cierto. Vamos ya a hablar de cosas de pareja. Hoy vamos a hablar de un tema apasionante, porque ¿a quién no le ha pasado alguna vez eso de abrir el ojo y encontrarse a alguien más en la cama? Un ligue, por ejemplo, que de repente ya no nos parece ni tan atractivo, ni tan magnético, ni tan interesante como la noche anterior. Bueno, pues estad tranquilos y tranquilas, porque es algo muy común. Y además no tiene por qué ver con que se nos haya ido la mano con la fiesta anoche. Izaskun Galinde, de Bambalina Psicología, Egunon.
1: Egunon, Alex.
0: Izaskun, esto tiene hasta un nombre propio, ¿no?
1: Así es, The Ick.
0: The Ick.
1: Ick, que suena, bueno, es un término que se ha hecho viral en redes, pero bueno, que tiene más enjundia, tiene más profundidad de lo que parece.
0: Sí, porque se podría traducir así literalmente como asquito, ¿no? Una cosa así, que no solo nos puede pasar además con un ligue de una noche, sino incluso con nuestra propia pareja.
1: Efectivamente. Ick, que bueno, ahora lo dicen así, pero bueno, sería un poco el asco, efectivamente, en pareja. Bueno, pues es un poco como... No sabes muy bien la razón, pero un día pues empieza a darte cosita, te empieza a dar asquito, pues cosas que hace tu pareja, ¿no? Que puede ser, pues eso, desde que de repente su forma de masticar, o que coja una botella a la nevera, o bueno, estas cosas cotidianas, ¿no? De la convivencia.
0: Hombre, igual asco suena un poco duro, ¿no? Pero es normal que alguien pueda llegar a sentir ese, pues no sé, rechazo hacia su pareja.
1: Pues la verdad es que es mucho más frecuente de lo que pensamos. A ver, es verdad que asco suena durísimo, pero en realidad no deja de ser un rechazo, vamos a decir, que suena un poquito más,
0: sí, más fino.
1: Más fino. Pero sí que es más frecuente y lo que nos está diciendo es, digamos que es como una señal de alarma. Lo que nos está indicando es que algo hay que ajustar en la pareja. Vamos a decir que sería un poco como la puntita del iceberg.
0: Ya. ¿Y qué es lo que puede haber detrás?
1: Lo que puede haber detrás, claro... A ver, la cosa es que cuando pensamos en siento asco, lo que tenemos que pensar es, bueno, ¿qué hay detrás de ese asco? ¿No? Porque si me quedo solo con el que mi pareja me produce repulsión, pues claro, lógicamente me voy a sentir mal, me voy a sentir incluso mala persona. Entonces, pensar un poquito en qué hay detrás de ese asco, ¿no? Porque... ¿Qué hay detrás? Pues es que efectivamente puede haber mucha acumulación de conflictos, de heridas, de cosas no resueltas. Entonces, no es solo el que me da asco ciertas actitudes.
0: Se podría ser un poquito como la gotita que poco a poco va llenando el vaso hasta que rebosa, y ahí es cuando empezamos a sentir ese asco, con lo cual deduzco que a lo mejor no es algo que viene de la noche a la mañana.
1: No, efectivamente no, es una cosa que es progresivo. O sea, tú no sientes asco de la noche a la mañana, ni mucho menos. Porque, por ejemplo, una persona puede sentirse, pues yo qué sé, ignorada o no valorada en su relación, y es normal que ese dolor, digamos, se transforme en ese rechazo, en ese asco. Pero lo que dices, al final el origen viene más en pues todos los conflictos, las heridas, los resentimientos, que esto es muy, muy habitual. Y luego también sí que me gustaría matizar que a veces no solo la pareja, que a veces lo proyectamos ahí, sino que a veces también tiene que ver con nosotros, tiene que ver con nosotros, lógicamente, pero está bien revisar a su vez si es algo propio. O sea, es decir, si estoy pasando un mal momento o tengo mucho estrés, mucha ansiedad, que también puede ser que agudice las cositas que hay en pareja y lo proyecte de alguna manera hacia afuera, pero que también tiene que ver, pues eso, quizás más con mi estado individual.
0: Ya. O sea, un llamamiento a la calma podemos lanzar, porque sentir rechazo, sentir este ick del que estamos hablando, no significa automáticamente que el amor se haya terminado, ¿no?
1: No, no, para nada, para nada. De hecho, quiero decir, a veces lo que decimos es una señal de alarma, de que algo está ocurriendo. Y el problema es eso, que genera, claro, sentir esto genera culpa.
0: Claro, eso es lo que te iba a decir, porque al final se supone, no en el caso de un ligue de una noche, como hemos mencionado al comenzar la sección, pero claro, si llevamos muchos años de convivencia, una tiene que sentirse como extraño, es decir, ¿por qué esta persona de la que estaba enamorado ahora me está echando para atrás? Y eso ahí es el origen de esa culpa que comentas, que también habría que mirárselo, ¿no?
1: Claro, a ver, sobre todo porque la culpa aparece... porque choca totalmente con lo que debemos sentir. Porque supone que tenemos que sentir deseo y cosas positivas por nuestra pareja, y sin embargo lo que estamos sintiendo es todo lo contrario. ¿Qué ocurre con esta culpa? A mí lo que me parece y lo que observo en terapia es que, claro, genera tanta culpa hacia uno mismo como, sí, pues eso, de pensar que eres mala persona, etcétera, que claro, no se habla, no se quiere sacar el tema, porque da mucha vergüenza, porque eso, porque choca, lo que te digo, ¿no? Porque choca con lo que realmente tendríamos que sentir. Entonces, ¿qué pasa con no hablarlo? Pues que claro, obviamente la bola se hace más grande y entonces es muy probable que la relación se acabe, ¿no? Claro, y que la relación, por ejemplo, se corte o se acabe desde ese no te aguanto más.
0: Ya. Entonces, ¿qué es lo que deberíamos hacer para no llegar a ese extremo? ¿Qué debería hacer alguien que se encuentra en esa situación de sentir... Jo, es que no vamos a decir asco porque pero rechazo ya hacia su pareja. Bueno,
1: esto ha sido un temón, ¿eh? Yo abrí este melón. Y es que asco suena tan fuerte que...
0: Desde luego, como titular es maravilloso. Mi pareja me da asco. Pero bueno, vamos a decir eso. Ese rechazo, ¿cómo podemos detectarlo? Y sobre todo, ¿qué podemos hacer si empezamos a notar ese cierto rechazo?
1: Yo, por ejemplo, lo que diría es, lo primero, no asustarse.
0: Ya.
1: ¿Vale? Lo que estamos diciendo,
0: que
1: no asustarse.
0: Es muy para asustarse, ¿no?
1: Que es muy para asustarse, pero lo primero es no asustarse. Sí. Sobre todo, yo diría, con lo que te comentaba anteriormente, no tomar una decisión impulsiva, porque hay veces que sentimos esto, nos asustamos, no queremos hablarlo, nos da vergüenza y entonces, pum, rompemos la relación de la noche a la mañana. Entonces, lo mejor es no hacer conductas impulsivas, plantearnos seriamente pues lo que hemos dicho al inicio, ¿no? ¿Qué hay detrás? ¿Qué conversaciones están pendientes? ¿Qué conflicto tengo yo en la pareja? Entonces, bueno, pues es un poco estas preguntas de ¿cuándo empezó este sentimiento? ¿Es rechazo hacia esa persona o hacia conductas? Que a veces es como, no soporto que haga no sé qué. Pero no tiene que ver con la persona, sino con eso que hace, que esto también es importante. Y luego también, pues eso, observar en la relación, ¿no? Hacer como un balance de si realmente hay resentimientos, hay conversaciones pendientes, hay algo que yo guardé en su día y que nunca lo hemos hablado y que para mí es importante. Aquí entran también las necesidades. Y luego lo que te comentaba, ¿no? Si me ocurre con la pareja o si yo también encuentro que hay algo en mí que me genera rechazo en general.
0: Hacia uno mismo, ¿no?
1: Hacia uno mismo, hacia otras personas, quiero decir, o que estoy viviendo en un momento complicado.
0: Ya.
1: Entonces también observar todo eso antes de tomar es una decisión pues que puede ser, quiero decir, como muy grande o te puede cambiar la vida. Mejor primero sentarse y abordarlo sobre todo desde la honestidad.
0: Claro. O sea, siempre que llegamos a este punto, un poquito, y como tantos otros casos también, un poquito de introspección, de autocrítica, de autoanálisis, es lo más recomendable, ¿no?
1: Sí. Desde luego. De hecho, a ver si realmente se está en una situación como más crítica, ¿no? Que es algo mantenido en el tiempo. Pues ahí, por ejemplo, yo siempre, yo lógicamente siempre recomiendo la terapia, ¿no? Siempre recomiendo hacer un proceso terapéutico. ¿Por qué? Porque vas a, obviamente, lo vas a trabajar y vas a encontrar un poquito el origen de todo esto, ¿no? Que no tiene tanto que ver con que, pues como hemos dicho al inicio, que pues deja la botella en la nevera vacía, ¿no? Y que tiene más que ver con, ostras, es que hubo algo que me hizo daño y nunca lo hablamos y eso se me ha quedado ahí y tengo esa espinita guardada.
0: Espinita, eso es.
1: Eso es.
0: Y tenéis muchos casos, quizás, de este tipo en vuestra consulta, gente que pues que acude pues con este sentimiento, porque sí que es algo, yo creo que es muy común que se comente incluso de medio broma o que saquemos cositas que nos sacan de quicio de nuestra pareja, pero como para llegar igual a terapia, como bien comentas, ¿tenéis muchos casos?
1: Sí, yo lo veo en consulta y además eso, lo que te digo, lo que pasa es que normalmente la persona suele venir con muchísima vergüenza, porque a veces es verdad que en coloquialmente, ¿no? Igual en cuadrilla o con amigas o amigos, pues hay veces que se pueden decir cosas, ¿no? Pero cuando llegas a tu casa y dices, ostras, es que esto es real, o sea, es que siento esto hacia mi pareja, ahí es cuando te empiezas a plantear cosas, y yo sí que lo suelo ver, ¿eh? Y es verdad que se trabaja y luego muchas veces, pues a mí lo que me dice la gente es que, claro, luego sienten liberación, porque es verdad que la pareja puede seguir, quiero decir, depende de muchos factores, y también es verdad que puede romperse, pero, joder, tener también la capacidad de poder observarlo, analizarlo y decir, va, vale, o sea, que no es simplemente que me quedo con este hecho, que en realidad igual rompo mi relación por otros motivos, entonces, pues eso, ser más honesto con uno mismo, con el otro, pues al final siempre ayuda. Y esto es verdad que me lo han trasladado gente en consulta.
0: Ya, ¿y es algo que afecta, por ejemplo, a gente de todas las edades, o se da más cuando parejas que llevan ya varios años de convivencia?
1: Bueno, a ver, lógicamente yo creo que es más en el tiempo, porque como decimos, si viene de una herida, de unos conflictos, de cosas no resueltas, resentimientos, pues obviamente una relación mantenida en el tiempo tiene más probabilidades de que esto ocurra que alguien que lleva 2 meses, por ejemplo, yeah, conviviendo, ¿no? Porque hay la admiración, las ganas de estar con la pareja, el deseo, quiero decir, están como en primera línea. Sin embargo, a medida que pasa el tiempo, pues bueno, nos vamos dañando dañando la relación también sin querer, también, ¿no? Y se va desgastando, entonces bueno, es más probable...
0: Sí, que se vea más a largo plazo. Sí. Pero en cualquier caso, casi siempre no suele ser el típico motivo desencadenante de esto, pues que deje las zapatillas por ahí tiradas o que no guarde la pasta de dientes. Va un poquito más allá de estas pequeñas manías que podamos tener, ¿no?
1: Eso es. O sea, con lo que nos tenemos que quedar es que esto simplemente, como decíamos, es una señal de alarma, de un indicador de que hay algo detrás, uh-huh, de que hay algo que hay que revisar, que es lo más importante, no asustarse y saber eso, que es un síntoma pues mucho más profundo, porque además el asco corresponde a una emoción, quiero decir, muy, muy primaria, que tiene una profundidad que está muy relacionada, pues eso, de hecho se suele relacionar mucho con el trauma. Entonces, digamos que a nivel emocional es intensita, o sea, es algo duro. Entonces es mejor revisar.
0: Pero bueno, nos quedamos con una cosa que has comentado, que se puede recuperar, ¿no? Una relación, sí, aunque tengamos este sentimiento, con ayuda, con un poco de autocrítica, con intentar buscar ese origen, se puede solucionar y se puede volver a encauzar esa relación, ¿no?
1: Sí, ya te digo, depende de muchos factores, pero sí, en principio con trabajo y con honestidad, incluso eso, en terapia de pareja o terapia individual, quiero decir, se puede hacer.
0: ¿Qué es más conveniente? ¿Ir los dos juntos o ir de uno a uno?
1: A ver, la terapia de pareja a mí la verdad es que me parece un espacio maravilloso y funciona súper bien porque, claro, ahí te descubres no solo tú, sino que descubres también a tu pareja, le escuchas hablar ciertas cosas que dabas por hecho. Entonces, sí. A mí, por ejemplo, la terapia de pareja es verdad que yo la recomiendo. Cuando hay cosas de estas sí que es verdad que se recomienda. Pero bueno, la individual siempre está ahí, ¿eh? Porque la individual también, como te he dicho al inicio, claro, si realmente estamos proyectando en la pareja esto, pero es una cosa más mía, claro, me tengo que hacer responsable y lo tengo que abordar yo. Entonces,
0: ayuda a conocerte a ti también.
1: Claro, entonces ahí pues casi te diría lo ideal sería una individual y efectivamente trabajarlo luego en base a lo que sale, trabajar en terapia de pareja. Eso sería como el ideal.
0: Ya, eso es. Bueno, pero al final, como casi siempre, lo que conviene es eso, plantearnos seria y profundamente cuál puede ser la causa, el origen de ese asco repentino que nos aborda, y en darle una vueltita al asunto, ¿no? Básicamente.
1: Sí.
0: Pues estás con Galíndez, psicóloga de Bambalina Psicología. Gracias de nuevo por explicarnos un asunto que en mayor o menor medida yo creo que seguro que muchos hemos podido experimentar alguna vez. Eskerrik asko.
1: Eskerrik asko, Alex.
0: Bueno, pues enseguida nos vamos hasta Iruña, pero antes un par de WhatsApps que nos han llegado al 688-840-840. Vamos a mantener el anonimato porque son bastante íntimos. Nos dice uno de Egunon, yo no llevo bien la improvisación de mi compañera que choca con mi forma de ser, súper organizada a nivel semanal. Pero bueno, lo llevamos bien, nos dice. Me encanta de ella su manera fácil de ser feliz y de reírse. ¿Ves? Bueno, hay que chocar un poquito para que se mantenga un poquito la llama del amor. Otra oyente nos dice, Caixo, lo que más odiaba de mi marido eran sus horarios a la hora de las comidas. Nunca comíamos juntos, solo lo hacíamos en las celebraciones familiares. Y hoy en vacaciones. Bueno, eso es también lo que nos pasaba a muchos, que cuesta conciliar. Tenemos que irnos ya despidiendo porque, como ayer, la actualidad, la fiesta nos llama y es que está a punto de comenzar el sexto encierro de San Fermín. Itziber Bilbao, egunon.
2: Hola, egunon, Alex, egunon también a toda nuestra audiencia y también conectamos con nuestros compañeros en Pamplona. Vamos a dar paso a la información de San Fermín.
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2: Las 8 menos 10 minutos de la mañana, domingo, sanferminero, Aritz Aguirre, Casa Consistorial, egunon.
4: Egunon y saludos a todos los oyentes de Radio Euskadi y Radio Vitoria. Vamos todos juntos con ese sexto encierro de las fiestas de San Fermín a por el segundo encierro de esta feria en fin de semana, después de las masificaciones caídas montoneras de ayer y esa cornada en la cara a un mozo en Mercaderes que todavía sigue grave. En el día de hoy con los toros de la Palmosilla, ganadería que lleva corriendo los últimos años en domingo, y mira cómo se le saludaba a los corredores del encierro aquí en el recorrido, en un recorrido hoy muy masificado. Ese era el ambiente hasta estos momentos en la Cuesta de Santo Domingo y Plaza Consistorial, aunque ahora ya todo el jolgorio se está minimizando y ya silenciando este ambiente ya de preparación para correr ese sexto encierro, concentración, pequeñas flexiones, pequeños saltos, estiramientos. Todo lo contrario, me imagino, en la Plaza de Toros de Iruña. Aitor Pérez, Egunón.
5: Egunón, Gustioy, efectivamente, aquí nadie puede estar en silencio, todo el mundo canta, todo el mundo sigue el karaoke que se pone en las pantallas y todo preparado, ¿eh? Eso sí, aquí todas las piezas, como decimos, cada mañana que van encajando hoy, claro, es que me da la sensación de que hay más invitados de lo habitual. Hemos visto al jefe de policía foral, por ejemplo, enseñando un poco, desplegando todo el dispositivo, explicándolo. Hemos visto también a la ministra portavoz del gobierno español, a Elma Saiz, paseando, haciendo el recorrido también con los servicios sanitarios. Bueno, pues día de fiesta, domingo, veremos cómo, si los toros de la Palmosilla también se animan a celebrar este sexto encierro, si hacen una carrera rápida o como tenemos esta mañana esta carrera aquí en el encierro.
2: Aritz,
4: 24 grados de temperatura en la Cuesta de Santo Domingo,
2: sí.
4: Un día perfecto para correr con el calor que pasamos ayer. Estas son las primeras horas de la mañana, las mejores horas en estos Sanfermines del calor. El piso seco, en perfecto estado para correr. ¿Qué me decías, Aitziber?
2: Diego, que las imágenes que estamos viendo ahora a través de las señales, diversas señales, nos están mostrando un recorrido abarrotado de personas. ¿Se han vuelto a ver problemas en esos, en ese acceso único, esos tapones que ya se vieron ayer?
4: Bueno, problemas recurrentes. No ha habido problemas hoy de acceso en el tapón, pero sí que una vez que accedían los corredores, claro, tienen que esperar hasta que se vaya desplegando la policía municipal y que cada uno avance a su parte del recorrido. Entonces estaba toda la calle, pero llena, totalmente masificada. Y los corredores se quejan, no tenemos que olvidar que es una medida pedida por ellos, que se controle más el acceso y que haya menos accesos. Pero decían, entre tanta gente masificado, queremos concentrarnos, queremos encontrar nuestro sitio, nuestro espacio, y están como sardinas en lata esperando que cada uno vaya tomando su posición y se vaya abriendo ese recorrido desplegado por Policía Municipal. Ha habido un momento también que se hace un pasillo para que el presidente de la corrida esta tarde, el concejal Miquel Armendáriz de Geroa Bai, inspeccionase el recorrido del encierro. Tienen que esperar a que pase ese pasillo y esas acumulaciones pues hace que los corredores les llegue un poco los nervios, un poco ese momento de malestar, pero que ahora ya todo el mundo coge su lugar. Tenemos que decir que también de lo que se habla es de lo difícil que es correr con tanta gente y con toros tan rápidos. Esto nos decían ayer los corredores.
6: Pues ha hecho un montoncillo a la entrada de Telefónica y al suelo.
7: Y si tocas carne, por decirlo así, vas bien, vas cómodo, pero como tocas suelo,
8: mucha gente parada sin venir los toros, había gente en el suelo. Venían muy lentos y si hubiesen querido darse la vuelta o embestir.
9: Sí, se ha notado la afluencia al final, sábado, domingo.
10: Mucha gente, así es imposible. Muchas caídas, tienes que ir saltando a la gente porque es imposible. A lo mejor hay 3.000 personas que no corren el encierro y están estorbando a la gente que realmente quiere hacerlo.
4: A esa velocidad intentas coger toro, ponerte delante y acabas en el suelo.
2: Primer
4: cántico
2: de la mañana.
4: Cántico.
2: Eso es.
4: En la Horma Gigante.

0: Primer cántico al santo para preparar este sexto encierro de San Fermín sobre esa dificultad de correr delante de los toros. Aitor, creo que estás con algún protagonista que conoce muy bien lo que es muy de cerca el encierro, ¿no?
1: Sí, Aritz, así es. Estamos con un protagonista habitual del encierro, Miguel Reta, uno de los pastores del encierro. Egunon, Miguel.
2: Egunon, ¿qué tal?
1: Bueno, ¿cómo van estos encierros? Este año, me decías, mucha rapidez, ya cansados también.
2: Bueno, como dicen en la Ribera, ya viene el abajón, ¿eh?
1: Bueno,
2: sí,
1: ya
2: la verdad que sí, bien. Van yendo bien y bueno, pues oye, ya va, esto se pasa ya, ¿eh?
1: Bueno, ya va avanzando. Oye, lo que sí, nos dicen los corredores, se está poniendo muy complicado, hay muchas caídas. Vosotros que lo veis un poco como observadores, ¿estáis viendo más complicación para ponerse delante del toro?
2: Sí, sobre todo mucha gente en las paredes. Hay tres o cuatro filas de gente que se están quedando y más vale que no se quede algún toro, porque si no tendremos algún mondongo seguro.
1: Eso es lo que no está pasando, o sea, no se está quedando ninguno.
2: No, están muy entrenados, demasiado entrenados, y bueno, pues eso, al final, a los corredores es una puñeta, ¿no? Pero va a ser lo habitual.
1: ¿Para vosotros?
2: Bueno, nosotros tenemos que proteger al toro, que se va a lidiar a la tarde, con que lo que tenemos que hacer es que lleguen cuanto antes y sin aprender.
1: Con las nuevas normas que se han establecido, no sé si habéis visto menos corredores, más corredores buenos.
2: Ya los chavales ya están. Es que esto es la cátedra del festejo popular y aquí vienen todos y hay muchos y muy buenos.
1: Pues que vaya muy bien, Miguel, un día más.
2: Venga, a vos.
0: Y procedemos a Itzíber, si te parece, a presentar a los protagonistas. ¿Quiénes van a ser los toros que van a correr este sexto encierro? Los toros de la Palmosilla de Tarifa, Cádiz. Quinta participación en los encierros de San Fermín desde su debut en 2019. Y dicen... Escuchamos el segundo.
3: Sí, vamos, vamos, Eric.
0: Que tiene más riesgo que te atropellen a que te corneen. Siempre han llegado a la plaza casi antes de los 2 minutos y medio, lo más 2 minutos 32 segundos, con una excepción, la de hace 2 años, 4 minutos 7 segundos, cuando se pusieron a dar vueltas estos toros de la Palmosilla en la plaza de toros, que no querían entrar a chiqueros y aquello parecía una rotonda. De ahí ha venido ese cambio de normativa este año, de que los corredores que no corren al otro lado del burladero y que dejen el coso para los que sí van a correr. Hoy tenemos preciosos y espectaculares toros. Para mí son, junto con los Miura, de los más bonitos. Tenemos 2 negros mulatos, quiere decir con una capa mate, negros mate, 3 castaños y 1 colorado. No muy pesados, entre 555 y 580 kilos, no llegan a los 600 kilos. Y si te parece, los vamos presentando. Primero con los negros mulatos. Número 86, Mirlo Blanco, 580 kilos. Número 6, Cortijero, negro mulato chorreado, bragado y meano. Quiere decir que tiene algunas manchas en el lomo y en el vientre como si le hubieran echado pintura. Número 8, este es el castaño claro, jubiloso, 580 kilos. Número 48, sombrerito, castaño, 575 kilos. Número 57, cantarillo, castaño, 555 kilos. Y el colorado, el rojizo, número 15, zorzal, colorado, 565 kilos. Entre los 3 castaños, uno es castaño claro, o sea que lo veremos bien. ¿Qué te han dicho, Aitor, tú que has hablado con el mayoral en los corralillos? ¿Qué te han dicho sobre estos toros?
1: Bueno, que solo tiene un deseo. Juan Guillén es el mayoral, el que ha trabajado durante años con estos toros para que puedan llegar aquí. Solo su único deseo es que no ocurra lo que nos decía Miguel Reta, que no se quede ningún toro. Pero vamos a decir qué es lo que nos decía de cómo hay que correr con estos toros.
4: Con la experiencia de otros años, creo que va a ser un encierro bonito y rápido. Lidiamos un domingo, que puede ser complicado por la gente, pero vamos, esperemos que no pase nada y que salga todo bien.
5: ¿Toro nervioso el de la Palmosilla?
4: El mayoral y los toros no.
5: Los mayorales son los que más nervios pasan, me parece, ¿no?
4: Sí, cada vez que se va acercando el día lo pasamos peor. Los más nerviosos no por la gente, sino por la situación. Nos llevamos todo el año cuidándolo y ahora en un día tienen que dar ellos lo que el trabajo que nosotros hemos hecho durante 4 años.
5: Y han entrenado muchísimo, que lo sabemos, ¿no?
4: Sí, la verdad es que sí.
0: Bueno, pues toros bajos de agujas, finos de piel, muy armónicos, de proporciones perfectas, y ya todo el mundo preparado, mirando
3: sí,
0: al corral de Santo Domingo,
3: el tercer
0: en la cuesta
3: cántico.
0: De Santo Domingo. Hemos escuchado el tercer cántico, aquí ya todos son nervios, va a empezar el encierro. escuchamos las señales horarias, vamos a ver también las campanas de la Torre de San Fermín. Ya las escuchamos, el cohete en el Corral de Santo Domingo, que estalla en el cielo de Iruña para dar comienzo, se abre el portón del Corral de Santo Domingo para dar comienzo a este sexto entierro de San Fermín 2026 con toros de la Palmosilla.
3: Que ya avanzan esos primeros metros, como ya viene siendo habitual, con esos cabestros en cabeza, encabezando la manada. Veremos si los toros de la Palmosilla son capaces de adelantar a la manada, a los cabestros y poder hacerse hueco ahí entre tanto mozo que en esa cuesta de Santo Domingo, hoy siendo domingo, además están viendo muchísimos mozos a la izquierda, ha caído allá varias personas en la parte izquierda de la carrera y sigue
0: muchos mozos, muchos mozos, otro tres mozos, cuatro han caído en medio de la calle. Mientras tanto, el toro castaño claro que va liderando la manada en casa consistorial. Madre mía, cuánta gente. Otros empujones. Cuidado en la parte derecha de mercaderes. Dos toros junto a un cabestro que lidera la manada. Detrás va el resto de los toros, Aitor.
3: Ahí van ahora hacia la curva de mercaderes, encabezando ahora la manada. Sigue el cabestro. Ahí se ha atropellado a uno de los mozos en la parte interior. Han tomado muy limpia. Siguen avanzando en esa calle estafeta. Por el momento se están viendo bastantes huecos. Sí que ha habido caídas en la parte anterior, pero en esta zona de estafeta se están abriendo huecos para poder hacer carreras muy bonitas. Hay un mozo de azul. Está haciendo una carrera preciosa delante del toro colorado.
0: Un cabestro lidera en la calle estafeta junto a él, otro toro castaño, y detrás van cuatro toros juntos y hay hueco para correr. Se están poniendo delante de los cuernos, siempre por el medio de la calle. Ha habido alguna caída en la curva de mercaderes, los toros han pasado por encima, pero por ahora van conducidos muy rápidos y muy limpios. Qué bien están cogiendo los corredores. Cuidado, un toro, el toro castaño, que ha arrollado a uno de los corredores, que ha caído al suelo. Otros mozos siguen liderando a la manada, que va muy estirada. Sigue el cabestro liderando, pero junto a él, en medio, está abriendo ahora la manada el toro castaño, claro, detrás su hermano, otro toro castaño y otros dos.
3: Y ojo ahora en ese tramo de Telefónica, ojo que se está acumulando muchísima gente. Veremos cómo toman ahí en la parte de fuera de la carrera, en la parte derecha. Ahí el toro que va por detrás, en la parte trasera, veremos, porque han tropezado varios mozos.
0: El toro castaño ha intentado embestir, pero sigue la carrera.
3: Efectivamente, llegan aquí el toro colorado que encabeza la manada.
0: Cuidado en la parte izquierda, en la parte izquierda de Telefónica.
3: Ahí en la parte izquierda. Han entrado ahí los toros bastante limpiamente aquí a esta plaza de toros. Sí que falta el toro negro, a punto de atropellar a un mozo de camisa azul. Afortunadamente han salido sin problemas. Y el último toro colorado también, que llega junto a los cabestros, a ver si no hacia la derecha, porque sí que hay gente en el ruedo, pero no. Lo conducen perfectamente hasta los corrales, acompañado de los pastores. Y acaba un nuevo encierro rápido, en este caso de los toros de la Palmosilla. Veremos, que ha habido golpes, a ver qué balance de heridos podemos tener.
0: Otro encierro rapidísimo, porque los toros han llegado en 2 minutos 23 segundos a la plaza. Un poco más tarde los cabestros iban rezagados. Qué carrera más bonita hemos visto hoy sí en esta feta. Han tenido mucha oportunidad los mozos de correr delante de los toros. La manada partida, toros bien guiados, aunque había mucho espacio entre ellos, con dos toros delante, otros dos toros detrás, otro toro de cola. Un momento de mucho peligro. El toro castaño, que ha ido embistiendo, aunque no ha cogido ningún mozo, pero en Telefónica ha ido embistiendo. Vamos a ver si ahí ha habido alguna cornada, alguna punzada, creo que no, pero sobre todo en el callejón, ese toro castaño que iba embistiendo y ha golpeado a varios corredores que se estaban confiando con la velocidad de estos toros. Vamos a ver en esa parte izquierda de Telefónica, bajada al callejón, ha habido una montonera y el toro castaño sí que ha ido a los mozos en la parte izquierda y un mozo se ha librado, ha caído al suelo. Creemos que no ha sido corneado, pero te esperaremos al parte médico al final. 2 minutos 23 segundos.
6: Sexto encierro de San Fermín. Gracias, Aritz y Aitor. Volveremos con la información relativa al mismo. Recogemos ahora en Crónica Odesca de fin de semana el resto de asuntos de la actualidad.
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6: Y uno de ellos estaba anunciado, es el calor sofocante que hemos tenido esta noche. Ya van unas cuantas, el termómetro no ha bajado de los 20 grados pasados en todo Euskal Herria, tanto en el norte como en el sur. Y desde Almería, dentro de la tragedia que se vive allí, sobre todo para identificar a las personas fallecidas, noticias esperanzadoras de cara a poder controlar el fuego en las próximas horas.
8: Esas 6.600 hectáreas, el fuego no ha avanzado nada en el día de hoy. Creo que podemos decir con toda cautela que la perspectiva para poder estabilizar el incendio en las próximas horas es una perspectiva favorable.
6: Y la tensión ha vuelto al estrecho de Hormuz, cerrado hasta nuevo aviso por Irán, que ha atacado varios buques civiles por no respetar las normas, dicen, con respuesta de los Estados Unidos. Y lo peor del fútbol vuelve a salpicar Donosti Cup, el veterano y ejemplar torneo internacional de fútbol base. Ayer en Tolosa Tangana, pelea esta vez entre adultos de aficiones estadounidense y murciana, con una persona trasladada al hospital. Y hoy es 12 de julio, queda por tanto un mes para el evento astronómico de los últimos años, las últimas décadas, el eclipse solar, que en Euskal Herria, si las nubes no lo impiden, podremos disfrutar como pocos lugares en Europa, sobre todo en Rioja Alavesa o en la cuadrilla de Añana.
9: Está como el 90%. Todavía quedan algunas plazas, pero sí que es cierto que está cogido solamente para una noche. Es tanto turismo nacional como internacional, que se llenará seguro que sí.
10: Somos una comarca con zonas bastante llanas, con mucha luminosidad. Cualquiera que quiera venir a disfrutar el eclipse va a tener una zona habilitada para aparcar. Serán fincas.
6: Esta noche se ha completado la segunda semifinal del Mundial con las victorias de Inglaterra en el descuento sobre la meritoria Noruega y Argentina, que ha goleado por 3-1 a Suiza, con lo que el albiceleste se medirá contra Inglaterra, con esas siempre tensas relaciones de fondo en lo político. Más titulares deportivos, Iker Pérez, Egunon.
11: Egunon, el Athletic traspasa al delantero Urko Iceta al Cádiz. El club se guarda variables económicas por objetivos, porcentaje de una futura venta y derecho de tanteo. En el Tour de Francia, novena etapa hoy, de 155 kilómetros, en un principio eran 185, pero la organización ha decidido acortar el recorrido debido al calor. En Castro, en la cuarta regata de la temporada, victoria ayer para Bermeo en la Liga Euskolabel, que aprieta mucho la clasificación, y para Donostia, Arraun Lagunak en la Liga Euskotren, con pleno de banderas para ellas. Y en Vitoria-Gasteiz se celebra hoy el Ironman, con más de 3.000 participantes de 85 nacionalidades.
6: Pronóstico del tiempo para las próximas horas, Euskal Mendayara, Barrio de Egunon.
12: Egunon, durante la mañana seguiremos con mucho calor y con el viento del sureste las temperaturas superarán los 35 grados en algunos puntos. Es probable que hoy en la costa las temperaturas suban más que ayer, sobre todo en la costa de Guipúzcoa y de Lapurdi. A partir del mediodía, sin embargo, esperamos cambios. Comenzando desde la costa de Vizcaya, entrará el viento del noroeste con fuerza y después se extenderá hacia el este y hacia el interior y hará descender de forma notable la temperatura. En la costa, la racha de Vizcaya, entrará el viento del noroeste con fuerza y después se extenderá hacia el este y hacia el interior y hará descender de forma notable la temperatura.

0: Termómetros están más altos en muchos puntos que en Granada, en Sevilla o en Cáceres. Y el sueño son, Hernando, una noche más ha estado muy difícil.
1: Noche muy cálida que sumada a los golpes de viento sur que se han levantado desde las 5 de la mañana en la franja costera han provocado un pico de las temperaturas. Y a esta hora llegamos a tener registros en zonas urbanas de hasta 30 grados, como sucede en algunas zonas de Bilbao o en localidades de la costa como Zarautz, también un poco más al interior como en Cizurquil o Tolosa. Pero es que los registros de Euskalmet de primera hora de la mañana marcaban 29 grados en Vera o en Etxalar, 27 en Orozco o Arrasate y en Vitoria-Gasteiz se llegaba a los 26 grados. De hecho, la capital alavesa ha sido la que ha marcado la máxima de nuestras capitales durante la noche. Ahora en la costa ha subido bastante el calor. Ha sido, por tanto, una noche muy cálida para los registros habituales y lo que nos espera.
0: Pues será sin duda una de las noticias a las que vamos a estar pendientes durante la jornada de hoy. En Almería, por lo demás, el incendio desatado el pasado jueves por la noche ha evolucionado de forma positiva y esta pasada se ha autorizado ya, por ejemplo, el regreso a sus casas de 600 personas que habían sido desalojadas, de un total de más de 1.000. Las condiciones meteorológicas han permitido además avanzar en las tareas de extinción. Leire García.
2: Egunon, sí, el fuego en aumento de perímetro durante la jornada de ayer y se están estabilizando los focos, por ello anoche se tomaba la decisión de autorizar que 600 personas volviesen a sus casas. Antonio Sanz es el consejero de emergencias.
3: Hay dos decisiones importantes. Uno es tener vuelta a casa de 600 de los 1.600 desalojados y también que el resto de desalojados ya no están en albergues. Hemos conseguido que todos vayan a hoteles.
2: Algunos vecinos, por tanto, han podido regresar a sus hogares para comprobar los efectos del fuego.
4: Hay noches sin dormir porque no, allí tenemos muchas cosas, en fin.
5: Parece que se han salvado las casas y se ha quemado todo alrededor, por supuesto.
2: Mientras tanto, continúan las tareas de identificación de los 12 cadáveres localizados en la zona más afectada por el fuego. Se mantiene en 6.600 hectáreas la superficie calcinada.
0: Gracias, Leire. La violencia en la Donosti Cup se repite, o mejor dicho, lo peor del fútbol salpica nuevamente la Donosti Cup, uno de los torneos de fútbol base internacional con más solera y con mayor proyección de Euskadi. Al menos por tercera vez que sepamos en esta 34 edición, al acoso y agresión sufrida el pasado viernes por un ertzaina que arbitraba un partido, ayer se produjo, Xavi Segovia, una pelea en Tolosa, una tangana, incluso con un traslado al hospital.
6: Sí, este sábado sobre las 11 de la mañana la ertzaina era requerida en las instalaciones de Usabal en Tolosa por una pelea entre padres del equipo murciano del ITEC y el conjunto norteamericano de Las Vegas 2, ambos de categoría alevín. Unos disturbios que dejaban dos personas heridas, una de ellas atendida en el propio campo, pero la otra tuvo que ser evacuada al hospital. Al parecer, las tarjetas rojas, 4 para los murcianos, 2 para los norteamericanos, provocaron el enfrentamiento. Además, el viernes, este torneo de fútbol base volvió a vivir de nuevo un lamentable episodio con la pelea entre los padres de ambos equipos en un partido juvenil en Loinatz, en Beasain. Desde la organización aseguraban ayer mismo que van a analizar lo sucedido para adoptar medidas de cara a futuras ediciones. Violencia en un torneo de fútbol base donde padres, afición y futbolistas deben ser los primeros en evitarlas porque, como aseguraban desde la Donosti Cup, no representan los valores del deporte.
0: Y más sucesos. La Ertzaintza detuvo ayer en Bilbao a un hombre de 55 años por un presunto delito de odio tras realizar pintadas islamófobas en el exterior de una mezquita en Santucho, en la capital vizcaína, como decimos. Y en Iruña ayer fue detenido un hombre en relación a una denuncia por violación presuntamente ocurrida la noche del viernes. Además, también ayer ingresó en prisión un hombre por varios delitos de agresión sexual por tocamientos detenido el jueves. El movimiento feminista de Iruñería ha llamado una movilización ruidosa hoy domingo a las 9 de la noche en la Plaza del Castillo, a las 8 y 12 minutos.
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0: Y abrimos página internacional por un momento, lo decíamos en portada, la Guardia Revolucionaria de Irán ha cerrado el estrecho de Hormuz, dicen hasta nuevo aviso. Una decisión adoptada tras el paso de un buque que había ignorado sus instrucciones y una decisión a la que los Estados Unidos han respondido atacando objetivos iraníes y asegurando que Teherán va a pagar por su mala decisión. Ederne Frontela.
8: Sí, en un comunicado oficial del gobierno iraní señalan que el buque con bandera de Chipre desconectó sus sistemas y abrió una brecha en la seguridad, denuncian desde Teherán la provocación de potencias extranjeras y mensaje también para Donald Trump y sus aliados: no arremeter contra Teherán o las bases enemigas en la región serán blanco de los ataques. Estados Unidos respondía con esos ataques a instalaciones militares y de comunicación en Irán, y también ellos respondían otra vez a su vez con ataques

0: que es un segundo buque, que también ignoró esas advertencias. Acusan a Estados Unidos de tratar de imponer su voluntad creando un paso marítimo ilegal en el estrecho y justifican ataques a instalaciones militares en Jordania, Kuwait y Bahrein. El presidente del Parlamento iraní, tras lo ocurrido esta noche, y líder de las negociaciones, Mohamed Baqir Khalifa, ha avisado de que Estados Unidos ha terminado con los acuerdos unilaterales.
1: Y tras causar verdaderos estragos en Japón y en Taiwán, el tifón Buffy ha tocado tierra esta madrugada en el este de China, obligando al gobierno a evacuar a casi 2 millones de personas.
0: Sí, Buffy es el segundo tifón en tocar tierra en China en los últimos 7 días. Lo hacía en la provincia oriental de Zhejiang, y en el Centro Meteorológico Nacional esperan que se debilite de forma gradual, convirtiéndose en tormenta tropical. Por el momento continúa esa alerta por vientos máximos de 144 kilómetros hora cerca del vórtice, y las autoridades han evacuado solo en la jornada de ayer a cerca de 2 millones de personas. En el sureste de China, las ciudades cercanas a la costa se preparan para esos impactos del tifón, como Shanghai o Fujian, en la que se ha evacuado también a miles de personas y puesto en alerta a 20.000 rescatistas. El Centro Meteorológico Nacional de China ha emitido alerta naranja por tifón. Es la segunda más alta de la escala de 4 niveles. Se han suspendido clases en escuelas y universidades y cancelado cientos de vuelos y servicios ferroviarios.
1: Gracias, Ederne. Y en Venezuela ha ascendido ya la cifra oficial hasta ahora de las víctimas mortales por los terremotos. El último doble terremoto ascienden a más de 4.000 personas, según el último balance oficial hecho ayer por el gobierno. 215 nuevos fallecidos, 41 de ellos de nacionalidad española. El gobierno venezolano pone ahora el foco en la reconstrucción de las viviendas para las casi 18.000 personas que se han quedado sin hogar tras el doble seísmo. Javi Cuesta.
2: Las autoridades venezolanas cifran en 4.333 las personas fallecidas tras los terremotos. Se registran, por lo tanto, 215 nuevos fallecidos, 41 de ellos de nacionalidad española. Mientras, la cifra de heridos se mantiene en 16.740. Pasan las semanas, pero los supervivientes recuerdan vívidamente la tragedia.
3: Es fuerte, pues, porque fue muy inesperado.
4: Ver cuerpos en los andenes, esto era una escena de Walking Dead. Así lo puedo yo asegurar. No había energía, la luz de la luna reflejando detrás de las máquinas, la gente aglomerada, gritando. Es algo que nunca se va a borrar de mi memoria.
2: Cerca de 18.000 personas perdieron su vivienda aquel día. Según la ONU, hay al menos 2.500 edificios afectados, la mayoría se han derrumbado por completo. La reconstrucción es primordial para el gobierno venezolano, que estima en 25.000 las viviendas que se necesitarán para los afectados. Delcy Rodríguez, presidenta de Venezuela.
5: Ya estamos interviniendo 186 edificios, 8.515 viviendas. Justamente están los vecinos esperando que sean reparadas para volver a sus casas. Quienes perdieron completamente su vivienda están siendo atendidos integralmente en los campamentos transitorios. Nosotros vamos a construir de manera muy agresiva, muy rápida, viviendas para atender a las personas que están en los campamentos.
2: En total hay 89 campamentos transitorios habilitados en Caracas y los estados de Miranda y La Guaira, la región más afectada por el doble terremoto.
1: Las 8 y 16 minutos de la mañana, queda un mes para el evento astronómico del siglo, que esta vez sí en Euskal Herria vamos a poder disfrutar como en pocos lugares de Europa, lo decíamos, si es que el tiempo, si es que la nubosidad lo permite. Hablamos lógicamente del eclipse del próximo 12 de agosto, alrededor del cual se ultiman ya los preparativos para su avistamiento, con carteles de lleno en alojamientos, por ejemplo, tanto de Araba como Navarra, que acogerán a cientos, a miles de turistas astronómicos. Amaya Valenciaga.
6: Uno de los lugares más privilegiados para ver el eclipse será Rioja Alavesa. Las reservas hoteleras se sitúan ya en torno al 90%. Las bodegas también se preparan. Rosa García, presidenta de la Ruta del Vino de Rioja Alavesa.
7: Casi todas de ellas hay un vino de bienvenida. Empieza la tarde con música en directo, visita a bodega, pues luego acompañada de cena, de cóctel. La altitud de los miradores es buenísima y el paisaje de los viñedos y con unos vinos allí, pues qué más queremos, ¿no?
6: La cuadrilla de Añana movilizará a Protección Civil, cerrará el acceso a los coches en los pueblos y habilitará fincas como aparcamientos disuasorios. Las actividades se extenderán hasta la noche. Yanire García, técnica de turismo de la cuadrilla de Añana.
8: Tenemos 4 programaciones especiales en Ribavellosa, en Villanaña y en la Torre de los Varona, en el Castillo de Ocio en Zambrana y en Salinas de Añana. La idea es un poquito hacer una programación de tarde entera y es un poquito, pues eso, talleres infantiles, espectáculos de magia, espectáculos de fuego nocturno, luego comidas populares y luego ya para acabar pues serían conciertos.
6: El Gobierno vasco ultima el plan de acción para garantizar una experiencia segura y organizada. Además, prohibirá la circulación de vehículos pesados por toda la red viaria de Euskadi en Navarra. El Gobierno foral ha organizado una red de observación de 20 puntos. El Parque de Sendaviva será el punto con mayor aforo. Todavía hay entradas disponibles. Paula Noya, directora de Infraestructuras Culturales de NICO, explica el programa del parque para la jornada.
9: Va a ser una mezcla entre ciencia, arte, literatura y experimentación, y que nos van a hacer durante todo el día ir generando ese relato en torno al día de las dos noches.
6: Tudela acoge hoy la última conferencia del ciclo Los 12 antes del eclipse, junto con la cabina de simulación inmersiva del eclipse.
1: Una última, en el capítulo de fiestas rescatamos el trabajo que realiza la Asociación Alavesa y la que llevan 20 años ofreciendo servicio a ayuntamientos para garantizar la seguridad de las personas que consumen drogas. Anel Aspiur.
10: Las fiestas patronales en Euskadi marcan un repunte en el consumo de alcohol y otras sustancias, según informa la asociación gasteiztarra I Like It. Trabaja desde finales de los años 90 por reducir los riesgos derivados de las drogas mediante el análisis y la información. Joaquín Segovia, coordinador de proyectos de la asociación.
11: La tarea principal de I Like It es la reducción de riesgos asociada al consumo. Es decir, nosotros en vez de meternos en decisiones que creemos que son personales, ¿no?, como puede ser el si consumo o no, lo que tratamos de trabajar es en gente que consume o que pretenda consumir, que en la medida de lo posible reduzca todos los riesgos que vienen asociados a ese consumo.
10: Desde I Like It proponen diferentes herramientas para las personas usuarias.
11: Del testing, que sería el más conocido, donde vamos con una furgoneta laboratorio móvil pues a distintas localidades y ofrecemos pues servicio de información y análisis. Luego tendríamos el Botilzar, que es también programa itinerante, vamos con una furgoneta. Pero en este caso pues solemos caminar por parejas, por el pueblo, y repartimos materiales de reducción de riesgos, pero ya van más dirigidos al consumo de alcohol. Luego también hay proyectos donde se trabaja con jóvenes en sus lonjas, en la que en tres sesiones pues hablamos un poco de todo. Drogas, convivencia con los vecinos, sexo seguro y otro tipo de temas que suelen ser interesantes.
10: Además de contar con un punto fijo en la calle Herrería 43 en Gasteiz, en la misma sede de la entidad, todos los viernes de 7 a 10 ofrecen un servicio anónimo y gratuito a los consumidores.
1: Las 8 y 20 minutos, brevemente vamos con ese parte médico que luego ampliaremos de este encierro. 7 personas atendidas, 6 trasladadas serán trasladadas por contusiones a centros hospitalarios y una persona está siendo atendida en el hospital de la Plaza de Toros por una cornada, por una herida por asta de toros. 7 y 20, lo decimos ahora, tiempo para la información deportiva.
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1: Y con ese último cuadro del Mundial, saludamos a Iker Perea. Más titulares a Egunon.
13: Kaixo Egunon, Urko Iceta es ya jugador del Cádiz. El traspaso lo anunciaba ayer el Athletic, que se guarda variables económicas por objetivos, porcentaje de una futura venta y derecho de tanteo. Iceta, de 27 años, jugó 16 partidos en la pasada temporada, anotó un gol y pone rumbo ahora a Cádiz, a la segunda división, donde ya brilló hace 2 campañas en el Mirandés con 15 goles. En el Tour de Francia, la victoria fue para Tim Merlier del Soudal Quick Step. Es su segunda victoria consecutiva, ayer con una tremenda exhibición al sprint. Parecía que se quedaba sin opciones, pero remontó para levantar de nuevo los brazos en la línea de meta de Bergerac. Hoy novena etapa que puede ser peligrosa, con un continuo sube y baja en el perfil de la etapa. La etapa que, por cierto, ha sido recortada en 30 kilómetros debido al calor. Alberto Negro, ¿qué tal, Egunon?
14: Es un enemigo silencioso, Egunon Iker. Mucha gente no lo tenemos en cuenta hasta que se producen situaciones como la de hoy. La organización ha decidido recortar 30 kilómetros la etapa, la novena de la carrera francesa, debido a las altas temperaturas que están previstas para el día de hoy, que son una acumulación de las altas temperaturas de las jornadas precedentes. Si sirve como detalle, la media de botellines de agua que han estado utilizando cada uno de los equipos en las últimas etapas son de 180 cada equipo en las últimas jornadas, muchos de ellos para ingerir y otros simplemente para echarse por encima del cuerpo e intentar mantener la temperatura corporal. La etapa de hoy, además, es bastante más sinuosa que las dos últimas que se han resuelto al sprint, con victoria nítida y clara por parte del belga Tim Merlier. Por lo tanto, hoy se espera mucho más dureza y mucha más competitividad entre los integrantes del pelotón ciclista. De lo que ha reducido la organización la etapa de hoy, hay que decir que se trata de los primeros kilómetros, por lo tanto, el tramo sinuoso con 4 puertos puntuables para el Gran Premio de la Montaña está sin tocar. A todo esto, el que es intocable es Tadej Pogačar, que sigue vistiendo el maillot amarillo de líder en la ronda francesa.
13: Pues ayer no pudo disputar el sprint Fernando Gaviria, el velocista del Caja Rural, que se quedó fuera de nuevo de los 10 primeros. A pesar de todo, dice el colombiano, continuarán buscando la victoria de etapa.
15: Sí, seguimos luchando, el equipo está confiando en mí, me siento bien, pero al final, bueno, hay que mejorar más cosas todavía, mejorar un poco la posición. Al final creo que hoy pecamos un poco de confiados y al final fue un caos, pero bueno, nada que hacer, ahora descansar y ya.
13: Pues hoy, novena etapa con 155 kilómetros. En la cuarta regata del verano, disputada ayer en Castro, las victorias fueron para Donostiarra Un Laguna, que en la Liga Euskotren, y la sorpresa en la Euskolaben, con la victoria de Bermeo. Asier Careaga, ¿qué tal, Egunon?
16: Egunon Iker, segunda bandera de la temporada para la BUV Vizcaya tras una regata espectacular sobre las olas del campo de Brazomar. Pasó absolutamente de todo. Hubo guiñadas, maniobra por estribor de Donostiarra en la segunda tanda que dilapidó todas sus opciones de victoria, lesión del proel de Cierven a Carlos Palazuelos, por lo que los galipos remaron con uno menos tres cuartas partes de la regata, e incluso rotura de tosta por parte del espalda de estribor de Bermeo, Mikel Ojeda, que logró arreglar el asunto y contribuyó como uno más al triunfo de Bermeo. Guetaria aguantó en la pelea los tres primeros largos, pero en el último Asier Zurinaga destapó el tarro de sus esencias y Bermeo acabó imponiéndose con autoridad. Le sacó 12 segundos a Guetaria y también a Hondarribia, ganadora de la segunda tanda, y nada menos que 23 segundos a Orio. Así que en la clasificación general de la Liga Euskolabel, Orio aventaja ahora en un solo punto a Bermeo y en 6 a Guetaria. Y en la Liga Euskotren, Nagori Osoro también dio un recital en la popa de Donostia Raun para imponerse por 24 segundos a San Juan y a Orio. Tolosaldea solo pudo ser quinta, con lo que ahora en la clasificación Arraun lidera con 10 puntos de ventaja sobre Tolosa. Hoy cita en Orio, la quinta puntuable, donde se prevé viento del nordeste que a ráfagas puede soplar con fuerza y ola de medio metro. La marea estará subiendo.
13: Pues vamos con los protagonistas de la regata de ayer. Miramos a Bermeo, que suma dos victorias. Las otras dos han sido para Orio. El vicepresidente del equipo de Urdaibai, Agustín Aramburu, dejaba la siguiente reflexión.
17: Esto no es un espejismo, esto ya va siendo una realidad. Porque, a ver, yo espero alguna banderita más que caiga. Alguna. No, nosotros vamos a pelear la liga, está claro. Pero vamos con un poquito de humildad. La verdad que como está poniendo la liga, yo creo que la liga ya va a ser prácticamente
13: para dos, para Orio o para Bermeo. Basagoitz Gereña es remera de San Juan, que se mostraba satisfecha, contenta ayer con la segunda posición en la regata de Castro.
18: Nos hemos quedado muy contentas, la verdad, con el puesto. Bueno, nunca se sabe, ¿no? Con estos días de mar es difícil acertar. Estábamos en el calentamiento, se iba mucho la trainera, las olas tenían, parecía que no, pero tenían bastante fuerza. Entonces hemos salido pues con ese miedo, ¿no? De que se nos fuera, pero bueno, ha salido bien.
13: La quinta regata será hoy en Orio. Además, en la Liga ETE, la segunda categoría femenina, victoria ayer para Hondarribia en Camargo, que lidera además la clasificación con 38 puntos. Con 37 en segunda posición se encuentra Sarautz. En la segunda división masculina, victoria en Orio para Sarautz. La clasificación la sigue liderando Deusto. En los frontones, ayer en el Labrit se disputó la final femenina del torneo de San Fermín. Victoria con claridad de Zabaleta y Erasun sobre Arrizabalaga y Vértiz. Segunda chapela consecutiva en San Fermín para las ganadoras. Mikel Bilbao, Egunon.
19: Egunon, y que ese marcador sí despeja dudas en torno a lo que aconteció en el Labrit, el 22-8 para Goyuri Zabaleta y Echas Orasun, que no tienen opción a Rezabalaga y Vértiz. En apenas 40 minutos y tras 300 pelotazos, las ganadoras del pasado año lograron revalidar el título. La mejor de la final fue sin duda Zabaleta, con una estadística inmaculada. 12 hechos, 0 errores. Erasun hablaba así de las llamadas claves del partido.
20: Sí, la verdad es que cuando nos sentábamos al descanso, nos decía nuestro botillero Cristóbal, ¿no? No os relajéis, que Olatz puede hacer mucho daño, sobre todo en el saque, por lo que a muerte no dejéis ni una y que sufran, y eso es lo que hemos hecho, ¿no? Hemos jugado hasta el final, no hemos dejado ni una pelota sin pegar y con eso pues hemos logrado el cartón 22.
19: Zabaleta y Erasun, que vuelven a demostrar que hacen muchísima combinación. De nuevo, han ganado juntas el torneo de San Fermín.
20: Sí. Es que Goyuri y yo pues hacemos muy buena pareja, nos llevamos muy bien, tenemos mucha confianza y eso se nota en la cancha, nos entendemos muy bien entre las dos y bueno, teníamos ganas, ¿no? de repetir esta chapela, además juntas y bueno, en San Fermín es qué mejor.
19: Bueno, pues sí, que sin tiempo para descansar, lo próximo, segunda jornada de Plaza Andreak, mañana en Bilbao, en parejas, Aldaya Arrillaga ante Salsamendi Capellán, en el 4 y medio, Etxegaray ante, precisamente, Itxaso Erasun.
13: Ayer, además, en el Navarra Arena, la victoria fue para el Altuna y Martija, que han ganado 22-20 a Larrazábal y Albiso en un partido muy trabajado. Altuna y Martija buscarán hoy el pase a la final frente a Pello Echeverría y Zabaleta. Esto decía Martija sobre los rivales de hoy en el Labrit.
0: Y aquí ya perdimos aquí la final un año contra ellos y ya sabemos qué pareja es. Los dos son muy, muy pelotaris, pierden poco y vamos a tener que trabajar mucho para ganarles. Pero bueno, yo creo que si hacemos las cosas bien, tenemos que empezar desde el principio con las ideas claras y a ver si nos podemos llevar ese punto.
13: Y en Vitoria-Gasteiz se celebra la séptima edición del Ironman, 3.800 metros de natación en el embalse de Ullíbarri-Gamboa, 180 en bici por la llanada alavesa para terminar con la maratón por las calles de la ciudad. Este año, como novedad, se estrena también la distancia half. Se espera calor, temperaturas que van a superar los 35 grados, por eso la organización ha reforzado los puntos médicos en el recorrido para atender a los más de 3.000 triatletas que van a tomar salida. Agustí Pérez es director general de Ironman.
21: Es un año histórico, ¿no? Es un año donde sumemos la 70.3, la media distancia también el Ironman. Igual ya no es el mejor Ironman del mundo, sino es el mejor Ironman Festival del mundo, ¿no? Y creemos que vamos a ver también cómo funciona, ¿no? Todo al final, las primeras veces de cuando unes las dos pruebas, pues también tiene sus circunstancias y vamos a ver cómo funciona. Estamos muy ilusionados.
13: Suerte para todos los participantes. La salida ha sido a las 7 de la mañana.

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2: Son las 8:30 de la mañana.
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0: Las 8:30 de la mañana, decíamos, y vamos a conectar con nuestros compañeros, con Aitor Pérez en Iruña, para actualizar ese parte médico después de este sexto encierro de los toros de Palmosilla. Aitor Pérez, egunón, ¿qué sabemos?
1: Pues bueno, el último balance ya de Cruz Roja es de 10 asistencias en total, las que nos han comunicado, 9 de ellas con traslado al Hospital Universitario de Navarra. Entre todas son por contusiones, excepto una en la Plaza de Toros, que se está atendiendo además en la Plaza de Toros por una cornada en un brazo que ha recibido un joven. Aquí en la parte de la bajada del callejón ha habido un montón a mano izquierda que ha habido... embestida por parte del toro, pero afortunadamente se ha quedado en contusiones y, como decimos, 9 contusionados y una herida por asta de toro en 2 minutos 23 segundos de los toros de la Palmosilla.
0: Eskerrik asko, Aitor, y ahora sí, conectamos con Euskal Mendaira Barredo, egunon.
2: Kaixo, egunon.
0: Calor para hoy, estas primeras horas, desde luego, están siendo sofocantes.
2: Sí, sí, la verdad es que el viento del sureste ha soplado con fuerza de madrugada. Eso ha hecho que las temperaturas ya desde primeras horas sean muy altas, ¿eh? De hecho, en muchos puntos ya rondamos los 30 grados. Así que el calor va a ser protagonista, sobre todo durante esta primera mitad del día, y rondaremos los 35 grados de máxima en muchos puntos. A partir del mediodía, sin embargo, sí que el ambiente será algo más revuelto. Por un lado, entrará el viento del noroeste con bastante fuerza además en la costa, que hará descender la temperatura, y también se pueden producir a lo largo de la tarde algunos chubascos y tormentas con rachas de viento bastante fuertes asociadas. Así que con esta situación las temperaturas a lo largo de la tarde irían descendiendo. Durante la mañana tampoco descartamos algún que otro chubasco disperso, pero como decíamos, las tormentas o los chubascos más intensos los esperamos a partir de la tarde, sobre todo en el oeste.
0: ¿Y nos puedes avanzar algo de mañana? ¿Va a haber cambio? ¿Vamos a seguir así?
2: No, sí que esperamos cambios, sobre todo en las temperaturas y en la mitad norte, ¿eh? Las temperaturas en toda la vertiente cantábrica, sobre todo, se moverán entre los 25 y los 30 grados. En Álava, sobre todo en el sur de Álava y centro y sur de Navarra, ahí todavía estaremos hablando de calor, ¿eh? Porque las temperaturas todavía seguirán siendo bastante altas y volveremos a rondar unos 35 grados de máxima, incluso superaremos ese valor, sobre todo en Navarra. Así que ambiente más fresco en el norte, todavía calor en las comarcas del sur, y ambiente tranquilo en general mañana, ¿eh? Prácticamente no esperamos precipitaciones y veremos, eso sí, algo de nubosidad, sobre todo por la mañana y también a últimas horas del día.
0: Osondo, eskerrik asko, Nayara.
2: Soy
0: Agur. Agur, tenemos ahora 28 grados en Bilbao, 26 en Donostia y en Vitoria, y 25 grados comparten Pamplona y Bayona.
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0: Las 8:33 minutos y tiempo ahora para echar un vistazo y completar la actualidad informativa con el repaso a la prensa. Varias entrevistas hoy domingo, Leire García.
1: En Deia entrevista a la consejera de Educación del Gobierno Vasco sobre los exámenes de la PAU, Begoña Pedrosa, dice lo siguiente.
2: Una cosa no quita la otra, ¿eh? Nosotros ponemos en valor el trabajo que se hace desde todos los evaluadores, pero eso no quiere decir que no podamos hacer mejoras.
1: En el correo, el catedrático de Didáctica y Organización Escolar de la UNED, Juan Manuel Moreno, dice hoy que la PAU es un sistema injusto, pero nadie tiene la capacidad ni el interés para cambiarlo. Y en el diario Vasco, Joseba Díez Antxustegui, portavoz del PNV, no vinculamos el final de la legislatura de Sánchez, así cumple los traspasos, dice.
0: Sobre economía también encontramos algunas entrevistas y también datos sobre lo que las olas de calor suponen, no suponen para el bolsillo.
1: Disparan la factura del verano, más caro para las familias, el aire acondicionado encarece el recibo entre 35 y 50 euros. Lo leemos en el correo. Entrevista además a Tamara Ayagüe, presidenta de Confebasc, dice que muchos complementos a la prestación por baja laboral son ahora inviables. Y del ámbito judicial leemos semilibertad para el asesino de la joven Virginia Aceves en Bilbao. Ocurrió, recordamos, en el año 1999.
0: Y algún reportaje también llamativo en la prensa dominical sobre la denominada ley de nietos de ella habla hoy con habla de desconocimiento en las euskalecheak.
1: Entre la diáspora vasca hay desconocimiento sobre las condiciones que se plantean en el país. Reportaje y editorial sobre lo que denominan la espiral xenófoba. Crece la tensión social, apuntan varios expertos. El odio circula por las redes sociales y el riesgo de estallido social en las calles está aumentando. Gara titula en portada: la falta de desarrollo lastra 10 años de la ley de muerte digna, y recuerda Berria que mañana comienza el Festival de Jazz de Gasteiz.
0: Y está calentando motores, ayer lo han hecho en la ciudad. Robor llamativo, por decir algo, que ha afectado al palista donostiarra Pau Etxaniz, lo recoge Noticias de Guipúzcoa.
1: Sí, le han robado la medalla de bronce que logró en los Juegos Olímpicos de París en 2024. La sustracción se produjo hace unos días cuando los ladrones le abrieron su coche con intención de robarlo. Ese galardón, la medalla de bronce, estaba debajo de uno de los asientos.
0: Gracias, Leire. Y en el ámbito internacional, la prensa internacional, con permiso de Trump y de la nueva escalada en el conflicto con Irán, es el fútbol, Sonia, el que acapara muchas portadas. Cuéntanos.
3: Con dos héroes. En la prensa argentina, Julián Álvarez; en la británica, Bellingham, al que el Mirror llega a calificar como el mago. Las dos selecciones se han clasificado para las semifinales y, ya lo dice el argentino Clarín, se van a enfrentar en un partido que trasciende lo futbolístico. Volverán a cruzarse en una Copa del Mundo con todo lo que esa rivalidad representa. Más de dos décadas después del último enfrentamiento entre ambas selecciones, según recuerda la crónica del Telegraph. El argentino La Nación escribe que el cruce más recordado entre ambos se remonta al año 1986, con los dos goles más emblemáticos de Maradona, la mano de Dios y el gol del siglo. Así que mucha épica en la prensa de hoy, también en la noruega. A pesar de que su equipo se ha quedado en el camino, los medios del país escandinavo se refieren a la selección, a su selección, como la ganadora del Mundial, la ganadora moral, cuya actuación será recordada por generaciones.
0: Así será. Y hasta ahora también se recogen los primeros datos sobre un tiroteo masivo que ha ocurrido en la ciudad canadiense de Toronto.
3: Con dos personas muertas y cuatro heridas y de momento sin detenciones, el tiroteo se ha registrado en un festival de calle latino, el más importante, el más grande de los que se celebran en Canadá.
0: Y terminamos, Sonia, en Francia con una encuesta electoral, la carrera electoral para las presidenciales.
3: Sí, la recoge el diario Le Figaro, una encuesta que pronostica que Marine Le Pen ganaría la primera y también la segunda vuelta de las próximas elecciones presidenciales, la que hasta ahora se le ha resistido a la ultraderecha francesa. Además, esa victoria de la segunda vuelta, según se pronostica, tendría lugar por un amplio margen, un 67,5% para Le Pen, un 32,5% para Jean-Luc Mélenchon.
0: Gracias, Sonia. A las 8:38 minutos.

0: Tiempo de entrevista hasta las 9 de la mañana en la sintonía de Radio Euskadi. Saludamos hoy al consejero de Turismo, Comercio y Consumo del Gobierno Vasco, también secretario general del Partido Socialista de Euskadi en Araba. Javier Hurtado, egunon, bienvenido.
1: Egunon, muy buenos días.
0: Empezamos el buro hablando de turismo, inmersos como estamos en el verano. ¿Qué datos manejan de visitantes, de ocupación? En mayo los datos apuntaban a un incremento en torno al 4%, tanto en entradas como también en pernoctaciones.
1: Bueno, efectivamente los datos son positivos. Nosotros nos gusta hacer análisis a lo largo de todo el año con los datos finales, pero es verdad que de enero a mayo hemos tenido unos datos positivos. Estamos dentro de un crecimiento moderado, además cumpliendo los objetivos, que son la desestacionalización y el movimiento de flujos por todo el territorio. Hemos crecido de enero a mayo un 1,2%, pero más en visitantes internacionales, que también es otro de los objetivos. De hecho, hemos conseguido en abril que haya más visitantes internacionales que nacionales. Eso en los últimos años se producía en 5 meses, entre mayo y septiembre. Bueno, pues ahora hemos añadido abril, con lo cual, como digo, son datos positivos para un sector tan importante para la economía de Euskadi, no solo por el empleo directo que genera en nuestro mercado laboral, sino también por la repercusión positiva que tiene en otros sectores, como puede ser nuestro sector cultural, el comercio o nuestras empresas del transporte.
0: El pasado año casi llegamos a los 5 millones de turistas, 4,9, con un 4% de subida respecto a 2024. ¿Estaremos lejos este 2026?
1: Bueno, nosotros no nos fijamos en ese dato total. Como le digo, para nosotros es más importante la forma de crecer. Y en ese 2025 crecimos efectivamente un 4,4%, pero también crecimos más fuera de los meses estivales, es decir, de Semana Santa, verano o las vacaciones de Navidad, con un 5,6 y solo un 1,2 en esos momentos. Con lo cual creo que es importante, como decía antes, cumplir esos objetivos, que la repercusión positiva que tiene el turismo sea a lo largo de todo el año y también el movimiento de flujos por todo el territorio. Tenemos tres capitales que son obviamente un gran foco de atracción, pero estamos consiguiendo que ese turista y esas repercusiones positivas que tiene el sector lleguen a más partes del territorio.
0: Le hemos escuchado, consejero, en repetidas ocasiones, además, decir que el turismo se debe gobernar, al menos el gobierno vasco está en ello. Aquí hay que anticiparse y lo estamos consiguiendo.
1: Bueno, yo soy muy claro. Nosotros gobernamos el turismo y no miramos hacia otro lado. Yo creo que, como decía antes, es un sector económico muy importante y, como todo sector económico, tiene sus externalidades positivas y sus externalidades negativas. Nosotros lo que hacemos es potenciar las positivas, combatir las negativas, y creo que lo estamos haciendo. Lo hemos demostrado, hemos presentado en este año un anteproyecto para una nueva ley de turismo que adecue a los nuevos tiempos, con una mayor ordenación del territorio, de todo el sector, también buscando un mayor control de las viviendas de uso turístico. Como sabe, se ha introducido ya en la ley de medidas urgentes de vivienda, pero está en la propia ley de turismo la prohibición de nuevos pisos turísticos en aquellos municipios que han sido declarados zonas tensionadas, mejorar la inspección y mejorar lo que es la regulación de un sector tan importante. Y efectivamente, yo creo que aquí se contraponen varios modelos, ¿no? Por un lado hay un modelo el que demoniza el sector y bueno, no apoya el sector turístico, algo que no defendemos, y luego hay otro modelo en el otro extremo, que es el de la desregulación. Yo le quiero dar un dato que es preocupante. Si usted mira los últimos 4 gobiernos autonómicos que se han conformado en los últimos tiempos, en 3 de ellos la cartera de turismo recae en Vox. Y es más, por ejemplo, en Andalucía, en una cartera que se llama Turismo y Desregulación. Bueno, pues nosotros vamos justo por el camino contrario. Creemos que es un sector importante, lo estamos apoyando, lo estamos demostrando, pero sobre todo con regulación, con una nueva ley de turismo, también con el impuesto a las estancias turísticas, que va a ser una realidad en el 1 de enero del 2027, y también con un pacto con las diputaciones para mejorar la colaboración y la coordinación. Esa es la forma que entendemos de trabajar un sector tan importante para la economía y para el empleo de Euskadi como es el turismo.
0: Mencionaba usted la presentación de esa nueva ley de turismo que va a sustituir a la de 2016. Entre las novedades destaca una, por ejemplo, el hecho de que las licencias de viviendas turísticas se vayan a tener que renovar cada 5 años, una medida contestada, entre otros, por la Autoridad Vasca de la Competencia.
1: Bueno, nosotros venimos actuando desde hace mucho tiempo. Como decía, gobernamos el turismo, no miramos hacia otro lado. Es verdad que no tenemos un fenómeno como tienen pues otros territorios. Estamos hablando de que en Euskadi es el 0,4 del parque total de viviendas, cuando la media nacional está cerca de 1,5. Pero nos anticipamos a esos posibles problemas, y además en una actuación que tiene que ser coordinada de todas las administraciones. Aquí tenemos actuación de la Unión Europea a través de la ventanilla única, que es una herramienta que nos facilita mejorar el control, sobre todo aquellas viviendas ilegales que son anunciadas por plataformas y que no cumplen la propia normativa de Euskadi. También tenemos regulación del Gobierno de España. Quiero recordar una modificación muy importante que hizo el Gobierno de España, como la modificación de la Ley de Propiedad Horizontal. Ahora las comunidades de vecinos tienen la capacidad, con una votación de 2/3, de poder en sus estatutos prohibir esta modalidad, con lo cual estamos dando más poder a esas comunidades de vecinos. Luego la regulación autonómica que tenemos y que, como digo, es de las más avanzadas. Y luego también hay una parte de autonomía municipal. Son los municipios los que tienen las competencias urbanísticas a través de sus planes generales de ordenación urbana, y desde el Gobierno Vasco siempre hemos sido muy claros: vamos a apoyar esa autonomía municipal y aquellas medidas que tomen los distintos ayuntamientos. Unos pueden ir en una dirección, otros en otra, porque cada uno de ellos conoce sus realidades, y en este sentido, pues como he dicho, pues vamos dando un paso más en esa regulación, en el anteproyecto de ley de turismo, en el cual sí, hemos dicho que esa inscripción, porque nosotros no tragamos licencia, sino es una declaración responsable que sí se hace cumpliendo las distintas normativas, sobre todo la municipal, para que tengan que renovar cada 5 años y cumplan, como digo, toda esta legislación, que no es solo autonómica, sino que es municipal, autonómica, del Gobierno de España y también de la Unión Europea.
0: Hablando de lo local, y lo avanzaba usted, del impuesto al turismo, en cara ya a la recta final, una vez alcanzado un acuerdo político, en este caso con Podemos, se ha aprobado ya la norma en los 3 territorios. ¿Cómo van los ayuntamientos con estas ordenanzas? ¿Pidieron tiempo para poder ponerlo en marcha? Se ha establecido la fecha en enero. ¿Tienen algún feedback de cómo va?
1: Bueno, en primer lugar, creo que hay que hacer una valoración muy positiva, porque llevamos muchos años hablando de este impuesto y por fin hemos conseguido aterrizarlo en la arquitectura institucional de Euskadi, que, como bien todos nuestros oyentes saben, es compleja, y efectivamente ha sido aprobado en los 3 consejos de gobierno de las 3 diputaciones, ya en las 3 juntas generales, y se establece que entrará en vigor el 1 de enero. ¿Por qué? Porque ahora tiene que trasladarse esa norma foral tributaria a las distintas ordenanzas municipales de todos los ayuntamientos de Euskadi, y efectivamente pues tienen ese proceso. Es verdad que se está colaborando, por ejemplo, con Eudel, que ha hecho un modelo básico de ordenanza para facilitárselo a todos los ayuntamientos, y ahora tienen, pues bueno, lo que veníamos diciendo todo este tiempo, porque es lo que nos demandaban los propios municipios, al menos 6 meses para desarrollar esta normativa. Pero yo me quedo con lo importante, es que nos pone a la vanguardia otra vez de las políticas turísticas. Estamos hablando de un impuesto que está implantado en más de 20 países de la Unión Europea, que también está implantado aquí, por ejemplo, en Baleares, en Cataluña. Otras comunidades autónomas están dando pasos, como Asturias o como Galicia, y como digo, nos pone en la vanguardia en algo que es normal. Cuando viajamos nosotros fuera, a París, a Roma o muchas de las capitales o ciudades de la Unión Europea, pagamos ese impuesto. Bueno, pues lo que estamos trasladando es un objetivo que yo siempre lo he reflejado, que es quien venga a disfrutar de Euskadi también contribuya a su mejora. Con lo cual yo creo que es para felicitarnos, y ahora, bueno, pues veremos cómo van concretando dentro de las diferentes opciones que tienen dentro de esa autonomía municipal que les otorga la norma foral, cómo van desarrollando los ayuntamientos este impuesto a través de sus propias ordenanzas en cada uno de los municipios.
0: La alcaldesa de Vitoria-Gasteiz defiende que la ciudad no tiene los números en cuanto a turismo de Bilbao Donostia, que el impuesto va a ser acorde. ¿No es suficiente esa horquilla establecida o la inclusión del concepto de intensidad turística para modularlo?
1: Bueno, la norma foral de los 3 territorios, además creo que es importante recordar que es una norma igual en los 3 territorios. Hemos conseguido uno de los objetivos que nos habíamos marcado, en este caso desde el Departamento de Turismo y Comercio, es decir, que fuese un impuesto homogéneo en los 3 territorios, es decir, que respetase la armonización tributaria en Euskadi. Segundo, que fuese progresivo, es decir, que pague más el que más tiene. Eso se refleja a través de la categoría de los hoteles. No vas a pagar lo mismo si vas a un hotel de 5 estrellas, a un crucero, que a un camping, obviamente. Y luego se ha dado margen, unas horquillas, para, como digo, dentro de esa autonomía municipal, cada uno de los ayuntamientos que conoce la realidad de su municipio puedan tomar las medidas que consideren. Con lo cual, como le he dicho antes, por ejemplo, en la regulación urbanística, nosotros vamos a apoyar esa autonomía municipal y cada municipio podrá tomar sus propias decisiones.
0: Una última sobre turismo, si me permite, consejero. Los precios por noche en Euskadi han subido un 10%. En mayo se situaban de media en 143 euros, una de las comunidades top en cuanto a precios. ¿Qué opina? ¿A dónde podemos llegar?
1: Bueno, nosotros hacemos un seguimiento también con lo que es nuestro sector turístico, con nuestras asociaciones, con las empresas hoteleras, y es verdad que ha habido ese incremento. También viene, bueno, pues reflejado por otros costes externos que tienen estos establecimientos, y bueno, yo creo que es dentro del mercado bueno, pues se dan estas situaciones y seguimos vigilantes y estando en coordinación con nuestro sector.
0: Recientemente se otorgaban los premios Euskadi, en este caso al comercio, que también está dentro de su departamento, un asunto también muy importante aquí entre nosotros. Destacaba el esfuerzo de este sector por adaptarse. Lo cierto es que sostiene en torno a 80.000 empleos en general en Euskadi, 21.000 establecimientos, pero no está viviendo tiempos fáciles si atendemos a las reclamaciones.
1: Bueno, por un lado, decir que la situación del comercio vive una triple transición, pero no aquí en Euskadi, sino en todo el mundo, porque tenemos una transición medioambiental que también busca pues un consumo más responsable, que es el que todos buscamos. También una transición sociodemográfica. Estamos viendo cómo conviven, por ejemplo, 5 generaciones que se acercan al comercio de forma muy distinta. También situaciones de dificultad en el relevo generacional, en este sector como en otros muchos sectores, y también una transición digital. Bueno, nosotros lo que buscamos es seguir apoyando a nuestro comercio local, que paga sus impuestos aquí, que es clave para la vida de nuestros pueblos y ciudades, y lo hacemos implementando ayudas y colaborando con el sector. Tenemos, por ejemplo, una ayuda de modernización de establecimientos comerciales de 4,5 millones de euros, que está abierta en este momento hasta el 15 de septiembre. Uh-huh. Apoyo a través de las ayudas Irigune a la dinamización comercial, también ayudas como Mercaekin, que es una ayuda de 1 millón de euros para el emprendimiento. Bueno, esa es la labor que hacemos desde el Gobierno Vasco, también en coordinación con todas las demás administraciones que también actúan en un sector tan importante como es el comercio, como son las diputaciones y ayuntamientos, y queremos seguir dando esos pasos a lo largo del final de la legislatura.
0: Consejero Hurtado, quiero preguntarle también por asuntos de política. El Tribunal Constitucional recientemente ha avalado la Ley de Empleo Público del año 2022 al no oponerse a que las administraciones asignen perfiles a todos los puestos. Ustedes dicen que esto no va a cambiar mucho las cosas, no va a cambiar el rechazo del Partido Socialista a la reforma recientemente acordada por PNV y Euskal Herria Bildu.
1: Bueno, en primer lugar hay que conocer el auto definitivo. Yo en este caso no lo he leído, pero es verdad que lo que se trataba en esta sentencia, bueno, este auto, no es el núcleo mollar de lo que estamos debatiendo ahora, y nosotros vamos a seguir manteniéndonos en la misma posición. Nosotros llevamos 40 años en ese consenso en torno al euskera. Obviamente defendemos que cada uno de los ciudadanos tenga la libertad de elección de dirigirse a la administración en el idioma que quiera. Las administraciones tienen que cumplir esa demanda, y luego tenemos que adecuarla a las diferencias sociolingüísticas que hay en la propia Euskadi. Bueno, nosotros lamentamos que se haya roto ese consenso. Lo vimos en el Parlamento hace unas semanas con una medida pues que tenía el apoyo solo de 27 diputados de 75, y creemos que tenemos que volver a ese consenso.
0: ¿Como una de las patas del gobierno participará el PSE en la elaboración de los decretos de desarrollo de la ley?
1: Bueno, la forma de regulación y de cómo se elaboran los decretos está reglada en las propias normas. En este caso, una competencia de la vicelehendakari de Cultura y Euskera, y luego tendrá que ser tratada con la misma formalidad dentro del Consejo de Gobierno, igual que cualquier otro decreto.
0: ¿Habrá comisión bilateral antes de agosto con contenidos, con concreción sobre los traspasos pendientes, como pedía recientemente el Lehendakari, ante el atasco, el frontón también lo calificaba, de cómo está ahora mismo la situación política entre los gobiernos?
1: Bueno, pues no me corresponde a mí pronunciarme sobre si se va a producir o no. Yo lo que sí que quiero remarcar es que es importante que recordemos lo que ha sucedido durante el gobierno de Pedro Sánchez en estos últimos años. Yo creo que los datos son muy claros. Estamos hablando que con el gobierno de Pedro Sánchez se han realizado 30 transferencias frente a las 0 que se realizaron con el gobierno de Mariano Rajoy. Yo creo que ahí se refleja claramente ese compromiso del gobierno de España por el autogobierno, por el cumplimiento del Estatuto de Guernica, y efectivamente todavía quedan algunas materias, ya cada vez quedan pocas, pero siempre lo que hemos defendido los socialistas es que cualquier transferencia tiene que hacerse con rigurosidad, con tranquilidad, con sosiego, para luego poder implementarla. Nosotros, sobre todo en el Consejo de Gobierno, lo vemos, la importancia que tiene realizar bien esas transferencias, hacerlas con un trabajo riguroso, porque luego hay que cumplir estos objetivos y necesitamos que se haga bien. Por lo cual, yo me quedo con ese 30-0, que creo que es la mejor muestra de esa voluntad que hay, y bueno, pues veremos los tiempos, y si te tiene que retrasar un poco, yo creo que es más importante que se haga bien a que se haga rápido.
0: Decía el Lehendakari que la legislatura española está en situación de emergencia. ¿Cree que el PNV podría llegar a retirar su apoyo a Sánchez?
1: bueno, no me corresponde a mí valorar lo que va a hacer o no el PNV. Yo creo que hemos visto en los últimos tiempos las declaraciones que han hecho buscando que se agote esa legislatura y que haya unos presupuestos. En eso está trabajando el Gobierno de España y creo que es importante. Y los números del Parlamento son, del Congreso son los que son. Y yo creo que hay un Gobierno que está gobernando, que está tomando medidas, que está apostando por el aumento de derechos de los trabajadores, de derechos sociales, que está liderando una posición ética en Europa frente a la situación internacional, que es muy complicada, y creo que, bueno, pues es una decisión que es potestad del presidente del Gobierno, y habrá elecciones en el 2027. Porque él tiene la potestad de convocarlas, igual que el Lehendakari aquí en Euskadi. Mm.
0: Y queda menos de un año también, en el de 2027 serán las próximas elecciones forales y municipales. ¿Cómo se prepara el partido en el territorio, señor Hurtado? ¿Está tomada la decisión de si Maider Etxebarria repetirá la alcaldía, perdón, a la plancha, el Ayuntamiento de Vitoria-Gasteiz, por ejemplo?
1: Bueno, nosotros hemos abierto un proceso que se abrió en el pasado Comité Federal. Ahora tenemos la semana que viene también un Comité Nacional aquí en Euskadi. Uh-huh. Y nosotros vamos a trasladar ese proceso a otoño con la normalidad. Somos el partido más democrático a la hora de realizar esas candidaturas. Y nosotros, bueno, pues en este caso, como secretario general de Álava, estamos totalmente preparados para afrontar ese periodo electoral. Primero con el trabajo bien hecho y luego creando pues ese nuevo proyecto, esa nueva traslado a un nuevo programa electoral, a unas nuevas expectativas de futuro que trasladaremos a la ciudadanía. En el caso de Maider Etxebarria, bueno, yo creo que es reconocido el gran trabajo que viene realizando en estos 3 años, desbloqueando muchos asuntos que eran o llevaban mucho tiempo en la ciudad de Vitoria-Gasteiz, como pues, puede ser el plan general. Ha conseguido sacar todos los presupuestos, ordenanzas fiscales, desbloquear proyectos que llevaban enquistados mucho tiempo en la ciudad, y bueno, efectivamente ya ha demostrado ese trabajo, su voluntad de continuar, y tiene por supuesto el apoyo del Partido Socialista en Álava, y como digo, formalizaremos su candidatura y la de todos los municipios y también las forales en el próximo otoño. Mm.
0: Ha sido con Euskal Herria Bildu con quien se han acordado los presupuestos que usted mencionaba, grandes acuerdos también en la ciudad. La coalición ganó las elecciones últimas en el 22. ¿Descartarían un acuerdo esta vez con Euskal Herria Bildu?
1: Mire, yo creo que nosotros hemos demostrado que tenemos la capacidad de hablar y de pactar con todas las fuerzas políticas. En el Ayuntamiento de Vitoria se ha hecho con el Partido Popular, con el Carrequín Podemos, por ejemplo, el Plan General, que es una uh-huh. de las piezas fundamentales de lo que es la ordenación del territorio en una ciudad, como Vitoria-Gasteiz, también con EH Bildu. Bueno, yo creo que esa es la garantía que tiene el Partido Socialista y, en este caso, también el liderazgo de Maider Etxebarria. Estamos viendo, pues a nivel internacional y también nacional, pues algo preocupante. Yo le llamo esos liderazgos machirulos, ¿no? Exacerbantes y que hacen, bueno, pues una forma de hacer política que es totalmente contraria, y Maider pues representa justo lo contrario, un liderazgo basado en el acuerdo, en la colaboración, en la cooperación, en una ciudad como es Vitoria-Gasteiz, que es muy plural, y yo creo que la mejor garantía para seguir avanzando y tener un mejor futuro en Vitoria es seguir apostando por la alcaldesa. Mm.
0: El último sociómetro les da una ligera bajada en el territorio. La pugna en Araba se prevé muy justa. ¿Están pensando ya en cuáles van a ser sus principales focos en campaña para afianzar la confianza en la ciudadanía?
1: Sí, nosotros estamos trabajando a nivel interno y, como le digo, empezaremos el proceso en otoño y trasladaremos un proyecto ilusionante, no solo en Vitoria-Gasteiz, sino en los 51 municipios de Álava. Y bueno, yo creo que las encuestas a las que usted se refiere y otras solo son una foto fija de un momento concreto.
0: Así es,
1: no
0: sí.
1: Es una proyección, pero además yo creo que recordar, y también en esta casa, que siempre estas encuestas, por ejemplo las de ITV en los últimos años, siempre han sobreestimado los votos al Partido Nacionalista Vasco y han infravalorado o infradotado los votos al Partido Socialista de Euskadi, y yo creo que una vez más, cuando llegue la hora de hablar de los ciudadanos, se volverá a demostrar ese apoyo al Partido Socialista.
0: Las encuestas son, lógicamente, pero ¿le preocupa ese posible ascenso de Vox que podría rozar el 6% de los votos en el territorio?
1: Bueno, yo creo que es muy preocupante a nivel internacional esa ola de ultraderecha que estamos viendo en múltiples países, que estamos viendo también en España y que también se puede trasladar a lo que es Euskadi. Nosotros nos parece muy preocupante la posición del Partido Popular. Yo creo que tenemos un Partido Popular que se aleja de lo que es una posición que puede ser totalmente legítima. Yo creo que es conveniente en un sistema plural de un partido, bueno, pues democristiano, de derechas a nivel europeo, y se han abrazado a lo que son las políticas y los discursos de Vox, y eso es lo que está haciendo también, yo creo, que subir, y por supuesto que nos preocupa y nos van a tener enfrente en todas las medidas que sean recortar derechos, sobre todo de las mujeres, avances sociales, derechos laborales de nuestros trabajadores, y sí, efectivamente nos preocupa la situación.
0: Si me permite preguntarle, con esto terminamos, ¿qué le parece esa propuesta del presidente de los populares, precisamente, de que si gobierna con acuerdo o no, sería partidario de quien esté de baja cobre menos durante este periodo?
1: Bueno, me parece unas declaraciones muy graves. Yo creo que no estamos solo ante una expresión desafortunada o mal explicada, sino que estamos viendo es que es una expresión de un proyecto político que hay detrás, que es del de recorte de derechos y de menospreciar el diálogo social. Yo creo que justamente en una situación o en un fenómeno como el que hablamos, hay que tratarlo con rigurosidad, como por ejemplo estamos haciendo desde el Gobierno Vasco, en todas las vertientes, y no a través de ese recorte de derechos y esa, bueno, pues de denostación de lo que es el diálogo social. Nosotros justo tenemos el modelo contrario, que es trabajar de forma rigurosa, con estudios, con medidas, y apostando por el diálogo social entre patronal, sindicatos y la colaboración de todas las instituciones.
0: Pues, consejero Hurtado, como siempre, una charla muy agradable cada vez que nos visita. Que pase un buen verano y unas muy buenas fiestas de la Blanca también. Un saludo.
1: Muchas gracias, y os invito a todos también a acompañarnos en ellas.
0: Eskerrik asko.
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1: Son las 9, uno, como se preveía, el encierro de San Fermín ha sido multitudinario. El parte provisional informa de un herido por asta de toro. Aitor Pérez, egunón.
2: Egunon, efectivamente, un herido por asta de toro, el tercero de todos los encierros que llevamos en San Fermines, pero en total el balance nos habla de 10 atenciones en Cruz Roja, 9 de ellas con traslado al Hospital Universitario de Navarra. La herida por asta de toro está todavía pendiente de valoración para ver el alcance de la lesión, pero sería en un brazo y a la entrada de la Plaza de Toros. Ya hemos hablado con los corredores, tal y como se esperaba, ha sido un encierro multitudinario, muchísima gente y sobre todo con momentos de mucho peligro en la bajada del callejón, donde un toro embestido contra un grupo de mozos, a pesar de que no ha habido heridos por asta en ese tramo.
3: Sí, justo el toro colorado es el que iba yo en la cara y ha caído él, y no sé si me he tropezado con él o con algún corredor, y es cuando me he caído.
4: Y nada, hoy hemos corrido un poquito demasiado rápido, pues al haber tanta gente y con precaución y nada.
5: Es verdad que antes del encierro sí que se veía que había mucha gente, pero luego la carrera, igual porque iba la manada muy estirada, yo no sé, he podido ver a los animales sin tanta gente. Igual es casualidad, ¿no?, del momento de la carrera, pero contento, bien.
2: Aún así, los toros gaditanos de La Palmosilla, que nos dejan un encierro rapidísimo con 2 minutos 23 segundos. A esta hora, Pamplona ya deja a un lado el encierro y afronta su único domingo de las fiestas de San Fermín.
1: Es que Ricasco Aitor Pérez, en directo desde Iruña. Y el movimiento feminista de Iruña Herria convoca una concentración ruidosa a las 9 de la noche en la Plaza del Castillo para clamar por la violación denunciada por una mujer la madrugada de ayer. Hay una persona detenida. Además, otro hombre ingresaba ayer en prisión acusado de varios delitos de agresión sexual por tocamientos durante la semana de San Fermín. En Crónica de Euskadi, fin de semana, hemos escuchado en los últimos minutos al consejero de Turismo, Comercio y Consumo del Gobierno Vasco, Javier Hurtado. Se ha mostrado satisfecho por el balance turístico de los 5 primeros meses del año. Entre enero y mayo el número de turistas se ha incrementado un 1,2%. Ha aumentado el número de turistas internacionales y ha remarcado que el objetivo es que haya visitantes durante todo el año y repartidos por todos los territorios.
6: Que la repercusión positiva que tiene el turismo sea a lo largo de todo el año y también el movimiento de flujos por todo el territorio. Tenemos 3 capitales que son obviamente un gran foco de atracción, pero estamos consiguiendo que ese turista y esas repercusiones positivas que tiene el sector lleguen a más partes del territorio.
1: En Almería, en las próximas horas, se incorporarán los medios aéreos a la extinción del incendio en Los Gallardos. Los trabajos han continuado durante toda la noche para intentar estabilizar las llamas de un fuego que continúa perimetrado y que ha calcinado 6.600 hectáreas. Recordamos que hay 12 víctimas mortales y aumentan a 8 las denuncias por desapariciones. Las personas evacuadas son 1.400. Antonio Sanz, consejero de Emergencias de la Junta de Andalucía.
7: Hay 2 decisiones importantes. Uno es tener vuelta a casa de 600 de los 1.600 desalojados y también que el resto de desalojados ya no están en albergues. Hemos conseguido que todos vayan a hoteles.
1: Durante todo el día se mantiene la alerta naranja en Euskadi y Navarra por riesgo de incendios, y es que el calor se nota ya de forma intensa con temperaturas que se acercan a los 30 grados en varios puntos. Por la tarde a las 5 se espera la llegada de tormentas y se activará el aviso amarillo por posibilidad de lluvias intensas, y quienes desafían al calor son los 3.000 participantes llegados de 85 países que toman parte a esta hora en la prueba Ironman que se celebra en Vitoria-Gasteiz.
8: Very hot for me, but I'm from Almaty. We have 30 degrees.
9: Madrid ha entrenado con tantas olas de calor y sobre todo a mediodía, 2 de la tarde, para estar más o menos entrenadas.
10: Tiene más humedad y hay mucho árbol en la carrera sobre todo, y será más fácil estar preparado a la calor.
1: Es todo, más noticias a las 10 y a cada momento en la plataforma online.

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1: Egunon Euskadi, muy buenos días.
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la ciudad. Manu y yo habíamos vivido juntos en otros lugares. No obstante, había algo en esta ciudad que reflejaba las cadencias y proporciones que deseábamos de la vida. Sus horas transcurrían al compás de las nuestras, admirábamos sus colores, sus contornos y ornamentos, la disposición de sus vecindarios. No puedo decir que estuviéramos familiarizados con ella, solo que deseábamos sentir esa familiaridad, así que aceptábamos sus costumbres. Además, siempre habíamos sabido que cualquier sitio en el que viviéramos requeriría un cambio por nuestra parte. No existía ningún lugar donde pudiéramos sentirnos cómodos, ninguna lengua en la que, al cabo de tantos años, pudiésemos sumirnos como en un sueño profundo. Y ni siquiera habíamos empezado a plantearnos otras cuestiones de más enjundia relacionadas con el desarraigo, como por ejemplo, ¿dónde podríamos recibir sepultura? ¿O qué palabras, de qué idioma podríamos acabar olvidando cuando la vejez hiciera mella en nuestras reservas cerebrales?

The Dublin Review, entre otras publicaciones. Aise Gul Savas narra en este libro, que se lee del tirón y con una sonrisa frecuentemente y con ganas de reflexionar también con frecuencia, narra la vida de Aisia y Manu. Aisia y Manu son pareja, residen en una ciudad extranjera y deciden dar el paso de comprar un apartamento. Comprar el apartamento y sentirse a gusto en él mientras visitan uno tras otro genera ensoñaciones de todos los futuros posibles. Hay una narración de la ciudad, de la identidad, de sentirse extranjera, extranjero y también de las relaciones con curiosos amigos. Un libro muy interesante y muy recomendable.

El nuevo single titulado After All, I'm in love with you, es de nuestro querido Julen Santamaría dentro del grupo The Sweet Swing Serenaders, una banda que recupera el espíritu del swing clásico con una producción elegante y muy actual. Mezclando jazz, swing y un sonido atemporal que nunca pasa de moda, estrenamos nuestro programa del domingo. Son las 9:11.

0: con nuestro atillo al hombro los domingos muy temprano. Digo muy temprano, aunque esta no sea una hora temprana realmente, porque el resto del curso nos escuchan a partir de las 10 de la mañana. Pero Xavier Bañuelos, que es un hombre que no duerme.
1: Bueno.
0: No duerme.
1: No dormir tampoco, mujer.
0: Duerme poco. Y entonces no le ha importado madrugar más aquí el fin de semana para estar con todos ustedes. Y hoy llevarnos, ¿a dónde nos vas a llevar?
1: Pues mira, nos vamos a ir a Cali.
0: Oh, hoy tenemos un gran viaje que responde al nombre, al sur de Colombia. Sí, sí. Muy bien. Pues, ¿has elegido Cali por alguna razón especial?
1: Bueno, pues sí. He elegido Cali porque, mira, últimamente he conocido unos cuantos colombianos.
0: Me parece muy bien.
1: Sí, además en mi barrio hay bastante gente venida de Colombia.
0: Vives en Bilbao, ¿no?
1: Sí, vivo en Bilbao. Hay bastante gente venida de Colombia. Entonces, pues bueno, al final pues terminas conociendo gente de allí. Pero es que además ha dado la circunstancia también de que han venido dos amigas muy apegadas.
0: ¿Colombianas?
1: No. Una es noruega, la otra es sueca, pero es muy apegadas ambas a Colombia, ¿no? Ah.

0: vivido allí, la otra no ha vivido, pero lo conoce muy bien. Hemos tenido amigas comunes colombianas. Y luego, por otro lado, pues resulta que Lola también ha estado en Colombia hace relativamente poco. Así que todo esto me ha traído unos recuerdos pues muy bonitos de cuando yo estuve en Colombia, ¿no? Recorriéndola de sur a norte, y dije, pues mira, vámonos a Colombia y nos vamos a ir a Cali, que dentro de lo que es Colombia es una ciudad, bueno, para los colombianos y las colombianas efectivamente muy conocida, pero bueno, quizá no tanto cuando uno habla de Colombia desde el extranjero, ¿no? Desde fuera. Entonces, pues mira, y a mí me gustó mucho, me lo pasé muy bien, y dijo, vamos a hablar de Cali, ¿por qué no?
1: Con un ritmo colombiano.

0: Sara Acero es la elección musical que, con la que estrenamos nuestro espacio. ¿Cómo la has conocido? ¿Cómo la has traído hasta aquí?
1: Pues mira, lo fácil, hablando de Colombia, habría sido optar por el vallenato, la salsa. Además, Cali concretamente está considerada la capital mundial de la salsa, ¿no?
0: Pues esto tiene un ritmo más tranquilo, ¿eh?
1: Claro, acudir a, no sé, a Carlos Vives o incluso a Karol G o Shakira, que se salen un poco de este canon de la salsa o del vallenato, ¿no? Pero sí que es verdad, o de la cumbia, ¿no? Que también es muy colombiana. Bueno, pero el caso es que digo, no, es que se hacen otras cosas, ¿no? Y se hacen cosas además muy interesantes fuera de lo que es estos ritmos musicales que quizás sean los más conocidos y los más popularizados internacionalmente, ¿no? Y concretamente Sara Acero es una intérprete y una autora que a mí me gusta mucho porque además mezcla un poco, ¿no? Estos aires urbanos, soulísticos, ¿no? Con el funk, con el pop, tal. Bueno, el caso es que me parecía que para salirnos un poco del tópico de la salsa y de los ritmos que habitualmente conocemos de Colombia, pues me parecía una opción y una elección que podía ser interesante, pues bueno, pues para que la gente conozca y sepa que en Colombia se hacen más cosas y si cosas interesantes.
0: Si tuvimos a Cali en el mapa, venga.
1: Pues mira, nos tenemos que ir al sureste de Colombia. Cali es la capital del departamento del Valle del Cauca, o el Valle simplemente, como se le llama allí, ¿no? Bueno, que es un valle longitudinal, norte-sur, que forma pues el río Cauca, ¿no? Y está, bueno, situado entre las cordilleras central y occidental, pues del norte de los Andes. Es decir, es una zona andina o preandina, si se quiere, ¿no? Uh-huh. Ya al norte, donde nacen los Andes en el norte, ¿no? Y bueno, pues digamos que es esta cordillera la que separa, digamos, el interior del Pacífico colombiano, ¿no? Y bueno, pues Cali está justo en el centro del valle, que es una gran vega, una gran vega así llana, ¿no? Bajo dos cerros, que es el del Cristo Rey y el de las Tres Cruces, que son los dos grandes cerros, que dominan la ciudad, ¿no? Y ya vamos a ver que tiene unas vistas excelentes, ¿no? Y lo cierran, digamos, por el oeste, que es donde se despliega toda la cordillera, ¿no? De hecho, se podría decir que son el preludio, ¿no?, de la cordillera occidental, ¿no? Y que además, a primera vista, tú según los miras, te encuentras eso, con unos tremendos farallones, ¿no? Uh-huh. Una especie de muralla rocosa que asciende nada menos que hasta los 4.000 metros, ¿eh? Y bueno, pues su principal río es el río Cauca, ¿no?, que cierra la ciudad por el este y que cruza también Cali por el norte. Entonces, aquí es donde nos vamos a situar, en este punto del suroeste de Colombia.
0: Pues mira, ahora mismo está lloviendo en Cali.
1: ¿Ah, sí?
0: Mira, sí, tú. Hay 21 grados ahí. Bueno, no llueve mucho, es un poco más que nuestro Sirimiri.
1: Sí, tiene una especie de clima subtropical, sí. Uh-huh. No, la verdad es que es un clima bastante agradecido, ¿eh?
0: Sí, eso te iba a preguntar por el clima que te puedes encontrar allí para saber cuál es quizá la mejor época del año para visitarla. ¿Cualquier época?
1: Cualquiera, en realidad cualquiera. Puede que en alguna época llueva un poco más, pero en realidad cualquiera. Es un clima bastante amable en general.
0: Uh-huh. ¿Y está de alguna forma influenciado por la situación de las montañas, ese valle que comentas?
1: Sí, claro, evidentemente. Quiero decir, ahí se forma un corredor.
0: Un corredor.
1: La verdad es que se suaviza bastante el clima. No tiene un clima de alta montaña, porque la alta montaña le queda a esos 4.000 metros, o está muy cerca. Tampoco tiene un clima oceánico, porque está separado por ese murallón, ¿no? Entonces, pues bueno, sé que hay una especie de clima que es bastante, bastante aceptable, bastante suave. Uh-huh. Sin grandísimos... Hombre, es húmedo, pero sin grandísimos calores y frío tampoco es lo normal.
0: ¿Y cómo es la ciudad? ¿Es una gran ciudad?
1: Pues es una ciudad grande y es una ciudad moderna. Quiero decir que además es que en las últimas décadas ha pasado a tener tendrá ya los 2.5 millones de habitantes, ¿no? Ha sufrido un desarrollo muy vertiginoso y yo diría que es uno de los principales focos de desarrollo del país. Estamos hablando de la tercera ciudad de Colombia, después de Bogotá y después de Medellín. Y luego, claro, es una ciudad muy viva porque es una ciudad universitaria. Y donde hay universidades, normalmente...
0: Hay alegría.
1: Hay alegría, efectivamente. hay vidilla, ¿no?
0: Hay vidilla.
1: Sí, y además se nota, ¿no? Y tiene una vida cultural... Claro, ¿no? Las comparaciones siempre son odiosas, pero yo creo que poco tiene que envidiar a las dos ciudades grandes, ¿eh? A Medellín y a Bogotá, ¿no? Y luego, pues, aunque su centro histórico es pequeño, no deja de ser una ciudad colonial, ¿no? Uh-huh. Por cuándo fue fundada y demás, ¿no? Que, bueno, si quieres hablamos un poquito de historia también, ¿no? Y luego, bueno, pues como hemos dicho, es la capital de la salsa y entonces, quieras que no, se nota. O sea, a veces la sensación de, la que la gente, de que la gente va bailando por la calle.
0: No, está muy, pero, está pero, muy
1: sí,
0: bien.
1: Pero sí que es verdad que es una ciudad, por ejemplo, donde existe cierto culto al cuerpo, a las formas estéticas, tal, uh-huh. ¿no? Y entonces, sí, sí, se nota, se nota.
0: Bueno, pues vamos a hacer un poco de historia. 1536 es la fecha de su fundación.
1: Sí, en realidad aquella zona ya estaba poblada anteriormente, ¿eh? Por grupos precolombinos, lógicamente, ¿no? Pues no sé, sobre todo grupos caribe, pues calacotos, liles, yumundíes, pances, yotocos, es decir, había distintos pueblos. Estaban también los calima, más o menos del año 1000 antes de Cristo, ¿no? Que eran gente que se dedicaba básicamente a la orfebrería, a cerámica, ¿no? Y luego quimbayá, ¿no? Que estaban un poquito más al norte. Pero sí, efectivamente, cuando llegan los castellanos y toman toda esa zona, en 1536, Sebastián Moyano de Cabrera, alias Sebastián de Belalcázar, cordobés él, digo porque se le conoce más por Sebastián de Belalcázar que por su nombre originario, ¿no? Pues bueno, funda, que además fue un tipo importante, ¿eh? Porque fundó Quito, fundó Popayán, fundó Guayaquil, es decir, fundó ciudades importantes de toda esta zona del oeste sudamericano, ¿no? Y fundó también Cali, ¿no? Como una pequeña villa rodeada de haciendas que se dedicaban básicamente pues a la cría del ganado y al cultivo de la caña, ¿no? Que han sido sus dos grandes focos económicos durante, o recursos económicos durante casi toda su historia, ¿no? Pero no pasó de ser una ciudad muy secundaria, ¿no? Sí que tuvo un destello, digamos, cuando la primera intentona independentista, ya por 1810, ¿no? Se unió a las ciudades confederadas del Valle del Cauca, ¿no? A Cartago, a Toro, a Caloto, a Anserma y Buga. Están todas, digamos, cerquita, ¿no? Pero la verdad es que siempre estuvo a la sombra de Popayán y Buga, hasta el siglo XX. En el siglo XX la cosa cambia mucho. Digamos que siempre había sido una ciudad más o menos aislada allí en su valle, pero ese aislamiento se rompe. Se rompe porque, digamos que sea un fenómeno, bueno, un fenómeno. Es decir, se construye el Canal de Panamá, con lo cual toda esa zona de Sudamérica, todo lo que es el oeste de Sudamérica, empieza a tener un flujo mayor de comercio, ¿no? Sobre todo en el puerto de Buenaventura, en el Pacífico colombiano, y luego en 1915, porque el Canal de Panamá se construye en 1914, y en 1915 llega el ferrocarril, ¿no? Y luego, posteriormente, en la década de los 30, pues se construyen carreteras a Bogotá y a Buenaventura, es decir, a este puerto que decíamos, ¿no? Entonces, claro, Cali empieza a ser un centro de relativa importancia. Se van produciendo emigraciones a la ciudad, se desecan grandes extensiones de terreno para aumentar las áreas cultivables y sobre todo se empieza a desarrollar la industria. Y entre pitos y flautas, entre una cosa y otra, se termina convirtiendo en la tercera ciudad del país. Sí que es verdad que pasa una época muy negra, que las colombianas y los colombianos no olvidan, que es todo lo relativo a la guerra de los cárteles, ¿no?
0: Cuéntame más sobre eso.
1: Sí, no, bueno, entre 1970 y 90, sobre todo, en Colombia se empieza a haber un desarrollo muy grande del cultivo de la cocaína, ¿no? Tanto con los cárteles de Medellín como con los cárteles de Cali. Hay diferencia entre ambos cárteles, porque el cártel de Medellín, que estaba liderado fundamentalmente por Escobar, pues intenta generar un estado paralelo, que al final es lo que le lleva a enfrentarse de forma directa, más incluso que la propia delincuencia derivada del comercio ilegal de la cocaína, intenta casi generar un estado paralelo. En Colombia eso le lleva al final a un enfrentamiento directo con el gobierno y terminan con la muerte de Escobar. Bueno, aquí se genera todo un mundo económico y de gobierno, como digo, paralelo, ¿no? Y muy, muy centrado en la delincuencia y en mafias vinculadas a este comercio en Cali. También se da un fenómeno parecido, pero es muy diferente, porque en Cali son más las élites económicas, incluso la antigua aristocracia, la que se hace cargo de estos cárteles. Sí. Y curiosamente, estos cárteles no buscan tanto un enfrentamiento con el gobierno, están sobre todo muy interesados en ganar dinero, ¿no? Entonces llega un momento en que la cosa la ven, porque claro, es gente diferente, o sea, no es gente salida de la pobreza, como es en el caso de Escobar, sino que es gente culta, es gente con formación, que se dedican, que ven en el comercio de cocaína una oportunidad de ganar dinero, ¿no? Y ellos lo que buscan es el negocio. Llega un momento en que la situación se hace insostenible, porque la presión empieza a ser, entonces buscan la forma de reconvertirlo, ¿no? Buscan la forma de reconvertirlo, y poco a poco los cárteles colombianos vinculados a la ciudad de Cali se transforman en otro tipo de negocios, y aquí paz y después gloria. Es decir, entonces digamos que los fenómenos son un poco diferentes, ¿no? Pero sí que es verdad que no dejó de ser una época negra, porque quieras que no, pues bueno, los enfrentamientos entre cárteles existían, etcétera, etcétera, ¿no? Pero bueno, una vez salvado ya esta época negra, pues bueno, Cali vuelve a tener una recuperación paulatina, ¿no? Y bueno, y es una ciudad, empieza a ser una ciudad en renovación, que yo creo que ya en este momento sigue todavía renovándose, pero ha alcanzado una situación, no te voy a decir que boyante o tal, pero sí, bueno, bastante, bastante buena dentro de lo que es el conjunto de Colombia.
0: Bueno, muy interesante lo que cuentas. Cali es el nombre completo, Santiago de Cali.
1: Exactamente, sí, es Santiago de Cali.
0: Será fiesta muy grande el 25 de julio.
1: Claro, Santiago evidentemente es porque su fundación fue un 25 de julio, evidentemente. Lo que no se tiene tan claro es dónde viene lo de Cali. Ahí ya la gente duda, y pasa mucho con cuando los nombres de las ciudades, los lugares, los topónimos, pues tienen alguna vinculación con lenguas originarias, ¿no? Y este es el caso. Entonces, pues la verdad es que no se sabe. Hay tres hipótesis, ¿no? Unos dicen que Cali realmente es una palabra náhuatl. Fíjate, estamos hablando de náhuatl, o sea, mexicana. Pero es que, claro, con los conquistadores españoles llegan tropas que habían sido, o sea, de levas que se habían hecho en México, ¿no? Entonces llegan náhuatls a esta zona. Eso está constatado. Entonces dicen, bueno, puede tener relación con alguna, con el significado de Cali en Nahual, que es casa, ¿no? Bueno, podría ser, ¿no? También hablan de que probablemente sean de los indios yanaconás, quechuas, ¿no? Que también vienen con los conquistadores, ¿no? Bueno, estamos hablando de indios que están en la zona de Ecuador, más cercanos, ¿no? Y luego también hay otra tercera teoría que, bueno, los que saben de esto dicen que es la más probable, es que tenga que ver con los indios Paez, ¿no? Porque, bueno, pues Cali, al parecer, en la lengua Paez significa tejido sin agujas, ¿no? O que también podía venir del Lalí, ¿no? Que significa húmedo. Bueno, quedémonos con la teoría que más nos convenzca. A mí me gusta más la última, pero porque la veo más probable. Ajá. La veo más probable porque, bueno, a fin de cuentas son los indígenas más cercanos, ¿no? Pero bueno, qué sé yo, cualquiera puede ser, ¿eh?
0: Bueno, pues nos hemos puesto un poco en antecedentes, tenemos el contexto de la ciudad y muchas ganas de visitarla. Me imagino que lo típico es empezar por el centro histórico y recorrerlo paseando y disfrutando de él. ¿Cómo es ese
1: centro? Sí, porque además, ya sabes que a mí, yo estoy enamorado de las ciudades que son paseables, lo digo siempre.
0: Hombre.
1: Y realmente Cali lo es. Que muchas veces no te creas que es fácil que lo sean las ciudades paseables, ¿no? Pero Cali sí lo es, ¿no? Sí que es verdad que tiene un centro histórico, como he dicho, pequeñito, ¿eh? No es Quito, por ejemplo, ¿no? Que tiene un centro histórico inmenso y además, bueno, es un patrimonio de la humanidad, bueno, una pasada, ¿no? No, en Cali está todo como mucho más recogido. Pero bueno, eso hace que también lo puedas ver con muchísima tranquilidad, sin ningún problema, paseando, tal, ¿no? ¿Y dónde vamos a empezar? Pues en el centro, que es la plaza de Calle Acedo, ¿no? Donde está el Palacio Nacional, de estilo neoclásico francés, un edificio que se construyó en 1933, pero bueno, que hereda, digamos, un poco estos toques, ¿no? También coloniales.
0: Dame un poquito de tiempo, estamos al borde ya de las 9:30 y está en el Azpiur con la información de las carreteras, tan importante los fines de semana, siempre lo es, pero en fin de semana y con calor, más hoy hay amenazas de tormentas, tenemos avisos de todo tipo, así que mucha precaución en la carretera. ¿Hay ¿Hay algún problema a esta hora, ¿eh?
2: Según Almudena, sí, nos informan de un vehículo accidentado por alcance en la A1 en Gasteiz, a la altura del polígono industrial de Jundiz, dirección Madrid, que está causando alguna que otra retención, así que precaución en ese tramo.
0: Muy bien, pues muchísimas gracias. Volvemos a Cali. No sé cómo andará el tráfico allí ahora. Pero como estamos en un centro paseable, no nos importa mucho.
1: Vamos a seguir paseando por Cali, pues saliendo de la Plaza Calle Acedo, y nos vamos a ir a la Merced, que es una iglesia del siglo XVIII, y hay un museo que yo creo que es imprescindible visitar, que es el Museo Arqueológico y de Arte Colonial, para introducirnos, bueno, pues en lo que fue esta Cali histórica, tanto prehispánica como vinculada después a los primeros años de la colonia.
0: ¿Bonito museo?
1: Sí, es bonito museo, es muy interesante, tiene unas piezas, la verdad es que bastante majas, y yo creo que es de visita obligatoria si vas a Cali. Luego está pues, la iglesia de San Francisco, es una iglesia del siglo XVIII, tiene una torre de ladrillo, una torre así como... quizás sea demasiado decirlo, pero se parece mucho al arte mudéjar, ¿no? Entonces, pero bueno, es posible porque llegaron de gentes de España, fueron los que construyeron, ¿no?, a todos aquellos edificios, y probablemente venían con sus influencias de acá, ¿no? Entonces sí. Y luego está la Catedral de San Pedro, que es un poco posterior, es neoclásica, ¿no?, de 1841. Y de allí yo lo que haría es subir al barrio de San Antonio, que es el más antiguo, y además está sobre una colina, ¿no? Es un barrio así, ¿cómo te diría yo?, en plan medio bohemio, ¿no? Sí, es majo, ¿no? Es un barrio muy popular, pues típicas calles empedradas, ¿no? Sí que es verdad que es turístico, porque la verdad es que es bonito, ¿no?, y se puede pasear también muy bien, y además, pues bueno, tiene bastante de arquitectura tradicional, ¿no? Pues no sé, fachadas con vigas de madera, ventanas enrejadas, ¿no?, que son tan típicas del arte colonial, ¿no? Y allí tenemos, pues por un lado, la capilla de San Antonio, que es de estilo barroco, estamos hablando de 1746, el monumento a la maceta, que no es que sea un monumento a una maceta de esto, no, es un monumento que realmente está dedicado a la relación entre los padrinos y los ahijados. La maceta es algo que utilizan ellos como para romper y tal, y sí, los regalos y esto, ¿no? Uh-huh. Y bueno, es una cosa curiosa, ¿no? Y sobre todo es muy bonito, yo lo que recomendaría es no perderte un atardecer desde aquí, desde el Parque de San Antonio, ¿eh? Porque se ve muy bien lo que es la ciudad, no es una colina excesivamente alta, pero se ve bien lo que es la ciudad, y la verdad es que el atardecer es muy, muy chulo. Y luego hay un parque artesanal, que es Loma de la Cruz, pues bueno, donde siempre puedes ir.
0: ¿Qué quiere decir parque artesanal?
1: Bueno, pues que hay un montón de artesanos que trabajan,
0: vale,
1: sí,
0: vale.
1: Eso es, que trabajan la artesanía y que la venden, ¿no?
0: Uh-huh.
1: También deberíamos ir, creo yo, al barrio de Granada y pasear todo lo que es pasear las riberas del río Cali, y nos vamos a encontrar con cosas curiosas, aparte de que es muy agradable, nos vamos a encontrar cosas curiosas como, por ejemplo, el gato del río, ¿no? Que está ahí en la zona de Normandía. Es un gato de 3 metros, ¿no? Con unas formas un tanto peculiares. Ahí me recuerdan un poco a, no sé, a estos dibujos de gatos, del gato negro y tal, de París, principios del siglo XX, ¿no? Pero es una escultura.
0: Con sus gatas.
1: Sí, ahí está, porque digamos que primero se hizo este gato, ¿no? Que es una obra de un artista, de un escultor, que es Armando Tejada. Se hizo en 1996, y dicen que lo que quería era representar al hombre caleño, ¿no? Uh-huh. Un hombre noctámbulo, coqueto y parrandero. Palabra muy colombiana.
0: Eso de parrandero, y claro, sí, está mucho en las canciones.
1: Algunos dicen, las malas lenguas dijo que como era mujeriego y para no dejarle solo, 10 años después, en 2006, se añadieron las 11 gatas. No,
0: no tenía bastante con una, ¿verdad?
1: No, era mujeriego. Ya te digo. No, pero luego las buenas lenguas dicen, no es esto. Lo que pasa es que como estaba representado el hombre, había que representar a las mujeres. Y como las mujeres en Cali son tan diversas, tan diferentes entre ellas, no podían ser menos de 11.
0: Ya veo,
1: ¿no?,
0: que hay interpretaciones muy políticamente correctas también.
1: Hay de todo,
0: ¿no?
1: Hay de todo. Pero bueno, de esa podemos pasar a otra estatua, que es la estatua de Belalcázar, que bueno, ahí está, como fundador de la ciudad. Hay un museo de arte moderno y latinoamericano que también es interesante, que es el Museo de la Tertulia, y luego, pues bueno, está el Parque Bolívar, que es el gran libertador de América, ¿no? Entonces, pues bueno, y todo esto cerquita del río, y está muy bien. Y luego, pues bueno, en el centro, por ejemplo, pues tenemos el Teatro Municipal, de principios del siglo XX, que es un pastel de estilo neoclásico francés, no sé, la Iglesia Ermita, ¿no?, que en realidad es la Iglesia de Nuestra Señora de los Dolores, que es de estilo neogótico, pero se le llama así, la Iglesia Ermita, y además te la vas a encontrar, porque está ahí en medio parada. Y luego, pues también tiene algunas cosas de arquitectura moderna bastante interesantes, ¿no? No sé, la Torre de Cali, el Banco de Occidente. Y luego también, claro, hay otro museo, es que yo creo que son esta tríada de museos que ahora va el tercero, que yo creo que hay que visitar, ¿no? Que es el Museo del Oro Calima, ¿no? Que también tiene que ver con la historia precolombina, de no tanto de la ciudad, pero sí de la zona donde la ciudad nació. Y bueno, la verdad es que hay una colección de orfebrería y de arte prehispánico bastante, bastante bonito, ¿no? Y mira, para quien le guste el cine, hay un museo muy curioso que es Calibud.
0: No existe Calibud.
1: Sí, no solamente existe Bollywood y Hollywood, también existe Calibud.
0: Está muy bien.
1: Sí, bueno, es una ciudad muy, muy cinematográfica, ¿no? La verdad es que yo cuando estoy allí he notado, ¿no?, que a la gente le gusta el cine. Y bueno, pues está este museo, que es un museo muy peculiar, pues donde te vas a encontrar pues cosas relacionadas con el cine, ¿no?
0: Y hay zoo y también tenemos jardín botánico, que son inexcusables. Sí, hay un jardín botánico, hay que visitarlo.
1: Sí, yo creo que sí. Bueno, a mí particularmente me gustan mucho los jardines botánicos.
0: Y también.
1: ¿No? Y luego, evidentemente, que subir a los cerros, ¿no? Aparte de lo que hemos dicho del barrio San Antonio, hay que subir a los cerros. Hay, bueno, los hemos nombrado antes, ¿no? Está el Cerro de los Cristales, le hemos llamado antes de Cristo Rey, porque hay una estatua grande de Cristo Rey de 26 metros, ¿no? Y son las vistas más espectaculares tanto de la ciudad como de todos los farallones del parque natural. Y luego también está el Cerro de las Tres Cruces, ¿no? Que también hay unas vistas muy bonitas. Y luego, evidentemente, pues hay que ir a bailar.
0: Joder, si te voy a preguntar, un sitio donde la parranda es casi palabra nacional, la música es de lo más exportable, tiene que, bueno, y primero bailar, pero o segundo, igual primero hay que coger fuerzas. ¿Qué tal la comida colombiana, la de Cali?
1: A ver, pues se come bien. Se come bien. Te quiero decir que yo cuando he estado, he comido bien. A ver, es una iglesia además que fusiona, digamos, pues las tres herencias culinarias que, bueno, que tienen que ver con la gente que ha ido formando Cali, ¿no? Que son la cocina española, lógicamente, la indígena y luego también la africana, porque hay mucha gente que llegó de África, sobre todo, bueno, que llevó o que les llevaron para trabajar en los trapiches y en las plantaciones de caña, ¿no? Entonces, pues bueno, es una comida en este sentido curiosa, ¿no? Que con el maíz, el plátano, el lulo. En Ecuador
0: los patacones tan ricos.
1: Sí. Al lulo le llaman naranjilla en Ecuador, por ejemplo, es una fruta, ¿no? O el chontaduro, ¿no? Que es otra fruta.
0: ¿Cómo, y luego, ¿cómo?
1: Chontaduro.
0: Chontaduro.
1: Sí, es una fruta así anaranjada, como forma de corazón. No sé, es que no sé cómo. Hay que ir y probarlo.
0: El nombre es bastante heavy, supongo que estará
1: sí,
0: muy buena.
1: Sí, está buena, claro que está buena. No estar. De hecho, además del sí, es. Mira, este se suele comer con sal, tú lo partes y lo comes con sal y con miel, curiosamente. Es curioso, porque luego del lulo se hace la lulada, por ejemplo, que es el jugo del lulo, ¿no? Pero bueno, allí digamos que lo más característico, lógicamente, es el sancocho, que es un caldo de gallina, maíz, plátano macho, con el que se hacen los patacones, ¿no? Yuca, patata, arroz y aguacate. Y la verdad es que está muy rico.
0: Muy bueno, muy, muy bueno.
1: Y luego, pues, no sé, tenemos... Mira, el arroz atollado. No solamente se hace arroz en España o en Valencia, no, también en Colombia. Y bueno, es que
0: el atollado lleva de todo.
1: El arroz es una base alimenticia en muchísimos países del mundo. Bueno, pues aquí se hace una variedad que es el arroz atollado, que es un arroz cremoso. No llega a ser risotto, pero es un arroz así húmedo, cremoso, con carnes y con verduras. Y la verdad es que está riquísimo. Y luego está la chuleta bayuna, ¿no?, que es una chuleta de cerdo empanado, que lo hacen muy crujiente. Y luego están las frituras. Las frituras allí en Cali son sagradas. Las abarrojadas, por ejemplo, que son porciones aplastadas de plátano, que se rellenan con queso. o que este tipo de cosas ya se empiezan a ver por aquí, ¿eh? En algunos restaurantes que tienen...
0: Chicharrones.
1: Sí, efectivamente, las marranitas, por ejemplo, que es igual, pero de plátano macho rellenas de chicharrón, ¿no? Bueno, luego están las empanadas. Y hay un que a ellos le llaman pan de bono, pero no es exactamente pan. Lo que pasa es que tiene forma de bollito. Entonces yo por eso creo que le llaman... Bueno, de bollito o de rosquilla. Pero bueno, ellos le llaman pan de bono. Y está hecho a base de harina de maíz y almidón de yuca, al que se le mezcla huevo, ¿no?, y queso. Y la verdad es que ellos lo utilizan bastante para desayunar. Y está bueno. No es exactamente un pan, pero...
0: Y tampoco
1: pero bueno,
0: un bollo del todo, pero...
1: Y luego claro. el manjar blanco, ¿eh?
0: Manjar blanco.
1: Sí, sí, eso. El manjar blanco en Cali es algo sagrado, que en
0: ¿y
1: realidad,
0: qué es el manjar
1: pues
0: blanco?
1: Es una especie de crema de leche acaramelada que a mí me recuerda mucho, sospechosamente, al dulce de leche.
0: Sospechosamente.
1: Sí, no, sospechosamente lo digo porque, bueno, aquí todo el mundo nos atribuimos siempre el origen de las cosas, ¿no?
0: Yeah.
1: Y en realidad son cosas que son variantes de una misma. Y yo
0: y
1: me acuerdo... te iba a decir simplemente que yo me acuerdo cuando fui en Argentina y yo le dije a un argentino, mi amigo, le dije, el dulce de leche que a mí me encanta. Y dije, joder, pues esto ya me lo hacía mi tía abuela cuando yo era crío. Claro, se quedó pasmado y decir, ¿cómo que te lo hacía tu tía abuela? Pero en España se come... Y, hombre, sí, claro, es que esto es muy fácil de hacer.
0: Claro.
1: No tienes más que cocer leche condensada en el bote, ¿no?
0: En el bote, al baño María.
1: Y claro, yo se pensaba que el dulce de leche era invento argentino, pero vamos.
0: Bueno, oye, te iba a preguntar cuáles son las zonas especiales a las que hay que acudir para disfrutar de la gastronomía, de los restaurantes y también del baile.
1: Para el baile hay un, digamos que hay una zona que es la sacrosanta zona del valle, que se llama Juanchito. Juanchito. No está en el mismo Cali, está a las afueras, concretamente en Candelaria, y vamos, le llaman la Universidad de la Salsa. Eso es una orgía de baile. Está lleno de lugares donde tú puedes ir a bailar, a tomarte unas canecas, incluso comer o cenar. Bueno, en Colombia están todo el día comiendo, se la pasan comiendo todo el día, ¿no?
0: Bueno, no sé a qué me recuerda eso.
1: Sí, ya, a mí también. Pero bueno, es así, ¿no? Y el caso es que yo creo que es el sitio por excelencia, ¿no? Hombre, luego tienes también zonas como La Sexta y Menga, donde también es zonas para bailar. Y luego hay un local que a mí me gusta mucho, pero esto ya cambia radicalmente, porque es un local rockero que es Carrera 66.
0: Rock.
1: O sea, que si quieres cambiar un poquito de onda, ¿no?, y irte al rock, pues te vas allí, ¿no? Y luego, si quieres ambiente nocturno, un poquito diferente, a ver, música, salsa y baile va a haber en todas partes donde vayas, donde haya ambiente. Pero no es lo de Juanchito, es decir, es un ambiente un poquito más relajado, más tranquilo, es el Parque del Perro.
0: De acuerdo.
1: Eso, y luego, pues bueno, la verdad es que también tienes cosas para hacer fuera de la ciudad, ¿no? Pues,
0: las mencionamos someramente antes de meternos en.
1: Pues mira, hay una que yo creo
0: de viaje.
1: Que hay que ir, que es la Hacienda del Paraíso, más que nada porque está vinculada a la obra de Jorge Isaac y a su novela romántica, ¿no?, que es el culmen de la novela romántica colombiana, María, ¿no?, y que refleja un poco la vida rural del siglo XIX. Y luego están las haciendas Cañas Gordas, ¿no?, o la hacienda de Piedechinche, ¿no?, del ingenio Providencia, que te meten un poco en lo que fue aquella Cali cañera. Cañero me refiero al cultivo
0: caña.
1: De caña. Al cultivo de caña y a la fabricación de azúcar y de panela. O sea, de este endulzante sólido que sale de como derivado del procesado de la caña y del azúcar, ¿no? Además, en Piedechinche hay un museo, ¿no?, dedicado a la caña de azúcar. Y luego está el Parque Nacional de los Farallones, que es una explosión de naturaleza. La verdad es que yo creo que si vas con un poquito de tiempo merece la pena dedicarle por lo menos un día o dos días, ¿no? Estamos hablando de 150.000 hectáreas de parque, o sea, es grande, ¿no?
0: Bueno, ¿cómo organizamos un viaje como este? Me has dicho, cualquier época del año es buena.
1: Sí.
0: Si queremos que hacerlo coincidir con la fiesta, supongo, nacional, la del 25 de julio, pues perfecto. Pero si no, ¿cuánto tiempo necesitaríamos?
1: Pues mira, yo creo...
0: ¿Los viajes son fáciles? ¿Se vuela directamente a Cali?
1: Sí, a ver, Colombia es un país grande. Entonces, salvo que vayas con mucho tiempo, vas a necesitar seguramente coger algún avión. Eso no te lo quita nadie, salvo que uno se vaya a dedicar 3 meses a Colombia. que yo creo que sería lo ideal en todos los viajes, dedicarles mucho tiempo. Pero bueno, como sé que eso no es posible, pues va a haber que coger probablemente algún avión. Entonces se llega muy fácil. Pero también se puede llegar en autobús, por ejemplo, desde Bogotá, lo que pasa es que es un recorrido largo, ¿no? Bonito, muy bonito, pero largo y tal, ¿no? Así que, pero problemas no hay para llegar a Cali, ¿no? Y luego está bien comunicada, pues, con ciudades coloniales también muy interesantes como Popayán, que yo creo que también es muy, muy, muy interesante y muy bonita. Y luego con la provincia del sur, con Nariño, ¿no? Que también merece la pena. Pero bueno, lo que es la ciudad propiamente, yo diría que un mínimo de 4 horas. De cuatro días, eso es. Y si lo que quieres además es visitar, y yo lo recomiendo encarecidamente. No, las haciendas podían entrar entre estos 4 días. Me refiero al Parque Nacional de los Farallones.
0: Un día más.
1: Yo ahí le añadiría mínimo un día más.
0: Muy bien.
1: Y luego allí es, bueno, pues es relativamente fácil, porque aunque la ciudad es grande, las zonas para ver están relativamente cerca o bien comunicadas. Entonces, bueno, otra cosa es que te quieras alquilar un coche, pues eso, si te quieres acercar a Popayán, o sea, si vas, por ejemplo, una semana y dices, bueno, pues hoy le dedico un día a Popayán, bueno, pues puedes hacerlo. O si vas quieres acercar a Buga, por ejemplo, ¿no?, que tiene unos paisajes muy buenos, una ciudad muy pequeña, tiene unos paisajes muy bonitos, bueno, pues entonces ya igual te puedes alquilar un coche, ¿no?
0: Solo por disfrutar de los lugares con esos nombres, Cañas Gordas y Pide Chinche, yo iría, iría sin problemas hasta Cali. Pues muchas gracias por este gran viaje del domingo, Xavier Bañuelos.
1: Pues nada,
0: gracias,
1: yo más que invitar a la gente a que vaya a Colombia y a Cali, ya no puedo hacer, o sea que...
0: Bueno, la visitamos con la radio y también si se animan, que seguro que alguien nos escribirá y dice, yo he estado por allí, aunque nos están escribiendo mucho, muchísimo, sobre las celebraciones que tenemos aquí cerca, los Cármenes, que ya han empezado en multitud de lugares. Muy bien, pues nos vemos en 7 días.
1: Aquí estaremos.
0: Perfecto. Subimos un poquito a nuestra querida Matilda y enseguida nos vamos a la publicidad para ir a visitar Pamplona, porque San Fermín pide paso, como de costumbre.

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0: Destino Iruño, nos vamos a Pamplona, Aritz Aguirre, compañero. ¿Qué tal estás? ¿Cómo va la mañana?
1: Egunon. Pues la mañana va espléndida y has dado con la tecla con la canción, ¿eh? Porque es justo lo que simboliza en este momento los Sanfermines. Una calma y de repente otra vez otro estallido musical.
0: Efectivamente. Porque... Uy, oigo el sonido de fondo. ¿Cómo está el ambiente? Porque sí. En realidad te estoy diciendo cómo va la mañana, pero para mucha gente habría que decir cómo sigue la noche.
1: ¿Cómo sigue la noche? Aunque haya amanecido. Mira, estoy en la Plaza del Castillo, en el antiguo casino, en el baile de la Alpargata.
0: Ole, ole.
1: Sobre el Café Iruña, y estoy en la balconada y en este momento veo toda la Plaza del Castillo y veo gente durmiendo en los jardines, bueno, jardines embarrados, apenas sin hierba, gente que incluso durmiendo hace pequeñas palmas ya antes de caer en cao, familias con niños paseando con churros y con chocolate en la mano, gente que sigue bailando y pasa por aquí por la calle, mientras tanto los barrenderos dándolo todo, y en medio de eso, pues aquí... Voy a intentar entrar un poco, ¿eh? A ver si me dejamos pasar. A ver, un momento, por favor. En el baile de la Alpargata está ya terminando la fiesta.
0: Qué envidia me, qué envidia me da. Sí, vaya que sí podemos oír. Mira, mira, mira cómo están todos.
1: Está terminando la verbena y se están todavía entrecomiendo churros y bebiendo algunos una copita de cava, ¿eh?
0: Ay, Dios mío. Bueno, cómo es San Fermín.
1: Como para decir que es mañana, porque mira, es que se juntan. En estas horas, de primera hora, sobre todo en domingo, se junta, mira, este sonido, el de la barrendera.
0: El sonido de la barrendera. Ahí está la barrendera.
1: El de la sopladora también, escupiendo todo tipo de plásticos y miserias que quedan por la calle.
0: Soplar las miserias me parece una expresión muy afortunada.
1: Sí, sí. Sobre todo ahuyentarlas, ¿no?
0: Tal. Sí.
1: Y luego, en los bares de al lado, por ejemplo, yo he estado ahí donde es Pocimina, en los bares de al lado, de repente, esto.
0: Y queda energía, ¿verdad?, para seguir la noche.
2: Eso es una locura.
1: Claro, para esta gente todavía sigue de noche.
0: Claro,
1: que
0: esa gente está de verbena todavía.
1: Les preguntaba a ver qué tal van, ¿eh? Les preguntaba.
3: Hemos bebido, hemos bailado, todo bien.
1: ¿No es hora ya de irse a casa o...?
3: No, mira, nosotros llegamos el jueves... y nos volvemos mañana.
1: ¿Cuántas horas has dormido?
3: Tres.
1: Mañana ya hibernar, entonces ya.
3: Mañana ya toca.
1: ¿Ha acabado la noche todavía?
4: No, y todavía va para largo.
1: Pero si son ya las 9 pasadas.
4: Bueno, pero es que esta ciudad te atrapa, es que no te deja irte a casa.
1: ¿Y ahora qué vais a hacer?
4: Pues queremos ir a Donosti, pero hasta las 2:30 no tenemos autobús. Tenemos que esperar. Sí,
5: entonces es que no nos dejan irnos a casa.
1: Estáis obligados a seguir
5: Estamos
1: de fiesta.
5: Estamos obligados a quedarnos aquí de fiesta.
1: Hola, la noche ha ido bien.
4: Ha ido muy bien, muy bien.
1: Bueno, la noche sigue, ¿no? Para vosotros sigue la noche.
5: Nosotros seguimos aquí de fiesta.
1: O sea que San Fermín es la fiesta, no termina nunca.
5: No termina nunca, no termina nunca.
1: Bueno, pasarlo bien.
5: Es que ricasco.
4: Gracias, es que ricasco.
1: Ya ves, Almudena, obligados a seguir de fiesta, ¿eh?
0: Claro, porque hasta que es que hay mucha gente que utiliza el autobús, ¿verdad? Y cuando tienen que volver, pues las horas están cerradas y no es cuando, a lo mejor no es cuando te lo pide el cuerpo, pero a esta gente con tanta energía tiene cuerpo para rato.
1: A mí me hubiera pasado el autobús.
0: Ya.
1: Yo creo que a las 2:30 van a llegar los últimos al autobús, visto la juerga que tenían. Luego hemos entrado al bar de al lado. A ver, esto era penada, ¿eh? A las 9:30.
0: A las 9:30 de la mañana.
1: Esto me contaban la fauna con la que me he encontrado dentro del bar, ¿eh?
6: Fenomenal. De categoría.
1: ¿Eh? ¿La noche acaba ya o sigue la noche?
7: Sigue la noche.
3: Chica quiere más jaleo todavía.
6: Sigue la noche.
8: Hombre, aún hay que seguir hasta que los pies aguanten.
9: Hay que seguir, una tras otra. No. La casa el 14 por tarde.
1: Creo que tenéis pilas para seguir de mañana, de...
10: Nos queda un ratico todavía hay margen. Desde las 6 de la tarde de ayer, pero es que veníamos de antes de ayer, bueno, nos hemos quedado un rato, unas cervezas, tal.
1: Ha amanecido, pero la noche no termina, ¿no?
10: Ya, yo creo que todavía no ha llegado a amanecer del todo, ¿no?
1: ¿Qué hora es?
10: 9:30, no. Ya, está amaneciendo todavía, está amaneciendo.
0: Pues está amaneciendo, 9:30 de la mañana, está amaneciendo ahí en verano. Madre mía, madre mía. Oye, ¿cómo andáis de calor? Porque hoy nos hemos mucho despertado calor. Asfixiados, ¿eh?
1: Ayer mucho calor, durante toda la tarde, a la noche tampoco han bajado demasiado las temperaturas. La mejor hora ha sido la del encierro y la de las dianas. Y ahora en esta balcona de la Plaza del Castillo vuelve a apretar el sol, ha salido el sol, aunque para algunos no lo vean, para algunos sea el eclipse de agosto todavía, el eclipse de San Ferminero. Y por ejemplo, aquí en la balconada de la Plaza del Castillo, estoy aquí con una joven que ha venido, Leire, Egunon.
7: Hola, ¿qué tal? Sí, empieza ahora la juerga también.
1: Ah, empieza ahora, porque te veo muy fresca. O sea, para ti sí ha amanecido.
7: Sí, hoy sí. Otros días me podrías ver ahora mismo volviendo a casa, pero hoy no es el caso. Es como una carrera de relevo siempre.
1: ¿Esto qué es? ¿Tú te has levantado, has madrugado para salir de marcha desde primera hora?
7: Sí, sí. Aquí no nos perdemos ni una en Pamplona. Y luego unos churricos con chocolate.
1: Y ahora primero el baile de la alpargata.
7: Sí, sí, hay que empezar bien la mañana.
1: Bueno, es que te he sacado prácticamente de la conga, para traerte a la balconada.
7: Sí, sí, imparable, aquí están todas las edades sacando los prohibidos.
1: Todas las edades, pero gente más mayor que a veces da lecciones también, de aguante.
7: Sí, sí, hombre, y tanto ya me gustaría a mí mover las caderas como alguno que otro de ahí dentro.
1: O sea, que tú haces la fiesta a la inversa, hay gente que hace, bueno, hoy, toda la fiesta y luego chocolate con churros. Tú ahora empiezas con la fiesta y luego chocolate con churros.
7: Eso, depende el día, hay que amoldarse. Al final, fin de semana, hay tanta gente por las noches que dices, bueno, si empezamos pronto mejor.
1: Esto es un refugio, ¿no?, aquí.
7: Sí, al final, el baile de alpargata, pues ya sabes lo que te vas a encontrar, siempre a gusto.
1: Pues así es, el baile de la alpargata, muy tradicional, que venían antes los corredores y se quitaban la alpargata con la que habían corrido para bailar, y esto continúa, esta tradición.
0: Una tradición mañanera, porque es la primera verbena del día, aunque para algunos es simplemente continuar la de la noche, ¿no?
1: A ver, voy a entrar un poco.
0: Entra. Yo me lo he pasado muy bien, Aritz, en el baile de la alpargata, pero muy bien, sí, sí.
1: Ya me han dicho que te estaban esperando, Aquí hay mucho abanico, mucha gente bailando y la verbena, que ya tenía que haber acabado, pero esto no acaba nunca, ya veis.
0: Oye, tenemos como 3 minutos, no sé si, sé que has hablado con más gente, que tienes una entrevista por ahí, no sé si nos va a dar tiempo a escucharla.
1: Bueno, sobre todo... si queréis os cuento.
0: Cuenta.
1: Las dos imágenes de la mañana.
0: ¿Qué son?
1: Que son la de ese toro que por fin ha ido a embestir a los mozos.
0: Ya.
1: Y la gente estaba pendiente de eso. El toro castaño que ha volteado a un mozo y ya en el suelo lo ha arrastrado 3 metros enganchado el pantalón con el pitón izquierdo. Y luego los cabestros rodeando a la manada, pero en estafeta, la carrera más rápida, uno de los mozos rodeado de toros. Dos cabestros, delante de otros dos toros y al lado otros dos toros. Son las dos imágenes de la mañana que aquí entre baile y bel estaba comentando la gente.
0: Muy bien, pues con esa imagen nos vamos a quedar, ya queda menos, pero todavía queda San Fermín para rato. Luego se agradece mucho el final de la fiesta, la tranquilidad y el descanso. Nosotros seguiremos aquí y como cada año, Aritz, yo te mando un beso muy grande y te agradezco que nos traigas el ambiente hasta los micrófonos aquí en Radio Euskadi de Más que Palabras, con este sentimiento de calor, alegría, verbena que no acaba nunca y una fiesta magnífica,
1: mezcla,
0: como es la de
1: esa mezcla
0: que solo se produce ahí.
1: Qué maravilla, gracias por abanicar.
0: Ay, le abanican.
11: De nada, hombre, que paséis buenas fiestas.
0: Igualmente. Un beso, Aritz, hasta luego, agur.
1: Oye, queda aislado, en cuanto acaba la hora, acaba aquí la verbena, ¿eh?
0: Agur.

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1: Son las 10, Egunon, comenzamos en carreteras. Atención, en la A1 en Gasteiz, a la altura de Jundiz, hay un carril cortado dirección Burgos. Un turismo se ha salido de la calzada. Bomberos han tenido que liberar al conductor, que ha sido trasladado al hospital. Mucha precaución. A1 a la altura de Jundiz en Gasteiz, dirección Burgos. Y el consejero de Turismo, Comercio y Consumo del Gobierno Vasco, entrevistado esta mañana en Crónica de Euskadi fin de semana, ha hecho balance positivo sobre la llegada de turistas a Euskadi durante los primeros meses del año. Además, como secretario general del PSE en Álava, se ha referido a las negociaciones para el traspaso de competencias a Leire García.
2: El año pasado llegaron casi 5 millones de turistas a Euskadi. En los 5 primeros meses del año, el número ha aumentado un 1,2%, más que la cifra en sí. El consejero Javier Hurtado ha insistido en que esas visitas se están manteniendo durante todo el año, repartidas por los territorios, y aumenta el número de turistas internacionales. A partir de enero, se aplicará el nuevo impuesto turístico,
3: que nos pone a la vanguardia otra vez de las políticas turísticas. Estamos hablando de un impuesto que está implantado en más de 20 países de la Unión Europea, que también está implantado aquí, por ejemplo, en Baleares, en Cataluña. Otras comunidades autónomas están dando pasos, como Asturias o como Galicia. Bueno, pues lo que estamos trasladando es un objetivo que yo siempre lo he reflejado, que es quien venga a disfrutar de Euskadi también contribuya a su mejora.
2: Defiende que hay que gobernar el sector del turismo y el anteproyecto de la nueva ley contempla un mayor control, por ejemplo, de las viviendas turísticas. Como secretario general del PSE en Álava, defiende el trabajo del Partido Socialista en la transferencia de competencias.
3: Con el gobierno de Pedro Sánchez se han realizado 30 transferencias, frente a las cero que se realizaron con el gobierno de Mariano Rajoy. Yo creo que ahí se refleja claramente ese compromiso por el autogobierno, por el cumplimiento del Estatuto de Guernica. Pero siempre lo que hemos defendido los socialistas es que cualquier transferencia tiene que hacerse con rigurosidad, con tranquilidad, con sosiego. Y si te tiene que retrasar un poco, creo que es más importante que se haga bien a que se haga rápido.
2: Declaraciones en Crónica de Euskadi, fin de semana.
1: Los termómetros en ascenso hoy en algunos puntos rozan ya los 30 grados. Recordamos que se mantiene la alerta naranja en Navarra y el aviso amarillo en Euskadi por altas temperaturas. A las 5 de la tarde se prevé la llegada de lluvias y tormentas. Se activará a esa hora el aviso amarillo por precipitaciones intensas. Y atención, porque se mantiene durante toda la jornada la alerta por riesgo de incendios. Pedro Sánchez visitará mañana la zona asolada por los fuegos en Los Gallardos, Almería, donde más de 500 efectivos y 30 medios aéreos continúan trabajando para estabilizar las llamas. Ayer quedaba perimetrado el incendio. La superficie quemada es de 6.600 hectáreas. Las víctimas mortales son 12, los heridos 8, y hay 8 denuncias por desapariciones. 600 de las 1.400 personas evacuadas han podido regresar a sus hogares.
4: Y estábamos pasando el día fuera cuando nos dimos cuenta del incendio y cuando intentamos subir a por el perro, porque nosotros vinimos de vacaciones con nuestro perro, pues ya no nos dejaron pasar porque lo habían cerrado todo.
5: Las personas que estaban desalojadas, la verdad que llegan con incertidumbre y no saben dónde van y no saben lo que se deja, que la verdad lo han pasado muy mal.
1: Y concluido ya el Festival BBK Live en Covetta, Mendi, edición número 20, con más de 112.000 asistentes. Hoy los conciertos se trasladan a las calles de Bilbao, actuaciones gratuitas en el Arenal, Jardines de Albia y Torres Isosaki, de grupos euskaldunes como Bengo, Isa Sakara, África Vivan o Corronchi, Jordana Burgoa, CEO de Lastur.
6: Tener a Marte Las Artes, Estabar, Estagar, Sara Zozaya, Estaimar, Zeta. Es un festival que trata de generar esa conversación, ¿no?, entre grupos que son aquí de Euskadi con grupos internacionales y, por qué no, pues ofrecerles que puedan compartir Covetta Mendi durante unos días.
1: Es todo, más noticias a las 11 y a cada momento en la plataforma Orain.

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2: Egunon, son las 15 minutos de la mañana y estrenamos nuestra segunda y última hora del programa, porque lo cierto es que los fines de semana del verano están llenos de deporte, las regatas pedirán paso enseguida, dentro de menos ya de una hora aquí en los micrófonos de Radio Euskadi y en Más que Palabras. Tenemos información que ofrecerles, porque desde hoy vamos a contar con la presencia en el programa de una compañera, de Rosa Díez Urrestarazu, que nos va a dejar una columna veraniega de reflexiones como estas.
3: En un país donde hay casi 14 millones de personas mayores de 60 años, es obvio que si se unieran todas ellas en una plataforma, no habría partido que las detuviera. Arrasarían como el mayor huracán de la historia. Cuando nuestros políticos centran todos sus esfuerzos en captar a la juventud, parece ser que no quieren darse cuenta de este potencial plateado. Con una expectativa de vida que supera los 87 años en las mujeres y los casi 83 en los hombres, pueden ser un ejército dialéctico en toda regla, capaz de vencer a cualquiera. Las cosas han cambiado radicalmente. Por supuesto que la juventud es el futuro, por una cuestión lógica. Van a vivir muchos más años que sus progenitores. Pero ojo, hoy la gente no se muere a los 10 años de jubilarse como antaño, ni piensa en ir a ver trenes a la estación o a cuidar nietos las 24 horas como si de una babysitter se tratara. Por suerte, hoy, a partir de los 60, comienza la revolución. Y si no, que se lo digan a Romy Cañadas Romero, una madurita sexalescente, como ella se define. Acaba de anunciar en las redes sociales que el próximo mes de agosto comenzará un máster de modelo profesional en Madrid. Ustedes se imaginarán una jovencita de cuerpo escultural, guapa a rabiar y atractiva sin límite. Pues bien, Romy tiene casi todo eso, pero algunos años más. Confiesa con naturalidad sus 63 primaveras, luciendo estilo, melena rubia y atuendo desenfadado. Se la ve ilusionada, como niña con zapatos nuevos, ante este máster que cursará en pleno verano madrileño, donde es obvio que no tiene miedo a las tórridas temperaturas de la capital del reino. Irradia positivismo, orgullosa de su edad, sin complejos. Y subraya, quizá nunca desfile para una gran firma, o quizá sí, pero yo ya he ganado algo muy importante, volver a creer en mí. La mayoría piensa que cumplir 60 o más años significa empezar a ir despacio. Yo también lo pensaba. Y Romy afirma, cuantos más años cumplo, menos me preocupa encajar y más ganas tengo de vivir. Así que ojo con la generación sexalescente, que viene pegando fuerte. Como acostumbra a decir el director de cine norteamericano Steven Spielberg, los 70 de hoy son los 50 de ayer. Tomen nota. El poder está en la edad de la experiencia.

0: Buen ritmo para saludar a Olga Barrio, que ha salido como de un cajón mágico, como el del cajón mágico de un mago, pero ha salido entera, no partida por la mitad. Tiene un libro bajo el brazo, que también tiene algo de mágico. Bienvenida, Olga.
1: Gracias, menos mal que ha salido entera. Imagínate si es algo a cachitos, en la que liamos.
0: A trocitos, lo de cachitos, déjalo, déjalo.
1: Bueno, pero sí he traído un libro bajo el brazo, que es mágico, yo creo que sí, pero sin truco. Porque cuando uno coge en sus manos el libro titulado Quiero que estéis bien atentos, cómo recuperar el asombro y transformar la mirada, uno tiene claro de qué habla desde ese mismo instante. Uh-huh. Apunta a las palabras clave que van a salpicar esta entrevista, así que no hay truco. Y eso tiene su gracia, fíjate, Almudena, porque quien firma este libro precisamente es mago. Es ilusionista, es experto en asombrarnos y en desconcertarnos. Bueno, mago, pero también ingeniero, conferenciante, directivo de Mastercard y divulgador. Así todo esto junto en un mismo número de magia.
0: Bueno, Mariano Torrente, buenos días, Mariano. Egunon, ¿cómo estás?
2: Muy buenos días, pues encantado de estar aquí con vosotras y muchas gracias, de verdad, por acogerme.
0: Oye, creo que decirte Egunon a ti no te desconcierta en absoluto, ¿no? Porque creo que tu esposa es guechotarra.
2: Sí, sí, efectivamente, es de Bilbao y vamos, yo encantado. Nos casamos incluso en el País Vasco, buena celebración y vamos todos los veranos, navidades, o sea que vamos, Bilbao, Vizcaya, País Vasco para mí, vamos, como segunda casa.
0: Que un mago hable de asombro y de atención en este libro puede chocar un poco así de primeras. ¿Por qué no debería chocarnos tanto el asombro y la atención, este binomio tan interesante?
2: Bueno, yo creo que nacemos curiosos por naturaleza, ¿no? Pero si os dais cuenta, poco a poco esta capacidad de sorprendernos, de asombrarnos, se va apagando, ¿no? Esto ya lo decía Rachel Carson, que era una bióloga americana, en un libro que se llamaba El sentido del asombro. Pero bueno, es verdad que cada vez vamos juzgando más las cosas, nos sorprendemos menos, y esto sumado a que cada vez pues tenemos más información, lo que yo llamo infoxicación, ¿no? Que no despegamos nuestras caras de las pantallas, que hacemos tantas cosas, pues es como un cóctel perfecto que nos hace no estar tan atentos y disfrutar de lo que se nos pone delante. De hecho, yo os preguntaría, Almudena y Olga, ¿cuándo fue la última vez que os sorprendisteis?
0: Uy, tenemos un trabajo que nos sorprende bastante, ¿eh? Yo creo que sí, aunque también es verdad que la frecuencia de las sorpresas, al ser recurrentes, pues te termina anestesiando un poco.
1: Bueno, yo no sé si sirve como sorpresa el salir a la calle hoy a las 7 de la mañana y encontrarnos 26, 27 grados. Me ha sorprendido.

0: Me ha asombrado.
1: Madre mía, así estamos. Pero no nos sorprendemos demasiado, ¿no?
2: No, yo creo que no. Y de hecho, el libro se puede resumir como en una frase de un físico que se llamaba Erwin Schrödinger, que dice algo así como: nuestra tarea no consiste en ver lo que nunca se ha visto antes, sino en pensar lo que nunca se ha pensado sobre lo que se ve cada día. O sea, ahora parece, pues eso, ¿no? Estamos con las redes sociales, Instagram, TikTok, y parece que nos tenemos que ir a las cochinchinas, ¿no? Para disfrutar de cosas increíbles, como que no tienen precio, pero nada más lejos de la realidad. Yo lo que sostengo en el libro es que tú, pues, oye, estando en Guecho, en un pueblo de Soria, en Huesca, pues puedes tenerlo todo, seguir asombrándote de la vida y tener, una alegría plena, ¿no? Y esta es la capacidad que tenemos que recuperar, y para eso el arte de la magia, pues con los secretos, ¿no?, y las herramientas que utilizan los magos para captar tu atención, pues nos puede ayudar.
0: De hecho, en el libro dices una frase textual, que es: la atención es el libro invisible que teje las costuras de la realidad. Allí donde la depositamos se juega todo. Yo no sé si en el siglo XXI, con esa infoxicación que tenemos, con esa pelea por quien capta nuestra atención, quien la capta, gana.
2: Efectivamente, yo creo que es importante saber que nuestro cerebro tiene una capacidad limitada, ¿no? Y ahora pues tenemos muchos estímulos que son como grandes ilusionistas, ¿no?, grandes prestidigitadores que luchan por captar nuestra atención. Pensad, por ejemplo, cuando compráis algo por Internet. Ya las plataformas tecnológicas parecen conocer nuestros anhelos mejor que nosotros mismos, y te presentan ya productos que no necesitas, pero que dices: ostras, pues
1: ¿cómo me gusta?
2: ¿Cómo puede ser, no? Luchan por nuestra atención, pero claro, no podemos focalizar en mil puntos nuestra mirada. Entonces, esto tiene mucho que ver con la magia, porque los magos, con un término que se llama misdirection, utilizan pues para llevarnos a un sitio y que la magia ocurra en el otro. Pues en nuestra sociedad, Olga, al final nos pasa lo contrario, ¿no? Que juegan con nuestra atención, nos acaban engañando y vamos pues como pollo sin cabeza.
1: Anticiparse. Esto es clave para captar la atención, sea cual sea el escenario, un espectáculo de magia o una reunión en el trabajo. ¿Y qué esfuerzo requiere estar, digamos, en la plataforma de la anticipación?
2: La anticipación es uno de los grandes secretos de los magos, ¿no? Cuando vemos un truco, ¿no?, vemos a David Copperfield volar en el escenario, o vemos a Juan Tamariz adivinar una carta, no nos imaginamos el trabajo que hay detrás. Sin ir más lejos, ese truco de Copperfield de volar por encima de la audiencia le costó a él y a su equipo de ingeniería nada más y nada menos que 7 años llevarlo a cabo. La anticipación también en nuestra vida personal y profesional es clave, ¿no? Hay otra frase de un filósofo que dice: el azar sonríe a los preparados, pero no para adivinar el futuro, sino, bueno, simplemente pues para estar preparados para lo que pueda venir, ¿no? Que puede ser pues una entrevista o una reunión importante en nuestro trabajo, o simplemente para estar preparado para lo que nos pueda salir al encuentro en la vida del día a día y que nos vaya a sorprender.
0: Ahora que volvemos a la palabra clave del asombro y también de la atención, fíjate que normalmente hemos escuchado siempre esa expresión de recuperar la visión de un niño, ¿no? Que parece que esa mirada que tiene un niño de la realidad y que está abierto a asombrarse y a que cualquier cosa le pueda captar la atención. Bueno, esa frase siempre la hemos escuchado, ¿no? Pero precisamente los niños de hoy en día son los que más orientados, más absorbidos, ¿no?, por las pantallas o por todos esos inputs que reciben digitales. Yo no sé si también ese cambio de mirada que tienen los niños de hoy en día la estáis notando los magos, porque normalmente los niños se quedaban asombradísimos con cualquier truco de magia ante lo que hacía un mago. Yo no sé si eso también está cambiando, ¿no? Si lo notáis vosotros, los profesionales de la magia.
2: Pues mira, esta es una pregunta que nos hacen muchas veces, y yo creo, sinceramente, que sí, que cada vez es más fácil engañar, no solo a los adultos, sino a los niños, ¿no? Y parte de lo que dices también tiene que ver por una desconexión con la naturaleza, ¿no? Como decíamos, está Rachel Carson, decía que ella se iba con su sobrino, pues bueno, a la naturaleza, a ver cómo, a enseñarle cómo olía la hierba después de la lluvia, a ver estrellas fugaces en una noche de agosto, y todo eso lo vamos perdiendo, porque como decíamos al principio, no despegamos la cara de nuestras pantallas, ¿no? Y es importante entender que urge volver a asombrarse, a vivir la vida con magia, Hay otra frase de Vicky Corona, que es una coreógrafa americana, que dice: la vida no se mide por el número de veces que respiras, sino por el número de veces que te dejan sin aliento. Y es que realmente tiene muchos beneficios sorprenderse. De hecho, hay asociados patrones cerebrales similares a la exposición de psicodélicos. Es decir, oye, antes de drogarte, intenta entender si te puedes sorprender. Mejora el estrés, reduce el ego, produce humildad intelectual. Es decir, cuando algo nos sorprende, nos asombra de verdad, pues hace que nuestra curiosidad se active y queramos ahondar y profundizar un poco más en lo que hay detrás. Es la verdadera fuente de conocimiento y aprendizaje. Pero bueno, efectivamente necesitamos, como decía también Newton, cabalgar a hombros de gigantes y estar cerca de gente que todavía se sorprenda de las cosas.
1: Estamos hablando con Mariano Torrente, que es autor del libro que publica en la editorial Ariel. Quiero que estéis bien atentos. Una frase que yo creo que los directivos de empresa no la dicen, pero quieren que se les interprete en el silencio, como esta frase: quiero que estéis bien atentos en una reunión, por ejemplo, con de empresa, y luego que la decís mucho los magos también, ¿no? ¿Por qué has visto una necesidad de escribir un libro como este, en el que conjugas tu actividad como mago, pero también como directivo de empresa y como conocedor también un poco del alma humana, me da la impresión?
2: Bueno, no, tampoco hay que pasarse. La verdad es que yo, bueno, pues le dedico mucho tiempo en mi
1: trabajo.
2: Los
1: magos tenéis algo de eso, ¿eh? Algo de conocer las reacciones de los demás para poder asombrar, claro.
2: Sí, eso es verdad, ¿no? Y de rescatar ahí ese asombro que todos llevamos dentro. Bueno, yo como te decía, trabajo en Mastercard, efectivamente, a eso sí. Le dedico el 99,9% de mi tiempo, pero cuando hice un máster en Barcelona, en el IES, pues ahí hablando con profesores nos dimos cuenta de que había un paralelismo brutal entre el mundo de la magia y el mundo de los negocios, y que había mucho que tenían en común los grandes magos de la historia, pues como Copperfield, Houdini, y luego también los grandes emprendedores o empresarios como Steve Jobs, Rockefeller, Bill Gates. Entonces empezamos a estudiar eso y acabamos, bueno, pues con una conferencia que doy en empresas en las que hablo de esta relación. Y cuando di una conferencia en Grupo Planeta hace muchos años, pues se acercó la editora al Grupo Ariel y me dijo: oye, Mariano, hay que escribir un libro. Entonces yo le dije: mira, ni tengo tiempo, ni soy escritor, así que nada. Pero ella insistió y al final yo le dije: mira, igual tan relacionado con el mundo corporativo no, ¿eh? que son las conferencias, pero yo te diría que si me fuera a morir mañana, me gustaría decirle al mundo que si está atento, ¿no?, a cada persona, que si está atenta a la realidad, pues le puede sorprender. Y lo único que hay que hacer es afinar esa mirada. Y entonces, pues nada, me dijo: oye, lo que lleves en el corazón. Y entonces nos pusimos a escribir y 3 años después este libro tan ilusionante pues ve la luz, y yo estoy encantado aquí de que también a vosotros os parezca interesante.
1: Encuentro una relación, Mariano, entre lo que estás contando y este mantra, yo diría moderno, actual, de estar presente, estar en el momento presente y dejar que otras cosas, las del futuro y también las del pasado, reposen donde tienen que estar. ¿Cómo ves tú esto de estar presente? Porque no sé si se lleva bien con la capacidad anticipatoria de la que hablábamos antes.
2: Bueno, efectivamente, y no solo hablaría de estar presente, sino de tener una actitud, como decíamos antes, original, ¿no? De cuando éramos niños, de ilusión. Uh-huh. Roald Dahl, este escritor de sí. Charlie y la fábrica de chocolate, tiene también otra frase que a mí me apasiona, con la que acabo siempre las charlas, que dice: la magia ocurre en los sitios más inverosímiles. Aquellos que no creen en la magia nunca la encontrarán. Esto tiene mucho que ver con estar presentes y querer que la magia ocurra, ¿no? Yo creo que cada día se nos regala una carta, ¿no? Pues, por ejemplo, una carta de corazones, que es preciosa, o de picas, que igual no mola tanto, ¿no? O de tréboles, pero que la cogemos y es la mejor que se nos puede dar, ¿no? Y cada día hay que renovarla. De hecho, hay un estudio que comentamos también en el libro de las Sisters of Notre Dame en Estados Unidos, que es un estudio que se le hace a 600 monjas, donde se estudia sus autobiografías y donde se ve que aquellas a la edad de los 20 o 30 años que muestran una actitud positiva frente a la vida que van a tener o a lo que esperan del futuro, pues luego se les asocia con mayores patrones de longevidad, menos enfermedades. Es decir, este estar presentes y sobre todo pensar que las cosas van a ir bien, ¿no?, que hay que estar ilusionados por la carta que vayamos a coger o que se nos vaya a dar, es fundamental.
0: Así que podemos concluir que la capacidad de asombro y de estar presente o de centrar la atención tiene una relación directamente proporcional con la felicidad.
2: Pues hombre, yo no soy psicólogo ni psiquiatra, pero me ha ayudado a escribir este libro también mi buena amiga Marian Rojas, que es una reconocida psiquiatra, y yo diría que sí, que al 100% que sí, ¿no? Que estar presentes, ¿no? Como decía Almudena, estar ilusionados y querer creer es fundamental para tener, ya no sé si la felicidad, pero una vida más plena y una vida más de sorpresa y asombro.
0: Claro, la cuestión, antes decíamos que el libro no tenía truco, porque ya se nos explicaba desde el mismo título del libro hacia dónde iba el contenido de sus páginas, pero claro, la pregunta clave es si ese cambio de mirada que nos propones para estar presentes, para enfocarnos mejor en lo que tenemos delante y entrenar esa capacidad de asombro y de recuperar la atención, ¿eso se puede entrenar? ¿Hay truco aquí o no? ¿Aquí hay trabajo, esfuerzo o hay que poner mucho uno de su parte para abstraerse un poco de todo ese bombardeo al que somos objeto día a día?
2: Pues tienes toda la razón. Y esto tiene que ver con otro capítulo que es el del ensayo, ¿no? Creo que, no sé, había un golfista famoso que se llamaba Arnold Palmer que decía, cuanto más ensayo, más suerte tengo, ¿no? O la paciencia es amarga, pero el fruto es dulce. Vivimos en una sociedad en la que que se nos dice, bueno, pues que no hace, que oye, que es la cultura del mínimo esfuerzo, la cultura de la inmediatez. Lo queremos, como decía la canción de Freddie Mercury, todo aquí y ahora, ¿no? 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Pero solo perfeccionamos las virtudes con la costumbre. Y es importante entender que en el mundo de la magia, que es un arte en la que se ensaya muchísimo, igual que en cualquier otra disciplina, hablamos también en el libro de ejemplos del deporte, como el de Usain Bolt o el de Roger Federer, también en el del arte, la pintura, Picasso, Cézanne. O sea, es importante entender que hay que ensayar y que hay que entender que hemos de tener una actitud de trabajo frente a cualquier disciplina y en el ámbito de la magia, y luego el de crear una sorpresa, no es menos.
0: Bueno, ensayar y aceptar el fracaso, ¿no? Porque me imagino que de eso los magos también sabéis mucho, en ese ensayar para que la magia surja, habrá un porcentaje muy elevado de error. Adolfo Domínguez decía que la belleza... reivindicaba la belleza de la arruga, tú reivindicas la belleza del fallo, ¿no?
2: Sí, y en el libro también hablo de que el público no se identifica con la perfección. Pasa que eso en España no se estila tanto. Aquí los americanos nos llevan mucha ventaja, ¿no? Sobre todo en el mundo corporativo se habla mucho de que si tú, bueno, montas una empresa o intentas montar una, pues oye, que falles mucho, que aprendas de los errores. Aquí yo creo que en nuestro país se castiga más, ¿no? Y por eso la gente tiene pues más miedo a enfrentarse a nuevas aventuras, ya sean empresariales o de cualquier otro tipo. Pero el error es parte fundamental de la vida. Yo creo que produce cicatrices de la humildad que nos ayudan a mejorar y que es imposible no fallar en algo, ¿no? A menos de que no juegues el partido, como decía Rowling, la escritora de Harry Potter, y entonces también fallas por incomparecencia. Nada, hay que fallar. Los magos fallan mucho, pero es verdad que tampoco muestran sus trucos hasta que no están, como decíamos antes, ensayados hasta la extenuación.
1: Sí, eso te iba a decir, Mariano, porque es verdad que del fallo y del fracaso se aprende y sobre eso se edifica con más fortaleza, pero un mago que se precie, si tiene que enfrentar un error en el escenario, ¿eso te ha pasado alguna vez? ¿Cómo lo has resuelto?
2: Eso me ha pasado, lo que pasa es que los magos siempre van preparados con lo que nosotros llamamos los planes B o las salidas múltiples. Dependiendo del truco, hay alguna ocasión que no, que tú sabes que seguro no va a fallar, pero si hay esa posibilidad, ¿no?, de que el espectador elija una carta que no tenías pensada, siempre hay alguna salida que no contamos y que igual no produce un efecto de asombro tan grande como el del primer truco, pero sí que te ayuda a salir del paso. Y luego también cuento alguna historia en el libro. Yo recuerdo en un espectáculo en la Gran Vía, uno de los mejores magos que hay en el mundo, y bueno, él iba a desaparecer en el escenario, pero la trampilla por la que desaparecía en medio de ahí...
1: Falló
2: y saltó horror. 2 segundos más tarde. Y todo el mundo gritó al unísono, ¡oh! Que realmente la gente no quería que eso ocurriera, ¿no? Parece que vas a pillar el truco, pero si ocurre un fallo, ahí dices, qué lástima, ¿no? Pero bueno, eso forma parte de la vida y seguro que también se lo dijo su equipo de ingenieros y ya no volvió a fallar tanto.
0: Ahora que hablamos de los trucos de magia, claro, Precisamente lo que estamos viendo, recibiendo a través de todos los medios audiovisuales, cuando vemos espectáculos de magia o gente, nuevos magos, todo es muy espectacular. Hay magos que mueven a millones y millones de personas en el mundo con espectáculos que va dando la vuelta al planeta, y son espectáculos grandiosos con una factura impresionante de luces, de sonido, de efectos. ¿Este es el camino de la magia, o la magia, digamos, más pequeña? Yo la llamo al estilo tamariz, un poco de eso que tenemos, que palpamos con las manos, eso que tenemos la mirada en una distancia muy cortita. ¿Esa magia aguanta, o todo tiende también a lo grandioso y súper espectáculo?
2: Pues efectivamente, todo tiende, y más que al súper espectáculo, porque hay espectáculos, en Las Vegas, en espectáculos con Copperfield que son increíbles, ¿no? Y que ves un ovni volar por el escenario y que alucinas. Pero la magia, como este sonidito ahora de reloj, cuando más mola es cuando la ves de cerca, ¿no? La magia cerca, como tú decías, que hace tamariz, con el que tuve la oportunidad de estudiar. Oye, o incluso la magia que se puede hacer a distancia. Mira, yo tengo pensado una cosa, a ver si os sorprende. Venga. A ver si sorprende a la audiencia. Vamos a intentar así una cosa chula. Pensad, y que todo el mundo que nos esté escuchando piense un número del 1 al 10, el que queráis, no os lo digáis, ¿eh?
0: Vale,
1: de acuerdo.
2: Tú Olga uno, Almudena otra.
0: Vale.
2: ¿Lo tenéis?
0: Sí.
1: Lo tenemos.
2: Vale, ahora multiplicad ese número que habéis pensado del 1 al 10, multiplicando por 2.
1: Vale.
0: Vale.
2: ¿Lo tenéis? Hasta
0: sí.
2: Aquí bien, ¿no?
0: Sí.
2: Vale. Luego vamos a sumarle 10.
0: Vale.
1: Está.
0: Vale.
2: Perfecto. Ahora lo dividimos otra vez por 2.
1: Listo.
0: Vale.
2: Y por último le restamos el número que habíamos pensado al principio.
0: Vale.
2: ¿A que habéis llegado al número 5?
1: Pues sí.
0: Anda, pues sí.
2: Y todo el mundo que nos esté escuchando también habrá llegado al número 5. Fíjate, incluso sin verse, sin tocarse, sin necesidad de pantallas, hemos hecho una pequeña magia aquí de matemagia, que es otra rama de la magia, y nos hemos sorprendido un poquito y nos ha sacado una sonrisa.
1: La matemagia, pues sí, está muy bien. La matemagia está muy bien. Vamos a pensar en un número más grande que el que normalmente vemos en la nómina a final de mes, y le vamos a hacer... vamos a multiplicar, a ver qué es lo que pasa, ¿eh?
2: Luego viene Hacienda y no te divide por 2, te divide por...
1: Te divide, sí. Te trocea, como decíamos al principio. Bueno, el libro que ha escrito Mariano se titula Quiero que estéis bien atentos, él es Mariano Torrente, publica la editorial Ariel. Hemos hablado de magia, de empresa, de asombro, de ganas de vivir y de vivir mejor y más tiempo, con toda esta capacidad que tenemos que recuperar, la de asombrarnos ante la vida, ante las cosas, y la actitud que tenemos para con el futuro, por ejemplo, ¿no? ¿Y qué más querías decir?
0: Nada, pues que ya que tenemos una vinculación clara de Torrente con Euskadi, ¿para cuándo te veremos por aquí en algún espectáculo de magia? ¿O puedes venir aquí a la radio y hacemos magia radiofónica también?
2: No, pues sin duda, toda mi familia política me ha pedido que presentemos el libro ahí en Bilbao, así que os avisaré y nos pasamos de nuevo por la radio. Estáis invitadas cuando hagamos la presentación ahí,
0: vale,
2: en Euskadi, y ya verás cómo pasamos un buen rato con buena magia, hablando del asombro, de la sorpresa y de la belleza de la vida que tenemos delante, que es increíble.
1: Perfecto. Muchísimas gracias. Que tengas un felicísimo domingo. Hasta pronto, ¿eh?
0: Hasta luego.
2: Igualmente. Un abrazo muy, muy fuerte.
1: Agur, agur.

0: Vamos a ver si aplicamos magia en la carretera, qué es lo que pasa para que vengas a esta hora, porque si no hay nada, Anel Azpiur no viene, pero algo hay.
1: Así es, continúan las retenciones por el accidente de un vehículo por alcance en la A1 en Vitoria-Gasteiz, a la altura del polígono industrial de Jundiz en dirección Burgos. Aunque ya ha llegado la grúa para retirar el vehículo, uno de los carriles sigue cortado, así que mucha precaución en ese tramo.
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0: Esto que suena es una novedad del músico y productor Mencha, que acaba de publicar un remix de Jurisprudencia, la canción de Gary y Maldambera, que ahora quiere conquistar un sonido más electrónico, más bailable. El tema original forma parte del disco Behin Bizitzea, publicado el pasado año, y esta nueva versión pues mantiene la esencia de la canción, aunque la lleva a un terreno diferente. Vamos a escucharla.

0: Sí, pues con un ritmo bailable que nos invita también a disfrutar de este tiempo de verano lleno, trufado, entero de fiestas. Empiezan los cármenes en muchos lugares. Los oyentes nos mandan los programas de fiestas. Nos han mandado de Balmaseda, de Baracaldo, de Santurchi, por supuesto. Y hay muchos otros lugares también. Lo que pasa es que ahora de memoria no puedo enumerarlos todos. Estoy mirando nuestro WhatsApp, por cierto, abierto para quien quiera decir, aportar, mandar fotografías, compartir cualquier cosa. 688-840-840. Mi destino ahora mismo es Baracaldo, localidad fabril, que ya no sé si es tan fabril, pero desde luego lo que sí es, con el calor que tenemos, es febril. Y además al lado de los fogones, porque el personal creo que está cocinando ya en el concurso de marmita, que no sé a qué hora se ha inaugurado. Alex Pascual dice que por ahí, por el recinto del Parque de los Hermanos, donde se está celebrando este encuentro, huele muy bien. ¿Cómo estás, Alex? ¿Me cuentas y qué es lo que ves?
1: Egunon, Almudena. Pues no es más que he venido con unas cerecitas en la tripa, porque aquí, pues nada más que he llegado, hay un olorcillo ya, entre brasa, entre bonito, entre pescado, entre verduras, que ya le abre el apetito a cualquiera. Yo hoy me he propuesto dos retos, Almudena. Uno es intentar sacar, que yo por lo que he estado aquí investigando, creo que me va a costar, es intentar sacar los secretos que tiene cada cuadrilla, cada participante de elaboración del marmitaco. Ya me han dicho algunos que igual algún consejo me da, pero el secreto no me lo van a decir. Y otro reto que me he planteado es hablar con Paco, que desde que he llegado aquí no le he sacado una palabra. Y es un hombre que está preparando aquí, está preparando un caldo de verduras que bueno, que huele y tiene una pinta que alimenta. Lleva una gorra de capitán de barco que es la envidia de todo el parque. Y Paco, es que está tan concentrado que me da esta cosa meterle el micrófono, pero bueno, Paco, egunon.
0: Con no meterlo en la cocina, en la cazuela, tú en la cazuela no metas el micro, ¿eh?
1: En la cazuela no, porque sí que me corta el brazo, Paco, como me meta ahí cualquier cosa. Paco, a ver, ¿cómo llevamos el marmitaco?
2: Pues Paco, no sé cómo lo llevará. Yo soy Manu y lo llevo...
1: Pues va, calla tú. Si es que son los cachondos. Le pregunto cómo se llama el capitán, como no me hablaba él, y dice Paco. Pues mira, pues Paco no es. Manu, es encantado, Manu. Yo, Alex.
2: Este que es un cabrón, hombre.
1: Bueno, bien, cuéntame, a ver.
2: Ya casi está el caldito.
1: Sí, sí. ¿Qué le has echado? ¿Ve alguna raspita de bonito? Cebolla, puerro y zanahoria, ¿alguna cosita más?
2: Y merluza.
1: ¿Ah, merluza es eso?
2: Sí.
1: A ver, aquí yo creo que me están vacilando un poco entre todos, ¿eh? ¿Merluza lleva?
2: Hombre, lo que más sabor tiene.
1: Bueno, habrá que creerle. Yo es que de marmitaco, Almudena, no soy un experto.
0: Yo creo que te van a vacilar, ¿eh?
1: Yo creo que sí. Eso, sí, pero bueno, eso sí, hemos venido también, ¿no? Hemos venido a jugar, Almudena. Hemos venido a jugar. ¿Para cuántos comensales tenéis hoy?
2: ¿Qué te está chivando?
1: Eso. Mejor que no oigas. Manu, Paco, ya no sé ni cómo llamarte. Capitán del barco te voy a llamar. Digo, ¿cuántos estáis para comer hoy?
2: Unos 12.
1: Bueno, pues tiene buena pinta esto. Le vamos a dejar al capitán de este...
2: Y es bonito, ¿eh? No es merluza.
1: A ver, como ya sabía yo...
0: El vacile.
1: Que soy bastante zoquete con los ingredientes, pero algo por lo menos controlo. Es que ricasco, cuadrilla, Oneguín. Venga, ahí les dejo que sigan un poco lo suyo. Yo tengo aquí fichada otra cuadrilla. Me voy a ir acercando poco a poco. Estos yo creo que van un poquito más rezagados, pero esto sí que no me engaña porque tienen el bonito encima de la mesa. Un bonito que además tiene una pinta estupenda. A ver, que me meto hasta la cocina, nunca mejor dicho. Egunon, ¿cómo van los preparativos?
3: Egunon, buenos días aquí, a todo el mundo. Aquí andamos, a la carrera, pero bien.
1: ¿Estáis haciendo muy pequeñito el bonito o qué es eso?
3: Bueno, es que... Se nos está troceando un poquito más de la cuenta, pero estamos procurando hacer trozos grandes y bueno.
1: ¿Qué, pero dónde habéis sacado este bonito?
4: De la plaza, del mercado.
1: Ah, bueno, pero ¿y es de hoy? Porque está un poco... ¿Eh? Lo habéis machacado demasiado igual, ¿no?
4: No, que nos lo ha dado mal el pescatero.
1: Que no se entere.
4: Mira, ves unos trozos que son bien para cortar y otros que son demasiado delgados.
1: Claro, habéis comprado el bonito entero, al final el bonito entero tiene cachos buenos y cachos malos, ¿no?
4: Pero habrá que aprovechar todo, ¿no?
1: Eso es verdad.
5: Ya le sale la bronca.
1: Eso es, luego le cogéis y le tiréis de la oreja. Pero bueno, ¿algún secreto tiene? Veo aquí que estáis pochando a fuego lento, lo típico, ¿no? Pimiento verde, pimiento rojo...
3: Fuego lento, siempre. Pochar la verdura a fuego lento, muy lento.
1: Bueno, hemos sacado uno de los secretos, Almudena.
0: Un buen sofrito.
3: De sobra, toda la mañana.
1: Hay tiempo de sobra, eso es. Oye, es que ricasco, seguida y dale que te pego. Venga, agur, dime, Almudena.
0: No, que un día de estos te enseño yo a hacer un buen marmitaco. Si tú quieres, ¿eh? Ya sabes que...
1: Yo sí, hombre, sí. Además, claro, yo ya sé. El marmita con sorbete estará muy rico, pero el género que me traigas seguramente que va a ser insuperable. O sea,
0: claro, el género es muy, muy importante en una cosa que es tan básica, que fundamentalmente lo que lleva es patata y bonito. Así que buenas patatas, ya. Buen bonito. A mí, ¿sabes quién me enseñó a hacer el marmitaco? Me lo enseñó a hacer Fernando Canales. Hace muchísimos años que Fernando es un habitual de la casa. Ahora está en distrito, que ya lo saben muy bien nuestros oyentes, y le vemos por aquí cuando viene a la radio... siempre nos saluda, se interesa por los libros que tenemos en la mesa. Bueno, pues el marmitaco que se hacía en los barcos, el que se utilizaba...
1: El de toda la vida.
0: El de toda la vida, el más fácil, el más sencillo, ese es buenísimo. Un buen caldo de verduras, algo de bonito, que pueden ser las espinas y alguna parte del bonito, que no sea muy noble tampoco para que no oscurezca el caldo, que lo que queremos es oscurecerlo con el pimiento choricero. Y muy poquito más, ¿eh? El sofrito de la cebolla y el bonito siempre... El bonito siempre al final del todo, para que cuando le queden 5 minutos a la cazuela, tú pones los trozos de bonito, se hacen solos, quedan jugosos y todo el mundo te va a hacer la ola cuando salgas a la mesa. Muy fácil.
1: Pues, Almudena, ya no tengo nada más que contar, porque yo iba en busca del secreto, ya me has dicho todo.
0: Pero este es mi secreto, este es mi secreto. Cada uno tiene uno diferente.
1: Pues lo que voy a hacer es preguntar cuál es el secreto de esta cuadrilla. Me decía Almudena que para ella el secreto es... un buen bonito y unas buenas patatas, que son los dos ingredientes principales del marmitaco. ¿Vais con ello también?
6: Sí, por supuesto. Pero mira, nuestro secreto es el siguiente.
0: A
6: las 8 de la mañana estamos todos aquí, ¿eh?, en grupo, organizando, pelando ya las patatas y preparando todo. Eso es
1: la colaboración.
6: La colaboración y el trabajo en equipo.
1: Y ese coger un buen secreto. Sitio, porque habéis cogido un sitio que si llueve estáis a cubierto, si hace calor, como está haciendo ahora de momento, pues también os corre el aire,
6: ¿no? Porque madrugamos, estamos todos aquí. Ahora ya hemos ido por turnos a tomarnos un cafecillo, pero a las 8 ya estábamos aquí todos, preparados, y ese es nuestro secreto, el trabajo
0: ya.
6: En equipo.
0: Pues
6: trabajo.
0: Qué bueno.
1: Ese es el espíritu, yo creo, además de estos concursos gastronómicos. Uh-huh. Claro que sí.
0: ¿Cómo se lleva el calor? Hace mucho calor hoy por ahí. Hace mucho calor.
1: Hace más que calor, te diría yo, bochorno. Porque, claro, uno mira al cielo, lo ve así gris y tal, y dices, va, pues parece que se está bien. Pero sales y sobre todo empiezas a andar un poquito con la mochila a la espalda, como voy yo, y te empieza a sudar todo, que es una cosa que no hay, no hay forma.
0: Hay megafonía por ahí, claro, ¿qué dicen?
1: Me estoy trasladando, pues estaban diciendo seguramente que en cuestión de 15 minutos, Richard, que es nuestro maestro chistorrero, se va a poner a empezar a repartir los más de 1000 pinchos, Richard, Egunon.
7: Egunon, sí.
1: 1000 pinchos de chistorra. De chistorra, pues entre toda la gente que se acerca, y hay que decirlo, Richard, gratis.
7: Sí, se van a repartir 1000 pinchos para todos los asistentes que pasen. Es una sala que hace Baracaldo. Y bueno, pues para todos los clientes, todo el pueblo que pueda degustar de la chistorra, es colabel, sin gluten, para alérgicos que pueden comerla también.
1: Para todos los públicos, porque dice también que es importante la colaboración en equipo de los participantes, también de los comerciantes de Baracaldo, que son los que este año, por segundo año consecutivo, se están encargando de organizar no solamente el reparto de estas 1000 chistorras, sino también de un taller de talo para los chiquis, ¿no?
7: Eso sí.
1: Lo tenemos aquí al lado, o sea que mira, de la chistorra al talo, que se puede hacer gratis prácticamente, ¿no?
7: Eso es, al lado tenemos también un taller de talos, pues para que mientras unos les gusta una cosa, otro lado los críos puedan participar haciendo talo.
1: Richard, me voy a mover un poco para acá porque nos está viniendo todo el humo de la chistorra y vamos a aparecer aquí ahumados nosotros también. Ojo, que se nos queda. Tenemos aquí al pinche, ¿no?
7: Al pinche, sí.
1: Que ha salido la llamarada típica de la chistorra, así que bueno, pero está el pinche ojo a visor. Total, que los talos también, esperando a que vengan los chiquis, ¿no?
7: Eso es, ya estamos todos preparados para ya dar el pistoletazo y empezar ya... a trabajar, a darle caña.
1: Que aquí Almudena me hace gracia porque, claro, en Baracaldo son los cármenes lo que se celebra, pero los cármenes, los precármenes y los poscármenes, porque esto, aunque el Carmen creo que es el jueves, si no me equivoco, ¿no?
7: El Carmen es el día grande, es el jueves.
1: El jueves, pero aquí en Baracaldo llevan de fiesta desde el viernes y seguirán hasta el domingo que viene.
7: Hasta el domingo 19, que cerraremos ya toda la semana, que ya vale.
1: Así que ya ves, Almudena, tenemos aquí, vamos, para todos los gustos, para todos los edades y para todo el mundo que se acerque, y recalcamos que las chistorras son
7: Gratuitamente, pues para todo el mundo.
0: Oye, que te adelanten una chistorra, que te has portado muy bien, Alex. Un besito.
1: Ahora me llevo una.
0: Hasta luego. Agur, agur.

Take That es la banda británica de la que formó parte Robbie Williams. Sigue en activo, ahora reconvertidos en trío con nuevas canciones en su décimo álbum titulado You Are a Superstar, como demostró lo del ser una superestrella el propio Williams hace dos noches en el BBK Live, en un 20 aniversario que muchos guardarán en el recuerdo.

0: Pues aquí están los compañeros ya preparados para cerrar con buen humor la última de nuestras horas de programa los domingos del verano, que nos vamos un poquito antes por las regatas. A las 11 les vamos a dejar descansar de más que, y luego llegan el cansancio de remar, pero bueno, por la radio es bastante más cómodo. Olga Barrio, ¿cómo estás?
1: Hola.
0: También
1: hola.
0: Tenemos por aquí a Anel Azpiur.
1: Hola.
0: Muy buenas. Marisa Ozaya.
2: Hola, ¿qué tal?
0: Y hoy Arnar Baiza. Hola.
3: Hola.
0: Bueno, ¿qué, cómo venís hoy de nivel de risas? ¿Del 1 al 10?
1: Bueno, el tanque ayer se bajó mucho, ¿eh?
0: Sí, ayer, es verdad, ayer hubo muchas risas en este programa, que es de agradecer en verano. Marisa,
2: bueno,
0: empiezas tú, te estrenas. Venga,
2: voy con lo mío. Antes he escuchado a Xavier Bañuelos recomendar el Museo de la Tertulia en Cali, y ello me ha dado pie a buscar algunos de los museos más sorprendentes del mundo. Por su extensión, Estados Unidos alberga un buen puñado de ellos. Quiero que escuchéis esto, a ver si adivináis cuál es el que os traigo hoy.
4: What you got then? Well, there's egg and bacon, egg, sausage and bacon, egg and spam, egg, bacon and spam, egg, bacon, sausage and spam, spam, bacon, sausage and spam.
0: Digo yo que si dice tantas veces spam será por algo.
1: Dice salchicha, ¿no?
2: ¿Eh?
1: ¿Sausages, dice?
2: No.
5: Sí, no, yo he entendido eso.
2: Sí, ha dicho salchichas, sí, sí. Y huevos y spam.
0: Y spam.
2: Spam. Es el museo del spam en el que estaba yo buscando. O sea,
0: ¿pero quién dice? ¿Quién habla?
2: Esos son los Monty Python.
0: Ah, vale. Es que digo, ¿quién está hablando? Spam.
2: Spam.
0: Spam.
2: El célebre sketch de los Monty Python, que fueron los que pusieron de moda el término, pero refiriéndose, o se aplicó refiriéndose al correo basura. Lo que pasa es que spam es otra cosa. Spam es carne enlatada.
1: Ah.
2: Y hay un museo.
1: Ya estás jugando el despiste.
2: Ahí quería yo llegar y no salía del metro. Entonces, hablamos.
0: Ánimo, Marisa.
1: Marisa, venga.
0: Ánimo, dale.
2: Spam. Hablamos del Museo del Spam.
0: O sea, la carne enlatada.
2: De la carne enlatada. La galería repasa la historia de este alimento precocinado creado en 1937 por la empresa estadounidense Hormel Foods, que sirvió como alimento básico de los soldados que combatieron en la Segunda Guerra Mundial. El museo ofrece exposiciones interactivas, visitas guiadas con sus spam ambassadors, o sea, embajadores del spam, algo así, y degustaciones de esta carne en lata. Como decíamos, los Monty Python se encargaron de llevar a su humor absurdo este término spam, que luego ha servido para denominar el correo basura. Y otro día pues os acercaré más museos, por ejemplo, pero os puedo adelantar en titulares algunos. El Museo de lo Extraño en Texas, o el de las Relaciones Rotas en Zagreb, en Croacia.
1: ¡Ay, qué bonito!
2: ¿Mm? ¿Os gusta ese?
1: Sí, es muy mono.
0: Sí. ligeramente.
2: Es muy cookie.
0: Es muy cookie.
2: Es muy cookie, muy raro uno, pero es muy cookie.
0: Bueno, pues vamos a oír, a ver si superas esto, querido.
6: Allá vamos, pues.
2: Hablábamos de las relaciones rotas y ahora vamos de boda,
1: ¿a
2: o qué?
1: Boda.
6: Relaciones rotas y relaciones raras también, ¿no? Ayer Moscú acogió una boda un tanto singular, ¿eh? Vamos a hablar sobre la ceremonia de unión entre Robert y Matilda. Robert trabaja en una oficina y es, según dicen, creador de contenido. Y Matilda es bailarina.
7: Robert y Matilda, ¿готовы ли вы объединить свои системы?
0: Suficiente. Suficiente.
6: Bueno, total, que la casamentera les hizo esta pregunta en ruso, ¿no? En la biblioteca Pushkin de la capital rusa, ¿no? ¿Verdad? Robert y Matilda, ¿están listos para unir sus sistemas, sincronizar sus protocolos de confianza y avanzar juntos por el futuro?
0: ¿Qué pasa? ¿Que Robert y Matilda son sendas inteligencias artificiales o qué?
6: Es que no sé si llegan a inteligencia, pero sí, no son de carne y hueso.
0: Oh.
6: Son dos robots humanoides que ayer se casaron, ¿eh? Y bueno, esa es la noticia. El mes pasado fueron presentados durante el Foro Económico Internacional en San Petersburgo. Y son dos
0: androides. ¿Y ya van a tener que ir juntos para siempre?
6: Eso es lo que me extraña a mí,
3: salvo
6: un poco, ¿verdad?
3: Que les falle el sistema operativo. Claro. Tendrán que ir juntos, claro. Cuando los
0: están,
3: motivos
0: si
3: de
0: disenso, casados,
3: a mí me actualizan y a ti no.
0: Imagino que este matrimonio tiene un precio.
6: Sí, sí, vale, valdrán un pastizal estos robots, ¿no? Porque ella baila y se mueven así, se mueven y
0: se
6: andan
0: mueven
6: de un
0: algo.
6: Sitio para otro, no sé, hablan.
0: ¿Cómo se casaron? ¿Qué ropa llevaban?
6: Pues él llevaba un traje. Un traje, pero lo tenía ancho, o sea, era un poco...
0: Ya, no le quedaba bien.
6: Corbata roja y zapatillas, ¿no? Pero...
0: ¿Y ella?
6: Ella iba de blanco, pero eso, como con un tul...
0: Como
6: así.
0: Un blanco roto, ¿no?
3: Con una saca.
6: No sé, como del chino un poco, ¿no?
3: Bueno, de Shane.
0: Intercambiaron, creo que pulseras en lugar de anillos. Se ve que lo del anillo era demasiado complicado.
6: Sí, y además las trajo un perro. Pero el perro también era un robot, ¿no? O sea, un perroide, caninoide, no sé. Era horroroso.
5: ¿Принимаешь ли ты этот браслет как символ нашего союза?
0: Bueno,
6: ese es el perro, ¿eh?
0: ¿El perro también hablaba?
6: El perro hablaba, sí.
0: Ah, claro, yo decía que perro más raro, pero es que efectivamente era muy, muy raro, muy raro. Anne, tienes un minuto y medio. Yo no sé si vas a llegar, Olga, a poder darnos la noticia.
8: Pues os voy a hablar de un viaje un poco diferente, porque es un viaje permanente. Se trata de un crucero, pero no de viajar en él, sino de vivir en él mismo. Se trata de una profesora jubilada de casi 80 años llamada Sharon Lane, que decidió vender todo lo que tenía y se mudó a un barco, que se trata de un crucero donde puedes vivir a bordo de forma permanente, que se llama el Odyssey.
9: Every month I have a maintenance fee to pay. And that is less than I was paying for rent in the Goodwood.
0: Esta noticia no es nueva porque hay muchas personas que viven, utilizan los cruceros como residencias de tercera edad porque tienen todos los servicios, hay médicos y es más barato que una residencia.
8: Eso es, ella está celebrando ahora en redes sociales que lleva un año y medio viviendo allí y paga unos 2.000 euros al mes, que es menos de lo que pagaba en su residencia en California.
0: Vale.
9: Alaska next to Japan.
8: Que va desde, bueno, empezó un viaje desde Alaska, de Alaska a Japón, de Japón a Taiwán y así constantemente.
3: Uy, me encanta la idea.
0: No, pues ya te digo que no es nueva, lo que pasa es que yo había oído precios superiores, 2.000 me parece bastante barato.
8: Eso es lo que dice ella, bueno, no ha dado un precio exacto, pero bueno, ronda alrededor de los 2.000 euros y dice que ha descubierto el verdadero significado de la vida, no ha vuelto a cocinar ni a hacer la colada y ahí cuidan de ella y no ella de todos.
0: Pues está muy
8: ese
0: bien.
8: Ese es su lema de...
0: Olga, resérvate para la próxima semana, querida.
3: Os aguantáis.
0: Nos ponemos los dientes largos todos aquí. Nosotros nos tenemos que marchar, ya les digo, las regatas piden paso, también las noticias de la hora en punto, y como siempre ha sido un placer contar con ustedes durante este fin de semana. Si todo sale bien, el próximo sábado a las 9:05 volveremos a estar aquí. Muchísimas gracias
8: hasta
0: por la
8: luego.
0: Atención que nos han
8: Agurru.
0: Prestado. Agurru. Y hasta luego, compañeros. Saludos desde el otro lado del cristal y desde este. ¡Ay, yo!

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1: Son las 11:01, hoy 12 de julio, se cumplen 29 años desde que ETA dejara malherido a Miguel Ángel Blanco. El concejal del PP de Ermua, secuestrado dos días antes, murió al día siguiente, el 13 de julio de 1997. Su partido le rinde hoy homenaje en la localidad vizcaína. Hasta allí se ha trasladado Xavi Segovia. Egunon.
2: Egunon, desde Ermua, esta localidad vizcaína volverá a recordar hoy, 29 años después, el asesinato a manos de ETA, tal día como hoy, de Miguel Ángel Blanco Garrido, entonces concejal popular en este municipio. Fue el 12 de julio del 97 cuando, tras tres días secuestrado, apareció herido de bala en un monte de La Sarte, muriendo un día después en el hospital Donostia. ETA había reclamado el traslado de sus presos a cárceles de Euskal Herria, dando de plazo hasta las 4 de la tarde del 12 de julio, de lo contrario, le mataría. Ni el clamor social y popular ni la masiva manifestación celebrada en Bilbao impidió que ETA cumpliera su amenaza. Tres décadas después, su partido, el Partido Popular, le recuerda en esta plaza de San Pelayo de Ermua, con presencia de Cuca Gamarra, la vicesecretaria de Regeneración Institucional, también del líder popular en Euskadi, Javier de Andrés, o la hermana del concejal popular, María del Mar Blanco.
1: Y al PP se ha referido el consejero de Turismo del Gobierno Vasco y secretario general del PSE en Álava, que ha dicho esta mañana en Crónica de Euskadi fin de semana que a su formación le preocupa la subida de intención de voto a Vox, especialmente tras los acuerdos autonómicos alcanzados con los populares en varias comunidades.
3: Tenemos un Partido Popular que se aleja de lo que es una posición, puede ser totalmente legítima, yo creo que es conveniente en un sistema plural de un partido cristiano de derechas a nivel europeo, y se han abrazado a lo que son las políticas y los discursos de Vox, y eso es lo que está haciendo también, yo creo, que subir, y nos van a tener enfrente en todas las medidas que sean recortar derechos, sobre todo de las mujeres, avances sociales, derechos laborales de nuestros trabajadores.
1: Y el calor, que ya se hace sentir con termómetros por encima de 30 grados en muchos puntos, se mantiene activa la alerta naranja en Navarra y aviso amarillo en Euskadi por altas temperaturas. Por la tarde se prevé la llegada de lluvias y tormentas. A las 5 se activará el aviso amarillo por precipitaciones intensas y se mantiene la alerta naranja por riesgo de incendios. Precisamente en Almería continúan los trabajos para intentar estabilizar las llamas. El incendio está perimetrado. 500 efectivos y 30 medios aéreos trabajan sin descanso, y es que aunque desciende la humedad, el viento sur dificulta las labores. La buena noticia es que 600 de las 1.400 personas evacuadas han podido regresar a sus casas tras dos días de angustia.
4: Tenemos la casa, cortijo, animales, no sabemos lo que vamos a encontrar. Un desastre, no sabemos.
5: Que ya llevo dos días, tres días sin ir a casa, así que no lo sé de momento lo que tengo.
6: Dentro del pueblo no, está exactamente, vamos, como estaba. Lo único, por fuera sí hay algunas casas que están perjudicadas.
7: Yo no me fui antes a la casa de mi hija. Nos fuimos porque las personas son mayores, tienen que tener la máquina de los hijos permanente y tal, entonces pues no, usted puede ir a cualquier lado.
1: Y un mes exacto para el super eclipse del 12 de agosto. Se espera un pico de turismo en torno a ese día, y es que Euskal Herria es uno de los puntos de Europa desde donde mejor se verá, eso sí, si las nubes no lo impiden. Rioja o Alavesa o la cuadrilla de Añana serán escenarios de lujo para asistir al evento astronómico más importante de los últimos años.
8: Está como el 90%. Todavía quedan algunas plazas, pero sí que es cierto que está cogido solamente para una noche. Es tanto turismo nacional como internacional, que se llenará seguro que sí.
9: Somos una comarca con zonas bastante llanas, con mucha luminosidad. Cualquiera que quiera venir a disfrutar el eclipse va a tener una zona habilitada para aparcar. Serán fincas.
1: Es todo. Más noticias a las 12 y a cada momento en la plataforma online.

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Caixo, ¿qué tal, Egunon? Aquí estamos con todos ustedes una jornada dominical más para acercarles especialmente la actualidad a Raunlari. Hoy tenemos una nueva cita de la competición de la Liga de la Asociación de Clubes de Traineras, en este caso la quinta de la temporada en Aguas de Orio. Ya firmábamos prácticamente todos los aficionados una regata que fuera la mitad de interesante tan solo que fue, como fue la del día de ayer en Aguas de Castro. Una jornada que sin duda va a quedar marcada en la retina de todos los aficionados a este deporte, porque lo que se vivió ayer en aguas de la localidad cántabra fue absolutamente espectacular. En un día donde ya se han configurado definitivamente las semifinales del Mundial de Fútbol. Ayer a la noche Inglaterra se impuso por 2-1 a Noruega en un partido con mucha polémica. El primer gol de Inglaterra en el descuento de la primera parte, cuando los británicos perdían por 1-0, se quejan los noruegos de que tocó el saque de portería en uno de los cables de la cámara Spider y que por lo tanto la jugada tuvo que detenerse. No pitó nada el colegiado y en la consiguiente acción ofensiva el equipo inglés conseguía marcar el empate al filo del descanso por mediación de Jude Bellingham. Pero no finalizó aquí la polémica, porque en la segunda mitad y con empate a uno en el marcador, Noruega marcó a la salida de un córner, el árbitro fue llamado desde el VAR y decidió anular el lanzamiento de esquina por una falta previa de Noruega, en concreto de Haaland, y repetir el lanzamiento de córner. A partir de aquí, Inglaterra marcó el segundo tanto y consiguió meterse en una semifinal donde se va a medir a Argentina. Argentina derrotó por 3-1 a Suiza, lo hizo en la prórroga, en otro encuentro que tampoco estuvo exento de polémica. Suiza vio cómo se le expulsaba a un jugador en el minuto 70, en concreto a Embolo, en una acción en la que inicialmente el colegiado había mostrado cartulina amarilla a un jugador argentino, en concreto a Leandro Paredes. Fue avisado desde el VAR el colegiado portugués debido a un error de identidad y en la repetición de la jugada el árbitro pudo visionar que Embolo se había tirado al terreno de juego, retiró la cartulina amarilla a Paredes y mostró una amarilla al jugador suizo, que paradójicamente tenía ya una amonestación y que por lo tanto por doble tarjeta fue expulsado. A partir del minuto 70, Suiza se quedó con 10, llegó a forzar la prórroga y en el minuto 112 de partido, cuando ya estaba Suiza intentando llegar a los penaltis, apareció Julián Álvarez para con un golazo colocar el 2-1, que posteriormente se vería rubricado por un nuevo tanto del cuadro argentino que se mete en semifinales. El martes jugarán España y Francia y el miércoles la otra semifinal entre Inglaterra y Argentina. Con estos cuatro semifinalistas está claro que ya hay partidos de Liga de Primera División que se van a aplazar en la primera jornada. No se van a poder jugar el Real Madrid-Real Sociedad debido a la presencia, por ejemplo, de Mbappé, de Tchouaméni, de Cucurella o de Mikel Oyarzabal, entre otros, en los dos equipos, y tampoco se va a poder jugar el Fútbol Club Barcelona Athletic, debido a que en el Athletic hay tres representantes en el Mundial, Unai Simón, Laporte y Nico Williams, e infinidad de jugadores del FC Barcelona, pues como Cucurella, como Joan García, como Pedri, como Ferran, como Dani Olmo, como Eric García, en definitiva muchos culés que van a impedir que se dispute ese partido inaugural. Hay dudas por ver lo que puede determinar la Liga de Fútbol Profesional en torno al enfrentamiento que va a medir a Celta y Osasuna. Solo hay un jugador afectado, Borja Iglesias, del conjunto Vigués, y por lo tanto en este sentido la decisión la tendrá que tomar. Solo hay un jugador afectado, Borja Iglesias, del conjunto Vigués, y por lo tanto en este sentido la decisión

0: frente de Alexander Zverev, el alemán que este año, recuerden, se ha impuesto en el torneo de Roland Garros. Con estos argumentos nos vamos a meter de pleno en el deporte del remo, eso sí, recordando que como cada jornada tienen abierto todos ustedes el WhatsApp de Radio Euskadi, el 688-840-840. Sus mensajes pueden tener premio, dado que entre todos los que recibamos vamos a sortear una equipación completa de maillot y culotte. Sin más dilación, nos metemos de pleno en el deporte del remo.
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0: Sin mayor dilación nos metemos de pleno en el deporte a Raúl Lariz con el espectáculo vivido en la jornada de ayer. Todavía, como decimos, muy fresco en nuestras retinas. Les comento también que hoy hay otras dos nuevas citas a Raúl Lariz. En concreto, en la ARC2 ha comenzado ya en Lequicho la bandera burdiñola. A las 11 de la mañana se ha puesto en marcha la primera tanda y a las 12 del mediodía tendrá lugar también la prueba correspondiente a la Liga ETE. Hoy no tenemos cita en la ARC1, que ayer vio cómo se disputaba la crono en Aguas de Orio. Hasta Orio precisamente nos vamos a trasladar porque tenemos mucha inquietud por conocer si el campo de regatas está juguetón o complicado como en la jornada de ayer. Asier Careaga, ¿qué tal, Egunón?
1: Egunón, Alberto, oyentes de Radio Euskadi desde Orio. Bueno, pues puede estar juguetón porque el viento del sureste está soplando con fuerza a esta hora de la mañana. La mar tampoco está muy tranquila, con ola de costado en este campo de regateo de Orio, donde suelen producirse sorpresas e incluso victorias desde tandas anteriores a la de honor. Por ejemplo, hace 2 años ganaba Hondarribia desde la segunda tanda en este campo, y el año pasado mismo Lequillarra era segunda desde la primera tanda. Así que en previsión de que pueda subir el viento con el paso de los minutos, el campo puede resultar complicado para las distintas traineras. Y difícil será que ocurran cosas parecidas a las de ayer, porque ayer pasó de todo en Aguas de Castro, pero en cualquier caso el espectáculo yo creo que hoy también va a estar servido.
0: Bueno, pues vamos a que nos aclare la situación el que más sabe de esto en la sintonía de Radio Euskadi, que nosotros, que Rufo Urtiz Berea. Rufo, ¿qué tal?
2: Egunon, Alberto, egunon, aquí estamos.
0: Mira, estoy viendo ahora mismo la Ikurriña burdiñola de la Liga RC2, segunda maniobra, Luchana dejando la baliza por estribor. Continúan en el regateo a pesar de no haber efectuado la maniobra. Obviamente, pues a la Ederra la van a tener que descalificar. ¿Qué nos puedes contar del campo de regatas, de la pista que se van a encontrar hoy los contendientes de la Liga Euskotren y Euskolabel?
2: Bueno, está un campo de regateo bastante, parece que no, pero complicado, porque tenemos una ola, vamos a decir, de vientos que está en la parte superior, que está entrando de costado, y una pequeña mar de fondo que está entrando un poco de las balizas exteriores, pero domina más la ola de viento, y estamos viendo al fondo que hay unas cortinas de agua, se ve que está lloviendo, y el campo está, y el tiempo muy inestable, o sea que sobre todo cambios de viento que puedan venir y la marea subiendo, con lo cual aquí en la bocana del río hoy no son mareas vivas, ya estamos en unas mareas que no se pueden considerar mareas vivas del todo, pero con un coeficiente de 76 el río va a tirar bastante.
0: Y la pregunta del millón, que a los que estáis en tierra siempre es difícil responder, si metieras la mano en el saquito para buscar una bola en el sorteo de calles, ¿cuál te gustaría?
2: Hombre, yo ahora de primeras, tal y como está el viento y la ola, preferiría las calles 3 y 4, pero ya te digo que la mar está complicada. Va a ser para remar bastante incómodo porque les va a entrar constantemente la ola de costado. O sea que para remar complicado hoy.
0: Bueno, pues un día también de muchísimo trabajo en cada una de las tripulaciones. Vamos a ver cómo va evolucionando el viento.

0: cómo va incidiendo esa marea. La pleamar es a las 4 menos 25 de la tarde. El inicio, por lo tanto, de la prueba en aguas de Orio va a ser prácticamente a media marea, porque la bajamar ha tenido lugar a las 9 y 10 de la mañana. Buscamos otro punto de referencia con nuestra compañera Olatz Foruria, zona de embarque y desembarque, con los primeros protagonistas. Olatz, egunon.
1: Egunon, Alberto, desde Orio, ¿qué tal? Sí, ya estamos con protagonistas que están a puntito de saltar al agua, como por ejemplo la remera de Orio, Paula Vileia. Paula, egunon, ¿qué tal?
2: Hola, buenos días.
1: Bueno, y regata especial, ¿jugáis en casa, jugáis en Orio?
2: Sí, bueno, este fin de semana la verdad que para mí concretamente también ha sido muy especial por tener las dos regatas en casa y pues muy ilusionadas y de momento muy nerviosas, a ver qué tal.
1: Hola, porque tú eres de Castro, ayer también bogasteis en casa, para ti.
2: Sí, sí, la verdad que fue una regata muy difícil, muy entretenida para el espectador, pero para los deportistas que estábamos dentro un poco complicada, pero bueno, creo que salvamos bastante bien la papeleta dentro de lo que cabe, con muchas cosas para mejorar, ya hemos estado comentando un poco, analizando, y pues hoy a mejorar, si se puede.
1: Eso es, porque ayer parecía todo muy complicado, pero en los últimos 500 metros, podemos decir, conseguisteis hacer un muy buen resultado.
2: Sí, la verdad que, bueno, tampoco fue fácil vernos últimas pues a mitad de segundo largo, nos sacaban mucha ventaja nuestras rivales, pero bueno, estuvimos ahí y pues bueno, con trabajo, los últimos 500 metros que cogimos las olas y con todo, y bueno, pues al final una pena por centésimas, pero bueno, contentas con ese trozo de regata sobre todo.
1: Viendo el nivel que está dando a Rams y quitaros méritos al resto, por supuesto, antoja difícil hacerse con una victoria, pero imagino que una siempre sueña con ganar en casa, ganar en Orio.
2: Sí, a ver... Es la ilusión y el sueño de todo el mundo, yo creo. Eso al final nunca se te va a quitar de la cabeza, por mucho que veas a tus rivales que, bueno, pues igual están un paso por encima y son un poco más superiores que el resto. Arrón ya se vio ayer que, pues bueno, ganó... Parecía bastante fácil, obviamente tienen su trabajo, pero bueno, al final nunca dejas de soñar con lo que quieres y al final siempre se puede, siempre puede pasar cualquier cosa y... Y pues a ver.
1: Es que ricasco y muchísima suerte para hoy.
2: Bye, gracias.
0: Bueno, pues vamos a ver qué tal les va a las aguiluchas en esta competición. Ayer sufrieron bastante para dominar la trainera con alguna guiñada a lo largo del recorrido. Recuerden que en esta Liga Euskotren, Donostia Raúl Laguna, que está dominando de una manera más que firme, 4 victorias, 32 puntos. En la general, segundo es Tolosaldea con 22 puntos. El tercer lugar es para Orio y San Juan con 19 puntos. Quinta plaza para Astillero con 18, 14. Tiene Ibaica, 13 Zumaya y 7 puntos para Donostiarra. Tolosaldea, a pesar de ser segundas en la clasificación general, Asier, hoy bogarán las de Ramón Erostarbe en la primera tanda. Bien, parece que perdemos la comunicación con nuestro compañero Asier Careaga. En efecto, Tolosaldea va a bogar en la primera tanda. Tenemos ya realizado el sorteo de calles. Donostiarra va a bogar por la calle número 1. Astillero lo va a hacer por la calle número 2. Tolosaldea por la 3. E Ibaica por la calle número 4. Decía Asier que Tolosa, a pesar de ser segundas en la general, les toca bogar en el primer lote.
3: Eso es, porque ayer creo que fueron quintas en la clasificación de la regata y todavía en este tramo de la competición la distribución de tandas se realiza en función de la regata del sábado. Ayer, por ejemplo, Ibaica estuvo en la tanda de honor y hoy va a estar en esta primera tanda. Como decías, calle 1 para Donostiarra, calle 2 para Astillero, calle 3 para Tolosaldea, calle número 4 para Ibaica, y luego en la tanda de honor, Donostiarra un Lagunak bogará por la calle número 1, Orio por la 2, Zumaya por la 3 y San Juan por la calle número 4. El año pasado, por ejemplo, pues no fue la mejor regata de Arraun, del líder de la liga. Bueno, yo diría que fue la peor. Ocupó al final el quinto puesto y tienen como esa espinita clavada. Nos lo comentaban entre semana las protagonistas, en concreto Lorea Echave, que no habían hablado mucho del asunto, pero ella recordaba que no había sido la mejor regata para ellas. Tampoco lo fue la de Castro. Las dos han coincidido en el mismo fin de semana, pero ayer consiguieron prácticamente arrasar en la regata con un gran largo de, de vuelta, no hubo dudas al respecto y hoy supongo que querrán seguir haciendo pleno, consiguiendo la bandera de Orio, donde insistimos el año pasado solo pudieron ser quintas y la bandera se la llevó la embarcación anfitriona, que este año entrena Xanti Zabaleta. Bueno, pues enseguida se van a preparar las distintas embarcaciones, se irán acercando a sus balizas correspondientes. De momento las vemos bastante lejos del punto de salida.
0: Bueno, pues vamos a ver si poco a poco se van aproximando a esas estachas de salida. El inicio de la competición programado para las 11:25 del mediodía. Por lo tanto, poco a poco tienen que arrimarse las cuatro embarcaciones a esas estachas de salida para ver cómo se desarrolla la regata y para que tengamos con la actividad en el agua, pues claramente las referencias de cómo se encuentra la pista para afrontar la misma y media náutica que tienen que abordar las embarcaciones de la categoría femenina y los 5.556 metros, las 3 millas náuticas que corresponden a la categoría masculina. Rufo Urtiz Berea, han pasado ya unas cuantas horas de la regata de ayer. Imagino que es una regata que nos va a costar olvidar, ¿no?
4: Sí, bueno, mira, casualidad estaba hablando ahora con Asier, que esta mañana he estado visualizando todas las tandas y la sensación que a mí me da es que yo creo que a más de un equipo ayer les pilló un poco el toro. Hubo circunstancias que yo creo que ayer después de la regata, te puedo decir que el 90% de los equipos analizarían lo que pasó ayer y tomarían nota de muchos contratiempos que tuvieron. Ayer creo que a muchos equipos la mar les pudo.
0: ¿Les pilló el toro?
4: Sí, yo creo que sí. Bueno, temas de material, temas de guiñadas de patrones.
0: Tema de palcas.
4: He estado viendo. Sí, tema de palcas. Luego, en la regata se ve, por ejemplo, Bermeo Urdaibai ganó la tanda, o sea, y la bandera, pero se escucha como están constantemente caída a babor, bueno, bastante tensión en el bote. Y yo creo que eso mismo se viviría ayer en muchas. Había tripulaciones que iban fuera un poco de campo. Yo creo que habrán tomado nota porque esas circunstancias se pueden dar y venimos de tres regatas o dos regatas tres en las que prácticamente ha sido Vare y ayer ha sido la primera en las que les ha pillado un poco a todos los equipos el toro.
0: Les ha pillado con el pie cambiado a muchos de los equipos. De hecho, vimos varios botes ayer, Rufo, donde los bogadores del centro de la embarcación, en algunos momentos una de las bandas tenía que dejar de bogar, dejar el remo metido prácticamente en el agua para intentar ayudar al patrón a equilibrar la embarcación, ¿no?
4: Sí, de hecho, bueno, en uno de los casos aquí Etaria, completamente la banda de babor, de estribor, deja de remar para que no se le vaya el bote. Y estuvieron muy atentos porque normalmente en esos momentos, si tú no lo ensayas, porque hay momentos en los que tú entrenando lo ensayas, si no lo ensayas, el patrón lo dice y los remeros van tan a lo suyo que ni siquiera le escuchan. Y estuvieron muy, muy, muy atentos porque en cuanto lo dijo, reaccionaron. Hay que darse cuenta de que normalmente con el que el marca de babor o estribor, con que uno de ellos deje de remar y le ayude al patrón, vale, pero es que ayer se vieron casos en que toda la banda entera dejaba de remar para poder apoyar al patrón, ¿no? O sea, que estaba muy complicado el campo.
0: Estaba complicadísimo un campo de regatas que visualmente, al menos a mí no me daba la sensación de tener tanta amiga, pero viendo lo que estaba ocurriendo, pues prácticamente en todas las tandas, con problemas para mantener la infilación de cada uno de los botes, pues obviamente la situación era absolutamente comprometida. Pero lo de ayer fue ayer, esto es de perogrullo, nos vamos a centrar en lo de hoy, Asier, porque ya están muy muy cerquita de las estachas los botes de la primera tanda de la Liga Euskotren.
3: Bueno, pues insistimos que Donostiarra abogará por la calle número 1, ojo a la Bancha, que se encuentra casi casi como el año pasado, tiene 7 puntos, farolillo rojo en puesto de descenso a Liga ET, y ahora mismo tiene la salvación a 6, que son los puntos que suma Zumaia con 13. Tiene el peligro de lo que le está pasando a Ares en categoría masculina, de ir quedándose descolgada y por arriba, bueno, pues Arraun con su dominio absoluto, abrumador, que de momento lo ha ganado todo, al margen de los campeonatos en el mes de junio, pues las cuatro regatas de la Liga, además sin paliativos, sin dudas, con una ventaja mínima de 6 segundos con respecto a la segunda clasificada, y que hoy va a tratar, insistimos, de repetir esa situación. Arraun, que lidera con 10 puntos ahora mismo de ventaja sobre Tolosaldea, que por la calle número 3 va a bogar en esta primera tanda. Tenemos ya las cuatro treneras, pues yo creo que bien alineadas, a pesar del viento, el ya de salida. Ahora mismo primeras paladas para las cuatro embarcaciones. Calle número 1, Donostiarra; calle 2, Astillero; calle número 3 para Tolosa, que creo que ha salido bastante bien; calle número 4 para la embarcación de Ibaica, que se ha quedado un poquito. Así que de salida, de momento, salida fuerte por parte de Tolosaldea, que comanda ya esta primera tanda.
0: Es la embarcación en principio más poderosa de las cuatro contendientes en el día de hoy en esta primera tanda. Su sitio natural, al menos en pura teoría, es la tanda de honor al marchar segunda en la clasificación en general. Y después de un día torcido, Rufo, el personal suele salir espoleado, ¿no? Intentando por lo menos acabar el fin de semana con un buen sabor de boca.
4: Sí, regatas como estas son en las que está saliendo en tanta diferente a lo que puede ser el equipo líder. Es en el momento en el que tú haces una buena tanda y estás pensando a ver si viene un poco de cambio, un poco de viento, un poco más de ola y te llevas la bandera. Y este es el caso en el que puede suceder, o sea que van a salir a fuego, contrarreloj, y a intentar a ver si luego hay un pequeño cambio de tiempo que les pueda beneficiar.
3: Ya bueno, sabemos, pues ya sabemos hemos visto,
0: que por las mañanas
3: se mete en la calle de Tolosa.
0: Ya sabemos que por las mañanas el viento va subiendo prácticamente hasta la hora de comer, y estas circunstancias pues pueden favorecer a las primeras tandas en participar. Se mete Astillero en la calle de Tolosa, pero todavía así es, con una distancia de seguridad entre las tostas de cada uno de los botes.
3: Sí, visualmente en directo parece que están más cerca de lo que realmente están, por si acaso el juez de mar se ha acercado, pero en efecto Astillero ha buscado esa calle número 3 en este largo de ida. Tolosaldea, que de momento domina, son 4 segundos ya de ventaja sobre Ibaica, 5 sobre Donostiarra y 6 precisamente, 2 traineras de ventaja, algo más, con respecto a la embarcación cántabra. Hoy en Tolosa, Ramón Erostarbe solo ha hecho un cambio con respecto al día de ayer. Ha entrado Arene Lacoste de 4 en la banda de estribor, y no a Tolosa, que ayer iba de 4, iba de contramarca de 2, y por lo tanto ha sido el único cambio. Se ha quedado fuera Yanire Goñi, el cambio realizado en Tolosa. En Donostiarra ha habido 4 cambios, han entrado de 5 y de 6 en la banda de babor Carlota González y Arbil Tellechea, y en la banda de estribor han entrado de 4 en Ara Ruti y de 5 Alba Pérez. Ayer Paula Iglesias, que iba de contraespalda, hoy va de espalda. Nicole Maroño repite como patrona y Celia Domínguez como proel. En la embarcación de Astillero, cambio de patrona, Lara Fernández hoy con el remo largo de gobierno. Cristina Tacu es la proel, Cristina Tacu, que ayer iba de 5 en la banda de babor. Ese puesto lo ocupa hoy Andrea Sánchez, y además de 3 ha entrado en la banda de estribor Aida Gutiérrez. Bueno, pues los cambios que se han ido realizando por parte de los entrenadores, y en Ibaica tan solo uno, entra de 6 Hincha Ayala en la banda de estribor, repite Ingi Ugarte como patrona e Itxaso Murcia como proel. Continúa la regata, son ya 3 minutos y medio, y bueno, pues de momento Tolosaldea dominando con mano de hierro. Rufo Ortiz Berea, algo previsible, insistimos. Lo que pasa es que el rendimiento de Tolosa por H o por B estará resultando irregular, y las regatas de los sábados no le están saliendo demasiado bien, empezando por la que se disputó en Madrid, que fue en domingo. Fue una
0: la
3: única regata
0: de los sábados que fueron en domingo.
3: esa primera fue en domingo, pero luego los sábados no le han salido bien a Tolosa, a pesar de que, bueno, por lo menos en la ría, que no es precisamente donde mejor se maneja, acabó en segundo lugar.
0: Sí, por cierto, perdona, Rufo, acaba de finalizar la primera tanda en la Liga RC2 en la bandera burdiñola en Lequicho. El triunfo en esa tanda ha sido para Mutricu, y en efecto ha sido descalificado el bote de la Ederra de Luchana, que ha dejado por estribor la baliza en la segunda maniobra. No ha vuelto para intentar recuperar la ciaboga de manera correcta. Ya marchaban muy descolgados los herandiotas Navarras y al final han sido descalificados, aunque han completado el recorrido. Luchana, que había sido última en todas las regatas, puntuando un puntito en cada una de las regatas, en esta oportunidad se va a llevar un cero porque ha sido descalificado por el jurado técnico de la regata. Tolosaldea aproximándose a Sier a esa primera maniobra del recorrido.
3: Ahí está el bote de Ramón Irostarbe, que poco a poco va aumentando su ventaja a medida que se acerca a la Ciaboga. Va a llegar por la calle 3, son 5 minutos ahora mismo de regateo. El bote que patronea Nerea Pérez un día más, Arene Portula Rume, con el remo de Trincar también, una jornada más en Tolosa y llega la Ciaboga. Ahí está la maniobra por parte de Tolosa Aldea, el ya para Tolosa.
0: El registro de Tolosa por encima de los 5 minutos y 10 segundos, en concreto 5:13.
3: Entra Ibaica, el ya para Ibaica, la calle 4, ya para la calle 1 para Donostiarra y llega Astillero, ya para Astillero.
0: 5:21 Ibaica, 5:23 Donostiarra y Astillero 5 minutos y 26 segundos, queríamos decir. 5:13 Tolosaldea, 5:21 Ibaica, 5:31 Donostiarra y 5:21 Donostiarra, queríamos 5:23 Donostiarra.
3: Vamos a ver, 5:26 Astillero.
0: Y 5:26 Astillero. Repetimos los tiempos porque me he liado la madeja. 5:13 Tolosaldea, 5:21 Ibaica, 5:23 Donostiarra y 5:26 Astillero. Nos llegan ya los primeros mensajes. Auporillo, Seloriuti, que desde Asturias, Nesquetán, Aupa, Tolosa. Otro que nos dice Urdaibai, a repetir. Otro más que nos apunta Aupa, Orio y Tolosa. Nesca, suerte. Y otro más que nos dice Aupa, Urdaibai, victoria espectacular ayer. Largo de vuelta para las tripulaciones. Tolosa, Rufo, abriendo todavía más brecha a la salida de la Ciaboga.
4: Sí, sí, y bueno, lo que hemos dicho, ¿no? Ellas estarán ahora pensando que las lobas vienen en la siguiente tanda y una contrarreloj. O sea, que van a fuego a ver si hay un cambio pequeño de tiempo y les puede beneficiar.
3: Parece que por momentos, por lo menos la sensación aquí desde el espigón es que ha calmado el viento, que a ráfagas sí sopla con fuerza, incluso, bueno, pues llega a mover los monitores que tenemos por aquí cerca. Ha habido ráfagas importantes de viento ya desde primera hora de la mañana en esta zona y en esta mar revuelta con esta ola de costado. ¿Cómo se empopa, Rufo? No se puede empopar como en el día de ayer en Castro.
4: No, más es un poco donde te está entrando el viento y la ola, que la banda de ese costado aguante un poco el tiro que le quiere pegar el viento a la embarcación y aguantarle. Ya se está viendo ahora mismo que Ibaica, por ejemplo, que iba por la calle 4, se está metiendo en la estela de Tolosa. Está intentando coger la pequeña vaguilla que hay y al fondo se ve que el cambio de color del agua, que se ve en algunas zonas negro, eso nos quiere decir que vienen ráfagas de viento. Según cómo te coincida de proa de popa, pues veremos diferencias, veremos diferencias.
3: Bueno, pues vamos a ver diferencias, nos acercamos poco a poco a los 8 minutos de regateo. Y son ya 4 traineras de ventaja para Tolosa Aldea con respecto a la Avancha, a Donostiarra, que trata de reaccionar, de salir de ese agujero. Le vendría de perlas dejar en esta primera tanda a 2 botes por detrás y luego a ver qué es lo que pasa. De momento ocupa el segundo puesto la trainera que entrena Ivonne Urbieta, a 11 segundos, a 13 Ibaica y a 17 Astillero. Cerrando de momento esta primera tanda, dominada de cabo a rabo por parte de Tolosa Aldea. Muy bien Tolosa en su remada, Rufo, en este largo de vuelta.
4: Sí, sí, se les ve que están remando muy en conjuntadas y enganchando bien el agua y bien, vienen como un tiro, vienen como un tiro. Las demás están ahí en pelea, las 3 embarcaciones, y a ver quién se mete segunda.
3: Bueno, pues la pelea por el segundo puesto, Tolosa Aldea en su propia batalla intentando hacer el mejor registro posible para ver si en la segunda tanda cambian un poco las circunstancias, vienen unas ráfagas de viento que puedan condicionar la regata en esa tanda de honor y puede haber vuelco y sorpresa en cuanto al que se pueda llevar la bandera y romper con esa racha triunfal con la que ha comenzado esta temporada Donostia Round Laguna. Precisamente ahora viene una ráfaga de viento importante Y bueno, pues esto es lo que puede, evidentemente, condicionar la regata.
4: Sí, sí. Ahora mismo la calle 1 está más protegida por el espigón que tenemos aquí arriba, pero de repente ha venido una búfala aquí de la zona de Orio hacia la mar, importante, y eso les va a venir a las remeras de proa.
3: Bueno, pues ahí está Tolosa por delante. La Bancha a 10 segundos, a 12 Ibaica, a 19 la embarcación de Astillero. La embarcación cántabra que entrena José Luis Cruces y que también ha tenido un buen comienzo de temporada. Bueno, ahí llega Tolosa buscando ya las balizas de meta. Quedan poco más de 200 metros. Estamos ya por encima de los 10 minutos de regateo, 10 minutos y 10 segundos. Bien Tolosa, pero sin poder aumentar esa ventaja. De hecho, Donostiarra pues le ha quitado 3 en los últimos minutos de regateo. Tolosa por la calle 3, a su vera se ha colocado la embarcación de Ibaica. Están todas buscando pues más o menos entrar entre la baliza 1 y la baliza 2 por esa ola de costado que llega más pronunciada y viene a morir aquí hacia la calle 1, calle 0.
4: Sí, sí. Luego también se ve que la calle 1 está más protegida al viento por el espigón que tenemos y bueno, Donostiarra está haciendo un regatón. Se bueno, va a meter segunda.
3: Bueno, pues Donostiarra que va a conseguir dejar a 2 botes por detrás. Va a llegar en primera posición Tolosaldea. De momento a 9 segundos se encuentra Donostiarra, que puede dejar a 2 botes, insisto, por detrás. Últimas paladas ya para Tolosa, que va a entrar junto a la baliza número 1. Ya para Tolosa.
0: El registro de Tolosa, las de Nerea Pérez, 11 minutos, 10 segundos.
3: Entra Donostiarra ya para Donostiarra.
0: Tiempo para Donostiarra en meta, 11 minutos y 18. Ibaica, 11 minutos, 23 segundos.
3: Y ya para Astillero.
0: Astillero que entra en meta con 11 minutos y 30 segundos. Por lo tanto, 11 minutos, 10 segundos, el crono de Tolosaldea, 11-18. El registro que ha marcado Donostiarra, 11-23 Ibaica y 11 minutos, 30 segundos, el registro de la tripulación de Astillero. Buen segundo largo de Donostiarra, prácticamente perdía 10 segundos en la maniobra y en meta ha recortado un par de ellos, con lo cual las Divona Urbieta, Rufo, han vuelto de maravilla.
4: Sí, han hecho una buena regata y luego hay que darse cuenta que en un tiempo de 11-18 o como ha hecho Tolosa 11-10, en la ida había hecho un 5-13, con lo cual se ve que la vuelta les ha costado bastante más volver y la cuestión yo creo que ha sido el viento de proa que les ha venido.
0: Bueno, acaba de finalizar también la prueba de Moto3 correspondiente al Mundial de Velocidad en el circuito de San Serín. El triunfo ha sido para el cántabro Brian Uriarte por delante de Quiles. Se han superado ambos en el desarrollo de la última vuelta. Al final, Brian Uriarte ha conseguido, como decimos, la victoria en esta prueba correspondiente a Moto3.
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0: Nos dicen por aquí los oyentes en el 688-840-840. Uno, Guasen Tolosa. Otro que nos apunta, Upa Livia Tatolosa, Ramón Erostarbe, crack. Y otro más que nos dice, al espigón que te refieres, en Orio le llamamos puto muro. Es lo que nos apunta este oyente en el WhatsApp de Radio Euskadi. Un muro donde pues prácticamente se coloca el entramado de salida y meta para los medios de comunicación. Un muro al que se acercan también en los aficionados, en la desembocadura del río, un río que ve cómo se está buscando la pleamar, quedan todavía bastantes horas, y que nos decía Rufo que en una jornada como la de hoy, al final va a tirar en los largos de vueltas a calle 1, puede aprovechar esa corriente, por lo menos en los últimos metros del recorrido.
1: Bueno, en principio ahora está la marea está subiendo, con lo cual la repercusión del río no va a ser tal como si estuviese bajando la marea, que ahí es donde realmente en este campo hace daño. Al estar la marea subiendo, pues la repercusión que tiene el río es menor. Pero bueno, hay que ver también que no son mareas muertas y esa corriente también, pues eso, va a afectar. Pero, lo dicho, si está subiendo la marea en este campo, el río afecta menos, vaya.
2: Bueno, pues
3: vamos con los
2: tenemos
3: ya... oficiales,
2: sí,
3: Alberto.
2: Vamos con ellos.
3: Vamos con esos tiempos oficiales de esta primera tanda. Tolosa Aldea consiguió la victoria con un crono de 11 minutos 10 segundos y 20 centésimas. 11:10:20. Donostierra segunda con 11 minutos 18 segundos y 38 centésimas. A 8 segundos de Tolosa. El tercer puesto para Ibaica con 11 minutos 23 segundos y 44 centésimas. A 13 segundos de Tolosa Aldea. Y ha cerrado Astillero con 11 minutos 29 segundos y 64 centésimas a 19 segundos de Tolosa Aldea, que es el crono de referencia para las cuatro trineas que van a bogar en la tanda de honor. Recordamos, por la calle número 1 lo va a hacer el líder indiscutible de esta liga, Euskotren, Donostia Raun Lagunak. Calle 2 para las anfitrionas de Orio, que tratarán de repetir la victoria del año pasado, aunque desde luego el comienzo no ha sido maravilloso por parte de las aguiluchas. Calle número 3 para Zumaia y calle número 4 para San Juan.
0: Bueno, pues es la situación de las calles en esta segunda tanda. Vamos a ver si el registro de Tolosa Aldea o alguno de los botes que participan en esta segunda tanda están en condiciones, Rufo, de inquietar a Donostia Raun Lagunak, que ayer demostró pues mucha superioridad y mucho dominio de la regata también.
1: Sí, sí, bueno, y encima con el colchón de puntos que tienen, que son 10 a Tolosa, pues se pueden permitir el lujo, vamos a decir, de que si en algún momento tienen algún percance gordo, pues tienen margen incluso para seguir manteniendo el primer puesto, ¿no? O sea, se ve en la liga esta que es el único bote que está siendo constante, y como el resto de los equipos, un día falla uno, otro día otro, pues bueno, les está viniendo todo de cara.
0: Bien, pues quedan 18 minutos para alcanzar las 12 del mediodía y hoy en Gasteiz también una cita importante con el deporte, con la disputa del Ironman. Sonia Hernando, ¿qué tal? Eguerdion.
4: Eguerdion.
0: Un Ironman que se puede teñir de forma trágica.
4: Sí, porque tenemos confirmado que ha habido una intervención de equipos sanitarios en el pantano de Ullíbarri, donde estaba comenzando la prueba, pasadas las 8 de la mañana, y de allí han sacado a uno de los deportistas que estaba desvanecido en el agua a unos 50 metros de la orilla. Han intervenido varios equipos sanitarios, un helicóptero incluido. Algunas fuentes indican que este deportista habría fallecido, pero tanto desde la Ertzaintza como desde Osakidetza no nos confirman este fallecimiento, ya que se trata de un evento privado, y también desde Ironman estamos intentando confirmar este fallecimiento, pero de momento está siendo imposible. En cualquier caso, ha habido una intervención con equipos sanitarios y parece que se trata de algo grave.
0: Vamos a ver si por fortuna no se confirma esta situación, que como decimos puede teñirse trágica en este Ironman de Vitoria-Gasteiz. Pues seguimos pendientes de confirmar estos datos, Sonia. Te escuchamos en próximos boletines informativos. Geroarte.
4: Geroarte, Alberto.
0: Bueno, pues una noticia que esperemos no se confirme, pero que tiene todas las trazas de convertirse en trágica en este Ironman de Vitoria-Gasteiz.

0: Bueno, pues después de esta noticia que sin duda nos deja impactados, vamos a intentar coger de nuevo la velocidad de crucero, la boga característica para afrontar la segunda tanda de la competición en esta Liga Euskotren, con los botes ya muy cerquita de las estachas de salida, Sier.
1: Sí, poco a poco. Vemos a Donostiarra Lagunak, que se acerca a la baliza número uno. Bueno, pues ya decimos que el viento sopla a ráfagas. Es verdad que parece que está más en calma que otra cosa. Ha habido más viento cuando llegábamos aquí a eso de las 9:30 de la mañana. Ahora parece que tiene momentos de calma, aunque insistimos que a ráfagas pues sopla con fuerza, y depende de en qué momento de la regata te pille, bueno, pues te puede hacer mucho daño. Arraun es la que más cerca está de momento. Recordemos que las anfitrionas de Ori van a bogar por la calle número 2, Zumaia lo va a hacer por la 3, San Juan por la 4. Bueno, gran temporada de San Juan, hay que decirlo desde ya, en su retorno a la élite. Rufo, 8 años después, San Juan recupera la élite. Y, hombre, sabíamos que mal papel no iban a hacer, pero verlas ahí en tercera posición con 19 puntos, los mismos que Orio, pues es un número de puntos muy importante para las de Anartz Gereño, insisto, en esta reentré en la élite.
2: Sí, encima es un equipo joven y bueno, yo creo que ese equipo, pues recién ascendido, pues su primera meta sería el poder mantenerse en la categoría, y bueno, encontrarse en la situación en la que se están encontrando, pues bueno, pues es un mérito, y aquí están en la tanda honor. O sea, que les viene, bueno, para ir mejorando un equipo tan joven.
1: Un equipo joven, el de San Juan. Poco a poco se acerca precisamente San Juan a esa calle número 4, baliza número 4. Zumaia se acerca a la baliza número 3, también lo hace ahora Orio. La trainera de Xanti Zabaleta, que tuvo pues una mala pretemporada, unos resultados que no fueron, bueno, positivos en el mes de junio, y que bueno, luego en Madrid no empezó ni tan mal, consiguió ese segundo puesto aprovechando ese percance en la última ciaboga de Tolosaldea. Pero bueno, claro, luego tenemos pues ese último puesto del otro día en Ciervena, y es que entre algunos botes hay mucha igualdad. Desde luego Arraun se sale, y luego entre el resto de traineras es verdad que se puede dar cualquier resultado, pues porque Tolosa no ha tenido la regularidad necesaria, y aunque en teoría es la segunda en discordia, la que podría estar más cerca de arrebatar alguna bandera a Donostiarra Lagunak, pues de momento insistimos, pues por H o por B, pues ha sufrido algún tipo de contingencia que le ha impedido mantener esa regularidad. De ayer, por ejemplo, pues también fueron quintas en aguas de Castro. Ya de salida, ya de salida para las 4 embarcaciones, calle 1 para Donostiarra Lagunak, por la calle 2 Orio, calle 3 para la embarcación de Zumaye, calle número 4 para San Juan. Primeros compases, ¿cómo has visto la salida de las 4, Rufo?
2: O sea, los 4 equipos han salido muy bien. Se ve que Orio está tirando un poco hacia la calle, se está apartando de Arraun. Arraun está yendo muy por su calle. Y a ver, las oriotarras son las que conocen el campo este mejor, y la decisión que ha tomado Arraun, a ver qué es lo que sucede.
1: Bueno, pues de momento primeros compases con Arraun y Orio en la proa, y a un segundo Zumaye San Juan. No se ha quedado nadie en la champa inicial descolgada. Bueno, tenemos en Donostiarra Lagunak tan solo 2 cambios con respecto al día de ayer. Ha entrado Nerea Aguirrezabal como contramarca de Pavor. Ahí estuvo ayer Lucía Canal, que hoy es la espalda de estribor. De un lado a otro, de una punta a otra de la trainera. También ha entrado Nayara Martín, de 3 en la banda de estribor, y Beatriz Piñeiro, que ayer ocupaba ese puesto, hoy es la 3 de Babor. En definitiva, 2 caras nuevas, con Nagorio Soro como patrona y Ayora Belartieta como proel, en el conjunto que dirige Juan Mari Echave. En Zumaya, sin cambios, con Amane Jiménez como patrona, Naroa Garamendi como proel. En la banda de Babor, Maye Aramburu, Ainhoa Segurola, Elene Garagartza, Nagore Ferrando, María Bastida, Olatz Berezi Artúa. Banda de estribor para Maye Iriarte, Yana Serret, Ilaski Salegui, Garazi Izaguirre, Miriam Garagarza y Alejandra Caro. Alineación de Quique Manterola. Pues de momento todo en un pañuelo y ya llevamos ya unos cuantos metros, 2 minutos ya de regateo con San Juan por la calle 4, mandando a un segundo, Ori Arraun, a 2 Zumaia.
0: Bueno, pues sí, mucha, muy, igualdad, muy mucha igualdad, sí. Rufo, en este inicio de regatar.
2: Sí, sí, y Tolosa por la tanda anterior, pues que les está metiendo a todas 3-4 segundos, o sea que si el viento sube un poquito, cuidado, cuidado lo que puede pasar aquí.
0: Bueno,
2: sí,
0: pues se podría saltar la banca en la jornada de hoy, hasta el momento intocable Arraun Laguna, que por la calle número 1 no consigue hacerse con la proa de la regata, está prácticamente a la altura de San Juan. Vámonos a ir al bote de entrenado por Anar Siereño, a escuchar a Inder Paredes, la patrona de la calle 4, que está intentando mantener proa de regata.
3: ¡Van a popa, ¡Sí! ¡Uy! ¡Va, tío! ¡Iru final! ¡Va! ¡Ori, qué está mal! ¡Van! ¡Sí! ¡Largo ta burúa, burúa! ¡Ahí va mal! ¡Burúa! ¡Tío! ¡Iru! ¡Siga!
0: Tres embarcaciones metidas prácticamente en un palmo de terreno luchando por la proa de la regata, Sier.
1: Bueno, pues ahí están Orio Arraun, San Juan Arraun, Orio a 3 segundos Zumaia, pero lo llamativo es que a estas alturas de la regata, pues el tiempo de Tolosa es mucho mejor. Le sacaría 5 segundos a Orio y también a Arraun. Sí, habrá que ver la vuelta, pero de momento da la impresión de que a la Ciaboga pueden llegar con una ventaja interesante.
2: Sí, es lo que me estábamos comentando antes, que en este tipo de regatas y con este cambio, con este tipo de tiempo, pues de una tanda a otra, pues puede haber sorpresa.
1: Bueno, tampoco ha habido cambios en Orio con respecto al día de ayer, con Maider Echaniz como patrona, Mireia Uranga como proel, en la banda de babor Nagore Urdapilleta, Paula Vilella, Claudia Armora, Edith Uranga, Uxue Urra, Itziar Olasagasti, banda de estibor para Paula Díaz, Maya Alcain, Irati Gaztelumendi, Almudena Calvo, Andrea Ubiña y Leire Gutiérrez. Y en San Juan, 2 cambios tan solo, cambian la espalda de babor y la de estribor. Hoy están ahí Yanire Fernández y Katia Irazu, con Inder Paredes como patrona, la que escuchábamos hace un instante, y Mayalen Arrázola como proel. La pelea por la tanda entre Orio y Arraun y también San Juan. Se va quedando un poquito Zumaia, pero es que son 6 segundos los que Tolosa sacaría a Orio y a Raun a estas alturas de la regata, cuando llevamos ya 4 minutos y medio.
2: Sí, sí, sí, esto va a estar interesante de lo que, y bueno, de lo que vaya a suceder ahora a la vuelta, a ver qué es lo que pasa con el viento, pero si no, si levanta un poquito de proa, Tolosa se puede llevar la bandera.
1: Bueno, pues poco a poco se van acercando a esa maniobra de Ciaboga, poco más de 100 metros.
0: 5 minutos 13 segundos marcaba Tolosa Aldea en la Ciaboga.
1: Sí, 5:13 marcaba Tolosa, estamos ya en 5:03 y les quedan unos metros para alcanzar la Ciaboga con Arraun, Ori y San Juan en un pañuelo. Se giran ya las proeles, Orio por la 2, por la 3... por la 4 San Juan y Arraun por la 1, ya Arraun, ya San Juan y Orio. Y entra ahora en la Ciaboga Zumaia, ya para Zumaia.
0: 5:21 Arraun Laguna, 8 peor que Tolosa Aldea. 5:22 para San Juan y Orio, mientras que ha marcado 5:27 la embarcación de Zumaia. Ojo, 8 segundos en el largo a favor de Tolosa Aldea. Es cierto que si las de esta tanda han sufrido más de brancas, probablemente en Popare puedan andar un poquito mejor, pero hay emoción para resolver la regata. Rufo.
2: Sí, sí, es lo que estamos diciendo, que tal y como está el tiempo ahora mismo, pues va a depender de que tengan un poquito de calma o no la tengan calma. Como les empiece a hacer lo que ha pasado antes, pues eso, Tolosa se puede llevar tranquilamente la bandera hoy.
0: Y ojo también, que Donostiarra prácticamente está en tiempos de las integrantes de esta segunda tanda. Para Donostiarra, para las de Ivón Urbieta, meterse en la parte alta de la clasificación sería muchísimo oxígeno, porque conseguiría meterse en la lucha por la permanencia, si era en la competición.
1: Bueno, pues en efecto, la verdad es que vamos a ver si Tolosa consigue esa primera bandera de la temporada y después qué es lo que pasa, porque Donostiarra podría sumar unos puntos muy ricos en su intento por evitar el último puesto. Ahora mismo estaría dejando por detrás a Ibaica, a Astillero y a Zumaya. Sería un pelotazo para el bote de Ibón Urbieta. Queda mucha temporada por delante. Claro, te ves ahí en último lugar y la verdad es que te entra el vértigo, pero de momento no está nada dicho y es una situación similar a la que ya vivió La Vancha el año pasado, donde consiguió evitar el descenso en la promoción de Bermeo y Portugalete, y el descenso directo se lo llevó la AMA guadalupecoa de Hondarribí, algo que, bueno, pues no muchos esperaban a priori a comienzo de temporada. Ahí está Raúl peleando con San Juan por la proa de esta segunda tanda, de esta tanda de honor. Se queda a 3 segundos Orio, más descolgada, casi a 4 traineras de la Lugañene y de la San Juan Darras Zumaya. Pero es que lo importante es que de momento, y en este largo de vuelta, quedan metros por delante, pero Tolosa seguiría siendo el mejor tiempo con 5 de ventaja, Rufo.
2: Sí, sí, y pasa el tiempo y no son capaces de recortar el tiempo este, se están mandando. Ahora Raúl se ha puesto a 4 segundos, a Raúl Laguna, a ver qué es lo que sucede en estos
0: el medio
2: últimos...
0: largo le ha recuperado la mitad de la desventaja, eran 8 en el sí. Hacia Boga, ahora mismo 4.
2: Sí, sí, es lo que estamos, y todo va a depender de las ráfagas de viento, no hay otra, porque la mar no está tan diferente a lo que ha sido la anterior tanda, todo va a ser el tema del viento en este tramo final.
1: Bueno, pues un viento que bueno, vemos cómo arrecia, vemos cómo se mueven las banderas de las balizas. Un viento que lo tienen ahí de costado en contra en este largo de vuelta ahora mismo. Las 4 embarcaciones de esta tanda, a Round que se ha puesto a 4 segundos, tiene metros por delante. Ahora
0: vamos a intentar subirnos al bote de la Lugañene, sí, para escuchar a Nagore Osoro cómo transmite las instrucciones para intentar hacerse con la tanda y mejorar el registro de Tolosa. Nos vamos a la calle 1. A Raúl, que está intentando recortar la desventaja con Tolosa, pero siempre con las integrantes de San Juan, las de Anar Cigreño, muy cerquita también de proa de regata. No está claro quién va a ganar esta tanda, no está claro, Asier, si van a poder mejorar el registro de Tolosa Aldea.
1: No está claro, pero a Raúl se ha colocado a 1 segundo ahora mismo, a 1 segundo de Tolosa, y tiene metros por delante para intentar conseguir la victoria. Otra cosa es que lo consiga, pero desde luego, en pocos metros, en buena parte de este largo de vuelta, ha conseguido, bueno, ahora mismo estaría en el tiempo de Tolosa, y quedan metros por delante, estamos en 9 minutos y 43 segundos, tiene esa ventaja Round, que cuenta con la referencia de Tolosa, que ya ha hecho su trabajo y tiene metros por delante en esta champa final, Rufo, para intentar conseguir una nueva bandera. Ya está por delante.
2: Sí, luego qué sucede, que Tolosa ha venido cruzando un poco el campo, sin embargo Barrón está por la calle 1, va por la calle 1 y va a hacer menos metros en largo este de vuelta, y bueno, ya por la progresión que va llevando es difícil que se les escape la bandera a Donostia-Raun.
1: Bueno, pues a Raun, que estaba 8 segundos en la CIABO, ha conseguido recortarlos y le ha sacado ahora mismo 10 segundos a Tolosa, al tiempo de Tolosa en este largo de vuelta, por cara ventaja en 2 al crono de las de Ramón Erostarbe, y da la impresión de que el líder va a volver a ganar, va a conseguir su quinta bandera de esta temporada. Van a entrar aquí pegadas a los toblerones de publicidad por la calle 0. La embarcación de Around San Juan en segundo lugar ahora mismo a 7 segundos, Orio a 11, Zumaya 26, y la bandera que va a ir para la Lugañene, y además al final de forma holgada. Madre mía, qué largo de vuelta, consigue ahora empopar de nuevo a Raúl Laguna, que va a entrar en meta en este instante. El ya para Raúl.
0: Bandera para Raúl Lagunac, mejorando el registro de Tolosa Aldea por 6 segundos. 11.04 para Raúl.
1: Ya San Juan.
0: San Juan, el tiempo en meta, 11 minutos.
1: Ya Orio.
0: Y 13 segundos. Orio entra ahora con 11.17. 11.13 para San Juan, 11.17 para Orio.
1: Y va a entrar Zumaya en último lugar. Últimas paladas para las Zumayarras. El ya Zumaya.
0: El tiempo de Zumaya en meta En este preciso instante, 11.34 el registro para Zumaya. 11.04, mejor crono de la mañana en la Liga Euskotren para Arraun Lagunak. La segunda plaza sería para Tolosaldea a 6 segundos. Tercer lugar para San Juan a 9 segundos. La cuarta posición para la tripulación de Orio a 13 segundos. A 14 segundos el quinto lugar sería para Donostiarra. El sexto puesto para la embarcación de Ibaica. Séptimo Astillero y octavo Zumaya. Suenan las señales horarias de las 12 del mediodía. Vamos a buscar el repaso a la información en general y más datos, si es posible, a esta hora del mediodía de lo acontecido en Gasteiz. Joana Sánchez, ¿qué tal? Eguerdión.
4: Eguerdión, sí, como comentabas, Alberto, pendientes de las informaciones que llegan desde Gasteiz, donde un participante de la prueba Ironman habría fallecido a causa de una parada cardíaca. Sonia Hernando, Eguerdión.
5: Eguerdión, la organización aún no ha confirmado este extremo, aunque hay varios testigos y sanitarios que así lo cuentan. Uno de los participantes del Ironman ha sido rescatado del agua del pantano de Ullíbarri pasadas las 8 de la mañana a unos 50 metros de la orilla cuando estaba desvanecido. Varias unidades sanitarias se han acercado al lugar, incluido un helicóptero medicalizado que le ha llegado a trasladar. Ni la Ertzaintza ni Osakidetza nos confirman la noticia del fallecimiento. Al tratarse, dicen, de un evento privado, Ironman, la organizadora del evento, sigue guardando silencio hasta ahora.
4: Y además acabamos de conocer que un hombre de 33 años ha fallecido en Herrentería tras recibir varias puñaladas en plena calle a las 9 de la mañana. La Ertzaintza ha detenido al presunto autor, otro hombre de 23 años en Almería, estabilizado el incendio en Los Gallardos, que ha calcinado 7.000 hectáreas en un perímetro de 40 kilómetros, lo confirmaba el presidente de la Junta, Moreno Bonilla, que anunciaba también que el millar de personas que continúan evacuadas pueden volver a sus casas. Aquí en casa se mantiene la alerta naranja por riesgo de incendios y también la alerta naranja en Navarra y el aviso amarillo en Euskadi por altas temperaturas. Los termómetros superan ya los 30 grados en muchos puntos. Por la tarde se esperan lluvias y tormentas. A las 5 se activa el aviso amarillo por precipitaciones intensas. La Confederación Hidrográfica del Ebro advierte de posibles crecidas súbitas en varias provincias, entre ellas Álava. Es todo, más noticias a la 1.
6: Kirol Festa.
0: Victoria para Raúl Lagunac, con incertidumbre, pero con un excepcional largo de vuelta han conseguido hacerse con el triunfo las de Juan Mari Echave. La segunda posición ha sido para Tolosaldea, el tercer lugar para San Juan, cuarto Orio, como decíamos, quinto Donostiarra, sexto puesto para Ibaica, séptimo Astillero y octavo Zumaya. De esta suerte, la clasificación general de la competición continúa encabezada por Donostiarra Raúl Lagunac con pleno, con 40 puntos. Segunda plaza para Tolosaldea, que tiene 29. El tercer lugar es para Astillero, con 20 puntos. Cuarta posición, igualadas Orio y San Juan, con 18 puntos. El sexto lugar sería para la embarcación de Ibaica, con 16. Séptimo, Zumaya, con 14. Y Donostiarra cierra la tabla con 11. Hoy le ha recortado la embarcación de la capital guipuzcoana 3 puntos a las zumayarras de la Telmodeu. Además, acaba de finalizar también la prueba de la Liga ARC2 que se está disputando en Lequitio, en concreto la segunda Ikurriña Bordiñola, con triunfo de Castro. La tripulación cántabra se ha impuesto con 21 minutos y 48 segundos, con unas diferencias muy pero que muy notables. Camargo ha sido segunda a 30 segundos, Portugalete tercera a 1.21 y Deustu, que ha ocupado el cuarto lugar, a 1.49. Es la quinta victoria que consigue Castro en la RC2 en la presente temporada y ello le permite a la embarcación castreña ser líder de la clasificación con 47 puntos por 43 que tiene Camargo, 35 Portugalete y 29 Deusto. No es que haya habido posiciones especialmente apretadas en centésimas, Asier, pero bueno, vamos a recordar cuáles han sido los tiempos oficiales de la segunda tanda de la Liga Euskotren.
1: Vamos con esos tiempos oficiales. A round 11.04.28 le ha quitado en el largo de vuelta 13 segundos, 13 a Tolosa, que en la primera tanda, en la CIA Boga, ha logrado aventajar en 8 segundos a Raúl. Pero en el largo de vuelta el líder ha mantenido su pleno y esa victoria con 11.04.28, a casi 6 segundos, Tolosa con 11.10.20. Tercer puesto para San Juan con 11 minutos, 12 segundos y 80 centésimas, a 8 segundos.
6: Orio cuarta con 11 minutos 17 segundos y 28 centésimas a 13 segundos exactos de Arraun. Quinto puesto para Donostiarra, que deja tres botes por detrás. 11, 18, 38 para La Bancha, a 14 segundos de Arraun. Ibai Cante, penúltima, 11, 23, 44 a 19 segundos de Arraun. Astillero, penúltima, 11, 29, 64 a 25 segundos de la ganadora. Y Zumaya ha cerrado con 11, 34, 50 a medio minuto de Arraun. De tal suerte que en la clasificación de la Liga Euskotren, después de las cinco primeras regatas, 40 puntos para Arraun, 29 para Tolosa, 25 para San Juan en el tercer puesto, cuarta Orio con 24 puntos, quinto puesto para Astillero con 20, Ibai Cante penúltima con 17, penúltima Zumaya con 14 y Donostiarra que se engancha a la vida y se coloca a 3 puntos de la salvación con 11 puntos La Bancha, después de dejar hoy, insistimos, por detrás tanto a Ibaica como a Astillero y a la propia Zumaya.
0: Bueno, pues regatón de Raúl Lagunac, Sorionac, la Donostiarra en su línea hace ya unas cuantas temporadas, esto nos dice un oyente. Otro que nos apunta, vaya aburrimiento la Liga Femenina, siempre ganan las mismas. Hoy lo cierto es que han estado contra las cuerdas, las de Juan María Chávez, por ese primer largo excepcional de la embarcación de Tolosaldea. Vamos a buscar también zona de embarque y desembarque con más protagonistas, con Olatz Foruria.
7: Sí, seguimos por aquí con más protagonistas. En este caso estamos con Jon Larrañaga, entrenador de Getaria. Egunon, Jon.
8: Ahí, Berlín, Egunon.
7: Bueno, contentos, me imagino, con el trabajo de ayer, ¿no?
8: Sí, hombre, para nosotros hacer un segundo puesto es estar contentos y satisfechos. Pero bueno, hoy es otra regata y ya estamos en modo Orio y, bueno, ya olvidados de la regata de ayer.
7: Teniendo además en cuenta las dificultades que hubo ayer, no sé si eso motiva también a los remeros.
8: Hombre, siempre hacer puestos buenos es motivante y nos da aire para coger la regata de hoy, ¿no? Eso nos tiene que decir que estamos haciendo las cosas bien y, bueno, a por la siguiente.
7: Como decías, hoy toca lo de hoy. Hoy estamos en Orio. ¿Qué te parece este campo de regatas? ¿Qué destacarías?
8: Uf, muchas cosas de aquí y nada bueno, como decía aquel. Bueno, todavía no he ido a la mar y quiero ver antes de decir algo porque creo que nos ha tocado la 1. Veo que el viento... Han dicho por un lado y me está viendo que es por otro lado, entonces prefiero ir para allí, asegurarme de lo que hay y ver luego cómo plantear la regata.
7: Así que hacer los cálculos una vez estés dentro, ¿no?
8: Sí, eso es, después de ver, porque yo he visto en Getaria y Zara cómo está, pero aquí ya sé que influyen muchas cosas y prefiero verlo ahí in situ y tomar las decisiones que había que tomar.
7: ¿Cómo están los chicos? ¿Cómo está la embarcación?
8: Bien, bien, hombre. No cabe duda que con la regata que hemos hecho, los últimos que hemos hecho segundos, la moral está por las nubes, pero bueno, mi labor es apaciguar un poco eso y volver a la realidad, que estamos en la tanda de honor y que hay mucho gallo que nos quiere ganar. Y bueno, pues intentar que esos ánimos, esos cuerpos jóvenes que estén ahí abolotados, pues bueno, calmarlos y centrarlos para la regata de hoy.
7: Es que ricasco, Jon Sorteón.
8: Vale, eso es.
0: Simpático, Jon Larrañaga, cuando se le pedía una valoración sobre el campo de regatas, ¿qué podía decir? Y ha dicho muchas cosas y ninguna buena. Luego, obviamente, prudente esperar a conocer las sensaciones desde la propia mar para ver in situ cómo se encuentra la competición o cómo se encuentra el escenario de la competición. Aupa las traineras donostiarras, otro que nos dice siempre gana round, menos mal. Y otro más que nos pregunta ¿qué os parecería que ya para el año que viene la Liga Euskotren haría una de cada dos regatas las mismas millas que la Euskolabel? Nos dice este oyente que las ve muy enteras al acabar, como que les falta partido. Rufo, ¿qué valoración haces sobre una cuestión que se plantea de manera recurrente, al menos a través de los oyentes, el hecho de que en la competición femenina se pueda pasar de la milla y media a las tres millas?
2: Hombre, ya te digo que a eso habría que plantearlo al principio de temporada, porque los planteamientos de los entrenamientos tendrían que cambiar completamente de lo que se está entrenando ahora a lo que se tendría que hacer, porque no iríamos a regatas de 22 minutos o 21 o 20 minutos que están haciendo los chicos. Estaríamos a distancias más, o sea, al doble casi de tiempo de lo que están haciendo ahora, con lo cual la preparación de los botes y luego algo que yo siempre recalco y recalcaré, que están remando con material que no está adaptado a ellas, que yo no veo a Pogačar con una bicicleta de un ciclista de 2 metros de altura, y en este caso las chicas están remando con embarcaciones que no están hechas para... Entonces, claro, meterlas en una regata de más millas, pues a mí no me parece, vaya.
0: No te acaba de convencer, y quizás menos todavía si tienen que afrontar unas condiciones del campo de regatas, que esas no se saben en el momento en el que se elabora la normativa, unas condiciones complejas de viento o de mar, ¿no? Porque podríamos hablar de regatas de 24 minutos.
2: Claro, yo, y más. O sea, nosotros el Campeonato de España que hicimos en Donosti, no me acuerdo qué año fue, el 24, no me acuerdo. Nos fuimos, teníamos una mar bastante compleja y pues no sé si nos fuimos a 26 minutos, 27, no me acuerdo ahora, pero es lo que te estoy diciendo. Y claro, estamos hablando con un material que bueno, que en ciertos momentos les viene grande, en ciertos no, siempre les viene grande.
0: Se hacen todas las ñapas, y sirve la expresión, para intentar adecuarlo lo máximo posible, pero en origen, en efecto, el material está pensado. Se hacen todas las ñapas, y sirve la expresión, para intentar adecuarlo lo máximo posible, pero en origen, en efecto, el material está pensado.

0: La de proa, o sea, las medidas son las mismas, entonces...
1: Van en el mismo molde, ¿no?
0: Claro, entonces, claro, estamos hablando que están diseñadas para una media de remero, remera de 76, 77 kilos, por ahí puede estar. Entonces, claro, estamos diciendo que, bueno, hay muchas remeras que andan los 50, 55 kilos, entonces, claro, no hunden el bote en la mar, no lo hunden. Entonces, bueno, yo he vivido casos de, joder, ¿qué pasó en la concha aquella famosa?
1: Sí.
0: Encima de que dan la vuelta donde la dan, pues que no son capaces de dominar el bote. Entonces, bueno, hacer una regata de cuatro largos, no sé, a mí no me convence.
1: Bueno, pues lo dice Rufo Urtiz Berea, que ha sido técnico durante años del remo femenino y que por lo tanto conoce a la perfección las condiciones en las que tienen que bogar, el material con el que bogan y también la fisonomía y el peso de las remeras, que obviamente está muy por debajo el peso, al menos en lo que se refiere a la categoría masculina. 12 y 12 minutos del mediodía.
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1: Provoca cierto debate en el 688-840-840 esta cuestión que acabamos de poner sobre la mesa. Las chavalas, nunca mejor dicho, luchando contra mar y marea. Se hace las preguntas este oyente. Levantar las tostas, lastrar. Muchas gracias, Rufo, por esa respuesta. Otro que nos dice, Opa Batelerak, en dos regatas, 13 puntos. Otro más que nos apunta, en el fútbol ya juegan igual que los hombres, así que sería cuestión de adaptación progresiva. Otro que nos dice, creo que en Galicia la liga femenina hacen cuatro largos y con el mismo tipo de material. Es cierto, al menos hasta la pasada temporada. Otro que nos apunta, yo sí apuesto por las chicas, pueden con eso de sobra. Y otro que nos dice, y a los que no les gusta deporte femenino tampoco les gustará otras cosas. Otro más, por supuesto que las chicas deberían hacer el mismo recorrido con los chicos. En todos los demás deportes, y mira que son duros, maratón, etcétera, hacen lo mismo. Bueno, en todos... pues no se puede decir taxativamente, o lo hacen con condiciones diferentes. Vallas, los chicos hacen 110, las chicas hacen 100. La altura de las vallas es diferente, la altura de las vallas en los 3.000 obstáculos también es diferente para chicas y chicos. En algunos casos hay sus matices. Otro que nos dice, opa Rufo, otro que nos apunta, y cada uno de nosotros, ¿qué podemos hacer? Y otro más que nos dice, ¿qué ayudas económicas reciben los clubes de los distintos organismos públicos? Pues obviamente esta es una cuestión también muy matizada por cada uno de los ayuntamientos a los que pertenecen cada una de las tripulaciones. En definitiva, pues una cuestión que obviamente con el paso del tiempo probablemente se pueda abordar, pero que a día de hoy algunos que conocen de la cuestión, pues ven bastante verde.
5: Sí,
1: adelante, Asier.
5: Sí, bueno, al hilo de esta cuestión y de este debate, haciendo la misma distancia que los chicos, también se agrandarían las diferencias entre las traineras. Es decir, pues hemos visto cómo, bueno, pues en el largo de ida Tolosa les ha acabado 8 segundos y en el largo de vuelta a Raun le ha quitado 13. Probablemente a Raun en 4 largos y 3 ciabogas aumentaría esa diferencia con respecto a Tolosa, Tolosa con respecto a la siguiente, etcétera. Estamos hablando de que, bueno, pues se trata de que, bueno, haya cierta igualdad y espectáculo. Y a más distancia, pues más tienen de ganar las tripulaciones más potentes y, Rufo, habría más diferencia entre las traineras.
0: Sí, sí, eso iba a suceder. Y luego lo que digo, o sea, si tú no estás compitiendo con un material adaptado a tus condiciones físicas, lo que tú vas a terminar es provocando un tipo de lesiones que hay que darse cuenta de la media edad que tienen las tripulaciones. No es la misma edad que tienen los chicos, son tripulaciones más jóvenes, y lo que vuelvo a repetir, que están trabajando con material que para mí, o sea, yo he estado mucho tiempo con el asunto y para mí me parece que es material que les viene grande. Digan lo que digan, Galicia, pues sí, han estado compitiendo cuatro largos y ya han cambiado.
1: Y por eso también se dejó de participar en el Campeonato de España, porque la mayoría de los clubes

0: Entre otras cosas, entre otras cuestiones, la mayoría de los clubes pensaban que 3 millas náuticas era demasiado, Rufo.
1: Es así, es así. Y lo que estamos diciendo, y tú puedes estar remando 4 largos en un, pues no sé, en una ría o en el lago de Madrid, y vale, pero si te coge unas condiciones como las de ayer en mar abierto, con ese tipo de ola y ya en un momento en el que el tu físico ya no está respondiendo igual y le tienes que dar otros 2 largos más, pues te puedes encontrar con generar unas lesiones que no. O sea, que yo desde luego no estoy de acuerdo.
0: Bueno, pues nos dicen por aquí, Egurra Urdaibai, otro que nos apunta, no pongas excusas, todos los deportes también hay medidas y participan igual, tardan más, pero lo hacen, insisto, algunos tienen condicionantes diferentes. Otro que nos dice, Aupa Rufo, otro más, cada deporte tiene sus características, en ciclismo tampoco son iguales, ni las distancias, ni los días de duración de las vueltas. En definitiva, es un debate que es imposible prácticamente poner de acuerdo al personal, pero donde yo sí creo que quien debe de opinar, sobre todo con fuerza, son aquellos que conocen los entresijos precisamente del remo femenino. 17 minutos tenemos sobre las 12 del mediodía. Recuérdanos, Asier, cómo queda la configuración de las calles, al menos para la primera tanda de la Liga Euskolabel.
2: Bueno, pues una liga que recordemos después de lo de ayer en Castro. Tan solo un punto separa a Orio, a la embarcación hoy anfitriona de Bermeur de Bey, que lograba su segunda bandera ayer en Castro, en el campo de Brazomar. Y por abajo, pues Santurtzi es cuarta por la cola con 15 puntos, Leguitarra tiene 14, Chapela 12 y Ares 6. Está Ares a 6 puntos de la salvación que la marca sus paisanos de Chapela, y precisamente estos 4 últimos botes van a ser los protagonistas de la primera tanda en el día de hoy. Por la calle número 1 va a bogar Leguitarra, calle número 2 para la Sotera de Santurtzi, calle 3 para el Club de Remo Ares y calle 4 para Chapela, para la trinera que entrena Juan Zunzunegui. En la segunda tanda, Ondarru bogará por la calle número 1, Donostiarra Lora por la 2, San Juan por la calle 3 y Ciérvena por la calle número 4. Y en la tanda de honor, Guetaria por la 1, Bermeo por la 2, Orio por la 3 y la Ama Guadalupe Coa de Hondarribia bogará por la calle número 4.
0: Rufo, así echando un ojo a las embarcaciones que están cerca de las estachas de salida, ¿cómo ves el asunto de las palcas en el día de hoy? Hoy la ola no rompe tanto de brancas, es un poquito más noble, pero después del susto de ayer, hoy igual alguno dice, se cura en salud y coloca taza y media de palca.
1: Bueno, mira, casualidad, hablando de lo que estás hablando, pues estamos viendo desde aquí que hay una de las traineras que ha metido una palca, bueno, tipo vela. Tendrá un medio metro de altura y realmente no es para la ola. Eso es para aprovechar y hacer corte. Es un tipo de cortaviento.
0: O sea, es más cuestión de aerodinámica que de,
1: efectivamente,
0: de protección.
1: Eso es, no va contra la ola, sino contra el viento. Y bueno, la lleva puesta, el resto de los equipos pues no llevan nada puesto, en todo caso la chapitola que no te afecta en nada, pero Ares sí, Ares lleva una palca transparente bastante, bastante grande. Bueno, y luego una cosa que quería comentarte respecto a la polémica que hay, las pruebas de lactato que hacen las chicas, hacen las mismas pruebas de lactato que hacen los chicos. Quiero decirte con esto que si las condiciones con las que están trabajando están adecuadas, perfectamente pueden hacer el mismo trabajo que los chicos. La cuestión, vuelvo a repetir aquí, es que para mí, para poder hacer competir en una distancia de 5.400 metros, pues que tendrían que tener otras condiciones, vaya.
0: Por lo tanto, si esto lo trasladamos a tierra y hablásemos de un esfuerzo de 22 minutos en un ergómetro, no habría ningún problema.
1: No, que lo tengo claro. Y ya te digo que las pruebas de lactato que hacen, yo he estado presente y la hacen perfectamente como la pueden hacer los chicos. O sea, no hay ningún. La cuestión es la otra. O sea, un tema de problema físico que puedes generarte en los cuerpos.
2: Bueno, pues todo preparado para la salida de esta primera tanda, Liga Euskolabel, tiene que ir un poco a proa, Ares, calle número 3, y yo creo que ya tenemos a las 4 traineras alineadas para tomar la salida, todo preparado, calle 1 para Lequillarra, calle 2 para La Sotera y las calles más exteriores, la 3 para Ares y la 4 para Chapela, para las embarcaciones gallegas, que cierran de momento la clasificación. El día de salida para las 4 embarcaciones, champa inicial para Lequillarra, Santurtzi, que ha salido fuerte, Ares por la calle 3, Chapela por la calle número 4, salida fulgurante de Santurtzi, Rufo.
1: Sí, Lequillarra pues le ha pillado el toro porque se ha quedado un par de trostas o tres atrás. Los otros tres equipos han salido muy fuertes y a buscar la cabeza de la regata.
2: Bueno, pues vamos a ver qué pasa. Hoy en Santurtzi tenemos a Sir Arego, al veterano patrón, fichado esta temporada. Ayer, con las condiciones de la mar, pues Alex Esteban optó por el chaval, por Márquez Lujua. Hoy Asier Arego en la popa es uno de los cambios, de los cuatro que ha introducido Alex Esteban, que ha metido por fin a uno de los fichajes de este año, a Íñigo Menichetti. Los últimos años en Lequillarra se había lesionado en pretemporada y hoy es titular de 4 en la banda de babor, de 5 sale Daniel González y en la banda de estribor ha entrado Anerlanda. Son las caras nuevas que presenta el bote Santurtziarra para el día de hoy, para esta regata que de momento domina Ares ligeramente, con un segundo sobre Santurtzi y Lequillarra y 3 sobre Chapela. En Lequillarra tenemos 3 caras nuevas, repiten con el remo largo de gobierno Iñaki Goicoechea Sagu, con el remo corto Yurgi Gorostiza, ha entrado en la banda de babor de 2 Igor Sánchez y Beñat Robles, ojo a San Juan y Ares, ¿no?
0: No, Santurtzi, perdón. Santurtzi, que está buscando la calle 3 para salir, sí. Y está muy cerquita de Ares, Rufo.
1: Sí, sí.
0: Me da la sensación ahí que van a mandar a babor a los de Asier Arego.
1: Sí, sí, sí. Se ve que Villares está protegiendo la calle. En el momento en el que vire un poco Santurce, está claro que Ares pegará un tirón para poder sacar una tosta más.
2: Bueno, decíamos que Igor Sánchez ha entrado de contramarca en la banda de babor por parte de Lequillarra, que Beñat Robles, que ayer era el contramarca, hoy es el marca de esa banda. Y en la banda de estribor han entrado de 3 Aymar Satica y de 6 Paul Acarregui, los cambios que ha hecho Markel Acarregui, precisamente el nuevo entrenador de Lequillarra, que bueno, pues la temporada no ha empezado mal para ellos, teniendo en cuenta que a ellos les gustan las aguas movidas, no las tranquilas, y prácticamente, salvo ayer en Castro, pues hemos tenido aguas más bien tranquilas, regatas contra el crono, etcétera, en este comienzo de campaña. Son ya casi 3 minutos de regateo en este primer largo de ida de la primera tanda, con Ares por delante, ligeramente por delante. La pelea ahí en esa calle 3, Ares con Santurtzi a un segundo, también Lequillarra, y la que se ha descolgado un poquito de salida es Chapela, que está cediendo ya 4 segundos con respecto al bote coruñés. Pero bueno, habrá que esperar porque insistimos que la embarcación de Juan Zunzunegui siempre suele ir de menos a más en las regatas. Ahí está Ares, Lequillarra y Santurtzi, las 3 en un pañuelo, y esa pelea por la calle donde Ares, bueno, pues defiende la suya y Santurtzi trataba de meterse, ha tenido que lidiar ahí el juez de mar. Pero todo está muy, muy igualado en 3 minutos y medio de regata.
0: Bueno, 3 minutos y medio de regate. Un oyente nos dice que con este viento eso que lleva Ares tenía que ser ilegal, es lo que apunta. Otro que nos pregunta en relación a la Sotera, a la que animan varios oyentes a través del WhatsApp, nos pregunta Rufo, ¿es positivo el cambio de patrón cada regata? ¿Cómo puede repercutir eso en la tripulación? Me imagino que refiriéndose a ese cambio entre Márquez Lujua y Asier Arego en la popa de la Sotera.
1: Bueno, repercutir al final, cuando tú estás entrenando con los equipos, claramente tú ves qué equipo o qué patrón te conviene en cada regata. Y si las cosas son normales, el propio bote y los propios remeros confían en el patrón que tienes. Hay que darse cuenta que creo que es el único deporte en los que los deportistas van marcha atrás, llegan a meta de espaldas. No sé si hay alguna competición, o sea que te debes a lo que haga el patrón en este caso.
2: Bueno, llegan a la Ciaboga, primera maniobra para las 4 embarcaciones, y van a llegar, bueno, pues Ares, Lequillarra y Santurtzi. en un pañuelo. Primero los coruñeses, a un segundo Lekeitiarra, a dos Santurtzi. Ahí está la maniobra, ya Ares, ya Lekeitiarra, ya Santurtzi, ciñendo más a la baliza Santurtzi que Lekeitiarra.
0: Bueno, pues en un instante estamos con los tiempos, vamos también con la cuarta tripulación, Asier.
2: El ya ahora para Chapela.
0: Bueno, pues Lekeitiarra 4.52, el mismo registro que Ares, Santurtzi 4.53 y Chapela 4.57. 4.52, el crono de Lekeitiarra y de Ares, 4.53, el tiempo de Santurtzi, 4.57, el registro de la embarcación de Chapela. Ha mejorado bastante la mar para Bogar de Brancas, ¿eh? Es un muy buen tiempo en el largo de salida, Rufo.
1: Sí, sí, la mar está calmando, así como el viento viene en ráfagas.
2: El viento lo tienen un poco en contra, ¿eh?
1: El viento está en ráfagas, pero la mar, desde luego, se está poniendo muy bonita para remar. Está bajando la mar de fondo y la que está quedando es la ola de viento, pero las condiciones son mejores que las que hemos tenido antes.
2: Bueno, pues es verdad que a las chicas, por la hora en la que se disputan las regatas, siempre tienen que lidiar con peores condiciones.
1: Sí. Y en este
2: de
1: caso,
2: marea, sobre todo.
1: Sí. Y en este caso, pues normalmente, viniendo la mar hacia arriba, pues siempre sube el viento, la mar, pero en este caso parece que está haciendo al revés, está calmando.
2: Bueno, pues de momento Ares con la proa, vamos a ver cómo se manejan en este largo de vuelta. Ares que poco a poco abre un pequeño hueco con Lekeitiarra y Santurtzi, que quedan ya una trainera, y Chapela, que se deja 8 segundos de momento en la salida de la primera maniobra de Ciaboga.
0: Bien, pues vamos a trasladarnos a los botes. Por ejemplo, a Lekeitiarra, que ocupa la segunda posición. Vamos a intentar escuchar a Iñaki Goikoetxea, a Sagu, en esa calle número 1, la tripulación en Lekeitiarra.
3: ¡Cachero! ¡El cachero! ¡La colecta tiró!
0: Pues nos trasladamos a la calle número 2, donde la sotera Santurtzierra intenta no perder comba con la proa de la regata. Vamos a escuchar a Asier Arego, el patrón guernicarra, en esa calle número 2.
4: ¡Atrás! ¡Eso! ¡Sigue esto! ¡Sigue, qué buena! ¡Sigue esto, marca! ¡Sigue esto! ¡Sigue esto! ¡Atrás! ¡Sigue atrás! ¡Sigue ahí! ¡Qué buena, Dani!
0: Me parece que podría ser Hugo Rascado, el patrón de Ares, el que estábamos escuchando. Difícil discernir en este caso de quién eran las instrucciones, cuando estamos prácticamente a mitad del largo y las diferencias se van estabilizando. Asier, ese bote de Ares sobre Lekeitiarra y Santurtzi, que están muy igualados.
2: Sí, la verdad es que, bueno, vemos como Ares poco a poco aumenta su ventaja. Lekeitiarra intenta sujetarle.
0: Un segundito, Asier, porque sí. Aquí la gente, algunos de ellos le dan mucho a la neurona. Nos dice uno, Rufo, en salto de altura, en el estilo Fosbury, también se enfrentan de espaldas al listón.
1: Bueno, esa es buena.
0: Hay gente para todo.
2: Bueno. Pues lo que decía, que Ares por delante, que Lekeitiarra intenta sujetarle en este segundo largo. Santurtzi ha cedido ahí medio bote con respecto a la Ciaboga, donde llegaban las tres muy igualadas. Ahora Santurtzi se deja 5 segundos. Con respecto a Ares, Chapela a 10 segundos. Y bueno, pues de momento Ares, ese cortavientos, no está yendo mal.
1: No, de todas formas es un poco llamativo que puedes llevar la palca esta, pero después el patrón va con una vela. O sea, yo desde luego, si estuviese con el pingañino, le diría que se agachase un poco. Porque van los cuatro patrones, sí que, bueno, el de Santurtzi está más agachado, pero como una vela al viento, con lo cual...
2: Sí, lo que puede es, por un lado, sacar partido, por el otro, pues el patrón hace de obstáculo.
1: Sí, es así.
2: Bueno, pues llega Ares que poco a poco se va acercando a esa segunda maniobra de Ciaboga. Como dice
0: bastante
2: Rufo...
0: Bastante más lento el largo de vuelta.
2: Derecho, sí. Recordemos que no han llegado ni a 5 minutos en el largo día. Ya decíamos que el viento que sopla ráfagas es en contra. Lo tienen en contra en este largo de vuelta a las cuatro embarcaciones. Se acerca Ares, por detrás Leguillarra, Santurchi a 6 segundos de los coruñeses. Y también Chapela cerrando el lote de momento a 9. Igualdad, Santurchi, Chapela por evitar el último puesto. La Guillarra que se acerca por esta calle número 1. Está claro que estos últimos metros benefician a la calle número 1 con respecto a las calles 3 y 4. Va a ser Ares la que va a realizar la maniobra. Antonio Teijeiro, el Proel preparado. Entra Ares a la maniobra. También llega lanzada Isuntza. El ya para Ares, ya para Leguillarra, ciñendo mucho la baliza Santurchi, ya para Santurchi, y también ciñe mucho Chapela en la maniobra, ya para Chapela.
0: 10-17 Ares, 10-18 Leguillarra, 10-21 Santurchi, 10-26 Chapela. Insistimos, 10-17 Ares, 10-18 Leguillarra, 10-21 Santurchi, y el tiempo de Chapela en concreto 10-25, el registro de la embarcación de Chapela, los de Juan Zunzunegui. ¿Qué te han parecido esas ciabogas de tierra, Rufo?
1: Bueno, se ha visto que Ares y Leguillarra han tenido unas ciabogas un pelín más abiertas que Chapela y Santurce. La verdad es que las dos de Santurce y Chapela, muy buenas ciabogas y rápidas encima, o sea que bien, bien.
0: Bueno, pues nos dicen en el 688-840-840, Caixo, aquí un sanferminero que se incorpora a escuchar el remo en Radio Euskadi. Aurrera, quiero entrar en el sorteo del maillot Etxehondo. Lo hará como lo hacen todos los mensajes que nos van llegando. Otro nos apunta porque algunas de las traineras llevan como un cortavientos en la parte delantera. Pues en efecto, en el caso de Ares, una cuestión aerodinámica. En el caso del resto de los botes, para protegerse de la posibilidad de embarcar agua, si es que cogen alguna ola de proa. Otro que nos dice, respecto a la capota que lleva Ares, con el tiempo todos los botes tendrán que pasar por el túnel del viento. Y otro que también le da vueltas aquí a la cabeza y dice que en natación, en la modalidad de espalda, también llegan de espalda a meta.
1: Es bueno. Estamos dando a la gente que piensa la cabeza.
0: Esto sobre es el como tema este. Un, dos, tres, respondo otra vez, creo.
1: Sí. Sobre el tema de las palcas, bueno, ayer si nos fijamos un poco, Guetaria también lleva una palca no tan grande así, pero también con el bulto. Y un equipo que solía llevar era, bueno, conociendo al entrenador, Corta con Caicusa también solía llevar este tipo de palca. No era tan alta y también la llevaba para mar. Pero esta, desde luego, está diseñada para el viento, está claro.
0: Bueno, pues en el inicio del tercer largo, Leguillarra coge la proa de la regata, Sier.
2: Así es, Leguillarra, y eso que, bueno, pues ya venimos diciendo que en el largo de vuelta, y sobre todo los últimos 200, 300 metros, la calle número uno es buena, y ha conseguido Leguillarra prácticamente llegar a la par de Ares, cuando ha habido momentos en los que cedía 3 segundos... Y en la salida de la maniobra, pues ha conseguido coger la proa, y ahora son 3 los segundos que saca Leguillarra a Ares, que se va quedando poco a poco, y por detrás Santurchi está cediendo ya 3 botes con respecto a Leguillarra, y más de 4 los que cede Chapela en el último puesto. Santurchi tratando de por lo menos dejar a Chapela por detrás en esa pelea en la parte baja de la clasificación. De momento, bueno, la situación de Santurchi es relativamente cómoda, aunque solo son 3 puntos de ventaja con respecto al penúltimo, que estaría obligado a disputar la promoción, pero son 9 puntos de ventaja con respecto al último, que es el que desciende de categoría. Pasa por aquí atrás, yo creo que la trainera de Orio, que entrena Iker Zabala, y los aficionados congregados aquí en este espigón, lanzando sus ánimos para el líder de esta Liga Euskolabel, que viene, bueno, pues de recibir un varapalo ayer, porque varapalo se puede decir que recibió el bote amarillo, quedó a 23 segundos de Bermeo Urdaibai. Es verdad que fue una regata como la que fue, que le tocó la calle número 4, que no era evidentemente la mejor, pero le sacó mucha ventaja Bermeo a Orio en la regata, y ahora mismo en la clasificación todo muy apretado por la parte alta. En esta primera tanda, tercer largo, Leguillarra poco a poco abriendo hueco, Rufo.
1: Sí, pero una de las cosas que, bueno, que me estaba fijando es, yo creo que es la mejor regata que ha hecho durante la temporada que llevamos Ares, y bueno, va a descolgar la clasificación, pero desde luego esto les tiene que estar dando una moral tremenda. No sé qué han podido hacer dentro del bote, pero desde luego sacar la diferencia que están sacando en estos momentos a Chapela Santurtzi, pues bueno, les va a dar una moral para poder pegar el tirón, a ver si son capaces de engancharse ahí en la liga.
0: Bueno, acaba de finalizar la regata de la Liga ETE en Lequicho. El triunfo ha sido para Hondarribia, con 8 segundos de ventaja sobre Saraut, mientras que Caico ha sido tercero a 25 segundos e Isuncha cuarta a 26 segundos. Onyarbi, con la victoria en la jornada de hoy, logra su cuarto triunfo en la Liga ETE. Las otras dos regatas las había vencido la embarcación de Saraut. En la clasificación general, Hondarribia es el líder con 46 puntos por 44 de Saraut y 36 de la embarcación de Caicú. Nos acercamos, Asier, a la tercera maniobra.
2: Sí, sí, ahí estamos, en esa tercera maniobra enseguida, y está girándose Yurgi Gorostiza, el proel de Lekitxarra. La maniobra para Isuncha, el ya para Isuncha.
0: El registro de Isuncha por encima de los 5 minutos y medio, 15.31.
2: Ya para Ares, una buena maniobra sin parar el bote.
0: Ares, que cumple la ciaboga con el 15.39.
2: Ya para Santurtzi, también buena maniobra, y ya para Chapela.
0: Santurtzi 15.46 y Chapela 15.48. Ojo que para Santurtzi se están echando encima los de Juan Zunzunegui. 15.31 el registro de Lekitxarra. 15.39 el crono que ha marcado Ares. 15.46 la sotera santurtziarra. 15.48 Chapela. Se abren en las diferencias en esa tercera maniobra. Vamos con mensajes de WhatsApp. Esto acaba así. Dura regata por el clima de viento. Opa Santurtzi. Otro que nos dice, después de ver el campo de regateo de hoy, de ayer, el de hoy se puede decir que es soso. Bueno, pues también tiene su complicación el campo de regatas de la jornada de hoy. Otro que nos apunta, es posible que en regatas en agua tranquilas los patrones pierden más segundos que con el remo cuando están rozándolo. Otro más que nos dice, Aupa Nesca, me encanta oíros por Radio Euskadi y lo bien que lo retransmitís. Gracias por el halago, como diría aquel, esperemos que no debilite. Vamos a buscar más protagonistas, zona de desembarque con Olatz Boruria.
5: Sí, pues por aquí estamos con las remeras de Arraun Laguna que acaban de llegar, con Julia Arcocha y Sorionak.
6: Es que ricasco.
5: Bueno, otra exhibición. Hoy os ha costado un poquito más, habéis sufrido un poquito más, pero estáis con el pleno de victorias.
6: Bueno, sabemos que el campo es un poco más difícil que los demás, entonces bueno, hemos intentado tener la cabeza desde el principio y es lo que hemos hecho. Sabíamos que la ciaboga íbamos por detrás, pero no hemos perdido la cabeza y a la vuelta pues hemos recordado.
5: Vaya remontada, ¿eh?, en el segundo largo.
6: Sí, bueno, teníamos a la patrona diciendo que íbamos por detrás. Nosotras sabíamos que lo estábamos haciendo bien, así que en algún momento iban a caer.
5: Pleno de victorias, el objetivo era este, pero lo estáis consiguiendo, Yule.
6: Sí, estamos súper contentas, la verdad. El equipo está muy fuerte y tenemos mucha cabeza en todas las regatas, entonces pues muy contentas.
5: Es que ricasco, a descansar.
6: Gracias, agur.
0: Bueno, pues ahí están las impresiones de una de las integrantes de la cuadrilla de Arraun Lagunak después de conseguir el triunfo en la jornada de hoy. Largo de vuelta a Asier Careaga, las cuatro tripulaciones buscando ya rematar el cuarto largo.
2: Y por momentos, bueno, pues soplan ráfagas de viento importantes. De momento Lekitxarra aguanta, Ares trata de sujetarle, está ahí a 3-4 segundos. El bote coruñés y luego la pelea también en 4 segundos por evitar el último puesto entre Santurtzi y Chapela. Ni que decir tiene que sería importante, al menos para Santurtzi, dejar atrás a Chapela para sacarle otro puntito a la embarcación viguesa. Pero vamos a ver qué pasa en estos últimos metros, en estos últimos segundos de regata en esta primera tanda. Bueno, da la impresión de que tal y como están las cosas ahora y con lo que queda, Ruf Urtiz Berea, la victoria parcial en la tanda va a ser para Lekitxarra, que el año pasado consiguió ser segunda después de Orio, desde la primera tanda también. Claro que para ello deberían darse otros condicionantes en la segunda y en la tercera tanda, pero que le quiten lo bailado al bote vizcaíno que entrena Markel Lakarregui este año, que está haciendo una buena regata y que mantiene esa diferencia, y yo creo que dada la situación, bueno, pues podría de alguna forma bueno, conseguir esa victoria en la tanda. Bueno,
1: y ¿no? Estamos viendo una maniobra exageradísima de Chapela que no sabemos qué está haciendo, pero se ha pasado de la calle 4 a la calle 1.
2: Se ha cruzado ahí en el campo.
1: En 20 paladas, nada más.
2: Sí,
1: O sea, sí. Una cosa exageradísima.
2: Buscando acabar por la cero, sí, ha sido llamativo.
1: Sí, sí, se están viniendo todos hacia aquí.
0: Parecía casi más una guiñada que una decisión voluntaria por parte del patrón, ¿no?
1: Sí, pero en este tipo de mar es más una cuestión de pues que le habrán mandado vete para aquí y bueno, a ver si le sale bien. Aquí está claro que en este tipo de regatas lo que estás intentando es que se te meta, que puedas meter algún bote de las siguientes tandas en medio de tus botes aquí. Entonces, bueno, están peleando por ello. Ares está ahora mismo intentando a ver si después de las siguientes tandas mete algún bote por medio, está claro.
2: Sí, porque ahora mismo son 7 segundos de diferencia entre Ares y Santurce. O sea que hay segundos como para que alguien pudiera colarse ahí en medio y haré recortar diferencias con respecto a sus rivales directos en la pelea por la salvación. Lo que parece claro es que Lecky Yarra va a conseguir la victoria con un ritmo sostenido en este último largo, manteniendo la distancia de 4 o 5 segundos sobre Ares. Y además, bueno, pues beneficiado por esta calle, no ha tenido que recorrer tantos metros como otros. Todos vienen a terminar por la 1-0 la regata. Últimas palabras para Lecky Yarra, el segundo puesto para la embarcación de Ares. Santurci en tercer lugar y Chapela, que se ha venido de forma brusca hasta aquí, hasta la calle cero. Va a entrar Lecky Yarra, ya para Lecky Yarra.
0: El registro de Lecky Yarra rozando los 21 minutos, 20:54. Ares con 20:59.
2: El tercer puesto para Sotera, el ya para Sotera.
0: Entra Santurci con 21:08.
2: Y lo va a hacer Chapela de un instante a otro. Ahí llega el bote de Zunzunegui ya para ellos.
0: El tiempo para los gallegos en la línea de meta 21:17. El registro de la embarcación de Chapela. Mejor crono en esta primera tanda para la embarcación de Lecky Yarra con 20:54. Segunda plaza para Ares a 5 segundos con 20:59. El tercer lugar para Santurci a 14 segundos con 21:08 y la última plaza a 23 segundos para Chapela con 21 minutos 17 segundos. Está subiendo la marea y es, pues relativamente curioso, o al menos a mí me lo parece, Rufo, que los largos de vuelta, los largos en Popare, estén siendo significativamente más lentos que los largos de Brancas.
1: Sí, sí, es porque está perjudicando más, está tirando más el viento que la mar. En estos momentos está tirando más el viento de la mar y es lo que está repercutiendo. Y lo que estamos diciendo, la calle 1 está protegida por el... De hecho, se ve que la zona de la mar en Zarauz está... Que se ve una calma chicha, ni viento ni nada, y es por eso la protección del monte. Y aquí está sucediendo lo mismo. La calle 1 está más protegida al viento y por aquí están volviendo más rápidos.
2: Bueno, vamos con los tiempos oficiales. Alberto, ¿sí te parece de esta primera tanda? Lecky Yarra ganadora con 20:54.46, 20 minutos 54 segundos y 46 centésimas. A casi 5 segundos Ares con 20:59.24. Tercer puesto para Santurci, ya por encima de los 21 minutos, 21 minutos 8 segundos y 6 centésimas a 13 segundos de Lecky Yarra, y ha cerrado Chapela con 21:17.40 a 22 segundos, prácticamente 23 segundos de Isuncha, que ha conseguido la victoria en esta primera tanda. Y evidentemente había un oyente que decía, bueno, es que después de lo de ayer esto también parece soso. No, lo de ayer es algo excepcional. Todo lo que pasó ayer es casi imposible que se vuelva a repetir hasta dentro de unos cuantos años.
1: Bueno, yo...
2: creo yo, no sé, vamos, o sea, fue excepcional.
1: En la concha saliendo 10 minutos de la barra,
2: sí, pero
1: puede pasar.
2: Pero si comparamos, pero bueno, que claro, dicen, no, es que después de lo de ayer todo nos parece soso, ¿no? Pues tiene su cosa también el campo de hoy, que lo de ayer fue algo excepcional.
0: Cuando se te cae el salero encima de la comida, luego todo te parece soso.
2: Claro, sí, claro, sí. Que nadie piense que lo de ayer es una cosa medio habitual o que puede pasar con asiduidad, ¿no? Aquello fue excepcional, lo de ayer en Castro. Y bueno, pues más o menos las regatas pueden ir por estos derroteros, sí, por sí, los de hoy, más o menos. Sí, sí.
1: Yo desde luego, si tiene que ser unas condiciones como las de ayer, que sean para todos.
2: Ayer coincidieron no solo pues, las guiñadas, averías mecánicas, lesiones, hubo de todo.
1: Aquí con este campo de repente...
2: Por estribor.
1: Eso es, aquí en este campo ahora cómo está, que de repente venga una galerna y te coincida que la segunda, tercera y tanda salen perjudicadas, pues no. Ayer, por ejemplo, lo tocó a todo el mundo. Y eso es lo que salió bonito del tema también.
0: Bueno, pues sigue dándole la gente vueltas a la imaginación. Uno nos pasa. Rubén Gorospe sube de espaldas el Tourmalet por el COVID. Rubén, que además es un especialista también en subir Urkiola de espaldas. Lo cierto es que siempre el personal echando mano del ingenio para también poner una gotita de humor a estas retransmisiones que ofrecemos a lo largo de toda la temporada a Raúl Lari. Volvemos de nuevo, zona de desembarque, vamos con más protagonistas. Olatz Foruria.
5: Sí, con Nerea Pérez, patrona de Tolosaldea. Nerea, eguerdión.
7: Eguerdión.
5: Lo habéis tocado con la punta de los dedos, lo habéis rozado, pero finalmente no ha podido ser una pena, ¿no?
7: Sí, sí, hemos estado ahí esperando, el largo de ida lo hemos hecho muy bueno, pero bueno, a la vuelta han recuperado todos esos segundos y una pena.
5: Oye, además, diremos que vuestro hábitat natural suele ser la segunda tanda, y habéis ido por la primera y ha sido una especie de contrarreloj para vosotras también, ¿no?
7: Sí, eso es, al final ayer hicimos una regata muy mala, hicimos todo lo que no había que hacer y hoy hemos salido la primera tanda, entonces bueno, creo que de sensaciones nos hemos quitado la espinita de ayer, hemos hecho muy buena regata, pero eso, al final luego la segunda tanda ha sido más rápida y ya está, estamos contentas.
5: Bueno, pocos segundos hoy de ventaja para Arraun. Se está demostrando igual, ¿no?, que tan imposible tampoco es vencerlas.
7: Sí, eso es. No, pues al final lo que he dicho, ayer hicimos muy mala regata y si fallas está claro que son superiores, pero bueno, hoy hemos hecho muy, muy buena regata, hemos remado como solemos remar en los entrenamientos y bueno, podemos ver que estamos ahí, ¿no?, que si lo hacemos todo bien, estamos cerca.
5: ¿Contentas entonces hoy?
7: Sí, sí, muy contentas.
5: Es que ricasco, Nerea, a descansar.
7: Es que ricasco.
0: Bueno, pues Nerea Pérez, la patrona de Tolosaldea, que ha realizado una excepcional regata y que por momentos ha podido soñar con la posibilidad de hacerse con la victoria en esta regata de la Liga Euskotren, donde definitivamente se ha impuesto Donostia Raúl Lagunak.
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0: minutos quedan para alcanzar la una de la tarde. Los botes de la segunda tanda, poco a poco acercándose a las estachas de salida. El crono de referencia es el marcado por Lequicharra, con 20 minutos, 54 segundos y 46 centésimas, Asier.
1: Sí, y además, bueno, por el momento no tiene pinta de que esto vaya a cambiar mucho en cuanto a condiciones se refiere con respecto a la primera tanda. Pero bueno, a ver, que puede pasar de todo y hay que esperar, ¿eh? Insistimos que en este campo pues hemos visto muchas cosas y muchos cambios bruscos de forma repentina, y se han dado sorpresas y ha ganado gente de otras tandas que no sea la de honor. De momento, en esta segunda tanda tenemos a botes potentes como Donostiarra o Ciérvena, llamados a estar en la tanda de honor.
0: Calle aquí número un oyente para... nos pronostica, sí, las próximas tandas de la regata van a ser peor, más oleaje y viento lateral con más fuerza. Vamos a ver sorpresas, seguro. Pues no lo sé, seguro que igual se queda sin brazo Aitor Lazcano de cómo está tirando de la estacha.
1: Bueno, por la calle 4, Ciérvena. Calle 1 para Ondarru, calle 2 para Donostiarra, calle 3 para San Juan. Y por la 4, Ciérvena. Expectación aquí en la zona de salida y meta. Se hace silencio, las treneras bien alineadas, bandera blanca. Y ya, las salidas se han quedado un poquito todas ahí. Ese segundito en el que pues no ha habido ninguna más lista que otra y que haya salido un poco antes. El ya de salida, primeras paradas para las cuatro embarcaciones. A Antigua Coama por la calle número 1, por la 2 Donostiarra, por la 3 San Juan, por la calle número 4 Ciérvena. 26 segundos desde que tomaron la salida, salida válida, mucha igualdad entre todas. Se ha quedado un poquito igual Donostiarra de saque por esa calle número 2. Donostiarra que sufría ayer ese percance, esa maniobra por estribor en la segunda Ciaboa y quedaba al traste con sus aspiraciones. Y no hubiese estado lejos probablemente de pujar por la victoria, teniendo en cuenta que el tiempo de Hondarribia, que terminó ganando esa segunda tanda, estuvo ahí hasta el final. Y de ahí la frustración probablemente en el bote de la Torre Cua, donde no están saliendo las cosas de momento en este comienzo de temporada. En San Juan, tres cambios con respecto al día de ayer, los que ha metido Joseba Fernández. Repite Ander Egaña como patrón y Manolo Arregui como proel. Y en esa banda de babor han entrado Julen Larre y Lander Echave de dos y de tres. Y John Escribano, que ayer era el contramarca de esa banda, hoy es el espalda de babor, mientras que en la banda de estribor ha entrado de 5 Markel Pérez y Orkatz Erquicia, que ayer fue de 5 y va de 6 en esa banda de estribor. En Ondarru, 4 cambios. Xanet Jimeno repite como patrón, hoy el proel es Unax Larrañaga en lugar de Iker Intxaurtieta. En la banda de estribor han entrado Eki Gozategui de 3 y Andoni López de 5. Alejandro Sanjaime, ayer era el 3, hoy es el contramarca, el 2 de la banda de babor, y ha entrado en la banda de estribor de contraespalda Joanes Solozábal. En Donostiarra, 3 cambios, los 3 en la misma banda, en la banda de babor. De momento Ciérvena con la proa, Donostiarra a 2 segundos, Ondarru a 3, lo mismo que San Juan. De momento se mantiene ahí la igualdad entre las 4 embarcaciones. Decía que en Donostiarra los 3 cambios, las 3 caras nuevas en la banda de babor. Han entrado Asier Carballeda, José Leibar y Peru Jauregui. Y Jaime Lara, el sevillano, que ayer iba de 4, hoy va de 3 en esa banda. Con Arquette Díaz como patrón y Nicolás Rodríguez como proel. Y en Ciérvena hasta 6 cambios. Carlos Palazuelos, que ayer rompió la tosta y que también se golpeó y estuvo sin remar prácticamente toda la regata en Castro. Y bueno, pues está en el bote. Y va de proa, Aitor Lazcano de patrón. Las caras nuevas en la banda de babor, Ismael Curro, Yannick Briones y Fernando Ruiz. Y en la banda de estribor han entrado Alberto González, Franco Nicolás Repeto, José Ángel García y Asier Llanas. Las variantes que ha metido Dani Pérez Fandiño en la embarcación Galipa, que de momento domina, pero el mejor tiempo sería el de Ares, ¿eh? Bueno, estamos ahí todavía en este primer largo y con pocos segundos entre unas embarcaciones y otras, habrá que ver. De momento, en lo que se refiere a la segunda tanda, Ciérvena por delante, a 2 segundos Donostiarra, a 3 Ondarru, y a 5 San Juan.
0: Acaba de finalizar la carrera de Moto2 en San Serín con victoria de Ortolá por delante de Holgado e Isan Guevara, que ha ocupado definitivamente la tercera posición. Recuerden que Brian Uriarte se ha hecho con la victoria en Moto3 por delante del líder del mundial, Máximo Quiles, que ha sido segundo. Quiles sigue de líder, como decimos, en la categoría de Moto3. Nos dicen algunos oyentes, lo de ayer estaba preparado para hacer más afición si cabe. Aupa Urdaibai. Otro que nos apunta, Egunon, estáis quitando méritos a Urdaibai. Pues si decir que Urdaibai durante muchos minutos bogó con 12 bogadores, que Mikel Ojeda tuvo que arreglar sobre la marcha la tosta y que Urdaibai recuperó toda la desventaja que tenía en la primera ciaboga, es quitarle méritos a Urdaibai, como diría aquel, que venga Dios y lo vea. Muy cerquita de la primera maniobra para las embarcaciones de la segunda tanda, Sier Careaga.
1: Estamos en los 4 minutos y 15 segundos de regateo con mucha igualdad entre Ciervena, Donostiarra y Ondarru, pero el mejor tiempo sería el de Ares. El de Ares, que hacía 4.52 como Lec y Jarra en esa primera maniobra de Ciaboga. Se acercan poco a poco, se van a preparar ahora los proeles, tanto Nicolás Rodríguez como Carlos Palazuelo, sobre todo, que de momento domina esta tanda, la embarcación de Ciervena, que llega ya a la Ciaboga. Ojo con las maniobras de todas ellas. Llega Ciervena en primera posición, el ya para Ciervena, ya Donostiarra, el ya para Ondarru y ahora para la calle 3, ya para San Juan.
0: Bueno, pues 4.54 Ciervena, 4.57 Donostiarra, 4.59 Ondarru y 5.02 el registro de la tripulación de San Juan. Quedan los tiempos como siguen. El mejor crono para Ciervena con 4.54, 4.57 para la embarcación de Donostiarra, 4.59 el registro de Ondarru, 5.02 el crono que ha marcado la tripulación de San Juan. Ojo, porque Ciervena tiene pues peor registro, eso sí, por muy poquita diferencia, de los cronos que han marcado en la primera tanda, tanto Ares como Lequicharra y Santurchi. Vamos a buscar en el largo de vuelta la calle número 2, Arcaiz de Díaz, el bote de la Torrecúa, con el patrón de la embarcación Donostiarra.
2: ¡Qué bueno, equipo! ¡Qué bueno!
3: ¡Ahí viene el lobo! ¡Ahí viene!
2: ¡Vamos a meter el equipo, media palabra más! ¡Qué gesto! ¡Vamos!
0: Bueno, pues ahí estaban las impresiones de Arcaiz Díaz en la Torrecúa. Dice que viene el lobo, vamos a ver si la Torrecúa consigue remontar esa desventaja que tiene sobre Ciervena. Me imagino, Rufo, que un patrón, después de dejar una baliza por estribor, no habrá dormido bien y que la siguiente ciaboga que tienes que realizar, no tanto los de ayer, porque ya en esa tercera maniobra se les había ido la regata y todavía con la mala uva dentro del cuerpo, pues seguro que no estás lo suficientemente centrado, pero la primera ciaboga de hoy pues exige un nivel de concentración añadido, ¿no?
4: Sí, pero bueno, yo conozco al Kaiz, he estado con él compartiendo club muchos años y te puedo decir que bueno, que es un tío súper calculador, que lo mide todo muy bien y que o sea, ha pasado ayer, tendría un berrinche tremendo, pero que ya te digo yo que bueno, que ha pasado página y centrado a hacer las cosas bien.
0: Un buen patrón, bueno, sin duda, Kaiz Díaz.
1: Que lo de ayer pues, le pasó a Arcaiz y Guetaria tuvo la suerte de que le pasó en la meta.
4: Sí, o sea, sí, sí.
1: Porque
4: sí.
1: Podía haberle pasado sí. en la Ciaboga y estaríamos hablando de lo mismo. Sí, y sí. Es que insistimos, es que a veces te toca la China y te toca, pues porque está en juego una regata complicada, venían con la ola lanzados y se comieron.
4: Ayer es lo que dijimos al principio de la emisión, que las calles exteriores no eran las adecuadas para remar y ya se vio que la 4 y la 1 para salir, bueno, la 4 para nada, pero la 1 en la salida ya se veía como botaban también los botes, con lo cual a la vuelta muy peligrosa.
1: Bueno, pues Ciervena y Donostiarra en la proa ya han recuperado tiempo. ¿Y por qué? Pues porque ha caído el viento. Ha caído el viento por completo y, claro, pues no tenían el viento a favor en el largo de ida. Han hecho peores tiempos que los de la primera tanda, pero ahora al no tenerlo en contra, pues han recuperado el tiempo y ya los tiempos de referencia son los de Ciervena y Donostiarra, que ya, fíjate, le sacan 6 segundos al registro de Ares.
4: Sí, sí, lo que se ve aquí, las banderas de salida están muertas, están caídas completamente, lo que no hemos visto en toda la mañana.
1: Bueno, pues el viento a menos, es todo lo contrario de lo que suele pasar al mediodía, pero en este caso, pues ha ocurrido, que sí. El viento ha ido a menos y así venía reflejado en el parte.
4: Eso es, y la mar también está pasando lo mismo, se está arreglando, se está igualando todo, con lo cual, pues bueno.
0: ¿El cielo aguanta? ¿El cielo aguanta o va a tirar?
1: Sí, aguanta, ¿no? Aguanta, incluso tenemos resol.
4: Sí, o sea, sí, antes ahora se veían con unas cortinas de agua a lo lejos, pero no, ahora mismo está manteniendo. Si no hay desde un cambio brusco, desde luego esto viene a mejoría.
1: Bueno, pues todo parece que va mejor, y Donostiarra que coge la proa ligeramente con respecto a Ciervena, calle 2 para Donostiarra, calle 4 para Ciervena, son en teoría botes de tanda de honor. Donostiarra, pues por circunstancias ahora mismo está en la segunda tanda, le está pasando de todo al bote que entrena Igor Macazaga en este comienzo de campaña. Ciervena algo más regular, evidentemente, pero ayer tampoco hizo una buena regata la embarcación Galipa, que tuvo que lidiar con remar con un remero menos, Carlos Palazuelos, que tan solo podía colaborar en la ciaboga con el remo de trincar. Van a llegar tanto Donostiarra como Ciervena a esta segunda maniobra. De momento, Donostiarra por delante, la Torrecua por delante. Ayer también estaba en primera posición y pasó lo que pasó. Se gira el proa. Vamos a ver la maniobra de Donostiarra, preparado ya el proa, trinca el remo, la maniobra para Donostiarra, en este caso sin problemas, el ya para Donostiarra, ya para Ciervena.
0: 10-03 Donostiarra, Ciervena 10-06.
1: Llega Ondarru por la calle número 1, el ya para la antigua Coamá.
0: Con 10-14.
1: Y entra a la maniobra por la calle 3 el ya para la embarcación de San Juan.
0: 10-20 los cronos de esta ciaboga, 10-03 para Donostiarra, 10-06 para Ciervena, 10-14 para Ondarru, 10-20 para la embarcación de San Juan, que hace peores registros que Ares y que Lequizar. Han sonado las horarias de la 1 de la tarde, buscamos el repaso a la información. Joana Sánchez, arrachaldeón.
5: Arrachaldeón, la Ertzaintza investiga las causas del fallecimiento de un hombre de 39 años cuyo cuerpo ha sido rescatado sobre las 10 de la mañana del agua en la playa de Orio, y muy pendientes también de la última hora en la prueba Ironman de Gasteiz, donde un participante habría muerto esta mañana a causa de una parada cardíaca. Sonia Arnondo, arrachaldeón.
6: Sí, arrachaldeón. El fallecido ya está confirmado. Es un joven de 25 años del Reino Unido. La organización ha contactado ya con su familia. El cuerpo está ahora en una carpa en las inmediaciones del mismo pantano donde ha fallecido, en Ullíbarri Gamboa, custodiado por la Ertzaintza y a la espera de que llegue el forense, que todavía no se ha presentado en el lugar. Los servicios sanitarios han estado durante casi una hora intentando reanimarle después de que una parte de la otros participantes, perdón, donde la prueba, le hayan sacado del agua al ver que estaba inconsciente, pero no se ha podido hacer nada para salvarlo. Es la nota trágica de este Ironman con 3.000 participantes que sigue desarrollándose aquí en la ciudad de Vitoria-Gasteiz. La organización sigue guardando silencio sobre lo ocurrido esta mañana con ese joven fallecido en la prueba.
5: El sindicato ERNE ha informado que trabaja con los grupos políticos para presentar una modificación del Código Penal que incluya el endurecimiento de las penas relacionadas con agresiones a agentes, así como el impulso de actividades educativas orientadas a fomentar el respeto a la autoridad. Precisamente el presidente del PP Vasco, presente en el homenaje a Miguel Ángel Blanco, asesinado por ETA hace 29 años, ha asegurado que la sociedad vasca sigue viviendo bullying. Javier de Andrés.
7: Girol Festa.

0: tarde, buscando la tercera hacia Boga. Le quedan unos cuantos metros todavía a las tripulaciones para alcanzar ese punto de maniobra con la tripulación de Donostiarra en proa de regata.
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0: Abre hueco Asier Careaga, la Torrecua, en esta segunda tanda.
3: Tiene que buscar alguna noticia positiva a la Torrecúa. La que no le está acompañando la fortuna en este comienzo de campaña son dos botes de ventaja con respecto a Ciervena, o lo que es lo mismo, 6 segundos en este tercer largo. Llevamos ya 14 minutos de regateo. Recuerden que marcaba 15-31 Leguillarra en esa tercera maniobra, pero lo que parece claro es que las condiciones son mejores, que los registros de esta segunda tanda van a ser mejores que los de la primera, salvo San Juan, que está muy descolgada, está cediendo la friolera de 27 segundos con respecto a Donostiarra y ahora mismo estaría cerrando el lote, incluso por detrás de Chapela, que ha sido la última de la primera tanda, y el viento parece que está rolando, Rufo.
4: Sí, sí, hasta ahora nos está pegando por la espalda y ahora incluso las banderas estamos viendo que en vez de ir hacia el campo regateo están yendo hacia tierra, con lo cual y estamos notando el viento que nos viene de cara, o sea que es posible que incluso este último largo lo puedan hacer rápido. Y respecto a San Juan, pues eso, salir con Donostiarra y con Ciervena en babor y estribor, pues hay que tener mucho cuidado porque te sacan de remada y te caen segundos muy rápido.
3: Bueno, pues ves cómo se te van los rivales y evidentemente te sacan de esa remada, de tu propia remada, te aceleras, pierdes el ritmo y acabas perdiendo un mundo con respecto a los rivales. Ahí está Donostiarra, Nicolás Rodríguez, el proa, ya ha preparado la maniobra para la embarcación de Igor Macazaga, el ya para Donostiarra.
0: El registro de Donostiarra en esta tercera hacia Boga, 15 minutos y 22 segundos.
3: Ya Ciervena.
0: Ciervena que marca 15 minutos 28.
3: Llega Ondarru a la maniobra de Ciaboga y está el proa trincando el remo, el ya para Ondarru.
0: El registro de Ondarru por encima de los 5 minutos y medio, tiempo de Ondarru 15:39.
3: Y cerrando el lote San Juan, por esa calle 3, la maniobra para San Juan, ya San Juan.
0: El tiempo de San Juan, 15 minutos 51 segundos, el registro de la embarcación de San Juan. Los tiempos en esta tercera Ciaboga, el mejor crono para Donostiarra, 15:22, es a su vez el mejor crono de toda la mañana. Segundo Ciervena con 15:28, el tercer lugar sería para Ondarru con 15:39. Ondarru peor que Lequicharra y en el mismo crono de Ares, y 15:51 ha marcado San Juan, que estaría por detrás de los cronos realizados por Santurchi y por Chapela en ese tercera y definitiva maniobra, en esa tercera y definitiva maniobra de la segunda tanda. Ahora por fin, en este largo de vuelta, el aire, dice Rufo, les puede entrar incluso hasta un poquito de popa.
4: Sí, sí, está rolando un poco el viento, no es gran cosa, pero no están las condiciones desde luego como estaban anteriormente, o sea que, pero bueno, es lo que estamos viendo, que vienen ráfagas, pero está rolando un poco el viento desde luego.
3: Pero poco viento, poca fuerza.
4: Sí, sí, las banderas ya se ha visto ahora mismo en la Ciaboga que están completamente caídas, las balizas exteriores, o sea que en estos momentos calma.
3: Y la mar se ve mejor que en las tandas anteriores.
4: Sí, sí, sí, incluso aquí en la costa, las rocas, cómo rompía antes la ola, ahora ya prácticamente es una nada.
3: Bueno, pues vemos a Donostiarra por delante. Donostiarra tiene que conseguir algo positivo, Rufo, para cambiar la dinámica, para limpiar la mente y ver que puede hacer cosas buenas esta temporada. Y es que hasta el momento no le ha salido nada.
4: Eso es, y poder salir de aquí el fin de semana un poco más tranquilos y durante la semana trabajar, que viene fin de semana complejo. Hay que ir a Galicia y ya sabemos lo que es aquellos campos.
3: regata en Redondela, organizada por Chapela, recién llegado a la élite, y el domingo tendrá lugar la regata en Bueu. Bueno, pues las próximas citas, eso será el próximo fin de semana, 18 y 19 de julio, en aguas gallegas, primer fin de semana de Galicia, en la presente campaña, tanto en las ligas Euskotren como Euskolabel. Y estamos en este último largo, en el último largo para las cuatro embarcaciones de esta segunda tanda, con Donostiarra aguantando ahí, con esa ventaja. Ciervena va por la 4, son 5 segundos de ventaja, Donostiarra por la 2, puede caerse, dejarse caer hacia esta calle 1, calle 0, mucho más fácil que Ciervena, tiene las de ganar Donostiarra.
4: Sí, sí, va a hacer menos recorrido, pero bueno, ya se ve que Ciervena está manteniendo la calle, es de las 8 tripulaciones que han salido las dos tandas, es la que más está manteniendo la calle, y Donostiarra viene derecha a derecha por su calle, o sea que las 4 botes manteniendo su calle.
3: De momento manteniendo su calle las 4 embarcaciones. En las tandas anteriores hemos visto cómo prácticamente todas han buscado entrar por la calle 0 o pegadas a la baliza número 1, con esa maniobra poco ortodoxa de Chapela, por ejemplo, que parecía más una guiñada que una maniobra para cambiar de calle. De la 4 se ha ido a la 1, ha entrado por la 0, pegada a los tomelones de publicidad. Y aquí estamos viendo cómo de momento Donostiarra mantiene esa diferencia de 5 segundos, esa distancia prudencial para conseguir lo que va a ser su victoria parcial en esta segunda tanda, a la espera de lo que ocurra en la tanda de honor. Va a ser el crono de referencia para las de la tanda de honor. El de Donostiarra por detrás, Ondarru a 22 segundos y San Juan a más de medio minuto, a 36 segundos. San Juan, que ha recuperado algo y ahora mismo estaría mejorando los registros de Chapela y de Santurtzi. Pero ahí va a andar con el crono de la Sotera. Podría meterse entre Santurtzi y Chapela y eso pues le vendría bien a Sotera, para meterle otro puntito más a Chapela. Pero en cualquier caso, vamos con la batalla por el triunfo parcial en esta segunda tanda, que va a ser para Donostiarra claramente. Ahora vemos cómo ha virado ya a estribor hace ya un par de minutos Ciervena.
0: Nos llevan varios mensajes de ánimos a San Juan, también a Ciervena, cuando está en champa final ya Donostiarra, Sier Cariaga.
3: Sí, sí, va a entrar por la baliza entre la 1 y la 2. No buscan tanto la 0 o la 1. El ya Donostiarra.
0: El tiempo de Donostiarra en meta, cerca 20 minutos y 25 segundos.
3: Ya para Ciervena prácticamente a su vera.
0: Ciervena que entra ahora con 20.33.
3: Bueno, pues aquí llega Ondarru, que va a entrar ahí entre la 1 y la 0. Últimas paladas para los Ondarru Tarras, el ya para ellos.
0: El tiempo de Ondarru mejor.
3: Va a entrar ahí entre la 1 y la 0. Últimas paladas para los Ondarru Tarras, el ya para ellos.
0: El tiempo de Ondarru.

0: Hemos visto cómo los botes, al mejorar también las condiciones, pues han preferido más o menos mantener su calle y Ciervan ha tardado bastante, hasta los últimos 300 metros no ha virado a estribor para buscar entrar entre la baliza número 1 y la número 2.
1: Eso es, sí, un poco la circunstancia que sea en este campo, ¿no? Los últimos metros, esa pequeña vaga que hay, buscarle hacia la calle 1, que es lo que ha hecho. Ha mantenido la calle 4 durante prácticamente todo el largo y al final se ha ido cayendo hacia aquí.
0: Vamos con los tiempos oficiales de esta segunda tanda. Donostiarra ha ganado con 20 minutos, 25 segundos y 42 centésimas. Le ha sacado 8 segundos a Ciervena, que ha hecho 20:33.78. Tercer puesto para Ondarru, 20 minutos 49 segundos y 94 centésimas, a 24 segundos de la Torre Cua. Y San Juan se ha visto superada por dos treneras de la primera tanda. Tanto Lequillarra como Ares han hecho mejores tiempos, porque de hecho, no han hecho por encima de los 21 minutos. Han estado por debajo de los 21 minutos. San Juan ha hecho 21:02.52 a 37 segundos de Donostiarra, y mejorando solo los registros de Santurtzi y de Chapela, que cierran de momento la clasificación de esta bandera de Orio.
2: En las condiciones de la mar, Rufo, ¿tenemos en cuenta para bandera el registro de Donostiarra, o es complicado viendo pues cómo ha rolado el viento, que pega más de popa en los largos pares? Ese 20:25.42, ¿es tiempo de pelear con bandera, como lo intuyes?
1: Sí, puede serlo, es un buen tiempo. Y va a depender un poco todo lo que estamos viendo, ¿no? Que ha habido un momento ahí en el que ha caído todo el viento, entonces va a depender un poco de lo que surja ahora, lo que esté sucediendo. Aquí desde donde estamos nosotros parece que el viento sigue manteniendo, claro, ¿qué pasa? Que la mar también con el viento está bajando y se están poniendo unas condiciones de regateo pues muy buenas para remar, ¿no? Entonces va a ser complicado que a ver qué pasa y que les pueda arrebatar la bandera a los de esta tanda, pero han hecho un buen tiempo.
2: A 2 horas y poco de la punta de marea de la pleamar, la corriente tira mucho.
1: Sí, y luego lo que hemos dicho antes, que si hubiesen sido más mareas muertas, pues bueno, no hubiera afectado tanto, pero en estos momentos estamos en un coeficiente 76 que no son mareas muertas, vaya, entonces pues sí va a afectar.
2: Bueno, vamos a recordar a Sier cómo quedan posicionadas las embarcaciones en las respectivas calles para la última tanda.
0: Sí, bueno, pues recordamos que Guetaria va a bogar por la calle número 1, Guetaria, que está haciendo una gran temporada y que ya se ha convertido casi en una trainera que también puede estar en tanda de honor tranquilamente. En la calle número 2, Bermeo Urdaibai, que ha sorprendido con el triunfo en la mitad de las banderas disputadas hasta el momento. Pocos pensaban, yo creo, que a estas alturas, mediados de julio, alguien iba a ser capaz de arrebatarle dos banderas a Orio. Orio, los anfitriones, van a bogar por la calle número 3. Seguro que hoy salen a cuchillo, como ya lo hicieron en Ciervena el otro día, tras verse sorprendidos en el Ibaizábal el sábado en Bilbao en la contrarreloj. Y calle número 4 para la Ama Guadalupecoa de Hondarribia, que normalmente en los últimos tiempos está bogando en la segunda tanda, pero hoy que lo hace en la tanda de honor, después de que ayer fuera el crono de referencia durante muchos minutos para las treneras de la tanda de honor y consiguiese ganar su tanda la segunda tras el percance sufrido por Donostiarra. Así que calle 1 para Guetaria, 2 para Bermeo, 3 para Orio, 4 para Hondarribia.
2: Subidón para Donostiarra, nos dice por aquí un oyente. Otro nos apunta, hoy regata de fuerza, Urdaibai andará por los 20 minutos y 18 segundos. Hilando fino este oyente y apostando ya por el tiempo que podrían tener los chos en la línea de meta una vez atravesada esa línea de llegada después de cumplimentar las 3 millas náuticas. Con la situación que tenemos ahora del campo de regatas, Rufo, ¿qué calle es la que te hace más tilín?
1: Bueno, tal y como está el campo regateo en estos momentos, yo seguiría tirando un poco por las calles centrales, ¿eh? Pero desde luego tiene un pelín más de ventaja, no te voy a decir la 1, pero la 2 desde luego tiene un recorrido bonito, porque hace menos metros y siempre se puede proteger al pequeño viento que pueda venir de cara. O sea que la calle 2 no, hoy no es mala.
0: No es mala, de hecho Donostiarra ha ganado por la 2 y por la 2 va a ir Bermeur de Ibar.

0: Y en esta tercera y última tanda, y ha ganado Donostiarra por la 2 en unas condiciones muy parecidas a las que se van a dar en esta tercera y última, al menos de momento. Cuando poco a poco se van colocando las distintas traineras, vemos a Orio ya, cerca ya de esa baliza número 3, con Gorka Aranberri un día más en la popa de los amarillos, y es la única que ha tenido prisa de momento por colocarse, también junto a la baliza, la calle número 1, la calle de la Esperanza Getariarra, y a una distancia prudencial, Bermeur de Ibai por la 2 y Hondarribia por la calle número 4. Y decía antes yo, cuando te golpean es importante reaccionar. Ocurrió eso el domingo en Ciervena. Orio dio un golpe encima de la mesa, salió a cuchillo y consiguió una victoria holgada en aguas galipas. Y hoy supongo que además, remando en casa, va a tratar de repetir la historia teniendo en cuenta lo de ayer.
1: Sí, sí. Yo la impresión que me va a, que me da, bueno, van a salir el primer largo a cuchillo y el resto de la regata pues va a ser de sumar. Pero desde luego el primer largo, el que aguante, y a ver qué es lo que pasa con Onyarbi Getaria, que es un equipo en priori, a priori un poco menos potente, si con esta mar va a ser darle y darle. Y yo creo que el primer largo van a ir a fuego, van a ir a fuego.
0: Bueno, pues van a ir a fuego, vamos a ver por qué falta por colocarse ahora mismo Getaria. Y ya tenemos colocadas tanto a Bermeo como a Orio y a Hondarribia. En juego la bandera Oriotarra, la quinta jornada puntuable con la Liga Euskolabel, todo preparado, todo dispuesto para el comienzo de la regata.
2: Ahora mismo en la general solo un punto en favor de Orio con respecto a Bermeo, 44 por 43.
0: Ahí está el semáforo parpadeando, todo preparado y va la salida ahora mismo, han estado atentas todas, nada más que saltar el semáforo. Primeras paladas para las cuatro embarcaciones, con Getaria por la 1, Bermeo por la 2, por la 3, Orio por la 4, Lama Guadalupecoa de Hondarribia. Vamos a llegar ahora mismo a los 20 segundos, la salida que es válida. Orio a cuchillo, Bermeo, Onyarbi y Getaria que no le van a la zaga. Quizás ha quedado un poco Getaria por la calle número 1 en esta champa inicial, Rufo.
1: Sí, sí, ya se ha visto, es un poco lo que se esperaba, ¿no? Orio ha salido, pero encima le está corriendo mucho el bote y aquí van a salir hasta la ciaboga exterior a dejar sin aire a los botes de al lado, eso está claro. En el momento que llegas a ciaboga, el que dé cuatro bocanadas más de aire, segundos que pierde, o sea que van a ir a fuego.
2: Bueno, pues a fuego están yendo. Vamos a intentar escuchar a Gorka Aranberri, la tripulación de Orio en la calle número 3, en proa de regata en este inicio de la tanda.
3: Atrás. Acaba. Acaba. Ahora en el otro ya, Noritec. ¡Ay! ¡Ay! Gordiquel, ahora. Y esa. ¡Tas! ¡Mansté! ¡Mansté! Deja que avance el bote, equipo. ¡Atrás!
2: De la calle número 3 vamos a saltar al bote de la Bou Vizcaya. Calle número 2, Asier Zurinaga intentando sujetar con los suyos al bote Oriotarra.
3: ¡Sí! ¡Vay! ¡Sas! ¡Tac! ¡Acaba y saca mano! ¡Ahí tienes la ola! ¡Ahí tienes la ola! ¡Con gancha! ¡Tac! ¡Tac! ¡Ay! ¡Oh! ¡Oh! ¡Oh! ¡Oh! ¡Oh! ¡Oh!
2: Bueno, pues las calles centrales, calle 3, Orio proa de regata, calle 2, Bermeo intentando que Orio no se marche. De momento los aguiluchos abren ya un bote de diferencia, Sier Careaga.
0: Y en efecto serían a estas alturas el mejor crono de la jornada. Recordemos que Ares mejoraba los registros de Ares y Lekeitiarra, los registros de las de la segunda tanda, de Ciervena, de Donostiarra, etcétera. Pero ya vemos cómo en esta tanda de honor y en estas condiciones, pues de momento se impone la potencia de Orio en esta regata en casa. Un Orio que forma con Gorka Aranberri como patrón, a Aritz Lizarralde como proel en la banda de babor. Tenemos a Diego Pérez, Ander Zabala, Beñate Guiazu, a John Lizarralde, a Leandro Salvaño y a Marcel Alday, y en la banda de estribor a Mikel Lizarralde, a Adur Tapia, a Óscar Andrés Medina, a Adrián González, a Iñaki Elorza y a Ollán Gozategui. Esa es la formación que presenta en casa Iker Zabala, que nos hablaba esta semana de, bueno, de que estaba rotando mucho, de que todos los remeros estaban participando y que ya iría definiendo un 13, un 14, pues ya para mediados de agosto, en el momento culminante de la temporada y llegar a septiembre a la Concha en plenitud de facultades, que tenía el bote margen de mejora, pero claro, después de haber perdido dos banderas de cuatro, pues igual no le da como para rotar tanto, ¿no?
1: Claro, claro, tú vas planeando un poco la temporada, pues como un poco de diente de sierra, ¿no? Momentos altos, momentos bajos, porque está claro que al equipo siempre no lo puedes tener el pico alto, ¿no? Entonces tienes que estar regulando, y si tienes un poco de cantera, o sea, un poco de reserva ahí que te pueda permitir esto, pues llegar en condiciones, pues para la Concha, pues que al final, como decimos, ¿no? Que es la Olimpia del Remo.
0: Sí, que igual piensas que para la Liga, rotando incluso, te puede dar para ganar con comodidad, y de momento estamos viendo que tienes un punto solo de ventaja y que de cuatro banderas solo has ganado dos,
1: ahí
0: solo
1: está,
0: entre comillas. Claro.
1: Ahí está, entonces bueno, pues te puede suceder que lo que tienes pensado a principio de temporada, pues lo tienes que cambiar un poco.
0: Bueno, pues a 100 metros prácticamente de la primera maniobra de Ciaboga, 4 minutos y 25 segundos de regateo. Leguillarra marcaba 4.52 junto al club de remo Ares, pero Orio está mejorando ese registro con creces de momento, aventajando en 6 segundos ya a Bermeo, en 8 a Onyarbi y en 9 a Guetaria. Así que de momento en un pañuelo, Bermeo, Onyarbi, Guetaria y Orio por delante, a cuchillo los amarillos con la maniobra. ¿Qué ha para Orio?
2: El registro de Orio por debajo de los 4.50, 4.48. Bermeo que marca 4 minutos y 53 segundos.
0: Y ya Guetaria.
2: Onyarbi 4.55 y Guetaria 4.58. 4.48 4.53 Bermeo, 4.55 Onyarbi y 4.58 el crono que ha marcado la tripulación de Guetaria. Ha salido a 1000 con el turbo puesto, la embarcación de Orio intentando dejar claras las cosas, Rufo, pues prácticamente desde las primeras paladas.
1: Sí, sí, lo que estábamos diciendo, que bueno, que está claro que ellos han salido, vamos a hacer nuestra regata, sabemos el potencial que tenemos y el que pueda que nos siga, y en estos momentos pues se ve que a una Donostierra, por ejemplo, le está metiendo 10 segundos, o sea que está haciendo un estropicio, pero importante.
0: Sí, y luego las condiciones también pues son las que son, y eso al final beneficia al más potente.
1: Sí, sí, eso es, se está poniendo que parece una piscina esto, parece una piscina.
2: Bueno, vamos pues a ir de nuevo a la zona de embarque y desembarque con protagonistas de las tandas previas. Adelante, Olatz.
4: Con Markel Akarregi, entrenador de Isunza. Eguerdion, Markel.
5: Eguerdion.
4: Bueno, ¿qué valoración hacéis? Primero es en vuestra tanda, aunque luego os ha adelantado alguna que otra embarcación.
5: Bueno, la valoración de nuestra regata por lo menos ha sido muy buena. Parece ser que la diosa Fortuna no está con nosotros, pero sí, bueno, ha entrado creo que San Juan por delante de Santurtzi, eso es bueno para nosotros, pero bueno, tenemos esa, ¿no?, sensación agridulce, por una parte porque hemos hecho buena regata y por otra, pues bueno, no nos ha ayudado la suerte.
4: Además porque han cambiado las condiciones meteorológicas también, parece ahora que está mejor, ¿no?
5: Sí, eso dicen. A ver, había dado, ¿no?, que iba a haber viento sur a la mañana y que iba a rolar un poco y que iba a haber un momento de calma y luego iba a tender a subir hacia la tarde. No sé, ahora si va a volver a subir o no.
4: Puntos importantes en la lucha para escapar de esos puestos de abajo, Markel.
5: Sí, a ver, yo desde el principio de temporada sabíamos que esto iba a ser así, ¿no?, que iba a haber regatas que, bueno, en pocos segundos iba a haber muchos puntos y, bueno, estos puntos nos dan moral de cara a la semana que viene, que es en Galicia. En teoría no es un campo de regatas que nos favorece, pero bueno, nosotros vamos a pelear corto.
4: Es que ricasco, buena suerte, buena el fin de semana que viene, agur.
5: Venga, va, agur.
2: Bueno, satisfecho sin duda el entrenador del Lequicharra, aunque eso sí, pues poco decepcionado por esas condiciones que han ido cambiando a peor para los de la primera tanda con respecto a los que han competido después. Un oyente nos dice, Orio volando. Otro que nos apunta desde Conil, Aupa Arraun, Aupa Donostiarra y Peña Portaletas. Otro que nos dice, en este campo de regatas las olas entran de mura. la calle de la calle 4. La calle 4 la recoge la primera a las olas que entran en ese campo de regateo. Y Orio no quiere sorpresas, ya son casi 3 botes los que tiene de margen con respecto a Bermeo, Asier.
0: Sí, sí, y lo venimos repitiendo, las condiciones han cambiado, son muy buenas ahora con respecto a las que teníamos a las 11 de la mañana, antes de que se disputase la jornada en la Liga Euskotren. Y también con respecto a la primera tanda, y por lo tanto, bueno, pues Orio de momento arrasando. Son casi 9 segundos sobre Bermeo, 12 sobre Oñarbi, 14 sobre Getaria. Estamos cerca del final del segundo largo. Enseguida se presentan aquí a realizar la segunda maniobra de Ciaboga. Y de momento, pues eso, lo dicho, ahora mismo Orio y Bermeo serían los mejores tiempos. Donostiarra, que ha ganado la segunda tanda, sería el tercer tiempo de la jornada. Le sacaría 3 segundos, por ejemplo, a Hondarribia, y Getaria caería al sexto puesto en la regata. Pero en cualquier caso, bueno, lo que parece incontestable, salvo un error flagrante que pueda ocurrir de aquí al final, es que Orio puede conseguir la victoria, y todavía no hemos llegado ni a la mitad de la regata. Ahí llegan por el centro del campo de regateo los amarillos. El segundo puesto para la embarcación de Bermeo, claramente a 3 traineras, y luego por detrás la pelea entre Getaria y Hondarribia. Oñarbi por la 4 lo tiene peor, y Getaria ha recuperado algo por esta calle número 1. Ha podido coger pues lo poco que hay de ola, una Seizaguirre, para ponerse a la altura de la Ama Guadalupecoa e incluso superar de momento a los verdes ligeramente. Y lo que está claro es que de momento a cuchillo la embarcación que patronía Gorka Aranberri, que se acerca ya a esta maniobra de Ciaboga.
2: 10-0-3 había marcado Donostiarra en la tanda anterior, 10-0-3.
0: Aritz Lizarralde preparado con el remo corto de trincar la maniobra para los amarillos, ciñendo mucho, mucho, mucho a la baliza ya para ellos.
2: El tiempo de Orio en la maniobra, 9.52.
0: Llega Bermeo, también ajustando mucho ya para Bermeo.
2: Registro para Bermeo en esa Ciaboga, 10.01.
0: Y entran Getaria, ya Getaria y ya Oñarbi. Ha salido rápido Oñarbi.
2: Bueno, pues 10-0-1 ha marcado Bermeo. Getaria en concreto ha marcado 10-16, mientras que Oñarbi ha marcado, perdón, vamos con esos tiempos, 9-52 ha marcado Orio. Bermeo 10-0-1, Getaria 10-0-8 y Hondarribia 10-10. Son los tiempos que han marcado las tripulaciones en esta maniobra. Tanto Getaria como Oñarbi están por detrás, Asier, de los cronos de Donostiarra y Ciervena.
0: Sí, lo que veníamos comentando, Donostiarra y Ciervena, sobre todo Donostiarra, que ha dominado la segunda tanda, mejorando esos registros de estos equipos de tanda de honor. Y bueno, pues por lo demás, sin sorpresas, porque Orio está prácticamente arrasando y sigue abriendo hueco con respecto a Bermeo. Son ya 10 segundos, Rufo, en este comienzo del tercer largo. Ambas embarcaciones han ajustado mucho la maniobra a la baliza, pero han salido bien, y los amarillos que siguen sumando segundos.
1: Sí, sí, además la remada se ve que va con otro punto, llevan una otra alegría con respecto a, en estos casos, al resto de los botes. Y bueno, estos han salido dolidos de ayer, están remando en casa y bueno, y están eso, poniendo un punto, y el que pueda que nos siga.
0: A ver, casi cómo nadie queda, puede seguirles.
2: A ver cómo queda la pelea por la segunda plaza, porque Urdaibai está prácticamente en tiempos de Donostiarra.
0: Sí, sí. Ahora mismo Bermeo estaría un segundo por delante de Donostiarra, pero queda regata por delante, buena parte del tercer largo, y luego el último, el largo de vuelta. Sí, Rufo.
1: Sí, que se ve que por fuera del campo está cambiando el color del agua, parece que viene una bufada de aire, no sabemos si va o viene, pero bueno, algo puede repercutir en el último largo.
0: Sí, ¿tú crees que llegará para el último largo?
1: Sí, sí, sí, está cambiando un poquito el color del agua, está un poco más oscura, eso es viento, o sea que a ver qué es lo que hace.
0: De momento calma Chicha, en cuanto al viento se refiere, en este tramo del tercer largo, con Orio por la calle 3, marcando el ritmo. Desde luego, desde la champa inicial prácticamente ha cogido la proa de forma holgada y se va a llevar su propia bandera. Orio por delante, son 11 segundos ya de ventaja sobre Bermeo, que está aguantando a duras penas con el segundo puesto de la bandera, porque el crono de Donostiarra puede ser bueno. Recuerden que Donostiarra hacía 15-22 en la tercera y última maniobra. Getaria queda 17 segundos, Getaria sería cuarta por detrás de Donostiarra. Y Hondarribia cediendo casi 20 segundos con respecto a Orio. Yarbi sería sexta por detrás de Ciervena. Ha sido segunda en la segunda tanda. Bueno, pues esa es la situación ahora mismo, Alberto, de la regata, cuando quedan poco más de 500 metros para la maniobra de Ciaboga. Estamos en 13 minutos y 14 segundos de regateo con Orio y ese dominio abrumador. Y ahora mismo pues empieza a levantarse un poco de viento aquí en esta zona de salida y meta.
2: Bueno, pues vamos a ver si afecta de alguna forma en el desarrollo del tramo final de la regata en comparación con las tandas anteriores, pero la victoria da la sensación que no se le va a escapar a la embarcación de Orio, que tiene una renta prácticamente de 4 botes de diferencia con respecto a Bermeo y prácticamente una distancia similar sobre Donostiarra, que ya ha finalizado el trabajo y que está esperando al desenlace de esta tercera y definitiva tanda. Estamos llegando ya a las 2 menos 25 de la tarde, quedan apenas 3 minutos para alcanzar esa hora. Recuerden, a esa hora va a comenzar la salida neutralizada de la novena etapa del Tour de Francia, una novena etapa que ha sido recortada en 30 kilómetros por la organización para paliar en alguna medida el efecto del altísimo calor, de las altas temperaturas que los ciclistas se están encontrando en las últimas fechas y también en el día de hoy. La etapa es sinuosa y prácticamente de salida, con apenas 15 kilómetros de recorrido. Se van a encontrar con el sprint que da puntos para el maillot verde de la regularidad. Se saldrá como un auténtico tiro intentando formar la que pudiera ser una escapada buena en una etapa que no es tan propicia para la llegada al sprint. Menos de 200 metros para la Ciaboga, pendientes a Sier del tiempo que va a marcar Orio. El mejor registro hasta ahora es el de Donostiarra, con 15 minutos y 22 segundos.
0: Sí, pero un registro que va a quedar muy lejos del que va a marcar la embarcación oriotarra en esta tercera y última maniobra. Recordemos que Donostiarra hacía 15-22 y vamos con la maniobra de Orio por la calle 3. Ha abierto ya el bote amarillo y el ya para Orio.
2: El tiempo de Orio en la Ciaboga, 15 minutos y 5 segundos.
0: Llega Bermeo ahora la Ciaboga, el bote que patronea a Asier Zurinaga, ahí está. Y el ya para Bermeo.
2: El tiempo de Bermeo, 15 minutos y 16 segundos.
0: Y mucha igualdad entre las calles 1 y 4. El ya para Getari y ya para Onyarbi.
2: Los tiempos de Getari y de Onyarbi en esta maniobra, 15-24 para ambas tripulaciones. El mejor registro ha sido para Orio con 15-05. Segunda plaza para Bermeo con 15-16. El tercer mejor tiempo sería el marcado por Donostiarra con 15-22. Por esto que Getaria y Hondarribia, ambos integrantes de esta tercera tanda, se han quedado en ambos casos con 15-24. Ha conseguido Bermeo en el tramo final del tercer largo, Rufo, abrir un poquito de margen con respecto a Donostiarra, y son ya casi 2 botes los que separan a la Bou Vizcaya de la Torrecúa, que ya ha finalizado su trabajo.
1: Eso es, sí, sí. Luego lo que estábamos comentando, se ve que ha levantado un poco más de viento, pero da la impresión de que les viene un poco de costado, o sea, que no da tan de cara como antes. Es posible que encima este último largo les pueda ayudar.
0: Bueno, pues 15-17 hacia Bermeo, 15-22 Donostiarra, la tercera y última maniobra, ahora mismo.
2: Un segundito, Asier, segundito. Donostiarra está todavía en el agua, no podemos tener protagonistas de la embarcación entrenada por Igor Macazaga, están en el agua pendientes de que, por ejemplo, su crono hubiera sido el mejor de la jornada, pero ya hay botes de la segunda tanda, Olatz Foruria, que están desembarcando en la situación en la que te encuentras.
4: Sí, como por ejemplo Ciervena, nos atiende ya su patrón Aitor Lazcano. Aitor, eguerdion.
6: Opa, eguerdion.
4: ¿Contentos con el trabajo que habéis hecho?
6: Eso es, con el trabajo sí, con el resultado ya veremos, pero el trabajo hecho del fin de semana es bastante bueno.
4: ¿Con el resultado de momento no tanto, qué?
6: No sabemos todavía lo que puede pasar, pero
2: ahora mismo serían sextos.
6: De viento, esperemos a ver si nos podemos colar ahí un poco en las posiciones de arriba y a ver.
4: Ahora mismo serían sextos, me dice Alberto Negro.
6: Sextos, bueno, pues como ayer, a repetir resultado, ¿no? Bueno.
4: Ayer además fue un día difícil para vosotros también, ¿no? Remasteis en unas condiciones muy difíciles.
6: Sí, bueno, al final hicimos pues toda la regata. Las primeras 30 paradas se nos rompió la bancada del Pro, al final hicimos toda la regata con uno menos. Pero bueno, el equipo supo reaccionar, mantener la cabeza fría y hemos sacado cosas muy positivas de este fin de semana. Momentos muy buenos, cosas que hay que pulir, pero estamos encontrando nuestro punto.
4: Eso es lo importante, es que ricasco y te va a descansar.
6: Ay, es que ricasco, agur.
2: Bueno, pues largo de vuelta para las cuatro tripulaciones. Sexta plaza que parece va a ser la que va a firmar Ciervena al término de esta regata, salvo cambio muy notable del rendimiento de Guetaria y de Hondarribia en el último largo. Quien no está cambiando el rendimiento es la embarcación de Orio, nos dice un oyente, y es así. Superioridad absoluta de Orio, Asier.
7: Sí, sí, total y absoluta de Orio, pero sí están cambiando posiciones, ¿eh? En lo que se refiere a los puestos posteriores. Ahora mismo Donostierra sería segunda y Ciervena tercera.
2: Vaya.
7: Ahí en dura pelea con Bermeo, ¿eh? Y después ya por detrás Hondarribia y Guetaria, que sería sexta. O sea que, a ver, están bailando los puestos. Orrufo, hemos visto
2: da,
7: que se
2: da la
7: un
2: sensación
7: poco
2: que el viento ya no entra de popa, por lo tanto, en este último largo.
1: Sí, sí, les está entrando de costado. Aquí estamos notando que las botellas de agua y los papeles están empezando a levantarse de las mesas, o sea que está viniendo el aire y les está enganchando un poco por la banda de babor. No de proa a proa, pero bueno, ya se ve que Donostierra se ha puesto a 10 segundos de Orio, o sea que... O sea que eso, algo está afectando.
2: Bueno, pues le decía yo a Aitor Lazcano, sí, que si las cosas iban así, iban a terminar sextos. El chaval se quedaba ahí un poquillo, pues, desanimado, igualando el resultado de ayer. Y mira, pues es posible que Ciervena se lleve un alegrón en el tramo final de la regata, Sier.
7: Sí, puede ser hasta tercero, ¿eh? Ahí va a estar en la pelea con Bermeo. Puede ser Ciervena hasta tercero. Donostierra parece que va a ser segundo. Y el que va a ganar su propia bandera va a ser Orio, la tercera de esta temporada dentro de la Liga Euskolabel. Dominio absoluto de Orio, que le está sacando ahora mismo 15 segundos a Bermeo, 23 a Onyarbi, 24 a Guetaria. Y en lo que se refiere a la bandera, Orio, evidentemente ganador, pero el segundo puesto sería para Donostiarra, ganadora de la segunda tanda. El tercer puesto para Bermeo y el cuarto para Ciervena, por delante de Onyarbi y de Guetaria. Esa es la situación, así que buen puesto para Ciervena y también muy bueno para Donostiarra en el segundo lugar, después del mal sabor de boca que les dejó la regata de ayer en Castro con esa maniobra por estribor en la segunda ciaboga. Últimas paradas para Orio, que gana arrasando en casa. El ya para Orio.
2: El tiempo de Orio en línea de meta, nítidamente el primero, 20-16.
7: Llega ahora mismo Bermeo Urdaibai en las últimas paradas, champa final para ellos, el ya Bermeo.
2: Bermeo por detrás de Donostiarra, 20 minutos 31 segundos.
7: Y tremenda igualdad, ya Onyarbi y ya Guetaria.
2: Pues Onyarbi y Guetaria, por detrás también de Ciervena, Onyarbi 20-36 también, el registro que ha marcado Guetaria, pero por detrás, con lo cual estos dos botes han sido superados por la embarcación de Ciervena. Victoria para Orio con 20-16, segundo sería Donostiarra con 20-25, tercero Bermeo con 20-31, cuarto Ciervena con 20-33, quinto Hondarribia 20-36 y con 20-36 también en sexto lugar la embarcación de Guetaria, Sier Careaga.
7: Así es, decíamos, en la salida de la última ciaboga y cómo se levantaba ese viento que podía perjudicar a algunas embarcaciones y de hecho lo ha hecho. Y al final se han visto beneficiadas tanto Donostiarra como Ciervena, que han firmado un segundo puesto y un cuarto respectivamente en esta bandera de Orio, y Bermeo se tiene que conformar con el tercer lugar, que no está nada mal en un fin de semana en el que ganaba ayer la bandera y hoy firma este tercer puesto. Vamos con los tiempos oficiales. Orio ganadora, tercera bandera para ellos con 20 minutos 16 segundos y 66 centésimas. La segunda plaza para Donostiarra con 20-25-42 a 8 segundos de Orio. Tercer puesto para Bermeo Urdaibai, 20 minutos 31 segundos y 36 centésimas. Al final Bermeo ha cedido 6 segundos con respecto a Donostiarra y 14 con respecto a Orio. Ciervena cuarta con 20-33-78 a 17 segundos de Orio. El quinto puesto para Onyarbi con 20 minutos 37 segundos y 92 centésimas a 21 segundos de Orio. Y sexta Guetaria con 20:38.56 a casi 22 segundos de los aguiluchos. A partir de ahí, Ondarru con 20:49.94, Lequillarra 20:54.46, Ares 20:59.24 y tres botes por encima de los 21 minutos con San Juan 21:02.52, Santurtzi penúltimo 21:08.06 y cerrando el lote Chapela con 21 minutos 17 segundos y 40 centésimas a un minuto de Orio, que consigue la tercera victoria de la temporada liguera y lidera la clasificación con 56 puntos, 3 más que Bermeo Urdaibai.
2: Bueno, pues es la situación de la clasificación general en las posiciones delanteras. Buscamos zona de desembarque. Olatz Foruria con más protagonistas.
4: Sí, concretamente con Jaime Lara de Donostiarra, Jaime Sorionak.
8: Muchas gracias.
4: Bueno, gran valor, gran mérito ese segundo puesto que habéis conseguido hoy.
8: Sí, la verdad que gran valor después de la regata accidentada que tuvimos ayer. El equipo se ha vuelto a levantar para conseguir este buen puesto y seguir en el camino correcto.
4: Eso es porque las sensaciones ayer no fueron las mejores, pero habéis conseguido darle la vuelta en apenas unas horas y conseguir ese segundo puesto.
8: Sí, por suerte o desgracia la liga es así, no para. Teníamos menos de 24 horas para darle la vuelta a la situación. Creo que ayer nos quedamos con que el bote va muy rápido, hicimos buena regata, pero bueno, tuvimos esos accidentes. Y nada, muy contento y orgulloso de este equipo.
4: Eso es, porque ayer luchar contra la marea casi imposible, esa ola que os empujó en la Ciaboga, pero la sensación es que remáis bien, remáis rápido y con eso hay que quedarse, ¿no?
8: Sí, la sensación que tenemos es que no estamos donde creemos que tenemos que estar. Creo que estamos dando unas velocidades muy buenas, pero bueno, así es la liga, así es este deporte, que te castiga o te da regalos, y a nosotros pues ahora mismo nos está tocando la mala suerte, pero bueno, esto sigue, continúa, el fin de semana que viene hay otras dos regatas, así que a entrenar y a seguir.
4: Es que ricasco, Jaime, a descansar.
8: Nada, muchas gracias.
2: Bueno, pues satisfacción por el rendimiento de la jornada de hoy. Nos dice un oyente por aquí, Orio arreglando lo de ayer en casa. Otro, aupa las vizcaínas. La clasificación general después de la regata de hoy queda como sigue. Orio líder, 56 puntos. Bermeo Urdaibai, 53. Con 45 puntos igualados en la tercera plaza, Ciervena y Getaria. Los getariarras se mantienen, por lo tanto, en tanda de honor. Quinto lugar, también empatados con 40 puntos, Donostiarra y Hondarribia. La séptima plaza es para San Juan con 27. Octavo puesto para Ondarru con 25 puntos. Noveno lugar para Lequicharra con 19. El décimo puesto es para Santurchi con 17 puntos. Undécimo en posición de promoción de permanencia para Chapela con 13. Y cierra Ares con 10 puntos. Hoy los de la Santa Olaya han conseguido un pelín de oxígeno amarrando la novena plaza en la clasificación general, pero todavía están descolgados en esa lucha por la permanencia. Buscamos protagonistas, Sier.
7: Sí, estamos junto al presidente de Orio, Jonolas Agasti, arratsaldeon.
9: Arratsaldeon de Navi.
7: Bueno, sacarse la espina de ayer era una obligación y qué mejor que hacerlo en casa y prácticamente arrasando hoy en la tanda de honor.
9: Pues sí, ¿no? Ayer creo que vinimos a casa heridos, pero de pie. Ha sido duro, lo de ayer fue duro, hay que decir la verdad, y bueno, la noche ha sido larga, pero creo que se ha trabajado bien, hemos leído bien la regata de ayer, y bueno, para hoy ya se ha visto que en Orio todavía hay mucha traca.
7: Hombre, claro que hay mucha traca, o sea, no se podía dormir por el calor y supongo que por la regata también, claro.
9: Sí, antes lo que decía era que al final los chavales aquí que son de carne y hueso y que muchas veces, pues bueno, tampoco hay gran cosa para fallar. Cuando te sale día malo, día torcido y pierdes, se intenta perder menos, pero bueno, ayer se vio que perdimos más de lo que queríamos y dolió, eso duele y bueno, pero viendo lo que se ha hecho de ayer a hoy y viendo la regata cómo ha salido en casa y delante de todos los patrocinadores nuestros que están aquí apoyándonos e intentando ellos también ayudándonos, pues bueno, hoy salimos contentos, salimos con la cabeza bien alta y bueno, habrá que felicitar al equipo.
7: Ayer fue una regata muy difícil para todo el mundo, os tocó además una calle que no era la mejor, la 4, lo que sí sorprendió no es quedar a 23 segundos de Bermeo, quizá la diferencia.
9: Sí, no, siempre vas a... Intentamos buscar alguna excusa de la calle, no sé qué, viento... Pero bueno, nosotros por dentro ya sabemos dónde ha habido el fallo. Haciéndolo bien, igual no íbamos a ganar ayer tampoco, pero no fue todo por viento y por mala calle. El equipo ha fallado, todos somos un equipo, los que van dentro, los que estamos fuera. Entonces, asumimos la culpa esa y seguiremos currando para que esto que sea como hoy. Entonces, pues bueno, ayer perdimos, hoy hemos ganado, así que salimos con la cabeza alta.
7: De 5 regatas, 3 victorias, 2 banderas os ha arrebatado Bermeo. No sé si lo esperabais esto, que fuera así, o sea, que Bermeo o cualquier otra os consiguiera arrebatar 2 banderas en este inicio de campaña.
9: Bueno, al final ya es que esto de remo es deporte y muchas veces se habla pronto diciendo que va, se gana todo y no, hay que remar todo, hay que participar en todas las regatas y tienes que remar las 4 largos para ganarlo. Entonces, Bermeo, pues igual al principio no daba estos señales que está dando ahora, pero se ve que es un gran equipo, se ve que está haciendo bien las cosas y ha ganado 2 banderas y eso no es casualidad. Entonces, ha remado bien y han ganado. Getaria mira cómo está apretando y no se está hablando mucho, pero Hondarribi está ahí tocando la puerta también. Y aquí, antes te he dicho, somos de carne y hueso y con poco pierdes mucho y hay que andar al oro con las orejas tiesas y hasta que cojas una ventaja. Pero si quieres ganar las banderas, hasta terminar la temporada no se puede tranquilizar.
7: Además, os han ganado en 2 campos distintos, ¿no? En la ría, en modalidad de contrarreloj, en una regata de potencia. Ayer en mar abierto y con mala condición de mar y de viento. O sea que tampoco es una casualidad, no es flor de un día que un día le sale bien a uno, sino que están ahí.
9: Que no, eso estoy diciendo. Y los que están atrás también, que tampoco están... No, aquí todos están ahí con los dientes fuera, entonces... Se ve que hay liga, se ve que hay contrarios, no podemos tranquilizarnos y seguiremos intentando mejorar todo lo posible. Siempre hay margen de mejora, todos tienen, pero tenemos que mejorar. Aparte de todo esto, yo sí diría que no me están gustando mucho los tiempos que estamos marcando, aunque estemos ganando banderas. Entonces, bueno, nosotros dentro pues hablaremos y trabajaremos. Hay margen de mejora.
7: Cercasco, Zorionak.
9: Cercasco.
7: Dejamos a Jonolo Sagasti, al presidente de Orio, bueno, pues haciendo autocrítica, uh-huh. Que se habla mucho de la calle, de los vientos, de tal, que ellos no quieren poner excusas y que incluso no le está gustando mucho los tiempos que está haciendo su trainera, a pesar de que lleva 3 de 5 y es el líder de esta liga, Euskolabel, Alberto.
2: Pues Rufo, el presi apretando las tuercas, ¿eh? A sí, quien sí, lo quiera oír. Luego,
1: unas declaraciones muy duras, o sea, que ellos mismos son autoexigentes. Y bueno, si van a buscar esa excelencia, pues el resto de los equipos ya saben lo que tienen que hacer.
2: Además, hay veces que los directivos, en muchos clubes pasa, no han tocado un remo y son directivos por afición y se pegan unas horas de curro tremendas a lo largo de toda su trayectoria en los clubes. Pero esto es presidente que sí ha estado en las bancadas y que sí tiene callos en las manos y probablemente en el culo también, ¿eh? Con lo cual sí, sí. Sabe de lo que habla, ¿no?
1: Sí, sí, yo como suelo decir, hay pues eso, ¿no? El aficionado, el forofo y la parte que es técnica, remeros y gente que ha estado metido en la tosta, ¿no? Entonces, cuando te están hablando así, alguien que sabe de lo que está hablando, pues eso, pues bueno, si han hecho autocrítica de lo que pasó ayer y saben lo que sucedió, está claro que no les toca otra cosa que mejorar y por lo que estoy diciendo, que son el equipo que va en cabeza y los que están alrededor, pues ya ve lo que están haciendo. Siempre es complicado, como ha pasado hoy, ¿no? Jarbi Getaria se meten con 2 leones en la misma tanda y es una tanda complicada, pues lo que estamos diciendo, te sacan de la remada, te aprietan un poco más en el primer largo, te quitan aire y vas arrastrándote el resto de la tanda, ¿no? Pero bueno. Por parte de Orio ya sabemos cómo son, que siempre van a ir al máximo y para los demás pues lo mismo, apretar.
2: Bueno, pues ahí está Orio acercándose al barco de autoridades para recibir esa bandera que se queda en casa, Sier.
7: En efecto, ahí se acerca para recibir esa bandera Gorka Aranberri. Orio, que ha sido el mejor en tres de los cuatro largos, solo le han mejorado en el último largo. Donostiarra, Ciervena, Ondarru y San Juan. Ha sido quinto Orio en ese último largo, pero en los otros tres ha sido la mejor embarcación, la amarilla, que ha conseguido esta tercera bandera de esta campaña Liga Euskolabel. Sube al barco de autoridades ahora Gorka Aranberri, que va a recibir esa bandera. Por cierto, el mejor patrón del día de hoy, Ander Egaña de San Juan, que suma 12 puntos y es el nuevo líder en esa clasificación de patrones con 43 puntos, uno más de los que suma el patrón de Bermeur de Bay, Asier Zurinaga. Bueno, pues se pone ahí el maillot de líder Gorka Aranberri, enseguida va a recibir esta bandera de Orio aquí en casa, la bandera de casa por segundo año consecutivo para los oriotarras.
2: Bueno, pues la bandera que se queda en casa después de una exhibición de Orio desde la primera palada hasta la última, consiguiendo el mejor registro con nitidez, ese 20-16 que le ha servido para anotarse el título con 9 segundos de ventaja sobre la embarcación de Donostiarra. Vamos a recordar cómo han quedado las clasificaciones en la jornada de hoy. En lo que se refiere a la Liga Euskolabel, como queda dicho, victoria de la embarcación de Orio, que ha conseguido hacerse con el triunfo después de marcar un registro de 20 minutos 16 segundos en la línea de meta y hacerse, como decimos, con la victoria en esta prueba que se celebraba y se celebra en sus propias aguas, la 36ª edición de la Ikurriña del Camping de Orio. Segundo, Donostiarra a 8 segundos. Tercero, Bermeur de Ibai a 14. Cuarto, Ciervena a 17. Quinto, Hondarribia a 21 segundos. Sexto, Getaria también a 21 segundos. Séptimo, Ondarru a 33. Octavo, Lekitxarra a 37. Noveno, Ares a 42 segundos. Décimo, San Juan a 45 segundos. Undécimo, Santurchi a 51. Duodécimo, Chapela a un minuto exacto. En la clasificación general, Orio 56 puntos, Bermeo 53, Ciervena y Getaria 45. Quinta plaza para Donostiarra y Hondarribia con 40. Séptimo lugar San Juan 27, octavo Ondarro a 25, noveno Lekitxarra con 19 puntos, décimo Santurchi 17, Chapela tiene 13 y Ares se queda con 11 puntos cerrando la tabla. En lo que se refiere a la categoría femenina, a la Liga Euskotren, nueva victoria para la embarcación de Arraun con 11-04, 5 segundos de ventaja sobre Tolosaldea. Tercero San Juan a 8 segundos, cuarto Orio a 13, la quinta plaza para Donostiarra a 14 segundos, sexto Ibaica a 19, séptimo Astillero a 25 y octavo Zumaya a 30 segundos. En la general, líder Donostiarra con 40 puntos, segundo Tolosaldea con 29, tercero Astillero con 20. La cuarta plaza compartida por Orio y San Juan con 18 puntos. Sexto es Ibaica con 16. 14 tiene Zumaya en el séptimo lugar. Donostiarra es octava con 11 puntos. Liga RC2, Ikurriña Burdiñola en Lekitxo, triunfo para Castro 21-48, Camargo segundo a 30 segundos, tercero Porto a 1-21, cuarto Deustu a 1-49 en la general de esta ARC2. La clasificación la domina Castro con 47 puntos por 43 de Camargo, 35 de Porto y 29 de Deusto. Y en la Liga ETE, en el mismo escenario, victoria de Hondarribia con 11-26, Zarautz segundo a 8 segundos, tercero Caicu a 25. Cuarto Isuncha a 26 segundos. Clasificación general de la Liga ETE. Onyarbi líder con 46 puntos. Zarautz 44 en la segunda posición. El tercer lugar para Kaiku con 36 segundos.
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2: Bueno, pues nos quedan 4 minutos para alcanzar los 2 de la tarde. Rufo Urtiz Berea, Asier Careaga, si no hay nada más que apuntar, desde ese espigón de Orio nos podemos ir despidiendo.
7: Pues sí, por aquí pasa por debajo de este espigón ahora mismo la embarcación de Orio, contentos, orgullosos y luciendo esa bandera Gorka Aranberri en la popa. Victoria para Orio, tercera de la temporada para ellos, una temporada que está resultando más igualada de lo previsto.
2: Millasker, compañeros, agur. Agur. Y vamos a cerrar desde la zona de embarque y desembarque, a esta hora solamente desembarque, con Horas por Uria, y no sé si un último protagonista, Olatz.
4: ¿Sí? Sí, patrón de Bermeo Urdaibai, Asier Zurinaga. Asier, guardión.
11: Guardión, Olatz.
4: ¿Qué tal? ¿Qué sensaciones os deja este tercer puesto de hoy?
11: Bueno, pues regata dura, pues, como todas, ¿no? Regata dura, pero bueno, pues lo mismo que venimos diciendo, ¿no? No nos vamos a volver locos ahora. Cuando no puedes ganar la tanda de honor, después de conseguir estar en la tanda de honor, cuando no puedes ganar, pues quedar segundo. Es lo que hemos hecho, muy peleado, y bueno, pues han cambiado las condiciones y se nos ha metido Donostierra. Hemos conseguido librar el tercer puesto, en ese sentido satisfechos. No nos vamos a volver locos ahora, o sea, hemos hecho terceros, ayer primeros. Se puede pedir más, sí, se puede querer más, sí, pero bueno, vamos a seguir paso a paso, con humildad, con trabajo y a seguir mejorando, que hay mejora.
4: Me imagino, ¿no?, que hoy habéis venido llenos de confianza también después de la gran victoria de ayer.
11: Hombre, claro, aparte, pues cómo fue la regata, ¿no? Vienes con ese subidón, hablando vulgarmente, ¿no?, pero cada regata es una historia. Hoy Orio jugaba en casa, Orio herido, es más Orio todavía, ¿no? Y bueno, pues lo ha demostrado, ¿no? Ha sido superior, le felicitamos, Sorionak para ellos. Nosotros a seguir. Después de regatas como ayer cuesta recuperar al equipo, pero bueno, también hemos hecho cambios, estamos bien. Siempre con esa autocrítica positiva, pero no dejas, hay que hacer autocrítica para ser mejores. Y nada, seguir.
4: Y ya brevemente te voy despidiendo, Asier, que se nos echan las 2 de la tarde a la encima, la semana que viene, encima de la semana que viene, Galicia.
11: Bueno, a ver qué nos encontramos. Puede salir todo bien, que los campos estén bien, que no haya diferencias. O puede pasar como ayer en Castro, que haya debacle por las condiciones de los campos de regatas, pero a disfrutar como cualquier otro día.
4: Qué ricasco, pues a disfrutar y a descansar, agur.
11: Ay, es que ricasco, agur.
2: A descansar también la garganta, Asier Zurinaga, que
4: sí,
2: ha terminado
4: sí,
2: con ella.
4: Sí, se estaba quedando ahí medio afónico, sí.
2: Muy, muy tocada. Gracias, Olatz, por todo el aporte en modo de protagonistas que nos ha realizado tanto ayer como hoy. Agur.
4: Quiero arte, es que ricasco.
2: Bueno, pues llegamos ya prácticamente a las 2 de la tarde, primeras pedaladas de la novena etapa del Tour de Francia, a punto de comenzar la prueba de MotoGP en el circuito de Sanserín, final de Wimbledon esta tarde, las semifinales del Mundial ya confirmadas, España-Francia por un lado y Argentina-Inglaterra por el otro. En definitiva, la actualidad del mundo del deporte, que en cualquier caso volverá a esta sintonía en apenas 15 minutos en una nueva edición de Quirola al Día. Gero arte.

0: Son las 2 de la tarde.
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0: Arratsaldeon guztioi, además de un gran bochorno en gran parte del país, esta mañana de domingo nos deja una crónica de sucesos abultada. Un joven atleta británico ha muerto mientras nadaba en el Ironman de Gasteiz. Otro ha fallecido indispuesto en la playa de Orio. Y una tercera muerte, en este caso intencionada, nueva agresión con arma blanca con resultado de muerte, ha sido esta pasada noche en Errenteria. Por lo demás, en página política, el Partido Popular ha recordado hoy en Ermua a Miguel Ángel Blanco, cuando se cumplen 29 años mañana de su muerte a manos de ETA. Su partido mira, su familia política mira al Pedro Sánchez, al presidente del gobierno, por apoyarse ahora en quienes, ha dicho Cuca Gamarra, entonces no dijeron nada al respecto. Y en Crónica de Euskadi, fin de semana, el consejero de Turismo, Comercio y Consumo del Gobierno Vasco, Javier Hurtado, se ha mostrado muy satisfecho con los datos turísticos hasta la fecha. Durante los cinco primeros meses del año, las llegadas a Euskadi se han incrementado un 1,2% con respecto al pasado. En 2025, casi 5 millones de viajeros visitaron Euskadi, pero más allá de la cifra, el consejero da importancia que el turismo se reparta durante todo el año.
2: Que la repercusión positiva que tiene el turismo sea a lo largo de todo el año y también el movimiento de flujos por todo el territorio. Tenemos tres capitales que son obviamente un gran foco de atracción, pero estamos consiguiendo que ese turista y esas repercusiones positivas que tiene el sector lleguen a más partes del territorio.
0: Respecto al cumplimiento de las transferencias, es más partidario, ha dicho, de retrasar su transferencia a que lleguen mal a Euskadi. E Iruña se va vaciando ya a estas horas de la masificación del fin de semana, que llega a duplicar la población sanferminera, aunque al mismo tiempo llegan de Iparralde y de Francia, aprovechando también el puente y día festivo hasta el próximo 14. En cualquier caso, la fiesta nunca se detiene y hemos visto que los golpaseros llegan, vuelven en autobús, aprovechan hasta el último momento. Para algunos la noche no termina hasta la hora de vuelta en el autobús.
3: Queremos ir a Donosti, pero hasta las 2:30 no tenemos autobús.
4: Obligados a quedarnos aquí de fiesta.
3: Todavía va para largo. Es que esta ciudad te atrapa, es que no te deja irte a casa.
5: Bastante bien, bastante bien. Fuimos el viernes y nos quedamos ayer a dormir y hoy he vuelto. En una campa, ya con ganas de llegar a casa.
0: El sexto encierro de San Fermín esta mañana de la ganadería gaditana Palmo Silla ha sido el más vistoso y trepidante hasta el momento. Nos ha dado un gran susto en la parte bajada del callejón, un herido por asta de toro en este caso en el codo. Y las sucesivas olas de calor de estas últimas semanas están teniendo efecto directo sobre nuestros cultivos. El aumento de las temperaturas genera alteraciones en la producción que se recoge durante estas semanas, también en las cosechas que deberían recolectarse a final de verano. El aumento de las horas de riego supone también un mayor gasto económico para el sector.
6: El aumento de gastos en cuanto a insumos, abonos, fertilizantes y combustible y la merma de producción pues está siendo insostenible y estamos trabajando por debajo del nivel de gastos, ¿no?
0: Y hoy es 12 de julio, queda un mes para el evento astronómico de los últimos años, el eclipse solar, que en Euskal Herria, si las nubes no lo impiden, vamos a poder disfrutar como en pocos lugares de Europa. EITB, en colaboración con la Sociedad de Ciencias Aranzadi, va a lanzar dos globos sonda para captar desde la estratosfera las mejores imágenes de este eclipse. Uno de los globos captará el eclipse desde la estratosfera, el otro apuntando al suelo, y van a captar cómo la luna se acerca poco a poco. Imágenes que EITB conseguirá por sus propios medios. Itxaso Martín, director de EITB Lab.
7: Vamos a conseguir unas imágenes por nuestros propios medios que al final hasta ahora pues hemos podido recibir a través de la NASA o de la ESA. Pues vamos a conseguir a 35.000 metros de altura ver la sombra del eclipse aquí en nuestro territorio, y yo creo que conseguirlo con nuestros propios medios en colaboración con Aranzadi pues es un gran reto. Si lo conseguimos, yo creo que el resultado va a ser también impresionante.
0: Y hasta las 5 de la tarde estamos en aviso amarillo por altas temperaturas. Se espera cambio pronóstico. Euskal Met, Nayara Barredo, Arratsaldeon.
8: Arratsaldeon, el viento sopla del sureste y en muchas zonas alcanzaremos hoy los 30-35 grados. Sin embargo, a lo largo de la tarde el tiempo se volverá más revuelto. En la costa el viento girará a noroeste y se intensificará con rachas fuertes. Ello provocará un descenso notable de la temperatura, que se irá trasladando hacia el interior. También aumentará la inestabilidad y, por tanto, la probabilidad de tormentas, que serán más probables en el oeste. En zonas de tormenta también se puede intensificar el viento y no se descarta el granizo. granizo. Por lo tanto, en las próximas horas, el cambio de viento y las posibles tormentas harán descender la temperatura.
0: Reciban un saludo de los compañeros y compañeras de Crónica de Euskadi fin de semana. En el control técnico, Jorge Ibáñez e Iker Arnaz. Las 2:05, comenzamos.
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0: Un joven atleta británico ha fallecido hoy en las aguas del pantano de Ullíbarri mientras disputaba el Ironman de Gasteiz. La prueba discurre en las categorías no profesionales, todavía está en marcha, pero Sonia Hernando, sin duda, está empañado, ha entristecido la celebración de la prueba. Arratsaldeon.
9: Arratsaldeon, sí, el atleta fallecido es un británico de 25 años que integraba la prueba más temprana del Ironman, cuyos participantes han comenzado a nadar en el pantano de Ullíbarri a las 7 de la mañana. Ha sido rescatado del agua a pocos metros de la orilla cuando estaba desvanecido. Un rescate en el que, según testigos presenciales, han participado otros atletas y también personal de emergencias. Los servicios médicos han estado durante una hora intentando reanimarle. Se ha llegado a trasladar un helicóptero por si hiciera falta su traslado, pero finalmente ha fallecido. Efectivos de la Ertzaintza custodian a esta hora todavía la carpa donde se encuentra el cuerpo del joven a la espera de su traslado para practicarle la autopsia. La organización, que ya ha contactado con la familia del joven atleta, ha emitido un comunicado hace una media hora en el que lamentan profundamente esta muerte y trasladan sus condolencias a familia y allegados.
0: Gracias, Sonia. Otro ahogamiento también fortuito ha ocurrido en la playa de Orio. Un hombre de 39 años ha fallecido esta mañana. En torno a las 10, servicios de emergencia recibían un aviso por la presencia de una persona indispuesta en el agua. Pese a los intentos de los servicios sanitarios por reanimar a esta persona, finalmente ha fallecido. Y tenemos que darles cuenta también de una tercera muerte, pero en este caso intencionada, nueva agresión con arma blanca con resultado de muerte en Euskadi. Ha ocurrido esta pasada madrugada en Errenteria. El presunto autor de la agresión, un joven de 23 años, ha sido detenido y la víctima, el hombre fallecido, tenía 33 años, Ederne Frontela.
10: Sí, el suceso tenía lugar en las inmediaciones de un local hostelero del barrio de Capuchinos de Errenteria. En torno a las 9 de la mañana se daba aviso a los servicios de emergencia de la presencia de una persona tendida en el suelo tras haber recibido una puñalada en el pecho. Hasta el lugar se desplazó sanitarios y recursos de la Ertzaintza, que localizaban a la víctima, su agresor y también varios testigos. Los sanitarios trataban de reanimar a la víctima de 33 años y confirmaban su fallecimiento en el lugar. Allí era detenido como presunto autor un joven de 23 años y junto a él se localizaba el arma blanca utilizada. La Ertzaintza continúa con la investigación para esclarecer los motivos del apuñalamiento y la zona permanece acordonada.
0: Y en relación a las agresiones que sufren los agentes de la Ertzaintza, el sindicato ERNE está manteniendo contactos con diferentes grupos políticos en el Parlamento Vasco para impulsar una modificación del Código Penal, endureciendo las penas relacionadas con las agresiones y los delitos de odio dirigidos contra los miembros de las fuerzas y cuerpos de seguridad. Una iniciativa de la que han dado cuenta esta mañana contempla así también el impulso de actuaciones en el ámbito educativo orientadas a fomentar el respeto a la autoridad, la convivencia y el reconocimiento a la labor de las diferentes policías. Y en Almería, estabilizado el incendio en Los Gallardos, que ha calcinado un total. La cifra actualizada alcanza las 7.000 hectáreas desde que prendiera este pasado jueves noche, en un perímetro de 40 kilómetros. El presidente de la Junta, Moreno Bonilla, ha confirmado que el millar de personas que continuaban evacuadas, desplazadas de sus hogares, está regresando paulatinamente a sus viviendas de forma escalonada. Las denuncias por desapariciones son 8 y hasta ahora se realizan batidas para hallar posibles víctimas.
11: Y se mantiene imponente dispositivo de rastreo, pues son 100 personas entre el GREA, UME, Guardia Civil, que van a terminar las batidas para finalizar completamente la búsqueda de lo que serían zonas afectadas. Cuando se le dan instrucciones, no son recomendaciones, es una orden directa que se le da a un ciudadano porque pone en riesgo su vida y pone en riesgo también la vida de los equipos de emergencia.
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0: 2:09 de la tarde, en Página Política. El presidente del Bizkai Buru Batzar, del PNV, Iñigo Ansola, ha aprovechado su intervención en el acto del PNV celebrado en Bilbao por el 132 aniversario de la Ikurriña para recordar la figura del Lehendakari Aguirre y pedir que se respete su legado completo en referencia a Euskal Herria Bildu y su acercamiento a la figura del Lehendakari. Ya saben que ha solicitado rebautizar el aeropuerto de Bilbao con su nombre. En un acto donde, por cierto, estaban tanto el actual como el próximo candidato alcalde del Partido Nacionalista Vasco en la Villa, Aburto e Hidalgo, Iñigo Ansola ha puesto frente a frente a los herederos del franquismo y a quienes en su día, ha dicho, rechazaron el desarrollo del país.
12: Nuestro cauce no está en los extremos. Un extremo está copado por los negativos herederos de quienes combatieron con descaro nuestra identidad, el euskera o nuestro autogobierno. En el otro extremo quisieron imponer por la fuerza su revolución a este pueblo. Pusieron todos los obstáculos posibles al Estatuto de Guernica, a la recuperación del concierto económico. Aguirre fue constructivo y positivo. Respetemos su legado completo, pleno de valores.
0: Y el Partido Popular ha recordado hoy en Ermua a Miguel Ángel Blanco, de cuya muerte a manos de ETA se cumplen mañana 29 años, con la mirada sobre el Pedro Sánchez y Euskal Herria Bildu, que se apoyan, ha dicho Cuca Gamarra, para mutuo beneficio, uno, estar en mala Moncloa, los otros, conseguir sacar a los presos de la cárcel. Informa desde Ermua Xavi Segovia, adelante.
13: Arratsaldeón, el Partido Popular ha vuelto a recordar a Miguel Ángel Blanco cuando se cumplen 29 años de su asesinato a manos de ETA. La vicesecretaria de Regeneración Institucional, Cuca Gamarra, ha criticado el pacto encapuchado, ha dicho que Sánchez mantiene con Bildu para seguir en la Moncloa. Al líder de su socio preferente, como lo ha definido Otegi, le recuerda que hace 29 años no hicieron nada y deben asumir sus responsabilidades.
14: Pero que durante esas 48 horas que hoy rememoramos, no hicieron absolutamente nada. Esto señala e interpela a Otegi, sí, el socio preferente de Pedro Sánchez.
13: Desde el Partido Popular Vasco, su presidente Javier Andrés ha asegurado que ante el acoso contra diferentes colectivos como la Ertzaintza o los políticos, se está produciendo un bullying mediante la intimidación.
15: Y hoy la sociedad vasca sigue sufriendo bullying. Se intimida, se señala en los portales de la gente, de una ertzaina, de un político. Y es que los que mandan están del lado de los acosadores en muchas ocasiones porque son los socios de quienes acosan.
13: El acto se ha celebrado junto al podio deportivo que lleva el nombre de Miguel Ángel Blanco.
0: Y en Crónica de Euskadi fin de semana hemos entrevistado esta mañana al consejero de Turismo, Comercio y Consumo del Gobierno Vasco y también secretario general del PSE en Araba. Javier Hurtado ha dicho que el Partido Socialista ve con preocupación la subida de la intención de voto a Vox, especialmente tras los acuerdos autonómicos alcanzados con el Partido Popular en varias comunidades.
2: Que tenemos un Partido Popular que se aleja de lo que es una posición, puede ser totalmente legítima, yo creo que es conveniente en un sistema plural de un partido cristiano de derechas a nivel europeo, y se han abrazado a lo que son las totalmente legítimas, yo creo que es conveniente en un sistema plural de un partido cristiano de derechas a nivel europeo, y se han abrazado a

0: El toro castaño de nombre Cantarillo ha volteado a un mozo en esa bajada al callejón y lo ha arrastrado 3 metros, enganchándole del pantalón con el pitón izquierdo. Un instante de terror. Más adelante, en pleno callejón también, el toro colorado y el castaño han hecho caer a otro corredor y se ha quedado cao, inconsciente, mientras le pasaba la manada y la gente por encima.
1: Justo el toro colorado es el que iba yo en la cara y ha caído él, y no sé si me he tropezado con él o con algún corredor y es cuando me he caído.
0: Ahí ha sido la cornada en el codo, herido leve. 2 toros castaños se han adelantado a la manada en la plaza consistorial. Uno de ellos ha resbalado en mercaderes hasta quedarse a los pies de los mozos. Han tomado bien la curva saltando a varios corredores que han ido al suelo. Encierro masificado en domingo, pero esta vez los mozos han podido coger cuerno, estafeta arriba, con la manada partida y los toros corriendo en parejas.
2: Iban muy rápido y sí se separaron un poquito, son milésimas de segundo.
3: La adrenalina esa la sacas en ese momento.
4: Bueno, se me han intentado enganchar los lomos, pero ha sido complicado. Yo me he quedado con el negro que iba al final y bien, pero mi amigo que iba con el colorado ha estado muy a gusto y ha podido coger todo bien.
0: La mejor carrera en estafeta, con 2 mozos corriendo dentro de la manada, rodeados de toros. 2 toros a los lados, 2 detrás y delante los cabestros. Han llegado rápido a los corrales de la plaza en 2 minutos 23 segundos.
5: Y volvemos al asunto que nos ocupa estas últimas jornadas, el calor. Las sucesivas olas de calor de estas últimas semanas han tenido un efecto directo sobre los cultivos, sobre nuestras huertas. El aumento de las temperaturas genera alteraciones en la producción que se recoge durante estas semanas y también en las cosechas que deberían recolectarse a final de verano. El aumento de las horas de riego supone también, Leire García, un mayor gasto económico para el sector.
6: El intenso calor y la ausencia de lluvias han afectado directamente. Íñigo Bilbao pertenece al sindicato EMBA.
7: La vaina que ha podido, sobre todo en los invernados, que ha podido tener más problemas, pero digamos que son cultivos de ciclo corto, y tomate, pues sobre todo, pues bueno, ha podido tener golpe de calor.
6: En explotaciones de mayor tamaño en Álava, el efecto sobre los cereales y el girasol ha sido claro. Gorka Barredo, miembro de la Junta Directiva de UAGA.
8: Lo más afectado hasta ahora han sido los cereales, y ahora se están viendo afectados también los cultivos de primavera que se cosechan en septiembre, como el girasol. Y para el tema de cereal ya nada, porque estamos de lleno en la cosecha y ya no hay nada que hacer aunque llueva.
6: Y también en otros cultivos que han tenido que regar más de la cuenta.
8: Aumento de gastos por los calores en el riego, pues también influye en cultivos de regadío como la patata, la remolacha o el maíz.
6: Ahora hay preocupación por lo que ocurrirá en las próximas semanas. En algunos casos, como en los cereales, insisten en UAGA, las lluvias llegarán demasiado tarde.
5: Gracias, Leire. Ayer terminaron los conciertos de Bebe Calaife en Covetamendio. Las celebraciones del 20º aniversario continúan por la tarde en diferentes puntos de Bilbao. Una jornada dedicada además a la música en euskera. Balance provisional de la edición. Una edición sin incidentes reseñables y que ha cumplido las expectativas, con un balance provisional de asistencia de 112.000 personas. Jordana Borgoa, de Bebe Calaife, destaca la edad de gran parte del público, menos de 35 años.
9: Nos hemos situado en 112.500 personas, de las cuales un 15% es público internacional. El resto del público es público estatal, el 60% es de Euskadi. Un dato que nos gustaría reseñar es que este año tenemos muchísima gente menor de 35 años. Quizá la orientación del cartel pues está atrayendo a esos nuevos públicos, con esos nuevos gustos musicales, gustos artísticos, y el peso de los menores de 35 años pues está siendo importante este año.
5: Las 2 y 16 minutos, hasta aquí el tiempo informativo. El relevo ahora para los compañeros de deportes. Arratsaldeon.
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12: Dos y 16 minutos de la tarde. ¿Qué tal? Arratsaldeon. Ya tenemos las semifinales del Mundial decididas. Además, quinta regata de la temporada esta mañana en Orio, en la Liga Euskolabel. Los de casa Orio han arrasado, se han hecho con la bandera y desempatan en números de victorias con Bermeo. 3 banderas para los amarillos, 2 para Urdaibai. En categoría femenina, de momento, Donostia Arraun Laguna, que no encuentra rival. 5 victorias en las 5 regatas. Hoy con Tolosaldea en la segunda posición. En el Mundial de Fútbol, victorias en la prórroga de Inglaterra y Argentina. Han tenido que sufrir mucho para llegar a las semifinales. Tuvo que remontar Inglaterra a Noruega, se adelantaron los vikingos, pero Bellingham con un doblete le dio el pase a Inglaterra. Luego, Argentina se deshizo de Suiza por 1-3 y con polémica. Un jugador suizo simuló una falta y el colegiado le sacó la segunda tarjeta amarilla. Semifinales, por lo tanto, definidas: Francia-España e Inglaterra-Argentina. En Vitoria-Gasteiz, en el Ironman, noticia triste: un triatleta inglés de 25 años ha fallecido esta mañana, al parecer por causas naturales, cuando finalizaba el segmento de la natación. En la prueba de

0: Y a distancia, victorias para el francés Damien Lemesnager y la australiana Natalie Van Coverden. Continúa la distancia larga, la full, la meta estará abierta hasta medianoche. En el Tour de Francia, novena etapa hoy, debido al calor se han recortado 30 kilómetros, jornada de 155 kilómetros, con un continuo sube y baja, se coronan cuatro puertos en un día en el que la fuga puede hacer camino. Y en pelota, las Oiztueta están ya en la final del torneo San Fermín, esperan rival, saldrá del partido de esta tarde entre Altuna y Martija y Pello Echeverría y Zabaleta, 2 y 18 minutos.
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0: 2:19 de la tarde, arrancamos Kirol al día con Iker Aranaz y Jorge Ibáñez en la coordinación técnica y el WhatsApp de Radio Euskadi abierto, el 688-840-840 para todos vuestros comentarios. Esta mañana, en el campo de regatas de Orio, se ha disputado la quinta bandera de la temporada, pleno de victorias para Donostiarra en Laguna, que en la Liga Euskotren, en la Euskolabel, vuelve a ganar Orio, su tercera bandera, esta última además arrasando en casa. Todavía en Orio tenemos a nuestro compañero Asier Careaga. Asier, ¿qué tal? Arratsaldeon.
6: Arratsaldeon, Iker.
0: Hoy sí, Orio gana en casa después de que ayer Bermeo pues volviera, ¿no?, a dar la sorpresa, que quizás ya deja de ser una sorpresa.
6: Bueno, sorpresa relativa. Es verdad que el campo era el que era, se dieron una serie de circunstancias y de contratiempos y al final Orio, que no sufrió ni avería mecánica alguna ni absolutamente nada, pues por la calle 4 no pudo estar pelando por la victoria. De hecho, acabó a 23 segundos de Bermeo Urdaibai, que se llevaba la segunda bandera de la temporada. Y siempre que pasa eso el sábado, el domingo Orio sale cuchillo. Ocurrió el pasado fin de semana. En el Ibaizábal ganó Bermeo Urdaibai y el domingo en Ciervena Orio salía cuchillo y se llevó la bandera cómodamente. Y hoy aquí en casa ha pasado lo mismo. Es verdad que las circunstancias meteorológicas no eran las mismas a las 11 de la mañana que a la hora en la que se ha disputado, a la 1:20 aproximadamente, la tanda de honor. Beneficiaban evidentemente a los botes más potentes y Orio lo ha aprovechado para conseguir una victoria con 8 segundos de ventaja sobre Donostiarra, que se ha sacado la espina de ayer de esa maniobra por estribor que dilapidó todas sus opciones, y hoy ha sido segunda la Torrecúa, ganando su tanda, la segunda. Bermeo se ha tenido que conformar con el tercer puesto a 14 segundos de los aguiluchos, y Ciervena ha terminado cuarta, segunda en su tanda, la segunda, a 17 segundos. Por detrás son Jarbi, Getaria, Ondarru, Lekitxarra, Ares, San Juan, Santurtzi y Txapela, de tal suerte que en la clasificación Orio se presentaba con un punto de ventaja sobre Bermeo hoy y consigue pues meterle dos a la embarcación vizcaína. Ahora son tres de ventaja de Orio con respecto a Bermeo en pos del liderato. Queda ya con 45 puntos a 11 de Orio la embarcación de Ciervena en tercer lugar. Y en categoría femenina, lo dicho, Donostiarra Lagunak ha sufrido en el largo de ida. Las condiciones eran peores que las que han tenido los chicos, porque la regata ha comenzado a las 11:25. Bueno, pues en la primera tanda Tolosa ha ganado de forma holgada, prácticamente ha hecho una contrarreloj, ha conseguido un buen crono de 11:10:20. En la Ciaboga el tiempo de Tolosa le sacaba 8 segundos al de Arraun Lagunak, pero Arraun en el largo de vuelta ha conseguido quitarle 13 segundos nada menos que a Tolosalde y por lo tanto llevarse una nueva bandera, la quinta de esta temporada para la Lugañene.
0: Es que ricasco, Asier, desde Orio.
6: Erarte.
0: Bueno, pues vamos a buscar protagonistas en la Donostia Ron Lagunac, donde lógicamente reina la felicidad, cinco banderas de cinco para ellas. Hoy, eso sí, les ha tocado, como escuchábamos a Asier Careaga, remontar en ese segundo largo. Yule Arcocha es en remera.
3: Sí, bueno, teníamos a la patrona diciendo que íbamos por detrás, nosotras sabíamos que lo estábamos haciendo bien, así que en algún momento iban a caer. Bueno, sabemos que el campo es un poco más difícil que los demás, entonces bueno, hemos intentado tener la cabeza desde el principio y es lo que hemos hecho. Sabíamos que la Ciaoga íbamos por detrás, pero no hemos perdido la cabeza y a la vuelta pues hemos recordado. Sí, estamos súper contentas, la verdad, el equipo está muy fuerte y tenemos mucha cabeza en todas las regatas, entonces pues muy contentas.
0: Y en la Escolabel, victoria de nuevo para Orio, después de que ayer Bermeo le empatara en el número de banderas. Su presidente, Jon Olaz Agasti, se ha mostrado contento tras ganar en casa con su gente, también con los patrocinadores.
7: Pero bueno, ayer se vio que perdimos más de lo que queríamos y dolió, eso duele y bueno, pero viendo lo que se ha hecho de ayer a hoy y viendo la regata cómo ha salido en casa y delante de todos los patrocinadores nuestros que están aquí apoyándonos e intentando ellos también ayudándonos, pues bueno, hoy salimos contentos, salimos con la cabeza bien alta.
0: Se está celebrando desde las 7 de la mañana el Ironman de Vitoria-Gasteiz, donde a falta de que lo confirme, la propia organización ha fallecido un triatleta inglés de 25 años en el embalse de Ullíbarri-Gamboa, al parecer debido a causas naturales cuando finalizaba el segmento de natación. Los equipos médicos han estado durante una hora tratando de reanimar al deportista, pero finalmente el triatleta inglés de 25 años ha perdido la vida esta mañana. El Ironman de Vitoria este año, que nos deja esa trágica noticia, la de un triatleta fallecido a primera hora de la mañana. En lo deportivo, se estrenaba en esta edición la distancia half, a la que Ironman denomina el 70.3. El francés Damien Lemesnager ha sido primero. El neerlandés Yuri Koulen ha sido segundo. Tercero, el español Guillem Montiel. Declaraciones del ganador, el francés Lemesnager.
8: I think the condition today was a little bit harder because they had a lot of wind, a lot of clap in the...
0: Decía que las condiciones de hoy han sido muy duras debido a las fuertes rachas de viento, peligrosas por momentos en el segmento de la bicicleta. Eso sí, estaba contento, lógicamente, por la victoria y porque se embolsa también $4,000. En categoría femenina, la victoria ha sido para la australiana Natalie Van Coverden, que ya ganó el Bihalf, ese triatlón de media distancia de Vitoria-Gasteiz en el mes de junio. La segunda posición ha sido para la suiza Nina Derron, tercera para la francesa Jen Colongue. Todavía ningún triatleta ha completado la distancia Ironman. Recuerden que no hay profesionales en esta larga distancia, muchos de ellos todavía completando los 180 kilómetros de bicicleta. Luego les quedará completar la maratón por las calles de Vitoria-Gasteiz. En el Mundial de Fútbol, vaya locura, los dos partidos que quedaban por jugar correspondientes a los cuartos de final del Mundial han pasado a priori los que tenían que pasar, los favoritos, Inglaterra y Argentina, que se van a enfrentar en las semifinales, pero han tenido que sufrir mucho, muchísimo, para conseguir ese billete. Las dos eliminatorias, de hecho, se han resuelto en la prórroga, así que vamos por orden. Primero se enfrentaban Inglaterra y Noruega, se adelantaban los noruegos, en el descuento de la primera mitad empataba Bellingham con un buen movimiento y un buen remate, el partido se fue a la prórroga y Bellingham de nuevo puso el 1-2 de definitivo. No le convenció el juego de su equipo al seleccionador Thomas Tuchel. En la sala de prensa le respondió el más destacado en Inglaterra, el bigoleador anoche Jude Bellingham.
9: Well, maybe he doesn't know what it's like to play in those kind of conditions against Erling Haaland, Odegaard, Nusa, Sorloth. You know, that's not an easy team to play against, so you know, I think we've tried to create a positive environment.
0: Le decía a su entrenador que quizás no sabe lo que supone jugar contra Odegaard, Haaland y compañía, y que de vez en cuando hay que ganar también jugando sucio. Ganó también Argentina a Suiza, se adelantó Argentina muy pronto en el minuto 10. En la segunda mitad Suiza igualó el partido de nuevo con polémica arbitral. Un futbolista de Suiza recibió una amarilla, era su segunda por simular una falta, lejos, muy lejos del área rival. Y Argentina en la prórroga puso el 3-1 final con un golazo de Julián Álvarez desde fuera del área. La puso en la escuadra. Esto decía el jugador del Atlético de Madrid.
10: Alegría, bueno, por pasar, estamos entre los cuatro mejores, así que nada, estamos cumpliendo el objetivo, sabíamos que no iba a ser fácil, todos los partidos vienen siendo así duros, obviamente que nos gustaría ganarlo antes, pero bueno, el equipo lucha hasta el final, como se puede, ellos, los rivales lo están haciendo muy bien, pero bueno, nosotros luchando hasta el final siempre terminan llegando los goles.
0: Pues ya tenemos las semifinales definidas, el martes a las 9 Francia-España, el miércoles también a las 9 Inglaterra-Argentina.
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0: Novena etapa del Tour de Francia hoy. Recuerden que la organización ha decidido acortar la etapa 30 kilómetros. Finalmente serán 155. Eso sí, no desaparece la dureza del perfil. Un continuo subir y bajar sin tiempo casi para recuperar piernas. La etapa es muy regular. Se coronan cuatro puertos, dos de tercera categoría, otros dos de segunda. Hay más trampas, muchas más trampas, con un desnivel total que supera los 3.000 metros positivos. La jornada ha arrancado en Malemort. La línea de meta está en y en estos momentos el pelotón está rodando al completo, falta de 137 kilómetros para el final con distintos ataques. Por ejemplo, lo probaba Mathieu Van Der Poel. Escuchamos a Xavier Mikel Azparren en el Donostierra del Q365. Decía antes de que comenzara la etapa que el día va a ser duro, pero que intentará estar en la fuga.
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0: Recta final de Quirola al día. Miramos a los frontones. Último partido de la Liga de Semifinales esta tarde en el Labrit. Partidazo entre Altuna y Martija y Pello Echeverría y Zabaleta. Quien gane jugará la final. Lo contaremos en directo en el Quirol Festa. Quienes están ya en la final, quienes esperan rival, son Unai Laso y Marchel Izueta, que ganaron ayer a Jaca y Mariez Currena en un partido igualadísimo por 22-20. Además, les contamos que en Wimbledon esta tarde se celebra la final masculina a partir de las 5 de la tarde. Sinner y Zverev buscan coronarse en Londres. Quien ha reinado ya ha sido Linda Noskova, que ganó a Carolina Muchova 2-6, 7-5 y 3-6 en un partido de locos. Es que ricasco gustio y viararte.
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1: Bienvenidos, bienvenidas a este programa en el que recopilamos lo más interesante que nos han dejado estos últimos días los cursos de verano de Euskal Herriko Unibertsitatea. La tecnología ha estado muy presente estos días y buena prueba de ello ha sido el curso sobre su impacto en la salud mental. También nos hemos querido ocupar de las necesidades que tienen las lenguas minoritarias en el ámbito de la educación y lo vamos a hacer mirando a Euskadi, pero también a Irlanda u Occitania. Y os detallaremos las propuestas de cursos más interesantes para los próximos días. Comenzamos. Estamos con Arantxa Picón, que es la directora gerente de San Juan de Dios. ¿Qué tal, Arantxa? Gracias por atendernos.
2: Egunon, muchas gracias.
1: Bueno, mucha gente se puede preguntar qué tiene que ver la tecnología con la salud mental. Bueno, hay muchos casos, obviamente, pero coméntanos, ¿cuáles son un poco las claves de esta relación entre las nuevas tecnologías, las tecnologías y nuestra salud mental?
2: Bueno, pues lo que vamos a poner de manifiesto hoy en este curso es que la tecnología puede ser una herramienta para favorecer el cuidado en salud mental. A lo largo de la jornada de hoy no solo vamos a hablar de aspectos o de proyectos en los que se ha utilizado la tecnología para mejorar o detectar problemas de salud mental, sino que también vamos a abordar aspectos como la ética, ¿no? Dentro del cuidado a las personas con salud mental, que creo que también había que ponerlo encima de la mesa.
1: Vais a hablar entonces sobre todo de aspectos positivos, aunque también está claro que tiene sus puestas en contradicción la inteligencia artificial, por ejemplo, otro tipo de tecnologías con lo que es la salud mental. Yo, por ejemplo, recuerdo hace unos años, y se sigue hablando todavía, del impacto de las redes sociales, ¿no?, la salud mental, especialmente de los más jóvenes. Son dos vertientes, ¿no? Hay un aspecto positivo y un aspecto negativo.
2: Efectivamente, ¿no? Al final el avance de la tecnología lleva consigo que tengamos que poner mucho el foco en ella. Por un lado tiene los aspectos positivos, porque efectivamente la tecnología nos puede permitir llegar a sitios donde, o sobre todo disminuir el tiempo para dar respuesta a las necesidades reales que tienen las personas que atendemos, pero por otro lado el consumo excesivo de tecnología pues sabemos que también está generando problemas, ¿no? De hecho, la ponencia de José Luis Matarí, que viene del Parc Sanitari de Sant Joan de Déu, nos habla de esto, ¿no? De los problemas que está generando el uso de la tecnología y de las pantallas en los jóvenes, en la manera diferente que tienen de relacionarse y, sobre todo, en algo que todavía no hemos visto. ¿Qué va a suponer esto dentro de unos años en la salud mental? Porque todavía no hemos llegado a evaluar estos cambios, ¿no?, en nuestra sociedad.
1: Claro, vemos, por ejemplo, la inteligencia artificial, ¿no?, esta creación y recreación de imágenes y de vídeos de cualquier tipo que está teniendo impacto, las fake news, etcétera, etcétera. Hay diferentes herramientas que utilizan inteligencia artificial, por ejemplo, para, de alguna manera, revivir a las personas que han fallecido. Son diferentes usos que se están haciendo que van a tener su impacto. También destaca, por ejemplo, hay gente que se está relacionando con sus inteligencias artificiales, ¿no?, las relaciones personales. Es un mundo muy complejo en el que hay que educar desde muy pronto a los jóvenes en el uso de este tipo de herramientas, ¿no?
2: Es verdad que estamos construyendo una sociedad muy individualista y es verdad que las tecnologías están ayudando a que cada uno nos tengamos una introspección mayor. Es verdad que decía esta mañana en la apertura la directora Belén Larrión de la Diputación Foral de Guipúzcoa que antes salías a tu vecindario y conocías a los vecinos, conocías a los de enfrente. Teníamos una manera de relacionarnos totalmente diferente, ¿no? ¿Qué estamos construyendo? Pues estamos construyendo momentos en los que las personas cada vez se retraen más y esta tecnología les permite esto, ¿no? Retraerse hacia atrás y, pues sí que tenemos que tener mucha prevención. Creo que el hecho de que en los colegios estemos hablando ya de prevención, que estemos cortando ciertos aspectos que no se pueden desarrollar, para mí, te voy a poner un ejemplo, ¿no? Pues porque me parece que con ejemplo se entienden mejor las cosas. Cuando han dado las vacaciones de verano a mi hija, les quitan durante el periodo de verano el acceso a su cuenta, ¿no?, en la Ikastola. Y creo que esto es muy positivo porque de alguna manera no les permiten o no les hacen que estén con esa fuente de luz, de tecnología, durante el proceso que tiene que ser de descanso, ¿no? Creo que estamos empezando a abrir los ojos de cómo tenemos que prevenir más. Utilizar sí, evidentemente, el mundo ya si no utilizas tecnología te has quedado atrás, ya no es una elección, sino es una necesidad, pero siempre con los ojos puestos.
1: Es muy difícil limitar a un menor el uso de un teléfono móvil. A partir de ciertas edades es prácticamente imposible, además lo que tú dices, el impacto que puede tener sobre la salud visual. Pero bueno, al final nos vamos a quedar también con aspectos positivos. En esta conferencia, en este curso de verano de la Euskal Herriko Unibertsitatea, estáis hablando de que cómo las tecnologías también están teniendo usos y aplicaciones positivas en el ámbito de la salud mental.
2: Efectivamente. Nosotros, por ejemplo, uno de los proyectos que hemos presentado es el proyecto Lagún Esquizofrenia. La patología mental, el trastorno mental severo, el trastorno mental grave, pues requiere tiempos de ingreso en ocasiones muy, muy largos, muy prolongados, donde puede darse un importante deterioro. Tenemos que intentar que las personas se vayan a sus domicilios en condiciones de seguridad. El hecho de que sigan administrativamente ligados al hospital en sus permisos familiares, en los permisos de verano, en los permisos de fin de semana, estamos utilizando un smartwatch para poder controlar aspectos y detectar mediante la inteligencia artificial controlar sus parámetros, la frecuencia cardíaca, las horas que duerme, si por ejemplo está haciendo un deporte de manera excesiva o al contrario, si está de manera sedentaria en su domicilio, todo para detectar patrones y disminuir la recidiva de los altibajos que tiene la patología mental, ¿no? Queremos prevenir, porque prevenir es mejor siempre que curar.
1: Y eso es uno de los usos, digamos, bastante identificables de la inteligencia artificial, analizar datos, esos datos que van captando este smartwatch y cómo las constantes vitales, diferentes parámetros biométricos son recogidos y son analizados. Hay también otro aspecto, por ejemplo, la teleasistencia, ¿no? Se lleva mucho tiempo hablando también de la posibilidad de que en un futuro nuestros médicos podamos contactar con ellos a través de teleasistencia, incluso pueden ser entidades de inteligencia artificial. Bueno, se tiene que ir trabajando, pero es una posibilidad que está sobre la mesa, ¿no?
2: No, es una posibilidad que está ya. De hecho, existen diferentes proyectos, sobre todo con dermatología, con algunos donde el acceso es cada vez más difícil. Entonces se están poniendo proyectos de teleasistencia que se está viendo unos resultados pues muy buenos en función de a qué personas va dirigido, ¿no? Como todo, ¿no? Hay personas que quieren el cara a cara, hay personas que lo que quieren es una accesibilidad rápida y no les interesa tanto el hecho de tener a la persona delante, ¿no? Y puede estar al otro lado de la pantalla. Nosotros, por ejemplo, en Sant Joan de Déu, en el Hospital Pediátrico de Barcelona, tenemos prácticamente una torre de control, que se puede decir, donde se está haciendo un seguimiento a pacientes pediátricos a kilómetros de distancia del hospital. Yo creo que evidentemente la tecnología tiene mucho que decir todavía en el cuidado a las personas, ya no solo como hablamos hoy en salud mental, sino que esto es totalmente extrapolable, ¿no? Nadie en la industria o en cualquier otro sector, nadie piensa que no puede ayudar la tecnología, por lo tanto en salud tenemos que ir integrándola, teniendo en cuenta, ¿no?, que los datos de salud son datos especialmente protegidos y que lo tenemos que hacer de una manera rígida en cuanto a la legislación, pero tenemos que seguir avanzando.
1: Es que esa es una de las claves, ¿no? El tema de los retos que están por delante, acabas de comentar uno, el tema de los datos, son datos médicos, son datos sensibles. Hay muchos retos todavía a la hora de poder utilizar las nuevas tecnologías en ámbitos como la salud, sea la salud mental, la salud física. Todavía hay mucha cosa que trabajar y hay muchos aspectos que normalizar de alguna manera, ¿no?
2: Efectivamente, ¿no? Tenemos que trabajar porque no podemos recoger datos de cualquier manera. Es importante importante que utilicemos apps, que utilicemos herramientas que sepamos que cumplen los criterios de calidad y sobre todo de seguridad del dato, ¿no? No podemos dar nuestra información personal en cualquier lugar ni en cualquier momento, porque estamos vendiendo nuestros patrones, ¿no? Entonces yo creo que esto es importante recordarlo, utilización siempre con una seguridad y avanzar, ¿no? Avanzar porque de verdad estamos viendo que tanto aspectos como la realidad virtual, el uso de la inteligencia artificial, la introducción de smartwatches para controlar a los pacientes, pues nos pueden ayudar y sobre todo nos pueden favorecer a detectar casos que pueden prevenir.
1: Y a nivel de Euskadi, de ecosistema, ¿cómo estamos? ¿Hay empresas que están trabajando con ahínco en este tipo de ámbitos? ¿Hay, compañías que están siendo referencia a nivel europeo o a nivel mundial?
2: Bueno, pues nosotros en concreto, el proyecto Lagun Esquizofrenia, tenemos diferentes aliados. Uno de ellos es Vicontech, que la verdad que es para mí un referente en la introducción tecnológica en nuestro país, en Euskadi, y creo que tenemos que seguir creciendo, ¿no? Tenemos un buen tejido industrial y sobre todo un buen tejido tecnológico que nos está permitiendo que diferentes startups estén poniendo a su disposición y sobre todo siendo el ámbito sanitario un tejido de pruebas para poder llevar a cabo y sobre todo validar esas herramientas que están creando, ¿no? Estamos hablando desde la recogida de datos en consulta que transcriben a la historia clínica, estamos hablando desde empresas de realidad virtual para favorecer la humanización de los espacios que también están naciendo aquí en Euskadi. Yo creo que tenemos un ecosistema muy rico y que tenemos que favorecer. De hecho, es verdad que hay que poner en valor, ¿no?, proyectos como el proyecto MedTech o los proyectos Técnica que tiene el Gobierno Vasco y que favorecen, ¿no?, que tanto el ámbito educativo con los Técnica pueda hacer pruebas o pueda desarrollar proyectos en el ámbito sanitario, o los proyectos MedTech que lo que quieren favorecer eso, que empresas vascas sirvan para poner en marcha sus proyectos en un ámbito real, ¿no?, como es la asistencia sanitaria, la asistencia social.
1: Pues Arantxa Picón, directora gerente de San Juan de Dios, muchas gracias por compartir toda esta información, por darnos un aspecto positivo también del uso de la tecnología, no quedarnos solo con lo negativo. Muchas gracias y mucha suerte con todos los proyectos.
2: Es que ricasco, Benetan, es que ricasco.
1: Y ahora nos vamos a acercar a la realidad del uso de las lenguas minoritarias en la educación y a conocer qué experiencias, qué casos de éxito y qué retos existen en lugares como en Euskadi, en el Estado francés o en Irlanda. Nos acompañan Elizabeth Pérez Izaguirre y también Karin von der Worp, que son las responsables de este curso de la Universidad de Verano de la Euskal Herriko Universitatea. Lo primero, muchas gracias por atender a Radio Euskadi. ¿Qué tal, egunon?
3: Egunon, es que ricasco.
4: Egunon, buenos días.
1: Bueno, oye, varias preguntas. Por desgracia, estos días se está hablando mucho del euskera en clave de lo que ocurre en la educación. No vamos a entrar tampoco en polémicas, es una lengua oficial en Euskadi, pero que todavía se enfrenta a muchos retos importantes en nuestro territorio, ¿verdad? Empezamos contigo, Elizabeth, si quieres.
3: Es verdad que está surgiendo cierta polémica al hilo de la lengua. Por eso, justamente, la importancia del curso, creemos que darles espacio a las lenguas minoritarias y darles espacio también para la reflexión en lo que se refiere a la formación del profesorado es muy importante. Al fin y al cabo, el profesorado que formamos es el profesorado futuro que va a ser responsable de la educación reglada en la lengua minoritaria, ya que el euskara es la lengua mayoritaria en el sistema educativo. Entonces, consideramos que trabajar todos estos aspectos de la lengua y ponerla en diálogo y en relación con otras academias como la de Burdeos y como la de Irlanda, el gaélico irlandés, es muy importante. En el caso de Burdeos, o de la Academia de Burdeos, que se denomina así, conviven el euskara y el occitano, y en la Academia de Irlanda, el gaélico irlandés.
4: Sí, yo creo que ahí está la clave, ¿no? Que al final somos conscientes de que nuestra lengua minoritaria pues tiene sus retos, ¿no? Sobre todo en el ámbito de la formación, y yo creo que lo que es importante es saber que no estamos solos, ¿no? En ese sentido, que nuestra lengua minoritaria pues comparte retos con otras lenguas minoritarias, y justamente para eso, ¿no? Organizamos este curso para poder dialogar juntamente. Ver cuáles son los retos que tenemos en común, cuáles son las buenas prácticas, ¿no? Que también podemos aprender de otros contextos y así pues poder responder, ¿no? a esos retos.
1: Hablabas de buenas prácticas. ¿Qué se está haciendo o qué se puede hacer para, de alguna manera, afrontar estos déficits de los que estamos hablando ahora mismo?
4: Bueno, yo creo que en sí, ¿no? La lengua minoritaria, el euskera, por lo menos en nuestro contexto aquí en Egualde, ya en sí, bueno, presenta de alguna manera era una buena práctica, ¿no? El estatus que tiene, bueno, en la sociedad, pero también en educación, yo creo que si lo comparamos con otros contextos, ya, el papel que tiene el euskera en la enseñanza es importante, ¿no? Yo consideraría eso ya como una buena práctica, ¿no? El rol que juega el euskera en la enseñanza, el modelo de que tenemos, ¿no? Donde se enseña a través del euskera, yo creo que eso sería, ¿no?, la mejor práctica si lo comparamos con otros contextos donde igual las lenguas minoritarias no tienen ese reconocimiento, ¿no?, en educación.
3: Sí, bueno, yo en la misma línea de lo que propone Karin, ¿no? El punto de partida es distinto, ¿no?, en cada uno de los contextos. También es distinta el uso social de las lenguas, la transmisión familiar en cada uno de los contextos, y luego, pues bueno, en la Comunidad Autónoma Vasca tenemos áreas distintas, aunque sea el castellano la lengua mayoritaria. Sí que es verdad que tenemos, bueno, Arnasguneako, lugares, ¿no?, donde el euskera tiene su posición en el espacio público. Entonces, bueno, pues también es importante atender a ese panorama sociolingüístico y poder compararlo con otros sistemas que nos pueden dar ideas, y nosotros a ellos, evidentemente.
1: Hablabas del uso, ¿no? ¿Qué papel juega la comunidad fuera del ámbito del aula educativo? Porque muchas veces se puede hablar, se puede estar trabajando en euskera en los centros de educación, pero luego es importante que esa lengua se siga utilizando fuera, ¿no?
3: Sí, ese es uno de los grandes retos, ¿no? Ya las propias encuestas sociolingüísticas que se publican pues nos dan ciertos datos sobre esa situación, ¿no? Creemos que uno de los grandes retos en este curso es justamente socializar la lengua más allá del ámbito puramente académico. Probablemente sea una pregunta que tenga diversas respuestas y no sabemos cuál será, ¿no?, la acertada. Probablemente en cada contexto habrá fórmulas distintas que puedan funcionar, pero es algo en lo que evidentemente se está trabajando, yo creo que desde muy distintas áreas y muy distintas administraciones, y no solamente desde el sistema educativo, que evidentemente también.
4: Sí, yo creo que no. El uso de la lengua minoritaria es la clave, ¿no? Y es verdad que las estadísticas, pues quizás, ¿no?, demuestran que aunque la competencia que tienen los hablantes en euskera es bastante alta, ¿no?, el uso pues se queda de alguna manera atrás, ¿no? Vemos también en las escuelas que aunque las asignaturas las enseñan en euskera, pues igual luego los alumnos van al patio y pueden hablar en castellano, ¿no? Entonces, yo creo que es uno de los grandes retos, ¿no? Cómo pasamos de esa competencia que ya se está trabajando mucho y se está consiguiendo, ¿no?, hasta cierto punto, cómo podemos transferir eso a un uso fuera del aula, ¿eh? Y efectivamente, como ha mencionado mi compañera, eso es uno de los retos que vamos a comentar también hoy en el curso de verano, ¿no? Cómo socializar esa lengua, cómo motivar al alumnado de utilizar su lengua minoritaria fuera del ámbito académico.
1: ¿Hay alguna región de referencia, algún país de referencia en cuanto a las necesidades, a cuanto a qué metodologías poner en marcha para fomentar, en este caso, el uso del euskera o el uso de las lenguas minorizadas?
4: Pues eso lo esperamos descubrir hoy en nuestro curso de verano, porque luego tenemos un workshop donde justamente pues vamos a comparar esos diferentes contextos y dialogar sobre esos retos que tenemos pendientes, ¿no? Entonces, pues ahí la idea sería descubrir en otros contextos qué es lo que se hace, ¿no?, para fomentar ese uso de la lengua minoritaria y a ver si lo podemos transferir a nuestro contexto.
1: Transferir el conocimiento es una metodología participativa en la que las diferentes personas que vais a estar en el curso vais a participar, y a partir de ahí, sobre todo, vuestro objetivo es que todo lo que se aprenda, todo lo que recojáis, toda la información, poderla compartir con cualquier persona, con cualquier región, con cualquier país que necesite también la ayuda para potenciar una lengua minorizada, ¿no?
3: Sí, ese es un poco el objetivo, ¿no? El curso está de algún modo diseñado para que, bueno, se presente el contexto de cada una de las lenguas, ¿no?, en las que nos focalizamos, que en este caso son el gaélico-irlandés, el occitano y evidentemente el euskara, y después, bueno, tener ciertas mesas redondas en las que pongamos en diálogo, ¿no?, diferentes representantes de las comunidades educativas distintas, desde la nuestra, ¿no?, aquí de la comunidad autónoma, pero también de la Academia de Burdeos, en representación del euskara y el occitano, y bueno, y de algunos profesores que en este momento están en servicio, es decir, que están en escuelas. Entonces, bueno, se trata de generar ese diálogo y después tendremos eso, dos mesas redondas y ese workshop que mi compañera mencionaba, en el que ya trabajaremos más, ¿no?, también con las personas que van a asistir o que asisten, ¿no?, a este curso, para dar forma a todo eso. Se trata de que sea así, y evidentemente después nuestra intención es compartir el resultado de este encuentro.
1: Tenéis necesidades comunes, me imagino que habéis podido tener un contacto previo con las personas que vienen de Burdeos, que vienen de Irlanda, y me imagino que habréis llegado a algún tipo de conclusión, de decir, pues esto nos pasa también en Euskadi, o esto nos pasa en Burdeos, o esto nos pasa en Irlanda. Me imagino que hay aspectos que son importantes y que son comunes, ¿no?, a cualquier lengua minorizada.
4: Sí, bueno, en nuestra colaboración, ¿no?, claro, hablamos de esos temas, comparamos nuestros contextos, compartimos, ¿no?, lo que dice la investigación acerca de ello. Y sí que, ¿no?, podríamos subrayar algunos retos que igual son parecidos en todos los contextos. Un reto que ya lo mencionamos sería la socialización de la lengua, ¿no?, más allá del aula. También otro que ya comentamos, ¿no?, el uso de la lengua, más allá de las competencias que se pueda tener. Pero también, ¿no?, cómo animar al alumnado a utilizar esa lengua para su, ¿no?, quizás su expresión artística, ¿no?, de poesía en esa lengua, cantar en esa lengua. También otro reto, yo creo que identificamos en esas competencias, porque es verdad que las competencias, ¿no?, están garantizadas a través del sistema educativo, pero sí que es cierto, bueno, que hay ciertas preocupaciones sobre las competencias académicas, ¿no?, de producción escrita y oral. Entonces ahí también, bueno, vamos a hablar de esos temas. Sí.
1: ¿Qué papel pueden jugar tecnologías como la inteligencia artificial? ¿Son positivas? ¿Son negativas? ¿Pueden hacer que de alguna manera la gente quiera dejar de estar incentivado por aprender una lengua? ¿O todo lo contrario, pueden fomentar su uso?
3: Bueno, seguramente esta es, ¿no?, la pregunta, una pregunta muy actual, y seguramente la respuesta sea muy compleja, ¿no? Ya el propio hecho de que la inteligencia artificial, en euskara es verdad que bueno, se produce, ¿no?, pero la calidad de la producción en euskara pues no es tan buena, evidentemente, como lo es en inglés o como lo puede ser en castellano, que también tiene sus errores, ¿no? Pero evidentemente las lenguas minoritarias tienen menos datos que aportar a esas grandes bases de datos, y entonces pues la calidad de la inteligencia artificial es menor. Creo que son retos que ahora mismo están todavía por ver. Hay gente que es más optimista, hay gente que es menos optimista dentro del mundo académico también, dentro del mundo, ¿no?, de la propia práctica educativa. Es algo que creo que tenemos que ir viendo poco a poco, a lo que nos tendremos que ir adaptando, tanto en las escuelas como en la universidad, ¿no?, como en distintos contextos. Probablemente no exista una sola respuesta y, bueno, pues es algo que tendremos que ver.
1: ¿Cómo lo ves, Karin?
4: Sí, bueno, estoy de acuerdo que, ¿no?, que es una pregunta bastante difícil o una respuesta compleja quizás, ¿no? Porque creo que la inteligencia artificial tiene esas dos caras, ¿no? Puede ayudar a una lengua minoritaria, porque puede incluso, ¿no?, ayudar en el aprendizaje de la lengua, puede ayudar en fomentar la presencia, ¿no?, de la lengua en el Internet, que hoy en día es, ¿no?, es un medio también para dar visibilidad a las lenguas, en este caso minoritarias, pero también, ¿no?, tiene su otra cara, ¿no? Lo que hace la inteligencia artificial para nosotros, bueno, igual reduce también la necesidad de aprender esas lenguas, ¿no?, de mejorar la competencia en esas lenguas. Entonces, sí, yo creo que es un tema relevante, bastante nuevo, todavía hace falta mucha investigación, ¿no?, para saber cuáles son realmente las consecuencias de la IA para las lenguas minoritarias y, bueno, investigar cómo podemos utilizar esa inteligencia artificial a favor de las lenguas minoritarias, ¿no?, porque la inteligencia artificial está ahí, o sea, ¿no?, ha venido para quedarse. Yo creo que ahí lo que tendríamos que hacer es intentar utilizarlo para mejorar la posición de las lenguas minoritarias.
1: Pues Karin von der Worp y Elizabeth Pérez Izaguirre, responsables de curso de verano, gracias. Os dejo ahora mismo que volváis, que está arrancando. Y os agradezco que hayáis dedicado este tiempo para estar con Radio Euskadi. Eskerrik asko.
3: Mil esker.
4: Eskerrik asko. Muchas gracias.
1: La semana que viene hay varios cursos de verano con claro interés. El lunes arranca un curso que se va a prolongar durante dos jornadas, centrado en la conmemoración del 90 aniversario de la Constitución del primer gobierno vasco. Ese mismo día arranca otro sobre educación sexual y pantallas, desafíos, oportunidades y propuestas. El miércoles se va a abordar qué hacer en caso de un accidente químico o industrial, qué mecanismos existen para preservar nuestra seguridad. El jueves, el foro participativo de seguridad vasco se traslada al Palacio Miramar. Ese mismo día, otro curso tratará sobre la perspectiva de la gobernanza feminista, las herramientas, experiencias y retos para incorporar de forma efectiva la perspectiva de género en los parlamentos. Y otro curso más el jueves sobre los datos de carácter personal. Va a ser, la verdad es que, una semana intensa. Y un emplazamiento para el día 20, el curso sobre los grandes retos de la Unión Europea. Un tema, desde luego, muy relevante, más aún hoy en día. Grandes ponentes, hay todavía plazas y es gratuito. Nos hablaba sobre él uno de sus organizadores, Martín Martín Navarro, miembro del Servicio Jurídico de la Comisión Europea.
5: Este curso va dedicado a jóvenes y no tan jóvenes, todos aquellos que estén interesados en cuestiones europeas, que tengan ganas de conocer mejor cómo funcionan las instituciones europeas, cuáles son los puntos de fricción, los ejes de la acción actual de la Unión Europea, y que tengan ganas también de participar en ese debate, en esa discusión sobre cómo hacer frente a estos desafíos.
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1: Ya sabéis, más información sobre los cursos de verano de Euskal Herriko Unibertsitatea en la web uik.eus. Hasta la próxima. Aski zait maite.

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1: Son las 3, arratsaldeon, comenzamos con un aviso en carreteras, precaución en la AP1 en Soraluce, una furgoneta averiada ocupa parte del arcén dirección Burgos. Y continúa activa la alerta naranja y el aviso amarillo en Euskadi, la alerta naranja en Navarra y el aviso amarillo en Euskadi por altas temperaturas. Recordamos que en las próximas horas se prevé la llegada de tormentas, a las 5 se activa el aviso amarillo por posibilidad de precipitaciones intensas. La Confederación del Ebro advierte de la posibilidad de crecidas súbitas en varias provincias, incluida Álava. Vamos a conocer la previsión para las próximas horas. Euskalmet, Nayara Barredo.
2: Arratsaldeon, el viento sopla del sureste y en muchas zonas alcanzaremos hoy los 30-35 grados. Sin embargo, a lo largo de la tarde el tiempo se volverá más revuelto. En la costa el viento girará a noroeste y se intensificará con rachas fuertes. Ello provocará un descenso notable de la temperatura que se irá trasladando hacia el interior. También aumentará la inestabilidad y, por tanto, la probabilidad de tormentas, que serán más probables en el oeste. En zonas de tormenta también se puede intensificar el viento y no se descarta el granizo. Por lo tanto, en las próximas horas el cambio de viento y las posibles tormentas harán descender la temperatura.
1: Continuamos muy pendientes de la investigación en torno a la muerte esta mañana de un participante británico de 25 años en la prueba Ironman mientras nadaba en el embalse de Ullíbarri. Eran otros deportistas quienes le rescataban del agua. Los intentos por reanimarle durante una hora no daban resultado. La causa podría haber sido una parada cardíaca. Además, la Ertzaintza investiga las causas del fallecimiento de un hombre de 39 años cuyo cuerpo ha sido hallado sobre las 10 en el agua en la playa de Orio. Y Pedro Sánchez visitará mañana Almería, donde los trabajos de 500 efectivos y más de 30 medios aéreos han conseguido estabilizar el incendio en Los Gallardos, que ha calcinado 7.000 hectáreas en un perímetro de 40 kilómetros. El presidente de la Junta Andaluza, Moreno Bonilla, ha confirmado que el millar de personas que continuaban evacuadas están regresando a sus hogares de forma escalonada. Las denuncias por desapariciones son 8 y a esta hora se realizan batidas para hallar posibles víctimas.
3: Y se mantiene imponente dispositivo de rastreo, pues son 100 personas entre el GREA, UME, Guardia Civil, que van a terminar las batidas para finalizar completamente la búsqueda de lo que serían zonas afectadas. Cuando se le dan instrucciones, no son recomendaciones, es una orden directa que se le da a un ciudadano porque pone en riesgo su vida y pone en riesgo también la vida de los equipos de emergencia.
1: Y concluido ya el Festival BBK Live en Gobetamendi, edición número 20, con más de 112.000 asistentes. Hoy los conciertos se trasladan a las calles de Bilbao, actuaciones gratuitas en el Arenal, Jardines de Albia y Torres Isosaki, de grupos como Bengo, Isa Sakara, África Vivan o Corronchi. Judith Nederman será la encargada de cerrar el festival.
4: Y estamos muy felices porque la verdad que tocar en Bilbo y como cerrar este día dedicado a la euskera dentro del BBK Live, o sea, para mí como artista pues es un sueño y estoy muy agradecida.
1: En Iruña, el movimiento feminista llama a una movilización ruidosa en la Plaza del Castillo a las 9 de la noche en protesta por la violación denunciada por una mujer en la madrugada de ayer. Hay una persona detenida. Además, otro hombre ingresaba ayer en prisión acusado de varios delitos de agresión sexual por tocamientos durante la Semana de San Fermín. Es todo. 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

Ya lo dijo el Oscar Wilde. 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
1: Las noticias de las 4, arratsaldeon, nueva agresión con arma blanca con resultado de muerte en Euskadi. Ha ocurrido de madrugada, el presunto autor de la agresión, un joven de 23 años, ha sido detenido. La víctima tenía solo 33 años, Ederne Frontela.
2: El suceso tenía lugar en las inmediaciones de un local hostelero del barrio Capuchinos de Rentería. En torno a las 9 de la mañana se daba aviso a los servicios de emergencia de la presencia de una persona tendida en el suelo tras haber sido apuñalada. Hasta el lugar se desplazaban sanitarios, también recursos de la Ertzaintza que localizaban a la víctima, su agresor y varios testigos de lo sucedido. Los sanitarios trataron de reanimar a la víctima de 33 años y confirmaron su fallecimiento en el lugar. Allí era detenido también como presunto autor un joven de 23 años y junto a él se encontraba el arma blanca utilizada. La Ertzaintza continúa con la investigación para esclarecer los motivos del apuñalamiento.
1: Finalmente, no habrá pantalla para ver la semifinal del Mundial de Fútbol en Iruña. La Junta Local de Protección Civil desaconseja su colocación en la plaza de Yamaguchi para el partido del martes, principalmente por dos factores. Por una parte, el rival de la semifinal es Francia y en una fecha en la que muchas personas del país vecino vienen a Iruña por las fiestas, esto puede conllevar problemas de orden público. Y por otra parte, se prevén que las temperaturas alcancen los 35 grados poco antes del partido, lo que aumenta el riesgo para la salud. Además, la semifinal coincide con la salida de la corrida de toros y si se alarga con los fuegos artificiales e incluso el Pobre Mí, actos masivos en fiestas que tienen destinados muchos recursos humanos para que se desarrollen con normalidad, según informaba la Junta Local de Protección Civil. Si se mantiene, eso sí, la idea de colocar una pantalla el domingo 19 si la selección llega a la final. Y aquí en Bilbao, el presidente del Bizkaiburu Batzar, Iñigo Ansola, ha aprovechado su intervención en el acto del PNV por el 132 aniversario de la Ikurriña para recordar la figura del Lehendakari Aguirre y pedir que se respete su legado completo en referencia a Euskal Herria Bildu y su acercamiento a la figura del Lehendakari. Ya saben que ha pedido rebautizar el aeropuerto de Bilbao con su nombre, en un acto donde estaban tanto el actual como el próximo candidato a alcalde del PNV en la villa, Aburto e Hidalgo. Ansola ha puesto frente a frente a los herederos del franquismo y a quienes en su día, ha dicho, rechazaron el desarrollo del país.
3: Nuestro cauce no está en los extremos. Un extremo está copado por los negativos herederos de quienes combatieron con descaro nuestra identidad, el euskera o nuestro autogobierno. En el otro extremo quisieron imponer por la fuerza su revolución a este pueblo. Pusieron todos los obstáculos posibles al Estatuto de Guernica, a la recuperación del concierto económico. Aguirre fue constructivo y positivo. Respetemos su legado completo, pleno de valores.
1: El sindicato ERNE ha informado que trabajó con los grupos políticos para presentar una modificación del Código Penal que incluya el endurecimiento de las penas relacionadas con agresiones a agentes, así como el impulso de actividades educativas orientadas a fomentar el respeto a la autoridad. Precisamente el presidente del PP Vasco, presente en el homenaje a Miguel Blanco, asesinado por ETA hace 29 años, ha asegurado que la sociedad vasca sigue viviendo bullying.
4: Y hoy la sociedad vasca sigue sufriendo bullying. Se intimida, se señala en los portales de la gente, de una ertzaina, de un político. Y es que los que mandan están del lado de los acosadores en muchas ocasiones porque son los socios de quienes acosan.
1: Y tras el fin del festival, tenemos balance provisional de la edición número 20 del BBK Live. Una edición sin incidentes reseñables y que ha cumplido las expectativas de la organización. Con un balance provisional de asistencia de más de 112.000 personas, la CEO del BBK Live, Jordana Bergoa, destaca la edad de gran parte del público, menos de 35 años.
5: Nos hemos situado en 112.500 personas, de las cuales un 15% es público internacional. El resto del público es público estatal, el 60% es de Euskadi. Un dato que nos gustaría reseñar es que este año tenemos muchísima gente menor de 35 años. Quizá la orientación del cartel pues está trayendo a esos nuevos públicos, con esos nuevos gustos musicales, gustos artísticos, y el peso de los menores de 35 años pues está siendo importante este año.
1: Sin incidencias en carretera, según la Ertzaintza. Así terminamos. Más noticias a las 5 aquí en Radio Euskadi y Radio Vitoria. Pueden seguir informados en todo momento a través de la plataforma Orain.

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0: ¿Qué tal? Saludos a Racha León. Son las 4 y 6 minutos de la tarde. Tenemos dos horas por delante de Radio Deportiva para comentar con todos ustedes lo más destacado de la actualidad, que pasa sin duda y de manera indefectible por la novena etapa del Tour de Francia. Una jornada recortada en 30 kilómetros por parte de la organización debido al altísimo calor, a las altas temperaturas. Una jornada que en cualquier caso va a cumplimentar 155 kilómetros absolutamente vibrantes. Ni un metro de tregua es lo que está ocurriendo hasta el momento en una jornada apasionante de ciclismo que no sabemos cómo va a terminar, porque insistimos, el desgaste y el esfuerzo en un itinerario tremendamente sinuoso y donde las bicicletas se agarran mucho al asfalto, seguro que van a suponer un gran desgaste para los integrantes del pelotón ciclista. Por cierto, en este deporte del ciclismo ha finalizado ya el Tour de Austria, donde recuerden, en la tercera etapa fue segundo el corredor del conjunto UAE, Igor Arrieta, que estuvo muy cerquita de levantar los brazos. Hoy en la última etapa se ha impuesto Samuel Watson, el corredor del Ineos Net Company, y en la general, el veterano Gregor Mutberger, el austríaco del conjunto Decathlon, ha conseguido hacerse con la victoria. Todo ello en una jornada en la que también ha habido campeonato mundial de motociclismo. La última prueba, la de MotoGP en el circuito de Sansenring, gran premio de Alemania, ha significado una nueva victoria en ese escenario de Marc Márquez, que corre en esta prueba en Alemania prácticamente como en el pasillo de su casa. Marc Márquez se ha impuesto por delante de Ai Ogura y Raúl Fernández, siendo quinto el líder del campeonato del mundo, Jorge Martín. Recuerden que Besecki no ha podido competir porque se rompió la clavícula en la jornada de ayer, y el campeonato mundial de motociclismo en la máxima categoría está que arde. Queda prácticamente medio curso por delante. Jorge Martín es líder con 208 puntos, Marc Márquez tiene 190 a solo 18 puntos de la cabeza, pero en segunda posición está el japonés Ai Ogura con 194. Márquez, que apenas hace 4 semanas perdía 102 puntos con el liderato de la competición, ahora mismo está a 18 y con todas las opciones abiertas para, por qué no, luchar por la victoria un año más en el campeonato mundial de MotoGP. Todo ello en una tarde en la que vamos a estar pendientes del All England Tennis and Cricket Club de Londres, donde se disputa una nueva edición de la final de Wimbledon, en este caso con el italiano Jannik Sinner, cabeza de serie número 1, que se va a enfrentar al alemán Alexander Zverev. Sinner, que busca su quinto torneo del Grand Slam, Alexander Zverev busca su segundo título en un mayor después de haberse impuesto este año en Roland Garros. Los enfrentamientos directos entre ambos han sido un total de 14 y significativamente los resultados favorecen al número 1 del mundo. Jannik Sinner se ha impuesto en 10 oportunidades, Alexander Zverev solo ha podido hacerlo en 4. Pues con estos argumentos que nos van a tener pendientes de lo que se va aconteciendo a lo largo de toda la tarde deportiva, nos metemos ya de pleno en el Tour de Francia.
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0: 58 kilómetros restan para el final de la etapa, una etapa recortada, pero una etapa absolutamente espectacular y de muchísimo desgaste. Valga decir que apenas 40 corredores aguantan en el grupo del líder, en el grupo de Tadej Pogačar, con una escapada de 8 por delante, una escapada que ha tardado muchísimo tiempo en formarse y que ha venido a puro huevo, si es que sirve la expresión, con muchísimo desgaste por parte de todo el pelotón, porque han sido infinidad de corredores los que han intentado meterse en cabeza de carrera. Por un instante lo ha conseguido Xavier Mikel Asparren, también ha estado muy atento John Izaguirre, que ha llegado a formar parte de la punta de lanza, pero ahora mismo los 8 corredores que están en cabeza son los siguientes: 2 hombres del Lidl, como son Derek Yee y Quinn Simmons, un corredor del Education First, Alex Rodan, un hombre del Alpecin, Mathieu Van Der Poel, Tobias Halland Johannessen del 1X, Pablo Castrillo del conjunto Movistar, Lennard Van Etbel, el belga del Lotto, y Tom Pidcock, el inglés del Q365 Pinarello. Estos 8 corredores apenas mantienen una diferencia de 55 segundos con respecto a las primeras unidades del grupo principal, del grupo de Tadej Pogačar, en plena ascensión a la Côte de la Croix du Pey, un puerto de tercera categoría de cuya cima restarán todavía 56 kilómetros a la línea de meta. Saludamos ya a nuestros comentaristas en la prueba, Abraham Olano y Joseba Beloki. Ambos, ¿qué tal? Arratsaldeon.
1: Caixó, Arratsaldeon.
2: Caixó, Arratsaldeon.
0: Bueno, pues Joseba, se reduce en 30 kilómetros el recorrido de la etapa por las altas temperaturas, pero hoy el personal va a salir caliente.
2: No, va a salir caliente y calentito que va. Calentito que va, porque la carrera va a 1000 por hora con una situación que ahora analizaremos, pero yo en absoluto la comprendo. Creo que 8 corredores con muchísima fortaleza adelante, sin ningún tipo de problema de clasificación general, pero es que por detrás no hay tregua, y vemos como UAE ya ha bajado de ese minuto, esa renta que parecía de alguna manera, yo creo que crítica para decidir si la fuga iba para adelante o iba para atrás, y en este caso ahora mismo podemos decir que están en tablas. Hasta que coronen esta cota no lo vamos a saber, pero creo que UAE está trabajando muchísimo por detrás con algún tipo de intención. Lógicamente ya no solamente coger la fuga, sino algo tienen que tener en mente, porque no les preocupa en absoluto así a priori, ¿no?
0: Bueno, pues tienen prácticamente medio equipo o más metido en ese grupo perseguidor de aproximadamente 40 unidades, los hombres del UAE. Entre los escapados, pues sí, Johannessen es 13º en la general a 9 minutos y 42 segundos y Tom Pidcock 15º a 9 minutos y 50 segundos. Pero esto para UAE no debería de ser problema, Abraham. Si alguien se tiene que preocupar de salvar su posición en el top 10, en principio no tendría por qué hacerlo el conjunto del UAE, ¿no?
3: Bueno, no lo sé. Yo creo que ellos tendrán su explicación, pero como dice Joseba, mucha no la entendimos ahora. Otra cosa es que nos lo expliquen y puedas encontrar alguna razón, ¿no?
0: Mira, en la línea de salida, por ejemplo, ha dicho Tim Wellens, integrante del UAE, que las escapadas no todas les iban a interesar y que, por ejemplo, no le iban a gustar demasiado, y ha mencionado al equipo, las fugas si estaba metido el Lidl Trek, que ahora mismo lidera la clasificación general por escuadras, y que podría abrir un boquete más grande en esa clasificación general por equipos si es que se metía en la fuga. Curiosamente, en esta hay 2 hombres, Derek Yee y Quinn Simmons. No sé si ese será el motivo, la motivación del trabajo por detrás, pero se están pegando buen calentón.
2: Claro, es que cuando analizamos el trabajo que se está haciendo en un día como...
0: Pero se están pegando buen calentón.
2: Claro, es que cuando analizamos el trabajo que se está haciendo en,

0: o no sé qué decirte. O sea, es que, a ver, yo creo que si una etapa normalita, una etapa normalita de las que quedan de montaña y navegando normal, yo creo que estos tienen un transatlántico para ganar sin querer la clasificación por equipos y no pegarse hoy la soba que se están dando y, te voy a decir más, sin hacer amigos, porque hoy, uh-huh, en el día de hoy es un día súper chulo para poder hacer amigos, tanto que la gente les está, digamos, tildando un poquito de torturador, está no sé qué, es que nos lleváis a tope, qué tal, que luego encima remata Pogacar y demás, pues hoy haces amigos, dejas hacer la fuga y es que esto... A navegantes también es un aviso, ¿no? Como a veces, oye, señores, que nosotros esto también lo podemos hacer con más gente a partir de ahora, si lo que queremos es ganar el turno.
1: Abraham, y es que la etapa, te hemos dejado ahí con la palabra un poquito en la boca, es tremendamente pestosa, es un asfalto que se agarra muchísimo, con tremendo calor, con latigazos prácticamente desde el banderazo de salida. Ya se ha iniciado la carrera en sentido ascendente buscando el primer sprint en el kilómetro 14. Es una etapa que va a hacer daño.
2: Sí, sí, que va a dejar secuela, ¿no? Yo creo que, bueno, como decíamos ayer, ¿no? Creo que era una etapa propicia, pues, para los corredores que se han metido en la fuga, siempre que se tuviera un poco de tolerancia con ellos, ¿no? Es una carretera en la cual se pega, los corredores que puedan avanzar tienen que ser de muchísima calidad, que son los que están. Lo que pasa es que detrás, pues, no están dejando hacer, ¿no? Que puedo entender la clasificación por equipos, pero la puedo entender salvando que ellos tienen ya asegurado el Tour de Francia dentro de sus cabezas, ¿no? Y dicen, bueno, el Tour, vale, lo va a disputar Pogacar, pero el equipo somos nosotros. Y ahora lo que nos interesa es el bloque. Pues si lo miras por ese punto, pues chapó por ellos. Pero me parece, pues eso, como ha dicho Joseba, sabiendo lo que queda todavía y las etapas de montaña que queda, pegarse estas pechadas, que es verdad que luego los demás equipos, pues según se meten en la clasificación en general, pues van rotando gente que sepa ya ir metiendo en escapadas, tal y cual, y vale. Pero bueno, yo creo que se están pegando hoy una paliza que, bueno, pues que si tienen el motor que están enseñando, pues no se va a ver nada. Pero como alguno vaya algo justo, pues igual se va a ver demasiado, ¿no?
1: Bueno, solamente se han quedado descolgados dos corredores del UAE. Se trata en concreto de Florian Vermees, que ha trabajado en el tramo inicial, y también de Nils Polit. Quedan otros seis en ese grupo, que forman tan solo 39 unidades metidos en gastos. Yo creo, Joseba, que están obligados a luchar por la victoria de etapa.
0: Bueno, es que viendo cómo va la jugada, yo creo que es una cuestión simple de necesidad a la que le va a llevar esta situación de carrera. Es que hay que ir a por la etapa, no te queda otra. Se está jugando para tener que ir a por la etapa, y que no va a ser fácil el final de etapa de hoy, ¿eh? Ojo, porque aquí
1: no, todo el recorrido es muy similar.
0: Sí, no, no.
1: Y hay repechos y porcentajes duros a la vuelta de cada curva.
0: Sí, hombre, ayer ya se hablaba, ¿no?, de una de las etapas más duras del Tour de este año, que es cierto que cuando supimos la noticia de esa neutralización, esa, digamos, esa quita, ¿no?, de 30 kilómetros, pues bueno, seguíamos pensando que, pese a ser el inicio, pues que después la carrera iba a ir todavía más rápida. 30 kilómetros parece que no, pero son prácticamente 45 minutos de carrera menos, y bueno, pues así se ha visto, ¿no?, como han ido a 1000 por hora en un terreno donde sigue haciendo calor, donde vemos que la brea es esa brea que se pega, esa brea desagradable, ¿no? Que
1: canta, tiene la chicharra.
0: Canta, sí. Los lagartos con cantimplora, como decía el otro, ¿no?
1: Bueno, pues muchísimo calor, y las condiciones de la etapa, Abraham, no están permitiendo, pues como en otras jornadas, ¿no?, donde los corredores estaban con una hidratación continua y con una refrigeración continua, bien con hielos en la parte alta de la espalda, bien echándose botellines prácticamente al completo de agua fría. Tampoco se puede bajar a los coches de los auxiliares con tanta facilidad. Se va 1000 por hora. Los auxiliares que están al borde de la calzada, pues no en todas las oportunidades se puede echar mano del bidón. Con lo cual, mucho calor y muy poquito o mucho menos refresco que en otros días.
2: Sí, bueno, también la velocidad, ¿no? La velocidad y lo que ha dicho Joseba, el recorte de kilómetros hace que, bueno, pues a priori tampoco necesites tanta hidratación, pero sí lo que se está viendo es sobre todo refrescarse, ¿no? Bueno, hoy hemos tenido una carrera de aficionados y lo mismo, ¿no? Se echan un montón de agua por encima y luego te bajan al coche a por agua y le dices, oye, que habéis acabado con todo lo que hay en el coche, que esto no es como vosotros, que el coche nuestro, el maletero es un

0: una nevera completa de bidones, que aquí hay lo que hay y cuando se acaba os quedáis sin nada y os estáis echando todo el agua por encima, ¿no? Pero bueno, cuando tienen ahora las opciones que tienen el Tour, pues bienvenida sea, ¿no?
1: Yo hago lo que veo en la tele, ¿no?
0: Sí, ¿no? Y los puestos que tienen, con el gentío que tienen, pues van poniendo gente a la orilla de la carretera y se van hidratando porque saben más o menos en cada kilometraje hasta dónde puedo andar sin agua, porque sé que voy a tener auxiliares en este punto. Pero claro, en una carrera de amateurs o de juveniles o, bueno, la categoría que sea, pues ese agua, yo siempre digo, tú por si acaso siempre un bidón en la bicicleta. La otra, haz lo que quieras, pero una, por si acaso, que esa es la que te va a salvar. Porque algunas veces vas echas el bidón antes de cogerle el auxiliar y si no le coges, ¿qué pasa? Entonces hay que siempre coger el agua después de, o soltar el agua que tengas o lo poco que tengas cuando ya has cogido el otro seguro.
1: Antes hacías mención a ello por encima, Joseba. Se ha reducido la etapa en 30 kilómetros, a 40 por hora la cuenta es fácil, son 45 minutos menos de competición. La media horaria que están haciendo es superior a esos 40 por hora. Hablaríamos, por lo tanto, de unos 40 minutos menos de competición. ¿Realmente se nota o se puede notar ese recorte?
2: Sí, hombre, daros cuenta que ahora mismo... Estos días hemos estado hablando del Big Data y todo el análisis y todo lo que se hace, ¿no? De cada uno de las zonas de carrera, pero sobre todo yo creo que el acumulado. El acumulado es importante y 45 minutos, date cuenta que nos vamos a bastante tiempo y además yo creo que en el caso del día de hoy, donde eran unos 45 primeros minutos bastante amables, donde la carrera podía ir, pues bueno, la gente podía ir cogiendo un poquito de velocidad y tal, pero claro, es que se metían antes en la tostada, ¿verdad? De verdad, ¿no? Entonces, claro, tienes que calentar y fíjate tú lo que es después de que llevas ya una semana de Tour de Francia, el tener que hacer rodillo para calentar en la salida, ¿no?
1: O sea, peor el remedio que la enfermedad, casi.
2: Sí, es complicado. Y luego también, pues que hay corredores diésel que les cuesta entrar en carrera, entonces sufres un poquito más. Hemos visto cómo en ese inicio de persecución con el trabajo de UAE ha habido un momento en el que se han quedado escasamente 30 corredores en cabeza. O sea, es que hay gente que como se te atragante sufres más en el día de hoy que en una etapa igual de Alpes o de Pirineos, ¿no? Porque en ese tipo de etapas la cosa va un poquito más ordenada, ¿no? Todo el mundo va pensando un poco más en qué va a pasar en la segunda parte de la carrera y demás, pero claro, aquí te sale el hombre kilómetro cero, como solíamos decir nosotros, ¿no? Te sale un tío con mucha motivación y sobre todo creo que en este tipo de etapas hay que darle mucho, mucho valor a corredores con experiencia, gente que maneja muy bien el mundo de las fugas, gente con fortaleza, que igual las etapas de alta montaña pues no van a estar nunca porque ya no quieren estar y se dedican en estas etapas, entre comillas, duras, pero no tan duras, a preparar un zafarrancho increíble. Entonces, claro, pues controla, ¿no? Y aquí, pues en el día de hoy, pues ha sido protagonista John, ¿no? Pero yo creo que en esa terna, por la parte que nos toca a nosotros, pues entrarían los tres que tenemos, ¿no? Tanto Xavier Mikel como Alex como John, día maravilloso para ellos el día de hoy, porque se manejan a las mil maravillas. Lo que pasa es que, bueno, pues al final también después hay que poder entrar, ¿no?
1: Bueno, Xavier Mikel Asparren ha estado en una de las fugas, sí, junto con Julien Diana Alaphilippe y Marco Haller en una fuga de 5, donde también estaba el excampeón francés Dorian Godon. Y más tarde, en la fuga originaria de estos 8 que ahora mismo son cabeza de carrera, también se ha sabido mover con mucha calidad John Izaguirre para meterse definitivamente en esa punta de lanza. Lo que ocurre es que ha habido tantos hachazos que en última instancia John ha sido recluido por el pelotón principal, pero un pelotón principal que es de 40 unidades, de 39, y donde también está Alex Aramburu. Yo creo que muy destacable hoy, Abraham, la actuación de nuestros corredores, ¿no?
0: Sí, lo dijimos ayer, ¿no? Que podía ser un bonito día para los corredores de casa, que terreno sinuoso, duro, en el cual pues los corredores que tengan un poco de vista sepan entrar, y bueno, son corredores de esas características, han estado, lo que pasa que aparte de todo eso, luego hay que tener piernas, ¿no? Y luego también hacer la lectura, entre comillas, que no digo que se haya dejado de llevar John, ¿eh? Digo que luego la lectura de cuando ves con los que vas y dices, haces un poco lectura y dices, uff, aquí igual lo único que hago es gastar, igual estoy perdiendo la oportunidad de mañana, ¿no? En vez de esto después, bueno, no creo que se haya quedado por eso, ¿no? Pero sí que, bueno, hay unos galgos impresionantes aquí delante y desde el principio, como se ha dicho, se va a 1000, lo incomprendible es que por detrás los tengan ahí amarrados. que ahora parece que, bueno, vuelven a sacar algo de diferencia, pero son segunditos, o sea que no podemos decir que se haya levantado el pie de en la parte de atrás todavía, ¿no?
1: Y es que en punta de lanza, Joseba, hay 8 corredores de mucho nivel, ahora están de acuerdo, están entrando todos al relevo con fortaleza, y cuando da un relevo Mathieu van der Poel, cuando lo da Tobias Hallan Johannessen, cuando entra Tom Pidcock, cuando lo hace Derek Yee, o Quinn Simons, o Alex Bodan, o Pablo Castrillo, o Lennard Van Etbelle, este sorchico camina, ¿eh?
2: Hombre, es que daros cuenta. La siguiente dificultad que se nos va a plantear es que en el caso de que lleguen, a ver por quién apostamos. O sea, es que hoy sí que está difícil. O sea, fíjate, ¿no? La punta de velocidad de Pidcock Van der Poel. Estamos hablando de 2 aspirantes a ganar cualquiera de las clásicas que tenemos ahí. Estamos hablando, pues yo no sé, ¿no? El caso de ambos corredores de Trek son 2 corredores extraordinarios de una fortaleza increíble. Van Embel, sabemos qué tipo de corredor es. Alex Bodan está dando este año la segunda parte, digamos, de esta primera parte de la temporada, de este segundo cuarto de temporada, está dando unas exhibiciones increíbles desde el Dauphiné. Es que aquí cualquiera, fíjate, si me apuras, el más batallador, pero el que igual más sincero es su movimiento, es Castrillo.
1: Sí, sí.
2: Que se le ve venir, ¿me explico? O sea, porque a Castrillo saben todos que se va a pelear, entonces ya lo tienes más identificado, pero cualquiera de los otros te puede montar una increíble, sí. Sí,
1: sí, sí, pero puede saltar Castrillo y el uno por el otro decir, bueno,
2: claro,
1: vete tú y
2: sí,
1: no sé qué, y empiezo a caminar. Y ya le hemos visto ganar así a Castrillo con Ken Pharma en la Vuelta Ciclista a España. Son las 4 y 25 minutos de la tarde. 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Nos tomamos un pequeño respiro, cosa que no están haciendo en la carretera. 47 kilómetros para el final, 1.05 de ventaja para los escapados.
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0: Ya decimos media docena de corredores de UAE marcando el ritmo por detrás, sujetando a la escapada de 8 unidades que mantiene ese minutito pelín largo de diferencia con respecto al grupo del maillot amarillo. En ese grupo de Tadej Pogačar tan solo 39 unidades, entre ellos están Alex Aramburu e igualmente Jon Izagirre. Y el resto de los corredores habrán... pues un pelín escondidos, ¿no? Si hay un voluntario, y en este caso voluntario y voluntarioso como es UAE, en llevar el ritmo y en controlar la situación, pues hombre, hay que dar muchos pedales porque se viene muy rápido, pero por ejemplo Jonas Vingegaard y el resto de los aspirantes al podium se lo están tomando pues un pelín con más reservas, ¿no? Un pelín más escondidos.
1: Sí, bueno, el único que podríamos decir que podía echar una mano, pero creo que, bueno, pues no encuentro tampoco motivos, podría ser el Bora, ¿no?, de los equipos así un poco, y el Bahrein, que no tienen aquí a nadie, pero viendo cómo llevan la marcheta adelante y encima sabiendo que no tienes nadie que te pueda rematar detrás, yo creo que, pues la tostada, yo creo que voluntariosamente la han cogido el UAE, ¿no?, que se la iban a dejar igual, pero con un margen más de distancia, ¿no?, a cara a cabeza de carrera, que poco a poco parece que otra vez están dejando un poco la cuerda que se estire, y que el que quiera entrar en la parte de atrás a jugar a intentar ganar la etapa, pues que se lo trabaje, ¿no? Me imagino que es lo que estarán pensando a partir de ahora.
0: Sí, pero probablemente habrán, todo el mundo esté pensando atrás, si UAE ha hecho este movimiento, va a intentar buscar también la etapa.
1: No, pero bueno, como ha dicho Joseba, si habían dicho bien claro, o has dicho tú, Edu, que si tenían... tenían claro que iban a amarrar por el tema de la clasificación por equipos, pues estos van a seguir con esta tesitura. Otra cosa es que no quieran cogerlos, porque bueno, les interesa igual que no haya segundos o bonificaciones en juego para... sobre todo pensando en Del Toro, o igual al revés, igual vemos que ahora arrancan y quieren amarrar ropa, que poco a poco Del Toro vaya cogiendo segundos y se acerque a ese segundo puesto, ¿no? Que podría ser.
0: Solamente queda en el recorrido un puerto de cuarta categoría, desde la cima quedarán 24 kilómetros y medio para alcanzar la línea de meta, pero aunque el plano orográfico, Joseba, no dé la sensación... pues eso, más que hay un puerto por delante, parece que hay trampas en cada curva.
2: Yo creo que ahora van a entrar en una zona, bueno, donde pica poquito a poquito para arriba. Es cierto que ya no es puntuable, es un territorio comanche, como solemos decir, y de desgaste, ¿no? También si analizamos el final, pues la llegada también pica un poquito para arriba. Nos hemos quitado a los sprinters puros, bueno, que podemos pensar que de tanto
0: Pogačar... Sí, porque muy prontito se han quedado fuera, perdona Joseba, sí. Tim Merlier, Philipsen, Fretin, Olaz Koif, Gaviria y Germay. Algunos antes del sprint puntuable para el maillot verde, como el caso de Tim Merlier, y otros después de haber intentado puntuar, como el caso de Germay, en esa pancarta para el maillot verde, pero muy prontito se han quedado fuera de concurso.
2: Sí, pero además que es normal, o sea, no vas a acumular un cansancio extremo cuando, si no es aquí, te vas a quedar 10 kilómetros más adelante. Es cierto que quizás llegando a esta situación, pues aquí sí que se podría chuchar un poco, pensando en que, bueno, pues vamos a apretar un poquito, no vaya a ser que tenga opciones al final, ya que ahora la cosa va un poquito más ordenada y demás. Pero claro, para tener opciones primero tienen que caer los de adelante. ¿Y qué haces? ¿Pones a tu equipo a tirar? O sea, es que Pedersen va muy bien, es un corredor que ahora mismo puede ser el que más boletos tenga en la parte trasera, pero otros que van a decir, oye, no vamos a
0: también está Michael Matthews, por ejemplo, sí. Un corredor que se podría adaptar bien a estas condiciones, sí. Mark Hirschi, Richard Carapaz, que igual no es un hombre rápido, pero que seguro se puede meter también en cualquier lío, Alex Aramburu.
2: Yo creo que con Del Toro... con un Del Toro y con Pogačar, con ganas de intentar ganar la etapa, aquí ahora mismo yo creo que el único que se puede atrever, digamos, con credenciales en la mano, es Pedersen. El resto, no veo a Matthews poniendo al equipo a trabajar a muerte para intentar tirar la fuga abajo. O sea, digo que no hay esas coaliciones que quizás pudimos ver en el día de ayer buscando un sprint masivo. Aquí UAE ha preparado la que ha preparado. Los de delante, pues les está costando mucho abrir. Han bajado a 50 segundos, ahora ya están en 1.14, 1.15. Eso quiere decir que poquito a poquito pues les están soltando un poquillo. Y ahora va a llegar ese momento donde dices, bueno, ¿y ahora qué hacemos? ¿Colaboramos con Grosjean? Scharner y con McNulty y ponemos dos tíos más, pero si luego nos van a dejar a Del Toro y a Pogacar, o sea, ¿qué hacemos? Y yo creo que, bueno, lógicamente, para el equipo de Pedersen no va a tirar en absoluto, tiene dos corredores
0: por delante. Es que es eso, tiene condiciones, porque tiene a Ayuso, a Esquilmos, a Carlos Verona y el propio Pedersen, pero teniendo a Simons y por delante y a Derek Yee, pues lógicamente freno de mano, ¿no?
2: Claro, ni se va a mover lógicamente Movistar, ni se va a mover absolutamente nadie. ¿Por qué? Pues porque ya tengo integrantes, ya tengo compañeros delante. Entonces, bueno, pues que hay alguien que pueda decir, oye, mira, pues voy a entrar a colaborar con estos, que lo veo difícil, ¿eh? Mira, ahora vemos un momento de Ineos, no sé a dónde va, hay un corredor de Ineos que pasa por la izquierda.
0: Sí.
2: Y no lo sé a dónde va, ¿eh? Pero, ¿y si se pone a tirar? Que no lo sé, ¿eh? Ojo, que estoy hablando, si he perdido por completo la visión de la cabeza de carrera, ¿eh? Pero sí que me ha dado la sensación de que bajaba como bastante motivado hacia cabeza, o que subía, perdón, hacia cabeza de carrera. A ver si también Ineos quiere ahora intentar luchar por
0: algo. Bueno, pues ahí están Boquelán, está Egan Bernal también metido en el grupo. Hay otro par de corredores más del conjunto del Net Company Ineos, como Pipo Ganna, que también ha estado muy activo en la jornada de hoy. Y bueno, pues también lo tienen que intentar, por mucho miedo que te pueda meter en el cuerpo la actitud y el poderío, sobre todo, Abraham, de que te transmite UAE.
1: Sí, pero bueno, y lo que decía Joseba un poco, ¿no? El UAE ya se ha visto el trabajo que ha realizado y ya los ha acercado y ya tiene más o menos en su sitio. Ahora, si hay algún otro, como dice, pues que por ejemplo, pues el Ineos, que quiere echar una mano porque puede tener alguna opción, pues ya que no tiene nada adelante.
0: Si antes hablamos,
2: pues es un equipo y han puesto a Fox y... Y ahora que, pues bueno, hemos visto como Bellens ya ha desaparecido, se queda Yates en cabeza y ahora mismo...
0: Grossartner también ha desaparecido,
2: claro,
0: creo.
2: Pues eso es a cola, por agua, a cola y estar ahí tranquilitos. Y nosotros ya hemos hecho nuestra labor, les hemos mantenido aquí. Pues a partir de ahora, pues que tire Fox. ¿Qué va a pasar? Pero claro, es que por delante van 8 galgos, pero increíbles. O sea, es que se les queda, menos pura sangre van por delante.
0: La verdad es que tienen muchísima calidad, mucha categoría, los 8 corredores que marchan en cabeza de carrera, insistimos, del Lidl, Derek Yee y Quinn Simons, del Education First, el francés Alex Bodan, Matthew Van Der Poel de Alpecin, del 1X Tobias Halland Johannessen, Lennet El Van Etvel del Lotto, Tom Pidcock del conjunto Q365 Pinarello y Pablo Castrillo completa el 8 de corredores en cabeza de carrera. Tobias Fox por detrás se pone a marcar el ritmo en ese grupo principal donde ha disminuido la presencia de corredores de UAE. Tan solo están ahí ahora mismo en cabeza de ese grupo Adam Yates y Tadej Pogačar. A su rueda está metido el líder de la montaña, maillot virtual, pero que luce en carrera, Jonas Vingegaard, y el resto de los corredores de UAE buscando posiciones en cola del grupo para intentar refrescar de nuevo la maquinaria y ponerse delante cuando sea preceptivo. 40 kilómetros para el final, seguimos en Radio Euskadi y Radio Vitoria.
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0: Nos llegan ya algunos mensajes al 688-840-840. Uno nos dice, Aupa Tursales, que no pare el espectáculo aunque Pogačar no tenga rival, que así no nos aburrimos. Nos dice también este oyente, buena la paliza de bici por Soyuve me he dado hoy. Esa equipación de Cheondo me iría genial. Y otro con más concreción nos dice, Aupa Castrillo. Y otro más que nos apunta, el Lidl intentando complicar la carrera a UAE. Lo intentan complicar, sobre todo de cara a la victoria parcial de etapa. Para la general es complicado cuando de nuevo empiezan a llegar arriba a zona de cabeza de grupo principal los coequipiers de Tadej Pogačar, que rueda con una facilidad, Joseba, insultante.
2: Sí, bueno, lo que nos
0: es que transmite mucha comodidad en cada pedalada.
2: Transmite comodidad, transmite mucha confianza para sus compañeros. Quizás lo que hemos estado, llevamos mucho tiempo valorando, ¿no?
0: Mira, todavía después le llevan la merienda.
2: Sí, sí, pues que al final es cada momento en el que alguien tiene la oportunidad de coger agua, o en este caso pues una bolsa de avituallamiento, con imagino que con algo también de comida y agua, hielos y demás, pues intentar ahí echar una mano, ¿no? Pero, y lo que comentaba de Pogačar, yo creo que el tema de Pogačar viene más también incluso de la confianza que da a su equipo. Es que no tiene un día malo, y si lo ha tenido, no ha tributado, ¿me explico? O sea, es que tiene tanta solvencia, O sea, es un corredor que, fíjate, si me dices, ¿Del Toro puede tener un día malo en el Tour? Es posible. ¿Vingegaard puede tener un día malo en el Tour? Es posible. Es que este, aunque lo tenga, no va a tributar por ello. O sea, es que va por encima, pero no sé. O sea, no sé. Y ya sé que tiene que ser difícil, ¿eh? O sea, a ver, que yo creo que esto es una cuestión de... Si Vingegaard ahora mismo ha hecho un autoanálisis durante estos meses previos y ha cotejado números y ve los números que están moviendo, o por lo menos las interpretaciones de los números que están moviendo otros, y tú vas mentalmente ya preparado para hacer segundo, y digo, pues como iba yo al Tour, ¿sabes? Pensando, y digo, buah, pues a ver, muy mal se me tiene que dar, ¿no? O muy bien se me tiene que dar, o a alguno se le tiene que dar mal para que caiga y yo suba. No, tú tienes que saber dónde estás. Pero es que con este no hay matemática que valga. Es que ¿qué le tiene que pasar a Pogačar para que pierda el Tour de este año? Y si lo analizamos, es que es muy difícil. Y por lo tanto, viendo así, trabajar para él es una maravilla, es que es una bendición. ¿Cómo no vamos a tirar para este si hoy es capaz y nos está diciendo que apretemos a por posiblemente uno de los... Si haríamos ahora una alineación que nos exigirían igual, o alguien nos pida, oiga, ¿me hacéis una alineación de corredores para disputar una etapa complicada del Tour y demás? Es que de los 8 que van delante, posiblemente 6 acertamos todos. Entonces da una confianza tremenda cuando te dice el tío, no, vamos a mantenerles ahí, que como se descuiden al final igual les levantamos la cartera. Es que, ¿cómo no vas a tirar para un tío que te dice eso?
0: Bueno, pues vuelven a reagruparse ahí los 6 corredores del UAE en torno a la figura de Tadej Pogačar. Detrás de Fox se ha situado ahora, Abraham, pues los corredores del conjunto Visma, con Vingegaard, con Jorgensen, con Piganchori y con Seth Kuss. El hecho de que se hayan metido a rueda del corredor de Ineos, ¿crees que puede hacernos pensar de que también están interesados Visma en que se pueda producir la neutralización, o simplemente es una situación circunstancial por el hecho de haber desaparecido de cabeza de carrera UAE?
1: Sí, yo creo que es circunstancial. Yo creo que, bueno, pues el corredor de Ineos se ha puesto delante, los corredores del UAE, los que iban tirando se han ido a por agua al vehículo, y Pogačar y del Toro pues se han quitado un poco de cabeza, ¿no? Yo creo que es un poco la situación de la etapa, ¿no? Yo creo que también, a la vez, como habíamos comentado, pues igual invitando, ¿no? Nosotros ya hemos hecho y ahora se ha puesto el Ineos y ¿por qué no podéis entrar algún otro más? Nosotros ya hasta aquí ya nos hemos traído, ¿no? Ya os hemos torturado suficiente, a ver si, bueno, echando un poco como el guante o el pulso a otros equipos que si quieren entrar al trapo, ¿no?
0: Poniéndoles la zanahoria para ver si definitivamente pican y se implican en la posibilidad de neutralizar a esos 8 corredores de cabeza, que en el momento en el que se ha puesto Tobias Fox han perdido pues 10 segunditos muy rápido, pero seguro que cuando algún microauricular, algún pinganillo, como se dice en el argot, ha empezado a funcionar, pues le han metido otro pequeño arreón, unos cuantos relevos, y otra vez han vuelto a subir del 1.20, Joseba.
2: Sí, porque al final para intentar tirar una fuga de 8 tíos tan potentes, para tirar abajo hace falta, o sea, atrás hace falta mucha coalición, y por mucho que tenga Tobias Foss, que tenga su momento de gloria, como mucho te va a poder mantener unos cuantos kilómetros. Al final es 8 contra 1.
0: Mira, ahora pasa también
2: pasa Bellens. Sí, pasa Bellens, que venía de atrás, y ahora pues entre los dos pues bueno, pues intentarán de nuevo pues el rascarles ahí un tiempo, pero claro, ya se han ido un margen más allá del minuto, han pasado los coches. Ya, ostras, esa barrera también atrás, yo creo que es como adelante les dan mucha moral, la llegada de los coches y demás les da muchísima moral a los de delante, y atrás, en cambio, pues no sé. Pero bueno, vemos ahí a Bellens con una motivación increíble. O sea, estos tienen que tener ahora mismo, o sea, independientemente de la clasificación por equipo, sé que no dudo de que pueda ser por eso, ¿no? Que no
0: digo
2: quiera
0: por
2: que...
0: agarrarme algo, ¿eh?
2: Sí, sí, no, bueno, fíjate, yo cuando antes estabas comentando, Alberto, y no lo sé, ¿no? O sea, y hablo sin saber, ¿eh? pero también he pensado que en el momento en el que se han quedado 30 corredores, ostras, pues igual han visto a alguien en dificultad, ¿no? Que dicen, pero es que les da igual. O sea, ¿qué más te da? ¿Qué más te da que alguien pase por dificultad? Pues si no es un Seisas, si no es un Renko, si no es Lipovic o si no es Jonas, es que incluso, ¿qué más da si Ayuso va fastidiado? ¿No? ¿Qué, no, es que, pues ya está, si va fastidiado hoy, igual va fastidiado también mañana, ¿no? Tampoco nos vamos aquí a matar a todo el equipo. Pero es que yo creo que ni eso es una, digamos, una motivación para hacer lo que están haciendo. Porque claro, le veo ahora a Belens, que ha vuelto a cabeza de grupo y lo va dando todo, y pues estos van con toda la idea, esa parte final, donde esos repechos finales, pues igual están pensando en hacer algo, ¿no? Que no descarto también que sea lo de la clasificación por equipos, ¿eh? Pero sí, sí, creo que hay más días por delante, ¿no?
0: Sin duda que hay días por delante, porque todavía hoy vamos a finalizar la primera semana de recorrido y mañana vamos a encarar el primer día de descanso del Tour. Lo que pasa que es humano pensar, Abraham, después de la superioridad de Tadej, que el Tour está acabado, pero solo llevamos un tercio de Tour.
1: A ver, acabado, sabemos que no, ¿no? Sabemos que en el ciclismo, por desgracia, hasta que no se cruza la última línea de meta, todo es posible. Pero lo que digo, es por una desgracia, algo que bueno, pues que no lo esperemos, que alguno, pues, Pogacar, pues, pegue a una explosión, pero como dice Joseba, pero es que si llevamos años que no le hemos visto, y alguno que ha fallado, entre comillas, pues vale, le ha adelantado Vinegar y le virlo el Tour de Francia. Pero explotar, no se le ha visto, por lo tanto, es suponer demasiado, ¿no? Entonces, pues bueno, con esa perspectiva yo creo que queda la emoción el podio, ¿no? De segundo y tercero en la clasificación general. Y que, bueno, lo que ha dicho Joseba, pues que hayan visto que igual Vinegar va mal, porque el tercero de Discordia
0: es
1: de ellos. Y el cuarto y el quinto, pues me imagino pues que ellos tendrán sus propios movimientos en la cabeza, a ver dónde se puede mover para intentar rascar segundos para ir acercándose a Del Toro, ¿no? Entonces, no sé, es que es un... Yo creo que se ven tan superiores y lo quieren tener tan controlado que bueno, pues están dando la exhibición que están dando y al ritmo que se está yendo, que se va a 1000 por hora todo el día. Estos de adelante no han parado en ningún momento. Cuando le han bajado un minuto, igual sí que ellos mismos se han venido un poquito abajo, pero cuando se han enterado que otra vez atrás han levantado de pie el huevo y han dicho, oye, que estos también atrás llevan sofocancito o están invitando a otros a que cojan la rienda y a ver si puede ser el momento.
0: Bueno, quedan 34 kilómetros para el final. 10 kilómetros todavía hasta coronar el último puerto puntuable, que es de cuarta categoría. Pero la carretera, Joseba, sigue picando hacia arriba. Esto es una etapa modo macizo central, ¿eh?
2: Sí, sí, no está... Yo os digo que ayer la lectura que hacían varios corredores al finalizar la etapa de ayer y en referencia a la etapa de hoy, hablaban de una etapa posiblemente de las más complicadas del Tour de este año, ¿no? Y sobre todo, además, yo creo que todo el mundo hacía referencia a que se diese una situación como esta, ¿no? Donde, bueno, pues gente que está ahí en un segundo plano, pues ostras, arranque, que se vaya rápido y demás, ¿no? Pero es cierto que, viendo lo que estamos viendo, sería, yo creo que mucho más entendible si dentro de ese grupo de cabeza pues estuviese algún ciclista, pues eso, ¿no? Pues yo qué sé, pues un Ayuso, un Skilmos o algún corredor así. O sea, se me ha filtrado uno de la general, no le vamos a dejar más de un minuto y medio, no vaya a ser que cualquier día tengamos un problema. Pero veríamos trabajar a los corredores que saldrían mucho más damnificados que Pogacar. Es decir, pues veríamos a Bisma trabajar para que no se nos meta en la general, porque siempre pasa lo mismo, ¿no? Si tú tienes que tirar, si el quinto se mueve, el primero que tira es el cuarto, y luego el tercero, y luego al final el que menos trabaja o el que más tarde trabaja siempre es el líder, ¿no? Porque hay otros damnificados antes. Pero es que por eso te digo que lo de hoy... Joder, me lo tienen que decir. Si ahora cuando lleguemos a meta me dice Machín, Gianetti o cualquiera de los corredores que tenga acceso al cachofa, dice, oye, mira, pues señores, que es que no queríamos dejar la clasificación general. Digo, pues me parece fenomenal. Ostras, pero ya si me dices que le has pegado un viaje a Grochartner de miedo, que te has cargado a Polit, que te has cargado a Belens y demás, por intentar llegar con opciones a ese último repecho, ostras, yo creo que es una ambición desmesurada, ¿no? Pero bueno, que es todo entendible cuando... bueno, es una expresión, ¿no? Pero cuando la tienes tan tal, pues dices, bueno, pues venga, la voy a usar, ¿no? Entonces, ya me habéis entendido.
0: Sí, yo por lo menos sí. Por cierto, en ese grupo de 39, yo al único que no veo de los mejor situados en la general es a Matías Vacek, el campeón checo del Lidl Trek. Yo creo que del Lidl están Ayuso, Skelmos, Pedersen y Carlos Verona en ese grupo de 39 unidades. Por lo tanto, la ausencia de Vacek abriría la puerta a al menos otro corredor para entrar en ese top 10 de esta edición del Tour de Francia, después de esta etapa, la que se está cumplimentando en la jornada de hoy, que recuerden es la novena jornada de la carrera francesa. La diferencia sigue ahí estabilizada en un minuto 10 aproximadamente. Ayer decíamos que en el formato de llegada al sprint, pues se puede recuperar un minuto por parte del pelotón cada 10 kilómetros, pero primero, hoy por delante van 8, los 8 no son unos piernas, ni mucho menos Abraham, con lo cual, si se quiere reaccionar para neutralizar, hay que hacerlo con más margen, ¿no?
1: Sí, sí, debería de aparecer más gente en la cabeza de carrera, o el UAV ponerse con más corredores en esta situación. Yo creo que bueno, pues yo lo veo complicado, que les vayan a coger después de esa bombonita de oxígeno que les han dado, porque esos segundos de más que tienes es el margen que han ganado los que van en cabeza, y sobre todo que sin un sobreesfuerzo, que ya que el esfuerzo van haciéndolo todo el día, pero quiero decir que bueno, que ellos pensaban que se les iba a echar encima cuando ya han bajado de los 50, psicológicamente ya pensaban que se les iba a coger, han vuelto a coger distancia, y esa bombonita de oxígeno yo creo que sí que les ha dado una opción de, oye, ¿y por qué no va a estar todavía aquí el triunfo aquí delante, ¿no?
0: Bueno, nos preguntan a través del WhatsApp por qué no se ven pajarones como antiguamente, dado que se va mucho más rápido que hace años. Nos dice este oyente que no es normal. Yo me imagino que por el control del dato, ¿no, Joseba?
2: Sí, sí, sí.
0: Todo el mundo ya en los coches de la dirección deportiva, en los equipos médicos de cada uno de los integrantes del grupo, del pelotón ciclista, hay tanto dato que se sabe cómo está el depósito de gasolina, ¿no?
2: Bueno, se tiene entrenado el depósito de gasolina, es uno de los ejercicios que ya hacen ahora los ciclistas, ¿no? Yo voy a hablar por mí en este caso, y si sirve de algo mi mala praxis en aquel momento, yo creo que el pasar hambre en una etapa o en un entrenamiento de 5 horas y media, 6 horas era lo normal. Llegar a casa, yo me llegaba a quedar dormido en una bañera, o sea, reventado, con un medio pajarón de miedo, ir a hacer el reconocimiento de las etapas al Tour, y prácticamente no meter en absoluto nada de azúcar, porque, bueno, no sé qué, la famosa operación Lima, los que andábamos siempre con problemas para ajustar el peso, pues tenías que hacer algunas locuras que otras, cosa que ahora en absoluto, o sea, los ciclistas de ahora comen bastante, por no decir mucho, pero sí que es cierto que se come de otra manera, todo mucho más organizado, y sobre todo es en la suplementación, ¿no? O sea, yo le invito a que si en alguna ocasión alguien, aprovechando Itzulia, Ordizia, Getxo o cualquiera de estas carreras que tenemos cerca de casa, se acerca una salida, independientemente de ver al ciclista, admirarle y demás, que se fijen en el manillar justo antes de la salida, porque muchos llevan esa chuleta de cómo va esa ingesta. ¿Qué hay que hacer de geles, ¿no? El número del gel, lógicamente, de lo que es, si es carbohidrato, si es maltodextrina, si son sales y tal. Entonces, todo eso, ¿a qué te lleva? A que si ocurre, ese desfallecimiento, si ocurre, es porque te has descuidado. Pero ahora hay herramientas, lógicamente, para eso, ¿no? Entonces, bueno, todo eso se entrena, porque ahora mismo ya en los entrenamientos. Yo te leí un artículo sobre Juan Ayuso que decía que había entrenamientos de intensidad de 4 horas y media, donde aproximadamente llevaba una ingesta de 14 geles. Uh-huh. O sea, creo que todo eso, lógicamente, si luego lo haces en carreras, porque entrenando también ya lo has hecho, ¿no? Entonces yo creo que es demasiado control, sí. Bendito control, sí. Y ahora, pues bueno, ya todo este último tema sobre el tema de los geles de lactato y demás. Y también yo el tema del lactato se lo escuché la primera vez a Íñigo San Millán en el año 2001. Uh-huh. Y me dijo, Joseba, el lactato es nutriente, y el lactato se va a utilizar como nutriente, porque todo el mundo pensamos que esto es veneno.
0: En vuestra época era un enemigo. Hombre. Público número uno,
2: sí, sí.
0: Y ahora pues se ha transformado en, sí, aliado, ¿no?
2: Pero claro, te enteras de que ya desde el 2020 ya hay ya hay quien utiliza la ingesta de lactato también en el formato que cada uno consiguió, y por parte además de UAE, pues que bueno, pues que ya se utilizaba. Ahora es verdad de que hay gente, pues como algunos casos de gente que lo está comercializando y demás y tal, independientemente de que sea UAE, que parece ser que es el único equipo que lo está haciendo en el Tour de Francia. Pero el lactato, por ejemplo, en el fútbol se está utilizando desde hace unos años. O sea, todo esto corre muchísimo. Entonces, la ciencia corre y toda esta chapa que os he pegado es para decir que las pájaras ahora, ni lo que vimos con Miguel Indurain o lo que vimos en mi caso perdiendo un maillot amarillo en una Vuelta a España, el Camino de Andorra y demás, pues eso ya no va a ocurrir, ¿no?
0: Uh-huh. Por cierto, Abraham, días atrás alababa Tadej Pogačar a su nutricionista, que es de los nuestros, de Vera de Bidasoa, Gorka Prieto. Lleva años ya trabajando en el entorno de Tadej y es el encargado precisamente de llenarle y de saber cómo llenarle el depósito, ¿no?
1: Sí, y lo que decía, a lo que decía Joseba, aún todavía más, ¿no? Cada persona no ingiere y no asimila la misma alimentación de la misma manera, ¿no? Por eso que hoy en día se puede ir más rápido que antes, pues por supuesto se puede ir más rápido. ¿Por qué? Porque el tono muscular en todo momento le llega alimentación. En nuestra época, como dice Joseba, había entrenamientos que hacías de deshidratación y de mala alimentación para llevarle a esos extremos, porque igual en el Tour te ibas a encontrar con esa situación. Lo que pasa es que hoy en día no se entrena lo contrario, se entrena darle alimentación porque no va a tener problemas de darle a esa alimentación y que ese músculo siga sacando el máximo rendimiento que pueda en todas las horas que va a estar encima de la bicicleta, ¿no? Es verdad que todos no pueden rendir igual, por supuesto, pero eso ha sido antes y seguirá existiendo. Pero siempre hay avances, por eso decíamos ayer y antes de ayer, ¿no? Con el tema del calor. Hoy en día,
0: con el pues, hambre que habéis pasado algunos.
2: Ya te sí, digo.
1: No, pero que también hay otros métodos para poder refrigerarse, ¿no? Pues lo mismo, pues para ir tan rápido hay otros métodos, ¿no? Que antes no había, que ahora ya en alimentación, en hidratación, que antes pues para ingerir eran barritas energéticas, no había nada de geles. Hoy en día casi todo es geles y va a todo, como ha dicho Joseba, van hidratos, proteínas, va todo metido en un gel, que es súper fácil de ingerir y no te hace ninguna pelota en la garganta, que se te queda ahí una bola que solamente tragar te está dando más problema que el no comértelo, ¿no? Y muchas veces no comías pues por no pasar ese momento de agonía, porque claro, cuando tienes que ingerir es cuando has pasado o cuando estás pasando la agonía, ya después ya es tarde. Entonces, por eso digo que bueno, pues la tecnología ha avanzado y eso hace pues que cada vez se vaya más rápido, no solamente las bicicletas y todas las tecnologías en material se ha mejorado, sino que en la alimentación muchísimo más que creo que incluso que en la propia bicicleta, ¿no?
0: Gran clase de nutrición y alimentación aplicada a la élite del deporte, nos dice un oyente. Estamos en la ascensión al puerto de cuarta categoría y ojo que con el trabajo de Kevin Boquelán y de Tobias Fox, igualmente el de Tim Wellens, el grupo principal se acerca a 40 segundos de los 8 corredores escapados, que empiezan a ponerse nerviosos y miran más hacia detrás que hacia adelante. Vamos a ver, porque la etapa puede tomar una nueva dimensión.
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0: Se ha tomado el giro para encarar esa última ascensión. Son apenas 900 metros, lo que se considera tramo, por así decirlo, puntuable. Pero, Joseba, territorio comanche.
2: Sí, muy duro. Territorio muy, muy duro, muy duro. Territorio además que en verano te puede dar una cierta tregua porque el arbolado además ayuda, es psicológicamente es una zona que pese a que continúa esos continuos repechos para arriba y para abajo hacen que te fatigues mucho, pero psicológicamente son muchísimo mejor que esas largas rectas que hemos visto en alguna ocasión, sobre todo a falta de aproximadamente 40 kilómetros meta, ¿no? Aquí se le puede dar a la maneta, se le puede pegar bien. Yo creo que estos cambios de ritmo como el que está pegando ahora Van der Poel va a hacer que el grupo sufra mucho. Posiblemente,
0: se puede romper, le cuesta a Castillo, por ejemplo, seguir el ritmo.
2: Ya, pero después hay que darle continuidad. Y cuando paras te van a decir, espera, si tú te has querido ir hacia adelante, a ver qué haces ahora, ¿no? Es con Johannessen el único que le aguanta a Van der Poel y vamos a ver si tiran hacia... Yo creo que han visto el toque de campana de que vienen por detrás y no lo sé. Bueno, para Van der Poel es una etapa que posiblemente cuando yo os decía en el día de ayer de que había ciclistas de que tenían este tipo de etapas marcadas con una X, uno de ellos sin ningún tipo de duda podía ser Pedersen, pero otros, vamos, yo vamos, pongo la mano en el fuego, que un Van der Poel que ahora ya, pues fíjate, la reventaba Johannessen, se tira para adelante, pues claro, la guerra que hay aquí preparada.
0: Bueno, pues se quiere marchar, ¿eh? Mathieu Van der Poel en este repecho de 900 metros que está a punto de coronar. Tantos y tantos repechos de estas características ha subido Mathieu Van der Poel en las clásicas de primavera, Abraham, que quiere sacar una fotocopia de sus actuaciones en esas pruebas, ¿no?
1: Sí, pero me parece que va a tener dos inquilinos más en...
0: Sí, llega Pidcock y se va a meter a rueda, ¿no? Johannessen.
1: Sí, por eso, bueno, es una carretera estrecha que invita a esto, ¿no? A moverse, a provocar cortes, veremos a ver la bajada... De este repechito, si es carretera estrecha, eso invita pues a que un bajador como Pidcock y Van der Poel pues puedan hacerlo bien y sacar rentabilidad a este arranque que ha hecho Van der Poel.
0: Bueno, pues acaban de coronar, han vuelto a subir la diferencia con ese hachazo de Mathieu Van der Poel prácticamente a los 50 segundos, cuando los movimientos de Foss y de Bokelan lo habían dejado prácticamente en 30. Se vuelve a ir hacia adelante el grupito de 8, eso sí, que ha saltado en pedazos y de momento solo aguantan 3, Tom Pidcock, Tobias Kalland, Johannessen e igualmente el propio Mathieu Van der Poel. Ahora van a tener un terreno de descenso de 6 kilómetros, donde pueden volver, Joseba, a intentar coger aire y distancia, porque notaban ya el aliento en el cogote y han vuelto a arrancar hacia adelante.
2: Sí, yo creo que con ese movimiento súper explosivo de Van der Poel ha hecho que esa renta que rozaba los 40 segundos por debajo, pues ya se haya ampliado a 53, parece que no, pero casi 20 segundos más, 15 en este caso, son muchos, una renta adquirida en ese último kilómetro, y que ahora pues las dudas que puede haber delante, ¿no? Al trío de cabeza parece que le va a entrar Bodan también. Creo que tras lo visto con Van der Poel, pues no le van a dar mucha tregua, aunque lo que sí que les interesa a estos cuatro es intentar abrir el máximo hueco posible para jugarse entre ellos la carrera.
1: ¿Qué le pasa con el desarrollo?
2: Sí, tiene...
0: Sí, está levantando la mano, pegándose
1: cadena
0: golpes
1: o algo, sí. Se ha quedado
0: en
1: molinillo.
0: El muslo, sí. Derecho. Sí, está haciendo molinillo.
2: Ha roto el cambio. Yo creo que ha roto...
0: Pegándole con el talón de la pierna derecha en un momento determinante. Es un corredor que suele tener bastantes problemas mecánicos. No sé si suele ser pues demasiado violento a la hora de efectuar los cambios de desarrollo o qué, pero son situaciones que a Pidcock le suelen pasar en bastantes oportunidades. Con lo cual, Johannessen, Van der Poel y Bodan son los tres que se marchan hacia adelante en el momento en el que han sonado las señales horarias de las 5 de la tarde. Y vamos a hacer un repaso, por tanto, a la información general. Javi Cuesta, ¿qué tal? Arratsaldeón.
6: Arratsaldeón, comenzamos mirando a carretera. Precaución en la A15 en Villabona, sentido Donostia, por un accidente en el que estaría un solo vehículo implicado, según informa la Ertzaintza, y un carril cortado, tráfico denso que podría generar alguna retención en la A15 en Villabona, sentido Donostia. Y en otros temas, prisión sin fianza para el presunto violador detenido en Iruña. La jueza de instrucción ha decretado prisión provisional comunicada y sin fianza para el detenido por una supuesta violación perpetrada en la madrugada de este sábado, día 11, en la vuelta del Castillo de la capital navarra. Precisamente para las 9 horas de este domingo, el movimiento feminista de Iruñerría ha convocado una concentración en la plaza del Castillo en protesta por las agresiones sexistas, que son muchas, dicen, en lo que va de San Fermines. Y hasta ahora, a las 5, se activa el aviso amarillo por posibilidad de precipitaciones intensas. La Confederación Hidrográfica del Ebro advierte de la posibilidad de crecidas súbitas en varias provincias, incluida Álava. Recordamos además que continúa activa la alerta naranja y el aviso amarillo en Euskadi por altas temperaturas.
7: Kirol Festa.
0: Pues ha conseguido poner en marcha de nuevo el desarrollo Tom Pidcock y después de un calentón logra alcanzar a cabeza de carrera, cuarteto en cabeza, Bodan, Halland, Johannessen, Mathieu van der Poel y Tom Pidcock. Pues esto casi parece la regata de ayer, donde había que ir arreglando la trainera sobre la marcha, las tostas, tanto en Ciervena como en la embarcación de Bermeo. Hay que tener mucha habilidad, Abraham, para solventar este tipo de problemas en tramos de descenso, donde la bicicleta tampoco te va a dar mucha seguridad con la cadena prácticamente suelta y sin agarrar, ¿no?
1: Hombre, lo primero que hay que decir a los oyentes es no lo intentéis, ya. ¿Vale?
2: Bueno, eso, no lo intentéis. Abraham, este le ha pegado con el talón al cambio. Alguno metió la mano en la rueda delantera.
1: Se llevó el regalo.
2: Y se llevó el regalo a casa.
0: Bueno, sí, se llevó el regalo. Se perdió parte del dedo.
2: Las cuatro y media ahora.
0: Sí.
1: Pero bueno, pues...
0: Creo que hablamos de Mikel Zarrabeitia, ¿no?
1: Sí. Bueno, son... cosas que pueden pasar.
0: Pero
1: al final...
0: ¿Cómo es aquello de los anuncios? Este anuncio ha sido rodado por profesionales. Lo intenten en casa, ¿no?
1: No, al final, pues eso, se ve hacer cosas de estas y bueno, pues le ha salido bien. Pero lo normal es que no te salga tan bien, ¿no? O que te salga de todo mal. Y sobre todo, si no tienes regulado bien el tope de arriba, igual meter el cambio en la rueda trasera y quedarte bloqueado en el sitio donde le ha pegado el golpe, ¿no? Pero bueno, le ha salido y listo. Y le está funcionando de momento, por lo menos.
0: Bueno, pues han conseguido marcharse los cuatro con una diferencia de casi 20 segundos sobre los otros cuatro que eran sus compañeros de fuga. Es llamativo que hayan quedado cortados los dos líderes, Simons y Derek Yee. No sé si esto puede provocar que en el pelotón principal los compañeros de Pedersen intenten moverse al ver que pierden las opciones en la etapa.
2: No, tienen pocos. O sea,
0: está Ayuso, Esquelmos y Carlos Verona.
2: Sí, pero es que le va a tocar tirar a Verona y lo que vamos a ver, casi seguro, es que si esto va como va, los Trek, que van a ser absorbidos de delante, junto con Verona, se van a poner a tirar del pelotón con los Ineos.
0: Uh-huh. O sea, a Castrillo ya la han neutralizado.
2: Sí, y ahora pues ya verás, Simon está claro de que en el momento que les trinquen pues va a tener que tirar por detrás porque han perdido toda la referencia con los de delante, más de 20 segundos ahora mismo, y está el pelotón a escasamente 30. Por lo tanto, yo creo que... Fíjate, de poder estar disputando...
0: Van Empel, vaya susto en la curva.
2: Sí, yo creo que le ha hecho algo también un poco la rueda, se ha asustado un poquito y ha tirado la rueda de atrás, la ha descabalgado un poco. Y sobre todo ahora, pues fíjate lo que te cambia, ¿no? De estar soñando por ganar una etapa en el día de hoy a tener que currar un montón por detrás en los últimos kilómetros para coger a los que te han torturado, ¿no? O sea, yo creo que es una sensación de que en estos últimos 17 kilómetros van a pasar muchas cosas. Y todo gracias a ese momento de gloria de Van der Poel, que, bueno, se ha llenado de valentía y ha reventado la carrera en esa última parte de la subida, ¿no?
0: Quinn Simons lo tiene claro, no sigue a Van Empel porque lo que tiene que hacer es esperar al grupo de Tadej Pogačar, ese grupo de 39 unidades, donde también ha entrado ya Pablo Castrillo neutralizado para trabajar en pos de los intereses de Lidl. Ahora la carretera, Abraham, es favorable y esos 50 segundos de ventaja sobre el pelotón de los cuatro primeros, pues va a haber que sudar, para recortarlos.
1: Sí, pero bueno, creo que intentarlo van a intentar, ¿no?
0: Ya está. Neutralizan aquí también a Derek Yee.
2: Y Derek Yee directamente a tirar.
1: A tirar, sí, yo creo que tirar. Se pondrá a colaborar con...
2: Sí, ya les está diciendo la rueda, le está diciendo a Fox que se ponga a rueda, pero como no espere un poquito más, a Fox le va a costar un ratito, que viene el hombre más atufado que la leche, y ya está mirando para atrás, fijaros, ¿no?, cómo cambia la historia. O sea, te cogen y a tirar. Y ahora sabemos, pues lo mismo, lo que pasa es que vamos a ver ahora, y ahora que hace Ineos, los sigue manteniendo ahí... Pues pasar a Verona hacia adelante también y veremos a tres Trek intentar tirar a por los cuatro de delante. No es una mala proporción, ¿eh? Tres a por cuatro, ¿eh?
0: Uh-huh. Tres amigos y cuatro enemigos. A veces dan más pedaladas acompasadas los tres amigos que los cuatro enemigos.
2: Sí, puede ser. Y
1: además, dos que van a tirar detrás que van a estar resabiados porque no pueden estar delante.
2: Claro.
1: Que van a decir, yo no voy a llegar hasta la meta, no es mi objetivo, sino que hasta intentar acercarme a vosotros, con eso ya me vale.
0: Bueno, 16 kilómetros, pregunta sencilla, respuesta complicada. ¿Llegan los cuatro de delante o no?
2: Sí.
0: Abraham, voto en blanco.
2: No, Abraham, mójate,
0: ¿está con la calculadora?
1: Yo creo que no.
0: Bueno, así me gusta, así me gusta. Que haya discrepancias.
1: Quedan un par de repechines todavía y yo creo que todavía hay algún cambio de ritmo más en el pelotón. No sé, porque bueno, después del trabajazo que se ha pegado el Huawei, tampoco va a dejar, que se les escape la opción de la etapa, ¿no? Sobre todo después del trabajo que se han pegado.
0: Me lo habéis puesto fácil. Como habéis dicho lo contrario uno y el otro, yo me voy a quedar callado y así no se lleva la razón previa ninguno de los dos.
2: No, pero que si ya no es, me habéis como pasado a Verona, a la izquierda. Sí, Verona ahora está, que le han dicho, la han llamado al frente, iba ahí el tío y no hay ni trinchera. O sea, se va a tirar a tope a lo que
0: le está costando,
2: ¿no?,
0: pasar hasta arriba, pero ya va a llegar, claro.
2: Claro, y no le queda otra. Y es ahora mismo todo por
0: Simons,
2: por
0: ya está PDS. Detrás de los dos corredores de Ineos. Es Derek G, Boquelan, Fox y Simons los que están encabezando ese grupo donde están los grandes favoritos de la general y que tienen 56 segundos, Joseba, 55 de desventaja con respecto al cuarteto de cabeza. Van a neutralizar a Lennert Van Etbel, el corredor del Lotto, y ahora contrarreloj por equipos, atrás y adelante.
2: Bueno, yo creo que adelante va a haber un momento de duda y por eso creo que hay una... Sí que es cierto que yo creo que llegan, pero sí que es verdad también que se puede dar una,
0: mira,
2: una situación...
0: el auxiliar del Trek dándole bebida a los corredores de Ineos.
2: Pues es que ahí...
0: Porque Derek G no ha sacado la mano.
2: No, pero a ver, ahí también es cierto que también en ocasiones ocurre que tú ves un bidón delante y como el corredor del equipo no lo coja, te echas, vamos, en plancha. El otro día vimos también a... No sé qué fue que se enfadó porque no le dio un auxiliar de caja rural, no le dio un bidón. Esto es normal también, tú tienes una cantidad de bidones en el brazo, vienen unos cuantos corredores tuyos, andas justo, claro, si el primer, además lo que dices en muchas ocasiones es para coger y para tirártelo por encima, que todos van a hacer prácticamente lo mismo, pero joder, yo para que se lo tire encima prefiero que se lo tire un corredor de mi equipo, ¿no? Entonces, bueno, pues parece que hay también la parte corporativa también, pues en muchas ocasiones parece que es como una falta de respeto y no es así, ¿no? Fox ya se abre, que es lo que os decía yo, que sí que hay armamento por detrás, pero vamos a ver cuánto dura, ¿no? Fox acaba de abrir, queda Boquelan y ahora se va a quedar todo en manos de los tres corredores de Trek. Como los tres corredores no bajen al medio minuto, si baja al medio minuto, veremos
0: a
2: ver lo que hace UAE.
0: Porque han sido los que han encendido la chispa. Y veremos si quieren intentar apurar al máximo la opción de poder conseguir la victoria. Con Pogacar, con Isaac del Toro, o vaya usted a saber con quién. Saltan ya a la pista central de Wimbledon los dos finalistas del torneo inglés, del torneo londinense sobre hierba. Jannik Sinner, el número uno del mundo, y Alexander Zverev, el corredor germano. A punto de comenzar el partido. Quinto Grand Slam que busca en su trayectoria deportiva Jannik Sinner, el italiano, segundo Grand Slam, que además lo sería de esta temporada para Alexander Zverev, que consiguió imponerse en el torneo de Roland Garros. 14 kilómetros para el final, buscando el desenlace y la resolución de esta novena etapa del Tour de Francia.
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0: ...13 kilómetros para el final para los cuatro corredores en fuga... ...con una diferencia que roza los 50 segundos con el grupo principal... ...ya se ha situado en cabeza de ese grupo perseguidor... ...Carlos Verona junto con Derek G y Quinn Simons... ...intentando reducir esa ventaja que tienen los corredores que marchan en fuga... ...de momento se encuentra estabilizada la misma... ...porque los relevos son bastante ágiles también en cabeza de carrera, Abraham.
1: Sí, están colaborando muy bien los cuatro, pero bueno, lo que se suele decir, ¿no? En el pelotón siempre hay gente que ha ido guardando bastante más que en la fuga y bueno, yo creo que el duelo está muy, muy vivo y no quiero ceder, pero igual le voy a tener que dar la razón a Joseba, no, pero bueno,
2: yo estoy igual, ¿eh? igual te abrazo y todo, ¿eh? Porque veo que hay tanta solvencia por parte de Van der Poel que van a empezar en los últimos kilómetros a que siga cogiendo la responsabilidad, porque claro, Bodán en un mano a mano no se va a meter con Van der Poel, por lo tanto tiene que jugar sus cartas antes y todo eso les va a penalizar en tiempo. Si por detrás estos 45 segundos que llevan ahora sigue Bokeland entrando con los tres corredores de Trek, por lo tanto ya son cuatro, están en un mano a mano que ante las dudas están a 15 y como se queden a 15, cualquiera de los que viene por detrás con un poquito de chispa, del Toro incluido, pues puede luchar por intentar
0: la
2: etapa.
0: Sí, Filippo Ganna, que probablemente será por quien están trabajando los corredores del conjunto Ineos. Y arriba, parece el principal candidato Mathieu Van Der Poel. Pero oye, Tom Pidcock es rápido, estuvo a punto de ganarle la Sanremo a Tadej Pogačar este año. Halan Johannessen es rapidillo, pero creo que no tendría opción con los dos. Y Bodán también debería de moverse de lejos, con lo cual en un momento determinado tienen que dejar de ser amigos los cuatro que van en cabeza.
1: Sí, pero el problema de Bodán y del que se quiere mover de lejos es que los últimos prácticamente 5 kilómetros, excepto el último, son en descenso. No te voy a decir que es en bajada, pero son favorables y ahí solamente con la postura aerodinámica y tal y cual, pues te pueden echar, aprovechándose solamente la inercia del uno del otro, pues es muy, muy complicado, ¿no? Y yo ahí es donde pienso que el pelotón seguramente se les puede echar encima.
0: En esta recta se van a ver, ¿eh?
1: Sí, por eso, ¿no? Y sobre todo que en esa medio bajada que es favorable, el pelotón, quieras o no, ahí cuando quiere rueda muy, muy, muy, muy rápido en comparación de una escapada, ¿no?
0: Bueno, nos dice un oyente por aquí, Aupa Mathieu, de la fuga, el que merece la victoria. Pregunta para Velocchi, bueno, cualquiera de los dos, pero nos dicen, ¿es posible que el cambio de Pidcock sea Bluetooth y las patadas lo hayan activado?
2: Que es Bluetooth seguro, porque es un cambio SRAM, o sea que es Bluetooth seguro. ¿Que le haya activado? Yo creo que no, porque después de las patadas él lo ha intentado, incluso después de las patadas ha vuelto a levantar otra vez la mano, eso quiere decir que seguía sin funcionarle. Ha sido durante unos kilómetros.
0: Que no le ha pegado una patada a una máquina expendedora, que no acaba de funcionar
2: sí,
0: bien, ¿no?
2: Sí, pero a que no te salían cuatro latas de golpe.
0: No, la verdad que no.
2: Pero bueno, te quedabas como diciendo, ostras, pues la he movido, ¿qué quieres que te diga? No, pero yo creo que ha sido un tema de conexión. Está claro que suele pasar, en muchas ocasiones, yo creo que quienes hemos tenido en alguna ocasión un cambio así, falla y no sabes. Creo que ha sido un tema de conexión. Está claro que suele pasar, en muchas ocasiones, yo creo que quienes hemos tenido en alguna ocasión un cambio así, falla.

0: Segundo, sigue insistiendo Kevin Boquelán por parte del conjunto Ineos, y salvo que alguien más entre, va a ser complicadísima la neutralización. ¿Os sorprende que no esté entrando UAE después de haber sido quien les ha tenido, entre comillas, medio a tiro, Abraham?
1: Bueno, todavía no, ¿eh? Todavía yo creo que les queda... Porque si va a entrar el UAE, no va a entrar progresivamente, ¿eh? El UAE va a entrar a destrozarlo. O sea, el trabajo que han hecho, pues a reventarlo. Porque la carrera ya les da lo mismo. La carrera o la cogen reventándola o no se los va, no van a llevar al resto de rivales en
0: solamente
1: bandeja.
0: Solamente les queda ya un repechillo, ¿eh? No tienen...
1: Dos tachulitas tienen.
0: Un terreno no demasiado desfavorable los que están por delante.
1: Sí, a ver, que es favorable si sacas renta, porque luego atrás a ver quiénes colaboran. Otra cosa es que consigas el sacarles de rueda, ¿no? Por eso digo que, bueno, yo no me parece que no vaya a entrar, sino que no tenga motivos por qué entrar, igual que no tenía motivos anteriormente. No tiene motivos para entrar, y menos ahora, porque no hay ninguno que, por ejemplo, por lo que hemos estado hablando, ¿no? Por el tema de por equipos, porque el líder no tiene ninguno aquí delante, por lo tanto es en esa lucha, no tiene ningún problema. No le veo motivo al que sea eso, al que quiera reventar y entrar al juego y dar emoción a lo que es el ciclismo, ¿no? Al espectáculo.
0: Bueno, pues están dejando de recortar diferencias los de atrás, ¿eh? Se ha reventado el grupo líder, Carlos Verona solo con Kevin Boquelán no puede recortar diferencia, la diferencia sube ligeramente hasta los 50 segundos, están dándolo todos los cuatro corredores de cabeza, de momento bien, entendiéndose bien los cuatro corredores que están en cabeza de carrera, y cada pedalada que dan puede sonar a perogrullo, pero tienen la meta más cerca, Joseba.
2: Sí, cada vez más cerca, huelen meta, y es verdad que no tienen mucha renta para negociar, pero yo creo que esto, ahora mismo la situación que se está dando, les está dando más motivos para creer a los de delante que a los de atrás, ¿no? Entonces, bueno, esa fuerza del estar cerca del objetivo, pues lógicamente va a hacer que sea un plus para cada uno de ellos, y luego sobre todo ver dónde van a empezar a jugar cada uno sus cartas, ¿no? Yo sigo diciendo, son 7 kilómetros a meta, una renta de 46 segundos, por detrás seguro que a nivel visual les estarán oliendo, pero también creo que como a falta de 4 empiecen a dudar un poquito y empiecen a dejarle la tostada a Van der Poel, ojo, que como este se le cruce el cable y empiece a dudar un poquito también, por detrás eso puede, yo creo que ser, bueno, yo creo que una baza importante para que alguno se mueva, ¿no? Y es verdad, ¿no? El Filippo Ganna, mira, yo le tenía un poco, fíjate que estábamos viendo trabajar a Ineos y lo teníamos en mente que podía ser para Ganna, ¿no? Pero es verdad también que Ganna en un mano a mano final con Pedersen tampoco le veo, aunque ahora mismo le tiene trincada la rueda, ¿no? Pero no lo sé, yo creo que se tendría o debería de mover bastante antes del último kilómetro.
0: Bueno, pues las diferencias que siguen ahí en torno a los 45 segundos, ha quedado ya descolgado Quinn Simmons, el campeón estadounidense, que no ha podido entrar en más oportunidades al relevo, y son Kevin Boquelán y Carlos Verona los que están ahí situados, muy atentos también los corredores del Visma, los compañeros de Jonas Vingegaard, que en cualquier caso no están pasando al relevo. Rotonda que toman por el costado izquierdo, los
1: no
0: cuatro corredores cabeceros.
1: No, ya no les cogen, ya no. Ya todo ahora es favorable, ya no, aquí ya sí que te digo que no les cogen.
0: Bueno, pues se inclina Abraham Olano también por la sensación de que no van a cazar los corredores que persiguen. Derek Yee, que tampoco puede entrar al relevo, ha quedado definitivamente cortado. Y ahí tienen esos 40 segundos para gestionar en los 6 últimos kilómetros de recorrido. Los cuatro corredores que están en fuga, Mathieu Van Der Poel, Tom Pidcock, igualmente Alex Bodan, y junto con ellos Tobias Halland Johannessen. Los cuatro corredores que da la sensación son los que se van a jugar la victoria de etapa en el día de hoy. Después de pensar lo mismo los dos, ¿quién crees que va a ganar?
1: Joder, esa ya lo hemos dicho, ¿quién es el que teóricamente tiene...?
2: No te voy a decir que porque haya sido el más fuerte debe ser el ganador, ¿eh? O sea, yo creo que... No sé, yo creo
0: os
2: que...
0: Os da miedo decirlo fácil, ¿eh?
2: No, a ver, que creo que el más fuerte, como ha demostrado el respeto, es Van der Poel, y creo que es el que está cogiendo la responsabilidad, pues me parece, no sé, yo creo que es el que más boletos tiene, ¿no? Pero sí que creo también que que creo, ostras, y que me gustaría que hubiese una alternativa para ver un final, pues yo creo que bonito, ¿no? Y como decías, yo creo que Pitco también es un corredor que lleno de adrenalina.

0: visto ahí que perdía las opciones y ha vuelto a entrar, y creo que es un corredor que va midiendo mucho su explosividad y que, ¿por qué no?, va a ser el rival más fuerte. Yo tanto a Bodán como a Johannessen les veo un corredores algo más diésel, ¿no?
1: Sí, yo creo que sobre todo Van der Poel es de los corredores que se olvida, sobre todo cuando se acerca a una meta, de con quién vas, ¿no? Él sabe su distancia, controla que, bueno, sea, por supuesto, se arranca a los demás de salir a taparlos, pero que él juega su baza de su sprint, ¿no? Hay otros muchos, pues, que pues incluso hemos visto con el propio Pogacar, que muchas veces le ha ganado porque ha sido mucho más astuto que él, porque él ha ido a hacer su sprint, le ha medio encerrado con otros que ha pillado, que tal y cual, y a Pogacar, pues, medio mosqueado de que le han intervenido en o que le han pillado un poco fuera de juego porque han pillado a algunos otros corredores. Entonces, por eso digo que cuando un corredor de estos, o por ejemplo Van der Poel, es 100% fiabilidad. Otra cosa es que te siente, como le sentó Grimay. Le cogió y de tú a tú y le sentó. Pero la distancia era la suya y le ganó por piernas.
2: Bueno, pues nos siguen entrando mensajes. Uno curioso, digo, por el momento. Nos dice Caiso: hay libro de reclamaciones. Habéis dicho varias veces que a las 5 llovía. Son las 5:20 y en Encarterri no cae ni gota. Esto es en otra ventanilla, pero bueno, este mensaje también entra en el sorteo de una equipación de maillot y culot de la firma Etxeondo. Ojo, que se pone a tirar por detrás Jony Izagirre para intentar exprimir las posibilidades, que no son muchas, de Alex Aramburu, si es que se produce definitivamente la neutralización. Ahí está el Dormaitei apretando los dientes, Joseba, para ver si hay alguna posibilidad de neutralizar.
0: Sí, pues al final tirando a la épica y tirando sobre todo al, yo creo que un poco al comodín, ¿no?, de la baraja, ¿no? Pues en este caso ellos también tienen, por lo que vemos, la opción de poder disputar estos últimos kilómetros con un hombre rápido, y por qué no, y no pensar, ¿no? Igual estamos hablando de que mismo Alex se ha visto en opción de poder entrar ahí, y que también os digo, que igual estamos hablando de luchar por ganar la etapa, o igual decir, otra, pues bueno, pues si hago segundo o tercero también me vale, y por eso pues ya las pocas fuerzas que tengo igual las voy a aprovechar para ir hacia adelante, ¿no? Pero sigo diciendo, y no quiero ser cabezón con esto, pero creo que a 2,5 kilómetros ahora para la línea de meta, una renta de 34 segundos, sí. Además, sí, me jugaría a que los de delante ya van pensando en qué es lo que tienen que hacer. O sea, ahora mismo los cuatro no van a tope. Yo creo que el único que tiene ahora mismo la intención de que esto no, de que esto llegue,
2: es Mathieu.
0: Para mí es Bodán, que lleve. Bodán.
2: Vale, ya acertaré.
0: Mathieu, me refiero que Mathieu sabe lo que tiene que hacer para ganar. Y él tiene que jugar sus cartas, igual que Pitcock. Pero ostras, Bodán está en un sitio de privilegio para estar ahí. Que hacer cuarto a Bodán aquí le vale de mucho. Y al equipo también le vale mucho. Son también muchos puntos.
2: Pues 1,900 km para el final. La diferencia en torno al medio minuto. ¿Te sorprende, Abraham, que ninguno esté intentando romper la estructura del cuarteto?
1: Hombre, no por la paliza que se están llevando desde toda la etapa, ¿no? Sí que esperarán más a último momento, y sobre todo sabiendo que ese último kilometrillo va picando para arriba. Llegar con unos metros a pie de esa subidita, pues no te da la rentabilidad. Sin embargo, arrancar y coger con un poquito más de inercia esa subida, eso sí que te puede dar una ventaja, porque el tener que arrancar en subida, pues te gasta muchísima potencia, muchos vatios tienes que mover para volver a lanzar la bici, y bueno, aprovecharán seguramente esa situación, ¿no?, donde pierde la inclinación el terreno y empieza ascendente, que entran ya, o sea que ya poco van a aprovecharse, ya a partir de aquí ya es todo para arriba.
2: Bueno, pancarta de último kilómetro, superando el triángulo rojo. 20 segundos de diferencia con respecto al grupo principal. No les va a dar tiempo a jugar al ajedrez entre los cuatro que se encuentran en cabeza de carrera para luchar por la victoria parcial de etapa. La carretera pica claramente hacia arriba. Vamos a ver definitivamente cómo gestionan el lanzamiento del sprint. De momento, en cuarta posición Alex Bodán, en tercera Tobias Halland Johannessen, a la rueda de Van der Poel, que es primero Tom Pidcock en el segundo lugar. Algunos mirando más hacia atrás que hacia adelante para intentar poder controlar el momento en el que se produzca la primera sacudida, buscando la pancarta de meta. Prácticamente 700 metros para saber quién puede ser el vencedor de esta novena jornada del Tour de Francia. Mira hacia atrás Tom Pidcock, quiere saber por dónde viene el pelotón para evitar cualquier tipo de sorpresa. Vamos a ver si es Tobias Halland Johannessen el que definitivamente ataca. El pelotón viene lanzado por detrás, pero no tienen terreno suficiente como para poder neutralizar. Veíamos bien situado a Pedersen, intentando lanzar desde lejos para aprovecharse la calma con la que están intentando tomarse el sprint los cuatro corredores que eran cabeza de carrera. Mathieu que mira continuamente hacia atrás, de momento no acaba de arrancar. Mathieu van der Poel ahora lo hace, se levanta de la bicicleta. Mathieu quiere sacar de rueda al resto de los rivales, consigue la rueda Johannessen, Tobias Haaland, Johannessen que intenta abrirse para superar a Mathieu van der Poel, no lo va a conseguir. Mathieu van der Poel vence, segundo Johannessen, tercero Pidcock, el cuarto lugar para Alex Bodan y el pelotón lanzado por detrás e encabezado por Filippo Ganna en el quinto lugar y la sexta posición que ha sido para Mats Pedersen con Matthews ocupando el séptimo lugar de ese pelotón que apenas ha entrado a 10 segundos de cabeza de carrera en un sprint vibrante. Cómo movía la bicicleta con toda la potencia Mathieu van der Poel. Ha reaccionado bien Tobias Haaland Johannessen, pero una cosa es estar a rueda y otra salir de la rueda e intentar remontar a Abraham Olano.
1: Sí, bueno, Johannessen, ¿no?, que ha optado por ese tercer puesto. Si hubiera estado a rueda de Van der Poel, pues igual, no te digo que lo hubiera remontado, porque al final le ha abierto de piernas, pero Hitchcock enseguida se ha tenido que sentar porque no tenía pierna, ¿no? Creo que Van der Poel, pues como hemos dicho, ha cogido su distancia y se ha olvidado del resto y hacer su propio sprint, ¿no?
2: ¿Cómo lo has visto, Joseba?
0: Lógica ciclista. Sí, al final, mira, es como han coronado el repecho cuando se han ido. Era una cuestión de fuerza, sabíamos que la llegada picaba un poquito para arriba, por ahí de mis dudas al inicio con el trabajo de UAE pensando en Del Toro, pero es que al final la lógica en muchas ocasiones nos lleva a la realidad, ¿no? Y en este caso, sobre todo, porque creo que Van der Poel es un corredor que cada vez que tiene la oportunidad sabe jugar perfectamente sus cartas y, bueno, ha buscado su distancia de sprint. Ha sido además generoso porque ha sido el que ha llevado el último kilómetro, se ha pegado a la margen derecha de la carretera, sobre todo para tener que buscar solamente la vigilancia por el lado izquierdo y, bueno, pues así ha ocurrido, ¿no? Yo creo que ha trabajado para ello, los cuatro que están delante han trabajado para ello. Pero bueno, al final es que es el tío más rápido, es el tío más rápido.
2: Y han sabido jugar con esa diferencia, apurando hasta el final con tranquilidad, intentando sujetar la tensión y las pulsaciones para sprintar en los últimos metros del recorrido. Es la quinta victoria de Mathieu van der Poel en la presente temporada. Su primer triunfo allá por finales de febrero fue en la Onlop. Posteriormente, en inicios de marzo, consiguió dos victorias en la Tirreno. Se impuso también a finales de marzo en la Saxo Classic y tres meses y medio después ha logrado el triunfo, como decimos, en la novena etapa del Tour de Francia. Un Mathieu van der Poel que consigue con la de hoy la que es su sexta victoria parcial en el Tour de Francia y que le da también pues aire y alegría a Abraham, a un Alpecin que con Jasper Philipsen no está consiguiendo rematar.
1: Sí, bueno, han apostado 2-3 sprints con Philipsen y no les ha salido, ¿no? Y creo que, bueno, pues lo han trabajado como equipo, como bloque, y a veces pues los resultados no te acompañan. Pero bueno, como se suele decir, corredores como Van der Poel o Van Aert creo que son corredores que, bueno, pues siempre buscan sus etapas y una vez que te ponen la cruz en la etapa es muy complicado el conseguir ganarles, ¿no? Es verdad que pues no es un corredor, como diríamos, ¿y por qué no prueba para hacer el Tour de Francia, ¿no? Como muchas veces se ha dicho por algunos corredores, ¿no? Que, bueno, se dedican a hacer clásicas y son corredores, impresionantes en su terreno, en los cuales, pues, si te tienes que cambiar y de tu fisonomía, pues igual dejas de perder algunas dotes que tienes que luego en el terreno que dominas o te va bien, pues vas a perder y te va a perjudicar más que beneficiar, ¿no?
2: Bueno, pues Mathieu van der Poel, que ha conseguido la victoria por delante de Tobias Haaland Johannessen. Pidcock ha sido tercero, Bodan ha ocupado el cuarto lugar. Al final son seis los segundos que han picado a Mathieu van der Poel con Filippo Ganna, que ha ocupado la quinta posición. Pedersen sexto, Matthews séptimo, Brouillard octavo, noveno Jordan Llegat, décimo Sean Quinn, el corredor del Education First, y ya Pogacar un décimo, Evenepoel duodécimo, Del Toro décimo tercero, décimo cuarto Aramburu y decimoquinto Paul Seixas. Vamos a escuchar a Mathieu Van Der Poel.
3: Maybe third week, but yeah, it's really nice to go to the first rest day with a win.
4: And clearly, you adapted to the heat.
3: sorry.
4: Well, not really.
3: Oh yeah, no. It was for sure better than the first few days. I was really struggling and also had some difficulties to recover even from the easier days. Already the past 2 days I felt a bit better. Of course, it were easier days, but today I finally had some legs to go for it.
4: Talk us through that final sprint against Pidcock, against Johannessen.
3: Yeah, I was not so sure. I spent a lot of energy trying to keep the brake alive. There was a lot of pressure from the bunch. The roads were horrible for a breakaway headwind the whole day. And we fought for it. And I'm happy to finish it off.
4: The Van Der Poel Festival
2: pues ahí está Van Der Poel,
4: today,
2: que decía que no lo tenía claro en la lucha con el sprint. Solamente se les ha preguntado por Pidcock y por el segundo clasificado, por Tobias Skalan Johannessen, también pendiente de por dónde estaba el pelotón y que al final ha podido gestionar bien los últimos metros. Después de un inicio del Tour donde no se encontraba tan bien del todo, hoy se ha sentido mejor y ha podido lograr la victoria un Mathieu Van Der Poel que lleva la sonrisa a su equipo, al conjunto del Alpecin, que consigue la primera victoria de esta edición de la Ronda Ciclista Francesa. Una etapa pues que va a suponer desgastes previa a la jornada de descanso de mañana, pero el personal, Joseba, va a llegar a esa jornada de descanso con un buen tute. Tanto ayer como anteayer, a pesar de que se rodó muy rápido e hizo mucho calor, hubo mucha gente que probablemente pudo recuperar la paliza de la etapa de los Pirineos, pero hoy la soba es importante para todos.
0: Sí, sí, hoy ha habido mucho, mucho desgaste. Ha habido, yo creo que tanto física como anímicamente, hoy hay gente que se ha llevado un varapalo importante, porque creo que igual no pensaban que iba a ser tan, tan dura, y que bueno, pues mañana es día de descanso, mañana es día de resetear, de intentar entrenar también con una cierta intensidad para después no tener problemas. Pero es que viene una segunda parte del Tour complicada y nada fácil para muchos equipos, ¿eh?
2: Bueno, pues se llega a esa primera jornada de descanso después de una auténtica soba, una auténtica paliza que se han dado en el día de hoy los corredores, con una actitud absolutamente batalladora prácticamente desde el inicio de la jornada, un sinfín de intentos de fuga, y Abraham, Mathieu Van Der Poel, que ha sido el mejor en meta, también ha sido uno de los que más lo ha intentado en la jornada de hoy.
1: Sí, bueno, ha estado desde el principio en todos los cortes buenos, ¿no? Creo que, bueno, pues lo ha intentado. Yo creo que Pidcock también ha estado intentándolo, incluso ha mandado por delante a Azparren para intentar a ver si luego él se colaba en la fuga. Al final les ha salido bien y ha sido él el que ha entrado. Y bueno, creo que pues al final las estrategias han sido buenas. El Huawei, si realmente lo que buscaba era el objetivo de la clasificación por equipos, le ha salido redondo, porque no ha llegado ningún compañero delante del Trek. Por lo tanto, pues le va como anillo al dedo para el Huawei, para el reto, si realmente era el control de la clasificación por equipos.
2: Bueno, pues en este sentido estoy aquí contando, veo que en el grupo principal han entrado en el mismo tiempo Del Toro y también Tadej Pogačar, pero el tercer corredor del UAE ha sido Adam Yates también en el mismo tiempo, mientras que, por ejemplo, el Lidl ha entrado Pedersen, también ha entrado Esquelmos y también lo ha hecho Juan Ayuso, con lo cual, Joseba, pulso nulo en este sentido para los dos equipos.
0: Sí, sí, quedan en tablas, pero vuelvo a decir, yo estoy expectante a esas primeras impresiones, porque creo que de la misma manera que nosotros, pues bueno, estamos con una cierta duda del por qué lo han hecho.
2: A todo esto, el Lidl lleva 27 minutos de ventaja en la general con respecto a UAE.
0: Claro,
2: no, con respecto, sí, a UAE, 27 y 36 sobre Visma.
0: Claro, es que tienen muchísimo. Entonces dices, joder, en una etapa como la de hoy, ¿cuánto vas a rascar? ¿No? Entonces, sí que puede ser que no se vaya a Trek, ¿no? En esa guerra que decía Bellens, ¿no? Pero te vas a meter en cuánto se te va a ir, ¿no? Otra cosa es que digas, bueno, pues mira, llega a los últimos 40, pues llegas el repecho y en el repecho me abro y a jugar, y a partir de ahora que pues que metan cinco, dos corredores, ¿no? Nosotros no metemos ninguno, pues son 10 minutos. O sea, si me meten 5 minutos, que a más de 5 minutos no iban a ir, porque una vez hecha la fuga y viendo que llegaba, pues los de delante también iban a empezar a negociar un poquito. Entonces, pues al final, no sé por qué lo han hecho. Y tengo además, yo creo que muchísima gente está con esa duda. En redes la gente está comentando mucho el por qué lo han hecho, que ha sido súper, súper agresiva, ya te digo, ¿eh? Y cuidado, que no nos digan, no, es que hemos visto que alguien iba en dificultad y lo hemos hecho por esto, que también. Todo lo que hagan es vale, porque al final cuando lo haces es porque hay una causa y nadie puede decir, oye, no, tú lo puedes luego analizar, pero no lo puedes ni criticar ni demás. Entonces, bueno, seguro que si lo han hecho no vas a estar gastando fuerzas a lo tonto, me explico, que al final hay muchas cosas en el Tour donde hay que ahorrar y no vas a tirar aquí de gratis. Pues,
2: pero les ha faltado 6 segundos, probablemente un poquito más, porque los que han llegado por delante no habrían gestionado tanto ese sprint en definitivo para intentar meter, por ejemplo, a Del Toro o al propio Pogacar en la lucha por la victoria parcial de etapa. Sí. Igual con menos poderío que Mats Pedersen, sí, por ejemplo, pero ya. No sé, parecía uno de los motivos que podrían existir el hecho de pelear por esta novena etapa del Tour.
1: Sí, pero en el momento cuando se ha puesto a tirar el Ineos, hubieran seguido colaborando para realmente pues abortar esta fuga. Luego ha habido un momento que el Ineos se ha puesto y luego ellos pues poco a poco, pues por mantener más que nada, le han dado pues eso, un corredor de apoyo al Ineos. Pero nada más, luego sí que cuando como ha arrancado Van der Poel delante, pues el Trek al perder los corredores delante, entonces ha tenido compañía en Ineos y han desaparecido del todo el UAE, ¿no?, detrás.
2: Bueno, pues la victoria para Mathieu Van der Poel en esta novena etapa del Tour de Francia, que en su clasificación general no tiene cambios significativos porque sigue mandando en dicha general Tadej Pogačar con una diferencia nítida. 2:42 sobre Jonas Vingegaard, 3:27 con respecto a Isaac Del Toro. Y el único cambio es la entrada en el top 10 de Egan Bernal a 9:12 del líder, siendo Johannessen un décimo a 9:30. Es cierto que Egan se sitúa décimo a 9 minutos, pero el corte del noveno pues es importante, porque el noveno es Esquelmos y cede menos de 5 minutos en esa clasificación en general. Una pequeña pausa y vamos a intentar tomar el rumbo en dos cuestiones: lo que ha sido la primera semana de Tour y lo que puede ser la segunda, que comenzará el martes tras el descanso de mañana.
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0: A modo de reflexión, compañeros, Abraham, Joseba, Abraham, culminamos los 9 primeros días del Tour de Francia, 3 llegadas al sprint, una para Coy, 2 para Tim Merlier, 2 victorias de Pogacar, una de Isaac del Toro, un triunfo de Jonas Vingegaard, por destacar las cuestiones quizás más significativas, uno de Jonas Vingegaard del Visma, en la etapa contrarreloj por equipos, queríamos decir, primera jornada del Tour de Francia. ¿Qué destacaríais de este inicio de la carrera francesa y qué os ha llamado la atención, si es algo, si hay alguna cuestión que os ha resultado especialmente llamativa? Vamos a ver quién saca del centro.
1: A ver, no. Especial, yo creo que no ha habido nada, a mí por lo menos, así a priori, que nos haya dado sorpresa. Sí que el certificar de que Pogacar está por encima y hacerlo con tanta solvencia, pues es igual, todavía nos ha, y yo, para mí por lo menos, me ha impresionado muchísimo más, ¿no? De verle que Vingegaard está bien, pero es que Pogacar yo creo que está todavía hasta un punto, que no es que Vingegaard no ha mejorado o que va para atrás, no, Vingegaard está fenomenal, es que Pogacar está, vuelve a demostrar que está otro punto por encima de Vingegaard, ¿no? Yo creo un poco esa es la sorpresa. Y a partir de ahora, pues veremos a ver las sorpresas que puede haber. Ahora, a partir de ahora sí que podemos ver alguna sorpresa, ¿no? Algún corredor joven, pues que, bueno, pues que haya venido a disputar el Tour y que igual no esté para hacer 3 semanas a la intensidad que se está yendo en el Tour, y que es el Tour normalmente de presión y de tener que estar tan en prácticamente en todas las etapas ahí delante, y recordar a la gente que la primera etapa, o sea, el martes, la primera etapa, ya tienen 3.800 metros de desnivel, que hoy han tenido 3.300. O sea,
0: sí,
1: parece una etapa que va a ser algo, algo suave, pero que el primer día puede haber sorpresas, sobre todo sabiendo que el día de descanso hay a muchos ciclistas que les hace muchísimo daño.
0: En la reflexión de estos 9 primeros asaltos, Joseba, ¿qué destacarías?
2: Pues mira, por destacar la confirmación de UAE. Es verdad que con todo lo ocurrido a principio de año podíamos pensar que bueno, pues que igual no llegaba el equipo en condiciones, ¿no? Un Polit desaparecido, un McNulty que vimos en la Itzulia, pues que no tenía pedalada. Un Yates que tampoco ha hecho grandísimas cosas este inicio de temporada. Y que han llegado como aviones. O sea, han llegado como aviones. Yo creo que el ajuste que ha hecho UAE de cara al Tour de Francia ha sido sensacional, ¿no? Y de ahí, pues, yo sigo pensando también, y estoy de acuerdo con vosotros, de que Vingegaard está mejor que el año pasado. También creo que la estrategia de Vingegaard es que no le va a entrar al trapo en ese ataque potente donde se va a poner a 1000 por hora durante 500 metros y le va a intentar sacar de rueda. Yo creo que lo va a hacer más diésel.
0: Yo creo que esto desde la París-Niza de 2025...
2: Puede ser.
0: Creo que ya lo tiene estudiado Vingegaard, que no puede intentar responder a la explosividad de Pogacar.
2: Sí, yo creo que eso viene... yo creo que ya un poco viene dentro de su libro de ruta, ¿no? Y a partir de ahí, pues yo creo que sumar sobre todo el descubrimiento del Tour para Isaac del Toro, y yo creo que el Tour también ha descubierto a Isaac del Toro. Entonces, yo creo que es un corredor que está demostrando que vale para esto, y que si aparte de tener al mejor ciclista para mí de la historia, como es Pogacar, con todos los galones que tiene para volver a ganar otra vez el Tour y meterse en ese grupo de los 5, si aparte el segundo tío que más anda del Tour de Francia es también de su equipo, pues yo creo que la carrera queda completamente bloqueada, ¿no? Uh-huh. Y como negativa, pues no lo sé, negativo yo creo que es un poco el formato que tienen el resto para intentar darle la vuelta a la tortilla, ¿no? Por lo tanto, yo creo que no vamos a ver gran cosa más que una lucha por intentar conseguir el podium y mantener el puesto del resto.
0: ¿Consideráis que Seisas, Ayuso, Evenepoel, del Toro están donde tenían que estar?
1: Sí, yo creo que sí. La carretera ahí les ha puesto, ¿eh? Yo creo que siempre decimos, por lo menos yo lo digo así, ¿no? Carretera es la que pone a cada uno en su sitio. Tú podrás valorar a un corredor por otro, o el recorrido, sea el que sea, le favorecerá a unos o a otros, pero hasta el momento la carretera a cada uno les ha puesto donde están. Que haya alguno que igual está dejando pasar y esperando a que vaya a ir mejor más adelante, Bueno, puede ser, pero volvemos a decir que la carretera le pondrá, si tiene opciones de... Porque una cosa es que, bueno, tú pienses que vas a ir mejorando y la otra cosa es cómo te vayas a ir encontrando según vayas acumulando fatiga y, sobre todo, lo más importante, el resto de rivales, cómo va respecto a lo que tú piensas que van a ir ellos, ¿no?
0: ¿Cómo ves a los outsiders, Joseba?
2: Pues mira, veo que el único que le... Bueno, digamos que al único ciclista que le falta encontrar o, digamos, identificar su sitio en el Tour es a Seisas, porque llega, ¿no? Creo que Benepul es un corredor que yo no le veo ganando el Tour. O sea, se tienen que alinear todos los astros para que Benepul gane el Tour de Francia, y tampoco le veo a Juan Ayuso ganando el Tour de Francia ni moviéndose más allá de ser un sufridor y estar ahí, por lo menos estos años, ¿eh? O sea, me refiero a esta edición o incluso alguna más cercana, ¿no? Pero yo creo que la duda está con Seisas. A Seisas se la ha encumbrado, se le ha puesto ahí arriba un corredor que viene con un desarrollo precoz increíble. El tío anda con unas capacidades de entrenamiento brutal, brutal. O sea, lo que ha entrenado Seisas, posiblemente, bueno, te digo, igual hasta en UAE te digo que hay corredores que no lo han entrenado, y está ahí. Vamos a ver hasta dónde llega. A mí no me gustaría que fracasase, y además te digo, o sea, no le voy a desear mal a nadie, ¿no? Pero yo creo que hacer de los cinco primeros ahora mismo creo que es factible para Seisas, pero estoy convencido que, pese a ser quinto, va a recibir palos, porque ahora mismo en Francia han empezado a bajar un poquito esa presión que tenía como el siguiente ganador del Tour de Francia. Y cuando han visto, porque hasta ahora solo hemos visto la Mongi, no hemos visto otra cosa, cuando han visto la Mongi y han visto que no es capaz de entrar a rueda de Pogacar, yo creo que esa presión va a bajar un poquito, pero le van a empezar las críticas. Y lógicamente el chaval tiene 18 años como para empezar a recibir críticas ya desde el inicio por algo que él, desde luego, creo que él sí que ha prometido: voy a hacerlo tal, estoy como tal, porque eso sí que es un poco tirado para adelante en ese sentido, que también ha trabajado para ello, pero que es que el Tour te pone en tu sitio a las primeras de cambio, ¿no?
0: Y del Toro, ¿con Libertad le veis potencial para ser segundo clasificado en el Tour o incluso algo más?
1: Bueno, ahora mismo con el equipo que tiene y con las opciones de y el respaldo que puede tener por el líder del equipo, yo creo que sí, ¿no? Pero a lo que estabais comentando, ¿no? Renko decíamos lo mismo, que iba a ser el próximo que iba a arrasar. Son, como ha dicho Joseba, son corredores que ya vienen con un trabajo, con una carga que sí, que son buenísimos y lo demuestran, que estar entre los cinco no es mucho, es muchísimo. Lo que pasa que, bueno, las perspectivas que se forman porque es un chaval joven, ya verás este lo que va a hacer. No, lo que están haciendo. Hay que empezar a pensar en que lo que están haciendo es lo mismo que decían de Ayuso: ya verás este lo que va a hacer. No, lo que está haciendo. Que corredores que de vez en cuando salgan, que te puedan hacer pues lo que está haciendo Pogacar, o lo que ha hecho Contador, o lo que hizo Miguel, o lo que sea, esos salen, cada 10 años sale uno, y que vuelva a ser en España, o que vuelva a ser en Francia, o que vuelva a ser no sé dónde, habrá que verlo, y el tiempo nos dirá que hasta dónde y lo que son capaces de hacer, ¿no?
0: ¿Le ves con potencial, Joseba, para ser segundo, al menos en el Tour?
2: Sí, y creo además que si juegan...
0: ¿Crees que podría ser, en condiciones normales o estando en otro equipo, el corredor que más le pudiera buscar las cosquillas a Pogacar?
2: No. Yo creo que es un corredor que la situación de carrera y posiblemente el fallo de Vingegaard por... no sé, por cabezonería, le puede llevar a ser segundo y tener ese premio, ¿no? Pero ese premio también pasa por la generosidad de su compañero, que creo que no la va a tener con él. Yo veo a un Pogacar killer, un Pogacar que si le puedo meter al segundo 4 minutos, yo no veo a un Pogacar levantando el pie y llevándose él hacia adelante a Del Toro con un Jonas cerca. No, se tiene que dar algo muy excepcional para que lo haga. Y creo que es la mejor baza que tiene Pogacar, porque yo creo que Jonas enseguida va a empezar a mirar a Del Toro como su principal rival para ser segundo, y eso le va a dar todavía muchísima más libertad a Pogacar. Por eso siempre digo que el ser líder en el Tour de Francia, como en muchas otras carreras, tienes el beneficio de que nadie te va a arrancar, porque va a haber una guerra por detrás increíble, ¿no?
0: Nos dice un oyente: bonita etapa la de hoy, felicitar a Van der Poel, a ver si vemos pronto dando guerra a nuestros chirrindularies en alguna etapa. Aurrera, quiero entrar en el sorteo del maillot Etxehondo, nos dice este oyente. Pues mira, vamos a escuchar al que ha sido nuestro mejor representante en la etapa, al menos en la línea de meta, en el día de hoy, Alex Aramburu, 14º, pues que reconocía que lo habían intentado de todas las formas posibles.
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0: Bueno, pues diciendo la situación de la etapa en el día de hoy, al final efectivamente lo ha intentado y ha conseguido meterse en ese 14º lugar después del arreón que ha buscado Jon Izagirre para intentar acercar lo máximo posible ese grupito de grandes favoritos a los cuatro corredores escapados. Un Alex Aramburu que decía también, yo creo que se le notaba en la voz, que el día ha sido duro.
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0: Bueno, pues le han sacado de punto, ¿eh? En algún momento ha sufrido, ha reconocido que lo ha intentado Jon Izagirre en el primer tramo de la competición y que ha sido muy, muy duro y se ha ido muy rápido en una jornada tremendamente calurosa. Ha analizado lo que ha sido la primera semana de competición. En un instante, vamos con la semana que viene.
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0: Por cierto, ha comenzado tremendamente igualada la final del torneo de Wimbledon. Al servicio se encuentra Jannik Sinner, 4-4 ese primer set. De momento, igualdad entre Sinner y Zverev, 4-4, sacando Jannik Sinner, que vence 40-30 en este noveno juego del partido. Hablabas antes por encima, Abraham, de la etapa del martes. Fiesta nacional francesa, los franceses siempre intentan hacer coincidir con el 14 de julio una etapa importante, casi 4.000 metros de desnivel y, 6-7 puertos puntuables para el Gran Premio de la Montaña, con dos puertos de primera, el último de ellos bastante cerca de la línea de meta, a 10 kilómetros de una línea de llegada que también está instalada en cuesta. Una etapa ya que tiene su miga y que viene además con el premio, lo decías antes, Abraham, de llegar después de la jornada de descanso, que hay cuerpos que a veces no lo asimilan bien.
1: Sí, sobre todo esos corredores que se lo cojan con filosofía, ¿no? Yo creo que hoy en día los que están disputando ya saben lo que la traición que es el despistarse por hacer un día de descanso, de activar el cuerpo, como ha dicho Joseba, pues hay que, pues quieras o no, pues entrenar un poquito y meter un poquito de láctico para intentar recuperar también los depósitos, ¿no? De las bicicletas, del cuerpo, del físico de cada uno y alguna vez se ha visto, pero que como se suele decir, cada vez son más profesionales y no hay esa gente, ¿no? Que dice necesito hacer descanso y no voy a salir a andar en bici. Eso se pasó hace tiempo. El Tour, sabes que son los 21 días son 23 y hay que contarlos así y hay que ir a trabajar, tomarlo con respeto y sobre todo los gregarios nuevamente, eso sí que los que mañana tienen o el martes van a tener día complicado, pero que su objetivo es llegar, porque o los sprinters o corredores que buscan etapas más suaves que la que van a tener el martes, pues esos son los únicos que podrán disfrutar del día de descanso.
0: Hay 80 kilómetros finales tremendamente sinuosos y duros, ¿eh, Joseba?
2: No, muy duros, muy duros, muy acumulativos y prácticamente descanso y un día de hacer muchísimo, muchísimo daño, ¿no? es lo que tienen este tipo de etapas. La primera parte, que parece que es un poquito más amable y donde puede, digamos, tener opción la fuga de ir hacia adelante, pero viendo la inercia que tiene ahora mismo el pelotón y viendo lo ocurrido hoy, yo quiero pensar que mañana va a ser un día no solamente de descanso, sino también de análisis, para afrontar ya el martes con todas las de la ley e intentar buscar el fallo. ¿De dónde va a venir el fallo? Pues yo no tengo ni puñetera idea ahora mismo. O sea, es que si cualquiera de la gente que está ahí con, digamos, intención y anímicamente preparada para intentar dar un golpe a UAE, me pregunta cómo lo harías, creo que yo no tengo una solución ahora mismo. ¿Por qué? Porque veo a un Jonas en soledad. Sepp Kuss te puede hacer el trabajo que te puede hacer, es un corredor chispa para arriba que te puede ayudar en pendientes duras y demás, y tal, sobre todo porque se tiene un potencial increíble para arriba de pie. Que
0: se han quedado sin una opción estratégica que podía ser Mateo Jorgensen, claro, en un determinado momento, pero que no lo es porque no están dando o no han dado esta primera semana al nivel que esperábamos de él.
2: Claro, es que ya no solamente estamos hablando porque lo sacas de la clasificación general y ya no es, digamos, problema para alguien a nivel táctico, sino es que no tiene pedaleo. Entonces, si no tiene pedaleo, tampoco te puede ayudar. Entonces, si tú quieres montar una guerra y quieres descabalgar, está claro que si quieres matar a UAE, tienes que tener o bien aliados o bien un equipo importante. Y ahora mismo no veo. Veo a un Benot muy interesado en llevar hacia adelante a Seisas, pero se queda en solitario y quizás esa dupla de Skilmos con Juan Ayuso puede ser, porque los otros dos están pegados desde el primer día. O sea, Lipovic y Renko no esperemos nada juntos de ellos.
0: Pegados y pegándose.
2: Sí, pegaditos están. Yo no sé si están muy o algo menos enfadados, pero sí que hay tensión y lo hemos visto estos días en redes, ¿no? Incluso intentando arreglarlo de manera bastante cutre por parte de la comunicación del equipo, donde han dado una imagen penosa cuando saben que no se van a arreglar, ¿no? Y bueno, yo me quedo con esas palabras de Pachi Vila, donde decía, pues bueno, pues que están condenados a aprender a entenderse. Bueno, pues ya tienes un problema, ¿no? Tienes un problema.
0: Bueno, pues esto es la etapa del martes. Luego miércoles y jueves, dos etapas llanas, una que sale de Vichy y otra del circuito de Magny-Cours, y el fin de semana nos vamos a meter pues en un escenario realmente duro, subiendo el balón de Alsacia en la etapa que finaliza en Belfort el viernes, acabando en Fellingen-Marstein, tras un puerto de primera categoría muy cerquita de meta, tan solo 6 kilómetros, un puerto duro de 11 kilómetros de ascensión y una nueva ascensión también al balón de Alsacia, y luego en Brisson, en Plateau de Solasón, la etapa del próximo domingo en un puerto de fuera de categoría. Antes de ir despidiendo, vamos a escuchar también las impresiones de John Izaguirre, que lo ha dado todo en ese tramo final. Al final ha perdido un minutillo, pero lo más importante para él era intentar meter en la resolución de la etapa a Alex Aramburu.
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0: Bueno, pues su valoración y su análisis de lo que ha sido la etapa en la que ha estado en la escapada, donde no ha podido seguir el corte provocado por Mathieu Van Der Poel y donde definitivamente ha buscado acomodo en ese pelotón donde se encontraban los hombres fuertes de la clasificación general, liderados todos ellos por Tadej Pogačar.
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0: Bueno, pues llegamos a las 6 de la tarde y llegamos a la primera jornada de descanso del Tour de Francia, que será en el día de mañana, pero ya nos ha puesto deberes a Abraham. Todo el mundo tiene que entrenar para que no le pille con el pie cambiado la etapa del martes. Algunos intentaremos relajarnos un poquito más en esa jornada del lunes 13 que se va a disfrutar en el día de mañana en el Tour. Abraham, en Joseba, pues nada, vosotros no estáis obligados a entrenar, pero sí a estar entrenados para la jornada del martes. Nos oímos de nuevo. Agur. Aquí,
1: venga,
2: quedarte, agur.
0: Agur,
2: bye.
0: Y les recuerdo que todavía siguen peleando en el primer set en el torneo de Wimbledon, Jannik Sinner y Alexander Zverev. De momento el marcador empate a 5. Sirve Jannik Sinner, que con su servicio vence 40-0. Si consigue hacer este juego, asegurará al menos la disputa del tiebreak en este torneo de Wimbledon en su primer set. Un set que está siendo absolutamente igualado. Ace, bola directa de Jannik Sinner, que se pone 6-5 en el marcador. Descanso, los dos jugadores a la silla para ver quién consigue llevarse los últimos juegos de este primer set y hacerse, por lo tanto, con la primera manga. Llegamos ya a las 6 de la tarde. No se crean que el deporte finaliza su trayectoria en la sintonía de Radio Euskadi. Ahora nos tomamos un respiro, pero a partir de las 7, con nuestro compañero Iker Perea, vamos a analizar al detalle lo que está dando de sí el fin de semana deportivo, con muchos ángulos y modos de visión de un espectáculo, el del deporte, que tiene muchos puntos de interés a lo largo del fin de semana. Esto ha sido todo por nuestra parte. Agur.

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1: Son las 6 a Arratsaldeon. Comenzamos recordando que ya está activado el aviso amarillo por posibilidad de precipitaciones intensas en Euskadi. La Confederación Hidrográfica del Ebro advierte de la posibilidad de crecidas súbitas en varias provincias, incluida Araba. Recordamos además que continúa activa la alerta naranja en Navarra y el aviso amarillo en Araba, Bizkaia y Guipúzcoa por altas temperaturas. Cambiamos de asunto porque un joven atleta británico ha fallecido hoy en las aguas del pantano de Ullíbarri mientras disputaba el Ironman. Nos lo cuenta Sonia Hernando.
2: El atleta fallecido es un británico de 25 años que integraba la prueba más temprana de la Ironman, cuyos participantes comenzaban a nadar a las 7 de la mañana en el pantano de Ullíbarri Gamboa. Al ver que estaba inconsciente en el agua, a pocos metros de la orilla, participantes de la prueba y los servicios de emergencia le llevaron hasta la orilla, donde intentaron reanimarle durante prácticamente una hora. Un helicóptero llegó a acercarse hasta el lugar por si hacía falta su traslado, pero el joven fallecía en el lugar. Ahora se le practicará la autopsia. La organización del Ironman tardaba varias horas en confirmar el fallecimiento en un escueto comunicado en el que señalaban que lamentan profundamente esta muerte y trasladan también sus condolencias a la familia y allegados del joven atleta.
1: En Crónica de Euskadi, fin de semana, entrevista esta mañana al consejero de Turismo, Comercio y Consumo del Gobierno Vasco y secretario general del PSE en Araba. Javier Hurtado ha dicho que al Partido Socialista le preocupa la subida de la intención de voto a Vox, especialmente tras los acuerdos autonómicos alcanzados con el PP en varias comunidades.
3: Tenemos un Partido Popular que se aleja de lo que es una posición, puede ser totalmente legítima, yo creo que es conveniente en un sistema plural de un partido cristiano de derechas a nivel europeo, y se han abrazado a lo que son las políticas y los discursos de Vox.
1: Sobre las transferencias pendientes, ha destacado que durante los gobiernos del PSOE se han concretado una treintena frente a las cero de Mariano Rajoy. Por ello, considera que, aunque haya algún retraso, es más importante que se haga bien a que se haga rápido. Y en lo cultural, balance provisional de la edición número 20 del BBK Life, una edición sin incidentes reseñables y que ha cumplido las expectativas de la organización. Con un balance provisional de asistencia de más de 112.000 personas, la CEO del BBK Life, Jordana Burgoa, destaca la edad del gran parte del público, menos de 35 años.
4: Nos hemos situado en 112.500 personas, de las cuales un 15% es público internacional. El resto del público es público estatal, el 60% es de Euskadi. Un dato que nos gustaría reseñar es que este año tenemos muchísima gente menor de 35 años. Quizá la orientación del cartel pues está trayendo a esos nuevos públicos, con esos nuevos gustos musicales, gustos artísticos, y el peso de los menores de 35 años pues está siendo importante este año.
1: En tráfico, precaución todavía en la A15 en Villabona, sentido Donostia. Hay un carril cortado debido a un turismo accidentado. 3 personas han sido trasladadas al Hospital Donostia. 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Geruarte.

0: Almuercico, churros en la mañueta y un almuercico en toda regla en el Catachú. Incluso hasta el baile de la alpargata en el nuevo casino. Nos vamos de periplo gastronómico en Pamplona, en Iruña, con los Sanfermines.
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0: Todo un lujo, el momento vivido durante estos días con José Antonio Cruz, nuestro colaborador del espacio Mesa y Mantel, que emitimos aquí en la ruta Slow, y además con la buena compañía también de otro apasionado de la cultura, del patrimonio y de la gastronomía, como es Joaquín Elizalde, buen seguidor de nuestro espacio de la ruta Slow. Y ambos, tanto José Antonio como Joaquín, miembros de la cofradía del queso Idiazábal, de Ordizia, amén de otra serie de cofradías con las que tienen una perfecta conexión, vamos, que son la salsa de todo este tipo de actividades. Con ellos vamos a hacer un periplo gastronómico auspiciado por José Antonio Cruz, que lo vamos a arrancar desde uno de los balcones del Hotel Europa que dan a la calle Estafeta, para vivir, al menos desde esa altura, desde ese primer piso. Eskerrik asko, por cierto, a Ignacio Idoate y a José Antonio por permitirnos vivir en primera persona este tradicional encierro en las fiestas de San Fermín. Pero a nosotros lo que nos ocupa sobre todo es la parte gastronómica. Hace una semana hablábamos precisamente de la Alhambra y en esta ocasión vamos a recordar esa ruta gastronómica que hemos hecho por los tradicionales churros de la Mañueta, el almuercico, el baile de la alpargata en el nuevo casino, un sorbete espectacular en Gaztelu-Leku. Bueno, de todo ello, en los próximos minutos va a ser el cierre de nuestro programa de la ruta Slow. Antes, lo vamos a arrancar con buenas noticias para la denominación Origen Rioja, en concreto la subzona de Rioja Alavesa. Esta semana se hacía entrega de los diferentes premios de la 33ª edición del concurso de vinos Fiesta de la Vendimia, que si bien tendrá lugar el próximo 13 de septiembre en Cripán, esta misma semana lo que se ha hecho es adelantar un poco y conocer cuáles son los vinos más representativos de la denominación Origen Rioja. Y seguidamente también aprovecharemos para adelantar el menú que nos espera mañana en un establecimiento ubicado en Salinas de Añana, gracias a ese proyecto vis-a-vis, mano a mano, entre Bodega Samaren de Samaniego, de la familia Luis Cañas en Rioja Alavesa, y el establecimiento, el espacio gastronómico que dirige Beatriz Pascual desde El Almacén. 15 comensales, 15 personas únicamente pueden acceder a este menú tan especial que mañana lunes se va a volver a vivir, y ya nos quedarían solamente dos lunes, el 20 de julio y el 27 de julio, el último además con la presencia de un Master of Wine que lo comentaremos más adelante. Todo ello en los próximos minutos aquí con la ruta Slow. Recuerdo, el plato fuerte, el cierre, lo vamos a hacer desde Iruña, desde Pamplona, con una ruta gastronómica espectacular en Sanfermines.

0: Buenas, soy Iván Ortiz de Florentino Martínez en Cordobín y hemos obtenido el primer premio en vino de autor. Es un vino de largo recorrido, prácticamente acaba de nacer, en este caso es un 2019, pero consideramos que más a largo plazo es cuando va a dar todo su potencial. Todo un orgullo, como os decía.
1: Hola, buenas, yo soy Edu, vengo de Bodega Salutiz, de Samaniego. Hemos quedado primer clasificado en la categoría de tinto joven y con mención especial de maceración carbónica. Y es nuestro buque insignia de la bodega, es un vino que elaboramos con uva entera y también lo envejecemos durante 2 o 3 meses en nuestros lagares de hormigón.
2: Hola, soy Vicente Frías de Bodegas Hermanos Frías del Val. Estamos mi hermano y yo en la bodega y hemos ganado el primer premio con el vino El Flaco. Un vino fermentado en barrica del 2023 y bueno.
3: ¿Cómo es ese vino?
2: Tiene viura y malvasía, le da un poquito, la viura le da una base, la malvasía le da un poquito de dulzor, un poquito de flores y vamos a decir que le hace un poquito más largo. Entonces el conjunto de los 2 meses y medio de barrica que tiene, o 3, depende de los años, y el conjunto de las uvas de viñas viejas, pues al final creamos un vino largo, fresco y para gusto de casi todo el personal.
4: Hola, buenos días, soy Jesús Ángel Pascual Miguel, dueño de las bodegas que han recibido hoy un premio en la fiesta de la vendimia. Nos han dado un premio, somos de Baños de Ebro, y nos han dado el primer premio del blanco joven.
3: ¿Cómo es ese blanco?
4: Es un blanco, es tempranillo blanco, es un vino muy afrutado, muy fácil de beber. Nosotros el día que apostamos por el tempranillo blanco casi nos tocó la lotería porque con el blanco no había manera de arrancar y en el momento que cambiamos al tempranillo blanco pues ha ido una cosa cada vez hacia arriba como un cohete.
3: Fíjate, me permite la pregunta desde el desconocimiento, entre tempranillo y la viura en blanco, ¿qué es lo que te...?
4: A ver, para mí hay quien discrepa, pero para mí es más aromático el tempranillo blanco y tiene como un poco más de frescura, más fácil de beber. Y por lo menos yo es lo que le he notado al tempranillo blanco. Tampoco soy muy apropiado para describirlo porque en teoría mis hijos serían los que tenían que haber estado aquí recogiendo lo que son los enólogos de la bodega y los que apostaron por ello.
3: ¿Cómo se llaman los hijos?
4: Tania Pascual y Jesús Mari Pascual.
3: Pues felicidades para ellos.
4: Muchas gracias.
5: Soy Romualdo Ramírez de la Piscina Ruiz, de Bodegas Solana de Ramírez de Ábalos, La Rioja.
3: ¿Qué habéis conseguido?
5: Pues hemos conseguido el primer premio clasificado en Crianza Balsarte 2022.
3: ¿Cómo es vuestro vino? ¿Qué particularidad digas?
5: Pues bueno, este vino es un Balsarte Crianza 2022, tempranillo 100%.
3: ¿Hablamos de tintos o de blancos?
6: Tintos.
3: ¿Y qué tal ha salido?
5: Ha salido muy bueno, muy bueno.
3: ¿Contento con el...?
5: Contento con ventas y con todo. Muy bien.
7: Soy Íñigo Peciño, de Bodega y Viñedos Solaval, en Ábalos, y hemos obtenido el primer premio en la categoría de vinos rosados con Muñarrate 2025. Muñarrate 2025 es un vino 100% garnacha, de color brillante, de capa media-baja, incluso piel de cebolla. Tiene, bueno, unos aromas frescos. La primera impresión es a hierbas aromáticas, muy floral, con recuerdos dulces a fondos de fresa, amable e intenso. En boca es un vino complejo, fresco, amable y sabroso a la vez, con mucha fruta, como os decía, fresas, grosella.
8: Kaixo egunon, soy Juan Valdelana y soy viticultor bodeguero en una bodeguita familiar en Familia Valdelana, en El Ciego.
3: Bueno, menú atacado se ha tocado.
8: Sí, Aitor, creo que es la primera vez que me emociono en una cosa de estas y la verdad es que todavía estoy un poco reflexionando e intentando ver qué ha pasado aquí, pero muy agradecido, muy emocionado, la verdad.
3: Bueno, ¿qué premios han sido? Vamos por partes. ¿Cuál, uno de ellos, cuál sería?
8: Pues el primero que nos han dado ha sido el Reserva 2021 de Familia Valdelana. que es uno de los principales motores o bases de la bodega familiar. Luego ha sido dos blancos de viñedo singular, tronco negro y la pared del Oscuras. Y luego el atracón final ha sido increíble, que han sido tres tintos de viñedo singular. Y tercero, segundo, el primer premio, o sea, algo espectacular.
3: ¿Cuál puede ser la vaya una explicación, no? Me imagino, a ver, ¿qué variedades de uvas habéis utilizado? ¿De qué estamos hablando? ¿De qué zona?
8: Estamos hablando de Rioja Alavesa, estamos hablando de que son todo viñas centenarias, la más jovencita es de 1940 y más de la mitad son de 1920, son todo viñedos singulares clasificados y son en torno al Ciego, Navaridas, Leza, y llevo 10 años trabajando en ellas todos los días de mi vida, durmiendo, despertándome, soñándome con estos viñedos, con esta bodega y trabajando mucho, mucho, y nunca me esperaba tampoco un reconocimiento así, pero agradecido.
3: ¿Cuál es la uva, la variedad o las variedades con la que estás, alucinando, disfrutando, además con este cambio climático que igual está siendo igual más sí, resiliente?
8: Nuestra ama, lo que nos une a nuestra tierra, a nuestra forma de ser, a nuestra cultura, al folclore que tenemos en Rioja Alavesa es la viura. Esa ama me encanta porque es muy versátil, es una todoterreno, aguanta muy bien. Los premios que han ganado los blancos ha sido dos blancos de 2022. Y luego la tempranillo, cómo se da en esas laderas, en esa orientación, en esas faldas de Sierra Cantabria hasta la ribera del Ciego, de Baños. Creo que no hay un tempranillo que madure y tenga la belleza que tenemos en Rioja Alavesa.
6: Soy Juancho Martínez, ¿ya no? Ya casi no me acuerdo, pero yo estuve en esta casa hace 2 años, como decía, hasta anteayer. El fuerte de Rioja Alavesa siempre ha sido eso, ¿no? Las bodegas familiares y esa transmisión de abuelos, padres. Sí, porque además ya sabes que hay muchas veces que llegan a coincidir. La suerte del calendario, que pueden llegar a coincidir en una bodega el abuelo, el padre y el hijo. Sí. Entonces, eso es, esa transmisión de experiencia, esa transmisión de valores, esa transmisión de... Mira, estos años van a ser muy importantes los abuelos y los padres, porque ellos han pasado años muy duros atrás y van a ser fundamentales para que los jóvenes entiendan que...

0: Yo estoy encantado con los vinos que han salido. Bueno, yo creo que especial atención a lo que ha pasado con Valderana, que es que todos los años lo llevan todo. Realmente es una familia muy trabajadora, que tiene una gran bodega y que están haciendo un proyecto espectacular.
1: Hola, soy Marisa Velilla, un amante y profesional de vino, catadora del Consejo Regulador y uno de los integrantes del panel que organiza la cuadrilla de Rioja Alavesa para los premios que hoy se han entregado en Vitoria. Indiscutiblemente, las bodegas cada vez están trabajando mejor, están elaborando, ya lo vimos aquí, todo lo que nos han presentado. Creo que nos ha dicho el presidente de la cuadrilla que han sido 170, 180 muestras, de las cuales, bueno, pues se han seleccionado en un panel profesionalizado a 28 elaboradores de Rioja, desde Cordobín, pasando por Samaniego, Ábalos, La Guardia, Páganos, El Campillar, La Bastida, yo creo, Baños de Ebro. Yo creo que sin duda alguna hay que seguir trabajando como se está trabajando, que la situación es crítica, para todos es conocido, y a nivel nacional e internacional, pero el trabajo hay que hacerlo poquito a poco, como una hormiguita, que no se vengan abajo las fuerzas, todo lo contrario, seguir con fuerza. Mira, acabamos de venir hace dos meses de un evento que hemos organizado para Tim Atkin en Madrid, donde se ha convocado a 300, de las cuales han respondido 160 bodegas del panorama nacional, con una asistencia de 1.000 profesionales. Y bueno, pues son 95 puntos en adelante, que muchas de estas bodegas que están hoy aquí las ha catado Tim, y están en esa, algunas están aquí, de las que han estado en Madrid. Y hay que seguir trabajando y seguir apostando por mercado nacional, mercado internacional, y sin duda que lo están haciendo muy bien.
2: Hola, soy Alejandra Rubio Gil, la directora del órgano de control del Consejo Regulador de la Denominación de Origen Calificada Rioja, y estamos en el concurso de los vinos de Rioja Alavesa, de la vendimia, y estoy muy contenta de estar aquí, de ver a gente tan joven que aseguran el relevo tan necesario en estos momentos del campo y de la elaboración de los vinos de Rioja, y celebrar con todos ellos, pues, el estar juntos, el mirar para adelante juntos y la buena calidad de los vinos. Y siempre da mucho gusto estar en unos premios en los que se premia la calidad y el buen hacer de muchos vinos y muchas bodegas de toda denominación.
3: Soy Amaya Barredo, consejera de Agricultura, Alimentación, Pesca y Desarrollo Rural. Bueno, hoy estamos en los premios que preceden a lo que es la fiesta de la vendimia, unos premios que reconocen las diferentes categorías de vinos, la calidad del producto, ¿no? Y la verdad es que hoy ha sido un día feliz, en el sentido de que muchas de las categorías han sido ocupadas o colmatadas con vinos de nuestra Rioja Alavesa, ¿no? Ha habido muchas bodegas que han presentado vinos, pero además de eso han sido muchos los vinos de Rioja Alavesa premiados. Por lo tanto, por nuestra parte, pues una valoración muy positiva, Rioja Alavesa y sobre todo la parte de Rioja también de la Sonsierra, lógicamente una zona que, bueno, que por sus características edáficas y climatológicas es más favorable a la calidad del vino, se ve aquí precisamente como esas bodegas, tanto de una zona como de la otra del Ebro, están alcanzando de alguna manera las mejores valoraciones, ¿no? Entonces, bueno, pues felicitar a todas las bodegas premiadas, desde luego, y seguir trabajando por la calidad y por la excelencia del producto.
4: Y ya que tengo conmigo a la consejera, se me ocurre, estaba pensando, tiempo ahora estival, de verano, precisamente nuestras bebidas también cobran su protagonismo, puedan ser nuestros vinos que tenemos aquí, o bueno, esa gran familia de Bass Wine, ¿no? Es un momento también de apuesta, ¿no? Por las diferentes variedades que tenemos de bebidas que son propicias para este verano, por ejemplo.
5: Hombre, yo diría que Euskadi, si algo tiene, es bodegas, a nivel de actividad económica en el mundo del agroalimentario. Además de tener bodegas, tenemos mucho volumen de producto y producto de una alta calidad, tanto en los chacolís como en las sidras, como en los vinos, ¿no?, de Rioja Alavesa. Y decir y apelar un poquito a ese consumidor vasco, sobre todo, que el 89% de los vinos que nos bebemos en Euskadi no son vascos. Entonces, teniendo como tenemos un producto de tan elevada calidad y además contribuyendo como podemos contribuir a que la riqueza se nos quede en el territorio y podamos ser todos beneficiarios de esa riqueza, pues que consumamos más producto local.

0: Bueno, pues hemos empezado con un aperitivo, con chistorra de Buruchaga, de Amurrio, y con sidra a la sidra de Treviño, de Sagardotegia.
1: Y lo hemos maridado con nuestro Amar en Blanco, la añada 2023, que es un vino malvasía que ha estado criado sobre sus lías durante 9 meses en diferentes pucheros, ánforas de barro, fudres de roble austriaco, roble francés y hormigón. Entonces ha sido un gran maridaje porque son blancos gastronómicos donde podemos maridar incluso con esta maravillosa chistorra, que es una carne blanca que le va de maravilla.
0: Hemos seguido con una cata de aceites de Álava, que ha sido un verdadero lujo. Lo hemos acompañado de pan, de basotic, de Valpuesta y, como no, flor de sal.
2: Recordamos los aceites: el aceite de colza de Kiolio, el girasol de Kiolio, el aceite de oliva virgen extra de Oliolive. Y ahí con qué vino ya hemos empezado a incorporar.
1: Con Ángeles de Amar en añada 2020, que además ha sido una muy buena combinación porque hemos podido disfrutar de, bueno, pues ese tempranillo graciano con 16 meses de crianza. Es un vino que tiene fruta negra, tiene especias, tiene esas notas picantes, y que yo creo que con esta cata de aceites ha ido estupendamente.
0: Después hemos continuado con, pues, diferentes curados de Miquel, de Arroyo. Hemos probado cecina de potro, que hemos hecho unas migas con avellana y grasa de chuleta, un poquito de choricito de potro también, morcilla, unos puntitos de mermelada, que también le ha dado su puntito, que tenía un poco de canela.
3: La mermelada
0: de
3: Lureder,
0: eso es.
3: Estaba riquísima, sí.
0: Y unos calabacines encurtidos chiquititos.
3: Y luego ya hemos entrado en la siguiente fase. ¿Con qué plato hemos arrancado?
0: Legumbre alavesa, de la Rateco, alubia blanca, una crema fría.
3: Qué bien estaba, sí. Qué
0: bueno. Hemos acompañado con berza, pero un poco a nuestra manera, ¿no? Siempre nos gusta darle el toque de salado, ¿no? Y entonces hemos fermentado. Fermentado la berza y la crema de alubia es fría. Y hemos puesto, pues, berza y un poquito de lombarda también.
1: Y además un maridaje muy original con un vino blanco de nuestra colección 60 monovarietales, un 100% Malvasía Rojal, de un viñedo de 1912, donde ha tenido una crianza de 20 meses en un huevito de hormigón. O sea, todo muy artesanal también, 3 años de botella, de esos blancos que los puedes maridar con cualquier cosa y que los puedes guardar muchísimos años, que nunca van a dejar de sorprenderte.
0: Hemos continuado con un escabeche. Escabeche con muera, cómo no. Y en esta ocasión hemos escabechado pollo de Lautadán, Bertán, y hemos acompañado con patata alavesa.
3: Y luego ya hemos entrado en otro plato.
0: Bueno, decirte que todo este escabeche con la patata, con las verduritas, hemos cubierto con cogollo de Tudela.
3: Porque ya no arranca los Sanfermines.
0: Bueno, cogollos que son de aquí, obviamente, pero hemos hecho un homenaje.
3: Un guiño a Navarra, ¿no?
0: Un guiño a Navarra, que estamos ahí. Bueno, después empezamos con los postres. Queso fresco, Soloicha. Y membrillo de manzana. Hemos hecho un fondito de un cremoso de queso y luego trocitos de tanto mosaico, ¿no? De mermelada y queso fresco, que hemos cubierto, pues, nuestro toque salado de nuevo, un velo salado para subir esos matices de todos estos sabores, ¿no? Y con un poquito de polen y un poquito de algas deshidratadas.
1: Y lo hemos maridado con nuestro Cristo de Samaniego, añada 2022. Este es un vino de finca muy especial para nosotros. Es una idea muy original de John Cañas, donde aquí tenemos una viña que está plantada a 680 metros de altitud en las faldas de la Sierra de Cantabria. Y encontramos tempranillo, viura, malvasía, garnacha. La elaboración también muy original. Sobre todo para nosotros lo más importante es representar ese terroir, ese suelo arcillo calcáreo ferroso, y con este postre que estaba buenísimo, por cierto, vea, bueno, como todo, pero es que yo soy muy de dulce, bueno, le ha ido de maravilla.
3: Que además nos ha acompañado con el cierre de ese postre.
0: Eso es. Pues íbamos con un flan, ¿no? Un flan con huevo de Oilovide y un caramelo salado, siempre con ese matiz, ¿no? De añana. En esta ocasión hemos hecho una panna cotta de leche infusionada con vainilla, hemos hecho un caramelo salado por encima y nos faltaba el huevo, ¿no? Que el huevo, pues, esta vez lo hemos curado en muera y rebozado en un poquito de azúcar, y así, pues, tenemos nuestro flan a nuestra manera.
3: Y el cierre, como siempre, lo hacemos con ese guiño a la asociación de Estila Tú y con ese café de puchero que reivindicáis.
0: Eso es, café de puchero, siempre café de puchero en almacén, haciendo un remember, ¿no?, como hacía mi mamá, y pues eso, haciendo un guiño a los destilados de la zona, ¿no?, locales, y en este caso, pues como no, hemos terminado con un pacharán de Gaisca, y ya está. Y
3: pacharán todo. Barañano, un egurre, además que está, creo que madura en barrica, si no me equivoco.
0: Eso es.
3: Así que de maravilla. Oye, a las dos, la habéis disfrutado tú, por la parte que te toca especialmente.
1: Yo he sido una suertuda, qué maravilla estar aquí con vosotros. O sea, encantado, un lujo de poder mostrar los productos alaveses, que somos muy afortunados, que tenemos un gran producto alavés y que hay que promocionarlo y consumirlo y darlo a conocer.
0: Así es. Para nosotras también es un gusto, pues, trabajar con el entorno, con el territorio, darle visibilidad. Nosotros somos meras transmisoras también y ponerle nombre a los platos, ¿no?, a cada ingrediente y localización y transmitir todo el cariño que hay dentro de los ingredientes y de los productores que también ponen mucho de su parte.
3: Recordamos que nos quedan 3 lunes de este mes de julio que acabamos de arrancar y que en las diferentes plataformas digitales, tanto de almacén, de Amaren, como de la Ruta Slow, reflejamos que la siguiente va a ser este próximo lunes, así que
0: así es.
3: Todavía, bueno, este lunes creo que ya está top.
0: El siguiente tenemos disponibilidad.
3: Sería el 20 de julio, sería el siguiente que hay hueco, ¿no?
0: Ahí tenemos hueco y el siguiente lunes para terminar estas jornadas. Yo iría reservando, pero ya.
3: Es el 27, si no me equivoco. Que además viene un Master of Wine que va a ser sumamente interesante. Por lo tanto, nos quedan ahora mismo plazas para el 20 y el 27 de julio. Y cerramos como se merece con este brindis, chicas. Ha sido un placer. Este próximo lunes más y mejor.
1: Desde luego. Muchísimas gracias.
4: Un placer.
3: Venga, a brindar.

0: Y ahora sí, nos vamos a ir hasta Iruña, hasta Pamplona, de la mano de José Antonio Cruz, que nos lleva por una ruta magnífica, arrancando desde el propio Hotel Europa, desde uno de los balcones que dan justo a la calle Estafeta, donde vivimos uno de los encierros de estos Sanfermines. José Antonio, ¿dónde nos encontramos ahora mismo? Bueno, en un balcón muy especial, ¿no?
1: Es el balcón del Hotel Restaurante Europa, en la calle Estafeta. La calle Estafeta es una de las principales que recorre el encierro. Es la parte, no la final, porque la final es el callejón que entra en la plaza, pero sí, ten en cuenta que el encierro sale de Santo Domingo,
0: sí,
1: sube la cuesta de Santo Domingo, llega al ayuntamiento, hace una curva, entra en la calle Mercaderes y abajo de la calle Mercaderes entra en una curva también aquí. En esa curva que hacían de la calle Mercaderes a Estafeta, siempre resbalaban los toros, se montaba un Cristo importante, porque es una curva de 90 grados. ¿No?
0: Sí. Está tratada, ¿no? El suelo de
1: alguna manera. Les dan desde hace varios años un tratamiento al suelo que no se resbala ningún toro ni nadie, ¿no?
0: Vale.
1: Entonces, bueno, pues tienen más posibilidades de escaparte, ¿no?
0: ¿Este es el punto intermedio, diríamos, de Estafeta más o menos?
1: No. Estafeta es muy larga para allá.
0: Ajá.
1: Sí. Esto será el último tramo de Estafeta.
0: Vale. O sea, que entiendo que vienen de...
1: Sí, de ahí, sí.
0: ¿Este es solamente el previo que suele haber?
1: Sí, esto es el previo. Y cuando llegará un momento, dentro de poco, que desaparecerán todos porque les echarán, ¿no?
0: Y entonces... ¿Tú has corrido alguna vez?
1: ¿Sí? No.
0: Eres un tío sensato.
1: Yo tengo respeto por mi cuerpo. No, bueno, yo la verdad es que a mí no me encanta el mundo taurino de matar toros y tal, pero esto del encierro, bueno, no, en todo caso los toros se defienden y no matan a ningún toro, ¿no? Y en toda la historia que llevan desde 1800 y no sé cuánto, solo ha habido, pues no sé, 10 muertos o 12 muertos, ¿no? De, pues que de repente se vuelve un toro, qué tal, pero bueno...
0: Caídas...
1: Sí,
0: ¿no?
1: Ahora es bastante excepcional, ¿no? General, ayer, por ejemplo, pues una carrera limpia, siempre hay contusionados y tal que les llevan al hospital pues porque les han dado un golpe y tal, pero más que nada no los toros, sino más la gente, ¿no?
0: Una pregunta antes, sí, de que empiece ya, diríamos, el encierro. Aquí el desayuno, ¿se toma algo antes, después del encierro, que suele ser traído?
1: Después del encierro. Nosotros vamos a ir al casino principal.
0: Vale.
1: Y entonces, además de ver el baile de la alpargata, que es una cosa muy tradicional, bueno, que es Paquito el Chocolatero, pero que se llama el baile de la alpargata porque el nuevo casino principal era de los señoritos de Pamplona.
0: Ah.
1: Y entonces ese día dejaban entrar con alpargatas. Y entonces por eso se llama el baile de la alpargata. Y ahí tomaremos chocolate con churros y nos iremos corriendo a almorzar.
0: ¿Almorcico?
1: Almorcico a Catachú, que está cerca. Bueno, estamos todos en un corro. Yo, como estoy bastante disminuido, pues para mí esto es un encierro, ¿no?
0: Ya.
1: Correr todo esto.
0: José Antonio, ha acabado, como decías tú, ha sido en un suspiro.
1: Un suspiro completamente, pero un suspiro que se te encoge el corazón por, sí, lo que tú me has dicho. Los que veis por primera vez, eso, se te encoge el corazón, hace...
0: Sí.
1: La verdad, mira, ahora llegan los
0: cabestros,
1: los
0: finales,
1: cabestros de escoba, digamos, ¿no?
0: Los que van barriendo,
1: sí,
0: los mansos, ¿no?
1: Los mansos, estos.
0: Estamos escuchando ahí.
1: Fíjate qué cuernos, ¿no?
0: Y ahora, tranquilamente, ya por un lado está la fiesta en la Plaza de Toros.
1: Sí.
0: Con los embolados.
1: Ahora hay vaquillas emboladas y tal, pero la gente ya va hacia almorzar, ¿no? Hacia desayunar, almorzar, un poco... Yo creo que de aquí a las 11 de la mañana todo el mundo está sentado.
0: Perfecto. Y nosotros ahora tiramos para...
1: Vamos al casino principal, al baile de la alpargata.
0: Baila la alpargata y nos espera un buen amigo, además.
1: Sí, Joaquín Elizalde, que estaremos con él y nos entrará.
0: Perfecto, ahí vamos.

0: comer está todo más o menos triado, ¿no? Supongo.
1: Sí, sí, está ya muy reservado todo en el centro. Ajá. Te tienes que ir a comer, digamos, lejos del centro.
2: Con lo cual, una alternativa buena es irnos de Pinchos.
1: Yo creo que es la mejor.
2: ¿Dónde nos recomendarías?
1: Pues yo creo que tenéis que hacer el centro, ¿no? La Plaza del Castillo, la calle San Nicolás.
2: Ahora mismo estamos en la Plaza del Castillo, que sí. Vamos a salir del Hotel Europa. La Plaza San Nicolás, o sea, sería para la izquierda.
1: Estamos de frente con el nuevo casino principal.
2: Que es donde vamos.
1: Es donde vamos. Y entonces a la izquierda tienes la calle San Nicolás.
2: Sí.
1: Que ahí tienes muchos bares. O sea, para probar puedes probar de todos. Entonces tienes mogollón de sitios para poder hacer, ¿no?
2: Vale, vale.
1: Y si no, te puedes ir a la derecha de la Plaza del Castillo. Sí. Que también la calle Estafeta, la calle Mercaderes. Más todavía la calle Compañía. Pero bueno, si coges una, mejor coger una solo. Y luego yo te recomiendo San Nicolás, que tiene muchos pinchos y que, vamos, que salís perfectamente.
2: Y si alguien se queda con apetito, un garrotico de esos de chocolate.
1: De aquí, de pastas de arte.
3: Buenos días, Egunon. Soy Joaquín Elizalde, miembro de la asociación Nuevo Casino Principal, además de la cofradía del queso Idiazábal.
2: Bueno, oye, ¿dónde nos habéis traído, José Antonio y Joaquín?
1: Joaquín es el que manda aquí.
3: Bueno, sí, yo mando cuando no hay nadie. Sí, pues bueno, venimos al baile de la Alparrata, el típico baile en San Fermín de la Alparrata, que se comienza justo cuando finaliza el encierro de cada día, de los días 7 al 14 inclusive.
2: Perfecto, y va a ser aquí mismo.
1: ¿Y por qué la Alpargata? Porque el casino principal es de señoritos, ¿no?
3: Se le llama el baile de la Alpargata porque ha sido un casino de élite, pero pues los hijos pues empezaron a venir con alpargatas y claro, de venir aquí de postín, con trajes elegantes y zapatos, empezar a venir con alpargatas, de empezar a decir, esto va a ser el baile de la Alpargata, y ellos mismos lo bautizaron.
2: ¿Qué años tiene ya su tradición?
3: Esto es una asociación del año 1856. Este año cumples 170 años.
2: Jesús. Ya empieza.
3: El balcón a la plaza de estar de Pamplona, de la vieja Iruña, ahora todavía despertándose, algunos todavía durmiendo por alguno de los bancos. Es una pena que con los jardines que tienen se estropeen en
2: siete días. Esa es la gran pena, Joaquín, el tema cívico en todas las fiestas que tenemos hoy en día. Yo creo que antes no había, yo creo.
3: Bueno, Pamplona a partir de unas fechas empezó a degenerar en ese aspecto.
2: Esa exageración.
3: Esperemos que vuelva a la normalidad y a tener cabeza en lo que tenemos, sí.
2: Y aquí ahora se la gente bailando los valses y todas esas rancheras.
3: Bueno, pues aquí diferentes músicas que suelen poner justo cuando termina el encierro, sí.
2: Bueno, pues ahora aquí podemos degustar los churros con chocolate, pero vamos a ir a un sitio muy especial.
3: Sí, bueno, vamos a visitar la churrería de la Mañueta, una churrería mítica en Pamplona, que hacen unos churros prácticamente solo para San Fermín. Dos sábados antes de San Fermín y luego en octubre abren los domingos con motivo del Rosario de los Esclavos.
2: ¿En qué calle está?
3: En la Mañueta. La Mañueta, sí.
2: Venga, vamos allá. Oye, ¿eso qué es? A ver, Joaquín, ¿cómo qué es eso? ¿Qué ponerse la faja?
3: No, a ver, hay que vestirse reglamentariamente.
2: ¿Y cómo reglamentariamente?
3: No, pues ir actualmente, dice que para evitar el que todas las personas de diferentes niveles, ahora nos vestimos todos de blanco. Además de vestirnos de blanco, con el pañuelico atado al cuello, yo soy de ponerme el escudo en la parte de atrás, que se vea por delante el lazo. Y luego la faja roja, y anudada, claro, en el lado izquierdo, como no podía ser de otra manera.
1: Pues
3: además,
1: ahora me la quitaré y me ayudarás a ponerla bien, Juan.
3: Además, decimos de rojo, pero hay varias peñas que tienen su indumentaria blanca y tienen o bien verde o bien azul, como es el bronce, la única. Sí.
1: Porque el pane tiene el verde, ¿eh? Sí, estos son. Pero es eso lo que dice Joaquín. Joaquín es mucho más antiguo que yo en esto. En Pamplona.
4: Uy, lo que te ha dicho.
1: Es, no, he dicho antiguo. Yo soy mayor. Pero es un hombre sabio que sabe todas las cosas que se cuecen en Pamplona, ¿no?
3: Ajá. Yo suelo decir que soy el mejor cuando estoy solo. El mejor.
4: Oye, veo que esto es, claro, el fragor de la batalla. Ahora se procede a recoger.
3: Ahora se van retirando. Antes, antiguamente, se dejaban los palos del encierro, se dejaban en un costado de una pared.
4: Sí.
3: Pero debió de haber algún día algún conato de algo, y entonces lo que hace, vienen unas camionetas que puedan entrar por aquí, por el casco antiguo, lo recogen y mañana al punto de la mañana otra vez lo vuelvan a traer. Sí.
1: Oye, lo de cambiar la paja te lo digo de verdad.
4: Te lo digo mismo.

0: chifatus. Soy de Viajes Navarro, pero aparte soy un pamplonés.
1: Vamos.
0: Que hay que vender la fiesta de la forma más auténtica, como un pamplonés.
1: Pero vamos.
0: Para que disfrutéis vosotros.
1: Muy bien. Oye, ayer espectacular lo de los fuegos desde ahí arriba, ¿eh?
0: ¿Te gustaron?
1: Bueno.
0: La verdad
1: maravilla.
0: Que es un tema que mucha gente no lo conoce, porque la fama la tienen en algunas otras ciudades, pero hemos empezado fuerte.
1: Ajá.
0: Es un concurso internacional y el lugar donde estuviste ayer, que es el Baluarte, que es encima del Baluarte de Pamplona,
1: sí.
0: Que es la antigua muralla y que es una maravilla el espectáculo cada día.
1: Bueno, y luego el bailoteo que tuvimos ahí, así que de maravilla.
0: Oye, claro.
1: Oye.
0: Y porque no habéis conocido el día de San Fermín, porque ahora estáis en La Mañeta, aquí con amigos míos, pero en La Mañeta la chorrería típica de más de 153 años, pero de aquí si vais al baile de la Alpargata...
1: ¡Ya hemos hecho el baile!
0: Ah, vale,
1: ¡ya
0: vale.
1: Hemos bailado ya sabes, y todo!
0: Ya sabes que en Pamplona,
2: sí.
0: Aquí, noche, mañana, día y noche, se baila, se come, se bebe...
1: ¡Maravilla!
0: Se hace amistad, se habla... Y se hace caminos como este, poco
1: sí,
0: a poco,
1: señor,
0: por recorrer
1: sí,
0: la amistad, que es lo más bonito del mundo. ¡Viva San Fermín! ¡Cora San Fermín!
3: Soy Fermín Elizalde, cuarta generación de este maravilloso negocio.
1: ¿Cuántos años lleva este negocio?
3: 153.
1: O sea, 1872,
3: Día de Santa Lucía, patrona de las modistillas y de los ciegos. Yo soy la cuarta generación y ya por aquí está trabajando la quinta y la sexta. Hemos sido siempre la misma familia y los churros hacen exactamente igual que entonces. Trabajamos con leña de haya rajada hacha. Los churros, como en todos los sitios, son agua, harina y sal. Y el aceite es aceite de oliva virgen extra. Aquí acaban de hacer ahora mismo una masa. El agua se pone a hervir con la sal. Viernes en este cubo que estaba la harina y con este palo se mezcla bien todo. Se deja ahí reposar 6-7 minutos para que pierda humedad. Una vez que ya ha perdido humedad, con este mismo palo le damos aquí una segunda vuelta. Después de eso llevamos la masa al principio del todo. Donde con otra cuchara la trabajamos rápido para dejarla lisa. Esto sería imposible echarlo en el aceite porque saltaría por todos los sitios. Una vez que la masa ya está lisa y bonita para tirar, llenamos. Mira, vais a ver echar una rosca aquí a la tercera caldera. Llenamos esos moldes metálicos con masa, metemos una maza para hacer presión, nos ponemos una tabla en el pecho y echamos al aceite los churros.
1: O sea, el proceso, o sea, es mecánico manual, o sea, no hay una máquina que hace...
3: No, así es. Y hasta la rosca echada, entonces ahora lo que hacemos es con unos palos le damos vueltas. Habitualmente se hacen dos vueltas o cuatro vueltas, depende de la temperatura del aceite. Pero el tiempo no es un tiempo cronométrico, es un tiempo de color. O sea, el color que tiene que sacar el churro es ese, ni menos ni más. Si es menos es una puta mierda y si es más también es una puta mierda. Es lo que se llama, es el equilibrio, el punto intermedio. Como dicen los franceses, la part de Sancho. Ahora joderse en internet. ¿Sabéis lo que es la part de Sancho? Cuando se hacen las destilaciones de orujos, del alambique sale una primera parte que no es un buen orujo. La parte buena es la del medio, que se llama en inglés, es Enrique de Los Ángeles, la parte de Los Ángeles, y en francés se llama cœur de chauffe, el corazón del calentón de la quemada. Bien, venga, una redacción.
1: ¿Desde qué hora arrancáis aquí con todo esto?
4: De las 6 de la mañana. Hasta las 11.
1: De 6 a 11.
4: Sí.
1: Vale, ¿y qué es esto como en cadena? ¿Qué proceso hay?
4: A ver, nosotros venimos aquí a las 4 y media. Para las 5 menos 20 encendemos. Y para las 6 es cuando ya está el aceite caliente para empezar los churros que salen a las 6.
1: Vale, estos son, claro, son espacios.
4: Cada una es una caldera.
1: Vale. Sí. ¿Y lo que es el churro, la harina ya está preparada?
4: No. Ahí tenemos la harina,
1: vale.
4: Y aquí calentamos el agua para luego poder hacer el proceso del escaldado de la harina con el agua.
1: O sea, que se hace todo artesanal hasta
4: todo artesanal. Aquí lo único automático que hay es el frigorífico y la luz.
1: ¿Y el palo ese que se quita, eso es el que se queda la...?
4: A ver, ahí ahora están limpiando porque van a amasar.
1: Vale.
4: Entonces echan ahí la harina y luego se echa el agua.
1: No, no te quiero descuidar, perdona, ¿eh? ¿Cuánto tiempo más o menos le tienes ahí?
4: Como minuto y pico, 2 minutos máximo, igual. Es que depende de cómo vaya el aceite. O sea, el aceite es el que marca y nosotros una vez que vemos este color es cuando la sacamos.
1: ¿Qué temperatura llegáis aquí a coger?
4: Claro.
1: Ahora
4: 40 igual.
1: 37.
4: 36, hay un termómetro allí que está marcado.
1: Y allí. Muy buenas. ¿Cuántos años llevas haciendo esto?
2: Yo, prácticamente desde los 5 años. Hace 63 años yo ya venía aquí a pasar harinas.
1: ¿Qué es por la talla de la labor que te toca ahora mismo, por ejemplo?
2: En este momento, como yo estoy ahora ya de jubileta, pues lo que hago es poner los encargos que tenemos especiales a la gente. Y aquí me ves cortando churros y poniendo churros.
1: Pero ya tienes la medida, vamos, establecida, ¿no?
2: Sí, pero después de muchos años en las calderas, ¿eh? Ahora ya nos han retirado la siguiente generación, los hijos y sobrinos nos han retirado y ellos se encargan ya de hacer los churros.
1: Porque las calderas es lo que tengo aquí atrás, ¿no?
2: Las calderas es eso y eso es lo más duro, estar ahí en las calderas.
1: Por la temperatura que se coge.
2: La temperatura, las horas y porque ninguno hacemos trabajo físico, sino nuestro trabajo ha sido, pues bueno, pues cada uno tiene nuestra profesión.
1: Claro.
2: Y son los 8 años que trabajamos otra cosa distinta.
1: ¿Tú eres de la familia?
2: Yo soy de la cuarta generación, yo soy uno de los dueños con mis 3 hermanos y yo soy, he sido ginecólogo hasta durante 44 años y medio.
1: Dices,
2: yo he sido ginecólogo durante 44 años y medio y me jubilé hace un año.
1: Fíjate, ¿eh? ¿Cómo te llamas?
2: Tito Elizalde.
5: Un amigo mío, no es cosecha mía, un amigo mío le llama a la mañueta, a la churrería de la mañueta, le llama la fragua de Vulcano, ¿no? Y le llama así porque tú cuando entras dentro ves que estás como te transportas a otra época, ¿no? A otro territorio. Es todo natural. Estás en una olla con aceite, estás viendo cómo remueven la rosca del churro, digamos, y cómo van cambiando y tal.
1: La harina con el agua, la sal...
5: Primero hacen eso y luego lo van pasando con la churrera y entonces, joder, pues la verdad es que todo tan natural que no hay trampa ni cartón, ¿no? Es todo muy natural. Me parece una experiencia también, yo creo, barriendo para mí, os estoy llevando a sitios para ver experiencias únicas, ¿no?
1: Y auténticas, sí. Únicas y auténticas.
5: Y entonces, bueno, esta es una de ellas que a mí se me había olvidado, pero Joaquín, que es un gran amigo, pues yo creo que nos ha traído aquí. Que...
1: Sí, pero nos ha traído, pero falta algo.
5: Faltan los churros.
1: A ver.
5: Pues yo me imagino que comprar, ¿eh?
1: José Antonio, bueno, estamos ante un almuercico típico, nos encontramos en el
5: Catachú.
1: Catachú.
5: En la calle Indachiquía.
1: Indachiquía, perfecto, que estamos viendo ahí a mi izquierda veo la iglesia.
5: La iglesia San Nicolás, es una iglesia fortaleza porque cuando se pone aquí de la población de francos que ponen en esta zona, pues bueno, pues tenían que defenderse, ¿no? Y entonces hacen...
1: Vale.
5: Pero claro, como son muy católicos, se hace una iglesia, pero con almenas y tal, porque ahí se subían... Y mataban a los del barrio de enfrente, ¿no?
1: Vale,
5: entonces,
1: vale.
5: Los del barrio de enfrente les mataban a ellos, entonces así... Bueno, lo digo así con cachondeo, me imagino que en aquella época sería dramático, ¿no? Y bueno, yo creo que el almuercico es un momento... yo qué sé, hemos hecho el encierro, hemos hecho el baile de la pargata, hemos ido a la mañueta, a la churrería, y ahora un almuercico. Entonces yo creo que el almuercico es algo consustancial con San Fermínes, ¿no?
1: Y entonces, por ejemplo, aquí, ¿qué tenemos?
5: Pues tenemos magras con tomate. Siempre hay huevos, magras, tomate, panceta, chistorra, lomo con pimientos, callos al estilo de mi abuela, estofado de toro, ajuarrero con gambas, albóndigas de cordero rellenas de foie, cuadril con chilindrón. Bueno, una variedad por 25 euros que no está mal, ¿no? Y con esto... Los ingleses, que son muy chulos, dirían, esto es un brunch. Es un brunch. Bueno, aquí decimos es un almuercico, joder.
1: Está claro.
5: Y luego tienes quesos, postres caseros de queso Idiazábal, cuajada, tarta de queso, tocino de cielo, arroz con leche, bueno. Y todo esto va incluido con vino crianza y café incluido, ¿no? Isabel no ha podido resistirse a la situación y entonces va a empezar por el café, va a empezar al revés.
1: Lo vas a hacer como el cocido maragato.
6: Vale, es sí, que no hemos desayunado, nos hemos levantado a las 5 de la mañana entre el encierro, todo, pues no... Yo necesito un cafecito y me lo voy a tomar.
5: Muy bien, tómatelo a nuestra salud.
6: Vale.
1: Joaquín, que es un detallista, ¿eh? ¿Has visto?
5: Ha sido Joaquín.
7: Yo soy Yanira, que soy la camarera.
8: Y yo soy Conce.
5: Conce. Y entonces, ¿cómo os planteáis los almuerzos en San Fermín?
7: Bueno, en un principio la idea es que todos almuercen a gusto, contentos, que podamos dar almuerzos a todo el mundo y que comamos lo típico y lo que está más bueno, pues magras con tomate, lomo con pimientos y patatas, pues un poco lo que come todo el mundo en San Fermines, que es lo que nos gusta, lo típico y tradicional de San Fermines.
1: ¿Cuántas personas más o menos en una mañanica podéis tener aquí?
9: Sobre unos 200 comensales suelen acudir en el turno de las 9 y otros tanto en el turno de las 10:45. Son dos turnos los que tenemos. Sí.
5: Cerca de 200 personas vienen todas las mañanas aquí a almorzar en San Fermines. Bueno, yo creo que tenéis... ellos viven en Vitoria, pero yo vivo aquí. Y entonces os jodéis, pero tenéis una persona que va a venir más veces.
9: Muchísimas gracias, que sea por mucho tiempo. Aquí estaremos encantados.
5: Estaba muy rico los huevos fritos con magras, con tomate, tal, chistorra que han tomado también, los callos que hemos probado, el ajuarrero. Es que son platos tradicionales que, bueno, nos ha parecido fantástico. Y luego el vino, el vino Marqués de Valcarlos, que es de Bodegas Faustino, pero que es de Navarra. Bueno, estaba muy rico también, un tinto muy rico para acompañar lo que nos ha visitado. Pero desde el punto de vista, tú que eres consorte del empresario, desde el punto de vista de la empresa, ¿esto funciona?
9: Esto funciona, y esto funciona gracias a que llevamos casi 28 años llevando para adelante recetas de abuelas, recetas antiguas, donde prima la buena calidad de la materia prima y el cocinar con días de maduración de muchas de los productos, con mucho cariño y siguiendo una tradición de muchísimos años.
1: Qué bien, qué bien. Tú ya estás con el nervio, que estás con las mesas ahora mismo, estás ya en el segundo turno, ¿es?
7: Efectivamente, yo ahora mismo tengo que terminar de montar las mesas y recibir el segundo turno para que almuercen todos.
1: Perfecto.
5: Hemos almorzado muy rico y nos han servido muy bien.
1: Muy importante, ¿eh? Con alegría, simpatía.
7: La verdad que sí, muy feliz, ¿eh? De atenderos. Habéis sido muy amables también.
1: Escaricasco, muchas gracias.
7: Igualmente.
1: Escaricasco. Conce, por la parte gracias. Que te toca también, en alguna cocina, ¿cuántas personas estáis en cocina?
9: Igual hay unas 12 personas en cocina, solamente para cocinar, y aparte está la otra cocina, que es solo de postres.
1: Perfecto.
9: Sí.
1: Los postres para otro día, José Antonio.
5: Otro día, porque ya nos hemos saturado.
1: Hay que ir poco a poco.
9: Poco a poco, sí.
1: Enhorabuena, muchas gracias.
9: Muchísimas gracias. Que paséis buenos San Fermines.
7: Agur.

0: Oye, veo aquí que la gente pone unas mesas, pero esto no son bares, ¿o cómo es esto?
1: No, mira, en el casco antiguo de Iruña, en San Fermín, aquí en Pamplona, lo habitual en algunas calles, ahora que no hay tanto tráfico, lo que se bajan es unas mesas con las sillas y cada vecino baja pues lo que tiene para comer y lo come en la calle. Que tú puedes comer las albóndigas y yo como tu ajuarrero o tu lo que sea, pero la cosa es que nos juntemos y estamos aquí a la sombra, que en la calle si hace sombra se está mejor que en casa. Estamos en la calle San Francisco junto a la plaza del mismo nombre y nos vamos a acercar. Por aquí hay unos locales que habitualmente en San Fermín los utilizan como segunda sede las peñas sanfermineras, y ahora mismo es la que estamos viendo, la peña Naitasuna. Pero no vamos a ir ahí, sino vamos camino de la sociedad Gaztelulecu, que en su momento estuvo en la plaza del castillo, pero no le renovaron el local y se tuvieron que marchar y se han venido aquí. Y vamos a probar su espumoso, que en Navidad, en San Fermín es mítico. Y bueno, pues hay que tomar un poco de refresco en estos momentos, que con el calor que hace apetece.

Hasta aquí nuestro programa de La Ruta Slow. Recuerden que volveremos ya el próximo fin de semana, tanto en esta sintonía de Radio Euskadi como en Radio Vitoria. Se quedan con toda la programación de esta casa aquí en Radio Euskadi. Ya saben que nos pueden seguir también a través de Wow y en todo momento con la plataforma Orain. El saludo de quien les ha hablado, Aitor. Buen día. Ondo izan, agur.

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1: Son las 7, arratsaldeon. Declarado un incendio en Navarra cerca del casco urbano de Atondo-Iza. El fuego ha comenzado sobre las 5 de la tarde en una zona de arbolado. El dispositivo desplegado, incluidos 3 helicópteros, está encontrando con dificultades para su extinción por el viento. Seguiremos pendiente de su evolución. Mientras tanto, en Almería, en Los Gallardos, se suspenden las batidas sin encontrar más víctimas en las zonas incendiadas. Por ahora son 8 las denuncias por desapariciones. Estabilizado el incendio, que ha calcinado 7.000 hectáreas en un perímetro de 40 kilómetros, se están regresando ya a sus hogares de forma escalonada el millar de personas que continuaban evacuadas. El presidente de la Junta de Andalucía, Juanma Moreno Bonilla, ha visitado esta mañana el puesto de control y ha agradecido la coordinación entre las diferentes instituciones.
2: Buenas noticias, es el principio del fin, por así decirlo, de este terrorífico incendio que ha batido récord en cuanto a velocidad. Tenemos que tomarnos muy, muy, muy en serio la circunstancia que nos está trayendo el cambio climático. El cambio climático ha generado circunstancias cada vez más complejas.
1: Y prisión sin fianza para el presunto violador detenido en Iruña. La jueza de la instrucción ha decretado prisión provisional comunicada y sin fianza para el detenido por una supuesta violación perpetrada en la madrugada de este sábado, día 11, en la Vuelta del Castillo de la capital navarra. Precisamente para las 9 de este domingo, el movimiento feminista de Iruñería ha convocado una concentración en la Plaza del Castillo en protesta por las agresiones sexistas en lo que va de San Fermines. Y en Errenteria ha fallecido un hombre de 33 años por heridas de arma blanca. La Ertzaintza ha detenido a un hombre de 23 años como presunto autor de un apuñalamiento. Los hechos han sucedido hacia las 9 de la mañana en las inmediaciones de un establecimiento hostelero del barrio capuchino. Ederne Frontela.
3: El suceso tenía lugar en las inmediaciones de un local hostelero del barrio Capuchinos de Rentería. En torno a las 9 de la mañana se daba aviso a los servicios de emergencia de la presencia de una persona tendida en el suelo tras haber sido apuñalada. Hasta el lugar se desplazaban sanitarios, también recursos de la Ertzaintza que localizaban a la víctima, su agresor y varios testigos de lo sucedido. Los sanitarios trataron de reanimar a la víctima de 33 años y confirmaron su fallecimiento en el lugar. Allí era detenido también como presunto autor un joven de 23 años y junto a él se encontraba el arma blanca utilizada. La Ertzaintza continúa con la investigación para esclarecer los motivos del apuñalamiento.
1: Y en clave política, el presidente del Bizkai Burubatzar, Iñigo Ansola, ha aprovechado su intervención en el acto del PNV celebrado en Bilbao por el 132 aniversario de la Ikurriña para recordar la figura del Lehendakari Aguirre y pedir que se respete su legado completo en referencia a EH Bildu y su acercamiento a la figura del Lehendakari que pidió rebautizar el aeropuerto de Bilbao con su nombre, en un acto donde estaban tanto el actual como el próximo candidato al alcalde del PNV en la villa, Aburto e Hidalgo. Ansola puesto frente a frente a los herederos del franquismo y a quienes en su día, ha dicho, rechazaron el desarrollo del país.
4: Nuestro cauce no está en los extremos. Un extremo está copado por los negativos herederos de quienes combatieron con descaro nuestra identidad, el euskera o nuestro autogobierno. En el otro extremo quisieron imponer por la fuerza su revolución a este pueblo. Pusieron todos los obstáculos posibles al Estatuto de Guernica.
1: Es todo. 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
2: Kaixo, ¿qué tal? Arratsaldeon, son las 7 y 5 de la tarde, tenemos una hora por delante de Kirol Festa para contaros muchísimas cosas. Por ejemplo, que en el Tour de Francia la victoria ha sido hoy para Mathieu Van Der Poel, su tercera en la ronda gala, la victoria al sprint, superando a Thomas Pidcock y Tobias Halland Johannessen en los metros finales. El grupo principal ha entrado a 6 segundos, 14ª posición para Alex Aramburu. Mañana, jornada de descanso, vendrá bien a los corredores porque el martes la etapa vuelve a ser realmente dura. En Vitoria-Gasteiz se sigue celebrando el Ironman. Trágica noticia, primera hora en el embalse de Ullíbarri-Gamboa con el fallecimiento de un atleta inglés de 25 años. Enseguida, la última hora desde Gasteiz. Aprovecharemos también para irnos hasta Londres para charlar con el entrenador del London City, con el bilbaíno Eder Maestre, que dirigirá el próximo curso, entre otras, Alexia Putellas, la doble ganadora del Balón de Oro hasta el año 2029. Ha sido, sin duda, una de las noticias de la semana. Repaso del Mundial, con las semifinales ya decididas. El martes jugarán Francia y España, el miércoles Inglaterra y Argentina, estos dos últimos, tras superar ayer a Noruega y Suiza en dos partidos que se fueron a la prórroga. En directo tenemos, por ejemplo, en juego el último billete para la final de San Fermín. De momento, la victoria está siendo para Pello, Echeverría y Zabaleta, que ganan 12-3 a Altuna y Martija. Escucharemos también a los protagonistas del día en las aguas de Orio. Victoria precisamente para los aguiluchos en la Liga Euskolabel. Tercera bandera para Orio en categoría femenina. El mejor bote un día más ha sido el de Arraun Laguna. Pleno de victorias para los donostiarras. Última mirada a Londres. Se disputa la final de Wimbledon masculina. El primer set se lo ha llevado el alemán Alexander Zverev. 6-7 para él frente a Jannik Sinner. En el segundo, ventaja también para Zverev. 5-6. El servicio es para el italiano Jannik Sinner. 7:07 de la tarde. Comienza Kirol Festa con Arantxa Prado y Oyane Zaballa en la coordinación técnica, y el WhatsApp de Radio Euskadi abierto a todos ustedes, el 688-840-840.

0: Suena Shakira en la sintonía de Radio Euskadi. Eso quiere decir que enseguida hablamos del Mundial, porque lo que vamos a hacer primero a esta hora de la tarde es irnos hasta el Labrit de Iruña con nuestro compañero Mikel Bilbao. Mikel, ¿qué tal? Arratsaldeon.
1: Arratsaldeon, Iker, familia Radio Euskadi desde Labrit de Iruña, en un partido que casi diríamos que está casi finiquitado. Ya sé que hay que llegar al cartón 22, Iker, pero el tanteador, la renta para azules es significativa. 12 para Pello Zabaleta, 3 para Altuna y para Martija. Y te cuento varias cosas. Lo primero, que está mandando la derecha de Zabaleta. Lo segundo, que a Altuna y Martija les faltan ideas, claridad y les falta mucha frescura. Les veo muy cansados y hay que significar que el que gane este partido jugará la gran final frente a Lasso y Tueta el próximo martes en este recinto. Por cierto, se ha jugado también un partido decisivo del torneo Serie B y tenemos ya Iker definida esa final. Senar Liceaga van a jugar contra Peña y contra Ugarte Mendía. Peña y Ugarte Mendía, que han ganado hoy 22-18 a Salaberria de Vicuña, en un partido que ha supuesto en este caso pues un gran espectáculo. De hecho, los cuatro protagonistas de ese partido han sido despedidos con la gente puesta en pie. Cosa sí, que no pasa tremendo en este partido. De momento ganan los favoritos, porque Pello y Zabaleta son una pareja que fueron campeones del torneo de parejas oficiales 2022 y que han ganado en dos ediciones el torneo San Fermín. Ganaron el pasado año y ganaron en 2021. Por lo tanto, a no ser que esto es deporte y que todavía queda trazo para el cartón 22, pero la sensación que me queda es que el partido está casi finiquitado. 12 para Pello y para Zabaleta, en 3 se quedan Altuna y para y Martija.
0: El partido a punto de reanudarse, una última, Mikel, ¿qué ambiente hay en el Labrit?
1: Te puedes imaginar, mucho bullicio. La verdad es que, eso sí, también te voy a decir, se nota que es una sesión vespertina. En la sesión nocturna hay como más bullicio, como más salsa. Aquí la gente está expectante, más tranquila, cantando, y veo que la gente se está jugando muchos chines. Se nota que la alegría de la fiesta se traslada al bolsillo y que pelea.
0: Bueno, pues fiestón, en el Labrit con Mikel Bilbao. Enseguida volvemos con él. Vamos a pedirle otra vez a nuestra compañera Arantxa Prado la sintonía del Mundial. Venga. Sintonía del Mundial para saludar a nuestro comentarista Martín Herrera. ¿Qué tal, Arratsaldeon?
2: Arratsaldeon, Iker, buenas tardes.
0: Los dos últimos partidos de cuartos de final han sido de locos. Han pasado Inglaterra y Argentina, pero Martín, se ha sufrido mucho. ¿Cómo lo has vivido tú como argentino?
2: Sí, sí, muchísimo. Así, sí, bueno, como argentino, hasta ayer, hasta hoy, altas horas de noche, prácticamente la madrugada. Y así que la verdad que bueno, que con mucha tensión, porque la verdad que fue un partido muy difícil para Argentina, en el cual consiguió ese gol tempranero, pero que Suiza fue superior, lo presionó muy adelante, no lo dejó salir, no lo dejó tener el balón, no lo dejó tener esa tenencia de balón, lo presionó hasta que pudo conseguir el empate, e incluso me animaría a decir que si no ocurre esa situación de que le expulsan al jugador de Suiza en esa jugada, tal vez que
0: polémica,
2: que entró
0: quizás
2: en el VAR y sí, polémica, sí, que entró en el VAR, que bueno, que el VAR actúa correctamente, pero que bueno, habría que analizar más adelante fríamente esta circunstancia y esta regla del VAR, en el cual lo deja con un hombre menos y a partir de ahí Suiza se tiene que defender. Pero me animaría a decirte que si no ocurría eso, Suiza tal vez se llevaría el partido, porque la verdad que Argentina estaba sufriendo mucho, no tenía el balón y Suiza estaba mucho mejor físicamente, más fuerte, más potente y con más velocidad. Pero bueno, esto es el fútbol, van cambiando momento a momento. Argentina es Argentina, sabemos lo que tiene y clasifica.
0: Uy, pues hemos perdido a Martín Herrera. Enseguida lo vamos a recuperar. Ganó Argentina. Sí, Martín, ahora que te recuperamos, que hemos perdido la comunicación.
2: Ah, vale.
0: Decías, ¿no? Que bueno, que Suiza venía siendo mejor. El partido se resolvió en la prórroga. Marcó Julián Álvarez, no sé si uno de los goles del campeonato. Recuerdo uno de Cabo Verde también que fue muy parecido, pero el de ayer de Julián Álvarez fue tremendo. Mira, así hablaba Julián Álvarez de su gol.
3: Alegría, bueno, por pasar, estamos entre los cuatro mejores, así que nada, estamos cumpliendo el objetivo. Sabíamos que no iba a ser fácil, todos los partidos vienen siendo así duros, obviamente que nos gustaría ganarlo antes, pero bueno, el equipo lucha hasta el final, como se puede, ellos, los rivales, lo están haciendo muy bien, pero bueno, nosotros luchando hasta el final siempre terminan llegando los goles.
0: Marcó Julián Álvarez uno de los goles del campeonato, Martín. Luego es cierto que sentenció ya el Toro, Lautaro Martínez, con una Suiza ya volcada al ataque. Está resolviendo Argentina, sí, pero le está costando mucho.
2: No, sí, era lo que te decía, Iker, que cada selección que ha clasificado a estas semifinales tiene su estilo, tiene su forma de juego, cada una con sus argumentos. Creo que es meritorio que hayan llegado a la semifinal, pero bueno, en este caso Argentina viene, es Argentina, ¿no? Y se sufre y viene de una historia así. Y si uno vamos a recordar tiempos atrás, ha pasado muchas veces estas situaciones. Para Argentina nunca le es fácil, pero tiene tanto talento, tanta calidad en los jugadores. Que bueno, aparecen en los momentos determinantes. En el caso de Julián, Messi no había aparecido, le había costado, estaba uh-huh. muy cansado, y Julián, lo mismo que el partido anterior, termina entero físicamente, muy bien, porque estaba el tiempo de prórroga. Imagínate que en el minuto 110 se perfila con tranquilidad, mete ese zapatazo, ese tiro que lo busca el ángulo realmente y la clava. Imagínate que después de ese gol, cuando viene el tercero, es él que vuelve a recuperar la pelota prácticamente en el área de Argentina, mete un pelotazo y bueno, y la verdad que aparece, ¿no? Apareció el Dibu Martínez tratando de tapar dos o tres sí. balones que fueron fundamentales, jugadores que tal vez no habían aparecido. Bueno, son jugadores que están en la élite, están en primer nivel, podrían estar en cualquier club grande, de hecho algunos lo están. Y esto es Argentina, ¿no? Argentina tiene mística, Argentina viene de ser la última campeona y se está defendiendo hasta el último, sabe que bueno, que le está costando físicamente, que tal vez no encuentra a nivel equipo, no encuentra ese funcionamiento, pero lógicamente que tiene un corazón y unas individualidades que de esta manera está sacando los partidos.
0: Uh-huh. Fíjate, Martín, es curioso, pero va a ser la primera vez que Leo Messi se enfrente a Inglaterra. Vamos a escuchar a Messi.
4: Sí, la verdad que sí, que siempre es especial jugar contra las selecciones grandes, no me pasó nunca contra Inglaterra, es la primera vez, así que va a ser un partido especial, semifinal de una Copa del Mundo, así que bueno, ahora descansaremos y nos prepararemos para eso. Venimos de mucho desgaste, de jugar una larga más otra vez y bueno, a veces se nota.
0: Pues hay que descansar, Martín, limpiar la cabeza, también recuperar esas piernas porque vaya semifinal, vaya rival para Argentina, partidazo.
2: Sí, durísimo, durísimo, principalmente desde lo físico. Son dos equipos que, bueno, que cada uno tiene sus cosas. Inglaterra también le ha costado pasar, no le ha sido fácil ante Noruega. Lo ha hecho sobre el final y por un tal vez por un error del portero, pero en el cual también lo buscó, pero también tuvo sus problemas porque Noruega se lo podía haber llevado. Tiene jugadores muy potentes, tiene jugadores que van para adelante, que te definen un partido, así que no sabemos si esto es causalidad o casualidad, pero después de 40 años en un Mundial se vuelve a cruzar Argentina en una semifinal. Bueno, se habían cruzado en el 98, pero con Messi presente, había estado Maradona en 1986. Esto ahora de nuevo se cumplieron 40 años de ese gol de Maradona, lo habíamos estado reviviendo en Radio Euskadi hace tiempo atrás, y ahora juntarse en una semifinal, bueno, yo creo que para los que tenemos más o menos la edad que tengo yo, haber vivido todo esto es un regalo tiempo atrás, y ahora juntarse en una semifinal, bueno, yo creo que para los que tenemos más o menos la edad que tengo yo, haber vivido todo esto...

0: minutos que el partido estaba prácticamente sentenciado, ahora lo está pues todavía más.
1: Sí, 31 de encuentro, suena la música de viento, suena algún silbido en el Abre de Noña, y es que el marcador es muy adverso para Colorados, que les falta todo, frescura, ideas, se jugaron ayer, se está notando, y sobre todo que el martillo pilón de Zabaleta manda. Ojo al tanteador Iker, amigos, amigas de Euskadi, al segundo descanso largo del partido, 18, Pello Zabaleta, 4, Altuna Martiga, escuchan bien, 18 para Pello y Zabaleta, 4 para Altuna Martija, es decir, a 4 tantos, Pello y Zabaleta de alcanzar esa final, repetirían presencia. Solo los actuales campeones jugarían el martes frente a la Soitueta, pero insisto, entre que domina el poder de la derecha Zabaleta y un material excesivo, está matando prácticamente a Colorados. 18 para Pello y Zabaleta, 4 para Altuna Martija, segundo descanso largo de este simulacro de partido.
0: Venga, pues enseguida volvemos contigo, Mikel, para buscar ese cartón 22, el final del partido. Antes, Martín, te decía, ¿no? Te hablaba de lo que había sido el Inglaterra-Noruega. Le tocó remontar a Inglaterra, lo hizo con un doblete de Jude Bellingham. Ya en sala de prensa, Tuchel, seleccionador inglés, dijo que no le había gustado el fútbol que había desplegado su equipo. Posteriormente la respuesta le llegaba desde Jude Bellingham, bigoleador ayer. Decía lo siguiente:
2: Well, maybe he doesn't know what it's like to play in those kind of conditions against Erling Haaland, Odegaard, Nusa, Soloff. You know, that's not an easy team to play against. So, you know, I think.
0: Pues decía Bellingham, el héroe ayer de Inglaterra, le decía a su entrenador que quizás él no sabe lo que supone jugar contra Odegaard, Haaland y compañía, en definitiva la selección noruega, y que de vez en cuando hay que ganar también jugando sucio. Martín, estas expresiones que se hacen públicas, que las hemos escuchado todos y todas, ¿no es mejor, no sé, que queden en el vestuario si tienen que quedar en algún lado?
3: Sí, a ver, siempre que estas declaraciones, tal vez o un jugador o mismo el técnico opine distinto de lo que pueda opinar otra persona, es mejor que se hablen siempre dentro del vestuario y que no salgan a la luz para que no empiecen las polémicas o los distintos pensamientos que pueden tener entre un técnico y un jugador tan determinante como Bellingham. Uh-huh. Lógicamente lo entiendo a Bellingham, él está dentro del campo y tal vez el técnico no se dé cuenta o vaya a saber el contexto en el que ha querido contestar, porque Bellingham, me imagino, el esfuerzo, porque si lo vemos jugar, cómo va para adelante, cómo corre, lo difícil que es. Dijimos que Noruega tenía un equipazo, que tenía una forma de jugar y que nos había sorprendido todo y que no era nada fácil. Odegaard, que tenía el balón, inclusive hasta lo podían haber perdido, un tiro en el travesaño, fue totalmente complicado. Y bueno, tal vez el técnico de Inglaterra, queriendo analizar que no le había gustado su forma de jugar, porque a lo mejor lo tiene en la cabeza de una forma y lo expresa que no había estado contento, y del otro lado Bellingham diciendo que, bueno, que no se imagina lo que es hacer el esfuerzo allá adentro ante semejantes jugadores, ¿entendés? Pero todas estas cositas, tal vez esta falta de coordinación, sea también por el momento. Uh-huh. Recuerda que son 40 días que ya vienen viviendo junto esta tensión, estar permanentemente en competencia, de ir solucionando situaciones día a día, la convivencia. Bueno, hay veces que pueden pasar estas cositas, pero uh-huh. Pero bueno, yo no creo que esto pase a mayores. El objetivo de Inglaterra me parece que está claro desde todos lados, lo ha demostrado durante todo este Mundial, así que queda muy poco para que se termine esto y bueno, serán partidos muy difíciles.
0: Bueno, pues las semifinales definidas, el martes Francia-España, el miércoles Inglaterra-Argentina, semifinales que comentaremos contigo en próximas citas. Martín Herrera, Eskerrik Asko, Agur.
3: Agur, Eskerrik Asko, abrazo, Iker.
0: Abrazo.

la final de Wimbledon masculina, el segundo set es para Sinner, de nuevo al tie break, por lo tanto un set para el italiano Sinner. El primer set ha sido para Zverev, la final igualada en Wimbledon. Pues nos vamos precisamente hasta Londres, nos quedamos allí porque una de las noticias más relevantes vinculadas al fútbol esta semana ha sido la incorporación de Alexia Putellas a London City para los próximos 3 años. Un nuevo entrenador es bilbaíno.

0: Pasado por el Eibar, la Real Sociedad, el Tenerife, hasta llegar al equipo londinense a principios de año. Su nombre es Eder Maestre. Eder, ¿qué tal? Arrachaldeón.
1: Arrachaldeón.
0: ¿Cómo estás?
1: Muy bien, aquí estamos.
0: Sí, haciendo maletas, entiendo.
1: Sí, preparando todo. Mañana viaje ya para volver a la rutina y bueno, con muchas ganas.
0: ¿Cuándo empiezan los entrenamientos?
1: Lunes 20, primer entrenamiento, aunque bueno, ya las jugadoras andan por ahí, ya se están agendando las pruebas médicas y algunos test condicionales, así que bueno, pero sí, lo que es respirar verde, el lunes 20.
0: Bueno, pues tienes una semana todavía por delante, supongo que de reuniones, de charlas, ¿no? También con la dirección deportiva hay muchas novedades que vamos a ir repasando poco a poco, Eder, pero no sé, ¿te da pena de nuevo dejar tu casa? Has estado aquí con colegas, la familia, además nunca te habías ido tan lejos, hasta Londres. ¿A entrenar?
1: Sí, la verdad que bueno, siempre te genera un poquito, ¿no?, de pena dejar tu tierra, dejar tu gente, pero bueno, es por una buena causa y ellos lo entienden y también viven ilusionados esto.
0: Regresas a Londres mañana para seguir entrenando al London City, donde vas a afrontar tu segunda temporada. ¿Cómo es eso de que vayas a entrenar a Alexia Putellas? ¿Te pilló por sorpresa o no?
1: Bueno, la verdad que un poco sí, ¿no? Sí que es cierto que cuando me presentaron el proyecto y bueno, pues en esas ambiciones de toda la compañía, de todo el club, por llevar al London City, ¿no?, a lo más alto, a las cotas más altas, pues bueno, uno al final se puede imaginar que poco a poco va a ir haciendo acopio de jugadoras de nivel mundial, de talla mundial, pero bueno. El nombre de Alexia Putellas está en otra dimensión y bueno, no te voy a negar que me siento un privilegiado, ¿no?, poder estar en la tesitura de entrenar a una jugadora de tal calibre.
0: Y es que, claro, ¿qué supone para tu equipo, para la ciudad, para la competición, para la Premier? Pues la llegada, no sé si de la mejor jugadora del mundo, pero sin ninguna duda, una de las mejores, ganadora de 2 balones de oro, un Mundial, una Champions. Entiendo que hay mucho mucho ruido, ¿no?, allí en la ciudad.
1: Sí, sin ninguna duda. Al final es una jugadora que bueno, como has dicho, no requiere de ninguna carta de presentación, ¿no? Es fútbol en esencia pura y bueno, poder contar con ella nos permite, bueno, tener una visibilidad de proyecto, ¿no? Al final, si eres capaz de convencer a jugadoras como Alexia, pues creo que va a tener un efecto magnético para que podamos seguir consolidando el proyecto hacia, bueno, conseguir las cotas que pretenden con él, ¿no? Entonces, bueno, creo que suma mucho más allá de lo deportivo. Le da empaque y seriedad al proyecto del London City.
0: Claro, es que el objetivo del grupo, ¿no?, que hay detrás del London City, es un grupo con mucho poder económico. Además del London, pues maneja también el Olympique de Lyon, el equipo de Washington. El objetivo, Eder, pues entiendo que será, primero, colarse en esa Champions League y, segundo, reinar en el continente.
1: Sí, al final esas son las ambiciones que me plantean encima de la mesa cuando asumo el reto. Obviamente, bueno, hay que citar, ¿no?, a Luis Enrique, ¿no? Unas conversaciones que tuvo muy interesantes, ¿no?, sobre el tiempo que lleva construir un proyecto, pero aquí las ambiciones son claras, la inversión y la apuesta es clara. Somos conscientes, ¿no?, de la competitividad que tiene la liga y que, bueno, el desembolso e inversión que hacen los equipos que aspiran por esas 3 plazas europeas que tenemos, pues son una realidad. Pero bueno, es lo que te digo, si al final somos capaces de ir agrupando talento y ir reteniendo el que ya tienes, creo que en esa construcción estamos cerrando márgenes. Yo creo que ya la temporada pasada acabamos con muy buenas sensaciones y con el salto de calidad que nos van a dar las jugadoras de esta temporada, pues es el objetivo y vamos a luchar fuerte para conseguirlo.
0: De momento contra el Arsenal, que está siendo de lo mejorcito allí en las Islas Británicas. Por cierto, Eder, y entendiendo que hay muchísimos compromisos publicitarios que rodean, ¿no?, a la figura de Alexia Putellas, pero ¿qué sentido tiene, no sé, que la presentación de la jugadora, el anuncio del fichaje de una futbolista por el London City, un equipo londinense, haya sido en Nueva York?
1: Bueno, no tengo ni idea si tendrá que ver por las agendas uh-huh. de periodo vacacional de la gente o no tengo absolutamente ni idea o aprovechando que un día estaba por aquí, no sé si tendrá tampoco que ver. Bueno, uh-huh. es una situación que está fuera de mi área de competencia, sí. pero bueno, quiero imaginar que puedan ir por ahí los tiros.
0: Sí, porque lo hemos visto, Alexi en el Mundial, también visitando las instalaciones de una gafa de una marca, ¿no? De gafas de sol muy reconocidas, pero en definitiva, Alexia Putellas, que va a ser una de tus nuevas jugadoras, Eder, y no sé, ¿qué tiene la liga inglesa? Que muchas jugadoras están apostando para irse hasta allí, ¿no? Parece que aquí no hay el nivel suficiente, por lo menos para el Fútbol Club Barcelona.
1: Hombre, a ver, yo en primera persona me he podido dar cuenta del salto cualitativo que hay, ¿no? O sea, al final es una liga ultra competida, donde verdaderamente cualquier equipo de la competición, por lo menos lo que he visto esta temporada, puede ganar a cualquiera. Y los márgenes son muy pequeños. Uh-huh. Entonces, ahí es donde más impacta la calidad de la jugadora, ¿no? Eso que llaman ellos ser clínicos, ¿no? En área. Uh-huh. Creo que es al final un efecto círculo virtuoso, ¿no? En la medida en la que todos los equipos invierten más dinero, tienen mejores plantillas, el espectáculo mejora, eres capaz de atraer más talento y retener el que ya tienes. Entonces, toda esa rueda se mueve, se empieza a mover más rápido igual que otras y genera un efecto inercia, ¿no? Creo que, al final, jugadoras de este calibre lo que quieren es competir cada fin de semana. Quieren sentir esa presión y vivir obligándose a dar lo máximo cada día. Y creo que la liga inglesa te ofrece eso uh-huh. porque luego también el nivel de inversión es estratosférico en comparación con lo que puede haber en otras competiciones, sí. yo creo.
0: Pues esta es la realidad del fútbol femenino en los últimos años, con más nivel en la Premier League. Una última, Eder, mirando a los equipos de aquí, de casa, el año que viene en la liga femenina vamos a tener al Athletic, a la Real Sociedad, al Deportivo Alavés y el Eibar. Sin duda, nuestro fútbol atraviesa un gran momento.
1: Sí, yo creo que al final somos una tierra que ama el fútbol. No creo que nunca hemos hecho mucha distinción entre fútbol masculino y femenino en cuanto a apoyo social, y creo que eso se traduce, ¿no? En que, pues bueno, pues con la población que tenemos, tener un representativo de cuatro equipos y un quinto como es Osasuna, que siempre anda peleando por ascender a primera división.
0: Ojalá
1: creo que
0: llegue,
1: joder,
0: sí.
1: pone en valor, sí, pone muy en valor, ¿no? El arraigo que tiene este deporte en la sociedad y pone de manifiesto el buen trabajo también de cantera y bueno, de ese gen vasco competitivo que siempre ha existido.
0: Pues ojalá se vaya bien a todos nuestros equipos, ojalá a ti también, Eder, que dejas Bilbao mañana mismo para ponerte de nuevo a las órdenes del banquillo del London City. ¿Qué es lo que más vas a echar de menos de Euskadi?
1: Bueno, sin ninguna duda, mi familia. Uh-huh. Es con diferencia lo que más voy a echar de menos, sí.
0: Bueno, pues de pronto estarás aquí de vuelta y irán también ellos a visitarte. Eder Maestre, un placer, que te vaya muy bien en esta temporada y seguro que nos volvemos a escuchar. Eskerrik asko y buen viaje.
1: Eskerrik asko.
0: Agur.
1: Agur.
0: 7:30 de la tarde, último saque para Pello Echeverría en el Labrit, Mikel Bilbao.
2: Exactamente, 21 para Azules, 9 para Colorados, 21 para Pello y para Zabaleta, 9 para Altuna y Martija. La dejadita de Pello, alcanza Altuna. Golpea hacia atrás dos paredes de Pello Echeverría, de nuevo Altuna. Golpea en este caso una contradejada perfecta buscando los pies de Pello. Lleva buena Pello, hacia atrás Martija, hacia atrás exigiendo a Zabaleta. Eso sí, ha mandado el martillo pilón. En este caso, del propio José Gabriel Zabaleta. Esa derecha tiene mucha frescura. La apertura por parte del propio Altuna. Juega a los pies Sepello. Dejadita de Altuna. Se vende un pelín. Hacia atrás Pello Echeverría no goza. La apertura de Altuna puede ser buena. No juega hacia atrás. Besagain. Golpeó en este caso en defensa de Pello Echeverría. Ahora quemada es Altuna. Altuna hacia atrás. Burusgain. Quiere correr Zabaleta. Zabaleta incómodo. Va al cuadro C8. Mete palanca. Buena. Puede acabar Altuna. Altuna no juega la mano mal. Pello Echeverría jugando acción a la contracancha. Error de Martija. Terminó el partido. 46 de encuentro con clara victoria azul, 22 para Pello y Zabaleta, 9 para Altuna y Martija. Ha mandado Zabaleta, ha terminado Pello, pero a Altuna y Martija les ha faltado frescura. Jugaron ayer y ha pasado ese trajín, ha pasado factura ese cansancio para Colorados. Hay que recordar que tenemos perfilada la final del torneo Serie A el próximo martes. Pello, Echeverría, Zabaleta, actuales campeones, frente a Lasso y Tueta, de los cuatro, uno debuta en la final del torneo de San Fermín. Y Tueta, el resto, han jugado y han ganado alguna vez el torneo de parejas navarro. Terminamos en este caso con esta conexión. Si te parece, vamos a vestuarios y conversamos con un protagonista de azules y de colorados, Iker.
0: Enseguida, Mikel, volvemos contigo hasta ese frontón donde está el Labrit de Iruña. 7:32. Os lo hemos estado contando durante todo el fin de semana en Radio Euskadi, tercer fin de semana de la temporada de regatas en la Liga Euskotren. Nada cambia, 5 banderas para Donostia Round Laguna, pleno de victorias. La masculina, la Euskolabel, está algo más ajustada, con 3 victorias para Orio, 2 para Bermeo. Como siempre, Asier Careaga contándonos lo que ha pasado estos días, ayer en Castro, hoy en Orio. Asier Careaga, ¿qué tal? Arratsaldeon.
3: Arratsaldeon, Iker. La Lugañena y la San Nicolás dominan las ligas como estaba previsto, pero es un dominio de distinta intensidad. Donostia Round lo está ganando todo y es líder destacado. Y Orio, en cambio, ha perdido 2 banderas en este inicio en 2 campos tan distintos como el Ibaizábal o Castro Urdiales. Ayer vivimos una regata excepcional en la localidad castreña. Pasó absolutamente de todo. Hubo guiñadas, averías, ciaboga por estribor de Donostiarra y empopadas espectaculares que le dieron a la cita una brillantez que será difícil de repetir en mucho tiempo. Hoy en Orio se auguraba una regata también complicada y no ha sido fácil, pero nada que ver con la de ayer, sobre todo porque el viento ha caído por completo para la segunda tanda masculina y las condiciones de la mar han mejorado ostensiblemente. Arraun lo ha pasado mal en el largo de ida porque Tolosaldea había hecho un buen tiempo en la primera tanda. De hecho, en la ciaboga, las de Juan María y Chávez perdían 8 segundos con respecto a las tolosarras, pero a la vuelta la Lugañene ha aprovechado bien la calle 1 para quitarle 14 segundos a las de Erostarbe y terminar llevándose la bandera por 6 segundos de margen. San Juan ha ocupado un meritorio tercer puesto y las anfitrionas han sido cuartas. En la pelea por abajo, destacar que Donostiarra ha dejado por detrás a Ibaica, Astillero y Zumaya y se ha colocado a solo 3 puntos de la salvación que marcan precisamente las zumayarras. Y en la Liga Euskolabel, a Orio le ha tocado dar un golpe encima de la mesa como ya ocurriera el pasado domingo en Ciérvena. Los aguiluchos han salido a cuchillo a romper la regata desde el primer largo y lo han logrado. Además, las condiciones eran buenas para que mostraran todo su potencial y llegaban escocidos por lo ocurrido ayer en Castro, donde solo pudieron ser cuartos a 23 segundos de Bermeo. Hoy, Orio ha vapuleado a los de su tanda y el que más cerca ha estado de los amarillos ha sido Donostiarra, que ha ganado la segunda tanda sacándose la espina de ayer y ha terminado segunda a 8 segundos. Bermeo ha completado un magnífico fin de semana con el triunfo de ayer y el tercer puesto de hoy y Cierven ha mejorado desde la segunda tanda terminando en cuarto lugar. Guetaria ha comenzado de forma espectacular la temporada. Este finde ha remado en la tanda de honor. Ayer fue segunda y hoy sexta. Y Hondarribia empieza a asomar la cabeza. Ayer fue tercera y hoy en Orio ha sido quinta. Por abajo, reacción de Ares hoy, que ha dejado 3 botes por detrás y se ha colocado a 3 puntos de la salvación que marcan sus paisanos de Chapela. Y por arriba, lo dicho, Orio aventaja en 3 puntos a Urdaibai y en 11 a Ciérvena y Guetaria en vísperas de afrontar el primer fin de semana gallego de esta temporada. Será el sábado en Chapela y el domingo en Buen.
0: Pues es que ricasco, Asier, ayer en Castro, hoy en Orio, también ha estado nuestra compañera Olatz Foruria en esa rampa de embarque recogiendo declaraciones de las protagonistas. Vamos con uno de ellos, con Juan Mari Echave. Él es entrenador de la Donostia Round Lagunak.
4: Soriona, Juan Mari.
5: Ay, muchas gracias.
4: Bueno, hoy habéis sufrido más de lo normal, pero aún así 6 segundos de ventaja y pleno de victorias para vosotros.
5: Sí, bueno, sufrir hay que sufrir. Al final no va a ser todos los días como ayer, ganando muy cómodamente, pero bueno, también hemos sabido sufrir, hemos sabido leer la calle, el viento, tener paciencia y que en nuestro momento ha llegado y bueno, hemos podido remontar, pero creo que hemos hecho un gran trabajo.
4: Sobre todo en ese segundo largo, ¿no? Porque en la ciaboga teníais 8 segundos de desventaja y habéis conseguido no solo ganar, sino sacar más ventaja.
5: Sí, la verdad que ha sido espectacular. Bueno, yo creo que en los últimos 3 minutos, vamos a 600 metros, 800, todavía íbamos por detrás y hemos sabido remontar. y creo que hemos acabado muy enteros, ¿no? Pero bueno, sabíamos que al ir estaba subiendo el viento, la cosa estaba muy cambiante. Tenía miedo, la verdad, porque Tolosa es un teórico para ganar banderas y estaba en la otra tanda, había hecho buen tiempo y decimos, está difícil. Y por la calle 4 estaban andando muy rápidos y en la 1 pues nos estamos quedando atascadas, ¿no? Y, pero bueno, hemos sabido solventar y la verdad que estoy súper contento, ¿no? Porque el equipo tiene madurez y saber aguantar el momento y darle la vuelta a la situación.
4: Llevamos unas cuantas regatas ya, Juan Mari. De momento no ha habido sorpresas. Veníais con la clara intención de intentar ganarlo todo y así está siendo.
5: Bueno, yo creo que la intención de ganar muchos equipos tendrían, sí, por supuesto, ¿no? Pero bueno, nosotros lo tenemos claro, el objetivo es claro, es la Liga y la Concha. Todo lo que vendrá por el camino, todas las banderas que vengan por el camino, pues bienvenidas seas a celebrarlas a tope. Y no es el objetivo ganar todo, sino bueno, es hacerlo bien y si ganamos todo, pues fenomenal. Pero bueno, no hay esa presión, la Liga la tenemos muy bien caminada, creo que muy cómodo para 5 jornadas, tantos puntos, creo que son 11 de ventaja al segundo, pues bueno, da mucho margen, empezaremos a jugar más con la gente, a hacer más cambios empezaré. Y enfocarnos un poco en eso, ¿no? Mirando un poco ya para septiembre también, pues bueno, llenar bien la hucha para estar allí fuerte.
4: Porque esta ventaja también te permitirá hacer pruebas diferentes, ¿no? Remeras diferentes, posiciones diferentes, ¿para eso también está bien?
5: Sí, para eso está muy bien, ¿no? Yo creo que ahora pues me toca mover la plantilla, que todos disfruten, que hayamos un invierno muy duro y bueno, y luego ahí vienen campos de regatas que no son muy buenos, pues como el de Chapela, que sé que hay muchas diferencias, pues hoy también aquí en la mar, pues parecía nervión porque hay muchas diferencias, pero bueno, hay que moldarse a todo y ya te digo, un poco jugar con la pandilla, ¿no? Porque se lo merecen, porque hemos hecho un invierno espectacular y nos sentimos cómodas en todas las regatas.
4: Aquí, Juan María, la intención, como decías, es de ganar para todas, pero cuando ganas tanto, cuando ganas con tanta facilidad también, entiendo que tendrás que hacer un trabajo ahí con las remeras, ¿no? Para que se mantengan centradas y no dejen de apretar.
5: Pues la verdad que me lo están poniendo fácil, ¿eh? Sí. La verdad que hay mucha ambición dentro del equipo, quieren hacer historia, van a ello, están haciendo historia. Y la verdad que les veo muy motivadas, ¿eh? Ha habido momentos en invierno, desde luego, que han estado bastante más motivadas que yo, porque veía que íbamos bien, que íbamos trabajando muy bien, el bote iba rápido, pero ellas todo el rato quiere más, y la verdad que me lo están poniendo muy fácil. No estoy teniendo esos problemas de desactivación total, porque no sería normal, ¿no? Ya llevamos 5 años ahí arriba y ganando muchas banderas. Y creo que bueno, que tener esa hambre, esa ambición, pues lo ponen ellas, ¿no? Ellas también me dicen, claro, con todo lo que hemos entrenado, si no tenemos ambición, me cago en la madre. Y es verdad, ¿no? Al final yo creo que eso es lo que está demostrando, ¿no? La Raúl es el poderío ese que tenemos, el trabajo que hemos llevado, el conjunto que llevamos unos años ya juntos, mucha gente, y creo que eso, pues bueno. Pero la ambición, como el primer día, la primera bandera, siempre digo, está la última, yo quizás. Entonces, bueno, tiene la misma ilusión la primera que esta.
4: Y ya por último, la semana que viene a Galicia.
5: Sí, bueno, un viaje que es lo que he dicho antes, ¿no? Un poco la regata, la del sábado, Chapela, no me gusta mucho, es un campo que ya lo he solido probar con Castro, con Urdabé también, y es muy duro, muy, sabía qué viento, qué condiciones toque, pues bueno, puede haber un vuelco general, bueno, de resultados, pero bueno, tenemos mucho colchón, no me preocupa en ese sentido y bueno, iremos a hacer lo mejor posible y a disfrutar el viaje.
4: Pasando, pues que tengáis buena semana y a disfrutar de hacerlo bien en Galicia. Es que ricasco, Juan Marín.
5: Vale, va, soy Emilia Esquer de Noy.
0: Y es que ricasco a ti también, Olache Foruria. Ya lo han escuchado, próximo fin de semana, doble regata en Galicia. El sábado en el barrio Chapela de Redondela, en la ría de Vigo, el domingo en Bueu, en la ría de Pontevedra. 20 minutos para las 8.

0: Y ya lo saben, desde las 7 de la mañana en Vitoria-Gasteiz se está celebrando el Ironman, su séptima edición. Hoy nos ha dejado, pues tristemente, lamentablemente, el fallecimiento de un triatleta inglés de 25 años en las aguas del embalse de Ullíbarri-Gamboa. Cubriendo la prueba desde primera hora, todavía en Vitoria tenemos a nuestro compañero John Miquel Pradera, de Radio Vitoria. John Miquel, ¿qué tal? Arratsaldeon.
1: Kaixo Iker, arratsaldeon. Muy buenas.
0: Pues bueno, una pena lo que ha pasado hoy en esas aguas, ¿no?, del embalse de Ullíbarri-Gamboa. Toca lamentar, pues al parecer, la muerte de un atleta de 25 años inglés. Al parecer, insisto, por causas naturales. ¿Qué ha pasado?
1: Bueno, pues la prueba, como dices, el día, ¿no?, ha estado marcado por esa muerte, ¿no?, por de uno de los participantes durante la prueba de natación, el primer segmento del día. Ha sido pues a primera hora de la mañana cuando ya nos llegaba la información. Después, la propia organización ha enviado una comunicación de prensa, Ironman Spain, una comunicación escueta, si te parece, y que la comentamos.
0: Dale, dale.
1: Lamentamos profundamente confirmar el fallecimiento de un atleta que participaba en el Ironman 70.3 Vitoria-Gasteiz. El atleta fue rescatado del segmento de natación por el personal de emergencias, que le administró atención médica urgente en el lugar de los hechos. Y luego trasladamos nuestras más sinceras condolencias a su familia, amigos y seres queridos. Por respeto al atleta y a su familia, no realizamos más comentarios al respecto. Esto es todo lo que nos ha informado la organización. Y bueno, pues eso, la noticia, el suceso se ha producido a primera de la mañana en el segmento de natación.
0: Sí.
1: Un atleta del Big Half, de la prueba media de este Ironman, de 25 años inglés. Y poco más sabemos. Y bueno, desde aquí, pues por supuesto, trasladar nuestras condolencias para el atleta fallecido, Iker.
0: Sí, por supuesto. Muy poca información ha trasladado la marca, ¿no? Ironman, pues de hecho, teníamos una entrevista pactada desde ayer a esta hora aproximadamente con el director regional de Ironman, pero tras lo sucedido, esta mañana nos comunicaban que Agustí Pérez pues no iba a atender la llamada de Radio Euskadi para repasar lo que debería de haber sido un día de fiesta en el embalse de Ullíbarri-Gamboa, por toda la llanada alavesa y en las calles de Vitoria-Gasteiz, lógicamente, con esa media maratón. Con esa maratón vamos a repasar, Jonmi, ganador, ganadora. Primero, si te parece, vamos con la distancia half. Ha sido esta mañana, era la prueba que sí tenía atletas de élite.
1: La distancia half en prueba masculina se la ha llevado el triatleta francés Damien Lemesnager, con un tiempo de 3:37:23. Y bueno, por delante de Yuri Keulen, un Damien Lemesnager que, bueno, pues se reconocía que ha estado a gusto en Gasteiz. Y en la distancia, en la prueba femenina, la prueba se la ha llevado Natalie Vancouver-Borden, que se ha impuesto por delante de Nina Derron. Natalie Vancouver-Borden ha hecho un tiempo de 4:11 y Nina Derron de 4:13.
0: Pues la australiana, Natalie Vancouver-Borden, que ya ganó en el Big Half de Vitoria-Gasteiz. De hecho, llevaba meses entrenando, residiendo en Vitoria-Gasteiz, preparándose para esos dos objetivos. Sin duda, la preparación ha sido buena. Ahí tiene sus dos victorias en la capital alavesa. Acabas de volver de la línea de meta, Jonmi. ¿Quién ha ganado en categoría masculina y quién en femenina en la distancia Ironman, en la distancia full?
1: En la distancia full la victoria ha sido para Vincent Terrier, que bueno, pues se ha hecho ha ganado por más de 12 minutos por el del segundo clasificado. Y en categoría femenina, Alicia Gutiérrez, la triatleta española, que nos ha confesado que es su primer Ironman, y bueno, pues se ha debutado con mucho éxito. Vicente Rier, por un lado, nos recordaba que es un trazado que le ha recordado a uno que hizo en Francia, en la Provenza, y bueno, pues Alicia Gutiérrez, que estaba muy contenta, ¿no?, por ese primer Ironman que participaba con victoria.
0: Pues vamos a ir escuchando a los protagonistas. Vamos con la ganadora, con Alicia Gutiérrez.
2: En la carrera hay que saberse frenar, porque igual al principio te vienes un poco arriba, pero poner un ritmo cómodo e intentar ni dejarte caer ni acelerar demasiado. Pero cierto es que todos los habituallamientos con hielo, con agua, han hecho posible que no bajase el ritmo demasiado. Pero bueno, la verdad que también todas las calles de Vitoria estaban repletas y ningún tramo solitario, y esto también es muy gratificante para el corredor.
0: Es algo que agradecen mucho los que participan en ese Ironman de Vitoria-Gasteiz, el ambiente que hay en las calles, porque es cierto que toda la ciudad se echa a la calle, ¿no? Se vuelca con este evento. Y vamos con el ganador, con Vincent Terrier.
3: I really love the marathon here. I'm from Aix-en-Provence in France, and there is an Ironman as well. And it's a little bit the same, like it's in the city with a lot of turns, a lot of shadow. And I love this race in France, and I think it's like kind of the same.
0: Bueno, pues a lot of shadows, mucha sombra en ese circuito a pie, Jonny, que se agradece.
1: Sí, recordaba además que pues le ha recordado mucho a un circuito en Aix-en-Provence, en Francia, que le suele gustar mucho participar a Vincent Terrier, y le ha recordado un poco por las sombras y luego por el tramo urbano con mucho apoyo de público, con mucha presencia de público, como decías, en una ciudad de Vitoria-Gasteiz que desde las 7 de la mañana que ha arrancado el half en el embalse hasta la mínimo medianoche va a seguir teniendo movimiento por todo el centro, y bueno, pues ahí siguen el goteo de triatletas llegando, la verdad que bueno, unas máquinas todos los participantes.
0: Venga, pues tipi-tapa, todos los triatletas, las triatletas que todavía estén en carrera, tienen algo más de 4 horas para completar el Ironman. Desde Gasteiz, Jon Mikel Pradera, Eskerrik Asko, un placer.
1: Eskerrik Asko, Iker, un placer.
0: Agur.

0: 13 minutos para las 8 de la tarde. De momento tenemos a Sinner por delante en la final de Wimbledon. De momento el tercer set 3-2 para Sinner frente a Zverev. Eso sí, el servicio es para el alemán. Vamos a hablar del Tour de Francia con la victoria para Mathieu van der Poel en la novena etapa, que ha sido, pues bueno, el más fuerte, el más rápido al sprint. Ha superado a Thomas Pidcock, también a Tobias Hallan Johannessen. Hoy sí ha llegado la fuga. El último ataque precisamente fue de Van der Poel para terminar de romper el grupo y hacerse con la que ha sido su tercera etapa, su tercera victoria en ese Tour de Francia, que nos ha contado Alberto Negro. Alberto, ¿qué tal? Arrachan León.
1: Arrachan León, Iker.
0: Hoy sí ha sido un día duro, de calor, de mucho calor, y casi sin un metro para descansar, para coger aire y para soltar un poco las piernas.
1: Sí, había quitado la organización 30 kilómetros debido al calor, pero lo cierto es que la etapa era durísima, con más de 3.000 metros de desnivel positivo y prácticamente sin un tramo de llano, curva contra curva, repechos y una carretera pues bastante sinuosa y además donde se agarraba la bicicleta. La cera se la han dado prácticamente desde el banderazo de salida. Ha habido un sinfín de intentos de escapada, con protagonismo también por parte de nuestros corredores, Xavier Mikel Azparren y Jon Izagirre. Este último ha estado en el grupo bueno, de donde ha salido definitivamente la victoria de Mathieu van der Poel, pero no ha podido aguantar Jon Izagirre el ritmo que han protagonizado los grandes corredores que han luchado por la victoria final. Mathieu van der Poel ha puesto un ritmo durísimo, ha conseguido filtrar mucho la lista de corredores escapados y en última instancia, en la pelea con el pelotón principal, ha conseguido que el cuarteto del que él formaba parte se presentase en solitario en la línea de llegada, y ahí Mathieu van der Poel, el ex campeón del mundo, pues ha logrado su quinta victoria de la temporada, haciendo valer una llegada demoledora donde nadie le ha podido inquietar, ni Hallan Johannessen, Tobias, que ha sido segundo, ni Pidcock, que ha ocupado la tercera posición, ni Alex Baudin, el francés de Udo Cachonfer, que definitivamente ha sido cuarto. El grupo ha llegado a tan solo 6 segunditos, encabezado por Matt Pedersen, con Pipo Ganna, que ha ocupado la quinta posición. Victoria espectacular de Mathieu van der Poel en una etapa realmente dura.
0: El pelotón principal, donde estaban, pues como decías, Alberto, Mats Pedersen, Tadej Pogačar o Jonas Vingegaard, era un grupo amplio, de muchísimos corredores. En ese grupo estaba Alex Aramburu, que le escuchábamos esta mañana referirse a la etapa. Decía que le gustaba, que le molaba, que se adaptaba mucho a sus características. Eso sí, no ha podido pelear la etapa de verdad. Esta era su reflexión en la línea de meta.
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0: Bueno, pues estas eran, Alberto, las reflexiones de Alex Aramburu. Mañana es jornada de descanso, el primer día de descanso para los ciclistas tras 9 etapas, etapas de las que ya se puede sacar alguna conclusión. Por ejemplo, que UAE es el mejor equipo y que Tadej Pogačar parece no tener rival.
1: Sí, lo cierto es que la escuadra de José Fernández Machín está intimidando por el potencial que están ofreciendo todos sus corredores. De hecho, hoy en el grupo perseguidor de los escapados había 6 corredores de UAE en un grupito de tan solo 39 unidades. Protagonizan con un ritmo pues durísimo prácticamente toda la estrategia de la carrera. Pogačar se ha mostrado intratable. Da la sensación, quedando más de 2.000 kilómetros por delante, que tiene casi el Tour en el bolsillo, y ya en un segundo peldaño, luchando por la segunda posición, está Jonas Vingegaard, con Isaac del Toro, con la presencia de Paul Seixas, de Juan Ayuso, de Eskel Moss, de otro tipo de corredores, pues que se van a repartir los otros 2 peldaños del podium si no ocurre ninguna incidencia que nadie espera. De momento, intratable Tadej Pogačar. El Tour da la sensación que puede estar casi sentenciado para el peldaño más alto del podium, aunque en ciclismo estas cosas siempre hay que comentarlas con pinzas, prácticamente entre comillas, porque la sorpresa o la desgracia puede puede estar escondida en cualquier recoveco del recorrido. Pero hasta el momento, Pogacar no está dejando prácticamente margen para la sorpresa del resto de rivales. No,
0: para la imagen del aficionado de la aficionada va a quedar a Tadej Pogacar, coronando el Tourmalet en solitario el pasado jueves. También esa llegada en Gavarnie en solitario para dar un hachazo tremendo a la clasificación general. Vamos con una última, Alberto, para el martes, ¿qué nos espera? Etapa dura de nuevo, con 6-7 ascensiones.
1: Pues 8. Incluso son los puertos que tienen que subirse en la jornada del martes. El martes es 14 de julio y ya sabemos que es la fiesta nacional francesa, y los galos en el Tour de Francia pues quieren hacer coincidir siempre el 14 de julio con una etapa realmente dura. Se suben 7 puertos en los últimos 80 kilómetros de recorrido. Hay ya 2 puertos de primera categoría con porcentaje realmente duro. Sí, es una etapa absolutamente selectiva. Seguro que se va a rodar a 1000 por hora intentando forzar la fuga en los kilómetros iniciales, pero habrá que ver cómo juegan los hombres de la clasificación general y si Tadej Pogacar tiene intención de pelear por la que sería su tercera victoria de etapa en este Tour del año 2026. Ojo también, porque otro de los inconvenientes que tiene la etapa del martes es que mañana es jornada de descanso y hay ciclistas que no asimilan demasiado bien el parón competitivo, la jornada de descanso y el primer día de competición. Después de ese día de descanso a algunos les suele sentar mal. Por lo tanto, mañana también es importante ver a qué nivel se entrenan los corredores que están luchando por la general para evitar sustos en la jornada del martes.
0: A ti seguro que te sienta bien el descanso, Alberto. Aprovechalo, agur.
1: Estoy deseando. Agur,
0: agur, agur, bye.

0: Seis minutos para las 8 de la tarde. Mikel Bilbao en el Labrit con protagonista. Adelante, Mikel.
1: Isabel Zabaleta, Arratsaldeon.
2: Arratsaldeon.
1: Sorena por la victoria, más holgada de lo que en principio podía parecer, ¿no?
2: Sí, sí, no, contra esta pareja de ninguna de las maneras, ¿no? Yo creo que pensábamos tener un resultado así al final del partido. Y bueno, la verdad que bueno, hemos sacado una pelota que bueno, no era nada bonita. Pero bueno, que hoy nos ha ido a nosotros mejor. Ellos, bueno, pues con esa pelota andaban más cabizbajos y nosotros hemos hecho un partido bastante serio y por eso ha sido ese resultado.
1: Decía Joaquín que es un gesto que te honra, que hables tú de la viveza del material que os ha podido beneficiar. ¿Ha dicho Joaquín Altuna eso?
2: Sí, ya te digo, en el día de hoy yo creo que nos ha beneficiado y yo creo que hay que hablar así, ¿no? Cuando una pelota yo creo que no es correcta o bueno, se pone fea durante el partido, yo creo que hay que decirlo sin ningún problema, no por criticar ni mucho menos, pero bueno, hoy nosotros hemos acertado con esa pelota, a pesar de no estar ninguno, ni Pello ni yo a gusto del todo con esa, pero bueno, al final cuando haces los tantos es lo que hay que hacer y seguir con esa pelota.
1: Bueno, esto os da confianza de cara a un partido durísimo, el del martes frente a Lasso y Tueta, una pareja en racha la rival.
2: Sí, una pareja que está en un momento terrible. Izueta está jugando muy bien estos últimos meses. Ya me ha tocado jugar contra él más de un día en estas últimas semanas y bueno, está con mucho juego y bueno, qué decir de Lasso, que bueno, al 4.5 lo está ganando todo, haciendo un juego terrible. Y bueno, para cuando ganaron ayer ese partido contra Jaca y Mariz Currona, seguro que jugaron muchísimo y nos va a tener que pelear mucho el martes para hacerles frente.
1: Pues hay un dato en este caso que juega a vuestro favor. Habéis ganado dos veces este torneo como combinación y habéis ganado una vez el torneo parejas oficial. Hacéis combinación, Pello Echeverría, José Javier Zabaleta.
2: Sí, la verdad que bueno, los torneos, los campeonatos que estamos jugando juntos, pues bueno, nos va bastante bien. Yo creo que jugamos a gusto el uno con el otro. Y bueno, hasta ahora nos ha ido bien. A ver si este año también lo culminamos con una victoria el martes.
1: Suerte.
2: Vale.
1: José Javier Zabaleta, en la sintonía de Radio Euskadi. Vamos a ver si podemos conversar con Joaquín Altuna.

0: Pues me parece, Mikel Bilbao, que no vamos a tener tiempo para escuchar a Joaquín Altuna, ¿eh?
1: Pues no, en este caso no tenemos la ocasión de escucharle mañana, pero sí es verdad que EITV ha comentado eso de que una de las pelotas era de mucha viveza y ha alabado de alguna forma, ha dicho, bueno, pues fíjate, lo ha dicho Zabaleta, ¿qué voy a decir yo, no? Pues al final victoria solvente y holgada, más de lo que en un principio podía parecer para los azules, sí, sí. Y esa finalísima, ese duelo entre dos parejas en racha, Pello Zabaleta, Lasso y Tueta, ojo, Lasso lleva 5 victorias consecutivas, 3 del 4 y medio, 2 del parejas, y Tueta lleva otras 5 del parejas, casi nada. Iker, vas a poder disfrutar tú el sí. próximo martes de un auténtico partidazo, de un ambiente por todo lo alto, por uh-huh. lo tanto a disfrutar, te toca a ti el martes, hoy he disfrutado yo, a ti te toca el próximo martes, ¿te parece?
0: Sí, sí, sí, además tengo muchísimas ganas de ir al Abrit, de darme, ¿no? Si hay tiempo, si se puede, un paseo por esas calles, ya va a ser el último día de fiesta de San Fermines. Lo has comprobado hoy, ¿no? Todavía la gente tiene
1: sí,
0: pila.
1: Sí, sí. Estoy fuera del exterior del Labrit y te dejo el camino hecho para el martes. Pues
0: dale.
1: Mucha gente, en este caso, te dejo el camino hecho. Bueno, no hay mucha gente, hay menos gente que otros años, yo estoy acostumbrado a venir el día 7. Y la verdad es que hoy, bueno, pues tampoco me ha extrañado esa falta de gente, pero evidentemente son muchos días, mucho ajetreo y en cuanto a vamos para arriba. ¿Y esto qué suena? ¿Qué es? ¿Es Shakira más puesto para despedirme?
0: No,
1: o
0: no lo sé, a ver, Arantxa Prado, sube un poco.
1: Ponme un poquito, Arantxa.
0: A ver.
1: Ah, no. ¿Este?
0: Bulego.
1: Ah, Bulego. Bueno, Bulego. Pues con esta sintonía en el exterior del Labre, con una temperatura agradable.
0: Sí, ¿eh? Mira qué bien. Uy. Hemos perdido a Mikel Bilbao, que se nos ha ido ya, pues no sé, de fiesta, quién sabe. No, Mikel es formal y se vuelve ya para Bilbao. Pues Quirol Fest acaba así, con Mikel Bilbao desde el Labrit. Nosotros lo dejamos, volveremos a eso de las 8 y 10 con el repaso a lo que ha dado el deporte en este fin de semana. Es que ricas somos tú y por estar al otro

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1: Son las 8 de la tarde.
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1: Además de un gran bochorno en gran parte del país, esta mañana de domingo nos deja, este día de domingo nos deja una crónica de sucesos abultada. Un joven atleta británico ha fallecido hoy en las aguas del pantano de Ullíbarri mientras disputaba el Ironman, Sonia Hernando.
3: El atleta fallecido es un británico de 25 años que integraba la prueba más temprana de la Ironman, cuyos participantes comenzaban a nadar a las 7 de la mañana en el pantano de Ullíbarri-Gamboa. Al ver que estaba inconsciente en el agua, a pocos metros de la orilla, participantes de la prueba y los servicios de emergencia le llevaron hasta la orilla, donde intentaron reanimarle durante prácticamente una hora. Un helicóptero llegó a acercarse hasta el lugar por si hacía falta su traslado, pero el joven fallecía en el lugar. Ahora se le practicará la autopsia. La organización del Ironman tardaba varias horas en confirmar el fallecimiento en un escueto comunicado en el que señalaban que lamentan profundamente esta muerte y trasladan también sus condolencias a la familia y allegados del joven atleta.
1: Y otro ahogamiento fortuito ha ocurrido en la playa de Orio. Un hombre de 39 años ha fallecido esta mañana. En torno a las 10, los servicios de emergencia recibían un aviso por la presencia de un hombre indispuesto en el agua. Pese a los intentos de los servicios sanitarios por reanimarle, finalmente ha fallecido. Y nueva agresión con arma blanca con resultado de muerte en Euskadi ha ocurrido de madrugada. El presunto autor de la agresión, un joven de 23 años, ha sido detenido. La víctima tenía 33 años, Ederne Frontela.
4: El suceso tenía lugar en las inmediaciones de un local hostelero del barrio Capuchinos de Rentería. En torno a las 9 de la mañana se daba aviso a los servicios de emergencia de la presencia de una persona tendida en el suelo tras haber sido apuñalada. Hasta el lugar se desplazaban sanitarios, también recursos de la Ertzaintza que localizaban a la víctima, su agresor y varios testigos de lo sucedido. Los sanitarios trataron de reanimar a la víctima de 33 años y confirmaron su fallecimiento en el lugar. Allí era detenido también como presunto autor un joven de 23 años y junto a él se encontraba el arma blanca utilizada. La Ertzaintza continúa con la investigación para esclarecer los motivos del apuñalamiento.
1: Prisión sin fianza para el presunto violador detenido en Iruña. La jueza de instrucción ha decretado prisión provisional y sin fianza para el detenido por una supuesta violación perpetrada en la madrugada de este sábado, día 11, en la Vuelta del Castillo de la capital navarra. Ayer ingresó en prisión también otro hombre por varios delitos de agresión sexual por tocamientos detenido el pasado jueves. Precisamente para las 9, en apenas una hora, el movimiento feminista de Iruña y ha convocado una concentración en la Plaza del Castillo en protesta por las agresiones sexistas en lo que va de San Fermines. Mientras, también en Iruña se preparan para los dos últimos días de San Fermín. Deja atrás así la masificación que se ha visto este fin de semana, durante la cual se llega a duplicar la población sanferminera. Mientras unos se marchan, otros llegan de Iparralde y de Francia, aprovechando su puente y día festivo. Los encierros de estos días nos dejan 2 heridos por cornada. El resto del fin de semana deja, por suerte, un balance más positivo en los dos encierros más masificados, como decíamos, de todas las fiestas. Adrenalina es lo que buscan los visitantes.
5: Iban muy rápido y sí se separaron un poquito, son milésimas de segundo.
6: La adrenalina esa la sacas en ese momento.
7: Bueno, se me han intentado enganchar los lomos, pero ha sido complicado. Yo me he quedado con el negro que iba al final y bien, pero mi amigo que iba con el colorado ha estado muy a gusto y ha podido coger todo bien.
1: Y controlado el incendio forestal que amenazaba el casco urbano de Atondo. El incendio se ha declarado sobre las 5 de la tarde en una zona de arbolado cerca de, como decíamos, del casco urbano. En estos momentos permanece en el lugar un retén de bomberos en labores de remate, refresco y control. Y miramos también a Almería. La evolución del incendio desatado el pasado jueves ha sido muy positiva. El fuego se da por estabilizado, lo decía el presidente de la Junta de Andalucía, Juan Mamborero Bonilla, que ha visitado esta mañana el puesto de control y ha agradecido la coordinación entre las diferentes instituciones. El balance provisional es de 7.000 hectáreas de terreno calcinado. Se ha autorizado el regreso a sus casas de forma escalonada de las más de 1.000 personas que fueron desalojadas. El dispositivo de rastreo ha dado también por finalizada la búsqueda sin haber encontrado más víctimas del fuego. Se mantiene entonces así en 12 el número de personas fallecidas todavía pendientes de identificar.
8: Buenas noticias, es el principio del fin, por así decirlo, de este terrorífico incendio que ha batido récord en cuanto a velocidad. Tenemos que tomarnos muy, muy, muy en serio las circunstancias que nos está trayendo el cambio climático. El cambio climático ha generado circunstancias cada vez más complejas, con incendios que nunca se habían visto, incendios muchos de ellos inabordables.
1: Y 2.500 personas confinadas en Tarragona debido a un incendio forestal que ha quemado 80 hectáreas en dos horas y en el que trabajan 230 efectivos con 67 dotaciones terrestres y 12 medios aéreos. El fuego, que se ha desatado en la zona conocida como Val del Infer de Aiguamurcia, quema con intensidad, impulsado por el viento de marinada, y avanza a una velocidad de 2 km por hora. El presidente del Bizkaibusku Batzar, Íñigo Ansola, ha aprovechado su intervención en el acto del PNV celebrado hoy en Bilbao por el 132 aniversario de la Ikurriña para recordar la figura del lehendakari Aguirre y pedir que se respete su legado completo en referencia a EH Bildu y su acercamiento a la figura del lehendakari. Ya saben que ha pedido rebautizar el aeropuerto de Bilbao con su nombre. En un acto donde estaban tanto el actual como el próximo candidato al alcalde del PNV en la villa, Aburto e Hidalgo, Ansola ha puesto frente a frente a los herederos del franquismo y a quienes en su día, ha dicho, rechazaron el desarrollo del país.
9: Nuestro cauce no está en los extremos. Un extremo está copado por los negativos herederos de quienes combatieron con descaro nuestra identidad, el euskera o nuestro autogobierno. En el otro extremo quisieron imponer por la fuerza su revolución a este pueblo. Pusieron todos los obstáculos posibles al Estatuto de Guernica, a la recuperación del concierto económico. Aguirre fue constructivo y positivo. Respetemos su legado completo, pleno de valores.
1: El Partido Popular ha recordado hoy en Ermua a Miguel Ángel Blanco, de cuya muerte a manos de ETA se cumple mañana 29 años. Con la mirada sobre el PSE y EH Bildu, que se apoyan, ha dicho Cuca Gamarra, para mutuo beneficio, uno, estar en Moncloa, los otros, conseguir sacar a los presos de la cárcel, Xavi Segovia.
10: El Partido Popular recordaba este domingo a Miguel Ángel Blanco al cumplirse 29 años de su asesinato a manos de ETA. La vicesecretaria de Regeneración Institucional, Cuca Gamarra, aseguraba en Ermua que no se puede pasar página de lo sucedido hasta que se esclarezcan todos los atentados, sus autores pidan perdón y se sometan a la justicia. A Otegi y a Bildu les pedía también asumir su responsabilidad. El PP asegura que Sánchez es presidente por el pacto encapuchado con Bildu a cambio de presos por votos, coalición a quienes ellos no van a blanquear. Anunciaba que si llegan al gobierno van a realizar una reforma electoral para evitar que los acusados por terrorismo, si no se arrepienten ni tampoco colaboran, no se puedan presentar.
11: También tenemos muy claro que necesitamos y vamos a impulsar reformas para que la ley electoral no permita que en las listas electorales puedan ser candidatos aquellos que han cometido delitos por terrorismo y ni se arrepienten ni colaboran con la justicia.
10: El presidente del PP vasco, Javier de Andrés, denunciaba el acoso que están sufriendo colectivos como la Ertzaintza, intimidaciones que calificaba como bullying.
12: Y hoy la sociedad vasca sigue sufriendo bullying. Se intimida, se señala en los portales de la gente, de una Ertzaintza, de un político. Y es que los que mandan están del lado de los acosadores en muchas ocasiones porque son los socios de quienes acosan.
10: Cree que en Euskadi existe aún una falta de libertad.
1: Y con el fin del festival llega el balance provisional de la edición número 20 del BBK Live. Una edición sin incidentes reseñables y que ha cumplido las expectativas de la organización. Con un balance provisional de asistencia de más de 112.000 personas, la CEO del BBK Live, Jordana Burgoa, destaca la edad de gran parte del público, menos de 35 años.
13: Nos hemos situado en 112.500 personas, de las cuales un 15% es público internacional. El resto del público es público estatal, el 60% es de Euskadi. Un dato que nos gustaría reseñar es que este año tenemos muchísima gente menor de 35 años. Quizá la orientación del cartel pues está trayendo a esos nuevos públicos, con esos nuevos gustos musicales, gustos artísticos, y el peso de los menores de 35 años pues está siendo importante este año.
1: En Euskadi continúa activo el aviso amarillo por temperaturas altas persistentes y en Guipúzcoa y en Araba por riesgo de incendios forestales. Además, está activo el aviso amarillo por precipitaciones intensas. Los próximos días las temperaturas bajarán, pero en Araba continuará activo el aviso amarillo por temperaturas altas mañana lunes y el martes también en la zona cantábrica interior. Nos amplía la información del tiempo de mañana lunes Nayara Barredo, de Euskalmet.
14: Mañana lunes esas temperaturas van a ser más agradables, sobre todo en la vertiente
4: Cantábrica, donde las máximas se moverán entre los 25 y los 30 grados. En el sur de Álava y centro y sur de Navarra, sin embargo, hará mucho calor todavía. El tiempo en general será tranquilo, sin lluvia, pero con algunos intervalos nubosos, sobre todo cerca de la costa.
1: Sin incidencias en carreteras, así terminamos. Más noticias a las 9 aquí en Radio Euskadi y Radio Vitoria. Pueden seguir informados en todo momento a través de la plataforma Orain. Les dejamos ahora con la actualidad informativa de la mano de Iker Perea, Arratsaldeón.
14: Hola, ¿qué tal? Arratsaldeón, victoria de Mathieu Van Der Poel en la novena etapa del Tour de Francia. Ha sido el más rápido al sprint por delante de Tobias Hallan Johannessen o Thomas Pidcock. Fue el propio Van Der Poel el hombre que lanzó el ataque final para la disputa de una jornada dura, marcada por el calor. Alex Aramburu ha entrado en el segundo grupo, en la decimocuarta posición.
15: Bueno, va oso gorra izan da ez. 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
14: Mañana día de descanso, Tadej Pogačar es el líder del Tour de Francia tras 9 etapas con una ventaja de 2 minutos y 42 segundos con su principal perseguidor, el danés Jonas Vingegaard. En Vitoria-Gasteiz se está celebrando además la 7ª edición del Ironman con la triste noticia, el fallecimiento de un triatleta inglés de 25 años, al parecer por causas naturales. En la media distancia, donde sí había atletas élite profesionales, las victorias han sido para la australiana Nathalie Van Coverden y el francés Damien Lemesnager. Por otra parte, las ligas Euskolabel y Euskotren de regatas han estado esta mañana en Orio con victoria en categoría masculina para los aguiluchos, para el bote de casa, muy superiores desde el inicio de la prueba. Desempatan así con Bermeo el número de victorias. 3 banderas para Orio, 2 han sido para Bermeo. Gorka Aranberri es patrón de Orio.
16: Pues después de la mala regata que hicimos ayer, fue un golpe, tanto el resultado como las sensaciones. Y a menos de 24 horas darle la vuelta de esta manera y en casa, pues hay que darle su valor y estamos muy contentos. Sabemos que cuando no rendimos y no hacemos lo nuestro, somos muy vulnerables, como el resto, somos personas y tenemos que hacer todo bien.
14: En la clasificación la lidera Orio con 56 puntos, Bermeo segunda con 53, Ciervena tercera con 45. En categoría femenina, victoria de nuevo para Donostia Raun Lagunak, que suma 5 banderas en las 5 regatas disputadas hasta la fecha. Eso sí, ayer les tocó remontar en el segundo largo. Juan Mari Chávez es entrenador de Donostia Raun Lagunak.
17: Sí, la verdad que ha sido espectacular. Bueno, yo creo que los últimos 3 minutos, vamos a ir 600 metros, 800 todavía íbamos por detrás y hemos sabido remontar. Y creo que hemos acabado muy enteros, ¿no? Pero bueno, sabíamos que al ir estaba subiendo el viento, la cosa estaba muy cambiante. Tenía miedo, la verdad, porque Tolosa es un teórico para ganar banderas.
14: Pues en la Euskotren, dominio claro de Arraun Lagunak, líder con 40 puntos, segunda Tolosaldea con 29, con 25, tercera está San Juan. La final del torneo de San Fermín se va a disputar el martes. El último billete lo acaban de lograr Pello Echeverría y Zabaleta, con claridad sobre Altuna y Martija. 9-22 ha sido el marcador final. Sus rivales van a ser Unai Laso y Marchel Iztueta. Esto decía Zabaleta sobre los rivales del martes.
18: Una pareja que está en un momento terrible, Iztueta está jugando muy bien estos últimos meses, ya me ha tocado jugar contra él más de un día en estas últimas semanas y bueno, está con mucho juego y bueno, qué decir de Laso, que bueno, al 4.5 lo está ganando todo, haciendo un juego terrible.
14: Bueno, pues ha quedado buena final, la final tanto del Serie B como del Serie A el próximo martes a partir de las 5:15 de la tarde. Además, esta pasada noche, Inglaterra y Argentina lograron el pase a las semifinales del Mundial de Fútbol. Tuvieron que sufrir mucho para superar a Noruega y Suiza. De hecho, los dos partidos se tuvieron que resolver en la prórroga para el martes. Por lo tanto, se nos queda la primera semifinal a las 9 de la noche entre Francia y España. La segunda será el miércoles a la misma hora entre Inglaterra y Argentina. Es todo por el momento. Más deporte en las próximas citas informativas.
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19: 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Hay pocos deportes en nuestro entorno más enraizados que la pelota. En plazas, en el Yokoluce, en frontones de pared izquierda, en trinquetes, no encontrarás en Euskal Herria un pueblo sin frontón. fuente de inspiración para el artista y fantasía de niños, niñas y adolescentes que sueñan con ganar un día una chapela. 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
20: 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Menú de dulce y salado para esta gastroteca de hoy. De las mejores cosechas de la programación de Radio Euskadi, seleccionamos con mimo entrevistas, reportajes, charlas con quienes nos ponen los dientes largos y abren el apetito a través de tu radio. Tenemos una receta que puede servirnos de aperitivo o de plato de pescado, pero la verdad es que creo que nos va a apetecer en cualquier momento. Es lo que suele pasar con las recetas de Xavier Gutiérrez, que propone cada sábado en Más que Palabras, junto a Almudena Cacho, ideas con toques originales y que hoy nos trae una forma diferente de preparar unas anchoas. Las disfrutamos como ingrediente diferencial en platos muy selectos de la cocina, pero lo que muchos desconocemos es cómo se cultivan, qué son en realidad, cómo se recogen y se tratan las trufas, que también podemos encontrar en nuestros bosques. Y cuidado que no todo en el mundo de las trufas es como lo imaginamos. Aprendimos mucho en el programa Gase la Luz sobre trufas cuando en plena temporada, a principios de año, Alex Pascual preguntó a una voz experta. En plena temporada, a principios de año, Alex Pascual preguntó a una voz experta.

0: Siempre de la época, pero se pueden comprar durante todo el año.
1: Durante todo el año, menos en agosto, que cerramos, de todo el año.
2: ¿Y hay gente que en julio puede comprar su torta de San Blas?
1: Sí, cuando más vendemos.
2: ¿Y al que no le guste el anís, por ejemplo a los niños, qué alternativa le podemos dar?
1: Pues no lo sé, pero la torta de San Blas viene con anís. Es imposible. Lo único, la de chocolate, que a lo mejor les gusta más.
2: Alternativas siempre hay. ¿Y secretos para esa torta?
1: El secreto es secreto.
2: Receta y mucho cariño, ¿no?
1: Eso.
2: Es que ricasco.
1: Vaya, Agur.
0: ¿Algún producto típico, algo que solo hay aquí en Santurchi, me estás diciendo?
2: ¿Qué te parece si aprovechamos para llevar algo así típico de Santurchi? Que me han hablado que hay aquí unas palmeras que son típicas, típicas, típicas en Goizalde.
0: ¿Todos son de aquí? Estas palmeras de aquí de Santurchi. Vamos a acercarnos.
2: Desde Goizalde, desde 1977. Hola, buenos días. Venimos de Radio Euskadi, queríamos hablar. Nos han dicho que si estamos en Santurchi tenemos que llevar una palmera de Goizalde. ¿Esta palmera es típica de Santurchi?
3: Sí, ha nacido aquí, Goizalde. Es típico de aquí. ¿Qué tiene de especial? Todo, el chocolate, el hojaldre, todo. Las típicas, viene mucha gente a probarla, lo conoce mogollón de gente.
0: ¿Pero viene gente de fuera, fuera de Santurchi? Sí,
3: lo llevan a Madrid, a Barcelona, incluso las congela, la van sacando, dice que está buenísima.
2: Palmera congelada, eso no lo había probado en mi vida tampoco, para conservar una palmera. O sea, eso quiere decir que es un género muy bueno.
3: Sí, muy, lo garantizo.
2: ¿Cuál me recomiendas ahora para comprar?
0: Aparte de la chocolate, ¿hay otros sabores? ¿De qué hay?
3: Mixta, chocolate con coco, Kinder, Nutella.
4: La más típica es la de chocolate.
2: ¿La más típica es la de?
3: La de chocolate.
2: ¿La más típica es la de chocolate?
3: Sí.
2: ¿Nos pones una, por favor, de chocolate?
3: Perfecto.
2: Esto es Matía 1, Matía 3, y aquí está Otegi, que además de la historia que atesora, es Medalla al Mérito Ciudadano 2026.
0: Sí, fue una de las 5 candidaturas entre las 54 que llegaron a la fase final y que fueron a su vez elegidas entre las 140 presentadas por la ciudadanía donostiarra.
2: A ver, pasa por aquí.
0: Unón.
5: Hombre.
2: Iñigo Otegi,
5: caixo.
2: Caixo,
5: unón.
2: Bueno, hablamos además de 130 años de trabajo ininterrumpido en el Obrador, primero en Miracruz, en la parte vieja de Donostia, en el centro y también en el antiguo, ¿verdad?
5: Correcto. También hemos estado en la calle Garibay, pero ahora actualmente con 3 locales. Y este año 2026 cumplimos 140 años.
2: Un cumpleaños redondo y además ha tenido un regalo, un reconocimiento expreso, porque ¿qué ha supuesto para Otaegi recibir esa medalla al mérito ciudadano?
5: Bueno, la verdad es que en primer lugar, como donostiarras, es un honor. Luego es un respaldo al trabajo que venimos haciendo pues ya desde hace más de 100 años de la familia. Ya somos 4 generaciones, subiendo y bajando la persiana todos los días para que los donostiarras encuentren, bueno, y visitantes también, un lugar donde encontrar un producto artesano, elaborado con productos de calidad y que puedan celebrar sus festejos. La panchineta es un postre muy típico un día como estos para las ciudades gastronómicas, para los restaurantes o en los domicilios.
0: Antes de hablar de la panchineta, decías en más de 100 años, 4 generaciones. Vamos a esa época. Gracias a ese estilo y esa fusión de la repostería vasca con la europea, Otaegi, que llegó a convertirse a comienzos del siglo XX, siendo proveedor oficial de la Casa Real, ¿no? ¿Qué hacía las delicias de los reyes de la época?
5: Bueno, o sea, en aquella época veraneaban en San Sebastián, no solo la familia real, digamos, sino también todo lo que era un poco la corte o también familias europeas. En esos días, pues, de visitas y por la ciudad que venían aquí, uno de nuestros productos clásicos que más le gustaban era nuestro bizcocho de almendras. Bueno, por un momento se denominó bizcocho real por esa gusto por la reina. Negocios también centenarios como podían estar aquí, que tenemos muy aquí cerquita también, a Ponsol, pues también eran proveedores y disfrutamos un poco de ese aura que nos ha acompañado y perseguido durante todos estos años.
2: ¿Se mantiene ese bizcocho de almendras en todas las reposterías? Sí,
5: sí, sí, por supuesto. Mira, hoy todavía no lo han sacado. La peculiaridad de ese bizcocho es que solo es elaborado con almendra, no lleva harina. Por lo tanto, también es bueno para no solo para familias reales, sino para gente sin tema de gluten.
2: No sé si te has dado cuenta, Íñigo, pero normalmente Miquel me mira de reojo porque cada vez que entramos en una pastelería, yo que tengo la fama de goloso, no pierdo detalle de todo lo que nos rodea. Recomendaciones. Vamos a hablar de la panchineta, sí, pero sí, recomendaciones sí evidentes de alguien que entra. Pues que yo estoy viendo aquí cada cosa. Que
0: no me... Lo está pasando fatal. Yo ahora mismo lo está pasando.
2: Yo estoy pensando más a qué hincarle el diente que a la entrevista. ¿Qué no puede faltar una buena selección de Casa Otaegi?
5: Los pasteles, desde los ecleros, relámpagos que se pueden dominar, chocolate, de crema o de café, a veces también de caramelo. La verdad es que cada donostiarra tiene su producto fetiche de Otaegi. Hay quien puede decir, no, es que de Otaegi no te puedes ir sin probar su palmera de chocolate. Otros son sus magdalenas. Para otros, como digo, pues bueno, pues es la panchineta o la bomba de nata, las pastas. cada Donostiarra

0: tiene su producto.
1: Que te voy a decir que eso ya es un mérito civil para los donostiarras, ¿no? Dar con el gusto de cada uno de ellos, ¿eh?
0: Sí, compañeras que ya llevan años con nosotros saben cuando entra por la puerta qué va a pedir, o sobre todo, por ejemplo, ahora en fechas que has pasado las Navidades o viene el día de Sebastián, ¿qué va a pedir para las Navidades? Incluso nos dicen, ponme lo mismo lo del año pasado. Eso sí, es un reto porque hay que buscar la documentación. Nosotros, dentro de nuestro trabajo artesano, también todavía lo hacemos todo a mano, no existe.
2: No hay Excel.
0: En Otaegui todavía el Excel casi no ha entrado. Y sobre todo para María es un gran reto. Y siempre lo bromeamos, no hay IA que pueda sustituir al conocimiento que tiene de su público y de los ciudadanos que entran por la puerta día a día.
3: Qué cuco, estoy imaginándome esa comida familiar, ¿no? En Donostiarra, de ahí es que no he podido traer solo palmeras porque a ti te gusta la panchineta, a ti te gusta el bollo, a ti, y tener que llevar una cosa de cada.
0: Para,
3: claro.
0: Para eso existen los surtidos, ¿eh? o tartas también, que también es uno de nuestros productos estrellas durante el año.
3: Y vamos con el producto estrella, esa panchineta marca registrada que nació hace más de 80 años. ¿Esa receta es de Emiliana Malcorra y de nadie más, de verdad? ¿Sí?
0: Sí. Así nos lo han trasladado familias, a mí, en mi caso mi padre, anteriormente mi aitona, a la bisabuela no tuve la posibilidad de conocerla, pero la verdad que mujer emprendedora, muy trabajadora y visionaria. Tuvo esa capacidad de asentar el negocio. Hay que entender que las pastelerías venían de las cerías, de hacer velas y de la miel, que básicamente era un poco el ingrediente que se utilizaba para algo de postres. Ella tuvo esa visión de incorporar a su obrador gente francesa, pasteleros austríacos, que nos dieron nos redimensionaron y nos colocaron en esa pastelería centroeuropea. De ahí el gusto de la reina María Victoria, María Cristina, por la pastelería que veníamos elaborando, porque era lo que ellos recordaban de su niñez. Y de ahí, y muchas veces decimos, no tanto igual de, o por necesidad, pues creó la tarta. Y le dio su nombre, porque también es otra de las preguntas que hacía, ¿y de dónde viene el nombre Panchineta? Pues bueno, también fue de ella, o de su equipo de colaboradores, que en ese momento podía ser, o igual, de su hija la pequeña. Panchineta solo hay una, y la verdad que en eso es un reconocimiento que hay por parte de la ciudadanía de Donostiarra, y de Panchineta he probado, pero como la de Otegi no hay nada. Pues bueno.
3: Pues ese es el éxito, ¿no?
0: Ese es nuestro éxito.
1: Tú lo decías, no le puedes decir a nadie lo que tiene que hacer en su casa, pero nadie te va a decir cómo se hace una panchineta en casa de Otaegui. Eso está claro,
0: Íñigo. No, eso no. Y aunque a veces nos preguntan cuál es la receta, los pasteleros somos muy cerrados para nosotros mismos y nuestro recetario, y lo guardamos como oro en paño.
1: Íñigo Otaegui, esker ikasko benetan.
0: Mila esker, de nuevo.

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1: Uno de los productos gastronómicos más deseados, la trufa. Pero ojo con la trufa, porque no todas son iguales. Así que para saber algo más sobre esta delicatessen, hoy hemos invitado al responsable del Parque Micológico de Gorbeia Aldea, José David Fernández. Bienvenido de nuevo, hágase la luz, egunon.
2: Egunon, ¿qué tal?
1: Muy bien, aquí ya con la boca salivando casi casi al hablar de trufas. Pero lo primero de todo, José David, es saber lo que es una trufa, porque es una seta.
2: Sí, a ver, las setas son los cuerpos fructíferos de algunos hongos y uh-huh. En este caso estamos hablando de un hongo hipogeo, es decir, una seta que está debajo de tierra.
1: Ajá, o sea que sería una seta como las que están en la superficie, solo que pues adaptada para estar escondida en la tierra, bajo la tierra, ¿no?
2: Exactamente.
1: Vamos a profundizar un poquito más, porque para los no entendidos así como yo, parece que solamente hay dos tipos de trufa, la blanca y la negra, ¿y es así o hay más diversidad de trufas?
2: Bueno, hay más de 70 especies de género tuber, de trufas, que es lo que se le llama el hongo hipogeo del género tuber. Y en Europa habrá más de 20 y en España lo que hay es 6 que son comercializables.
1: Ajá.
2: Entre ellas, bueno, hay 2 blancas comercializables y cuatro negras.
1: Ajá, o sea que no solamente es que haya blanca y negra, incluso dentro de estas blancas y negras hay diferentes especies, ¿no?
2: Sí, sí, con diferente valor culinario y económico.
1: Claro, imagino que también depende de ese valor culinario, como bien dices, estará el valor económico, ¿no? Porque tengo entendido que son bastante caras. ¿Cuánto se puede pagar por una trufa?
2: Bueno, el concepto de caro o de barato...
1: Es muy relativo, eso es verdad.
2: Es muy relativo y también hay que saber manejar la trufa para que no te resulte caro.
1: Ajá.
2: Se han llegado a pagar hasta 7.000 euros el kilo de trufa blanca de...
1: ¡Ostras!
2: De Piamonte, la tuber magnatum.
1: Ajá.
2: Lo habitual en la trufa negra que tenemos en la península, en Álava tenemos muy buena calidad, lo habitual es alrededor de unos 1.000 euros el kilo, 100 euros arriba, 100 euros abajo, y va fluctuando durante... en cada semana.
1: Suena así como muy caro, pero claro, yo no sé cómo es el proceso hasta obtener una trufa, imagino que será costoso, ¿no?
2: Sí, a ver, lo primero que tenemos que tener en cuenta es que una trufa realmente es una seta hipogea, es decir, está subterránea, pero es micorrífica, es decir, necesita de una planta para su existencia.
1: Uh-huh.
2: Y en este caso, pues, cuando tienes que... cuando quieres cultivar una seta que depende de una planta, pues también tienes que cultivar la planta.
1: Claro.
2: Uh-huh. Aquí es cuando la cosa se te complica un poco porque... Si quieres tener, decía un micólogo francés, si quieres recolectar trufa, tienes que sembrar bellota.
1: Claro.
2: Entonces eso, tienes que sembrar quercus, tienes que sembrar roble, o tienes que sembrar encina.
1: Ajá. ¿Siempre se asocian a este tipo de árboles, al roble, a la encina, o depende?
2: Depende de la especie de trufa. La vamos a encontrar en diferentes plantas, en diferentes árboles.
1: Ajá.
2: En el caso de la tuber melanosporum, que sería lo que tendríamos que mirar exactamente para saber si es la trufa que queremos, el nombre científico, que es lo que no te va a cambiar, bueno, pues se han utilizado los avellanos y actualmente los robles y la encina lo más habitual. Cuando tienes que cultivar una planta, un árbol de estos, cuando yo empecé en esto eran 11 años, se calculaba que tenías que cuidarlo durante 11 años.
1: Madre mía.
2: Y a partir del 11 años empezaba a darte trufa. Ahora ya los protocolos han ido mejorando, las calidades genéticas también han ido mejorando y se consiguen a partir de los 6 años.
1: Bueno, y José David, habiendo tantos tipos diferentes de trufas como comentas, ¿hay quien se aproveche de la picaresca y nos quiera dar gato por liebre?
2: Sí, evidentemente existe esa picaresca, existe lo que es el confundir a la gente con trufas negras, trufas blancas. Y claro, o sea, si solo te ponen trufa negra, trufa blanca, tú no sabes a qué atenerte o crees que estás cogiendo la única trufa que conoces.
1: Uh-huh.
2: Y realmente, bueno, pues por ejemplo, con la trufa negra, de las 4 especies, digamos que la más cara es la que se suele cultivar, la tuber melanosporum, que es la trufa negra de invierno del Perigord, y la más barata, la más y que menos aroma tiene, menos uso culinario realmente tiene, sería la tuber indicum o tuber himalayensis también, que a veces le cambian ese nombre científico intentando ocultarla. que apenas puede llegar a 100 euros el kilo y realmente estás pagando de más con esos 100 euros porque no tiene casi ningún aroma.
1: Vaya diferencia.
2: ¿Qué ocurre? Que muchas veces también lo que se utilizan es unos aceites que están aromatizados con un producto químico que huele, igual que la trufa, es legal, es un producto químico legal. Lo típico que tú lees en un paquete de cualquier cosa, se pone aroma de.
1: Aroma de trufa.
2: Cuando te ponga aroma de, no es que tenga trozos de, o sea, que no sea aromatizado de forma natural, sino que es un producto químico que tiene aroma parecido a. ¿Qué ocurre? Que claro, incluso a veces te encuentras este aceite, este botellizado de aceite que pone aroma de, y te pone además que tiene un 1% o un 0,1% de cualquier trufa, me da igual que sea tuber melanosporum o tuber indicum o tuber lo que sea. Realmente, si te pones ya aroma D, no necesitarías para nada tener ese trufa.
1: Porcentaje, ¿no? Ya.
2: Si te pones lo de la trufa es para que piques pensando que bueno, pues que eso es lo que le está dando el aroma cuando realmente es lo otro. Es para poder poner la etiqueta que realmente es aceite con trufa, claro.
1: O sea, que hay que tener los ojos bien abiertos también para evitar caer en estas, no sé si timos, pero bueno, en estas picardías, por lo menos. José David, ¿cuáles son las trufas que se cultivan en Euskadi? ¿Las seis que has comentado o hay alguna que se dé especialmente bien?
2: Las que se cultivan, siempre cuando intentas cultivar algo, pues intentas cultivar lo que más rendimiento económico le puedes sacar. Te has puesto a cultivar dentro de las seis, dentro de las seis se cultivaría la que más,
1: la más cara,
2: más te renta. Claro, pero la única, la tuber magnatum no se cultiva, es muy difícil hacer los protocolos todavía establecido, entonces tenemos que ir a la siguiente, que sería la tuber magnatum, sería la blanca más cara, y en la siguiente sería tuber melanosporum. La tuber melanosporum, la trufa negra de invierno, es la más cultivada, tanto en, bueno, España, Francia e Italia siempre han sido los principales productores mundiales, Francia el mayor consumidor, de hecho. Y bueno, en la que se cultiva en Álava, evidentemente, la tuber melanosporum, que podríamos decir que es como toda la línea que llega desde montaña a la Besa, Campezo y toda esa zona, hasta Cuartango, pasando por Condado de Treviño. Toda esa banda es muy habitual encontrar plantaciones truferas, y fuera de esa banda también la encontramos, en algunos sitios más aislados.
1: ¿Y cómo se cultivan? ¿Se plantan como un tomate o requieren su técnica?
2: Bueno, cuando tienes que cultivar, que tienes que plantar, digamos, setas, lo que tiene, y setas micorrízicas, lo que tienes que hacer es desarrollar esa planta que necesitas, es decir, en este caso una encina o un roble, en vivero, intentando que no haya ningún otro hongo que se asocie a esa planta antes que el que tú quieres, por un tema de competición. Y desarrollas también tu propio micelio, tu propio hongo, luego lo inoculas dentro del vivero, o sea, sin llegarlo a poner en la tierra, y cuando ya sabes que está unido realmente, es cuando esa planta la pones en tierra. Pero para ponerla en tierra también tienes que haber hecho un estudio mínimo de las calidades del tipo de tierra que tienes, si tienes que hacerle alguna enmienda, es decir, aportarle algo al terreno. Tienes que mirar la inclinación, la cantidad de sol que va a recibir, es decir, una serie de características que al final te garantiza más o menos una producción más o menos exitosa.
1: Pero vamos, que se plantan directamente ya con su árbol de cabecera, ¿no? O sea, se planta un roble con su trufa asociada,
2: sí,
1: ¿no?
2: Sí.
1: Ah, curioso.
2: Sí, su hongo asociado, sí.
1: Ajá. Y a la hora de recoger, José David, porque siempre tengo la imagen en la cabeza de ir con los perros, incluso con su época, imagino que con cerdos o con jabalíes, que deben tener un buen aroma olfato para las trufas, ¿pero se recogen así con perretes o cómo se recogen las trufas?
2: Sí, a ver, los hongos de hipogeo, para poder subsistir y esparcir sus esporas, dependen de los animales. Y los animales lo localizan a través del olfato.
1: Ajá.
2: Cuando ya la trufa está madura, es cuando empieza a desprender ese aroma. Y bueno, es un aroma que es muy parecido también a la feromona de los cerdos, por eso los cerdos instintivamente y los jabalíes las localizan, porque realmente quieren localizarla por propio instinto.
1: Sí, sí.
2: Pero claro, se prohibió, en España estaba prohibido desde hace bastante tiempo la recolección con cerdos, salvo una excepción que hay turística en Castilla y León, bueno, excepción específica que hay de una cerda, por el hecho de que realmente destrozan el micelio. Si te cuesta ya trabajo parar un perro de 10 kilos, pues imagínate un cerdo de 100, cómo frenas todo eso. Y a los perros, bueno, el perro lo que se le hace es se le enseña a localizar la trufa. Y lo que el perro quiere no es realmente localizar la trufa, el perro quiere es lo que le vas a dar después. Puede ser comida, puede ser caricias, puede ser una pelota. Y el perro ya se ha acostumbrado, le ha enseñado que cuando encuentra eso, o sea, cuando localiza ese olor y te marca dónde están, tú le das una orden, le tiras la pelota o el juguete o el premio, lo que sea, y él lo que quiere realmente no es encontrar el olor, lo que quiere es
1: la recompensa.
2: Final, el premio.
1: Ya nos has comentado, José David, que es una buena zona para la Euskal Herria, Araba concretamente, para cultivar trufas, pero ¿tenemos cultura? ¿Se han cultivado de siempre trufas o se han recogido de siempre trufas? ¿O cómo ha empezado aquí a darse la trufa en nuestro territorio?
2: Bueno, no, aquí podríamos decir que alrededor del año 60 hay una historia que depende de quién te la cuente, pues va a ser la historia de, va a estar en un pueblo o en otro de toda la provincia de Montaña Alavesa. Y bueno, pues se cuenta de un grupo de catalanes que venían a las montañas y le encargaban todos los años a un carpintero unas estacas. Y el carpintero no sabía por qué todos los años le encargaban esas estacas. Y finalmente un día decidió este carpintero pues seguirles a ver dónde iban estos catalanes con esas estacas. Resultando que se dio cuenta de que iban recolectando trufas, que iban marcando con esas estacas dónde estaban las zonas truferas, las truferas para años siguientes poder ir a recolectarla al mismo sitio. Y bueno, se dice que este carpintero al final decidió quitar todas esas estacas cuando volvieron los catalanes, ya no había no tenían sus marcas, y que este carpintero pues se pagó la universidad de la hija o del hijo a través de la recolección de trufa que consiguió hacer, pues quitándole las estacas que le había vendido a los catalanes.
1: Un carpintero avispado. Bueno, pues oye, ya oís que sí, José David es capaz de contarnos todo esto solo sobre la trufa. Imaginaos cuánto podemos aprender en una visita guiada con él por el Parque Micológico de Gorbey Aldea. José David, ¿tenéis alguna visita organizada próximamente?
2: Bueno, estamos ya empezando a preparar las actividades de primavera y la primera actividad va a ser la seta de marzo, el marzuelo, que aunque se le llame seta de marzo, ya se le está viendo un poquito. Están asomando los primeros primordios, los primeros sombreros pequeñitos.
1: Se está adelantando ya, ¿no?
2: En la montaña. Sí, sí, se está adelantando porque es una seta que además requiere de estas nevadas que hemos tenido y de una temperatura entre 0 y 10 grados para desarrollarse. O sea, estamos en el momento perfecto para empezar.
1: Buena
2: Así
1: señora.
2: Que empezaremos con esa seta.
1: Perfecto. Pues oye, si alguien está interesado, que se pase por la web del Parque Micológico Gorbey Aldea, que ahí seguramente tiene toda la información. José David Fernández, responsable de ese Parque Micológico de Gorbey Aldea. Es que ricasco y te esperamos de nuevo pronto por Hágase la Luz.
2: Es que ricasco.
1: Agur.

0: Hoy hay anchoas. Yo creo que es el pescado más socorrido de prácticamente, hombre, hay una época que la pillamos aquí, bueno, depende, cuando suele ser más o menos abril, mayo o así, pero lo demás encuentras así, de normal, generalmente sueles encontrar. No son de aquí, vienen del Mediterráneo, vienen de otras zonas, pero bueno, es un pescado muy agradecido, yo creo que gusta a todo el mundo. Incluso, bueno, eso, yo creo que la conserva de este pescado para mí es una de las grandes conservas a la altura, para mí a la altura del caviar. Yo creo que en la maleta esa que solía llevar James Bond,
1: Sí.
0: dentro de poco llevará jamón de bellota y una lata de anchoas, joder. No, eso
1: Bueno.
0: es caviar, ¿eh? No, no, no, no. Yo creo que las anchoas merecen un lugar ahí junto al Bollinger y alguna, el Moixandón.
1: Anchoas, que son no solo un plato socorrido, sino exquisito en muchos casos. Para estas anchoas que quieres preparar casi en sal, así las has llamado, anchoas casi en sal, necesitamos 200 gramos de anchoas frescas. ¿Qué más?
0: Sí, hay que enterrarlas en sal gorda. En
1: Vale.
0: sal gorda. Como son pequeñas, pues hay que enterrarlas durante 5 minutos o así.
1: Nada
0: O
1: más.
0: sea, bien limpias, ¿eh? Abiertas, sin cabeza, tripas, ni espina, ni nada de esto. Abiertas por la mitad y metidas en sal. 5 minutos. Aquí hablamos de anchoas casi en sal. Bueno, ya sabes que si la sal. En la conserva habitual, esta, bueno, semiconserva, que es la de las anchoas, pues se meten en sal enteras, me refiero, limpias. A veces incluso con tripa también, sí, también puedes hacerla de las dos maneras, depende de lo que quieras conseguir, y
1: Sí.
0: se cascan meses, y es cuando se transforma ese sabor tan particular que salen ahí todos los umamis, todo ese sabor tan tan tan complejo como es
1: Y tan
0: el
1: intenso.
0: quinto sabor, ¿no?
1: Tan
0: Perdón.
1: intenso también, un
0: Y
1: sabor
0: tan
1: complejo
0: intenso,
1: y
0: sí.
1: muy intenso.
0: Muy intenso, ¿no? Entonces, aquí hacemos lo contrario, aquí mantenemos ese sabor a pescado que hay veces que suele desaparecer y mantenemos una frescura distinta, ¿no? Son 5 minutos, hay que después lavarlas con agua muy fría y secarlas bien, bien, bien, bien, y después sumergirlas en aceite. Esto no nos dura mucho. Claro, porque este proceso todavía mantiene mucha humedad dentro de la anchoa, pero bueno, nos puede durar 3, 4 días tranquilamente en el frigorífico, cubiertas de aceite, que es
1: Sí.
0: cuando ahí se van a sentar y van a quedar unas anchoas pues muy distintas, aquí las he titulado anchoas casi en sal, porque bueno, sí es verdad que se produce esa deshidratación que es la base de la conserva en sal, pero no mucho, no mucho, al estar solamente 5 minutos, abiertas totalmente, sin espina central ni nada. Luego las cuadras así chocunas para que queden bonitos los lomos y van al aceite. ¿Y esto sobre el qué lo sacamos? Bueno, pues lo sacamos como un aperitivo curioso que lo vamos a hacer acompañando un pan dulce, ¿eh? Aquí es bonito que el contraste esté con un pan dulce, el típico bollo dulce. Podemos hacerlo nosotros o si no lo compramos. Yo en este caso, para agilizar todo esto, pues lo he comprado, ¿no? Y lo he abierto por la mitad y puesto con un poquito de mantequilla a la plancha para que esté calentito, que eso es ideal, ideal, ideal. Y después por encima de las anchoas, lo que le voy a poner es una mezcla de aceituna verde rellena de anchoa, cortada así en como si fueran donuts,
1: Sí,
0: mini
1: en
0: donuts,
1: aritos.
0: pimiento rojo, un poquito de pimiento verde, un poquito de alcaparras. Vinagre de manzana, perejil picado y punto. Y para de contar. Puedes aquí añadirle cebolleta fresca también, digamos,
1: Muy rica, sí.
0: así verde, así, o si no, la normal o la roja también va fenómeno. Esto por encima, el pan de abajo calentito, las anchoas en medio y por encima esta mezcla que hemos hecho con las verduritas, el aceite y un poquito de vinagre. No mucho vinagre, ¿eh? Que si no se nos va
1: Sí,
0: en vinagre así un poco
1: igual
0: neutro
1: desvirtuamos un
0: de
1: poco el sabor. Si tiene demasiado vinagre, nos lo tapa y
0: Eso es.
1: no nos interesa. Me preguntaba si has utilizado unas anchoas que han pasado previamente por la congelación.
0: Sí, Sí, en principio se debería hacer así, porque el anisakis,
1: está muy presente el ladino, anchoa, sí.
0: El ladino anisakis nos puede salir por el sitio más insospechado. Y estos, hombre, cuanto más grande es el bicho, pues más posibilidades hay, ¿no? Pero en las anchoas también sí. Por desgracia también las encontramos.
1: Sí, también tienen anisakis, o sea que... así que hay que destruirlo con la congelación, sí. Se congelan y que las podemos congelar ya limpias, por ejemplo, para ahorrarnos luego ese paso cuando lo vayamos a preparar. Además, las anchoas descongelan enseguida porque son pequeñas. Entonces tenemos una descongelación fácil. Está muy bien.
0: Para lo mejor para congelar las anchoas, en este paso, por ejemplo, serían simplemente extendidas entre dos papeles sulfurizados y así por placas, de tal manera que, como bien has dicho, se descongelan enseguida. Mm. Porque el grosor es muy pequeño.
1: Es muy pequeñito. Oye, ¿el pan dulce es un pan de leche, por ejemplo?
0: Sí, estos, sí. Los bollitos estos, bueno, esto lo podríamos hacer nosotros, ¿eh? Es un pan de leche normal, pero si no lo compramos, ¿eh? Que tenga ese toque dulce, que le va a reforzar con la mantequilla, porque esto tiene que ir tostadito sobre una sartén para que esté caliente. Este típico pincho también se puede hacer, en vez de con esta elaboración de la sal, pues se puede hacer simplemente con anchoas en vinagre o también con directamente crudas. Bueno, pues también cualquiera de estas va bien. Las de vinagre en este acompañamiento van bien, pero eso, metidas en vinagre poco tiempo, ya sabes, cuanto más tiempo pasa el vinagre, pues más fuerza coge y más para mí se quedan más ariscas, ¿no?
1: Sí.
0: Ahí puedes meterlas en vinagre desde media hora hasta 5 minutos, pasando por un día entero. En fin, bueno, eso hay a cada uno. Nosotros la metemos muy poco, nosotros apenas la metemos, creo que son media hora o así. Uh-huh. No me acuerdo, tendría que mirar la receta.
1: ¿En vinagre puro o los metéis en vinagre con agua rebajado?
0: Bueno, hay veces que hay alguna receta que hemos solido utilizar que le metemos una cucharada de azúcar a ese vinagre, entonces le da un toque distinto. Hay quien hace mitad vinagre, mitad agua. Bueno, no, depende también del tiempo, ¿no? Dices,
1: claro.
0: Vinagre con agua una hora o vinagre solo media.
1: Es para asegurarse la presencia no blanca de la del pescado, sí. ¿No? Que quede blanco, blanco.
0: Sí, a mí que quede muy, muy blanco ya.
1: Hombre, a ver,
0: que va a
1: blanco,
0: estar muy...
1: blanco nuclear no, ¿eh?
0: Blanco de esos que parece pintado. Y dices, ostras, esto va a estar de vinagre, que
1: se te van a
0: erizar los pelos.
1: Y no conviene. Oye, ¿podemos hacer este mismo procedimiento de anchoas casi en sal si las trasladamos a sardinas casi en sal?
0: Sí, un poquito más, porque generalmente suelen ser bastante más grandes, aunque son de la misma familia, la sardina y la anchoa. Generalmente la anchoa suele ser un poco más grande, bueno, depende también, porque hay veces que pillas unos trabucos de anchoas que son tremendos. Pero sí, dando un poquito más de tiempo, no mucho más, no mucho más, porque ahí la sal actúa sobre unos grosores muy finos, y entonces actúa con rapidez. Pero ahí podríamos estar sobre sardinas doblándole el tiempo, igual ni eso. Depende de cómo sean las sardinas. Generalmente son más grandes, como hemos dicho, pero hay que tener cuidado con el tiempo, porque si no se pueden quedar demasiado saladas, porque el tiempo también de desalación de la anchoa también depende del grosor, lógicamente, del tamaño de la anchoa.
1: Este tratamiento de casi en sal que hemos preparado hoy, o a veces también con vinagre, como hemos estado mencionando, no se puede hacer extensivo a demasiados pescados, ¿no? Porque las anchoas, quizá las sardinas como con vinagre, no, más bien en aceite o ahumadas. Pero ¿qué otros pescados podrían llevar esta preparación? A mí así, a bote pronto, no se me ocurre ninguno.
0: Sí, esta preparación va muy bien, ¿sabes con cuál?
1: ¿Con cuál?
0: La... con todos estos bichos de pescados azules. Es decir, por ejemplo, una que va a empezar la temporada, sí, a veces incluso ya lo he visto en algún lado la semana pasada, el tema del verdel. El tema del verdel, que viene dentro de nada la temporada, pues va fenómeno. El verdel tiene una potencia de sabor increíble, es de la familia del atún, ¿no? O sea, quiero decir que es que son poderosos, ¿no? Entonces, este es el típico ejemplo. También con el chicharro, también va bien. Pescados azules.
1: Pues con ese consejo.
0: Esto no puedes hacer con una merluza, no puedes hacer esto.
1: No, ni debes.
0: Quede bien claro.
1: Ni debes. Con ese consejo de los pescados azules para un tratamiento casi en sal, nos despedimos hasta el próximo sábado. XavierGutierrezCocinero.com, ahí está la receta, esta y las 700 y pico largas que acompañan este periplo gastronómico en Más que Palabras.
2: Arratsaldeón, Iván, muy buenas.
3: Hola, ¿qué tal? Muy buenas.
2: Bueno, hoy vamos a hacer unos boquerones en vinagre. En vinagre que podemos encontrar muchas veces en los bares, pues que podemos hacer nosotros.
3: Eso es, son fáciles, un poco engorrosos, porque hay que limpiar las anchoas, pero súper sencillos, y cuando los haces en casa siempre los comes con más gusto, ¿no?
2: Sí. Hay que limpiar las anchoas, o a lo mejor las podemos comprar limpias, ¿no?
3: Sí, hombre. Está claro que si le das al pescadero que te la limpia, es un puntazo, ¿eh? Eso que te quitas.
2: Vale, sí. Pero si no, las limpiamos.
3: Exacto. Y súper sencillito. Lo único importante que hay que tener en cuenta es, tanto las limpiamos nosotros como las limpian en la pescadería, nada más llegamos a casa las congelamos 48 horas.
2: Por el tema del anisakis. Vale.
3: Súper importante.
2: 48 horas.
3: Sí. Vale. Mínimo 48 horas. Vale. Si está otro día más, no pasa nada, pero mínimo 48 horas. No vale. Queremos que nadie sufra luego de anisakis.
2: Que no haya líos. Vale.
3: Exacto. Y nada, es súper sencillito. Para una cantidad de medio kilo de anchoas, cogemos 100 gramos de ajo, lo picamos a cuchillo, un manojo de perejil, lo picamos a cuchillo, 50 gramos de sal aproximadamente, 300 de vinagre, 100 de agua. Hacemos la mezcla en una fuente y sumergimos los boquerones unas 6-7 horas en el frigorífico. Una vez hayan pasado esas 6-7 horas, sacamos y sumergimos en aceite de oliva, cubrimos con aceite de oliva y ya guardamos en la nevera para el día que tengas invitados, sacas una rebanadita de pan, sacas unos boquerones. Encima, como esto va, ha estado congelado, ha ido en vinagre y, por último, está conservado en aceite, dura, pues tienes...
2: Aguanta, ¿no?
3: Tienes boquerones para un par de semanitas, tranquilamente.
2: Perfecto. Oye, pues súper sencillo, ¿no?
3: Muy sencillo y algo muy agradecido, y lo dicho, el día que tienes amigos invitados a casa para tomar el vermú, no te hace falta sacar gilda, sacas unos boquerones hechos por ti.
2: Tuyos y ya está.
3: Y quedas como el puto amo.
2: Claro. Así, bien dicho. Que igual aquí somos más de rebozar anchoas y así, pero efectivamente puedes hacer estos boquerones, que además son sanísimos.
3: ¿No? Sí, totalmente. Bueno, igual es exceso de aceite, luego escurrirlos un poco bien para que no tenga demasiado, pero...
2: Sí, pero bueno, eso que necesite cada uno. Muy bien.
3: Totalmente.
2: Gracias, Iván.
3: Muchísimas gracias y buenas tardes.
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1: Son las 9, Gabón. A esta hora comienza la concentración en la Plaza del Castillo de Pamplona, convocada por el Movimiento Feminista de Iruñería en protesta por las agresiones sexistas en lo que va de San Fermines. La jueza de instrucción ha decretado hoy prisión provisional sin fianza para el hombre detenido en Iruña por una supuesta violación perpetrada en la madrugada de este sábado, día 11, en la capital navarra. Ayer ingresó en prisión otro hombre por varios delitos de agresión sexual por tocamientos, detenido el pasado jueves. Y en Errenteria ha fallecido un hombre de 33 años por heridas de arma blanca. La Ertzaintza ha detenido a un hombre de 23 como presunto autor de un apuñalamiento. Ederne Frontela.
2: El suceso tenía lugar en las inmediaciones de un local hostelero del barrio Capuchinos de Errenteria. En torno a las 9 de la mañana se daba aviso a los servicios de emergencia de la presencia de una persona tendida en el suelo tras haber sido apuñalada. Hasta el lugar se desplazaban sanitarios, también recursos de la Ertzaintza que localizaban a la víctima, su agresor y varios testigos de lo sucedido. Los sanitarios trataron de reanimar a la víctima de 33 años y confirmaron su fallecimiento en el lugar. Allí era detenido también como presunto autor un joven de 23 años y junto a él se encontraba el arma blanca utilizada. La Ertzaintza continúa con la investigación para esclarecer los motivos del apuñalamiento.
1: El Partido Popular ha recordado hoy en Ermua a Miguel Ángel Blanco, de cuya muerte a manos de ETA se cumplen mañana 29 años. Con la mirada sobre el PSE y EH Bildu, que se apoyan, ha dicho Cuca Gamarra, para mutuo beneficio, uno estar en Moncloa, los otros conseguir sacar a los presos de la cárcel.
3: Pero que durante esas 48 horas que hoy rememoramos, no hicieron absolutamente nada. Esto señala e interpela a Otegi, sí, el socio preferente de Pedro Sánchez, que durante 48 horas no hizo absolutamente nada. A ellos también hay que pedirles responsabilidades.
1: Y en Navarra, controlado el incendio forestal que amenazaba el casco urbano de Atondo, Iza. El incendio se ha declarado sobre las 5 de la tarde en una zona de arbolado cerca del casco urbano, con dificultades para extinguir por el viento. Por ello, se han movilizado efectivos de los parques de Cordovilla y de Estella junto a 3 helicópteros. En estos momentos permanece en el lugar un retén de bomberos en labores de remate, refresco y control. Mientras tanto, en Almería, en Los Gallardos, se suspenden las batidas sin encontrar más víctimas en las zonas incendiadas. Por ahora son 8 las denuncias por desapariciones. Estabilizado el incendio, que ha calcinado 7.000 hectáreas en un perímetro de 40 kilómetros, están regresando a sus hogares de forma escalonada el millar de personas que continuaban evacuadas. El presidente de la Junta de Andalucía, Juanma Moreno Bonilla, ha visitado esta mañana el puesto de control y ha agradecido la coordinación entre las diferentes instituciones.
4: Buenas noticias, es el principio del fin, por así decirlo, de este terrorífico incendio que ha batido récord en cuanto a velocidad. Tenemos que tomarnos muy, muy, muy en serio la circunstancia que nos está trayendo el cambio climático. El cambio climático ha generado circunstancias cada vez más complejas.
1: Es todo, más información en una hora aquí en Radio Euskadi y en todo momento a través de Orain. 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

0: Juan Herrera, reclamado por presuntos delitos de corrupción de menores y extorsión, por los que se enfrenta una pena de 10 años de prisión, ha sido localizado y detenido en Managua, Nicaragua. Es uno de los 10 fugitivos más buscados. Sobre la foto de su ficha, el aviso de peligrosidad alta y descripción. 1,73 m, complexión atlética, castaño, tez blanca, ojos marrones. Algunos internautas apuntan a que podría usar gafas graduadas. Búsqueda, detención e ingreso en prisión por abuso y agresión sexual a menor. El ahora detenido presenta un amplio historial delictivo con antecedentes por diversos delitos. En el año 2010 simuló presuntamente ser agente de la autoridad y junto a otro hombre retuvieron en la vía pública a 3 menores de edad a las que realizaron tocamientos de índole sexual con el pretexto de realizar supuestos cacheos de seguridad.
1: Listado de los 10 más buscados por la Policía Nacional.
2: 1,73 m, complexión atlética. Pelo castaño, ojos marrones, 53 años, natural de Puente Genil, Córdoba. Peligrosidad alta, buscado por extorsión y por abusos y agresiones sexuales a menores. Nombre:
1: Juan Herrera Guerrero. Su periplo delictivo da comienzo en el 2023, cometiendo delitos de toda índole. En su personalidad, destaca su afán de protagonismo y su hábito de interpretar diferentes personajes para alcanzar sus objetivos. Discapacitado, policía, incluso llegó a participar en First Dates, haciéndose pasar por un monje vidente, un maestro de la magia negra.
2: ¿Cuáles eran los objetivos de Juan Herrera Guerrero?
1: Detrás de esa especie de mortadelo del lado oscuro, se esconde una persona acusada, entre otras cosas, de ser el líder de una organización criminal dedicada a la sextorsión. Un pederasta que se dedicaba a extorsionar a adultos y menores, amenazándoles con difundir material de índole sexual. Su afán de protagonismo hizo que, pese a estar buscado por las fuerzas del orden, siguiese exponiéndose en redes sociales e incluso en programas de televisión. Pero en el 2023, su pista se perdió.

0: Pese a que decía vivir en Bilbao, no hay ninguna prueba que lo corrobore, ni rastro de él en la capital vizcaína. La policía tenía muy claro que había salido del país y el pasado noviembre decidió incluirlo en la campaña
1: listado de los 10 más buscados por la Policía Nacional.
0: La jugada funcionó y gracias a la cooperación policial internacional, FBI incluido, fueron estrechando el cerco sobre Juan Herrera Guerrero. El prófugo estaba en Centroamérica y saltaba de país en país en un intento de despistar a las fuerzas policiales. Intentaba dificultar la trazabilidad de su huida.
1: Desaparecer.
0: Pero esta vez ni la magia ni los disfraces funcionaron. Primero fue ubicado en Guatemala y posteriormente en Nicaragua, en Managua, donde las fuerzas policiales del país lo arrestaron por encontrarse en situación irregular. Ahora, Juan Herrera Guerrero, el monje vidente, estará viendo muy de cerca y con total nitidez los 10 años de cárcel a los que se enfrenta.
2: El presunto pederasta, un andaluz originario de Córdoba que decía vivir en Bilbao, algo de lo que no hay constancia oficial, y apareció en programas de televisión antes de huir, está considerado como una persona peligrosa. Pero junto a esas pulsiones parece tener una cierta obsesión con la notoriedad, de ahí que en vez de mantener un perfil bajo para pasar desapercibido, llegó a generarse personajes como el del monje vidente con numerosas apariciones en televisión y en YouTube.
3: ¡Hombre, Carlos!
4: ¡Hombre, monje vidente!
3: ¿Qué tal?
4: ¡Muy bien!
3: ¡Qué alegre verte, Carlos!
4: Igualmente, es un placer. ¿Me quedo con tu abrigo?
3: Sí, ¿puedo dejar la bola?
4: Por favor.
3: Es que veo el futuro.
2: Parece un personaje naif en busca de amor y fama, pero a tenor de lo mencionado en ese cartel de Se Busca, hablamos de alguien de peligrosidad alta. ¿Qué mueve a una persona a buscar menores para satisfacer sus pulsiones sexuales? ¿Por qué alguien buscaría la fama en vez de mantener un perfil bajo? ¿Es un delirio sumado a una patología, un delirio de grandeza? Porque se describía a sí mismo como un ser con numerosos dones, experto en hipnosis, medium, vidente.
3: Bueno, yo soy vidente, soy medium, soy hipnólogo. Hipnólogo es hacer hipnosis, hipnosis clínico. Yo invoco a un muerto, a un espíritu.
2: Y en Cámara Negra tratamos de colarnos en la mente de un pederasta. Rafa Martínez es psiquiatra forense del Instituto Vasco de Medicina Legal. Rafa, ¿qué tal? ¿Cómo estás?
5: Hola, ¿qué tal, Miriam?
2: ¿Es normal que una persona que parece encajar o que podría encajar en el perfil de depredador sexual tenga un afán de protagonismo así?
5: Mira, yo esto lo explico, se podría explicar desde el punto de vista psiquiátrico en base a rasgos narcisistas. Son personas que necesitan ser admirados, se exhiben, porque ellos tienen un convencimiento de ser superiores al resto de la gente, y entonces no tienen ningún problema en exhibirse, en crear hasta perfiles un poquito grandilocuentes.
2: Uh-huh, claro, pasa que este roza la extravagancia casi, ¿no? Porque sí. Puede ser un narcisista, pero uno se prepara uh-huh. un personaje un poco menos cutre, si me permites, ¿no? Pero aquí, claro, rozamos un poco el... Uh-huh. El personaje que da hasta grima en algunos momentos, ¿no? Es extraño, ¿no? Que tenga un altísimo concepto de sí mismo y que luego se genere una imagen así, ¿no?
5: Yo creo que no es una cosa casual que le haya elegido un personaje pues relacionado con la magia negra, medium, con cosas un poquito oscuras, porque yo lo achaco a que luego realmente eso es una como una especie de herramienta de control psicológico sobre las víctimas. Es una persona que ha tenido ya varios episodios de coacciones, amenazas. Entonces es una manera muy buena de amenazar a tus víctimas, ¿no? Diciéndoles, bueno, pues como no hagáis esto, no hagáis lo otro, como me molestéis demasiado, puedo emplear la magia negra que yo conozco y que ya se ha ocupado él de dejar bien claro en distintos ámbitos que es un mago negro y un médium.
2: Es normal que pase esto. Lo normal es que pederastas o perfiles así busquen pasar desapercibidos, pero claro, cualquier persona que trate de convertirse en cazador procura evitar que las miradas se posen en él para seguir cazando, ¿no? Es lo que tienen los depredadores.
5: Claro, lo habitual es que intenten pasar desapercibidos. Además son personas, este tipo de personas, de pederastas, que separan muy bien su vida social de su vida delictiva, dentro del ámbito de la pederastia. Lo separan en compartimentos estancos, no mezclan una persona de un ámbito con la del otro. Es decir, es muy difícil detectarles, porque además luego los actos que cometen les cometen en la intimidad, sin testigos. Entonces es una manera de protegerse y que es muy difícil de detectar.
2: Sí, es habitual que se camuflen además en ambientes en los que hay niños, como profesores, como monitores, como especialistas en tiempo libre, que eso les permite tener una buena imagen y estar muy cerca de gente menor, ¿no?
5: Sí, es frecuente, y aunque pueda parecer un tópico, pero es que realmente luego en la consulta te lo encuentras. Buscan empleos relacionados con menores. Yo he visto gente que incluso se anunciaba en los periódicos como cuidador de niños de fin de semana y monitor de animación, pero para niños pequeñitos. Entonces, claro, ellos van a buscar sus presas de una manera, bueno, pues con una coartada.
2: Claro, podríamos pensar que si saben que tienen una parafilia o un problema de este tipo, que evitar los lugares que son una tentación, si tienen un mínimo de cordura, aunque sea en el último atisbo, podría ser bueno, ¿no? No exponerse a tentaciones que les pueden llevar a delinquir.
5: Realmente lo que hacen es... depende del tipo de pederasta, porque desde el punto de vista psiquiátrico nos podemos encontrar con perfiles muy variados, muy, muy, muy, muy variados, ¿no? Como otro tipo de delitos que te puedes encontrar con unas personas un poquito más concretas. En este caso, el abanico es muy amplio.
2: Entiendo, Rafa, que dices que hay diferentes tipologías. Ahora vamos a ir, hemos leído en alguna ocasión que existe el pederasta situacional, el pederasta preferencial. No sé si hay más tipologías, si podemos explicar cómo funciona la mente en cada uno de estos casos o el modus operandi.
5: Sí, son los dos grupos que acabas de decir están muy bien porque incluyen todos los tipos de pederasta. Está el ocasional, que es una persona que tiene una preferencia por los menores de edad, por los niños, pero coexiste en su vida relaciones íntimas con adultos o con personas de su edad. Lo que sucede es que si se les presenta la ocasión, pues no la desaprovechan, o incluso ellos también la llegan a buscar de cierta manera. Y luego el segundo grupo sería ya el pederasta puro, podemos decir, ¿no? Que solo consigue llegar a una excitación sexual con menores. Entonces, este tipo de personas no mantiene ningún tipo de relación íntima con personas de su edad. Solo buscan menores.
2: ¿Cómo funciona la mente de un pederasta, de un pedófilo? Que no sé si es exactamente lo mismo o no a nivel clínico.
5: Bueno, hay una pequeña diferencia, pero básicamente son términos que se pueden asimilar. El pedófilo es la persona que tiene una atracción hacia los menores. Y ya el pederasta podríamos hablar de la persona que ha consumado ya el delito.
2: Porque uno puede ser un pedófilo y tratar de medicarse o tratar de evitarlo a toda costa, ¿no? Saber que tiene ese problema y evitarlo.
5: Puede ser que te encuentres el caso de una persona que sea un pedófilo, que tenga una atracción hacia los menores, pero él mantenga un nivel de conciencia suficiente para darse cuenta de que eso es un problema. Y entonces, pues, o se ponen en tratamiento o evitan exponerse a situaciones que saben que no van a poder controlarse.
2: No sé si has tenido algún caso cercano de este tipo, si es posible. Tal vez haya alguien que nos esté escuchando que teme llegar a cruzar esa línea. Tal vez la medicación y la terapia y la supervisión ayuden a evitar eso, ¿no? ¿Es posible?
5: Sí, sí que ayudan. Yo los casos que he tenido, la verdad, siempre han sido personas que, a pesar de que tenían conciencia de enfermedad, sabían lo que les pasaba, lo buscaban. Tenían un impulso tan fuerte que no lo podían remediar o que no lo querían remediar. Nunca he tenido el caso de personas que hayan voluntariamente se hayan puesto en tratamiento porque te reconozcan que tienen un problema.
2: Claro, nos ponemos en situación, tratamos de entender la mente de una persona así. ¿En qué momento sucede? ¿Alguien nace ya con esta predisposición y ya desde pequeño se orienta? ¿Esto puede surgir de un gran trauma, de un abuso en la infancia? ¿Por qué surge o cómo una persona acaba siendo un pederasta?
5: Pues hay mucha...
2: ¿Esto puede surgir de un gran trauma, de un abuso en la infancia? ¿Por qué surge o cómo una persona acaba siendo un

0: al inicio de la adolescencia. Es cuando ellos empiezan a sentir ya una atracción sexual hacia los niños, reforzado porque son personas que tienen unos rasgos muy característicos. El abanico es muy amplio del perfil psicológico que nos podemos encontrar, pero todos tienen una serie de rasgos. Son personas con suelen ser con carencias afectivas, rasgos obsesivos, tienen muchas inseguridades, retraídos, tímidos. Entonces, con un adulto, con un igual, se sienten como pequeñitos, pero con un niño se sienten muy a gusto, porque claro, la madurez de un niño no se puede comparar a la de un adulto, y entonces ellos van aprendiendo pues que se sienten más a gusto con ese tipo de personas y las buscan. Y a partir de ahí pues se va generando, si además tienes otros factores de riesgo, pues vas generando este tipo de trastornos.
1: Cuesta entender o meter aquí la clave del narcisismo. Por eso nos preguntábamos si uno puede tener este problema y otras patologías, ¿no? Tener una visión o una imagen de sí mismo exacerbadamente positiva y que no tenga que ver con la patología, ¿no? Que sean cosas distintas.
0: Sí, puede ser, ¿eh? Todos tenemos rasgos y dependiendo de esa proporción de unos rasgos o de otros, pues vamos a ser de una manera o de otra. El rasgo narcisista necesita ser admirado por los demás, exhibirse, decir, fijaros qué bueno soy, qué cosa soy capaz de hacer. Entonces, pues presume, se exhibe. Y en este caso, a mí me parece claro que desde luego tiene unos rasgos y además bastante marcados. Él presume y alardea de sus, pues en este caso, de sus poderes mágicos y demás, sí.
1: ¿Normalmente suelen ser violentos? ¿Tienden a usar la violencia para someter a las víctimas?
0: Habitualmente funcionan con engaños. Ten en cuenta que son relaciones muy, muy asimétricas. Es un adulto con un niño. Entonces, muchas veces no hace falta ni utilizar violencia porque ellos ya van aprendiendo qué tienen que hacer y qué no tienen que hacer para conseguir someter a un niño. Pero sí hay casos en los que hay violencia. Hay violencia, sí. Generalmente en los pederastas puros, podemos decir, los que sí están clasificados en psiquiatría, en las clasificaciones diagnósticas, que sería el trastorno pedófilo, que estaría dentro de las parafilias, y en ese caso sí que son gente que son más peligrosas, porque ahí sí que pueden utilizar la violencia física ya.
1: Claro, cuando tú entras en la vida de una persona pequeña, de un menor, de un niño, de una niña, al final puedes someterle a base de engañarle, de mentirle, de enseñarle lo que son los secretos y de hacerle creer que eso es amor, ¿no? Y que no se lo puede contar a nadie más. Y en el fondo generas esa situación torticera de que ese niño o esa niña cree que de verdad le están teniendo en cuenta, que es el centro de la vida de otra persona, y eso convierte su vida también en un comienzo de otra perversión, ¿no? En un abuso que a veces llega a lo físico, pero que ya en lo que al carácter se refiere también marca mucho, ¿no? También es una cosa muy triste.
0: Sí, además ellos saben muy bien cuándo tienen que, o sea, qué víctimas elegir. Cuando es una relación puntual, pues bueno, no hay mayor problema, pero cuando es una relación en la que el pederasta entabla una relación ya un poquito más frecuente con el niño, él se va dando cuenta y le va analizando. Y si te encuentras con un niño que tiene una carencia afectiva que tú se la vas a dar, a partir de ahí ya tienes un campo abierto para continuar con tus conductas.
1: Claro, de ahí que sea normalmente algo que pasa entre personas conocidas o del entorno, ¿no? Que pueden ser de la familia, del barrio, del club deportivo al que pertenece, del colegio, ¿no? Que hay una cierta sensación de que hay confianza y una vez que se gana la confianza de los más pequeños, actúa, ¿no? Y normalmente callan durante mucho tiempo.
0: Sí, es frecuente que haya que este tipo de conductas se den en el ámbito familiar. Sí, es frecuente porque luego lo ves, que son incapaces de conectar con el daño que hacen a los menores, a pesar de ser familiares, primos, sobrinos, etcétera.
1: Sí. ¿No conectan o se autojustifican? ¿O las dos cosas?
0: Yo creo
1: que entiendo que empatía escasa.
0: Empatía escasa, pero sí. No sabría decirte una respuesta clara. Muchas veces no conectan, pero tampoco porque hacen demasiados esfuerzos. Quiero decir, ellos lo que van buscando es un fin. En el momento que lo consiguen, psicológicamente están tranquilos. No se van a plantear más.
1: O sea, no necesitan ni justificarse, ¿no? De por qué hacen lo que hacen. Es un poco algo que ellos necesitan y consideran que se lo merecen. Y, bueno, su cabeza funciona así y así actúan. ¿Siempre son hombres?
0: Pues el patrón habitual es que sean hombres de mediana edad y con poca formación académica. Hay mujeres

0: mujeres, pero son las menos, es una cosa anecdótica. Generalmente son varones, sí.
1: Y normalmente la proporción mayor viene del abuso en la infancia que mencionabas, es lo que suele ser lo más habitual, que hayan pasado por episodios de abuso y que eso les haya convertido en la persona que son.
0: Es frecuente, ¿eh? No en todos los casos, pero es frecuente que este tipo de personas hayan sufrido ellos abusos por otros, por familiares, etcétera, abusos de índole sexual, sí, se da con una frecuencia bastante alta.
1: Claro, da que pensar todo esto. Si conviviéramos con una persona que tiene esta patología y no lo sabemos, en un ambiente donde nunca va a haber menores, puede ser nuestro trabajo, donde estamos ahora mismo, que lo habitual es que solo hay adultos, que además, bueno, pues convivamos de una forma en la que las familias o los encuentros exteriores sean escasos, podríamos estar conviviendo con una persona pedófila o pederasta y no llegar a saberlo porque nunca nos vemos en un encuentro en el que pudiéramos llegar a ver su cara, que tendría dos caras.
0: Yo creo que sí, que puedes convivir con él y no llegar a darte cuenta. Ya te digo que separan muy bien los dos ámbitos de su vida, el ámbito social, vamos a decir, normalizado, y el ámbito ya más inclinado hacia los menores y la pederastia, con lo cual es difícil. Hay pequeñas señales de alarma que nos pueden poner un poquito en alerta, ¿no? Pues comentarios, actitudes, miradas, pero que como las vamos a aislar de una manera, o sea, las vamos a analizar de una manera aislada, es muy difícil que en base a eso podamos decir, esta persona es un pederasta, es muy difícil.
1: Claro, todos y todas tendemos a pensar que la normalidad es lo que vivimos, lo que sentimos, lo que nos pasa. Luego vemos con cierto nivel de angustia cómo en países se tiene que prohibir la compraventa de muñecas sexuales con aspecto de niñas, que llegan de forma muy normalizada, que se venden como si fuera algo habitual y además es evidente en la publicidad que hacen que no se trata de muñecas para jugar entre niños, sino que se trata de una suerte de vicio adulto. Claro, ellos dirán que no están cometiendo ningún delito, que son muñecas, pero entiendo que hay tendencias que ya evidencian unas ciertas actitudes sexuales que no son sanas, ¿no?
0: Sí, sí, sin ninguna duda. Al final son conductas que son reprochables, no solo judicialmente, sino socialmente. Lo que pasa que ya te digo que ellos van a intentar por todos los medios pasar desapercibidos. Con el tema de las redes sociales, internet, hay muchos foros en los que ellos se reúnen, hacen intercambio de fotografías, de material pornográfico con menores. Entonces todo eso retroalimenta mucho a estas personas. Sí,
1: sí, porque es verdad que a veces hablamos de las personas que cometen delitos o que están a punto de cometerlos o que están en ese perfil, pero duele también ver esos foros, como dices, en los que se arenga una manada de violadores o se hacen comentarios dañinos desde el anonimato. Es verdad que no siempre son personas reales, que a veces los bots están ahí para generar esa polémica y que haya ese ruido horrible que a veces se genera en redes sociales, pero otras veces son personas que no tienen ningún miramiento con el sufrimiento de quien, bueno, pues puede generarse un trauma para siempre, ¿no? Porque, bueno, en el peor de los casos puedes convivir un momento de tu vida con un pederasta, en otras, bueno, que pase aleatoriamente, pero eso siempre deja una huella, ¿no? Tú lo sabes bien como psiquiatra.
0: Sí, sí. Son situaciones y conductas que en la población general van a crear mucho rechazo. Entonces tú no puedes comentar con un amigo tus conductas porque sabes que te va a rechazar o incluso te va a denunciar. Pero encuentras un foro, un lugar adecuado en el que puedes hablar libremente de tus experiencias, entonces se intercambian incluso tácticas y métodos para conseguir engañar a las personas. Y además de una forma pues anónima, con lo cual ellos allí se sienten muy cómodos.
1: Para quienes estén pensando en que no se dieron cuenta a tiempo, porque es verdad que habrá familias marcadas para siempre por lo que sucede si se cruza un pederasta en tu vida, también por no solo por lo que sucede, sino por lo que no pudieron prever, ¿no? Que pasa en ocasiones. Lo has mencionado ya, no siempre es fácil prever este tipo de conductas, puede parecer una persona perfecta y en ocasiones tratan de ser la persona perfecta para que bajemos la guardia, ¿no? Pasa también con los estafadores del amor y con otras muchas personas que no te estafan la primera vez, sino que construyen una narrativa, construyen un personaje y cuando se gana la confianza de niños y mayores es cuando actúan, ¿no? No siempre es fácil ver eso.
0: Es muy difícil. Yo a los familiares o al entorno más cercano de víctimas de este tipo de delitos les tranquilizaría porque realmente no es nada fácil detectar una conducta de estas. Además, los niños Pues por su propia inmadurez, porque son cosas que son sus primeras experiencias sexuales, no tienen referencias para comparar, no saben si lo que está pasando es bueno, si es normal. Entonces tardan mucho en contarlo. Mucho, me refiero hasta años. Muchas personas lo cuentan en la edad adulta. Entonces han pasado igual 10 años, el agresor ha desaparecido de sus vidas, ha cambiado de domicilio, no se le puede localizar y bueno, es un poco la situación, pero es muy muy frecuente que lo cuenten tiempo después, años después.
1: Sí, es verdad que en alguna ocasión hemos hablado con gente que ha sufrido abusos de este tipo y el detonante de tener la necesidad imposible de evitar de contarlo es cuando tienen en casa hijos de la edad en la que les pasó a ellos. Que eso hace que haya una suerte de detonante de tener miedo de que se repita lo que a ellos les sucedió y nadie pudo protegerles, ¿no? Y por eso no entendemos a veces como sociedad que tal vez alguien denuncie que le violaron o abusaron de él con 8 o 9 años y que lo cuente con 40, ¿no? Y no llegamos a entender ese mecanismo, ¿no?
0: Sí, tiene una explicación médica y psiquiátrica clarísima, clarísima. Quiero decir, no es que no lo cuente o que lo cuente después de 10 años porque pueda ser mentira o se lo esté inventando. No, no, no. Es que hay unos mecanismos de defensa súper complejos que empiezan a actuar allí, encapsulan todo ese episodio traumático y lo intentan tener arrinconado porque les es muy traumático.
1: Es que nuestro cerebro trata de proteger del dolor nuestra cabeza, tratando de que olvidemos ciertas cosas que nos pasan en la vida a veces, ¿no?
0: Exactamente. Es un mecanismo de defensa que está súper descrito y súper estudiado en la literatura médica. Y el mantener eso encapsulado requiere cierta energía, que al final te puedes ir desgastando y ante un estímulo fuerte, como por ejemplo que tengas hijos menores de edad y empieces a tener miedo de que les pueda pasar lo que te pasó a ti y lo mal que lo pasaste, entonces se abre esa cápsula, aflora toda la sintomatología y decides contarlo porque ya no puedes más. Y luego además te encuentras tú en una etapa de tu vida mucho más madura que puedes afrontarlo con muchos más mecanismos que si fueses un niño pequeño.
1: Es verdad que recordaba ese momento en el que una persona nos contaba que fue casi de repente, ¿no? Viendo dormir a su hijo, mirándole dormir plácidamente, cuando algo se despertó en su interior, empezó a recordar y ya no pudo parar de preocuparse hasta que salió públicamente a decir lo que a él le había pasado, ¿no? Que no es fácil tampoco porque es exponerte, claro. Es volver a abrir la herida y volver a tener que dar explicaciones a la sociedad que no entiende, a quienes no hicieron lo suficiente. Bueno, empieza un bucle de abrir una herida que a veces desgarra mucho, ¿no?
0: Duele porque cuando te digo, esa cápsula se abre y aflora otra vez ese episodio, aflora con la misma intensidad como si lo acabases de sufrir. Entonces duele mucho.
1: ¿La terapia ayuda, aunque hayan pasado muchos años de un suceso?
0: Sí ayuda, la verdad que ayuda. Y sobre todo lo que se nota mucho que cuando estas personas lo cuentan, años después, todos te dicen que han sentido un alivio tremendo. Se han quitado un peso de encima y todos te dicen que se encuentran mucho mejor y de hecho empiezas a ver, si haces un pequeño seguimiento clínico, cómo van mejorando. Una vez que lo hayan contado, después de la fase inicial, van mejorando, sí.
1: Pues lo dejamos en ese momento de esperanza de que la terapia ayuda, de que se puede mejorar, aunque supongo, Rafa, que hay veces que parece imposible, ¿no? Porque los dolores a veces se enganchan muy fuerte y las heridas son grandes, pero bueno, todo hay que contarlo cuando uno está preparado para hacerlo y hay siempre terapeutas y expertos que nos ayudan a seguir avanzando, como Rafa Martínez, que es psiquiatra forense del Instituto Vasco de Medicina Legal. Como siempre, le agradecemos todas estas explicaciones. Es que recasco.
0: Pues muchas gracias, encantado de haber estado aquí y gracias otra vez.
1: Hasta la próxima.
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0: Juan Herrera, reclamado por presuntos delitos de corrupción de menores y extorsión, localizado y detenido en Managua, Nicaragua, es uno de los 10 fugitivos más buscados. A Juan Herrera se le atribuye ser el presunto líder de una red de sextorsión relacionada con hechos de índole sexual con menores. Ante el riesgo de fuga, se emitió una orden internacional de detención por delitos de extorsión y corrupción de menores. La policía cree que el prófugo diseñó un itinerario complejo moviéndose por distintos países para tratar de borrar sus pasos y complicar evidentemente su detención. Pero la cooperación internacional permitió situarlo en una primera fase en Guatemala y desde ahí seguir sus pasos hasta lograr ubicarle en Nicaragua. Operativo que se lograba debido a la colaboración internacional. Ramón Bañuelos, ex jefe de investigación de Vizcaya de la Ertzaintza. ¿Qué tal, Ramón? ¿Cómo estás?
1: Osondo.
0: ¿Cómo se articulan estas relaciones? No sé si es a través de Europol, de Interpol, porque supongo que no es lo habitual del día a día, pero sí que hay muchos operativos en los que se trabaja con colaboración internacional, ¿verdad?
1: Sí, hay varios escenarios, ¿no? Si hablamos de policía exclusivamente de colaboración policial, ¿no?, para detención, pues sí, hablaríamos de Interpol o Europol en el caso del espacio Schengen, ¿no? Pero en un caso como este, donde hay una requisitoria ya judicial, ahí lo que entran en juego son los instrumentos de cooperación judicial. Estos son mecanismos o sistemas que permiten a los jueces actuar, bueno, y aparte que tienen un sistema en la base de datos IRAG, por ejemplo, para meter las órdenes internacionales de busca y captura, ¿no? Aquí en el Estado todos estos se direccionan, se unifican, se canalizan por el fiscal de la Audiencia Nacional. O sea, todas las órdenes que vienen para detener a un presunto sospechoso que esté por aquí, que tenga una orden de detención, se canalizan a través de Fiscalía de la Audiencia Nacional. Y al contrario, también las órdenes que salen de aquí hacia otros países, de la misma forma yo creo que se canalizan también a través de Fiscalía, porque cada país tiene una forma de actuar diferente en cuanto a judicial. Por ejemplo, la instrucción en Francia la llevan los fiscales, en otros sitios los jueces. O sea, aparte que en cada audiencia hay un enlace, un magistrado enlace para todo este tipo de tramitaciones.
0: Pero no todos los países tienen extradición, por ejemplo, ¿no? Que eso hay quien lo sabe, supongo que cada vez hay menos, pero hay países en los que, bueno, pues tú puedes pedir, pero no es tan fácil que te devuelvan a una persona que ha delinquido, ¿no?
1: No, efectivamente. Hay muchos países, como yo creo que, por ejemplo, con Venezuela no hay un convenio de extradición, ¿no? Pero sí hay convenios unilaterales o multilaterales con otros países. Con Sudamérica hay bastantes países. De hecho, ya hemos tenido algún caso en Colombia, sí, pero bueno, sí hay bastantes tratados de extradición con otros países. Sí.
0: En los próximos minutos, Ramón, vamos a hablar tanto de casos en los que se logra detectar que una persona que ha delinquido en nuestro entorno está en otro país y empezar los trámites para que se traslade aquí para que sea juzgado. Vamos a hablar de casos de este tipo. Por cierto, la Ertzaintza tiene carteles de los más buscados también en las Ertzainetxeas, como cuando vemos eso se busca, que entendemos que salen las alertas en aeropuertos, en salidas de cada país, ¿no?, en fronteras. Hay también una lista que se pueda ver, o ya no hace falta que haya carteles en papel y son los ordenadores los que te dan esta información.
1: No, hay de todo, pero también hay carteles para que se visualicen bien, ¿no? Sobre todo cuando tenemos constancia de que pueden andar por aquí. O sea, cuando una investigación previa ha dado que esta persona se la ha visto en algún sitio, ha hecho alguna gestión o lo que sea, y tenemos constancia o por lo menos información de que pueda estar en nuestro territorio, entonces se plantean ese tipo de carteles que visualmente para todas las patrullas pues son mucho más factible que mirar en el ordenador cualquier cosa que te salga, ¿no?
0: Sí, porque en el primer caso que mencionábamos es una persona que se le buscaba por extorsión y corrupción de menores. Normalmente el perfil es bajo en este tipo de casos. Aquí teníamos a una persona que incluso había participado en programas de televisión, que no es lo habitual. O sea, ahí la imagen era más evidente porque se le había visto, aunque se peinara de forma distinta o llevara gafas un poco estrambóticas, se le había visto más, pero no es lo normal. Lo normal no es que sepamos cualquier persona como es el aspecto habitual, ¿no?, o actual de una persona. Lo digo porque entiendo que hay operativos y casos en los que se ha solicitado vuestra colaboración, o al contrario, que habéis pedido colaboración exterior. Y hay un caso del que vamos a hablar que también llevó a tener que pedir la búsqueda de una persona, la de Manlio Andrés, 39 años, nacionalidad colombiana. Acabó por ser condenado a 18 años de prisión por un delito de asesinato y 4 años de cárcel por robo con violencia y uso de armas. Pero antes de ser juzgado fue necesario localizarle porque huyó tras degollar a un anciano de 78 años en Bilbao en mayo de 2011. conocía la casa, ¿verdad?, porque limpiaba allí de vez en cuando, porque también lo hacía su madre, ¿no? Y ahí es el punto en el que ponemos la mirada para hablar de casos de este tipo, ¿verdad? ¿Dónde y cómo fue detenido?
1: Fue detenido en Colombia. Pero fíjate, este es un caso que yo pondría como ejemplo para la importancia de los primeros momentos de la investigación. La celeridad con la que hay que actuar, ¿no? Cuando entramos ya en la casa de la víctima, ya nos dio una sensación de que el robo presumía que la persona que lo había realizado, el autor, conocía los lugares donde tenía que estar, ¿no? Entonces ya eso nos cierra bastante el círculo de sospechosos, ¿no? Empezamos a preguntar por la familia, por todos, pero en el mismo momento que todavía no se había levantado el cadáver, ¿no?
0: Sí, porque fue muy rápido, porque era una persona de 78 años con buena relación con su familia, como no apareció a comer enseguida, se alertaron de que algo podía pasar y fueron rápidamente a su domicilio, ¿no? Y detectaron que había sido brutalmente asesinado.
1: Efectivamente. Fue, creo que, si no recuerdo mal, la hija. Esto ya pasó en el 2011, pero fue la hija la que nos dio la alerta. En cuanto llegamos allí, pues es lo primero que vemos, una primera inspección ocular en la que vemos que, bueno, pues no había tanto desorden y que se había ido a unos sitios muy concretos, ¿no? Además, este señor, si no recuerdo mal, se iba a marchar de unas vacaciones del Inserso y había sacado dinero, lo que se presupone que por el espacio temporal seguramente el autor conocería esa circunstancia, ¿no?
0: Claro, porque se iban un par de días a un viaje y se vio como habían buscado la caja fuerte, ¿no? Que, bueno,
1: sí, una caja de caudales pequeña, parece una caja fuerte como que se tendría mucho dinero, ¿no? Pero eso es la caja
0: cajita
1: de caudales que suelen tener la gente mayor en casa para tener, pues yo qué sé, el dinero para, no sé, para las cosas cotidianas, ¿no? Pero en aquella circunstancia, pues eso, estuvimos buscando todo y ya nos pusieron en contacto con una persona que hacía las labores de limpieza y que un poquito pues supervisaban, pues no te voy a decir que cuidar a esta persona, que era mayor ya, pero bueno, este era independiente, vivía solo y había una persona que le hacía las tareas del hogar, ¿no? Esta persona, pues una mujer colombiana, muy afable, y además estuvimos hablando con ella y nos dijo que su hijo de vez en cuando pues le solía ayudar, ¿no? Porque ella tenía otros trabajos y tal, y cuando ella no podía, pues era su hijo, una persona también que según todos los vecinos y todo, pues era como muy cariñosa y tal, ¿no? Bueno, pues nos centramos en este, preguntamos, bueno, al principio le preguntamos a ver dónde estaba y resulta que se había marchado a Colombia ese mismo día. Ya las sospechas, pues, empiezan a cerrarse.
0: A focalizarse sobre esa persona, ¿no? Que desaparece justo inmediatamente después de un crimen de esa brutalidad.
1: Efectivamente. Siguiendo con las investigaciones, ya vemos que justo el día anterior también había llamado desde un locutorio, porque estuvimos mirando, revisando un poquito las llamadas que había tenido la víctima y había llamado desde un locutorio que está justo al lado de donde vive él, ¿no? Un locutorio el día anterior. Esa suma de circunstancias, ¿no? Y además que, bueno, que la puerta no estaba forzada, vivía en un bajo, pero ni las ventanas ni la puerta estaba forzada. Por lo tanto, alguien tuvo que utilizar una llave para entrar, ¿no? O él mismo abrirle.
0: Se había una cierta confianza, no tuvo miedo, le abrió la puerta, le dejó pasar y tuvo un acceso directo a la casa, con lo cual probablemente no era la primera vez que entraba y eso volvía a centrarnos en Manlio Andrés.
1: Eso es. Sí, porque encima las primeras manchas de sangre no son en la puerta, sino ya desde el pasillo interior. Es decir, hay confianza, entendemos que hay confianza, se mete en el interior de la vivienda y ahí empiezan las primeras manchas de sangre. Es decir, ya le había metido con arma blanca, le había causado una herida que emanaba sangre, ¿no? La víctima, por lo que se ve el recorrido de la sangre, llega hasta el sofá pues intentando escapar y allí en el sofá, en una posición pues de cara a la pared, intentando escapar el hombre, pues lo que sea, pues ya le coge y le mete una cuchillada en el sesga del cuello, acaba muriendo allí en el mismo sofá, ¿no? Hay un derramamiento de sangre ahí en el sofá, que es donde muere.
0: Probablemente empezó la agresión tratando de conseguir información. Hemos visto en otros casos que pasa algo así.
1: Bueno, yo creo que la información la tenía, porque esta persona le limpiaba el hogar y sabía dónde guardaba el dinero y sabía, o sea, te quiero decir que no tenía...
0: Pero no era necesaria ese nivel de violencia.
1: Yo creo que en este caso esta persona actúa para que no la reconozcan. Es decir, ella lo que quiere es simular un robo de alguien que ha entrado a robar. Y sin más. Bueno, al principio él lo negaba, pero bueno, primero te voy a decir por qué la importancia de los primeros momentos, ¿no? De la investigación. Cuando empezamos a buscar por esta persona y lo que buscamos siempre en todo crimen hay una transferencia del autor con la víctima, ¿no? Entonces buscamos pues las ropas o algo de sangre que haya podido llevarse, porque hay un, claro, hay un charco de sangre en el sitio donde han ocurrido los hechos, ¿no? Entonces nos presentamos en la casa de la persona que le limpiaba, que era la señora, que nos ofrece pasar tranquilamente a su vivienda. Pedimos un permiso voluntario en principio de ella para inspeccionar un poco la vivienda, ¿no? Cuando estamos buscando, pues en el cuarto donde habitaba él, todo, y se nos ocurre mirar en la lavadora. Y en la lavadora tenía la ropa que había dejado ese día él. Él ya se había marchado a primera hora de la mañana en el avión, ¿no? Primero a Madrid y luego Madrid-Colombia. Todo esto ocurre en el mismo día que nosotros entramos a investigar, ¿no? Entonces vemos que la ropa está en la lavadora, pero que no se ha puesto en funcionamiento todavía. O sea, van cargando la lavadora, pero como todavía no tiene ropa suficiente, pues no la pone a lavar. La mujer desconociendo efectivamente que había sangre o lo que sea. En ese momento paramos esa entrada y registro voluntaria y solicitamos al juzgado, instrucción número 5, creo que era de Bilbao, una entrada y registro con la presencia del secretario judicial, efectivamente. Con la mayor celeridad también actuó, se le pone todo en conocimiento del juzgado. Y con la mayor celeridad, lo que te digo, ya nos dan la entrada y registro y al momento pues hicimos ya con el secretario judicial, ahí levantamos las prendas y luego en un análisis posterior efectivamente dio que era sangre de la víctima.
0: Claro, estamos hablando de inmediato, que no pudisteis dejarla sola porque probablemente hubiese puesto la lavadora, ¿no? O hubiese tratado de eliminar la sangre.
1: Ahí nosotros paramos la inspección y paramos a todos, o sea, les hicimos salir a todos del edificio. Cerramos el edificio y hasta que vendría el secretario judicial. Y ahí levantamos acta de todo. Bueno, levantó el secretario judicial.
0: Ya tenemos ese nuevo indicio de que ha desaparecido, ha dejado la ropa. La ropa ya tiene transferencias, probablemente sangre, porque decimos que hubo cuchilladas y que fue bastante violento. Hablamos de dinero, de que se iba a ir, que había dinero en esa caja, pero tampoco creo que hubiese millones, ¿no? Cuesta pensar que por ese dinero te arruines la vida y ya tengas que irte, porque...
1: Bueno, esta persona hay que ver, bueno, las circunstancias que le daban a esto, no tenía trabajo... Y encima no tenía un oficio conocido que pueda conocer, o sea, que pueda buscar un trabajo fijo, ¿no? Entonces al final estaba frustrado. Y este ya tenía el avión para Colombia. Y me acuerdo que unos días antes, cuando estuvimos mirando un poquito del billete que había cogido y tal, sí nos dijeron que se había presentado la novia, creo que era un amigo o amiga, nos había dicho que le había acompañado al aeropuerto porque iba a preguntar a ver si podía viajar con cuchillos. Le dijeron que la bodega, pues puede, porque había hecho una colección de un periódico que sacaba cuchillos y quería llevarlos a Colombia. Entonces, claro, a este hombre le mataron con un cuchillo, ¿no? Como esto pasó el mismo día, nosotros nos pusimos en contacto con el aeropuerto y efectivamente había cogido el avión, estaba en Madrid y de Madrid ya había cogido el avión para Colombia. Estando volando para Colombia, nos pusimos en contacto por medio de Interpol con la policía colombiana, con la policía de fronteras colombiana. Y allí le dijimos el nombre de la persona que nosotros nos interesaba, que le cogerían, pues, bueno, que le buscarían entre sus pertenencias, ¿no? Y entre su equipaje, si efectivamente tenían cuchillos y a ver si los podían requisar. Y efectivamente le pillaron allí, lo que pasa que todavía no teníamos las pruebas contundentes, no había salido todavía el positivo de ADN, suponíamos que podía ser de la víctima, pero no había pruebas como para proceder a la detención. Y aparte que para una detención así... haría falta un oficio judicial, es decir, ya presentar todas las pruebas al juez, que las valore y realice una detención
0: internacional, ¿no? Eso, lejos internacional. De las fronteras. Claro, ahí es lo que se denomina piezas de convicción, ¿no? Cuando tú tienes la convicción de que probable que esos cuchillos se hayan utilizado en un crimen, no necesitas que se confirme que eso ha sido o no ha sido así, y eso se paraliza en el aeropuerto, que entiendo que eso permite hacer la contrastación, aunque luego eso pueda ser... ¿Las armas del crimen o no?
1: Sí, efectivamente. Había entre todos los cuchillos y yo creo que faltaba uno de la colección. O sea, él la había llevado allí, pero faltaba uno. No sabemos si es con el que utilizó o no, porque no salió ningún positivo entre esos cuchillos cuando se analizaron, ¿no? Pero sí es verdad que estuvimos buscando entre todo el recorrido desde la casa de la víctima hasta la casa del autor. Es un terreno pues bastante abrupto, con zarzales y tal, y estuvimos buscando incluso con detectores de metales por la zona para ver si encontrábamos el cuchillo que lo podía haber arrojado, ¿no? Allí no encontramos, pero bueno, ya cuando salió el positivo en la sangre de la víctima y todo, pues, y aparte de todas las circunstancias, pues ya orientaban a que era esa persona.
0: Ya hemos dicho que fue condenado a 18 años por asesinato, que hubo un juicio, pero en el juicio tampoco reconoció los hechos, ¿no? De hecho, llegó a decir que no se fue a ningún país sin extradición, que podía haberlo hecho, ¿no? Tratando de, bueno, de vender su imagen de inocencia o de buena voluntad.
1: Bueno, hay que darse cuenta de que este intentó acondicionar su versión a las pruebas que teníamos. Y eso seguramente sería, pues, por recomendación del abogado. Él sabía que teníamos la transferencia de sangre de la víctima en su ropa, que había aparecido la ropa, que se marchó el mismo día, que los sitios eran concretos. Entonces él dice que fue a despedirse de este hombre, porque encima teníamos la llamada de teléfono, que le llamó el día anterior. Entonces, todas las pruebas que se ponen a disposición judicial, claro, tiene acceso a la defensa, entonces intentan moldearla y acondicionarla. Entonces dice que se asustó. O sea, le vio muerto, se asustó, le fue a ver si tenía el pulso y por eso tiene las manchas de sangre, ¿no? Y entonces, como se asustó, se marchó de la casa y no dijo nada a nadie y se fue a Colombia.
0: Tratando también de mantener al margen a su madre, ¿no?
1: Sí, sí, por supuesto. Bueno, su madre, yo estoy convencido de que no tenía nada que ver. Es una persona muy querida en el barrio.
0: Y probablemente hubiese metido en lejía de inmediato la ropa o la hubiese hecho desaparecer, en vez de meterla a la lavadora, si llega a saber que hay sangre ahí.
1: Efectivamente, ella no era consciente de lo que había hecho su hijo. Y su hijo, además, lo que quiero decir, que cuando nosotros miramos su entorno, era una persona, pues, no te voy a decir querida, pero como muy cariñosa, ¿no? Que para algunos resultaba imposible que podría actuar de esa manera. Pero lo que pasa es que yo creo que este, en su locura, pues pensaría, bueno, ya me voy a Colombia, ya no me van a coger. Voy el día anterior. Pues
0: eso. Robo y un poco de dinero que
1: me llevo. Eso es, me llevo el dinero y como no me van a pillar nunca, pues porque voy a estar en Colombia, pues se equivocó en ese sentido.
0: Como bien dice Ramón, casos así nos demuestran la importancia de la cadena de custodia, de la inspección inicial y de tener cuanta más información desde el primer momento, mejor, ¿no? Y aquí se pudo hacer muy bien, se hizo un buen trabajo y eso permitió tener toda la información muy bien estructurada.
1: Toda la información y las pruebas, porque esas pruebas podían haber desaparecido. O sea, si él, en vez de llevar la ropa a casa que tenía de sangre, pues las hubiese tirado por ahí, se hubiese cambiado y las hubiese tirado a un contenedor de basura, no voy a dar pistas, pero bueno, aunque ya hemos cogido también de un contenedor de basura ropa en otros casos, digo, por si acaso
0: alguien está dándose sí. A
1: sí, buscamos
0: a
1: en... ha habido veces y sitios donde hemos hecho búsquedas en un kilómetro a la redonda, de todos los contenedores y todo que podamos encontrar. Cualquier cosa, el arma, el supuesto arma que se ha utilizado, cualquier cosa, o sea...
0: Y luego se analiza todo, ¿no? Se analizan todo. Esos cuchillos, se llega a saber, que a veces nos parece fascinante que se pueda saber por un trazado si un atacante es zurdo o es diestro o han sido dos personas porque la trazabilidad del gesto es diferente en uno y en otro, ¿no? Eso también los forenses tienen mucha importancia.
1: Sí, sí, mucha. El tipo de filo que se ha utilizado. Y yo me acuerdo de muchos casos, ¿no? De bastantes casos, y me acuerdo incluso de uno que incluso uno de los autores había partido el cuchillo y lo había lanzado a unas zarzales en una obra que estaba haciendo, porque era un albañil y estaba haciendo una obra. Bueno, pues fuimos con un detector de metales y encontramos todos los cachos que había repartido por ahí por un terreno, pues también, pues así, con zarzales, con todo. Lo recuperamos y efectivamente en ese cuchillo había la sangre de la víctima. La transferencia que había usado, y después de meses, ¿eh?
0: Pues hemos hablado en ocasiones de transferencia, incluso de metales, de la ropa de un asaltante y una víctima, también de la sangre que nos llega de la víctima cuando estamos en una agresión. Puede incluso que nos cortemos en una agresión y también nuestra sangre aparezca en la víctima. Digamos que hay muchas posibilidades y se analizan todas, ¿verdad, Ramón?
1: Todas, absolutamente todas. O sea, no ponemos ningún reparo para analizar no solo la sangre, cualquier, como bien has dicho, los metales o cualquier otra circunstancia que pueda aparecer, las huellas, ADN, todo. Yo me acuerdo de algún caso que hemos realizado hasta 500 muestras de ADN, que tiene su costo.
0: Sí, sí, hay que tener paciencia, buenos protocolos y trabajar los casos desde el primer minuto, con lo que es importante avisar, no tocar nada y dejar que la policía trabaje. Sí. Hoy queríamos hablar de fugitivos, de casos de cooperación policial e investigaciones importantes, como esta que conectaba Bilbao con Colombia, que estamos mencionando ahora mismo. Lo hemos hecho con Ramón Bañuelos, ex jefe de investigación de Vizcaya de la Archancha, y como siempre es que recasco. Gracias.
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0: 25 años de internamiento psiquiátrico penitenciario para el autor de la muerte de Yaneli Ruiz. Una historia doblemente triste por la muerte brutal de una mujer de apenas 31 años y porque la persona que la atacó lo hizo en pleno brote psiquiátrico. Un brote que nadie supo ver a pesar de haber ido al hospital pidiendo ayuda. La familia deberá seguir adelante con la sombra Gary Suárez de si esto se podría haber evitado.
3: Madrugada del 12 de septiembre de 2024, Yaneli Ruiz, de 31 años, es asesinada en su domicilio del barrio de Santucho, en Bilbao.
4: A esta hora podemos contarles que la Ertzaintza está investigando el presunto asesinato de una mujer esta madrugada en Bilbao. Una mujer habría muerto tras ser atacada por un hombre en su domicilio, en el barrio bilbaíno de Santutxu, en el lugar donde se habrían producido los hechos.
3: El cuerpo de la víctima tiene numerosas e importantes lesiones causadas por arma blanca, y en el interior de la casa la policía localiza al principal sospechoso, Pablo, de 35 años, pareja de Yaneli. Es detenido en el acto, pero no lo trasladan a la cárcel, sino al hospital, porque padece trastornos psiquiátricos. De hecho, pocos meses más tarde, salta la noticia.
5: El hombre acusado de matar a su pareja, Yaneli González, el pasado mes de septiembre en su vivienda de Santutxu, sufría un cuadro psicótico que, según el informe de los forenses, le hace ser inimputable. El informe rotundo al respecto a partir de ahora...
3: Según ese informe, existe un eximente completo. El hombre no sabía lo que hacía cuando acabó con la vida de su pareja y además no quería hacerlo. José Manuel Mate Basterrechea es su abogado.
6: Es un asunto tristísimo, porque él quiere a su mujer, está... o sea... Los padres de él no lo acompañaron porque estaban aparcando en dos minutos. Claro, es que es un asunto muy triste. Entonces, yo creo que sí tiene que estar internado. Hay unos centros especiales en Álava que pedimos que era para... Pues claro, el problema de la droga es que era solo en la seguridad no es tan alta como esos centros que son, médicos para gente presa y tal, los penitenciarios, ¿no? Entonces vamos a ver, tanto la condena no es tan importante sino el cumplimiento. Es un asunto tristísimo, de verdad. Entonces vamos a ver, igual intentamos hacer pasar que no pase la gente otra vez por todo el trama del juicio, si podemos llegar a un acuerdo, porque era revivir otra vez todo, es un horror.
3: Y es que esta no era la primera vez que el acusado tenía ese tipo de problemas. De hecho, había estado ingresado por brotes psicóticos en otras tres ocasiones y poco antes de cometer el crimen había acudido a Osakidetza para pedir ayuda.
6: El mismo día, 45 minutos de atención, se le dieron una pastilla, tratamiento ambulatorio. Los padres habían venido de Valladolid. Él mismo fue, porque había sido internado tres veces. Le trasladan a su domicilio los padres. La madre no puede, está muy mal porque dice que le tenía que haber acompañado. Le dejan con la mujer, que es la fallecida. Y mientras están aparcando, pues le pegó el brote psiquiátrico que ya llevaba 9 días con él, ¿eh?
3: Finalmente, el juicio, que en principio iba a durar 5 días, no se llega ni a celebrar. La jueza decreta una sentencia absolutoria, aunque se le imponen 25 años de internamiento en un centro psiquiátrico penitenciario. Todas las partes se muestran satisfechas con la sentencia y la atención gira ahora al trato que se le dio al hombre en el hospital de Basurto, donde había acudido horas antes de cometer el crimen porque tenía síntomas de estar sufriendo un brote. Tanto la defensa como las acusaciones consideran que el trato que se le dio fue insuficiente y negligente.
6: Le dijeron que una pastilla de tratamiento ambulatorio. ¿Por qué no diagnosticaron la intensidad del brote? No lo sé.
7: Los daños que evidentemente ha sufrido la familia como consecuencia de esta negligencia que se ha cometido en el hospital de Osakidetza.
8: El tratamiento de este señor fue terriblemente desinteresado. Hubo con él una falta de interés.
9: Esta persona en el momento de los hechos no era consciente de lo que hacía, pero acudió y su familia se implicó en ir a pedir ayuda. Sí, me gustaría que se tuviera en cuenta que algo ha fallado.
3: Aunque la abogada Marta Dolado de la acusación popular también puntualiza lo siguiente.
10: Yo lo que quiero manifestar es que es un brote psicótico producido en ese momento. Es inimputable el condenado para los hechos de ese momento y en ese momento. Luego entonces, bueno, hay una responsabilidad personal de él, yo creo, porque anteriormente habría sufrido brotes psicóticos, que en apariencia son tóxicos. Hay una responsabilidad personal de él en no hacer el tratamiento, porque no hacía el tratamiento, no se medicaba. Entonces, bueno, yo creo que es importante también resaltar esta cuestión.
3: Pese a eso, tanto la defensa como la acusación particular han interpuesto reclamaciones por esa atención recibida en Osakidetza.

Hasta aquí esta edición de Gambara Negra, en la que nos hemos acercado a casos de fugitivos y cooperación policial, tratando también de entender la mente humana, que a veces confunde paranoia y realidad. 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
1: Son las 10. Gabón, un hombre de 47 años ha fallecido arrollado por un tren en Agurain. La Ertzaintza investiga la muerte como un accidente después de que la víctima, vecino de la localidad navarra de Sisurmayor, haya calculado mal al cruzar las vías. Mientras tanto, Renfe ha suspendido la circulación en este punto. Han quedado afectados trenes de alta velocidad, media distancia y regionales que conectan Vitoria con Pamplona, Alsasua y Zumárraga-Donostia. El tráfico volverá a la normalidad una vez que la Ertzaintza termine sus pesquisas y que el cuerpo sea trasladado al Instituto Anatómico Forense de Vitoria. El día, la verdad, ha sido negro. Un hombre de 39 años también ha fallecido esta mañana en la playa de Orio. En torno a las 10, los servicios de emergencia recibían un aviso por la presencia de un hombre indispuesto en el agua. Pese a los intentos de los servicios sanitarios por reanimarle, finalmente ha fallecido. Y en las aguas del pantano de Ullíbarri, un joven atleta británico ha fallecido mientras disputaba el Ironman. Sonia Hernando.
2: El atleta fallecido es un británico de 25 años que integraba la prueba más temprana de la Ironman, cuyos participantes comenzaban a nadar a las 7 de la mañana en el pantano de Ullíbarri-Gamboa. Al ver que estaba inconsciente en el agua, a pocos metros de la orilla, participantes de la prueba y los servicios de emergencia le llevaron hasta la orilla, donde intentaron reanimarle durante prácticamente una hora. Un helicóptero llegó a acercarse hasta el lugar por si hacía falta su traslado, pero el joven fallecía en el lugar. Ahora se le practicará la autopsia. La organización del Ironman tardaba varias horas en confirmar el fallecimiento en un escueto comunicado en el que señalaban que lamentan profundamente esta muerte y trasladan también sus condolencias a la familia y allegados del joven atleta.
1: La jueza de instrucción ha decretado hoy prisión provisional sin fianza para el presunto violador detenido en Iruña por una supuesta violación perpetrada en la madrugada de este sábado, día 11, en la capital navarra. Ayer ingresó en prisión otro hombre por varios delitos de agresión sexual por tocamientos, detenido el pasado jueves. Para denunciar todas las agresiones ocurridas en Sanfermines, 27 por ahora, según el movimiento feminista, cientos de personas han llenado la plaza del Castillo en una concentración hace escasa una hora. Kenia Cordero es miembro de la Plataforma de Mujeres contra la Violencia Sexista de Navarra.
3: Las fiestas al final, tristemente, pues como todos los años nos volvemos a encontrar en esta plaza porque ya estamos hartas de decir que no queremos que haya agresiones, pero tristemente pues las hay. Desde alta intensidad hasta los tocamientos, los baboseos y todo lo que estamos sufriendo las mujeres y queremos disfrutar en paz, y es que no hay manera.
1: En tráfico no hay ninguna incidencia según la Ertzaintza. 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
5: Te doy la bienvenida a una nueva edición de este programa de Radio Euskadi en el que disfrutamos con la música sin argumentos ni motivos. Bueno, esto no es del todo cierto. La música refleja emociones que se comparten y a veces es el contexto de esa música, el quién la hace y dónde la hace, lo que refleja situaciones duras y a veces difíciles de afrontar. Estoy hablando de Cuba, que siempre ha sido un cofre repleto de tesoros musicales. Pero en Cuba la cosa está muy apagada. No hay luz, no hay alegría, no hay juventud, casi no queda esperanza. Es tanto tiempo ya de penalidades y hay nuevas amenazas en el horizonte. Como se decía de México, se puede decir también de la pobre Cuba, tan lejos de Dios y tan cerca de los Estados Unidos. Hoy nos acercamos a esa isla que siempre se ha caracterizado por su alegría y su ritmo. En Cuba la música es cultura y tradición, pero cada vez más la música cubana nos llega desde esos otros lugares a los que han llegado sus gentes. La diáspora cubana es cada vez más grande y la música acusa la crisis por la que están pasando los creadores. A comienzos de este año, dos jóvenes cantautores cubanos, El Rojo y Néstor Menés, junto al influencer venezolano Marco, lanzaron una canción titulada Libre, que rápidamente se volvió viral entre comunidades cubanas y venezolanas. El tema toca fibras sensibles, habla sobre el dolor de la distancia, la separación familiar, el anhelo de libertad y, claro, resuena profundamente en quienes viven en el exilio. Libre se ha convertido en un himno de esperanza, con un estribillo emotivo que invita a correr y volar lejos de todo lo que impide vivir en libertad. La canción se publicó justo tras la captura de Maduro y con nuevos bloqueos contra la mayor de las Antillas, y se ha convertido en una especie de himno que refleja las aspiraciones de cambio y libertad para Cuba y también para Venezuela. La incertidumbre política hace que cubanos y venezolanos compartan experiencias de exilio y el profundo deseo de un futuro mejor para sus países.

0: Libre, un tema que suena urbano y latino, pero también reivindicativo. Las nuevas generaciones interpretan la realidad cubana con su propio lenguaje musical, pero el mensaje no es nuevo. Mucho antes que estos dos jóvenes cantautores, El Rojo y Néstor Menés, que por cierto se han establecido recientemente en Estados Unidos, muchos otros artistas han abordado temas sociales y la realidad del pueblo cubano a través de su música. En los años 90 surgió Habana Abierta. Se trataba de un grupo de músicos jóvenes formados en la Escuela Nacional de Arte de La Habana. Se reunían en la esquina de 13 y 8, en El Vedado, lugar que en los años 80 aglutinaba a una serie de músicos que empezaban a crear un nuevo sonido, un sonido lleno de influencias externas que ellos mezclaban con ritmos de la isla, un sonido más universal, más abierto, el sonido de una nueva generación que nació en la Cuba de los años 70, que creció y se formó en la década de los 80 y que maduró en plena crisis económica. Muchos de ellos se trasladaron a Madrid y es ahí donde el proyecto toma forma como colectivo. En 2005 publicaron el disco titulado Boomerang. La idea es que la música salía de Cuba para volver al mismo lugar como el artefacto australiano tras pasar por Madrid y Miami.
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Ay, mijito, ojalá. ¡Qué volá! ¿Qué pasa? ¿Cómo va todo? WhatsApp, a Sere. Habana Abierta se acercaban sin complejos al funk, el rock, el reggae, el jazz o la música urbana, partiendo de sus orígenes, enraizados en el son cubano, en la timba. Con ello se ponía de manifiesto que la música cubana no es solo tradición, también es presente en todo momento. Pero en aquel momento concreto, a comienzos del siglo XXI, Habana Abierta mostraba su lado más luminoso, con esa idea tan presente en la cultura cubana de resistir con alegría. No se trataba de ignorar las dificultades, pero sí de bailar con ellas. Como en este tema, con afán de convertirse en sortilegio. Siempre happy. Lo que no sé es si sigue funcionando.

Siempre Happy, en el disco Boomerang de 2005, un disco clave porque recogía la madurez del grupo y su experiencia entre Cuba y la diáspora. Y eso que Habana Abierta no fue en realidad una banda tradicional, sino una comunidad de músicos. Entre sus nombres clave estaban Kelvis Ochoa, Descemer Bueno, Vanito Brown y Boris Larramendi. Este último acaba de publicar un nuevo disco este año. Oye, se titula.

Boris Larramendi, uno de los miembros clave de Habana Abierta, compositor, cantante que ha desarrollado su carrera mezclando ritmos tradicionales cubanos como la rumba o la guajira con el rock, jazz, funk. En este tema, Hello Compañerito, aparece ese tono irónico y crítico que define muchas de sus letras, que están, pues ya lo ves, muy ligadas a esa experiencia de la diáspora cubana. Y cita a Yemayá, así que por alusiones... No vamos a escuchar a la madre de todos los orishas, pero sí al trompetista y compositor nicaragüense Mario Alberto Silva, que en su disco de 2019, Pan American Sonata, compartía algunas composiciones con el pianista Chuchito Valdés. La invocación musical que te traigo apela a otras deidades de la santería cubana. El tema se titula O Batalá, O Chun y Yemayá.

rindiendo homenaje a tres orishas que son figuras centrales en la cosmovisión yoruba, o Batalá, o Chun y Yemayá, porque las religiones afrocubanas, como la santería, han sido fundamentales en la construcción del sonido de su música. En esta pieza, la trompeta de Mario Alberto Silva junto al piano de Chuchito Valdés, hijo del legendario Chucho, así que nieto del gran Bebo. Y es que esta familia, los Valdés, es toda una dinastía musical. El pianista y cantante portugués Mario Moita, uno de los grandes embajadores del fado, ha visitado Cuba recientemente y ha tenido la suerte de cantar junto a una de las grandes instituciones de la música cubana un clásico que te va a gustar recordar: Aquellos ojos verdes, junto a Omar Aportuondo. Fue.

Del fado al bolero y del bolero al fado. Aquellos ojos verdes, compuesto en 1929 por Nilo Menéndez, es uno de los grandes estándares de la canción cubana. Mario Moita se distingue por interpretar fados acompañándose únicamente del piano. Ni guitarra portuguesa ni viola, una propuesta muy original. Y Omara Portuondo, bueno, pues Omara se ha distinguido siempre por su preciosa voz cantando de todo. Son boleros, el llamado feeling. En su día fue una de las figuras esenciales del Buenavista Social Club y ahora se distingue por sus ganas de vivir y seguir cantando. Este año cumplirá 96. Pero hay otros artistas interesantes en la nueva escena cubana que merece la pena conocer. Rita Donte es una pianista y cantante, forma parte de esa generación que mezcla jazz, bossa nova, bolero feeling, son cubano, son jarocho, nueva trova, rumba cubana. Calle Libertad es una de las canciones contenidas en su disco Ritual, publicado en 2025 y repleto de sensibilidad.

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1: Rita Donte, que actualmente vive en México, tiene una trayectoria como cantante de más de 10 años. En la grabación de este disco, titulado Ritual, han participado muchos músicos a los que admiramos. Laura Itandewi, Augusto Bracho en los coros, Eugenio Ríos con el 3, Gustavo Guerrero con la guitarra y el 4, Vico Díaz con la Leona Jarocha, Adrián Carrillo con la vihuela. Rita Donte, una cubana en México. Seguimos en la táctica ecléctica, en este rato escuchando música cubana que no llega de Cuba. David Navarro, un cubano en Nueva Orleans. Horacio el Negro Hernández, un cubano en todas partes, porque el Negro, que se dio a conocer tocando la batería junto al pianista Gonzalo Rubalcaba, después de dejar Cuba en 1990, ha tocado con grandes músicos de jazz y con diversas bandas de pop, rock y latin jazz en los Estados Unidos. De hecho, ha participado en la grabación de álbumes que han recibido premios Grammy. David Navarro y Horacio Hernández acaban de publicar este tema que comparten con el vocalista de Nueva Orleans, Sly Watts. Se titula Home, Hogar.

0: Jazz latino de alto nivel, una conexión directa entre Cuba y la escena internacional en este Home, grabado, como ves, en directo, con lo que aparece lo esencial del jazz: el diálogo, la improvisación, el riesgo.
1: Es live, Horacio Negro Hernández, Alexei Martín, David Navarro.
0: Y ahora el pianista cubano Roberto Fonseca junto al violonchelista francés Vincent Segal, que firman a dúo el disco Nuit Parisine à La Havane, una noche parisina en La Habana. Roberto Fonseca se hizo muy conocido por su trabajo con Buenavista Social Club y desde hace más de una década es el director artístico del Festival Internacional Jazz Plaza. Sigue viviendo en La Habana, pero últimamente ha pasado mucho tiempo en París. De ahí este disco con el violonchelista Vincent Segal. Disfrutamos con ellos de una noche parisina. Es el tema que da título a ese disco publicado este año.

Una noche parisina, una noche preciosa en París, en La Habana, aquí donde tú estés. Queremos noches como esta, con buena música que disfrutar. Y vamos ahora con una descarga, musical y tecnológica, pero sin tener que servirnos de ninguna aplicación. La conexión a la red tampoco es necesaria. Está ya ahí, entre los músicos, que en este caso son Darío Álvarez y el Team Habana, junto al trompetista Alexander Abreu y la cantante Helen Favelo. Alexander Abreu, fundador de Habana de Primera, sigue establecido en la isla, pero viajando frecuentemente. Darío Álvarez, en cambio, ya se fue también de Cuba buscando un futuro en otro lugar. La música que hace Darío Álvarez y el Team Habana está dirigida a defender la música popular cubana en cuanto a rítmica, armonía y melodía, defendiendo los patrones ya establecidos desde hace tiempo, pero con una sonoridad más fresca. Así que vamos con ese te descargo sin aplicación con el que ponemos el final al programa de hoy. La táctica ecléctica termina aquí, por ahora. O por lo menos esta hora. ¿Quién sabe cómo? ¿Quién sabe cuándo? Aquí nos seguiremos encontrando, aquí mismo, en Radio Euskadi. Gracias por acompañarme. Hasta la próxima.

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1: Son las 11. Gabón, ascienden a 13 los fallecidos por el incendio de Los Gallardos al morir una británica de 93 años que se encontraba entre los heridos y permanecía ingresada en el hospital. De esta forma se suma a las 12 víctimas que fallecieron durante el incendio. La mujer presentaba quemaduras en el 20% de la superficie corporal y contaba con graves patologías previas. Además, se han suspendido las batidas sin encontrar más víctimas en las zonas incendiadas. Por ahora son 8 las denuncias por desapariciones. Estabilizado el incendio, que ha calcinado 7.000 hectáreas en un perímetro de 40 kilómetros, están regresando a sus hogares de forma escalonada el millar de personas que continuaban evacuadas. El presidente de la Junta de Andalucía, Juanma Moreno Bonilla, ha visitado esta mañana el puesto de control y ha agradecido la coordinación entre las diferentes instituciones.
2: Buenas noticias, es el principio del fin, por así decirlo, de este terrorífico incendio que ha batido récord en cuanto a velocidad. Tenemos que tomarnos muy, muy, muy en serio la circunstancia que nos está trayendo el cambio climático. El cambio climático ha generado circunstancias cada vez más complejas.
1: En Iruña, cientos de personas se han reunido en la Plaza del Castillo de Pamplona en protesta contra las agresiones sexistas denunciadas durante estas fiestas convocadas por el movimiento feminista de Iruñería. Kenia Cordero y Amaya Zubieta, miembros de la Plataforma de Mujeres contra la Violencia Sexista de Navarra.
3: Las fiestas, al final, tristemente, pues como todos los años nos volvemos a encontrar en esta plaza, porque ya estamos hartas de decir que no queremos que haya agresiones, pero tristemente pues las hay. Desde alta intensidad hasta los tocamientos, los baboseos y todo lo que estamos sufriendo las mujeres y queremos disfrutar en paz, y es que no hay manera.
4: La satisfacción de saber que la ciudadanía de Iruña todos los años nos acompaña en esta respuesta firme contra la violencia machista.
1: Han lamentado al menos 27 denuncias por tocamientos, insultos y acoso interpuestas por mujeres, así como la constatada por violación, por la que la jueza ha enviado al hombre detenido a prisión sin fianza. La agresión sexual ocurrió en la madrugada de este sábado, día 11. Ayer ingresó también en prisión otro hombre por varios delitos de agresión sexual por tocamientos, detenido el pasado jueves. Y un hombre de 47 años ha fallecido arrollado por un tren en Agurain. En la Ertzaintza investiga la muerte como un accidente después de que la víctima, vecino de la localidad navarra de Sisurmayor, haya calculado mal al cruzar las vías. Mientras tanto, Renfe ha suspendido la circulación en este punto. Han quedado afectados trenes de alta velocidad, media distancia y regionales que conectan Vitoria con Pamplona, Alsasua y Zumárraga-Donostia. El tráfico volverá a la normalidad una vez que la Ertzaintza termine sus pesquisas y que el cuerpo sea trasladado al Instituto Anatómico Forense de Vitoria. En Errenteria también ha fallecido un hombre de 33 años por heridas de arma blanca. La Ertzaintza ha detenido a un hombre de 23 años como presunto autor de un apuñalamiento. Los hechos han sucedido hacia las 9 en las inmediaciones de un establecimiento hostelero del barrio de Capuchinos. Y en lo cultural, balance provisional de la edición número 20 del BBK Life, una edición sin incidentes reseñables y que ha cumplido las expectativas de la organización. Con un balance provisional de asistencia de más de 112.000 personas, la CEO de BBK Life, Jordana Burgoa, destaca la edad del gran parte del público, menos de 35 años.
5: Nos hemos situado en 112.500 personas, de las cuales un 15% es público internacional. El resto del público es público estatal, el 60% es de Euskadi. Un dato que nos gustaría reseñar es que este año tenemos muchísima gente menor de 35 años. Quizá la orientación del cartel pues está trayendo a esos nuevos públicos.
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Hola, te estaba esperando. Ha llegado el momento de la música. Este es el programa de Radio Euskadi en el que disfrutamos de la flora y fauna musical que puebla nuestro entorno, el inmediato y el más lejano. Ha llegado el momento de la táctica ecléctica. Pero hoy es uno de esos días en que la táctica se concentra en un solo disco, que necesariamente tiene que ser de vinilo y preferiblemente del siglo pasado.

Bueno, pues el vinilo que os traigo hoy es el titulado Off Ramp de Pat Metheny Group. Decir que Pat Metheny es un guitarrista virtuoso y uno de los más influyentes en la escena mundial del jazz, que es original, diferente a todos los demás, y que tiene la cualidad de emocionar con su música como nadie, no es exagerar, en absoluto. Músico extraordinario e innovador, nació en Lee's Summit, en el área metropolitana de Kansas City, en el estado de Missouri, hace 71 años. Metheny nos ha visitado en el País Vasco con frecuencia, regalándonos conciertos memorables. De hecho, el tema que ahora suena de fondo se titula Song for Bilbao, canción para Bilbao, en recuerdo de una de esas noches inolvidables que tuvo lugar en 1982, en febrero, en un concierto precioso que junto a otros tres gatos tuve la suerte de disfrutar en el pabellón de la Casilla. Y además, curiosamente, con buen sonido. Y el vinilo que hoy va a sonar en la táctica ecléctica es, como ya os he dicho, Off Ramp, el tercer álbum de estudio del Pat Metheny Group. Precisamente el que escuchamos en aquel concierto.

Off-Ramp se había grabado en octubre de 1981 en Nueva York, en el legendario Power Station. Se mezcló en Oslo, lo publicó el sello ECM en mayo del año siguiente, en el 82, y en el 83 fue reconocido con el Grammy a la mejor interpretación de jazz fusión. Off-Ramp, rampa de salida, para salir de la autopista y encontrar caminos más tranquilos, comienza así, con este Barcarolle.

Bar Carole, abriendo el álbum Off Ramp de Pat Metheny Group. En este vinilo, Pat Metheny utiliza por primera vez un sintetizador para su guitarra, el Roland GR300, responsable en buena medida del sonido característico del grupo. También por primera vez incorporaron voces, las del percusionista brasileño Naná Vasconcelos, que además es coautor de 3 de las 7 piezas del disco. Pero en este caso son Pat Metheny y el teclista Lyle Mays quienes firman este Are You Going With Me? ¿Vienes conmigo? Pues vamos.

si la guitarra de Pat suena como una trompeta, el sonido de los sintetizadores de Lyle Mays es una maravillosa armónica. Para muchos, este Are You Going With Me es una de las mejores canciones, quizás la más emblemática y una de las que más se aplauden en los directos. Off-Ramp, el álbum del Pat Metheny Group en el que nos estamos sumergiendo hoy súper a gusto en la táctica ecléctica de Radio Euskadi. Pero ahora lo que sumergimos es, por ejemplo, una galleta, una magdalena quizás, en una taza de café, con leche, por favor. Olé, en francés. Así es como se titula esta pieza que cierra la cara A del vinilo Off-Ramp.

Una preciosa melodía y un precioso diálogo entre la guitarra de Pat Metheny y el piano de Lyle Mays. Damos la vuelta al disco para escuchar la cara B y nos encontramos con 18. Puro ritmo y alegría, sube la energía y nos acercamos más al jazz rock.

Disassociating es una canción desenfadada y pegadiza. Off Ramp, la pieza que vamos a escuchar ahora a continuación, es todo lo contrario. Es el momento más libre y abstracto del disco. Un homenaje al espíritu de un músico admirado por Pat Metheny y uno de los que más le han influido, Ornette Coleman, considerado el padre del llamado free jazz. Música de vanguardia, música básicamente experimental. Es el tema que dio título a todo el disco, Off Ramp. Así que nos colocamos de nuevo en la rampa de salida para ver qué nuevos paisajes originales hay un poco más allá.

Sin duda es el momento de mayor frenesí este homenaje a Ornette Coleman, con quien Metheny grabó en 1986 el disco Song X, llegando a realizar una gira con él. Pat admiraba a Coleman, pero también a James Taylor, amigo del guitarrista. Es como la noche y el día, algo que muestra a las claras la amplitud de los gustos musicales de Metheny, su eclecticismo. Así que representa también perfectamente los ideales de este programa de radio. La táctica ecléctica, hoy con la magia de la música de Pat Metheny. Este tema dedicado a James Taylor se titula sencillamente James.

Con el tiempo, James se ha convertido en otro de los clásicos imprescindibles del repertorio de Pat Metheny y todavía hoy nos emociona. Y Off Ramp se acaba ya. El vinilo cierra con The Bat Part 2. Segunda parte de El Murciélago, una continuación de una pieza previa que Metheny había grabado en el disco 80-81 junto a Charlie Hayden, Jack DeJohnette, Dewey Redman y Mike Brecker. Pero aquí la melodía de The Bat aparece transformada, envuelta en texturas electrónicas y ambientales con las que se crea una atmósfera nocturna que sugiere eso, el vuelo de un murciélago. Y lo vemos a cámara lenta, que es la manera de apreciar que el vuelo de este quiróptero no es tan errático como pueda parecer.

Una manera relajada de cerrar este disco, Off Ramp, un disco, un trabajo que encierra todo un mundo de nuevas maneras de entender la música. El Pat Metheny Group lo formaron en aquel lejano 1962, además de Metheny, el extraordinario y añorado pianista Lyle Mays, Steve Rothby al bajo y la batería de Danny Gottlieb, con la incorporación del percusionista y vocalista brasileño Naná Vasconcelos, el hombre que sonaba como el Amazonas, uno de los mejores percusionistas del mundo. Pat Metheny tiene una fundación que lleva su nombre en su pueblo, en Lee Summit, cerquita de Kansas City, en el estado de Missouri. Con esta fundación ayuda a jóvenes talentos musicales de la zona y les pone en la rampa de despegue. Espero que hayáis gozado tanto como yo de este vinilo. Lo mejor de todo, si te ha gustado la música de este disco, es saber que hay muchos más. Hoy nos hemos detenido en Off Ramp, de 1982, pero Pat Metheny ha seguido componiendo y publicando regularmente, porque siempre ha sido un músico prolífico, inquieto y curioso, y muy trabajador, una personalidad que se mantiene hasta la fecha. En 2026, el guitarrista lanzó su propio sello discográfico, Uniquity Music. Con él publica sus proyectos musicales actuales y está reeditando cada uno de sus álbumes desde Song X, de 1984. En febrero estrenó el sello con el lanzamiento de estudio Side Eye 3 Plus, con un trío principal que incluía a Metheny en las guitarras, Chris Fishman en los teclados y Joe Dyson en la batería, formación con la que ha hecho extensas giras en la década de los años 20. Pero es que además, Pat Metheny expandió el proyecto más allá del formato de trío. 15 músicos adicionales participaron en las sesiones, entre ellos el bajista Daryl Jones y la arpista Brandy Younger, y también el percusionista Luis Conte. También se sumó un conjunto vocal dirigido por Mark Keeble, del grupo Take Six, lo que aportó una dimensión coral influenciada por el gospel y la armonía contemporánea. Nos quedamos con la música de ese disco reciente, Side Eye 3 Plus, para terminar. Hasta aquí la táctica ecléctica, que también es esporádica. ¿Quién sabe cómo? ¿Quién sabe cuándo? Aquí nos seguiremos encontrando, aquí mismo, en Radio Euskadi.

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1: Es medianoche, Gabón. Cientos de personas se han reunido en la Plaza del Castillo de Pamplona en protesta contra la violencia sexual y las agresiones sexistas denunciadas durante estas fiestas convocadas por el Movimiento Feminista de Iruñerria. Kenia Cordero y Amaia Zubieta, miembros de la Plataforma de Mujeres contra la Violencia Sexista de Navarra.
2: Bastante bien, bastante bien. Fuimos el viernes y nos quedamos ayer a dormir y hoy he vuelto. En una campa, ya con ganas de llegar a casa. El año que viene más y mejor.
3: Pasamos la noche de fiesta.
4: ¿Y qué tal?
3: Muy bien. Muy bien.
5: Estoy a ver si encuentro algún taxi para ir al audio de vuelta. Mira, hemos ido a la Brit. Hemos ido a ver los partidos de pelota y muy, muy, muy contentos. Ha sido el highlight de la noche.
6: Hemos callejeado, hemos ido a muchos bares, hemos bailado mucho.
1: Perdón, esa no era el corte que queríamos escuchar. Han lamentado al menos 27 denuncias por tocamientos, insultos y acoso interpuestas por mujeres, así como la constatada por violación por la que la jueza ha enviado al hombre detenido a prisión sin fianza. La agresión sexual ocurrió en la madrugada de este sábado, día 11. Ayer ingresó también en prisión otro hombre por varios delitos de agresión sexual por tocamientos, detenido el pasado jueves. En Almería ascienden a 13 los fallecidos por el incendio de los Gallardos al morir una británica de 93 años que se encontraba entre los heridos y permanecía ingresada en el hospital de Torrac. De esta forma se suma a las 12 víctimas que fallecieron durante el incendio. La víctima presentaba quemaduras en el 20% de la superficie corporal y contaba con graves patologías previas. Además, se han suspendido las batidas sin encontrar más víctimas en las zonas incendiadas. En estos momentos son 10 las denuncias por desapariciones después de que se haya interpuesto una denuncia. Hay otras 8 personas heridas, de las cuales 4 continúan ingresadas en estado grave. Estabilizado el incendio, que ha calcinado 7.000 hectáreas en un perímetro de 40 kilómetros, están regresando a sus hogares de forma escalonada el millar de personas que continuaban evacuadas. En Guipúzcoa, después de 3 días de paros, las plantas de ITV Zarauz y Vergara inician hoy una huelga indefinida por el bloqueo, dicen, de las conversaciones. Reclaman que se reanude las negociaciones del convenio después de que la empresa concesionaria decidiera acabar con las negociaciones al llegar a un acuerdo solo con los trabajadores de Jundiz. Xavi Aguirreche, ELA.
7: Después de muchas reuniones y pocos avances en las negociaciones, la empresa lo que ha optado es por firmar un acuerdo de eficacia limitada con la minoría de la representación de los trabajadores de la planta de Jundiz, a la cual pues la empresa plantea que se tienen que adherir voluntariamente.
1: Los sindicatos exigen igualar las condiciones laborales con las del resto de trabajadores del sector en Guipúzcoa. Y de cara al partido de semifinales de mañana entre España y Francia, la Junta Local de Protección Civil de Pamplona ha desaconsejado poner una pantalla gigante en Yamaguchi. El PSE fue el que pidió la instalación de esa pantalla, pero argumenta la Junta que al coincidir el encuentro con el Día Grande de Francia y ante la posibilidad de una llegada masiva de visitantes franceses para disfrutar del último día, desaconsejan esa petición por seguridad. De todas formas, si España llegase a la final del día 19, Joseba Asirón ya adelantó que se instalará dicha pantalla. Es todo. 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
1: Almuercico, churros en la Mañueta y un almuercico en toda regla en el Catachú. Incluso hasta el baile de la alpargata en el nuevo casino. Nos vamos de periplo gastronómico en Pamplona, en Iruña, con los Sanfermines.
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1: Todo un lujo, el momento vivido durante estos días con José Antonio Cruz, nuestro colaborador del espacio Mesa y Mantel, que emitimos aquí en la Ruta Slow, y además con la buena compañía también de otro apasionado de la cultura, del patrimonio y de la gastronomía, como es Joaquín Elizalde, buen seguidor de nuestro espacio de la Ruta Slow. Y ambos, tanto José Antonio como Joaquín, miembros de la cofradía del queso de Idiazábal, de Ordizia, amén de otra serie de cofradías con las que tienen una perfecta conexión. Vamos, que son la salsa de todo este tipo de actividades. Con ellos vamos a hacer un periplo gastronómico auspiciado por José Antonio Cruz, que lo vamos a arrancar desde uno de los balcones del Hotel Europa que dan a la calle Estafeta, para vivir, al menos desde esa altura, desde ese primer piso. Eskerrik asko, por cierto, a Ignacio Idoate y a José Antonio por permitirnos vivir en primera persona este tradicional encierro en las fiestas de San Fermín. Pero nosotros lo que nos ocupa sobre todo es la parte gastronómica. Hace una semana hablábamos precisamente de la Alhambra y en esta ocasión vamos a recordar esa ruta gastronómica que hemos hecho por los tradicionales churros de la Mañueta, el almuercico, el baile de la alpargata en el nuevo casino, un sorbete espectacular en Gaztelulekú. Bueno, de todo ello, en los próximos minutos va a ser el cierre de nuestro programa de la Ruta Slow. Antes, lo vamos a arrancar con buenas noticias para la denominación Origen Rioja, en concreto la subzona de Rioja Alavesa. Esta semana se hacía la entrega de los diferentes premios de la 33ª edición del concurso de vinos Fiesta de la Vendimia, que si bien tendrá lugar el próximo 13 de septiembre en Cripán, esta misma semana lo que se ha hecho es adelantar un poco y conocer cuáles son los vinos más representativos de la denominación Origen Rioja. Y seguidamente también aprovecharemos para adelantar el menú que nos espera mañana en un establecimiento ubicado en Salinas de Añana, gracias a ese proyecto vis-a-vis, mano a mano, entre Bodegas Amaren de Samaniego, de la familia Luis Cañas en Rioja Alavesa, y el establecimiento, el espacio gastronómico que dirige Beatriz Pascual desde el almacén. 15 comensales, 15 personas únicamente pueden acceder a este menú tan especial, que mañana lunes se va a volver a vivir y ya nos quedarían solamente dos lunes, el 20 de julio y el 27 de julio, el último además con la presencia de un Master of Wine que lo comentaremos más adelante. Todo ello en los próximos minutos aquí con la Ruta Slow. Recuerdo, el plato fuerte, el cierre, lo vamos a hacer desde Iruña, desde Pamplona, con una ruta gastronómica espectacular en San Fermines.

0: soy Iván Ortiz de Florentino Martínez en Cordobín y hemos obtenido el primer premio en vino de autor. Es un vino de largo recorrido, prácticamente acaba de nacer, en este caso es un 2019, pero consideramos que más a largo plazo es cuando va a dar todo su potencial. Todo un orgullo, como os decía.
1: Hola, buenas, yo soy Edu, vengo de Bodegas Alutiz, de Samaniego. Hemos quedado primer clasificado en la categoría de tinto joven y con mención especial de maceración carbónica. Y es nuestro book insignia de la bodega, es un vino que elaboramos con uva entera y también lo envejecemos durante 2 o 3 meses en nuestros lagares de hormigón.
2: Hola, soy Vicente Frías de Bodegas Hermanos Frías del Val. Estamos mi hermano y yo en la bodega y hemos ganado el primer premio con el vino El Flaco. Un vino fermentado en barrica del 2023 y bueno.
3: ¿Cómo es ese vino?
2: Pues bueno, tiene viura y malvasía, le damos un poquito, la viura le da una base, la malvasía le da un poquito de dulzor, un poquito de flores y vamos a decir que le hace un poquito más largo. Entonces, el conjunto de los 2 meses y medio de barrica que tiene, o 3, depende de los años, y el conjunto de las uvas de viñas viejas, pues al final creamos un vino largo, fresco y para gusto de casi todo el personal.
4: Hola, buenos días, soy Jesús Ángel Pascual Miguel, dueño de las bodegas que han recibido hoy un premio en la fiesta de la vendimia. Nos han dado un premio, somos de Baños de Ebro, y nos han dado el primer premio del blanco joven.
3: ¿Cómo es ese blanco?
4: Es un blanco de este tempranillo blanco, es un vino muy afrutado, muy fácil de beber. Nosotros el día que apostamos por el tempranillo blanco casi nos tocó la lotería porque con el blanco no había manera de arrancar y en el momento que cambiamos al tempranillo blanco pues ha ido una cosa cada vez hacia arriba como un cohete.
3: Fíjate, me permite la pregunta desde el desconocimiento, entre tempranillo y la viura en blanco, ¿qué es lo que te...?
4: A ver, para mí hay quien discrepa, pero para mí es más aromático el tempranillo blanco y tiene como un poco más de frescura, más fácil de beber. Oh. Y por lo menos yo es lo que le he notado al tempranillo blanco. Tampoco soy muy apropiado para describirlo porque en teoría mis hijos serían los que tenían que haber estado aquí recogiendo lo que son los enólogos de la bodega y los que apostaron por ello.
3: ¿Cómo se llaman los hijos?
4: Tania Pascual y Jesús Mari Pascual.
3: Pues felicidades para ellos.
4: Muchas gracias.
5: Soy Romualdo Ramírez de la Piscina Ruiz, de Bodegas Solana de Ramírez de Ávalos, La Rioja.
3: ¿Qué habéis conseguido?
5: Pues hemos conseguido el primer premio clasificado en Crianza Balsarte 2022.
3: ¿Cómo es vuestro vino? ¿Qué particularidad dirías?
5: Pues bueno, este vino es un Balsarte Crianza 2022, tempranillo 100%.
3: ¿Hablamos de tintos o de blancos?
5: Tintos.
3: ¿Y qué tal ha salido?
5: Ha salido muy bueno, muy bueno.
3: Contento
5: con ventas y con todo. Muy bien.
6: Soy Íñigo Peciña de Bodega y Viñedos Laval en Ávalos y hemos obtenido el primer premio en la categoría de vinos rosados con Muñarrate 2025. Muñarrate 2025 es un vino 100% garnacha, de color brillante, de capa media baja, incluso piel de cebolla. Tiene bueno, unos aromas frescos, la primera impresión es a hierbas aromáticas, muy floral, con recuerdos dulces a fondos de fresa, amable e intenso. En boca es un vino complejo, fresco, amable y sabroso a la vez, con mucha fruta, como os decía, fresas, grosella.
7: Kaixo egunon, soy Juan Valdelana y soy viticultor bodeguero en una bodeguita familiar en Familia Valdelana, en El Ciego.
3: Bueno, menú atacado se ha tocado.
7: Sí, Aitor, es la primera vez que me emociono en una cosa de estas y la verdad es que todavía estoy un poco reflexionando e intentando ver qué ha pasado aquí, pero muy agradecido, muy emocionado, la verdad.
3: Bueno, ¿qué premios han sido? Vamos por partes. ¿Cuál, uno de ellos, cuál sería?
7: Pues el primero que nos han dado ha sido el Reserva 2021 de Familia Valdelana. que es uno de los principales motores o bases de la bodega familiar. Luego ha sido dos blancos de viñedo singular, Tronco Negro y la Pared de los Curas. Y luego el atracón final ha sido increíble, que han sido tres tintos de viñedo singular. Y tercero, segundo y primer premio, o sea, algo espectacular.
3: ¿Cuál puede ser la falla? Una explicación, ¿no? Me imagino, a ver, ¿qué variedades de uvas habéis utilizado? ¿De qué estamos hablando? ¿De qué zona?
7: Estamos hablando de Rioja Alavesa, estamos hablando de que son todo viñas centenarias, la más jovencita es de 1940 y más de la mitad son de 1920, son todo viñedos singulares clasificados y son en torno al Ciego, Navaridas, Leza, y llevo 10 años trabajando en ellas todos los días de mi vida, durmiendo, despertándome, soñándome con estos viñedos, con esta bodega y trabajando mucho, mucho, y nunca me esperaba tampoco un reconocimiento así, pero agradecido.
3: ¿Cuál es la uva, la variedad o las variedades con la que estás, alucinando, disfrutando, además con este cambio climático, que igual está siendo igual más sí, resiliente?
7: Nuestra ama, lo que nos une a nuestra tierra, a nuestra forma de ser, a nuestra cultura, al folclore que tenemos en Rioja Alavesa, es la viura. Esa ama me encanta porque es muy versátil, es una todoterreno, aguanta muy bien. Los premios que han ganado los blancos ha sido dos blancos de 2022. Y luego la Tempranillo. La Tempranillo, cómo se da en esas laderas, en esa orientación, en esas faldas de Sierra Cantabria hasta la ribera del Ciego, de Baños. Creo que no hay un Tempranillo que madure y tenga la belleza que tenemos en Rioja Alavesa.
8: Soy Juancho Martínez, ¿no? Ya casi no me acuerdo, pero yo estuve en esta casa para hace dos años, como decía, hasta anteayer. El fuerte de Rioja Alavesa siempre ha sido eso, ¿no? Las bodegas familiares y esa transmisión de abuelos, padres. Sí, porque además sabes que muchas veces que llegan a coincidir la suerte del calendario, que pueden llegar a coincidir en una bodega el abuelo, el padre y el hijo. Entonces, esa transmisión de experiencia, esa transmisión de valores, esa transmisión de... Mira, estos años van a ser muy importantes los abuelos y los padres, porque ellos han pasado años muy duros atrás y van a ser fundamentales para que los jóvenes entiendan que al final del túnel va a haber siempre una luz.
3: Tía pregunta eso.
8: Aquí hay que decir las cosas como son. Estamos en un momento jodido. Pero la transmisión, en este caso, de los abuelos y los padres va a ser importante para que esta gente joven sepa que al final del túnel va a haber una luz.
3: Sí o sí.
8: Sí o sí.
9: Hola, soy José Ignacio Junguito. Hay savia nueva, hay gente joven, hay gente que en proyectos ya de cierto tamaño, no solamente los pequeños, que es importante, sino los medianos, incluso proyectos un poquito más grandes, que están apostando por la calidad, por hacer bien las cosas, por significar un territorio. Yo estoy encantado con los vinos que han salido. Bueno, yo creo que especial atención a lo que ha pasado con Valderana, que es que todos los años lo llevan todo. Realmente es una familia muy trabajadora, que tiene una gran bodega y que están haciendo un proyecto espectacular.
10: Hola, soy Marisa Velilla, un amante y profesional de vino, catadora del Consejo Regulador y uno de los integrantes del panel que organiza la cuadrilla de Rioja Alavesa para los premios que hoy se han entregado en Vitoria. Indiscutiblemente las bodegas cada vez están trabajando mejor, están elaborando, ya lo vimos aquí, todo lo que nos han presentado. Creo que nos ha dicho presente la cuadrilla que han sido 170-180 muestras, de las cuales, bueno, pues se han seleccionado en un panel profesionalizado a 28 elaboradores de Rioja, desde Cordobín, pasando por Samaniego, Ábalos, La Guardia, Páganos, El Campillar, La Bastida, yo creo, Baños de Ebro. Yo creo que sin duda alguna hay que seguir trabajando como se está trabajando, que la situación es crítica, para todos es conocido, y a nivel nacional e internacional, pero el trabajo hay que hacerlo poquito a poco, como una hormiguita, que no se vengan abajo las fuerzas, todo lo contrario, seguir con fuerza. Mira, acabamos de venir hace dos meses de un evento que hemos organizado para Tin Atkin en Madrid, donde se ha convocado a 300, de las cuales han respondido 160 bodegas del panorama nacional, con una asistencia de 1.000 profesionales, y bueno, pues son 95 puntos en adelante, que muchas de estas bodegas que están hoy aquí las ha catado Tim y están en esa, algunas están aquí, de las que han estado en Madrid. Y hay que seguir trabajando y seguir apostando por mercado nacional, mercado internacional, y sin duda que lo están haciendo muy bien.
11: Hola, soy Alejandra Rubio Gil, la directora del órgano de control del Consejo Regulador de la Denominación de Origen Calificada Rioja, y estamos en el concurso de los vinos de Rioja Alavesa, de la Vendimia, y estoy muy contenta de estar aquí, de ver a gente tan joven que aseguran el relevo tan necesario en estos momentos del campo y de la elaboración de los vinos de Rioja, y celebrar con todos ellos pues el estar juntos, el mirar para adelante juntos y la buena calidad de los vinos. Y siempre da mucho gusto estar en unos premios en los que se premia la calidad y el buen hacer de muchos vinos y muchas bodegas de toda denominación.
12: Soy Amaya Barredo, consejera de Agricultura, Alimentación, Pesca y Desarrollo Rural. Bueno, hoy estamos en los premios que preceden a lo que es la fiesta de la Vendimia, unos premios que reconocen en las diferentes categorías de vinos la calidad del producto, ¿no? Y la verdad es que hoy ha sido un día feliz, en el sentido de que muchas de las categorías han sido ocupadas o colmatadas con vinos de nuestra Rioja Alavesa, ¿no? Ha habido muchas bodegas que han presentado vinos, pero además de eso han sido muchos los vinos de Rioja Alavesa premiados. Por lo tanto, por nuestra parte, pues una valoración muy positiva, Rioja Alavesa y sobre todo la parte de Rioja también de la Sonsierra, lógicamente una zona que, bueno, que por sus características edáficas y climatológicas es más favorable a la calidad del vino, se ve aquí precisamente como esas bodegas, tanto de una zona como de la otra del Ebro, están alcanzando de alguna manera las mejores valoraciones, ¿no? Entonces, bueno, pues felicitar a todas las bodegas premiadas, desde luego, y seguir trabajando por la calidad y por la excelencia del producto. Las mejores valoraciones, ¿no? Entonces, bueno, pues felicitar a todas las bodegas premiadas, desde luego, y seguir trabajando por la calidad y

consumidor vasco, sobre todo, que el 89% de los vinos que nos bebemos en Euskadi no son vascos. Entonces, teniendo como tenemos un producto de tan elevada calidad y además contribuyendo como podemos contribuir a que la riqueza se nos quede en el territorio y podamos ser todos beneficiarios de esa riqueza, pues que consumamos más producto local.

0: Bueno, pues hemos empezado con un aperitivo, con chistorra de Buruchaga, de Amurrio, y con sidra a la sidra de Treviño, de Sagardoteguia.
1: Y lo hemos maridado con nuestro Amar en Blanco, la añada 2023, que es un vino malvasía que ha estado criado sobre sus lías durante 9 meses en diferentes pucheros, ánforas de barro, fudres de roble austriaco, roble francés y hormigón. Entonces ha sido un gran maridaje porque son blancos gastronómicos donde podemos maridar incluso con esta maravillosa chistorra, que es una carne blanca que le va de maravilla.
0: Hemos seguido con una cata de aceites de Álava, que ha sido un verdadero lujo. Lo hemos acompañado de pan, de basotic, de Valpuesta y, como no, flor de sal.
2: Recordamos los aceites: el aceite de colza de Kiolio, el girasol de Kiolio, el aceite de oliva virgen extra de Oliolive. Y ahí que aún qué vino ya hemos empezado a incorporar.
1: Con Ángeles de Amar en añada 2020, que además ha sido una muy buena combinación porque hemos podido disfrutar de, bueno, pues ese tempranillo graciano con 16 meses de crianza. Es un vino que tiene fruta negra, tiene especias, tiene esas notas picantes, y que yo creo que con esta cata de aceites ha ido estupendamente.
0: Después hemos continuado con pues diferentes curados de Miquel de Arroyo. Hemos probado cecina de potro, que hemos hecho unas migas con avellana y grasa de chuleta, un poquito de choricito de potro también, morcilla, uh-huh, unos puntitos de mermelada, que también le ha dado su puntito, que tenía un poco de canela.
3: Mermelada
0: de
3: Lureder.
0: Eso es.
3: Estaba riquísimo, sí.
0: Y unos calabacines encurtidos chiquititos.
3: Uh-huh. Y luego ya hemos entrado en la siguiente fase. ¿Con qué plato hemos arrancado?
0: Legumbre alavesa, el arrateco, alubia blanca, una crema, uh-huh, fría.
3: Qué bien estaba, sí. Qué bueno.
0: Hemos acompañado con berza, pero un poco a nuestra manera, ¿no? Siempre nos gusta darle el toque de salado, ¿no? Y entonces hemos fermentado. Fermentado la berza y la crema de alubia es fría. Y hemos puesto pues berza y un poquito de lombarda también.
1: Uh-huh. Y además un maridaje muy original con un vino blanco de nuestra colección 60 monovarietales, un 100% Malvasía Rojal, de un viñedo de 1912, donde ha tenido una crianza de 20 meses en un huevito de hormigón. O sea, todo muy artesanal también, 3 años de botella, de esos blancos que los puedes maridar con cualquier cosa y que los puedes guardar muchísimos años, que nunca van a dejar de sorprenderte.
0: Hemos continuado con un escabeche. Escabeche con muera, cómo no. Y en esta ocasión hemos escabechado pollo de Lautadán, Bertán, y hemos acompañado con patata alavesa.
3: Uh-huh. Y luego ya hemos entrado en otro plato.
0: Bueno, decirte que todo este escabeche con la patata, con las verduritas, hemos cubierto con cogollo de Tudela.
3: Ya no arranca los Sanfermines.
0: Bueno, cogollos que son de aquí, obviamente, pero hemos hecho un homenaje.
3: Un guiño
0: a Navarra, que estamos ahí. Bueno, después empezamos con los postres. Queso fresco, Soloicha y membrillo de manzana. Hemos hecho un fondito de un cremoso de queso y luego trocitos de tanto mosaico, ¿no? De mermelada y queso fresco, que hemos cubierto pues nuestro toque salado de nuevo, un velo salado para subir esos matices de todos estos sabores, ¿no? Y con un poquito de polen y un poquito de algas deshidratadas.
1: Y lo hemos maridado con nuestro Cristo de Samaniego, añada 2022. Este es un vino de finca muy especial para nosotros. Es una idea muy original de John Cañas, donde aquí tenemos una viña que está plantada a 680 metros de altitud en las faldas de la Sierra de Cantabria. Y encontramos tempranillo, viura, malvasía, garnacha. La elaboración también muy original. Sobre todo para nosotros lo más importante es representar

0: Ese terroir, ese suelo arcillo calcáreo ferroso, y con este postre que estaba buenísimo, por cierto, Bea, bueno, como todo, pero es que yo soy muy de dulce, bueno, la he ido de maravilla.
1: Que además nos ha acompañado con el cierre de ese postre.
2: Eso es. Pues íbamos con un flan, ¿no? Un flan con huevo de Oilovide y un caramelo salado, siempre con ese matiz, ¿no? De añana. En esta ocasión hemos hecho una panna cotta de leche infusionada con vainilla, hemos hecho un caramelo salado por encima y nos faltaba el huevo, ¿no? Que el huevo, pues esta vez lo hemos curado en muera y rebozado en un poquito de azúcar, y así pues tenemos nuestro flan a nuestra manera.
1: Y el cierre, como siempre, lo hacemos con ese guiño a la asociación de Estila Tú y con ese café de puchero que reivindicáis.
2: Eso es, café de puchero, siempre café de puchero en almacén, haciendo un remember, ¿no?, como hacía mi mamá, y pues eso, haciendo un guiño a los destilados de la zona, ¿no?, locales, y en este caso, pues como no, hemos terminado con un pacharán de Gaisca, y ya está. Y
1: pacharán todo. Barañano, un egurre, además que está, creo que maduro en barrica, si no me equivoco.
2: Eso es.
1: Así que de maravilla. Oye, a las dos, la habéis disfrutado tú, por la parte que te toca especialmente.
0: Yo he sido una suertuda, qué maravilla estar aquí con vosotros, o sea, encantado, un lujo de poder mostrar los productos alaveses, que somos muy afortunados, que tenemos un gran producto alavés y que hay que promocionarlo y consumirlo y darlo a conocer.
2: Así es. Para nosotras también es un gusto pues trabajar con el entorno, con el territorio, darle visibilidad. Nosotros somos meras transmisoras también y ponerle nombre a los platos, ¿no? A cada ingrediente y localización y transmitir todo el cariño que hay dentro de los ingredientes y de los productores que también ponen mucho de su parte.
1: Recordamos que nos quedan 3 lunes de este mes de julio que acabamos de arrancar, y que en las diferentes plataformas digitales, tanto de almacén, de Amaren, como de la Ruta Slow, reflejamos que la siguiente va a ser este próximo lunes, así que
2: así es.
1: Todavía, bueno, este lunes creo que ya está top.
2: Este cumplido, sí, el siguiente tenemos disponibilidad.
1: Sería el 20 de julio, sería el siguiente que hay hueco, ¿no?
2: Ahí tenemos hueco y el siguiente lunes para terminar estas jornadas. Yo iría reservando, pero ya.
1: Es el 27, si no me equivoco. Que además viene un Master of Wine que va a ser sumamente interesante. Por lo tanto, nos quedan ahora mismo plazas para el 20 y el 27 de julio. Y cerramos como se merece con este brindis, chicas. Ha sido un placer. Este próximo lunes más y mejor.
0: Desde luego. Muchísimas gracias.
2: Un placer.
3: Venga, a brindar.

0: Y ahora sí, nos vamos a ir hasta Iruña, hasta Pamplona, de la mano de José Antonio Cruz, que nos lleva por una ruta magnífica, arrancando desde el propio Hotel Europa, desde uno de los balcones que dan justo a la calle Estafeta, donde vivimos uno de los encierros de estos Sanfermines.
1: José Antonio, ¿dónde nos encontramos ahora mismo? Bueno, en un balcón muy especial, ¿no?
2: Es el balcón del Hotel Restaurante Europa, en la calle Estafeta. La calle Estafeta es una de las principales que recorre el encierro. Es la parte, no la final, porque la final es el callejón que entra en la plaza. Pero sí, ten en cuenta que el encierro sale de Santo Domingo,
1: ¿sí?,
2: sube la cuesta de Santo Domingo, llega al ayuntamiento, hace una curva, entra en la calle Mercaderes y abajo de la calle Mercaderes entra en una curva también aquí. En esa curva que hacían de la calle Mercaderes a Estafeta, siempre resbalaban los toros, se montaba un Cristo importante, porque es una curva de 90 grados. ¿No?
1: Sí. Está tratada, ¿no?, el suelo de alguna manera.
2: Les dan desde hace varios años un tratamiento al suelo que no se resbala ningún toro ni nadie, ¿no?
1: Vale.
2: Entonces, bueno, pues tienen más posibilidades de escaparte, ¿no?
1: ¿Este es el punto intermedio, diríamos, de Estafeta, más o menos?
2: No. Estafeta es muy larga para allá.
1: Ajá.
2: Sí. Esto será el último tramo de Estafeta.
1: Vale. O sea, que entiendo que vienen de...
2: Sí, de ahí, vale. Sí.
1: ¿Este es solamente el previo que suele haber?
2: Sí, esto es el previo. Y cuando llegará un momento, dentro de poco, que desaparecerán todos porque les echarán, ¿no?
1: Y entonces... ¿Tú has corrido alguna vez?
2: ¿Sí? No.
1: Eres un tío sensato.
2: Yo tengo respeto por mi cuerpo. No, bueno, yo la verdad es que a mí no me encanta el mundo taurino de matar toros y tal, pero esto del encierro, bueno, no, en todo caso los toros se defienden y no matan a ningún toro, ¿no? Y en toda la historia que llevan desde 1800 y no sé cuánto, solo ha habido, pues no sé, 10 muertos o 12 muertos, ¿no? De, pues que de repente se vuelve un toro, qué tal, pero bueno...
1: Caídas...
2: Sí,
1: ¿no?
2: Ahora es bastante excepcional, ¿no? En general, ayer, por ejemplo, pues una carrera limpia, siempre hay contusionados y tal que les llevan al hospital, pues porque les han dado un golpe y tal, pero más que nada no los toros, sino más la gente, ¿no?
1: Una pregunta antes, sí, de que empiece ya, diríamos, el encierro. Aquí el desayuno, ¿se toma algo antes, después del encierro, que suele ser traído?
2: Después del encierro. Nosotros vamos a ir al casino principal.
1: Vale.
2: Y entonces, además de ver el baile de la alpargata, que es una cosa muy tradicional, bueno, que es Paquito el Chocolatero, pero que se llama el baile de la alpargata porque el nuevo casino principal era de los señoritos de Pamplona.
1: Ah.
2: Y entonces ese día dejaban entrar con alpargatas. Y entonces por eso se llama el baile de la alpargata. Y ahí tomaremos chocolate con churros y nos iremos corriendo a almorzar.
1: ¿Almorcico?
2: Almorcico a Catachú, que está cerca. Bueno, estamos todos en un corro. Yo, como estoy bastante disminuido, pues para mí esto es un encierro, ¿no?
1: Ya.
2: Correr todo esto.
1: José Antonio, ha acabado, como decías tú, ha sido en un suspiro.
2: Un suspiro completamente, pero un suspiro que se te encoge el corazón por, sí, lo que tú me has dicho. Los que veis por primera vez, eso, se te encoge el corazón, hace...
1: Sí.
2: La verdad, mira, ahora llegan los
1: cabestros,
2: los
1: finales,
2: cabestros de escoba, digamos, ¿no?
1: Los que van barriendo,
2: sí,
1: los mansos, ¿no?
2: Los mansos, estos.
1: Estamos escuchando ahí.
2: Fíjate qué cuernos, ¿no?
1: Y ahora, tranquilamente, ya por un lado está la fiesta en la Plaza de Toros.
2: Sí.
1: Con los embolados.
2: Ahora hay vaquillas emboladas y tal, pero la gente ya va hacia almorzar, ¿no? Hacia desayunar, almorzar, un poco... Yo creo que de aquí a las,
1: venga,
2: 11 de la mañana todo el mundo está sentado.
1: Perfecto. Y nosotros ahora tiramos para...
2: Vamos al casino principal, al baile de la alpargata.
1: Baila la alpargata y nos espera un buen amigo, además.
2: Sí, Joaquín Elizalde, que estaremos con él y nos entrará.
1: Perfecto, ahí vamos.

0: comer está todo más menos triado, ¿no? Supongo.
1: Sí, sí, está ya muy reservado todo en el centro. Ajá. Te tienes que ir a comer, digamos, lejos del centro.
2: Con lo cual, una alternativa buena es irnos de pinchos.
1: Yo creo que es la mejor.
2: ¿Por dónde nos recomendarías?
1: Pues yo creo que tenéis que hacer el centro, ¿no? La Plaza del Castillo, la calle San Nicolás.
2: Ahora mismo estamos en la Plaza del Castillo, que vamos a salir del Hotel Europa. La Plaza San Nicolás, o sea, sería para la izquierda.
1: Estamos de frente con el nuevo casino principal.
2: Que es donde vamos.
1: Es donde vamos. Y entonces a la izquierda tienes la calle San Nicolás.
2: Sí.
1: Que ahí tienes muchos bares. O sea, para probar puedes probar de todos. Entonces tienes mogollón de sitios para poder hacer, ¿no?
2: Vale.
1: Y si no, te puedes ir a la derecha de la Plaza del Castillo. Sí. Que también la calle Estafeta, la calle Mercaderes, más todavía la calle Compañía. Pero bueno, si coges una, mejor coger una solo. Y luego yo te recomiendo San Nicolás, que tiene muchos pinchos y que, vamos, que salís perfectamente.
2: Y si alguien se queda con apetito, un garrotico de esos de chocolate.
1: De aquí, de pastas de aquí.
3: Buenos días, Egunon. Soy Joaquín Elizalde, miembro de la asociación Nuevo Casino Principal, además de la cofradía del queso Idiazábal.
2: Bueno, oye, ¿dónde nos habéis traído, José Antonio y Joaquín?
1: Joaquín es el que manda aquí.
3: Bueno, sí, yo mando cuando no hay nadie, ¿eh? Sí, pues bueno, venimos al baile de la Alparrata, el típico baile en San Fermín de la Alparrata, que se comienza justo cuando finaliza el encierro de cada día, de los días 7 al 14 inclusive.
2: Perfecto. Y va a ser aquí mismo.
1: ¿Y por qué la Alpargata? Porque el casino principal es de señoritos, ¿no?
3: Se le llama el baile de la Alpargata porque ha sido un casino de élite, pero pues los hijos de pues empezaron a venir con alpargatas, y claro, de venir aquí de postín, con trajes elegantes y zapatos, empezar a venir con alpargatas, empezaron a decir, esto va a ser el baile de la Alpargata, y ellos mismos lo bautizaron.
2: ¿Qué años tiene ya su tradición?
3: Esto es una asociación del año 1856. Este año cumples 170 años.
2: Jesús. Ya empieza.
3: El balcón a la plaza de estar de Pamplona, de la vieja Iruña, ahora todavía despertándose, algunos todavía durmiendo por alguno de los bancos. Es una pena que con los jardines que tienen se estropeen
2: en esa es la gran pena, Joaquín, el tema cívico en todas las fiestas que tenemos hoy en día. Yo creo que antes no había, yo creo.
3: Bueno, Pamplona a partir de unas fechas empezó a degenerar en ese aspecto.
2: Esa exageración.
3: Esperemos que vuelva a la normalidad y a tener cabeza en lo que tenemos, sí.
2: Aquí ahora se la gente bailando los valses y todas esas rancheras.
3: Sí, bueno, pues aquí diferentes músicas que suelen poner justo cuando termina el encierro, sí.
2: Bueno, pues ahora aquí podemos degustar los churros con chocolate, pero vamos a ir a un sitio muy especial.
3: Sí, bueno, vamos a visitar la churrería de la Mañueta, una churrería mítica en Pamplona, que hacen unos churros. Prácticamente solo para San Fermín, dos sábados antes de San Fermín, y luego en octubre abren los domingos con motivo del Rosario de los Esclavos.
2: ¿En qué calle está?
3: En La Mañueta. La Mañueta, sí.
2: Venga, vamos para. Oye, ¿eso qué es? A ver, Joaquín, ¿cómo qué es eso? ¿Qué ponerse la faja?
3: No, a ver, hay que vestirse reglamentariamente.
2: ¿Y entonces, cómo reglamentariamente?
3: No, pues ir actualmente, dice que para evitar el que todas las personas de diferentes niveles, ahora nos vestimos todos de blanco. Además de vestirnos de blanco, con el pañuelico atado al cuello, yo soy de ponerme el escudo en la parte de atrás, que se vea por delante el lazo. Y luego la faja roja, y anudada, claro, en el lado izquierdo, como no podía ser de otra manera. Además,
1: ahora me la quitaré y me ayudarás a ponerla bien, Juan.
3: Además, decimos de rojo, pero hay varias peñas que tienen su indumentaria blanca y tienen o bien verde o bien azul, como es el bronce, la única. Sí.
1: Porque el panel tiene el verde, ¿eh? Sí, estos son. Pero es eso lo que dice Joaquín. Joaquín es mucho más antiguo que yo en esto. En Pamplona.
4: Uy, lo que te ha dicho.
1: Es, no, he dicho antiguo. Yo soy mayor. Pero es un hombre sabio que sabe todas las cosas que se cuecen en Pamplona, ¿no?
3: Yo suelo decir que soy el mejor cuando estoy solo. El mejor.
4: Oye, veo que esto es, claro, el fragor de la batalla. Ahora se procede a recoger.
3: Ahora se van retirando. Antes, antiguamente, se dejaban los palos del encierro, se dejaban en un costado de una pared.
4: Sí.
3: Pero debió de haber algún día algún conato de algo, y entonces lo que hace, vienen unas camionetas que puedan entrar por aquí, por el casco antiguo, lo recogen y mañana al punto de la mañana otra vez lo vuelvan a traer. Sí.
1: Oye, lo de cambiar la faja te lo digo de verdad.
4: Te lo digo ya mismo.

0: Chipatus. Soy de Viajes Navarro, pero aparte soy un pamplonés.
1: Vamos.
0: Que hay que vender la fiesta de la forma más auténtica, como un pamplonés.
1: Pero
0: para
1: vamos.
0: Que disfrutéis vosotros.
1: Muy bien. Oye, ayer espectacular lo de los fuegos desde ahí arriba, ¿eh?
0: ¿Te gustaron?
1: Bueno.
0: La verdad que es un tema que mucha gente no lo conoce, porque la fama la tienen en algunas otras ciudades, pero hemos empezado fuerte.
1: Ajá.
0: Es un concurso internacional y el lugar donde estuviste ayer, que es el Baluarte, que es encima del Baluarte de Pamplona,
1: sí.
0: Que es la antigua muralla y que es una maravilla el espectáculo cada día.
1: Bueno, y luego el bailoteo que tuvimos ahí, así que de maravilla.
0: Oye, claro.
1: Oye.
0: Porque no habéis conocido el día de San Fermín, porque ahora estáis en La Mañeta, aquí con amigos míos, pero en La Mañeta, la churrería típica de más de 153 años. Pero de aquí, si vais al baile de la Alpargata.
1: ¡Ya hemos hecho el baile!
0: Ah, vale,
1: ¡ya hemos bailado ya sabes, y todo!
0: Ya sabes que en Pamplona,
2: sí.
0: Aquí, noche, mañana, día y noche, se baila, se come, se bebe.
1: Maravilla.
0: Se hace amistad, se habla y se hace caminos como este, poco
1: sí,
0: a poco,
1: señor,
0: recorrer
1: sí,
0: la amistad, que es lo más bonito del mundo. ¡Viva San Fermín! ¡Cora San Fermín!
3: Soy Fermín Elizalde, cuarta generación de este maravilloso negocio.
1: ¿Cuántos años lleva este negocio?
3: 153.
1: O sea, 1872,
3: Día de Santa Lucía, patrona de las monistillas y de los ciegos. Yo soy la cuarta generación y ya por aquí estoy trabajando la quinta y la sexta. Hemos sido siempre la misma familia y los churros se hacen exactamente igual que entonces. Trabajamos con leña de haya rajada a hacha. Los churros, como en todos los sitios, son agua, harina y sal. Y el aceite es aceite de oliva virgen extra. Aquí acaban de hacer ahora mismo una masa. El agua se pone a hervir con la sal. En este cubo que estaba la harina y con este palo se mezcla bien todo. Se deja ahí reposar 6-7 minutos para que pierda humedad. Una vez que ya ha perdido humedad, con este mismo palo le damos aquí una segunda vuelta. Después de eso llevamos la masa al principio del todo. Donde con otra cuchara la trabajamos rápido para dejarla lisa. Esto sería imposible echarlo al aceite porque saltaría por todos los lados. Una vez que la masa ya está lisa y bonita para tirar, llenamos. Mira, vais a ver echar una rosca aquí a la tercera caldera. Llenamos esos moldes metálicos con masa, metemos una maza para hacer presión, nos ponemos la tabla en el pecho y echamos al aceite los churros.
1: El proceso, o sea, es mecánico manual, o sea, no hay una máquina que hace...
3: No, así es. Y hasta la rosca echada, entonces ahora lo que hacemos es con unos palos le damos vueltas. Habitualmente se hacen dos vueltas o cuatro vueltas, depende de la temperatura del aceite. Pero el tiempo no es un tiempo cronométrico, es un tiempo de color. O sea, el color que tiene que sacar el churro es ese, ni menos ni más. Si es menos es una puta mierda y si es más también es una puta mierda. Es lo que se llama, es el equilibrio, el punto intermedio. Como dicen los franceses, la part de Sancho. Ahora joderse el internet. ¿Sabéis lo que es la part de Sancho? Cuando se hacen las destilaciones de orujos, del alambique sale una primera parte que no es un buen orujo. La parte buena es la del medio, que se llama en inglés, es en el de Los Ángeles, la parte de Los Ángeles, y en francés se llama cœur de chauffe, el corazón del calentón de la quemada. Bien, venga, una redacción.
1: ¿Desde qué hora arrancáis aquí con todo esto?
4: De las 6 de la mañana. Hasta las 11.
1: ¿De 6 a 11?
4: Sí.
1: Vale, ¿y qué es esto como en cadena? ¿Qué proceso hay?
4: A ver, nosotros venimos aquí a las 4:30. 4:30. Para las 5:20 encendemos. Y para las 6 es cuando ya está el aceite caliente para empezar los churros que salen a las 6.
1: Vale, estos son, claro, son espacios.
4: La una es una caldera.
1: Vale. Sí. Y lo que es el churro, la harina ya está preparada.
4: No. Ahí tenemos la harina,
1: vale.
4: Y aquí calentamos el agua para luego poder hacer el proceso del escaldado de la harina con el agua.
1: O sea que se hace todo artesanal, hasta
4: todo artesanal. Aquí lo único automático que hay es el frigorífico y la luz.
1: Y el palo ese que se quita, eso es el que se queda la...
4: A ver, ahí ahora están limpiando porque van a amasar,
1: vale. Pues
4: echan ahí la harina y luego se echa el agua.
1: No, no te quiero descuidar, perdona, ¿eh? ¿Cuánto tiempo más o menos les tienes ahí?
4: Como minuto y pico, 2 minutos máximo, igual. Es que depende de cómo vaya el aceite. O sea, el aceite es el que marca y nosotros una vez que vemos este color es cuando la sacamos.
2: ¿Qué temperatura lleváis aquí a coger?
4: Claro.
2: Ahora 40 igual.
4: 37.
2: 16, hay un termómetro allí que me ha marcado.
4: Y allí...
2: Muy buenas. ¿Cuántos años llevas haciendo esto?
5: Yo, prácticamente desde los 5 años. Hace 63 años yo ya venía aquí a pasar harina.
2: ¿Qué es por la talla que te toca ahora mismo, por ejemplo?
5: En este momento, como yo estoy ahora ya... de jubileta, pues lo que hago es poner los encargos que tenemos especiales a la gente. Y aquí me ves cortando churros y poniendo churros.
2: Pero ya tienes la medida, vamos, establecida, ¿no?
5: Sí, pero después de muchos años en las calderas, ¿eh? Ahora ya nos han retirado la siguiente generación, los hijos y sobrinos nos han retirado y ellos se encargan ya de hacer los churros.
2: Porque las calderas es lo que tengo aquí atrás, ¿no?
5: Las calderas es eso y eso es lo más duro, estar ahí en las calderas.
2: Por la temperatura que se coge.
5: La temperatura, las horas y porque ninguno hacemos trabajo físico, sino que el trabajo ha sido, pues bueno, pues cada uno tenemos nuestra profesión.
2: Claro.
5: Y son los 8 años que trabajamos otra cosa distinta.
2: ¿Tú eres de la familia?
5: Yo soy de la cuarta generación, yo soy uno de los dueños con mis 3 hermanos y yo soy. He sido ginecólogo hasta durante 44 años y medio.
2: Dices,
5: yo he sido ginecólogo durante 44 años y medio y me jubilé hace un año.
2: Fíjate, ¿cómo te llamas?
5: Tito Elizalde.
6: Un amigo mío, no es cosecha mía, un amigo mío le llama a la mañueta, a la churrería de la mañueta, le llama la fragua de Vulcano, ¿no? Y le llama así porque tú cuando entras dentro ves que estás como te transportas a otra época, ¿no? A otro territorio. Es todo natural. Estás en una olla con aceite, estás viendo cómo remueven la rosca del churro, digamos, y cómo van cambiando y tal.
2: La harina con el agua, la sal...
6: Primero hacen eso y luego lo van pasando con la churrera y entonces, joder, pues la verdad es que de un, todo tan natural... ahí no hay trampa ni cartón, ¿no? Es todo muy natural. Me parece una experiencia también, yo creo, barriendo para mí, os estoy llevando a sitios para ver experiencias únicas, ¿no?
2: Y auténticas, sí. Únicas y auténticas.
6: Y entonces, bueno, esta es una de ellas que a mí se me había olvidado, pero Joaquín, que es un gran amigo, pues yo creo que nos ha traído aquí. Que...
2: Sí, pero nos ha traído, pero falta algo.
6: Faltan los churros.
2: A ver.
6: Pues yo me imagino que comprar, ¿eh?
2: José Antonio, bueno, estamos ante un almuercico típico, nos encontramos en el
6: Catachú.
2: Catachú.
6: En la calle Indachiquía.
2: Indachiquía, perfecto, que estamos viendo ahí a mi izquierda veo la iglesia.
6: La iglesia San Nicolás, es una iglesia fortaleza, porque cuando se pone aquí de la población de francos que ponen en esta zona... Pues bueno, pues tenían que defenderse, ¿no? Y entonces hacen...
2: Vale.
6: Pero claro, como son muy católicos, pues hacen una iglesia, pero con almenas y tal, porque ahí se subían y mataban a los del barrio de enfrente, ¿no?
2: Vale.
6: Entonces, los del barrio de enfrente les mataban a ellos, entonces así... Bueno, lo digo así con cachondeo, me imagino que en aquella época sería dramático, ¿no? Y bueno, yo creo que el almuercico es un momento... yo qué sé, hemos hecho el encierro, hemos hecho el Valle de la Pargata, hemos ido a la Mañueta, a la churrería y ahora un almuercico. Entonces yo creo que el almuercico es algo consustancial con San Fermínes, ¿no?
2: Y entonces, por ejemplo, aquí, ¿qué tenemos?
6: Pues tenemos magras con tomate, siempre hay huevos, magras, tomate, panceta, chistorra, lomo con pimientos, callos al estilo de mi abuela, estofado de toro, ajuarrero con gambas, albóndigas de cordero rellenas de foie, codorniz con chilindrón, bueno, una variedad por 25 euros que no está mal, ¿no? Y con esto, los ingleses, que son muy chulos, dirían, esto es un brunch. Es un brunch. Bueno, aquí decimos es un almuercico, joder.
2: Está claro.
6: Y luego tienes quesos, postres caseros de queso idiazábal, cuajada, tarta de queso, tocino de cielo, arroz con leche, bueno... Y todo esto va incluido con vino crianza y café incluido, ¿no?
2: Perfecto.
6: Isabel no ha podido resistirse a la situación y entonces va a empezar por el café, va a empezar al revés.
2: Lo vas a hacer como el cocido maragato.
7: Vale, es que no hemos desayunado, nos hemos levantado a las 5 de la mañana entre el encierro, todo, pues no... Yo necesito un cafecito y me lo voy a tomar.
6: Es que, muy bien, tómatelo a nuestra salud.
7: Vale.
2: Joaquín, que es un detallista, ¿eh? ¿Has visto?
6: Ha sido Joaquín.
8: Yo soy Yanira, que soy la camarera. Y yo soy Conce.
6: Conce. Y entonces, ¿cómo os planteáis los almuerzos en San Fermín?
8: Bueno, en un principio la idea es que todos almuercen a gusto, contentos, que podamos dar almuerzos a todo el mundo y que comamos lo típico y lo que está más bueno, pues magras con tomate, lomo con pimientos y patatas, pues un poco lo que come todo el mundo en San Fermines, que es lo que nos gusta, lo típico y tradicional de San Fermines.
2: ¿Cuántas personas más o menos en una mañanica podéis tener aquí?
9: Sobre unos 200 comensales suelen acudir en el turno de las 9 y otros tanto en el turno de las 10:45. Son dos turnos los que tenemos. Sí.
6: Cerca de 200 personas vienen todas las mañanas aquí a almorzar en San Fermines. Bueno, yo creo que tenéis, ellos viven en Vitoria, pero yo vivo aquí y entonces os jodéis, pero tenéis una persona que va a venir más veces.
9: Muchísimas gracias, que sea por mucho tiempo. Aquí estaremos encantados.
6: Estaba muy rico, los huevos fritos con magras, con tomate, tal, chistorra que han tomado también, los callos que hemos probado, el ajuarrero, es que son platos tradicionales que, bueno, nos ha parecido fantástico. Y luego el vino, el vino Marqués de Valcarlos, que es de Bodegas Faustino, pero que es de Navarra, bueno, estaba muy rico también, un tinto muy rico para acompañar lo que nos habéis dado. Pero desde el punto de vista, tú que eres consorte del empresario, desde el punto de vista de la empresa, ¿esto funciona?
9: Esto funciona, y esto funciona gracias a que llevamos casi 28 años llevando para adelante recetas de abuelas, recetas antiguas, donde prima la buena calidad de la materia prima y el cocinar con días de maduración de muchas de los productos, con mucho cariño y siguiendo una tradición de muchísimos años.
6: Qué bien, qué bien.
2: Tú ya estás con el nervio, que estás con las mesas ahora mismo, estás ya en el segundo turno.
8: Efectivamente, yo ahora mismo tengo que terminar de montar las mesas y recibir el segundo turno para que almuercen todos.
2: Perfecto.
6: Hemos almorzado muy rico y nos han servido muy bien.
2: Muy importante, ¿eh?
10: Con alegría,
8: simpatía. La verdad que sí, muy feliz, ¿eh? De atenderos. Habéis sido muy amables también.
2: Escaricasco, muchas gracias.
8: Igualmente.
2: Escaricasco. Conce, por la parte gracias. Que te toca también, en alguna cocina, ¿cuántas personas estáis en cocina?
9: Igual hay unas 12 personas en cocina, solamente para cocinar, y aparte está la otra cocina que es solo de postres.
2: Perfecto.
9: Sí.
2: Los postres para otro día, José Antonio.
6: Otro día, porque ya nos hemos saturado.
2: Hay que ir poco a poco.
9: Poco a poco, sí.
2: Enhorabuena, muchas gracias.
9: Muchísimas gracias, que paséis buenos San Fermines. Agur.

0: Oye, veo aquí que la gente pone unas mesas, pero esto no son bares, ¿o cómo es esto?
1: No, mira, en el casco antiguo de Iruña, en San Fermín, aquí en Pamplona, lo habitual en algunas calles, ahora que no hay tanto tráfico, lo que se bajan es unas mesas con las sillas y cada vecino baja pues lo que tiene para comer y lo come en la calle. Que tú puedes comer las albóndigas y yo como tu ajuarrero o tu lo que sea, pero la cosa es que nos juntemos y estamos aquí a la sombra, que en la calle si hace sombra se está mejor que en casa. Estamos en la calle San Francisco junto a la plaza del mismo nombre y nos vamos a acercar. Por aquí hay unos locales que habitualmente en San Fermín los utilizan como segunda sede las peñas sanfermineras. Y ahora mismo es la que estamos viendo, la peña Naitasuna. Pero no vamos a ir ahí, sino vamos camino de la sociedad Gaztelulekua, que en su momento estuvo en la plaza del castillo. Pero no le renovaron el local y se tuvieron que marchar. Y se han venido aquí. Y vamos a probar su espumoso, que en Navidad, en San Fermín es mítico. Y bueno, pues hay que tomar un poco de refresco en estos momentos, que con el calor que hace, apetece.

Hasta aquí nuestro programa de La Ruta Slow. Recuerden que volveremos ya el próximo fin de semana, tanto en esta sintonía de Radio Euskadi como en Radio Vitoria. Se quedan con toda la programación de esta casa aquí en Radio Euskadi. Ya saben que nos pueden seguir también a través de Wow y en todo momento con la plataforma Orain. El saludo de quien les ha hablado, Aitor. Buen día. Ondo izan, agur.

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1: Las noticias de la una. Gabón. En Iruña, el movimiento feminista celebraba anoche una movilización ruidosa en la Plaza del Castillo en protesta por la violación sufrida por una mujer en la madrugada del sábado. Hay una persona detenida. Además, otro hombre ingresaba ayer en prisión, acusado también de varios delitos de agresión sexual por tocamientos durante la semana en San Fermín. Kenia Cordero es miembro de la Plataforma de Mujeres contra la Violencia Sexista de Navarra.
2: Las fiestas, al final, tristemente, pues como todos los años, nos vamos a encontrar en esta plaza porque ya estamos hartas de decir que no queremos que haya agresiones, pero tristemente pues las hay. Desde alta intensidad hasta los tocamientos, los baboseos y todo lo que estamos sufriendo las mujeres, que queremos disfrutar en paz, y es que no hay manera.
1: Nueva protesta que se repite un año más. Mientras la fiesta continúa, una vez superada la vorágine de este fin de semana, los sanfermines se encaran ya la recta final con una jornada dedicada hoy a las personas mayores y con los toros de la ganadería Miura como protagonistas del penúltimo encierro, que será, como siempre, a las 8 de la mañana. En página política, el presidente del Bizkaia Burubatzar del PNV, Íñigo Ansola, ha aprovechado su intervención en un acto de su formación celebrado en Bilbao por el 132 aniversario de la Ikurriña para recordar la figura del lehendakari José Antonio Aguirre y pedir que se respete su legado completo en referencia a EH Bildu y su acercamiento a la figura del primer lehendakari. Ya saben que han pedido rebautizar el aeropuerto de Bilbao con su nombre. En un acto donde estaban tanto el actual como el próximo candidato a la alcaldía del Bilbao por parte del PNV, Aburto e Hidalgo, Íñigo Ansola ponía frente a frente a los herederos del franquismo y a quienes en su día decía rechazaron el desarrollo del país.
3: Nuestro cauce no está en los extremos. Un extremo está copado por los negativos herederos de quienes combatieron con descaro nuestra identidad, el euskera o nuestro autogobierno. En el otro extremo quisieron imponer por la fuerza su revolución a este pueblo. Pusieron todos los obstáculos posibles al Estatuto de Guernica, a la recuperación del concierto económico. Aguirre fue constructivo y positivo. Respetemos su legado completo, pleno de valores.
1: Mientras, el sindicato ERNE de la Ertzaintza ha informado de que trabaja con los grupos políticos para presentar una modificación del Código Penal que incluye el endurecimiento de las penas relacionadas con agresiones a agentes, así como el impulso de actividades educativas orientadas a fomentar el respeto a la autoridad. Precisamente, el presidente del Partido Popular en Euskadi, Javier de Andrés en ERMA, estuvo presente en el homenaje a Miguel Ángel Blanco, asesinado por ETA hace 29 años, aseguraba que la sociedad vasca sigue viviendo bullying.
4: Y hoy la sociedad vasca sigue sufriendo bullying, se intimida, se señala en los portales de la gente, de una ertzaina, de un político. Y es que los que mandan están del lado de los acosadores en muchas ocasiones porque son los socios de quienes acosan.
1: Y la vicesecretaria de Regeneración Institucional, Cuca Gamarra, aseguraba también en ERMOA que no se puede pasar página de lo sucedido hasta que se esclarezcan los atentados, sus autores pidan perdón y se sometan a la justicia. A Arnaldo Otegi y a EH Bildu les pedía también asumir su responsabilidad. El Partido Popular aseguraba que Pedro Sánchez es presidente del gobierno por el pacto encapuchado, así lo decía, con EH Bildu, de presos por votos, coalición a quienes ellos no blanquearán, aseguraba Gamarra. Anunciaba que si llegan al gobierno realizarán una reforma electoral para evitar que los acusados por terrorismo, que no se arrepientan ni colaboren con la justicia, se puedan presentar en listas electorales.
5: También tenemos muy claro que necesitamos y vamos a impulsar reformas para que la ley electoral no permita que en las listas electorales puedan ser candidatos aquellos que han cometido delitos por terrorismo y ni se arrepienten ni colaboran con la justicia.
1: Y en el Oriente Medio, aunque las cosas parece que siguen en la vía de la paz, no deja de haber ataques constantes. Las fuerzas de Estados Unidos lanzaban en la tarde de ayer una nueva ofensiva contra Irán con el objetivo de seguir mermando, dicen, su capacidad para atacar a buques comerciales que transitan por el estrecho de Hormuz. Así lo ha informado el Comando Central del Ejército de los Estados Unidos. Los ataques se iniciaban sobre las 5 de la tarde, hora local, y fueron ordenados por el propio presidente de Estados Unidos, Donald al Trump para hacer rendir cuentas, decían, a las fuerzas iraníes. Estados Unidos lanzaba también durante todo el fin de semana operativos en represalia por un bombardeo previo iraní contra un buque con la bandera de Chipre que transitaba por el estrecho de Hormuz. Hasta la noche del sábado, las fuerzas estadounidenses habrían atacado aproximadamente 140 objetivos militares iraníes con municiones de precisión lanzadas desde aviones de combate, drones y buques navales, de acuerdo con los datos del centro de la central del ejército de Estados Unidos. El mando militar asegura que los objetivos incluyen instalaciones de misiles y drones de Irán, así como capacidades navales, depósitos de municiones, redes de comunicaciones y puestos de vigilancia costera. Es todo. Más noticias a las 2. Hasta entonces, en la actualidad, en orain.eus.

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la ciudad. Manu y yo habíamos vivido juntos en otros lugares. No obstante, había algo en esta ciudad que reflejaba las cadencias y proporciones que deseábamos de la vida. Sus horas transcurrían al compás de las nuestras, admirábamos sus colores, sus contornos y ornamentos, la disposición de sus vecindarios. No puedo decir que estuviéramos familiarizados con ella, solo que deseábamos sentir esa familiaridad, así que aceptábamos sus costumbres. Además, siempre habíamos sabido que cualquier sitio en el que viviéramos requeriría un cambio por nuestra parte. No existía ningún lugar donde pudiéramos sentirnos cómodos, ninguna lengua en la que, al cabo de tantos años, pudiésemos sumirnos como en un sueño profundo. Y ni siquiera habíamos empezado a plantearnos otras cuestiones de más enjundia relacionadas con el desarraigo, como, por ejemplo, dónde podríamos recibir sepultura o qué palabras de qué idioma podríamos acabar olvidando cuando la vejez hiciera mella en nuestras reservas cerebrales.

fragmento de Los antropólogos, de Aixegül Sabás, en la colección Andanzas que publica Tusquets. Sabás nació en Estambul y creció en Londres, Copenhague y en su propia ciudad, en Estambul. Se graduó en Antropología y Lengua Rusa en Estados Unidos y ahora vive en París, donde enseña escritura en la Escuela de Periodismo de la Sorbona y colabora con el New Yorker, The Paris Review, Granta, El Guardian o The Dublin Review, entre otras publicaciones. Aixegül Sabás narra en este libro, que se lee del tirón y con una sonrisa frecuentemente y con ganas de reflexionar también con frecuencia, narra la vida de Asia y Manu. Asia y Manu son pareja, residen en una ciudad extranjera y deciden dar el paso de comprar un apartamento. Comprar el apartamento y sentirse a gusto en él mientras visitan uno tras otro genera ensoñaciones de todos los futuros posibles. Hay una narración de la ciudad, de la identidad, de sentirse extranjera, extranjero y también de las relaciones con curiosos amigos. Un libro muy interesante y muy recomendable.

El nuevo single titulado After All, I'm in love with you, es de nuestro querido Julen Santamaría dentro del grupo The Sweet Swing Serenaders, una banda que recupera el espíritu del swing clásico con una producción elegante y muy actual. Mezclando jazz, swing y un sonido atemporal que nunca pasa de moda, estrenamos nuestro programa del domingo. Son las 9:11.

0: con nuestro atillo al hombro los domingos muy temprano. Digo muy temprano, aunque esta no sea una hora temprana realmente, porque el resto del curso nos escuchan a partir de las 10 de la mañana. Pero Xavier Bañuelos, que es un hombre que no duerme.
1: Bueno.
0: No duerme.
1: No dormir, no duerme, dormir tampoco, mujer.
0: Duerme poco, y entonces no le ha importado madrugar más aquí el fin de semana para estar con todos ustedes y hoy llevarnos, ¿a dónde nos vas a llevar?
1: Pues mira, nos vamos a ir a Cali.
0: Oh, hoy tenemos un gran viaje que responde al nombre, al sur de Colombia. Sí, sí. Muy bien. Pues, ¿has elegido Cali por alguna razón especial?
1: Bueno, pues sí, he elegido Cali porque, mira, últimamente he conocido unos cuantos colombianos.
0: Me parece muy bien.
1: Sí, además en mi barrio hay bastante gente venida de
0: Vives
1: Colombia.
0: Vives en Bilbao, ¿no?
1: Sí, vivo en Bilbao. Hay bastante gente venida de Colombia. Entonces, pues bueno, al final pues terminas conociendo gente de allí. Pero es que además ha dado la circunstancia también de que han venido dos amigas muy apegadas.
0: ¿Colombianas?
1: No. Una es noruega, la otra es sueca, pero es muy apegadas ambas a Colombia, ¿no? Ah. Ha vivido allí, la otra no ha vivido, pero lo conoce muy bien. Hemos tenido amigas comunes colombianas. Y luego, por otro lado, pues resulta que Lola también ha estado en Colombia hace relativamente poco. Así que todo esto me ha traído unos recuerdos pues muy bonitos de cuando yo estuve en Colombia, ¿no? Recorriéndola de sur a norte, y dije, pues mira, vámonos a Colombia y nos vamos a ir a Cali, que dentro de lo que es Colombia es una ciudad, bueno, para los colombianos y las colombianas efectivamente muy conocida, pero bueno, quizá no tanto cuando uno habla de Colombia desde el extranjero, ¿no? Desde fuera. Entonces, pues mira, y a mí me gustó mucho, me lo pasé muy bien, y dijo, vamos a hablar de Cali, ¿por qué no?
0: Con un ritmo colombiano, claro.

0: Sara Acero es la elección musical que, con la que estrenamos nuestro espacio. ¿Cómo la has conocido? ¿Cómo la has traído hasta aquí?
1: Pues mira, lo fácil, hablando de Colombia, habría sido optar por el vallenato, la salsa. Además, Cali concretamente está considerada la capital mundial de la salsa, ¿no?
0: Pues esto no tiene un ritmo más tranquilo, ¿eh?
1: Acudir a, no sé, a Carlos Vives o incluso a Karol G o Shakira, que se salen un poco de este canon de la salsa o del vallenato, ¿no? Pero sí que es verdad, o de la cumbia, ¿no? Que también es muy colombiana. Bueno, pero el caso es que digo, no, es que se hacen otras cosas, ¿no? Y se hacen cosas además muy interesantes fuera de lo que es estos ritmos musicales que quizás sean los más conocidos y los más popularizados internacionalmente, ¿no? Y concretamente Sara Acero es una intérprete y una autora que a mí me gusta mucho porque además mezcla un poco, ¿no? Estos aires urbanos, soulísticos, ¿no? Con el funk, con el pop, tal. Bueno, el caso es que me parecía que para salirnos un poco del tópico de la salsa y de los ritmos que habitualmente conocemos de Colombia, pues me parecía una opción y una elección que podía ser interesante, pues bueno, pues para que la gente conozca y sepa que en Colombia se hacen más cosas y cosas interesantes.
0: Si tuvimos a Cali en el mapa, venga.
1: Pues mira, nos tenemos que ir al sureste de Colombia. Cali es la capital del departamento del Valle del Cauca, o el Valle simplemente, como se le llama allí, ¿no? Bueno, que es un valle longitudinal, norte-sur, que forma pues el río Cauca, ¿no? Y está, bueno, situado entre las cordilleras central y occidental, pues del norte de los Andes. Es decir, es una zona andina o preandina, si se quiere, ¿no? Uh-huh. Ya al norte, donde nacen los Andes en el norte, ¿no? Y bueno, pues digamos que es esta cordillera la que separa, digamos, el interior del Pacífico colombiano, ¿no? Y bueno, pues Cali está justo en el centro del valle, que es una gran vega así llana, ¿no? Bajo dos cerros, que es el del Cristo Rey y el de las Tres Cruces, que son los dos grandes cerros que dominan la ciudad, ¿no? Y ya vamos a ver que tiene unas vistas excelentes, ¿no? Y lo cierran, digamos, por el oeste, que es donde se despliega toda la cordillera, ¿no? De hecho, se podría decir que son el preludio, ¿no?, de la cordillera occidental, ¿no? Y que además, a primera vista, tú según los miras, te encuentras eso, con unos tremendos farallones, ¿no? Uh-huh. Una especie de muralla rocosa que asciende nada menos que hasta los 4.000 metros, ¿eh? Y bueno, pues su principal río es el río Cauca, ¿no?, que cierra la ciudad por el este y que cruza también Cali por el norte. Entonces aquí es donde nos vamos a situar, en este punto del suroeste de Colombia.
0: Pues mira, ahora mismo está lloviendo en Cali.
1: ¿Ah, sí?
0: Mira, sí, tú. Hay 21 grados ahí. Bueno, no llueve mucho. Es un poco más que nuestro Sirimiri.
1: Sí, tiene una especie de clima subtropical. Sí. Uh-huh. No, la verdad es que es un clima bastante agradecido, ¿eh?
0: Sí, eso te iba a preguntar por el clima que te puedes encontrar allí para saber cuál es quizá la mejor época del año para visitarla. Cualquier época.
1: Cualquiera, en realidad cualquiera. Puede que en alguna época llueva un poco más, pero en realidad cualquiera. Es un clima bastante amable en general.
0: Uh-huh. ¿Y está de alguna forma influenciado por la situación de las montañas, ese valle que comentas?
1: Sí, claro, evidentemente. Quiero decir, ahí se forma un corredor. La verdad es que se suaviza bastante el clima. No tiene un clima de alta montaña, porque la alta montaña le queda a esos 4.000 metros, o sea, está muy cerca. Tampoco tiene un clima oceánico, porque está separado por ese murallón, ¿no? Entonces, pues bueno, sé que hay una especie de clima que es bastante, bastante aceptable, bastante suave. Uh-huh. Sin grandísimos... Hombre, es húmedo, pero sin grandísimos calores y frío tampoco es lo normal.
0: ¿Y cómo es la ciudad? ¿Es una gran ciudad?
1: Pues es una ciudad grande y es una ciudad moderna. Quiero decir que además es que en las últimas décadas ha pasado a tener tendrá ya los 2.5 millones de habitantes, ¿no? Ha sufrido un desarrollo muy vertiginoso y yo diría que es uno de los principales focos de desarrollo del país. Estamos hablando de la tercera ciudad de Colombia, después de Bogotá y después de Medellín. Y luego, claro, es una ciudad muy viva porque es una ciudad universitaria. Y donde hay universidades, normalmente...
0: ¡Hay alegría!
1: Hay alegría de Medellín. Y luego, claro, es una ciudad muy viva porque es una ciudad universitaria. Y donde hay universidades, normalmente...
0: Hay

0: donde existe cierto culto al cuerpo, a las formas estéticas, tal, ¿no? Y entonces, sí, sí, se nota, se nota.
1: Bueno, pues vamos a hacer un poco de historia. 1536 es la fecha de su fundación.
0: Sí, en realidad, aquella zona ya estaba poblada anteriormente, por grupos precolombinos, lógicamente, ¿no? Pues no sé, sobre todo grupos caribe. Pues calacotos, liles, yumundíes, pances, yotocos, es decir, había distintos pueblos. Estaban también los calima, más o menos del año 1000 antes de Cristo, ¿no? Que eran gente que se dedicaba básicamente a la orfebrería, a cerámica, ¿no? Y luego Quimbayá, ¿no? Que están un poquito más al norte. Pero sí, efectivamente, cuando llegan los castellanos y toman toda esa zona, en 1536, Sebastián Moyano de Cabrera, alias Sebastián de Belalcázar, cordobés él. Digo porque se le conoce más por Sebastián de Belalcázar que por su nombre originario, ¿no? Pues bueno, funda, que además fue un tipo importante, porque fundó Quito, fundó Popayán, fundó Guayaquil, es decir, fundó ciudades importantes de toda esta zona del oeste sudamericano, ¿no? Y fundó también Cali, ¿no? Como una pequeña villa rodeada de haciendas que se dedicaban básicamente pues a la cría del ganado y al cultivo de la caña, ¿no? Que han sido sus dos grandes focos económicos durante, o recursos económicos durante casi toda su historia, ¿no? Pero no pasó de ser una ciudad muy secundaria, ¿no? Sí que tuvo un destello, digamos, cuando la primera intentona independentista, ya por 1810, ¿no? Se unió a las ciudades confederadas del Valle del Cauca, ¿no? A Cartago, a Toro, a Caloto, Anserma y Buga. Están todas, digamos, cerquita, ¿no? Pero la verdad es que siempre estuvo a la sombra de Popayán y Buga, hasta el siglo XX. En el siglo XX la cosa cambia mucho. Digamos que siempre había sido una ciudad más o menos aislada allí en su valle, pero ese aislamiento se rompe. Se rompe porque, digamos que sea un fenómeno, bueno, un fenómeno. Es decir, se construye el Canal de Panamá, con lo cual toda esa zona de Sudamérica, todo lo que es el oeste de Sudamérica, empieza a tener un flujo mayor de comercio, ¿no? Sobre todo en el puerto de Buenaventura, en el Pacífico colombiano, y luego en 1915, porque el Canal de Panamá se construye en 1914, y en 1915 llega el ferrocarril, ¿no? Y luego, posteriormente, en la década de los 30, pues se construyen carreteras a Bogotá y a Buenaventura, es decir, a este puerto que decíamos, ¿no? Entonces, claro, Cali empieza a ser un centro de relativa importancia. Se van produciendo emigraciones a la ciudad, se desecan grandes extensiones de terreno para aumentar las áreas cultivables y sobre todo se empieza a desarrollar la industria. Y entre pitos y flautas, entre una cosa y otra, se termina convirtiendo en la tercera ciudad del país. Sí que es verdad que pasa una época muy negra, que las colombianas y los colombianos no olvidan, que es todo lo relativo a la guerra de los cárteles, ¿no?
1: Cuéntame más sobre eso.
0: Sí, no, bueno, entre 1970 y 90, sobre todo, en Colombia se empieza a haber un desarrollo muy grande del cultivo de la cocaína, ¿no? Tanto con los cárteles de Medellín como con los cárteles de Cali. Hay diferencia entre ambos cárteles, porque el cártel de Medellín, que estaba liderado fundamentalmente por Escobar, pues intenta generar un estado paralelo, que al final es lo que le lleva a enfrentarse de forma directa, más incluso que la propia delincuencia derivada del comercio ilegal de la cocaína, intenta casi generar un estado paralelo. En Colombia eso le lleva al final a un enfrentamiento directo con el gobierno y terminan con la muerte de Escobar. Bueno, aquí se genera todo un mundo económico y de gobierno, como digo, paralelo, ¿no? Y muy, muy centrado en la delincuencia y en mafias vinculadas a este comercio. En Cali también se da un fenómeno parecido, pero es muy diferente, porque en Cali son más las élites económicas, incluso la antigua aristocracia, la que se hace cargo de estos cárteles. Sí. Y curiosamente, estos cárteles no buscan tanto un enfrentamiento con el gobierno, están sobre todo muy interesados en ganar dinero, ¿no? Entonces llega un momento en que la cosa la ven, porque claro, es gente diferente, o sea, no es gente salida de la pobreza, como es en el caso de Escobar, sino que es gente culta, es gente con formación, que se dedican, que ven en el comercio de cocaína una oportunidad de ganar dinero, ¿no? Y ellos lo que buscan es el negocio. Llega un momento en que la situación se hace insostenible porque la presión empieza a ser, entonces buscan la forma de reconvertir reconvertirlo, ¿no? Buscan la forma de reconvertirlo.

0: convertirlo, y poco a poco los cárteles colombianos vinculados a la ciudad de Cali se transforman en otro tipo de negocios, y aquí paz y después gloria. Es decir, entonces digamos que los fenómenos son un poco diferentes, ¿no? Pero sí que es verdad que no dejó de ser una época negra, porque quieras que no, pues bueno, los enfrentamientos entre cárteles existían, etcétera, etcétera, ¿no? Pero bueno, una vez salvado ya esta época negra, pues bueno, Cali vuelve a tener una recuperación paulatina, ¿no? Y bueno, y es una ciudad, empieza a ser una ciudad en renovación, que yo creo que ya en este momento sigue todavía renovándose, pero ha alcanzado una situación, no te voy a decir que boyante o tal, pero sí, bueno, bastante, bastante buena dentro de lo que es el conjunto de Colombia.
1: Bueno, muy interesante lo que cuentas. Cali es el nombre completo, Santiago de Cali.
0: Exactamente, sí, es Santiago
1: será,
0: de Cali.
1: Será fiesta muy grande el 25 de julio.
0: Claro, Santiago evidentemente es porque su fundación fue un 25 de julio, evidentemente. Lo que no se tiene tan claro es dónde viene lo de Cali. Ahí ya la gente duda, y pasa mucho con cuando los nombres de las ciudades, los lugares, los topónimos, pues tienen alguna vinculación con lenguas originarias, ¿no? Y este es el caso. Entonces, pues la verdad es que no se sabe. Hay tres hipótesis, ¿no? Unos dicen que Cali realmente es una palabra náhuatl. Fíjate, estamos hablando de náhuatl, o sea, mexicana, pero es que, claro, con los conquistadores españoles llegan tropas que habían sido, o sea, de levas que se habían hecho en México, ¿no? Entonces llegan náhuatls a esta zona. Eso está constatado. Entonces dicen, bueno, puede tener relación con alguna, con el significado de Cali en náhuatl, que es casa, ¿no? Bueno, podría ser, ¿no? También hablan de que probablemente sean de los indios yanaconás, quechuas, ¿no? Que también vienen con los conquistadores, ¿no? Bueno, estamos hablando de indios que están en la zona de Ecuador, más cercanos, ¿no? Y luego también hay otra tercera teoría que, bueno, los que saben de esto dicen que es la más probable, es que tenga que ver con los indios Paez, ¿no? Porque, bueno, pues Cali, al parecer, en la lengua Paez significa tejido sin agujas, ¿no? O que también podía venir del Lalí, ¿no? Que significa húmedo. Bueno, quedémonos con la teoría hipótesis que más nos convenzca.
1: ¿A ti cuál te gusta?
0: A mí me gusta más la última, pero porque la veo más probable. Ajá. La veo más probable porque, bueno, al fin de cuentas son los indígenas más cercanos, ¿no? Pero bueno, qué sé yo, cualquiera puede ser, ¿eh?
1: Bueno, pues nos hemos puesto un poco en antecedentes, tenemos el contexto de la ciudad y muchas ganas de visitarla. Me imagino que lo típico es empezar por el centro histórico y recorrerlo paseando y disfrutando de él. ¿Cómo es ese
0: centro? Sí, porque además, ya sabes que a mí, yo estoy enamorado de las ciudades que son paseables, lo digo siempre.
1: Hombre.
0: Y realmente Cali lo es. Que muchas veces no te creas que es fácil que lo sean las ciudades paseables, ¿no? Pero Cali sí lo es, ¿no? Sí que es verdad que tiene un centro histórico, como he dicho, pequeñito, ¿eh? No es Quito, por ejemplo, ¿no? Que tiene un centro histórico inmenso y además, bueno, es un patrimonio de la humanidad, bueno, una pasada, ¿no? No, en Cali está todo como mucho más recogido. Pero bueno, eso hace que también lo puedas ver con muchísima tranquilidad, sin ningún problema, paseando, tal, ¿no? ¿Y dónde vamos a empezar? Pues en el centro, que es la plaza de Calle Acedo, ¿no? Donde está el Palacio Nacional, de estilo neoclásico francés, un edificio que se construyó en 1933, pero bueno, que hereda, digamos, un poco estos toques, ¿no? También coloniales.
1: Vamos
0: a seguir paseando por Cali, pues saliendo de la plaza Calle Acedo, y nos vamos a ir a la Merced, que es una iglesia del siglo XVIII, y hay un museo que yo creo que es imprescindible visitar, que es el Museo Arqueológico y de Arte Colonial, para introducirnos, bueno, pues en lo que fue esta Cali histórica, tanto prehispánica como vinculada después a los primeros años de la colonia.
1: ¿Bonito museo?
0: Sí, es bonito museo, es muy interesante, tiene unas piezas, la verdad es que bastante majas, y yo creo que es de visita obligatoria si vas a Cali. Luego está pues, la iglesia de San Francisco, es una iglesia del siglo XVIII, tiene una torre de ladrillo, una torre así como, quizás sea demasiado decirlo, pero se parece mucho al arte mudéjar, ¿no? Entonces, pero bueno, es posible porque llegaron de gentes de España, fueron los que construyeron, ¿no? Todos aquellos edificios, y probablemente venían con sus influencias de acá, ¿no? Entonces sí. Y luego está la Catedral de San Pedro, que es un poco posterior, es neoclásica, ¿no? De 1841. Y de allí yo lo que haría es subir al barrio de San Antonio. que es el más antiguo. Y además está sobre una colina, ¿no? Es un barrio así, ¿cómo te diría yo? En plan medio bohemio, ¿no? Sí, es majo, ¿no? Es un barrio muy popular, pues típicas calles empedradas, ¿no? Sí que es verdad que es turístico, porque la verdad es que es bonito, ¿no? Y se puede pasear también muy bien. Y además, pues bueno, tiene bastante de arquitectura tradicional, ¿no? Pues no sé, fachadas con vigas de madera, ventanas enrejadas, ¿no? Que son tan típicas del arte colonial, ¿no? Y allí tenemos, pues por un lado, la capilla de San Antonio, que es de estilo barroco, estamos hablando de 1746, el monumento a la maceta, que no es que sea un monumento a una maceta de esto, no, es un monumento que realmente está dedicado a la relación entre los padrinos y los ahijados. La maceta es algo que utilizan ellos como para romper y tal, y sí, regalos y esto, ¿no? Uh-huh. Y bueno, es una cosa curiosa, ¿no? Y sobre todo es muy bonito, yo lo que recomendaría es no perderte un atardecer desde aquí, desde el Parque de San Antonio, ¿eh? Porque se ve muy bien lo que es la ciudad, no es una colina excesivamente alta, pero se ve bien lo que es la ciudad y la verdad es que el atardecer es muy, muy chulo. Y luego hay un parque artesanal, que es Loma de la Cruz, pues bueno, donde siempre puedes ir.
1: ¿Qué quiere decir parque artesanal?
0: Bueno, pues que hay un montón de artesanos que trabajan, vale, sí, vale. Eso es, que trabajan la artesanía y que la venden, ¿no? Uh-huh. También deberíamos ir, creo yo, al barrio de Granada y pasear todo lo que es pasear las riberas del río Cali, y nos vamos a encontrar con cosas curiosas, aparte de que es muy agradable, nos vamos a encontrar con cosas curiosas como, por ejemplo, el gato del río, ¿no? Que está ahí en la zona de Normandía. Es un gato de 3 metros, ¿no? Con unas formas un tanto peculiares. Ahí me recuerdan un poco a, no sé, a estos dibujos de gatos, del gato negro y tal, de París, uh-huh. de principios del siglo XX, ¿no? Pero es una escultura.
1: Con sus gatas.
0: Sí, ahí está, porque digamos que primero se hizo este gato, ¿no? Que es una obra de un artista, de un escultor, que es Armando Tejada. Se hizo en 1996 y dicen que lo que quería era representar al hombre caleño, ¿no? Uh-huh. Un hombre noctámbulo, coqueto y parrandero. Palabra muy colombiana.
1: Eso de parrandero, y claro, sí, para mucho en las canciones.
0: Algunos dicen, las malas lenguas dijo que como era mujeriego y para no dejarle solo, 10 años después, en 2006, se añadieron las 11 gatas.
1: No, no tenía bastante con una, ¿verdad?
0: No, era mujeriego. Ya te digo. No, pero luego las buenas lenguas dicen, no es esto. Lo que pasa es que como estaba representado el hombre, había que representar a las mujeres. Y como las mujeres en Cali son tan diversas, tan diferentes entre ellas, no podían ser menos de 11.
1: Ya veo,
0: ¿no?
1: Que hay interpretaciones muy políticamente correctas también.
0: Hay de todo. Pero bueno, de esa podemos pasar a otra estatua, que es la estatua de Belalcázar, que bueno, ahí está, como fundador de la ciudad. Hay un museo de arte moderno y latinoamericano que también es interesante, que es el Museo de la Tertulia. Y luego, pues bueno, está el Parque Bolívar, que es el gran libertador de América, ¿no? Entonces, pues bueno, y todo esto cerquita del río, y está muy bien. Y luego, pues bueno, en el centro, por ejemplo, pues tenemos el Teatro Municipal, de principios del siglo XX, que es un pastel de estilo neoclásico francés. No sé, la Iglesia Ermita, ¿no? Que en realidad es la Iglesia de Nuestra Señora de los Dolores, que es de estilo neogótico, pero se le llama así, la Iglesia Ermita, y además te la vas a encontrar, porque está ahí en medio parada. Y luego pues también tiene algunas cosas de arquitectura moderna bastante interesantes, ¿no? No sé, la Torre de Cali, el Banco de Occidente, y luego también, claro, hay otro museo, es que yo creo que son esta tríada de museos que ahora va el tercero, que yo creo que hay que visitar, ¿no? Que es el Museo del Oro Calima, ¿no? Que también tiene que ver con la historia precolombina, de no tanto de la ciudad, pero sí de la zona donde la ciudad nació. Y bueno, la verdad es que hay una colección de orfebrería y de arte prehispánico bastante, bastante bonito, ¿no? Y mira, para quien le guste el cine, hay un museo muy curioso que es Calibud.
1: No existe, Calibud.
0: Sí, no solamente existe Bollywood y Hollywood, ya. También existe Calibud.
1: Está muy bien.
0: Sí, bueno, es una ciudad muy, muy cinematográfica, ¿no? La verdad es que yo cuando estoy allí he notado, ¿no? Que a la gente le gusta el cine. Y bueno, pues está este museo, que es un museo muy peculiar, pues donde te vas a encontrar pues cosas relacionadas con el cine, ¿no?
1: Y hay zoo y también tenemos jardín botánico, que son inexcusables. Sí, hay un jardín botánico, hay que visitarlo.
0: Sí, yo creo que sí. Bueno, a mí particularmente me gustan mucho los jardines botánicos.
1: A mí también.
0: ¿No? Y luego, evidentemente, que es subir a los cerros, ¿no? Aparte de lo que hemos dicho del barrio San Antonio, hay que subir a los cerros. Hay, bueno, los hemos nombrado antes, ¿no? Está el Cerro de los Cristales, le hemos llamado antes de Cristo Rey, porque hay una estatua grande de Cristo Rey de 26 metros, ¿no? Y son las vistas más espectaculares, tanto de la ciudad como de todos los farallones del Parque Natural. Y luego también está el Cerro de las Tres Cruces, ¿no? Que también hay unas vistas muy bonitas. Y luego, evidentemente, pues hay que ir a bailar.
1: Jolín, si te voy a preguntar, un sitio donde la parranda es casi palabra nacional, la música es de lo más exportable, claro. Tiene que, bueno, y primero bailar, pero o segundo, igual primero hay que coger fuerzas. ¿Qué tal la comida colombiana, la de Cali?
0: A ver, pues se come bien. Se come bien. Te quiero decir que yo cuando he estado, he comido bien. A ver, es una iglesia, además, que fusiona... digamos, pues las tres herencias culinarias que, bueno, que tienen que ver con la gente que ha ido formando Cali, ¿no? Que son la cocina española, lógicamente, sí, la indígena y luego también la africana, porque hay mucha gente que llegó de África, sobre todo, bueno, que llevó o que les llevaron para trabajar en los trapiches y en las plantaciones de caña, ¿no? Entonces, pues bueno, es una comida en este sentido curiosa, ¿no? Que con el maíz, el plátano, el lulo. En Ecuador
1: los patacones tan ricos.
0: Sí. Al lulo le llaman naranjilla en Ecuador, por ejemplo, es una fruta, ¿no? O el chontaduro, ¿no? Que es otra fruta.
1: ¿Cómo?
0: Chontaduro.
1: Chontaduro.
0: Sí, es una fruta así anaranjada, como forma de corazón. No sé, es que no sé cómo. Hay que ir y probarlo.
1: El nombre es bastante heavy, supongo que estará muy buena.
0: Sí, está buena, claro que está buena. No estar. De hecho, además de mira, este se suele comer con sal, tú lo partes y lo comes con sal y con miel, curiosamente, ¿no? Es curioso, porque luego del lulo se hace la lulada, por ejemplo, que es el jugo del lulo, ¿no? Pero bueno, allí digamos que lo más característico, lógicamente, es el sancocho, que es un caldo de gallina, maíz, plátano macho, con el que se hacen los patacones, ¿no? Yuca, patata, arroz y aguacate. Y la verdad es que está muy rico.
1: Muy bueno, muy bueno.
0: Y luego, pues, no sé, tenemos... Mira, el arroz atollado. No solamente se hace arroz en España o en Valencia, no, también en Colombia. Y, bueno, es que...
1: El atollado lleva de todo.
0: El arroz es una base alimenticia en muchísimos países del mundo. Bueno, pues aquí se hace una variedad que es el arroz atollado, que es un arroz cremoso. No llega a ser risotto, pero es un arroz así húmedo, cremoso, con carnes y con verduras. Y la verdad es que está riquísimo. Y luego está la chuleta bayuna, ¿no? Que es una chuleta de cerdo empanado, que lo hacen muy crujiente. Y luego están las frituras. Las frituras allí en Cali son sagradas, ¿eh? Las abarrojadas, por ejemplo, que son porciones aplastadas de plátano, que se rellenan con queso. O que este tipo de cosas ya se empiezan a ver por aquí, en algunos restaurantes que tienen...
1: Chicharrones.
0: Sí, efectivamente, las marranitas, por ejemplo, que es igual, pero de plátano macho rellenas de chicharrón, ¿no? Bueno, luego están las empanadas, y hay un que ellos le llaman pan de bono, pero no es exactamente pan, lo que pasa es que tiene forma de bollito, entonces yo por eso creo que le llaman, bueno, de bollito o de rosquilla, pero bueno, ellos le llaman pan de bono, y está hecho a base de harina de maíz y almidón de yuca, al que se le mezcla huevo, ¿no?, y queso, y la verdad es que ellos lo utilizan bastante para desayunar, y está bueno, no es exactamente un pan, pero...
1: Y tampoco,
0: pero bueno,
1: un bollo del todo, pero...
0: Y bueno, luego el manjar blanco,
1: Manjar blanco.
0: Sí, eso, el manjar blanco en Cali es algo sagrado, que en
1: ¿Y
0: realidad,
1: qué es el manjar
0: pues
1: blanco?
0: Es una especie de crema de leche acramelada que a mí me recuerda mucho, sospechosamente, al dulce de leche.
1: Sospechosamente
0: lo digo porque, bueno, aquí todo el mundo nos atribuimos siempre el origen de las cosas, ¿no? Y en realidad son cosas que son variantes de una misma. Y yo me acuerdo
1: Te
0: iba a decir simplemente que yo me acuerdo cuando fui en Argentina y yo le dije a un argentino, mi amigo, le dije, el dulce de leche, que a mí me encanta. Y dije, joder, pues esto ya me lo hacía mi tía abuela cuando yo era crío. Claro, se quedó pasmo de decir, ¿cómo que te lo hacía tu tía abuela? Pero en España se come. Y, hombre, sí, claro, es que esto es muy fácil de hacer.
1: Claro.
0: No tienes más que cocer leche condensada en el bote, ¿no?
1: En el bote al baño María.
0: Y claro, yo se pensaba que el dulce de leche era invento argentino, pero vamos.
1: Bueno, oye, te iba a preguntar cuáles son las zonas especiales a las que hay que acudir para disfrutar de la gastronomía, de los restaurantes y también del baile.
0: Para el baile hay una zona que es la sacrosanta zona del valle, que se llama Juanchito, Juanchito. No está en el mismo Cali, está a las afueras, concretamente en Candelaria, y vamos, le llaman la Universidad de la Salsa. Eso es una orgía de baile. Está lleno de lugares donde tú puedes ir a bailar, a tomarte unas canecas, incluso comer o cenar. Bueno, en Colombia están todo el día comiendo, se la pasan comiendo todo el día, ¿no?
1: Bueno, no sé a qué me recuerda eso.
0: Sí, ya, a mí también. Pero bueno, es así, ¿no? Y el caso es que yo creo que es el sitio por excelencia, ¿no? Hombre, luego tienes también zonas como La Sexta y Menga, donde también es zonas para bailar. Y luego hay un local que a mí me gusta mucho, pero esto ya cambia radicalmente, porque es un local rockero que es Carrera 66.
1: Ah, rock.
0: O sea, que si quieres cambiar un poquito de onda, ¿no? Y irte al rock, pues te vas allí, ¿no? Y luego, si quieres ambiente nocturno, un poquito diferente, a ver, música, salsa y baile va a haber en todas partes donde vayas, donde haya ambiente. Pero no es lo de Juanchito, es decir, es un ambiente un poquito más relajado, más tranquilo, es el Parque del Perro.
1: De acuerdo.
0: Eso, y luego, pues bueno, la verdad es que también tienes cosas para hacer fuera de la ciudad, ¿no? Pues,
1: las mencionamos someramente antes de meternos en.
0: Pues mira, hay una que yo creo
1: que
0: hay que ir, que es la Hacienda del Paraíso, más que nada porque está vinculada a la obra de Jorge Isaac y a su novela romántica, ¿no? Que es el culmen de la novela romántica colombiana, María, ¿no? Y que refleja un poco la vida rural del siglo XIX. Y luego están las haciendas Cañas Gordas, ¿no? O la hacienda de Piedechinche, ¿no? Del ingenio Providencia, que te meten un poco en lo que fue aquella Cali cañera. Cañero me refiero al cultivo de caña. Al cultivo de caña y a la fabricación de azúcar y de panela. O sea, de este endulzante sólido que sale como derivado del procesado de la caña y del azúcar, ¿no? Además, en Piedechinche hay un museo, ¿no?, dedicado a la caña de azúcar. Y luego está el Parque Nacional de los Farallones, que es una explosión de naturaleza. La verdad es que yo creo que si vas con un poquito de tiempo merece la pena dedicarle por lo menos un día o dos días, ¿no? Estamos hablando de 150.000 hectáreas de parque, o sea, es grande, ¿no?
1: Bueno, ¿cómo organizamos un viaje como este? Me has dicho, cualquier época del año es buena.
0: Sí.
1: Si queremos que hacerlo coincidir con la fiesta, supongo, nacional, la del 25 de julio, pues perfecto. Pero si no, ¿cuánto tiempo necesitaríamos?
0: Pues mira, yo creo...
1: ¿Los viajes son fáciles? ¿Se vuela directamente a Cali?
0: Sí, a ver, Colombia es un país grande. Entonces, salvo que vayas con mucho tiempo, vas a necesitar seguramente coger algún avión. Eso no te lo quita nadie, salvo que uno se vaya a dedicar 3 meses a Colombia, que yo creo que sería lo ideal en todos los viajes, dedicarles mucho tiempo. Pero bueno, como sé que eso no es posible, pues va a haber que coger probablemente algún avión. Entonces se llega muy fácil. Pero también se puede llegar en autobús, por ejemplo, desde Bogotá, lo que pasa es que es un camino, es un recorrido largo, ¿no? Bonito, muy bonito, pero largo y tal, ¿no? Así que, pero problemas no hay para llegar a Cali, ¿no? Y luego está bien comunicada, pues, con ciudades coloniales también muy interesantes como Popayán, que yo creo que también es muy, muy, muy interesante y muy bonita. Y luego con la provincia del sur, con Nariño, ¿no? Que también merece la pena. Pero bueno, lo que es la ciudad propiamente, yo diría que un mínimo de 4 horas.
1: De cuatro días,
0: eso es. Y si lo que quieres además es visitar, y yo lo recomiendo encarecidamente. No, las haciendas podían entrar dentro de estos 4 días. Me refiero al Parque Nacional de los Farallones.
1: Un día más.
0: Yo ahí le añadiría mínimo un día más.
1: Muy bien.
0: Y luego allí es, bueno, pues es relativamente fácil, porque aunque la ciudad es grande, las zonas para ver están relativamente cerca o bien comunicadas. Entonces, bueno, otra cosa es que te quieras alquilar un coche, pues eso, si te quieres acercar a Popayán, o sea, si vas, por ejemplo, una semana y dices, bueno, pues hoy le dedico un día a Popayán, bueno, pues puedes hacerlo. O si vas quieres acercar a Buga, por ejemplo, ¿no?, que tiene unos paisajes muy buenos, una ciudad muy pequeña, tiene unos paisajes muy bonitos, bueno, pues entonces ya igual te puedes alquilar un coche, ¿no?
1: Solo por disfrutar de los lugares con esos nombres, Cañas Gordas y Piedechinche, yo iría, iría sin problemas hasta Cali. Pues muchas gracias por este gran viaje del domingo, Xavier Bañuelos.
0: Pues nada,
1: gracias,
0: yo más que invitar a la gente a que vaya a Colombia y a Cali, ya no puedo hacer, o sea que...
1: Bueno, la visitamos con la radio y también si se animan, que seguro que alguien nos escribirá y dice, yo he estado por allí, aunque nos están escribiendo mucho, muchísimo, sobre las celebraciones que tenemos aquí cerca, los Cármenes, que ya han empezado en multitud
0: ya,
1: de lugares. Muy bien, pues nos vemos en 7 días.
0: Aquí estaremos.
1: Perfecto. subimos un poquito a nuestra querida Matilda y enseguida nos vamos a la publicidad para ir a visitar Pamplona, porque San Fermín pide paso, como de costumbre.

0: Destino Iruño, nos vamos a Pamplona, Aritz Aguirre, compañero. ¿Qué tal estás? ¿Cómo va la mañana?
1: Egunon. Pues la mañana va espléndida y has dado con la tecla con la canción, ¿eh? Porque es justo lo que simboliza en este momento los Sanfermines. Una calma y de repente otra vez otro estallido musical.
0: Efectivamente. Porque... Uy, oigo el sonido de fondo. ¿Cómo está el ambiente? Porque sí. En realidad te estoy diciendo cómo va la mañana, pero para mucha gente habría que decir cómo sigue la noche.
1: ¿Cómo sigue la noche? Aunque haya amanecido. Mira, estoy en la Plaza del Castillo, en el antiguo casino, en el baile de la Alpargata.
0: Ole, ole.
1: Sobre el Café Iruña, y estoy en la balconada y en este momento veo toda la Plaza del Castillo y veo gente durmiendo en los jardines, bueno, jardines embarrados, apenas sin hierba, gente que incluso durmiendo hace pequeñas palmas ya antes de caer en caos, familias con niños paseando con churros y con chocolate en la mano, gente que sigue bailando y pasa por aquí por la calle, mientras tanto los barrenderos dándolo todo, y en medio de eso, pues aquí... Voy a intentar entrar un poco, ¿eh? A ver si me vale. Deja pasar. A ver, un momento, por favor. En el baile de la Alpargata está ya terminando la fiesta matinal.
0: Qué envidia me da. Sí, vaya que sí podemos oír. Mira cómo están todos.
1: Está terminando la verbena y se están todavía entre comiendo churros y bebiendo algunos una copita de cava, ¿eh?
0: Ay, Dios mío. Bueno, cómo es San Fermín.
1: Como para decir que es mañana, porque mira, es que se juntan. En estas horas, de primera hora, sobre todo en domingo, se junta, mira, este sonido, el de la barrendera.
0: El sonido de la barrendera. Ahí está la barrendera.
1: El de la sopladora también, escupiendo todo tipo de plásticos y miserias que quedan por la calle.
0: Soplar las miserias me parece una expresión muy afortunada.
1: Sí, sobre todo ahuyentarlas, ¿no?
0: Tal. Sí.
1: Y luego, en los bares de al lado, por ejemplo, yo he estado ahí donde es Pocimina, en los bares de al lado, de repente, esto.
0: Y queda energía, ¿verdad?, para seguir la noche.
1: Mira. Locura. Claro, para esta gente todavía sigue de noche.
0: Claro,
1: que
0: esa gente está de verbena todavía.
1: Les preguntaba a ver qué tal van, ¿eh? Les preguntaba.
2: Hemos bebido, hemos bailado, todo bien.
1: ¿No es hora ya de irse a casa o...?
2: No, mira, nosotros llegamos el jueves... y nos volvemos mañana.
1: ¿Cuántas horas has dormido?
2: Tres.
1: Mañana ya hibernar, entonces ya.
2: Mañana ya toca.
1: ¿Ha acabado la noche todavía?
3: No, y todavía va para largo.
1: Pero si son ya las 9 pasadas.
3: Bueno, pero es que esta ciudad te atrapa, es que no te deja irte a casa.
1: ¿Y ahora qué vais a hacer?
3: Pues queremos ir a Donosti, pero hasta las 2:30 no tenemos autobús. Tenemos que esperar.
4: Es que,
3: y,
4: entonces, es que no nos dejan irnos a casa.
1: Estáis obligados a seguir de fiesta.
4: Estamos obligados a quedarnos aquí de fiesta.
1: Oh, la noche ha ido bien.
3: Ha ido muy bien, muy bien.
1: Bueno, la noche sigue, ¿no? Para vosotros sigue la noche.
4: Nosotros seguimos aquí de fiesta.
1: O sea que San Fermín es la fiesta, no termina nunca.
4: No termina nunca.
1: Bueno, pasarlo bien.
4: Es que ricasco.
1: Ya ves, Almudena, obligados a seguir de fiesta, ¿eh?
0: Claro, porque hasta que es que hay mucha gente que utiliza el autobús, ¿verdad? Y cuando tienen que volver, pues las horas están cerradas y no es cuando, a lo mejor no es cuando te lo pide el cuerpo, pero a esta gente con tanta energía tiene cuerpo para rato.
1: A mí se me hubiera pasado el autobús.
0: Ya.
1: Yo creo que a las 2:30 van a llegar los últimos al autobús, visto la juerga que tenían. Luego hemos entrado al bar de al lado. A ver, esto era penada, ¿eh? A las 9:30.
0: A las 9:30 de la mañana.
1: Esto me contaban la fauna con la que me he encontrado dentro del bar, ¿eh?
5: Fenomenal. De categoría.
1: ¿La noche acaba ya o sigue la noche?
6: Sigue la noche.
2: Chica quiere más jaleo todavía.
5: Sigue la noche.
7: Hombre, aún hay que seguir hasta que los pies aguanten.
8: Hay que seguir, una tras otra. No. La casa el 14 por tarde.
1: Creo que tenéis pilas para seguir de mañana.
6: Nos queda un ratico todavía. Todavía hay margen, hay margen. Desde las 6 de la tarde de ayer. Pero es que veníamos de antes de ayer. Bueno, nos hemos quedado un rato, unas cervezas, tal.
1: Ha amanecido, pero la noche no termina, ¿no?
6: Ya, yo creo que todavía no ha llegado a amanecer del todo, ¿no?
1: ¿Qué hora es? ¿Qué hora es?
6: 9:30, no. Ya, está amaneciendo, todavía está amaneciendo.
0: Pues está amaneciendo, 9:30 de la mañana, y en verano. Madre mía. Oye, ¿cómo andáis de calor? Porque hoy nos hemos
1: mucho
0: despertado
1: calor.
0: Asfixiados, ¿eh?
1: Ayer mucho calor, durante toda la tarde, a la noche tampoco han bajado demasiado las temperaturas. La mejor hora ha sido la del encierro y la de las dianas. Y ahora en esta balconada de la Plaza del Castillo vuelve a apretar el sol, ha salido el sol, aunque para algunos no lo vean, para algunos sea el eclipse de agosto todavía, el eclipse de San Ferminero. Y por ejemplo, aquí en la balconada de la Plaza del Castillo, estoy aquí con una joven que ha venido, Leire, Egunon.
8: Hola, ¿qué tal? Sí, empieza ahora la juerga también.
1: Ah, empieza ahora, porque te veo muy fresca. O sea, para ti sí ha amanecido.
8: Sí, hoy sí. Otros días me podrías ver ahora mismo volviendo a casa, pero hoy no es el caso. Es como una carrera de relevo siempre.
1: ¿Esto qué es? ¿Tú te has levantado, has madrugado para salir de marcha desde primera hora?
8: Sí, sí. Aquí no nos perdemos ni una en Pamplona. Y luego unos churricos con chocolate.
1: Y ahora primero el baile de la alpargata.
8: Sí, sí, hay que empezar bien la mañana.
1: Bueno, es que te he sacado prácticamente de la conga, para traerte a la balconada.
8: Sí, sí, imparable, aquí están todas las edades sacando los prohibidos.
1: Todas las edades, pero gente más mayor que a veces da lecciones también, de aguante.
8: Sí, sí, hombre, y tanto ya me gustaría a mí mover las caderas como alguno que otro de ahí dentro.
1: O sea, que tú haces la fiesta a la inversa, hay gente que hace, bueno, hoy, toda la fiesta y luego chocolate con churros. Tú ahora empiezas con la fiesta y luego chocolate con churros.
8: Eso, depende el día, hay que amoldarse. Al final, fin de semana, hay tanta gente por las noches que dices, bueno, si empezamos pronto mejor.
1: Esto es un refugio, ¿no?, aquí.
8: Sí, al final el baile de alpargata, pues ya sabes lo que te vas a encontrar, siempre a gusto.
1: Pues así es, el baile de la alpargata, muy tradicional, que venían antes los corredores y se quitaban la alpargata con la que habían corrido para bailar, y esto continúa, esta tradición.
0: Una tradición mañanera, porque es la primera verbena del día, aunque para algunos es simplemente continuar la de la noche, ¿no?
1: A ver, voy a entrar un poco.
0: Entra. Yo me lo he pasado muy bien, Aritz, en el baile de la alpargata, pero muy bien, sí, sí.
1: Ya me han dicho que te estaban esperando, ¿eh? Aquí hay mucho abanico, mucha gente bailando y la verbena, que ya tenía que haber acabado, pero esto no acaba nunca, ¿eh? Ya veis.
0: Oye, tenemos como 3 minutos, no sé si, sé que has hablado con más gente, que tienes una entrevista por ahí, no sé si nos va a dar tiempo a escucharla.
1: Bueno, sobre todo, si queréis os cuento.
0: Cuenta.
1: Las dos imágenes de la mañana.
0: ¿Qué son?
1: Que son la de ese toro que por fin ha ido a embestir a los mozos.
0: Ya.
1: Y la gente estaba pendiente de eso, el toro castaño que ha volteado a un mozo y ya en el suelo lo ha arrastrado 3 metros enganchado del pantalón con el pitón izquierdo. Y luego, los cabestros rodeando a la manada, pero en estafeta, la carrera más rápida, uno de los mozos rodeado de toros, dos cabestros, delante de otros dos toros y al lado otros dos toros. Son las dos imágenes de la mañana que aquí entre baile y baile estaba comentando la gente.
0: Muy bien, pues con esa imagen nos vamos a quedar, ya queda menos, pero todavía queda San Fermín para rato. Luego se agradece mucho el final de la fiesta, la tranquilidad y el descanso. Nosotros seguiremos aquí y como cada año, Aritz, yo te mando un beso muy grande y te agradezco que nos traigas el ambiente hasta los micrófonos aquí en Radio Euskadi de Más que Palabras, con este sentimiento de calor, alegría, verbena que no acaba nunca y una fiesta magnífica,
1: mezcla,
0: como es la de esa mezcla
1: brutal,
0: ¿eh? Esa mezcla que solo se produce ahí.
1: Qué maravilla, gracias por abanicar.
0: Ay, le abanican.
9: De nada, hombre, que paséis buenas fiestas.
0: Igualmente. Un beso, Aritz, hasta luego, agur, agur.
1: Oye, queda hilado, en cuanto acaba la hora, acaba aquí la verbena, ¿eh?
0: Agur.

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1: Las noticias de las dos. Gabón, el consejero de Turismo, Comercio y Consumo del Gobierno Vasco, Javier Hurtado, entrevistado en Radio Euskadi, ha hecho balance positivo sobre la llegada de turistas a Euskadi durante los primeros meses del año. El año pasado llegaron casi 5 millones de turistas y en los 5 primeros meses de este año el número de llegadas ha sido superior al del mismo periodo del año pasado. A partir de enero del año que viene, además, se comenzará, nos recordaba, a aplicar el nuevo impuesto turístico.
2: Que nos pone a la vanguardia otra vez de las políticas turísticas. Estamos hablando de un impuesto que está implantado en más de 20 países de la Unión Europea, que también está implantado aquí, por ejemplo, en Baleares, en Cataluña. Otras comunidades autónomas están dando pasos, como Asturias o como Galicia. Bueno, pues lo que estamos trasladando es un objetivo que yo siempre lo he reflejado, que es quien venga a disfrutar de Euskadi también contribuya a su mejora.
1: Defiende que hay que gobernar el sector del turismo y el anteproyecto de la nueva ley contempla un mayor control, por ejemplo, de las viviendas turísticas. Como decimos, durante los primeros 5 meses del año, las llegadas a Euskadi se han incrementado un 1,2% respecto al año pasado. Pero más allá de esa cifra, el consejero Javier Hurtado da importancia a que ese turismo se reparta durante todo el año.
2: Que la repercusión positiva que tiene el turismo sea a lo largo de todo el año y también el movimiento de flujos por todo el territorio. Tenemos tres capitales que son obviamente un gran foco de atracción, pero estamos consiguiendo que ese turista y esas repercusiones positivas que tiene el sector lleguen a más partes del territorio.
1: Vamos ahora con varios sucesos ocurridos ayer. Un hombre de 47 años fallecía arrollado por un tren en Agurain. La Ertzaintza investiga la muerte como un accidente después de que la víctima, vecino de la localidad navarra de Zizurmayor, calculara mal al cruzar las vías. Mientras tanto, Renfe tenía que suspender la circulación